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3: ¿Cómo le va? Bienvenidos a una nueva edición del resumen deportivo de la radio. 20 horas con 2 minutos. Aquí estamos en este martes 23 de junio. Roberto Enrique. Viendo el Mundial, viendo Copa Chile, hoy tuvimos actividad a nivel nacional e internacional que pasamos a detallarla. ¿Cómo le va, maestro?
4: Bien, pues, buenas noches, ¿qué tal, amigos? Gusto saludarlos.
3: Bien.
4: Hoy día con muchas novedades.
3: Sí.
4: Recién nomás, ya vamos a entrar al...
3: ¿Entremos? Vamos primero, a ver, repasemos Copa Chile. Copa Chile ya. Hay tres partidos. Uno ya es final, Coquimbo y Limache empataron 1-1.
4: Ya, allá en el norte.
3: Sí, de hecho lo estaba ganando Deportes Limache en el Sánchez Rumoroso por 1-0, gol de Moya, y lo igualó Cornejo, Juan Cornejo, el lateral.
4: Mira.
3: 1-1. A ver, Roberto, espérate, porque hay muchos grupos, hay equipos de este es el grupo A. Es el grupo A. No, bueno. Y ambos lideran con 4 puntos, después de 2 partidos jugados. Aquí está Deportes Iquique también, que tiene 4 puntos, pero con 1 partido más, tiene 3. Claro. Y San Marco de Arica cierra con 1 unidad también con 3 partidos jugados. Más tarde, juegan 20-30 en instantes, en media hora, a Palestino y Audax. Audax con técnico interino tras la salida de Gustavo Lema. Con Palestino, grupo G, que dirá, y ya clasificado Santa Cruz con 9 puntos.
4: Oh, sí,
3: 3 partidos jugados. Claro, porque había ganado sus 2 partidos ante Magallanes.
4: Con la primera vez.
3: Y ahora le ganó a la Audax y ya está dentro. Ya al menos aseguró un lugar. Palestino tiene 3, después de la goleada con Magallanes el fin de semana pasado. Audax y Magallanes, 0 puntos. Pero aquí, recordemos, 3 partidos jugados ya para Santa Cruz y Magallanes, y 1 solamente Palestino y Audax.
4: Claro, pero igual ya Audax, con la derrota que sufrió, al hacer los 9... más complicado.
3: Sí. No, los 9, no. Evidentemente, sumando los 2 partidos que tiene, ganando los 2, llegaría a 6 unidades. Y el otro partido se juega en Sausalito con Everton y la Universidad Católica. Este encuentro forma parte del grupo B de la Copa Chile. Copiapó, aquí es el líder con 4, pero con 3 partidos jugados ya. Católica, que ganó justamente en el norte de Copiapó, tiene 3. 2 San Luis, 1 Everton.
4: Tiene la oportunidad de...
3: Juegan, en este caso, sí, exactamente. Juegan en Sausalito, 20-30. Es el fútbol nacional, la Copa Chile, que se juega paralelamente al Mundial. Estaba observando, Roberto, a ver qué alineación coloca, por ejemplo, Daniel Garnero en este partido. Darío Melo, Daniel González, Arancibia, Gianni, San Pedri, Palavecino, Cueva. Estoy dándolo de corrido, ¿ah?
4: Sí.
3: Branco Ampuero, Johan Valencia, Diego Corrali y Lullier.
4: Casi no hay cambio.
3: O sea...
4: Bueno, juega González de central.
3: Y Nicolás Lullier...
4: Arancibia de lateral derecho.
3: Claro, y por la izquierda no está Mena, que está lesionado.
4: Claro,
3: por lo tanto, ahí está el Uriel. Pero el resto es un equipo bien titular, que coloca es. Daniel Garnero.
4: Bueno,
3: bien
4: titular. Tienen que mantener la actividad. Sí.
3: Claro.
4: ¿Por qué van a dar vacaciones o alguna cosa así?
3: No, no. De hecho, no hay vacación, no, sigue.
4: No, pues
3: estoy viendo Everton, Kirkman, Magallanes, Moya, Ramos, Fernández, Vega, Berríos, Aoyarzún, León, Palacio y Montiel. Bastante titular también, hay un mix que coloca el técnico. Walter Riboneto. Esto es la Copa Chile, esta es la actividad de hoy, ya con un partido finalizado, como decíamos, los 2:20:30, Everton Católica, Palestino Auda juega mañana a la U y estaremos luego repasando voces. Pero vamos al Campeonato del Mundo. Presentación, el Mundial hoy con estos resultados.
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3: Y es histórico lo de Cristiano Ronaldo con sus dos goles de hoy, Roberto, superando a Eusebio, al legendario Eusebio.
4: Que luego del debut, muy negativo.
3: Sí, criticado.
4: Casi ni se vio en ese partido. Obviamente que esperábamos algo más. Y hoy, pero sí, acomodado Cristiano a un esquema que le da el técnico para que jueguen para él. O sea, ahí a él tiene que buscarlo de alguna manera para que quede con posición de tiro. En posición de tiro, inevitable que sea gol.
3: Y ya a los 6 minutos convertía, imagínense, ¿eh? Y después a los 39, Méndez también. Después hubo un autogol, Leao de alguna manera decoró el 5-0. Y vamos a repasar voces de que dejó este partido. Cristiano, por ejemplo, se refirió a un posible cruce con Leo Messi, con la Argentina en el Mundial. Quiso esquivar un poquito la respuesta. Esto dijo, escúchelo.
5: Bueno, no sé qué contestarte porque es una pregunta un poco, no tiene muy sentido, pero bien, sería top, pero lo más importante era hoy, ganar para pasar en el grupo y estar preparado para lo que viene. Sabemos que vamos a tener un partido duro contra Colombia, pero el objetivo principal era pasar del grupo y lo logramos, jugué bien, marqué, ayudé al equipo, el equipo ha estado muy bien y seguimos.
3: Y seguimos, y seguimos, y ahora va por Colombia. Colombia bueno, que juega un ratito con Congo.
4: Sí, tiene un buen grupo que lo rodea. Tiene buenos jugadores, todos actuando en grandes ligas, no en Portugal exclusivamente, sino que en Inglaterra,
3: sí, Bruno
4: en
3: Fernández, claro. O sea, sí. Ahora, le digo algo, tiene un poder ofensivo importante Portugal. No se lo vio contra el Congo, no se vio.
4: Es que fue llamativo. Yo creo que el sistema que impuso, muy atrás, muy metido atrás, Ronaldo iba a tomar un balón y estaba con todo encima.
3: Bueno, pero eso de eso se trata también, ¿eh? Sí. De eso se trata también. Y mira, vamos a escuchar a Fabio Cannavaro.
4: Que lo mismo que le pasó a Inglaterra hoy, ¿eh?
3: Sí. Ahora vamos a Inglaterra. Fabio Cannavaro es el técnico de Uzbekistán, seleccionador de Uzbeko, y acá se le consultó sobre el hecho de haber jugado, de plantearle el partido de igual. Esto fue una especie, digamos, de ruleta rusa que jugó el Cannavaro. Porque todos sabemos que Uzbekistán tiene mucho menos que Portugal, y él, sin embargo, lo planteó de igual. Escucha lo que dijo el técnico italiano del cuadro uzbeco.
6: Sí, porque la normalidad es que tú pierdas con Portugal. Si jugamos 100 veces, podemos perder 100 veces, claro. Entonces, yo le he pedido de tener más coraje. Le he pedido de jugar al fútbol, le he pedido de no tener miedo. Creo que solo si tú tienes esa mentalidad puedes crecer como equipo, puedes crecer a nivel individual. Prefiero que mi equipo se afrenta con todos perdiendo, no es un problema, porque nosotros estamos aquí para hacer experiencia. Esta es la primera vez que Uzbekistán está aquí. Yo tengo muy claro el objetivo que tenemos que tener aquí. Luego, si uno quiere ganar el Mundial, es otra cosa.
3: Claro, o sea, es entendible. Es entendible lo de Cannavaro. De todas maneras, bueno, uno puede respetar su opinión, por supuesto.
4: Totalmente.
3: Pero yo no lo hubiese jugado así a Portugal.
4: No,
3: pero bueno,
4: somos de otra mentalidad.
3: Por supuesto, es una humilde opinión, ¿no? En todo caso, él es el seleccionador que llevó a esta selección al Campeonato del Mundo, histórico. Y que, bueno, todos lo sabemos, hay selecciones que están en este Campeonato del Mundo que con el antiguo formato no hubiesen estado.
4: No.
3: Simple. Así no hubiesen estado por el tema de cupo, no llegaban. Claro. ¿Te das cuenta, Roberto? Y esta selección, cuidado, fue una de las primeras clasificadas.
4: ¿Eh? Sí, pero su nivel es bajo. Es notorio. Creer que va a ganar experiencia porque juega más abierto. Creo que puede hilvanar perfectamente un buen trabajo defensivo y sobre eso construir salidas rápidas.
3: Ya, este es el grupo K, Roberto, que tiene a Portugal, o va a quedar con Portugal con 4. Hay que ver Colombia si lo supera, ¿ah? En caso de empatar hoy, igual la diferencia de gol, obviamente, con estos 5 que marcó hoy, es superior a la de Colombia.
4: Sí.
3: Y todo se va a definir el primer lugar de grupo entre ellos, entre Portugal y Colombia. El Congo queda con 1, por ahora, tiene que jugar. Y 0 Uzbekistán y prácticamente, bueno, está eliminado. Sí. A ver, este es el grupo K, pero el L también se está definiendo. De hecho, hoy tuvo un resultado sorpresivo.
4: Sí.
3: El empate de Inglaterra. El empate de Inglaterra con Ghana, yo creo que eso es sorpresivo. Y el que se está dando en estos momentos también con el mismo marcador, 0-0 entre Panamá y Croacia.
4: Sí, todo el mundo piensa que Croacia va a sacar adelante la tarea porque ellos vienen de un debut que tampoco fue de los mejores.
3: Pero fíjate en este grupo, que claro, Inglaterra y Ghana quedan con 4 y lo más probable es que entre ellos se defina ya el primer lugar de grupo, pero Panamá y Croacia quedan vivos con un punto. Porque tienen que jugar el último partido.
4: Se matan entre ellos.
3: O sea, no.
4: Que podrían ser un 4.1 de los
3: dos. No. Croacia tiene que jugar con Ghana y Panamá con Inglaterra.
4: No, pero Panamá con Ghana.
3: O sea, es más difícil. Croacia que le pueda ganar a Ghana puede ser, pero que Panamá le ya vence a Inglaterra, me costaría creerlo. No obstante, hay que decir algo. Panamá lo está atacando a Croacia. Y sigue en campo croata, dándole. De hecho, tuvo una al travesaño. No, está jugando un partido que ni de por sí se comparó a la de su presentación con Ghana. Panamá está jugando distinto y Waterman en la banca.
4: Mejoró mucho decir. Más.
3: Sí, notablemente. Ha mejorado muchísimo Waterman y Giannis en la banca, los dos futbolistas que actúan en el medio nacional. Uno en este caso en la UDECONCE, Waterman, y Giannis en Cobresal. Los dos siguen esperando en la banca y vamos a ver si ingresa o no. Tal vez Panamá, en ese afán de buscar la victoria, se inclina. Los dos son delanteros. Vamos a ver. Vamos a estar atentos, Roberto.
4: Pero
3: ¿cuántos minutos van? 52.
4: Pero Croacia no ha hecho un gran campeonato, ¿no?
3: No, viene a perder con Inglaterra.
4: De aquel equipo que fue subcampeón el 18 y tercero el pasado en Qatar.
3: Sí.
4: O sea, no es, está lejos.
3: Porque y todavía, claro. Y además...
4: Tiene jugadores que ya están cumpliendo ya su ciclo.
3: Considera que, por ejemplo, Perisic sigue en el equipo titular. Modric sigue en el titular. Sí. Kovacevic sigue en el equipo titular. Es decir, un equipo... Bardiol, que es el más joven, es el pilar de la defensa. Sí, igual tuvo algunos Pasalic, por ejemplo, sigue jugando. O sea, son futbolistas que en la mayoría de ellos ya son mayores. El caso de Modric, el más ejemplar, el hombre que actualmente está en el Milan, que está también disputando su última Copa del Mundo. No pueden pasar del empate a cero y cuidado porque este empate a Croacia lo puede dejar también muy complicado de cara al final. Está obligado a ganarle a Ghana. Obligado a ganarle a Ghana. Ni más ni menos. Bueno, mañana, Roberto, vamos al plan de mañana y nos vamos a la pausa. A ver, mañana se definen tres grupos. Tres grupos. No quiere decir...
4: Perdón, en la primera fecha de la tercera, o sea, el
3: sí, sí.
4: primer partido de la tercera fecha.
3: Tercera fecha en tres grupos, A, B y C. A las 3 de la tarde, el grupo de Canadá. Canadá con Suiza, ese es el gran partido, a las 3 de la tarde. Porque ahí es lo más probable es que se defina el primer lugar. Y después el otro lo van a dirimir Qatar y Bosnia-Herzegovina. Al mismo, eso va en paralelo, 3 de la tarde los dos partidos. A las 6 juega Brasil con Escocia. Y todavía no habló Ancelotti, no había hablado hasta hace minutos. Va a hablar con Mateus Cunha en conferencia hoy. Porque lo más probable es que tenga Neymar. Que pueda contar al menos como alternativa a Neymar, no como titular. Lo más probable es que no sea titular. Pero sí por lo menos para tener la banca. Los dos anteriores no estuvo Neymar, que se viene recuperando de lesión. Brasil va con Escocia, 6 de la tarde, mismo horario Marruecos con Haití. Aquí son importantes los dos partidos, porque Brasil y Marruecos en estos momentos están punteros los dos, con 4.
4: ¿Qué te parece?
3: Y hay que ver quién termina primero, quién termina segundo, si puede optar alguno de estos como terceros de grupo, lo más probable que sí. Pasan 8 de 12, claro. Mejores terceros. Está abierto, digamos. Muy
4: posibilidad.
3: Y después tenemos a las 9 de la noche Sudáfrica, Corea del Sur y el gran partido que es México con Chequia. Lo importante de terminar, México va a terminar primero de grupo. Es muy factible, sí. Ya está, con 6 puntos ya está listo. De esto habló Javier Aguirre, el Vasco Aguirre, lo escuchamos.
7: Era un objetivo primario, el primero, ¿no? Ser primeros de grupo, porque eso nos permitía continuar por lo menos un partido más en tu casa, o dos. Eso sería fantástico. Entonces, respetamos mucho a Chequia, daremos todo en el terreno de juego para ganar el partido, para intentar hacerlo, para jugar bien y luego esperar rival, ¿no? Que será aquí en casa, en nuestra casa, en nuestra Ciudad de México. No queremos regalar nada, nada.
3: Ante se llama Budimir, Ante Budimir, el delantero de los Osasuna, experimentado. Este también que entiendo que está jugando el último mundial, Roberto, 34 años para el delantero de los Osasuna. Marca para Croacia, Croacia 1, Panamá 0, en el mejor momento, cuando más atacaba Panamá, contra, y esto es lo que tienen los croatas, ¿eh? Ganan 1-0 en el minuto 55, igual queda mucho partido. Este encuentro que, forma parte del grupo de Inglaterra. Estamos hablando de la segunda jornada, nada que ver con lo que escuchaba Aguirre, y ya él proyecta el último partido. Y esto cambia el grupo, no cambia el grupo, Roberto, ahí con este triunfo de Croacia, sí, por supuesto, porque Croacia salta con tres puntos en el grupo allí de Inglaterra. De todas maneras, ingleses y ganeses son punteros con 4, ahora Croacia tiene 3 y Panamá con 0 prácticamente dice adiós. a la Copa del Mundo, muy complicado, además con una diferencia de menos dos. Pero si esto se mantiene, y Croacia, claro, ahí buscando con todo, claro, claro que sí.
4: Va a pasar eso.
3: Ahí está, eso es lo que pasa. Se acaba de perder un gol increíble, Croacia, que gana 1-0 su partido. Este encuentro se juega en Toronto. Dato que entregábamos también en el día de hoy, Roberto, hoy, por ejemplo, Portugal, Uzbekistán e Inglaterra gana, jugaron en Estados Unidos, ¿no? Y este partido, Panamá-Croacia, juega en Toronto, y Colombia más tarde ante el Congo en Monterrey, ¿no? En Guadalajara, en Guadalajara, en México. Por lo tanto, los tres países organizadores se juega fútbol en este día martes, y nosotros nos vamos a la primera pausa de nuestro programa. Todas las voces, todas, claro que sí, no lo hemos nombrado, ¿eh? 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Franquito, la pausa, ya volvemos.
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3: Le quiero mandar un abrazo muy grande a Luis Vázquez Romero. Él me dice: nosotros estamos lejos del Mundial y tú criticas a un equipo que está participando. ¿Con qué moral los que están son grandes? Entiendo que es por Uzbekistán, por lo que hemos dicho de Uzbekistán.
4: Sí.
3: O sea, yo creo que igual tenemos derecho, ¿no?, a dar una opinión. O sea,
4: y él tiene derecho también a tener su opinión, pero no descarta la otra.
3: Por ejemplo, yo entiendo que Uzbekistán hizo un muy buen partido contra Colombia. Lo atacó, incluso tuvo posibilidad en su momento de empatar, porque el 3-1 de Colombia llega a los descuentos, la última jugada prácticamente, ¿no? Un centro de chico que está en el Betis, Cucho Hernández, y Campás solo entra en el segundo. Pero el partido fue muy disputado, fue peleado y lo pudo empatar. Pero hoy, ya a los 6 minutos, perdiendo 1-0, no sé si era para salir a matar o morir y darle. Quiero decir algo, a Uzbekistán le anulan un gol. Le anulan un gol y está bien anulado el gol, porque era falta contra Joao Cancelo. Era falta contra Joao Cancelo. Pero bueno, puede ser que le haya molestado a Luis Vázquez, y si le molestó lo que dijimos. O sea,
4: y no por una cosa no quita la otra. Lo que pasa con Chile.
3: Exactamente.
4: O sea, ¿qué tiene que ver Chile con Uzbekistán? Nada. Uzbekistán es de la otra parte del mundo, tiene otra realidad, y ahí puede clasificar a lo mejor con menores posibilidades futbolísticas. Nosotros pero le ganamos en un amistoso.
3: Se está refiriendo a la crítica que le hemos hecho por el partido de hoy ante Portugal, del sistema que implementó.
4: Nosotros le ganamos a Ghana en un partido,
3: al Congo.
4: A Congo, en un partido amistoso, y no por eso decimos, oye, ¿y el Congo qué va a hacer en este Mundial?
3: Le empató a Portugal.
4: Claro.
3: Y igual, ahora juega con Colombia y no sé si es fácil.
4: Claro, esto es un derrota. Partido amistoso y no nosotros nos vamos a rogar que nosotros tenemos condiciones para estar en un Mundial, porque no estamos en condiciones de estar en un Mundial
3: futbolísticamente. No, pero además los partidos amistosos no dicen nada, Roberto.
4: No,
3: porque
4: nunca.
3: En Nueva Zelanda lo goleó a Chile. Y sin embargo, yo he visto el otro día un partido horrible, espantoso contra Egipto, que de hecho iba ganando y se lo dio vuelta Egipto. No,
4: claramente.
3: Entonces, ¿qué es lo que dice la previa? Nada, Cabo Verde, lo mismo, Cabo Verde, ¿te acuerdas? También le gana Chile, lo remonta en un segundo tiempo, allí en Nueva Zelanda se jugó ese partido también hace un par de meses. Y mira Cabo Verde, le empata España y le empata Uruguay, ni más ni menos.
4: Claro.
3: Por cierto, ahora Roberto, que me acordé, parece que es un desastre el camarín de Uruguay, un desastre. Un desastre, hay críticas sobre Bielsa, que hablan de falta de respeto en el campo. No, está la grande.
4: Bueno,
3: en Uruguay, en la previa de ese partido con España, que es decisivo, ese sí que es decisivo.
4: Sí, pues.
3: Nosotros le hemos dicho, Roberto, yo recuerdo antes del Mundial, no ahora, antes del Mundial, que había tres partidos en esta fase grupal que eran realmente importantes. O que iban a marcar de alguna. Imperdible, así lo he dicho, imperdible. El Brasil-Marruecos, el Portugal-Colombia y el España-Uruguay. Y no hemos fallado, porque además esos dos partidos van a ser decisivos también.
4: Sí,
3: Portugal y Colombia se van a definir seguramente en el primer lugar de grupo.
4: Sí, el tema de Uruguay, bueno, de partida, a lo mejor no consideraron los dirigentes de Uruguay el estilo, la forma de Bielsa de actuar.
3: Sí.
4: Que no tiene nada que ver con la forma en que están acostumbrados los uruguayos a desarrollar su trabajo de selección.
3: Es que esto no viene de este Mundial, esto Bielsa, viene de hace mucho tiempo, recuérdalo, Roberto.
4: La gente lo que no sabe es que Bielsa no conversa con los jugadores. Tiene algún interlocutor dentro del cuerpo técnico que se relaciona con los jugadores. No es él. Él solamente ve las cosas por arriba, a lo mejor una cosa muy pequeña. Con Chile era su preparador físico el que tenía la conexión con los jugadores. No era Bielsa. Y en Uruguay pasa lo mismo. Entonces, ahí hablan de una desconexión. Porque el estilo de Bielsa. Y él
3: y
4: tiene
3: además,
4: una forma.
3: Otra cosa, Roberto, no sé si lo pudiste observar tú el último partido, y creo que en el primero también estuvo Luis Suárez. Pero Luis Suárez fue cortado, literalmente. Sí. O sea, Luis Suárez...
4: No le interesaba por la forma que
3: ya
4: la
3: eliminatoria
4: tiene de juego. Pero que él tiene una forma de juego que no calza. Porque ya es un hombre que está prácticamente alejado de la gran competencia, se fue a Estados Unidos, juegan en Miami, todo un grupo de amigos en un club, como son buenos para la pelota, funcionan, comandados por Messi.
3: Sí.
4: Pero eso no significa que esté capacitado para ir a un Mundial.
3: Sí.
4: El técnico puede decir, me gusta o no me gusta, o sea, ese es el tema.
3: Pero ¿por quién es el que tiene que convertir gol en Uruguay hoy? Darwin Núñez.
4: Es un tema que él vio que Núñez le daba más.
3: Y Darwin Núñez, desde que se fue del Liverpool al fútbol árabe,
4: ya no juega casi.
3: La última parte de la eliminatoria fue un desastre de Darwin Núñez.
4: Pero entonces, él no está a su ritmo, la dinámica.
3: Ahí está un poquito los problemas que.
4: Bueno, pero él tiene que después rendir cuenta. Cuando termine esta historia, ¿me equivoqué o no me equivoqué? Se equivocaron los dirigentes, se equivocó Bielsa y los jugadores no aportaron nada porque jugaron en contra de lo que estaba haciendo su técnico. Los jugadores son cómplices en toda esta historia.
3: Roberto, si no es Araujo, en Uruguay no convierte nadie. Ahí Canovio lo marcó el otro día, pero no. Y además de todo eso, de falta de gol, los errores
4: defensivos.
3: Hoy el segundo gol que le hace Cabo Verde, un error ahí de Matías Olivera con Muslera saliendo a cualquier lado.
4: Lo de Muslera, segundo gol.
3: Terrible. No, pero Matías Olivera es el que deja la pelota.
4: Sí, pero Muslera, ¿qué fue a hacer ahí?
3: No.
4: Me recuerdo a lo de Claudio Bravo con España.
3: Exacto.
4: ¿A qué salió?
3: Sí.
4: Claro, lo
3: una
4: mismo,
3: cosa,
4: ¿a qué salió Muslera?
3: Sí, buena comparación aquella, Roberto. Ya, tenemos fútbol local, Roberto. Vamos, antes que se nos vaya nuestro resumen deportivo de hoy. Mira, Hoy se confirmó la renovación de Matías Saldivia en la U. Hasta fines de 2027. Él llegó en 2023. Sí. Se amplía el contrato por un año más. Matías Saldivia habla cómo está su recuperación. La recuperación de su lesión todavía no vuelve. ¿Eh? No. Parece que el desgarro fue mucho más
4: profundo.
3: Sí, lo escuchamos.
9: En la etapa final, fue una lesión que parecía menos grave de lo que fue en realidad. Me tuve que tomar el tiempo para recuperarme bien. Entonces, en la última etapa, quiero jugar un par de partidos de Copa Chile antes de este pequeño receso hasta el campeonato de la segunda rueda, para ya tener un poco de ruedo para cuando arranque la segunda parte del campeonato, que creo que si bien fue un semestre medio irregular que tuvimos, estamos tercero en el campeonato, no tiramos la toalla desde adentro nunca. Confianza en la Copa Chile, de pasar de fase, sabemos que es una copa que te acerca a una copa internacional, entonces también hay que disputarla con gran seriedad y tratar de ganarla.
3: Bueno,
4: vi en el canal TNT Sports, todos somos técnicos, una entrevista a Ortiz, al técnico Colo-Colo.
3: A Fernando Ortiz.
4: Sí, él reconoció que tiene contacto con el chico chileno que está en Argentina, el volante que está en México, lo conoció él en México.
3: Luciano Cabral.
4: No, el otro, el volante.
3: Es que hay mucho en Argentina, sí. Roberto. No sé, ¿de qué juega él?
4: En el Vélez parece que juega.
3: Ah, Diego Valdés.
4: Diego Valdés, Diego Valdés. Que él conversa con él.
3: Ya.
4: Mucho, porque son amigos.
3: De la América,
4: de la América de México.
3: Correcto.
4: Y no descartó que pudiera existir alguna posibilidad de hablar con él para que venga.
3: Diego Valdés. Bueno, hay que ver.
4: Y lo otro que dijo es que el arquero para él, porque no sabe las dudas con De Paul, es que no se sabe cuándo estará disponible para Colo-Colo.
3: Otro que le complicó la lesión.
4: Y si llega, ¿cuánto tiempo le va a tomar para conseguir la forma en que estaba? Entonces tampoco descartan que pudieran mirar un arquero para el segundo semestre.
3: ¿Se acuerda de Facundo Pons? Ese muchacho que llegó a Limache a fines del semestre pasado, convirtió una serie impresionante. Y la gran campaña de Limache en parte tiene que ver con Facundo Pons.
4: Así es.
3: Él había llegado para reemplazar a Da Silva, que hoy está en Palestino, Nelson Da Silva, el argentino. Él tiene 30 años. Se fue de Limache el primer semestre en San Martín de Tucumán, muy bien no le fue. Se fue ya del cuadro tucumano y lo buscan dos equipos de Chile. Uno Ranger, pero él no iría al sur, iría al norte. Iría a Coquimbo, parece que está avanzado. Y hoy se le consultó a Hernán Caputo después del partido de hoy frente a Limache sobre esta opción de contratar a Facundo Pons. Esto dijo.
10: Es uno de los jugadores que sí estamos viendo. Sí estamos viendo delantero, porque creo que es importante tener un delantero centro, debido a que no pudimos ocupar por mucho tiempo a un tremendo jugador como Rodri Holgado, y que es muy probable que no lo podamos tener por un tiempo. Y creo que para lo que viene, y sobre todo estos primeros meses, es importante tener un centro delantero. Él es uno de los nombres, con seguridad, pero cuando esté seguro lo comunicarán los directivos, lo hablaremos, es algo en consenso. Hay otros nombres, por supuesto, pero lo importante es que hasta que no esté, o hasta que... No podría avisorar con seguridad el nombre que me dijo.
3: El Facundo Pons ahí, Hernán Caputo. ¿Será 1.000, a 2.000, a 3.000 y hasta 4.000? 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Poco más de 20 para el final. Va con todo Panamá en busca del empate. Se juega en Toronto y aquí lo estaremos informando. Este partido y el de Colombia con la República Democrática del Congo desde las 10 de la noche.
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3: Estamos en los minutos finales, Roberto Enrique. No se asuste si estoy más cerca suyo. Acá Dylan Araya y Rafa Paredes, nuestros técnicos, que están trabajando intensamente para Bío Bío la radio, Bío Bío TV. Lo dice, usted tiene que correrse más cerquita de Valleco y ahí estamos. Como no estamos en Bío Bío TV, le contamos a los auditores.
4: Lo prefiero más lejos que sea.
3: Prefiero mantener distancia, me parece correcto. Y también distancia de esta gente, cuidado. Sí, sí, sí, bien lejito. Oye, Roberto, un abrazo muy grande para nuestro compañero Benjamín Rojas.
4: Así.
3: Que se tituló en la tarde de hoy. Por lo tanto, el Benjita Rojas, ahí está, un honor tenerlo en nuestro equipo.
4: Un
3: equipo que día a día va creciendo y va aprendiendo.
4: Ha crecido una enormidad.
3: De su maestro, como usted, por ejemplo, ¿no?
4: De todo.
3: De todo, sí, sí, lo vemos muchísimo. Se tituló esta tarde, por lo tanto, programa dedicado a él y a toda su familia está disfrutando este momento. Por supuesto, a todos los amigos auditores que se han conectado, hay unos que dicen, estoy de acuerdo con el auditor, no le gustó mucho lo que hemos dicho de Uzbekistán.
4: Sí, está bien.
3: Pero está bien, eso se trata. Eso.
4: Y leer... si todos tuvieran la razón, sería imposible sobrevivir en este país.
3: Hay otro que es Rodrigo Olivares, al oyente que reclamó por el comentario de Uzbekistán, dígale que se usbique. está bien. Si un chiste, no, está bien. Si cada uno tiene su opinión, está bien, para reírnos un poquito. Roberto, a ver, pausa de hidratación, justo. Iba 1-0, ¿no? Sigue 1-0.
4: Así es, sigue 1-0.
3: Pegó el pleno ahí, Roberto. Puso 1-0, ¿eh? Croacia, que se mantenga así. Robert, a ver, preocupante lo de Tabilo, ¿eh?
4: 2-2.
3: Tabilo perdió hoy debut y despedida.
4: Sí.
3: En Mallorca, ¿qué pasa con Tabilo? Porque además...
4: Venía de perder también por la primera ronda en la anterior.
3: Sí, exactamente. Pero además con una...
4: Pasto, además en pasto, o sea, la previa de Wimbledon.
3: Eso es preocupante porque estamos en la previa de Wimbledon. Él jugó en Mallorca, también base de hierba, con el... pero el húngaro está peor posicionado, está como 30 puestos peor posicionado que él y sin embargo le ha ganado, mira... El marcador fue 6-2, 6-3.
4: Bien, contundente.
3: Marozán, estamos hablando de Fabián Marozán, sí, del húngaro. Pero, ¿cómo llega a Wimbledon? ¿Ah?
4: Yo creo que es preocupante. Bueno, él sabe cómo ubicarse, tiene al lado al Nico Massú.
3: Sí.
4: Que seguro que lo va.
3: Bueno, Nico Massú está más cerca de Francisco Cerúndolo ahora.
4: Sí. Pero ya con la cercanía que pueden tener ahí, lo puede ayudar a motivarlo, porque él es buen motivador. el Nico.
3: Y tengo el horario aquí para la segunda ronda de Wimbledon, está la quali, por supuesto, para entrar al Grand Slam, de Tomás Barrios Vera. Hoy 135 va a enfrentar al 334, a Paul Japp, pero ya lo dijo Roberto. No confiarse, porque esta es la penúltima ronda, la cual, si gana este partido, tiene una más una para más. Poder entrar al cuadro principal. Juegan mañana, no antes de las 7:30 a.m, por lo tanto el partido va a empezar después de las 8, seguro. Seguro que son muchos partidos, tiene, y no juega en primer turno, es decir, juega en segundo turno. Ahí, no antes de las 7:30, Paul Japp, entonces, jugador local, inglés.
4: Que juega habitualmente en cancha de pasto. O sea, tiene
3: ahora,
4: esa ventaja.
3: Ahora, si Tabilo, en este caso, si Barrios Vera no pasa, el único será Tabilo, porque sí. Ya se bajaron Garín y Jarry, hace rato.
4: Garín ya pidió tiempo, ya está tan haciendo un trabajo a largo plazo.
3: El match con España es septiembre, ¿verdad?
4: Sí.
3: Sí. O sea, todavía igual queda tiempo. O sea, lo puede recuperar el equipo de acá a septiembre, pero hoy, a 23 de junio, es preocupante cómo llega el equipo chileno de Copa Davis.
4: Tabilo, yo creo que es competitivo.
3: Sí, y hasta ahí, hay que verlo. Hasta ahí no está en un buen nivel, pero es el mejor. Es el mejor.
4: Si Garín no se siente bien, se va a dar el paso al lado, sí. va a obligar a que Barrios Vera, acostumbrado a los Challengers y no a la Copa Davis, puede ser el que acompañe a lo mejor a Tabilo.
3: Maestro, llegamos al final, 20:30, llega Claudia Sala en instante hoy en la radio, nosotros seguimos informando, minuto 72 de partido en Toronto, 1 Croacia, 0 Panamá, desde las 10 de la noche jugarán en México, Colombia y la República Democrática del Congo. Muchas gracias, buenas noches, no se vayan, llega Claudia Salas hoy en la radio.
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19: 8 de la noche con 34 minutos. Es un gusto acompañarlos como todos los días hoy en la radio. Los invitamos a participar. Vamos a estar leyendo sus WhatsApp porque hay muchos temas que comentar. Pero vamos a partir contándoles qué ha pasado un 23 de junio a lo largo del tiempo. Hoy se celebra Juan Bautista, la noche de San Juan, una festividad de origen pagano vinculada al solsticio de verano en el hemisferio norte, pero que cada país ha adaptado a sus propias costumbres, una noche de rituales para dejar ir y también para conocer el futuro. Hay varias cosas que se hacen en Chile, lo de las papas debajo de la cama, etcétera. Cuéntenos al WhatsApp qué ritual hacen ustedes. Y también, en un 23 de junio se conmemora el Día Internacional de la Mujer en la Ingeniería, patrocinado por la UNESCO para visibilizar el rol femenino en disciplinas STEM. Un 23 de junio de 1818, el director supremo Bernardo Higgins designó al argentino Manuel Blanco Encalada como el primer comandante general de Marina y jefe de la Primera Escuadra Nacional. En 1813, la Junta de Gobierno y el Senado concedieron el decreto sobre la libertad de imprenta en nuestro país. Y en 1879 llega triunfante a Valparaíso la nave chilena Covadonga después de haber hundido a la Independencia como consecuencia del combate naval de Iquique. En 1996 llegó al mercado japonés la histórica consola de videojuegos Nintendo 64, marcando así un antes y un después en los juegos tridimensionales, algo que seguro muchos de ustedes

0: O sea, el viernes vamos a tener extremas de 4 y 18 grados. Vamos a las calles de Santiago porque en este momento se está realizando una velatón por el asesinato de este niño de 12 años en San Bernardo. Vamos a tomar... no están en San Bernardo en este momento, claro, están en Puente Alto, donde ellos residen, y Jaime Sepúlveda nos tiene todos los detalles. Jaime, buenas noches.
1: Sí, ¿cómo estás, Claudia? Gusto saludarte, muy buenas noches. Saludos, como siempre, también a los auditores. Son distintos puntos, por ejemplo, acá en la comuna de San Bernardo, como también en la comuna de Puente Alto, que se están generando velatones. Vemos las imágenes en vivo en estos instantes a través de Bio Bio TV, donde acá, en este punto, específicamente Avenida Portales con Leonardo da Vinci, fue en donde quedó al descubierto durante la jornada del día de ayer el asesinato de este niño de solo 12 años. Es por eso que muchos de estos vecinos que viven acá en las inmediaciones, hemos conversado con algunos de ellos anteriormente, se congregaron en este lugar, están desarrollando una velatón y, como se ha escuchado hace algunos instantes, exigen justicia, exigen más control policial, exigen más recursos de parte del Estado y, como algunos vecinos indican, menos peleas quizá políticas para entrar directamente y brindar la seguridad hacia los vecinos, no solo de la comuna de San Bernardo, sino también distintos puntos de la región metropolitana, pero también a lo largo de nuestro país. Y eso es el descontento que se genera en estos instantes, la solidaridad directamente hacia la familia de este menor de 12 años que lamentablemente resultó asesinado en medio de este intento de encerrona, y es por eso que muchos de ellos se han congregado en este punto. Hace algunas horas atrás, más bien, nosotros estuvimos específicamente en la comuna de Puente Alto, en el domicilio de la familia de este niño que resulta lamentablemente fallecido. Por respeto, los mismos familiares nos pidieron, se está realizando también una velatoria en ese punto, pero por respeto nos indicaron que obviamente no estar ahí en ese sector para que puedan vivir directamente el duelo. Así que es una situación bastante compleja, Claudia, con respecto a las horas posteriores de este crimen, de la molestia de distintos vecinos, de la familia que exige obviamente justicia, y es lo mismo que están generando estos vecinos acá en la comuna de San Bernardo, de realizar esta velatón, de exigir los recursos, de exigir más presencia policial, porque ellos indican que prácticamente lo que ocurrió durante la jornada del día de ayer es una radiografía de que los afecta día a día, es decir, asaltos, robos. Acá estamos cerca de una estación del Metrotren, que son constantemente los vecinos asaltados cuando van hacia sus domicilios o en dirección hacia sus lugares de trabajo, y es una situación que ellos indican que necesitan obviamente exigir al gobierno que los carabineros y que haya más existencia de funcionarios policiales en las calles para evitar que se vuelvan a repetir estas situaciones como la que ocurrió lamentablemente durante las últimas horas acá en San Bernardo, Claudia.
0: Sí, bueno, un poco en relación con lo que dicen los vecinos de la inseguridad del sector, también se ha pronunciado el alcalde de San Bernardo y varios parlamentarios exigiendo, por ejemplo, o pidiéndole al gobierno la presencia de Fuerzas Armadas en algunos puntos críticos. Vamos a estar hablando de este tema durante nuestro programa y en cualquier momento retomamos el contacto.
1: Como siempre, Claudia, que estés muy bien. Líneas abiertas, como siempre.
0: Buenas noches. Son las 20:39. Vamos a una pausa y ya volvemos. Esto es Hoy en la Radio.
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1: Estamos de vuelta, son las 8:45 y todo el país está conmocionado por el asesinato de este niño de 12 años tras una encerrona en la comuna de San Bernardo, y autoridades empezaron a presionar al gobierno pidiendo la presencia de Fuerzas Armadas en las calles o al menos en infraestructura crítica. Vamos a conversar de este tema con Rafael Collado, él es ex subsecretario de Seguridad Pública. ¿Cómo está? Muy buenas noches.
2: Hola, buenas noches, un gusto estar en la radio.
1: Gracias por conectarse, porque efectivamente alcaldes de distintas tendencias políticas, los mismos parlamentarios, están exigiendo al gobierno la presencia de las Fuerzas Armadas en la calle, algo que en algún momento el presidente José Antonio Kast, pero antes de ser presidente, apoyaba, pero que ahora ha dicho en varias oportunidades que es un no rotundo.
2: Sí, sobre este tema, recordar siempre que tenemos una legislación en progreso, la Ley de Infraestructura Crítica, que todavía está en tramitación en el Congreso, eso depende en parte del Ejecutivo, buscar que esa norma sea ley, que va a permitir darle un marco también a la forma en que las Fuerzas Armadas pueden participar en estas labores de seguridad y orden público en lugares urbanos. Mm. Recordar a todos los que están escuchando la radio en este momento que las Fuerzas Armadas en Chile ya están dispuestas para hacer seguridad pública y control orden público, control migratorio en la zona norte del país, y también en la macrozona sur, o sea, eso ya existe. Pero en estos contextos más urbanos, de protección, por ejemplo, infraestructura crítica urbana, eso todavía no se encuentra en tramitación, de legislación que pueda habilitar esa condición.
1: Y es imposible tomar esa determinación antes de que se apruebe, porque, por ejemplo, acá todos sabemos, y el presidente lo ha dicho, nuestras Fuerzas Armadas están dedicadas a la soberanía, exactamente, la macrozona sur, pero no a labores policiales que no estarían preparados para eso, que quién los va a defender, él decía, y cómo defiendo yo un soldado que va a tener que ir a la cárcel por eventualmente matar a una persona en el control de orden público o repeliendo un asalto, etcétera, etcétera. Sin embargo, por ejemplo, el alcalde White de San Bernardo, y eso que él es del Partido Socialista, estaba pidiendo, y lo ha pedido antes también, lo hizo en mayo, está pidiendo la presencia de los militares, justamente, no en cualquier parte, pero en infraestructura crítica, el Hospital El Pino, por ejemplo, distintos consultorios, estaciones de metro. ¿Eso no se podría hacer así como están en la macrozona sur y en otros lugares?
2: Eso depende de decisiones del gobierno, ¿ya? O sea, en ese sentido, se pueden decretar otros estados de excepción, pero las razones por las cuales eso puede ocurrir son variadas. Y yo creo que vale la pena analizar un poco el contexto en el que ocurrió esta desgracia. Esta desgracia, empatizo con la familia, todo mi saludo y condolencias a ellos. Es un hecho deleznable, desgraciado, que solo nos puede llamar a la acción. Pero esto que ocurrió se da en el marco de una encerrona. Las encerronas son una circunstancia urbana que nosotros en el gobierno anterior veníamos trabajando con planes policiales. ¿Por qué? Porque la protección del Hospital El Pino, por ejemplo, es una circunstancia estática, pero lo que ocurrió en este hecho es una circunstancia que va a ocurrir en algún lugar de la capital. Claro. Y para eso, el trabajo que hay que realizar es distinto, no es estático, no es de ubicación estratégica en un lugar fijo. Para eso nosotros teníamos, y espero que se siga realizando por parte de las policías, el plan anti-encerronas o ANEN, que llevaba Carabineros de Chile a través de el CEP, la sección especializada en encargo de búsqueda de vehículos, que estaba a cargo del plan ANEN. Junto con ello, la Policía de Investigaciones tenía armado un plan anti-encerrona que tenía como objetivo desbaratar las bandas.
1: ¿Pero en qué consiste un plan anti-encerrona? ¿Eso, hacer el trabajo investigativo para desbaratar las bandas? No tiene que ver con el reforzamiento en las calles.
2: Son dos planes distintos. Uno de Carabineros, que es reforzamiento de patrullaje, y el otro es de PDI, el reforzamiento de investigación. Son planes complementarios. Y en el caso del plan ANEN, fue complementado por un plan que nosotros inauguramos antes de dejar el gobierno, que era el plan antiturbazo, que era un plan específico que tenía drones, que tenía una serie de colaborativos con las municipalidades. De hecho, yo fui a la Municipalidad de San Bernardo, también a conversar de estos temas con el alcalde Juárez en su momento, porque efectivamente es muy difícil, en el caso del delito de encerrona, de turbazo, de portonazo, saber dónde va a ocurrir. Por lo tanto, es muy importante la respuesta rápida. Entonces, tener equipos de carabineros, por ejemplo, patrullando, pero también a la expectativa de que esto ocurra para rápidamente tener alguna reacción, era parte de ese plan. Y eso es un plan policial. No tiene que ver con la capacidad que las Fuerzas Armadas tengan de estar estáticas en un lugar, sino con la capacidad de movimiento de las policías, y para eso es muy importante tener políticas públicas y estrategias que son diseñadas desde el Ministerio de Seguridad, en este caso, para efectos de poder combatir un flagelo que ya lo tenemos más bien descrito. Son bandas de jóvenes que generalmente tienen un líder que es adulto y que lo que buscan es un auto. En general es el robo de un automóvil. Esté estacionado, esté adentro de una casa y entran a la casa a buscar las llaves del auto, o estar en movimiento o entrando a un lugar. Por eso es que la encerrona, el portonazo, el turbazo, son todas dinámicas de robo de vehículos.
1: Y yo lo he hablado con varios fiscales que mencionan que justamente, bueno, utilizan los jóvenes porque las penas son menores, etcétera, a pesar de que todo eso se quiere cambiar con la ley de responsabilidad penal adolescente, pero hasta ahora es así. Y me contaba que los jóvenes miden menos las consecuencias de sus actos. Por eso, finalmente, cuando ellos cometen este tipo de ilícitos, son mucho más agresivos. Porque usted lo dice, es robar un auto, pero ¿por qué tienes que matar a alguien en el proceso, en el camino, no?
2: Bueno, muchas de estas circunstancias ocurren con jóvenes que son primero objeto de algún tipo de trabajo social previo. Por lo tanto, es muy importante la prevención en esto. O sea, nosotros hemos detectamos en el gobierno anterior que estos jóvenes habían pasado antes por algún tipo de centro de rehabilitación o de drogas o abandono de familia, y por lo tanto son esos jóvenes donde lo que hay que trabajar preventivamente, porque efectivamente cuando ya llegan al punto de organizarse para realizar este tipo de delitos, lo hacen previo consumo de drogas para desinhibirse y también después con una alta violencia. Por lo mismo, el trabajo aquí no es solamente policial o de la provisión de algún tipo de fuerza armada estática en un lugar, sino que es mucho más omnicomprensivo, un trabajo que tiene que estar disponible desde incluso la prevención más temprana de las trayectorias delictivas que estos tipos de jóvenes traen consigo. Cuando toman la decisión de realizar una encerrona es porque vienen ya con algún tipo de participación en delitos menores, y ahí es donde deberíamos tratar de tener todos los focos puestos, en la prevención de este tipo de trayectorias delictivas adolescentes iniciales.
1: ¿Usted está de acuerdo con estas solicitudes de justamente ingresar cambios a la ley de responsabilidad penal adolescente, por ejemplo, que elimina el régimen abierto para los delitos, para aquellos que cometen delitos violentos, y mantener los antecedentes después de que cumplen la mayoría de edad?
2: En el caso de los adolescentes estamos frente a personas que están todavía en formación de su personalidad, y por lo mismo, mientras más adelantemos el periodo de la cárcel, estamos dejando de trabajar trayectorias no delictivas. Por eso es que yo tengo algunos resquemores respecto del adelantamiento de la responsabilidad penal de adultos a los adolescentes. Lo que usted me está comentando es distinto, es hacer más reforzada la responsabilidad penal adolescente que ya existe.
1: Sí.
2: Por eso ahí hay bemoles que hay que tomar en cuenta, de si vamos a ser más duros, ¿qué efectos va a tener en ese adolescente esa dureza, por ejemplo, en la reincidencia, en la inhibición? La verdad es que lo que dice la estadística, lo que dice la ciencia en este sentido, es que los adolescentes son más reacios frente a ese tipo de sanciones a cambiar su conducta que los adultos. Los adultos tienen mayor capacidad de entender los errores que cometen y por lo tanto tratar de no realizarlos en el futuro. En el caso de adolescentes no es así. Por lo mismo, tratamientos de intervención focalizados en adolescentes y la familia tienden a ser más exitosos que el mantenerlos presos, porque eso solamente detiene por un instante el proceso delictivo, pero esa persona, si es que no recibe algún tipo de cambio conductual en el proceso, lo único que vamos a hacer es detenerlo por un tiempo, y cuando salga de nuevo delinquir.
1: Sí.
2: Ahí es donde tenemos que intervenir.
1: Respecto a la ley de seguridad municipal, acá se ha hablado de drones, por ejemplo, de mayores castigos a quienes los agreden cuando están cumpliendo sus funciones, televigilancia en general, uso de cámaras, okay. Pero ¿quién resguarda también a esos funcionarios o les da las herramientas para interceder, por ejemplo, cuando alguien está amenazando a un ciudadano con un arma de fuego o tienen que repeler un asalto?
2: No hay nadie que conozca mejor el territorio de una comuna que un guardia de seguridad municipal. Están todo el día patrullando lugares muy específicos. Por lo tanto, si hay un grupo de personas que son coadyuvantes, que son colaboradores de la labor policial, son estos guardias. Y para eso es fundamental, necesario, imprescindible a esta altura ya contar con el reglamento de seguridad municipal publicado para que se puedan capacitar, se puedan certificar, puedan empezar a realizar labores coadyuvantes, que ese reglamento que todavía está pendiente de tramitación les va a decir lo que pueden hacer.
1: ¿A qué labores se refiere?
2: Hay muchas labores, por ejemplo, de controles de identidad que pueden realizar los guardias de seguridad municipal, custodia del sitio del suceso, la detención en flagrancia, la colaboración con carabineros y la policía de investigaciones cuando se están realizando procedimientos que están regulados en la ley de seguridad municipal y que deben ser pormenorizados a través del reglamento, que permitirían un apoyo a la labor policial muy relevante. Más que evitar en la calle, necesitamos que las municipalidades tengan estas nuevas capacidades coadyuvantes que permitan realizar actividad de prevención junto con las policías. Eso se necesita de manera, yo diría que muy, muy necesaria, muy imprescindible, y por lo mismo yo llamo al gobierno a apurar todo lo que pueda el reglamento de seguridad municipal para que sí. Pues de una vez por todas tengamos a nuestros guardias de seguridad municipal ya realizando este trabajo colaborativo con las policías.
1: Rafael, ¿dispositivos de inmovilización eléctrica para los funcionarios de seguridad municipal?
2: Qué buena pregunta. Los DATE, ¿ya? Que tienen una marca que uno conoce, pero
1: sí.
2: Los DATE son estos dispositivos de inmovilización eléctrica, tienen determinados usos para los que son muy eficientes y que de hecho pueden incluso llegar a salvar vidas. Pero esos usos tienen que ver con, por ejemplo, situaciones de
1: violencia intrafamiliar.
2: Personas que están solas.
1: Sí.
2: Por ejemplo, pero sobre todo personas que están inmóviles y solas. Frente a muchedumbres en movimiento.
1: Okay.
2: Es muy poco eficiente ocupar esta herramienta. ¿Por qué? Porque no se logra el objetivo. A veces se causan más daños que los que se quieren evitar, porque la persona va corriendo y este shock eléctrico la puede dejar inmovilizada y generarle lesiones muy graves. Y también es verdad que no resulta frente a muchedumbre. Uno tiene que tener un target identificado y tener su prioridad.
1: Claro.
2: También lo que más importante acá son estrategias que funcionen. Las estrategias que funcionan acá es la reacción rápida de las policías frente a los hechos como encerronas, portonazos,
1: claro, pero,
2: y turbazo en cuanto se cometen.
1: Pero lo cierto es que no hay un copamiento. Siempre se ha criticado que hay muchos carabineros haciendo labores administrativas que no deberían estar ahí, que deberían estar en las calles, y bueno, dicen que más o menos se ha resuelto. Sabemos que hay que hacer algunos cambios dentro de su formación, pero en general lo que la gente quiere es ver a los carabineros en la calle. Finalmente se exige a los militares porque, claro, es intimidante. Yo lo vi durante la pandemia, a las 5 de la mañana todos los días nos paraban para ver si teníamos los permisos para ir a trabajar, y verlos con el fusil es intimidante, o sea, puede ser disuasivo. Pero también cuando la gente sepa que en realidad no pueden hacer nada, porque sabemos en el problema que después se van a meter, bueno, también pierde esa utilidad. Entonces, ¿cuál es la solución? La única solución es que haya más carabineros. Y por lo pronto está difícil, más allá de que este era un gobierno de emergencia donde al menos el pilar durante la campaña era la seguridad.
2: Más carabineros, por supuesto, pero no podemos tener un carabinero por ciudadano. Eso
1: no, claramente que no.
2: Ya, y por lo tanto es mejores carabineros, mejor planificación, mejores programas definidos para combatir los distintos tipos de criminalidad. Y en ese sentido, existían, en la época en que yo era subsecretario, los teníamos en marcha, y hay que ir a consultar al gobierno cuáles son sus planes para las encerronas, para los portonazos, para los abordazos, para los turbazos. Porque de esa manera se construye seguridad, con políticas públicas que logran efectivamente ser eficientes para atacar ese flagelo.
1: Lo encuentro un súper buen punto.
2: Y para eso, estrategia.
1: Sí, me parece un buen punto el que usted dice, porque el año pasado solamente el presidente Kast, que claro, todavía no era presidente, dice: otro niño asesinado y otra familia destrozada por la delincuencia desatada que crece sin control. ¿Cuántos niños más tienen que morir para que el gobierno entienda que la prioridad no es intervenir en la campaña electoral, sino trabajar para proteger la vida de los chilenos? Y claro, él se lo preguntaba el año pasado, nosotros nos preguntamos lo mismo este año, si al final es una política de Estado, todos necesitamos que se mejore la seguridad, independiente de que el gobierno sea de izquierda, sea de derecha. Ojalá se encuentre esa respuesta, porque la verdad es que es un problema bastante complejo que no se va a solucionar del día a la mañana. Le queremos agradecer Rafael Collado, ex subsecretario de Seguridad Pública, por conversar con nosotros. Que le vaya muy bien.
2: Vale, muchas gracias, hasta luego.
1: Hasta luego. Son las 20:59, nos vamos al informador.
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5: A partir de las 21 horas, Bio Bio TV está autorizado para transmitir programación para mayores de 18 años. La Fiscalía confirmó que mañana serán formalizados los detenidos por la muerte del niño de 12 años en San Bernardo. Detalles con Ignacio Mabe.
6: La Fiscalía confirmó la detención de 3 integrantes de la banda que protagonizó un tour delictual durante la madrugada en San Bernardo y que terminó con la muerte de un niño de 12 años durante una encerrona. Según detalló el fiscal Leonardo Tapia, los detenidos tienen entre 17 y 20 años y estarían vinculados a una serie de delitos que fueron cometidos durante la madrugada, entre ellos el robo de una camioneta en un servicentro, la agresión a un funcionario de carabineros que se encontraba de franco y el posterior ataque al vehículo donde viajaba el menor junto a su familia. La fiscalía sostuvo que los 3 imputados serán formalizados por el delito de robo con homicidio. Las autoridades también informaron, además, que la investigación apunta a 5 involucrados en total. Mientras 3 de ellos ya fueron detenidos y serán formalizados durante la jornada de mañana, la Fiscalía y Carabineros continúa desarrollando diligencias para ubicar y detener a los otros 2 imputados identificados de la causa.
5: Y vecinos de San Bernardo exigen justicia tras la muerte de este menor de edad. Contacto con uno de nuestros móviles en la región metropolitana, Jaime Sepúlveda.
7: Gran cantidad de vecinos y vecinas se congregan en estos instantes acá en la comuna de San Bernardo, Avenida Portales, con Leonardo da Vinci, realizando una velatón frente al descontento, como también el fallecimiento de este menor de 12 años y ocurrió durante las últimas horas en medio de este intento de encerrona y en donde en este punto específicamente fue donde fue encontrado lamentablemente su cuerpo y este vehículo que había sido sustraído. Por eso que muchas de estas personas, como ustedes logran ver a través de Bio Bio TV, se han congregado en este lugar exigiendo justicia frente a esta situación y también a distintos delitos que a ellos los afectan, tanto como asaltos, en robos, y por eso que exigen directamente la inyección de más recursos de parte del Ejecutivo, pero también más presencia policial en las calles para evitar situaciones como la que ocurrió durante las últimas horas. Es por eso que es una gran cantidad de vecinos, ustedes escuchan que muchos de ellos están dando a conocer el descontento de toda esta situación, la preocupación de todo este hecho que lamentable los afecta a ellos como familia, pero también a muchos de sus hijos. 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
5: Y Sapres de Chile valoró el veredicto condenatorio en el mega fraude de licencias médicas y advirtió impacto directo en los pacientes. Detalles con Montserrat Tapia.
8: El séptimo tribunal oral en lo penal de Santiago dictó veredicto condenatorio contra 17 acusados por el denominado mega fraude de licencias médicas falsas. Desde Sapres de Chile, su presidenta Melissa Homan advirtió que cuando existe fraude o mal uso de las licencias, los principales perjudicados son las personas, ya que se desvían recursos que debiesen destinarse directamente al cuidado de su salud. En esa línea, valoró el actuar de la Fiscalía en la investigación. Homan agregó que valoran profundamente el trabajo del Ministerio Público. Además, destacó su rol como querellantes junto al Consejo de Defensa del Estado y FONASA, en lo que calificó como un esfuerzo conjunto e inédito para prevenir y castigar este tipo de delitos que afectan al sistema de salud. 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
5: En desarrollo de la Copa del Mundo, Diego Osorio.
9: Con final en Toronto, triunfo para Croacia. 1-0, el triunfo croata sobre Panamá. De esta manera, Croacia, después del debut, en este caso frente a Inglaterra, y le tocó perder, suma sus primeros 3 puntos en la Copa del Mundo. Un equipo que fue finalista, recordemos, en Rusia 2018, y semifinalista, de hecho tercero en el último Mundial de Qatar. 1-0 el triunfo de Croacia, en este caso sobre Panamá. A las 10 de la noche empieza a jugar en México Colombia frente a la República Democrática del Congo. También tenemos noticias a nivel nacional. Atención, fue sancionado Javier Correa, el delantero de Colo-Colo, con 4 fechas. 4 fechas de suspensión para Javier Correa. Recuerden ustedes, por sus críticas al árbitro Nicolás Gamboa en aquel encuentro de la Copa de la Liga frente a Huachipato. Pero estas 4 fechas pueden ser apelables en la segunda sala del Tribunal de Disciplina por la directiva de Colo-Colo. Esto a nivel nacional, que tiene en desarrollo partido de la Copa Chile. De hecho, en el primer tiempo, Católica le está ganando 3-0 a Everton en Sausalito. Empatan a 0 a esta hora en la Cisterna, Palestino y el Audax Italiano.
5: El cielo en Santiago está despejado a esta hora, la temperatura marca 5 grados y la humedad alcanza el 51%.
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1: 9:12 PM, ya estamos de vuelta hoy en la radio para hablar de un tema muy importante porque lo anunció el presidente José Antonio Kast, esta reforma al sistema de sistema de admisión escolar, el SAE. Ahora, muchos dijeron, es una regresión, volvemos atrás, ¿acaba la tómbola? Pues no. ¿Pero quién nos va a explicar en detalle? Maritza Carrasco, académica de la Facultad de Educación de la Universidad Central. ¿Cómo estás? Muy buenas noches.
2: Hola, Claudia. Maritza Escobar.
1: Escobar. Lo dije mal. No, perdón, lo voy a cambiar. Escobar. Perdónate, cambié el nombre. No suele suceder.
2: No te preocupes, Claudia. Bueno, primero agradecer la invitación que nos han hecho hoy día ¿ya? a la Universidad Central y a la Facultad de Educación para hablar de un tema tan relevante.
1: Es que ese es el tema, queremos que quede súper claro. También nuestros auditores, si son padres o apoderados y tienen alguna consulta, te la pueden hacer, nos pueden escribir por el chat.
2: Por supuesto.
1: Ah, vamos a tener respuestas personalizadas entonces con Maritza. Porque algunos dijeron, chuta ya, entonces ahora de nuevo va a ser el establecimiento el que va a poder elegir, esto es discriminatorio, es regresivo. Se acaba la tómbola, más no. Finalmente va a ser un sistema mixto, ¿no? Dependiendo de la demanda del establecimiento, si se va a poder, elegir el establecimiento o fijar un criterio de selección, ¿cierto?
2: Aquí hay elementos importantes que tienen relación con la reforma o el proyecto de ley que ingresó hoy, ¿verdad? Y es que este nuevo proyecto incorpora elementos del sistema antiguo, del sistema de admisión escolar, sistema SAE, o la famosa tómbola, ¿verdad? Con elementos nuevos que tienen relación con la selección, o la antigua selección que teníamos antes de este sistema SAE. Hay elementos importantes a considerar con esta mixtura, ¿verdad? Con esta mezcla, que son dos elementos importantes que tienen relación con la elección mutua que cada centro educativo, cada colegio va a poder elegir optar. Uh-huh. Si me adscribo a la elección mutua o me adscribo a la asignación aleatoria, que es un poco el sistema que hoy tenemos.
1: Ya, entonces, por ejemplo, un colegio que tiene sobredemanda, ¿ya? ¿Cierto? Va a poder decir ya, ¿sabes qué? Me llegan demasiadas solicitudes, entonces yo voy a aplicar el siguiente criterio o está establecido por el Mineduc, porque si no, claro que podríamos pensar que en definitiva podría haber un tipo de discriminación. Yo me imagino que el criterio va a ser, por ejemplo, la cercanía de la vivienda, si es que ya hay un hermano que está en el colegio. También me imagino que los resultados académicos van a entrar.
2: A ver. Este sistema, como bien te decía al inicio, Claudia, va a permitir y va a dar protagonismo a las familias. Ya, eso es lo que en el fondo pretende. Que los establecimientos escolares también puedan ser capaces de elegir si voy a la elección mutua, elección mutua, o voy a este criterio de selección aleatoria y la tómbola. ¿Cuál es el elemento principal y primordial de esta reforma? Uh-huh. Que le vuelve a dar el protagonismo a la familia. Piensa que, si bien es cierto, el sistema antiguo tenía un 93%, ¿verdad?, de incorporación o de selección, donde los niños y niñas que postulaban o los padres que postulaban a sus hijos a estos centros educativos, el 93% lograba llegar al colegio que eligió en primera instancia, hay un 7% que no lograba, ¿verdad? Entonces, cuando uno elige un centro educativo como padre, como apoderado, primero opta por el proyecto educativo institucional, ¿ya? Que tiene que ver con la misión, la visión, el objetivo estratégico del centro educativo. Otro elemento importante que incorpora este proyecto es que se le va a dar prioridad también a los hermanos. Piensa que las madres en este país, si tenemos dos hermanos de edades similares, ¿verdad? Y tengo uno en un centro educativo cercano a mi hogar y tengo otro muy lejos de mi hogar, la logística y la red de apoyo también se me complica como padre.
1: Sí, es un criterio que en general siempre han ocupado los colegios, que tiene que ver, por ejemplo, no sé, en mi colegio, si tú eres exalumno, tienes más posibilidades. Si tienes un hijo que ya está dentro del colegio, por ende hay un hermano, entras sí o sí. Pero claro, depende, y me imagino que ahora es un criterio que se va a utilizar en este sistema mixto.
2: Ese es un elemento.
1: ¿Es un sistema que va a tender a confundir a los padres?
2: A ver, más que a confundir, va a tender a poder darle la posibilidad a las familias que se integren a este sistema escolar, ¿verdad? Con elementos diferenciadores y representativos de lo que yo quiero para nuestros niños y jóvenes, en realidad. Piensa que Cuando se postula este sistema SAE, son estudiantes de séptimo básico, sí, donde están en una edad compleja, uh-huh, de elegir, donde ya tienen una base educativa y el padre, la familia y los profesores sabemos ya por qué proyecto optar o por qué proyecto educativo optar. Entonces, cuando yo no tengo la posibilidad de optar por un proyecto, que es en el fondo lo que tiene el sistema SAE hoy en día, complica también la elección familiar, la elección del centro educativo, y también complica cuando, por ejemplo, como padre quedo seleccionado en un proyecto educativo que yo no elegí, sí, o que me queda lejos del colegio. Hay 5.000 alrededor, bueno, estas son estadísticas que ustedes pueden revisar, y hay alrededor de 5.000 estudiantes que no logran las vacantes y quedan en centros educativos donde les tocó, lejos de sus hogares, lejos de su hermano, ¿verdad? Y también lejos del cuidado y protección.
1: Debería haber por lo menos una georreferenciación, digamos.
2: Exactamente. Sí. Entonces, con este proyecto, ¿qué queremos? Es que se realice una mezcla, ¿verdad?, de lo que tenemos, que el colegio opte si entro a la elección mutua o entro a la asignación aleatoria.
3: Ah, ¿ya? El colegio opta, no es que el colegio que tenga sobre demanda sí o sí inmediatamente entra a este sistema donde ellos pueden...
2: El colegio
3: pueden...
2: va a optar. Ahora, Claudia, hay un elemento importante a considerar en este proyecto mixto, que los directores de los centros educativos van a poder asignar un 5%, hasta un 5% de las vacantes. Uh-huh. Cosa que los directores no tenían con este sistema de tómbola. ¿Ya? Entonces, es un elemento a considerar porque durante el proceso educativo, durante el año académico, hay padres que necesitan, por ejemplo, cambiarse de domicilio y no hay vacantes para estos niños en las nuevas comunas o los nuevos domicilios. Por lo tanto, yo como padre y apoderado puedo acercarme al colegio, acercarme al centro educativo y hablar con el director si es que existe alguna vacante cercana a mi domicilio. Mm. Esa posibilidad que tienen hoy día o que van a tener con este proyecto los directores, no la teníamos antes. Ahora, hay elementos importantes, como bien te decía, a considerar, que van a pasar también por decisiones administrativas de las direcciones de los jefes técnicos de cada uno de los establecimientos.
1: Por ejemplo, cuando se habla, que tú me decías, no sé, puede ser ponte tú, que elijan dependiendo de si tienen mano en el colegio y qué sé yo, ¿qué otros criterios van a quedar establecidos? Porque al final no creo que dependa de cada establecimiento, o sí, porque lo que decían es que se va a asegurar que no va a haber una discriminación en este caso y que además va a haber estas cuotas de inclusión para niños con discapacidades o con necesidades especiales.
2: Sí, a ver, al haber una reforma, ¿verdad?, significa que el gobierno no desconoce el sistema anterior, ya no se elimina de raíz, ¿verdad?, el sistema anterior. El sistema SAE surge en nuestro país a raíz de estos elementos discriminatorios, ¿verdad?, con respecto a la selección, ¿ya? El proyecto está recién entrando hoy, ¿verdad? Hay elementos que hay que mejorar, hay que revisar. No conocemos bien los aspectos de fondo, pero si bien es cierto, esta cuota de hasta un 5% podría dar elementos a los jefes o a los equipos técnicos de la escuela para poder recibir a estos niños.
1: Ya. Y en estos casos, me imagino que de todas maneras se está devolviendo al colegio la posibilidad de captar a los mejores estudiantes, entre comillas, que postulan.
2: Dependiendo del sistema al cual se va a adscribir el colegio.
1: Claro, pero el no tómbola, digamos.
2: El no tómbola. El no tómbola va a ser una asignación aleatoria. Ya, eso es lo que establece el proyecto de ley. A través de una plataforma del Mineduc.
1: Claro, porque los dos van a estar en la plataforma del Mineduc.
2: Los dos van a estar en la plataforma
1: del Mineduc. Más allá de que un colegio, o sea, sí, funcione como tómbola y el otro efectivamente pueda elegir a los estudiantes porque hay una sobredemanda.
2: Hay elecciones que, hay jornadas académicas en cada uno de los proyectos educativos. Cada colegio, ¿cierto?, con sus equipos técnicos, equipos directivos, van a ser capaces y van a tener que optar por cuál sistema, ¿ya? Como te digo, este es un proyecto de ley que está entrando hoy. Hay que ver los pros y los contras a medida que vaya avanzando en el Congreso, ¿verdad? Y frente a eso, ir viendo elementos diferenciadores y elementos que podrían mejorar nuestro sistema educativo.
1: Hay algunas preguntas. Tenemos una auditora, Pame, que dice el 5% elegido por el director se va a prestar para el pituto. Y claro, mucha gente se pregunta eso, ¿no? Que bueno, no lo sabemos, pero tampoco se puede descartar. La idea es que como esto va a ser controlado por el Mineduc, imaginamos que va a haber una fiscalización al respecto. Ahora, ¿cómo el papá va a saber a qué sistema se enfrenta? Porque va a ingresar a esta plataforma e inmediatamente va a tener el listado de colegios o de liceos donde se va a ver a cuál sistema se adhiere, ¿o no?
2: Sí, bueno, como bien tú decías, las reformas en educación es importante que cada uno de nosotros estemos informados a través de las plataformas del Mineduc, que es un poco lo que nos demanda a nosotros como padres y apoderados también cuando optamos por un proyecto educativo. Se establece que cuando entren a estas dos plataformas y el colegio decida por cuál sistema va a optar, nosotros como padres y apoderados entremos al sistema y veamos a cuál sistema se adscribió el centro educativo o el colegio, ¿verdad? Ahora, que se preste para pituto, la verdad, Claudia, que debemos confiar en que los equipos directivos de todos los centros educativos están pensados para tener matrículas, tener elementos diferenciadores de un proyecto educativo y de otro. Claro. Entonces, debemos confiar en que los equipos educativos de todos nuestros establecimientos educacionales, de todas nuestras regiones, tengan la objetividad para utilizar ese 5%.
1: Nos vamos a quedar con esa frase, debemos confiar y esperaremos lo mejor. Sí. Maritza Escobar, académica de la Facultad de Educación de la Universidad Central. Le aclaro que el cambio de nombre no fue culpa nuestra, su periodista, que le mandamos saludos porque lo queremos mucho, Philippe Cartier, fue el que le cambió el nombre, no nosotros. Ya. Muchas gracias por venir.
2: Claudia, muchas gracias a ustedes por la invitación. Y un agrado, como siempre, para nosotros como Universidad Central estar en la vanguardia de lo que son los cambios, las reformas educativas a nivel nacional. Así que muchas gracias por la invitación.
1: Gracias por acompañarnos.
2: Gracias a ti, Claudia.
1: Nos vamos a una pausa y ya volvemos hoy en la radio.
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1: 9:31, estamos de vuelta. Les cuento que en Santiago a esta hora tenemos 4 grados. Sí, y se nota, así que vayan a abrigarse inmediatamente. Y hoy es una noche artística porque el teatro nos encanta. Siempre pedimos más cultura en nuestro país y por eso vamos a hablar de Boîte Bijou. ¿Qué es Boîte Bijou? Bueno, es un reestreno, una especie de homenaje, ¿cierto? El regreso, básicamente, del teatro de revista en Santiago que tanto se ve en Argentina. Así que es un honor para nosotros presentar a la tremenda y protagonista, por lo demás, Magdalena Maxneff. Primero aplauso para la Magda.
2: ¡Bravo! Muchas gracias.
1: Y Blue Mary, que también es parte de esta tremenda obra y que lo haces espectacular.
3: Muchas gracias.
1: Que sí, espectacular. Te pasaste.
3: Qué linda, gracias. Un placer estar acá contigo.
1: Oye, un placer fue para mí ir al estreno. Yo, bueno, obviamente no había ido a la original, mi mamá me había contado. Y me decía, no, y habían bailarinas antes de que empezara la obra, y habían bailarinas que se paseaban, entonces era una experiencia inmersiva. Y bueno, tal cual, ¿cierto? Sí. Esta es una reversión.
2: O sea, es más que una reversión. Nosotros ocupamos algunas escenas del Cabaret Bijou para la, como la ficción, pero en el fondo es la, ¿cómo decir? Es la relación de estos dos hermanos mientras están en funciones del Cabaret Bijou, que era la obra que hacían ellos. Por eso le pusimos Boîte Bijou. Y todo lo que pasa en el camarín lo escribimos con Rodrigo.
1: Sí, porque tú, y soy testigo, que estuviste ahí coescribiendo con Rodrigo Bastidas, ¿cierto? Claro. Y que fue un trabajo bastante intenso.
2: Sí, pero muy entretenido.
1: Porque no es menor hacer un homenaje.
2: Sí.
1: ¿Cierto? Y a alguien como Tomás Vidiella.
2: Y además hacer a una persona que tú conociste, en mi caso a Liliana, que tú conociste, que fue tu amiga y que en la platea va a estar sentada su marido,
3: su hija, su
2: nieta. Era como, o sea,
3: tremenda responsabilidad.
2: Sí. Y más encima, tenés que bailar. Era ya como
3: ya, padre. Pero la Magda no puede más, ¿cierto?
1: Eso lo encontré espectacular. Yo que la conozco, que tiene TDA igual que yo. Que, o sea, si la gente va para allá, la Magda va para el otro lado. O sea, de verdad que cero coordinación. Y verla ahí empoderada, pata abierta, Rafaela Carrá, es que yo quedé impactada. Impactadísima.
2: Yo también, fíjate, me impacté de mí misma.
1: ¿Te impactaste?
2: Todo gracias a la Connie Azúa, porque yo creo que si no fuera por la paciencia de la Connie Azúa, que fue nuestra coreógrafa de Viña también, por lo menos, porque hemos trabajado con pura gente espectacular.
3: Pura estrella,
2: sí. No, una paciencia, porque además tú comprenderás que no era nada condescendiente, te voy a decir, que a veces estábamos 3 horas y puros cabros de ver, los mayores tenían 30 y tantos, y dale, y vamos. Y yo decía, así que bueno que no sean condescendientes con uno, pero una vez casi me vino como una fatiga, pero me cuidaron mucho, mi amor.
1: Ahí atrás tuyo están saliendo imágenes, pero fueron como unos flachazos de ti con tu ropa de Rafaela Carrá. Voy a ver si en mi Instagram encuentro algún reel para pasarlo para allá. Ahí te estamos viendo, ¿viste? Porque lo hiciste increíble y yo sé que te ha costado un montón. Ahora,
2: más que no puedo más de mina, perdona, que no en la vida real, pero en el teatro encuentro que me veo loca.
3: Oye, pero yo tengo que decirlo, la Magda, yo siempre encuentro que se tira más para abajo, pero yo te voy a decir algo, no le costó nada. Yo estuve en los ensayos, así que no mientas, porque no le costó nada. Ella tiene una habilidad, solamente que no se la cree, ¿cachai? Entonces siempre dice como, no, me costó. Mentira, nosotros primer ensayo vimos a la Magda y dijimos, ¿what? Sí, quedamos así como, ¿qué? ¿Todas impresionadas? La quizá Connie Azúa impresionadísima también, ¿para qué?
1: Yo creo que la Magda se hace nomás.
3: Sí, ay, no, sí, weón, yo no se hace.
2: Así que yo no soy coordinada, a mí me cuesta la cosa de los pasos, sí, eso me cuesta.
3: Pero es lo único, porque lo demás seca, ¿no?
1: Es verdad.
3: Increíble.
1: Oye, y Daniel Alcaíno también está increíble en la obra. Y no, además
2: ahora olvídate cómo está, porque cuando las obras empiezan a correr,
1: porque evolucionan, pues va cambiando.
2: Muchísimo.
1: Sí, ay, es que tengo que grabarla de nuevo. Porque ustedes partieron en el Nescafé de las Artes, que ahí fue donde yo fui a ver el estreno, y ya terminaron la temporada ahí, pero ahora se van al San Ginés.
2: Teatro San Ginés, sí, al Centro Cultural, que es como el más grande, ahí nos vamos.
1: ¿Y desde cuándo?
2: Desde la próxima semana, pero va a ser una semana media rara, pero la gente, tenemos función.
3: Este viernes tenemos.
2: Este viernes. En nuestra primera función es este viernes.
1: Ya. Oye, y para tu amiga que trabaja ahora de lunes a viernes hasta las 12 de la noche, el sábado, por ejemplo, ¿habrá alguna posibilidad?
2: Pues, viernes, o sea, jueves, viernes, sábado.
1: Ya voy a ir el sábado.
2: Entonces, pero este sábado no, pero porque tenían un compromiso desde mucho antes. Entonces va a ser bien rara esta partida, va a ser como un día viernes.
3: Pero es como un reestreno, claro, vamos a tener un nuevo estreno este viernes.
2: El viernes, sí. Y después, de ahí en adelante, todo el mes, jueves, viernes, sábado.
1: Ya, Blumeri, cuéntanos tú ahora. ¿Cómo viviste este proceso? Porque es como comedia musical, pero también es drama, es de todo. El baile en el escenario, el canto, los colores,
2: el
1: vestuario, todo striptease. No, es que de verdad, felicitaciones.
3: Muchas gracias. Qué lindo escucharlo de ti, de verdad.
1: ¿Cómo fue el proceso creativo?

0: Aparte que cuando tú conoces a personas que tú admiras por su trabajo y después las conoces en lo humano y te enamoras de lo humano, tú dices como, wow, el círculo se cierra.
1: Sí, porque y la Magda además es que tan pesada a primera vista y después un amor. Y uno la quiere, ¿cierto?
2: ¿Por qué sos pesada a primera vista?
1: Yo te
2: tú
1: dije.
2: Tú me encontraste pesada a primera vista.
1: Porque fuiste pesada, pero eres
0: fue
1: un
0: pesar.
1: Amor. No, contigo fue amorosa, ¿no?
0: Sí, conmigo fue amorosa.
2: Y volá, Claudia, porque tú estabas ahí con el perro ahí, no sé.
0: Eso, es que yo siento que la Magda tiene algo muy lindo y llamativo a la vez, que es que la Magda vive su vida y como que no está preocupada del qué dirán, ¿me entendí? Entonces, ella no saluda a las personas como para que el otro se sienta que lo saludó bien, sino que es ella nomás, la pillaste en un momento que está en otra y va a estar en otra, ¿cachai?
2: Ella está con el perro, claro. No pescaba a nadie.
1: Sí, es que además yo estaba muy nerviosa porque imagino yo que no conocí a nadie y aparecen estas figuras, actrices.
0: Claro,
1: de
0: yo te entiendo, claro.
1: Y uno se urge, porque yo que, como que la perna decía, hola, yo soy Claudia.
0: Y la otra
1: no pescó. Y la Pepi, yo le digo, hola, yo soy Claudia. Y me dice, yo soy la Luli, donde tú, y se va. Sí, no.
2: ¿No te dijo yo soy Julia Roberts? ¿Cómo hace?
1: Ah, me puede haber dicho Julia Roberts entonces.
2: Estúpida.
1: Queremos saber cómo fue también para el estreno, porque fueron ovacionados. ¿Cómo fue salir de la ópera, la recepción que tuviste, tus papás, tu familia?
0: Todos felices, pues yo misma, yo lloraba, pues emocionada. Aparte, como te digo, para mí, imagínate, yo estudié teatro, pero no me dediqué al teatro por muchos años. Me dediqué a otras cosas artísticas también, como la música, la radio.
1: Y full redes sociales.
0: Claro, también y todo, pero volver a actuar, volver a las tablas y con este nivel de elenco, para mí es como, no sé, es como estoy bendecida, ¿me entiendes?
1: Sí.
2: Entonces, ¿cuántos trajes tenemos?
0: Heavy.
2: 90.
0: Sí. Vestuario. 90 vestuarios, wow, en total. Para todos los actores y
1: no, es que de verdad se pasó el trabajo de vestuario. Bueno, coreografía. Heavy. Además que lo que lo hace entretenido, bueno, tú sabes que yo lo pasé pésimo, pero no por la obra, sino porque estaba muy enferma.
0: Estaba enfermita.
1: Pero ayudaba mucho que tenía hartos quiebres, porque claro, es como la obra dentro de la obra, que eso lo hace súper interesante.
0: Entonces, y los espectáculos entre medio.
1: Claro,
0: también.
1: Entonces de repente tú estás siguiendo la obra, la historia de los hermanos que pelean, que qué sé yo, ¿no? Y de repente, chao, listo, vamos a cambiar, ¿no? Y aparece Aníbal Caíno haciendo un show.
0: Claro.
1: ¿Y cómo se llama el otro?
2: Claudio Late,
0: que no puede más.
1: Po. Que no puede más, de chistoso. Entonces, como que. Y la gente se muere de la risa. Entonces, estamos viendo una obra de teatro que nos entrega shows entre medio.
0: Exacto.
1: O sea, no, es demasiado entretenida.
0: Yo me atrevo a decir que en Chile hace mucho tiempo que no se veía algo como
1: de
0: esto.
1: De ese nivel.
0: De este nivel.
1: Como que recuerda al teatro argentino.
0: Exacto, totalmente. Nosotros siempre lo hablamos. Yo creo que este espectáculo está, pero de nivel internacional. Además que lo que he comentado con las personas es lo que tú dices. Tú puedes ver de repente una escena en la cual te va a tocar la fibra, porque tiene unas escenas donde también todos los que tenemos algún nivel de cercanía con nuestros hermanos, por ejemplo, nos sentimos identificados con estos dos hermanos.
1: Sí.
0: Y después un show de canto. Y después otra escena como un poco más profunda. Y después, no sé, el baile. Entonces como
1: una obra que te mantiene. Gente que viene a la sala. ¿Cuál Carmela de San
0: José? De Loncoche.
1: El nombre de Loncoche, ¿viste? y que bueno, y que tiene que conocer este mundo y que al principio se asusta y es media reacia y bueno.
0: Tú sabes cómo termina.
1: Ahí termina, ¿no?
2: No, pero sabes que yo encuentro, yo no conocía a la Blue para nada. Cuando la llamaron a hacer el casting, yo caché por mis hijas que ven como reality y esas cuestiones. A mí me aburren los reality, entonces aparte.
1: Ay, qué mentirosa. Después me mandáis unos audios contando.
2: Mentira. Ay, no. Yo la única cosa que.
1: No, farándula consume.
2: Farándula consume, sí. Pero reality no.
1: Es verdad.
2: Lo único que vi fue Transmitir la Fama.
0: De la Fama, de la música.
2: Fue el primero.
1: Ay, pero ese fue el primer reality, el 2003.
2: Con Valero. Ese lo vi.
1: Sí.
2: Lo encontré divertido. Después no vi más. Pero mi hija sí consume, po. Entonces ellas me dijeron, me explicaron toda la cosa. Ya llegó esta cabra, pues. Entonces.
0: No la cachamos para nada.
2: Llena de cosas, con una cuestión en el diente. Llena como de. Ah, yo decía.
0: De accesorio.
2: Esta niñita. ¿Cómo lo va? Llena de tatuaje, que le falta cuerpo para tanto tatuaje. Se tiene que echar base en todo el cuerpo. Entonces. Y yo encuentro que lo hace increíble. ¿Sabéis qué? Encuentro tan bonito porque siento que yo le decía que tiene muy buen, como muy buena paila, que decimos nosotros.

0: otro, con muy muy buen oído para y el viaje que hace su personaje es muy bonito, sí, porque llega esta niñita y después todo lo que le va pasando y cómo termina, y por otro lado que ella hace a un personaje súper icónico de los 80, que era la Soledad Pérez, que fue la que hizo el personaje en Cabaret Billú, y que era muy cercana a Tomás. Se decía que habían tenido hasta como un romance por ahí. Entonces, claro, ella es la más empoderada dentro de todo este grupo de chiquillas. Pero sí, ha sido, a mí me encanta el personaje, y como además tenemos muchas escenas juntos, es muy, sí, muy bonito. Compartimos camarín también.
1: Oye, ¿y con Daniel se pelean?
0: En
1: la vida real, cuando están ensayando, qué sé yo. Porque al final, como son hermanos tanto rato, encuentro medio inevitable.
0: No, para nada. No, jamás me he peleado con Daniel. Yo a Daniel Lamas lo conozco hace 1000 años, entonces...
2: Yo sé que todos dicen lo mismo, pero yo te juro que yo nunca había trabajado en un grupo tan grande de personas que se llevaran tan bien.
1: Ay, qué bueno. Grato ambiente laboral.
2: Súper grato ambiente laboral. Lo hemos comentado con la Magda muchas veces, sí, porque somos muchos.
0: Somos 12.
2: Podría haber pasado roces por aquí, por allá. Nada, te juro, nosotros... ¿Cuál familia? O sea, nos llevamos súper bien, hemos carreteado, salimos a comer, echamos la talla. No, lo disfrutamos un montón.
0: Sí, sí. Me encanta. Yo que soy... Bueno, ¿tú sabes cómo soy? Que soy como una especie de marmota.
1: Sí.
0: Que yo podría pensar... ir al teatro. Ya. Igual, con el frío, yo digo... Oh, pero te juro que llego al teatro... Y como que me entusiasma tanto, lo paso tan bien haciendo la obra. La gente lo pasa tan bien, tan sí, mirándola. Es como... Sí. La gente, fíjate que yo soy lenta para salir y la gente te espera.
2: Sí, es verdad. Siempre somos la última, Magda, tú y yo.
0: Somos la última, sí. Y como que te esperan y es tan, tan buena como el feedback que te dan es muy... Sí, ha sido muy, muy bonito.
1: O sea, te da lata levantarte para ir, sobre todo con este frío, pero cuando estás allá lo pasáis chancho.
0: Sí, yo creo que lo mismo que le puede pasar a la gente.
1: A todo el mundo.
0: Oiga, no se atormente por el frío, vaya a la calefaccionada y todo lo demás. Además que el frío cuando usted sale del auto o de la micro, de cualquier cosa que sea, ese ratito que va a pasar un poco de frío, piense que... se va a mantener en frío. Es que hay gente que se echa hielo en la cara para no envejecer. Bueno, usted camina.
1: Dicen que las europeas por eso son tan regias. Se mantienen por el frío. Sí, pues.
0: Que tanto frío pasan, todas esas
1: bueno,
0: cosas.
1: Bueno, ahora con el calentamiento global no, pues, pero pasaban frío. Oye, ya, tú escribiste también en Boîte Bijou,
0: sí,
1: con Rodrigo.
0: ¿Viste cómo lo pronuncia ella?
1: Boîte Bijou.
0: De la Alianza.
2: No, ella.
0: Seca, francesa.
2: Otro nivel.
0: Boîte Bijou, donde te diviertes tú.
1: El otro día escuché que estaban preparando una entrevista y le decían, Boite. Y ahí yo, a mí como que me sangraron los oídos y le dije, hola, perdón, con toda la humildad, ¿le pueden decir Boîte Bijou? O Bijou, como sea, pero
0: Boîte. Bijou,
1: pero
0: Boite.
1: Bueno, pero ya que tú escribiste esta Boîte Bijou, que es... que revive un clásico, claro, no es una copia, pero igual hay una resignificación. ¿Qué camino buscaste tú justamente para resignificarlo?
0: Hoy la pregunta complicada, esa no...
2: Toma.
1: ¿Te hice una...
2: Toma, Magdalena.
1: ¿Malas preguntas?
0: No entiendo mucho.
1: ¿O es que es tan inteligente que no la entendiste?
0: No, soy tan inteligente que no la entendí.
1: Porque no. es una reversión igual.
0: Que,
1: no buscaste lo hacer lo mismo, pero igual te fuiste por algún camino de manera intencionada.
0: Lo que pasa es que todo lo que pasa todo lo que pasa en el camarín de Tomás y la Eliana, lo escribí, nunca fue, eso lo escribimos entero nosotros. Y seleccionamos algunas escenas. Entonces, en el fondo lo que hicimos fue hablar mucho con Eduardo, el marido de la Eliana, con la Fernanda, con su hija, con ellos juntos, separados. Para que nos contaran cosas, porque yo había trabajado con Leliana, ella estaba siempre en el conventillo, nosotros trabajamos mucho tiempo ahí, pero además yo actué con ella también en una obra que me llamó Tomás y ella también actuaba. Nos tenían mucho, mucho cariño, fueron muy cariñosos y muy generosos con nosotros, entonces... pero tampoco quisimos ser como condescendientes, ¿te fijáis? O sea, como mostrar una imagen idealizada cuando Tomás... tenía cosas fantásticas, pero era también un hinchapelota muchas veces, ¿cachai? Y era jodido, y era puntúo, y a veces se ponía pesado. Entonces, no era como, no es como
1: no,
0: una
1: no es una oda, no, no, claro.
0: Es como ver personas que les pasan cosas, personas que son generosas y que son...
1: como ver el lado humano también, no solamente en el escenario con las luces.
0: Y este vínculo que es fantástico, que tienen complicidad, pero que también tienen...
2: Pelean y chocan.
0: Y que también, como que tomaste, fijas, siempre tuvo esa cosa como de estrella. La Nani era mucho más sobria, eran como... Eran muy
1: ella era su cable a tierra también,
0: sí,
1: de alguna manera.
0: Absolutamente. Absolutamente. Entonces, la verdad es que conversamos con su familia y además con lo que nosotros habíamos visto de cómo ellos se relacionaban y qué sé yo, y metimos cosas ahí.
1: Eso es lo que yo creo que lo hace tan interesante, esa comparación, digamos, que de las luces, la música, el canto, el baile, que es una explosión porque la gente además lo pasa increíble y aplauden y qué sé yo, y el tras bambalinas, que se apaga la música y que son conversaciones más crudas, muy reales, muy de
2: muy
1: tú a tú, muy
2: claro.
1: profundas, entre hermanos, donde hay desilusiones, donde hay decepciones,
0: claro.
1: como la vida misma, básicamente, sí. ¿cierto? Entonces, ese contraste yo creo que lo hace súper interesante.
2: Absolutamente. Y aparte, ¿sabes qué? Quiero agregar que encuentro que en esas partes donde es donde vemos la genialidad también de la Magda y de Rodrigo y el tacto para... tratar la vida de estas personas, ¿cachai?
1: Sí.
2: Me encanta lo que habla la Magda porque yo disfruto mucho de esas escenas de hermanos donde, como te digo, yo tengo un hermano, por ejemplo, que es mi partner, tú sabes, mi hermanito, pero todo para mí.
1: Ya.
2: Entonces, yo soy de las que me emociono con esas partes porque ellos no están buscando, como te dice la Magda, poner a Tomás y a Eliana como dioses, ni como, hay cachado que pasa mucho que las personas mueren y como la persona se muere
1: santo.
2: Y es un ángel, un
1: sí,
2: santo.
1: Sí, sí.
2: No, habla desde la verdad, siento que les muestra sus sombras y sus luces y eso lo hace en algo, lo convierte en algo tan, tan bonito, tan genuino. Y siento que también era un trabajo que tenía que ser hecho con mucho amor y con mucho cuidado, por lo mismo que te dice la Magda, porque iba a estar su familia en el público. Entonces, a rato nosotros, yo creo que me imagino que la Magda y Rodrigo deben haber pensado en algunos momentos así como, ¿qué irán a decir? Porque se habla con mucha verdad.
1: Pregunta,
2: ¿cachai?
1: La familia, ¿habían visto el libreto, habían visto
0: nada.
1: El guión?
0: Nada.
1: Y esa era la primera vez que se enfrentaban
0: sí.
1: a la obra.
0: Cuando fueron... Un día antes.
2: El preestreno fueron.
0: Como, a un
1: como el ensayo general. Ah, era un
0: pero
1: preestreno.
0: Como el día antes. Nomás.
2: El día antes.
0: El día
2: fue
0: antes
2: un día
0: fueron
2: antes.
0: Porque
2: ajá.
0: a mí Eduardo me dijo, porque ellos fueron con amigos y gente cercana también, y me dijo, yo necesito estar preparado. ¿Cachai? Porque... Así que ya podía.
2: Verla antes, claro.
0: Claro, verla antes para que no el día del estreno no fuera como...
2: Me acuerdo que ese día conversamos y la Magda y Rodrigo estaban igual así como, no complicados ni nada, pero con la ansiedad de saber qué iban a opinar ellos.
0: Claro, porque además, imagínate.
2: Su familia.
0: O sea, yo me ponía en el lugar de Eduardo y de la Fernanda, como decir, a ver, no mi mamá jamás habría reaccionado
2: claro.
0: de esa manera. O
1: ¿sentías
0: mi mamá,
1: esa presión en el fondo como que ese día actuaste un poco pidiendo disculpas, como chuta, se lo están tomando bien o no?
0: No.
1: Ya.
0: O sea, me tiré a la piscina nomás.
1: Con todo.
0: Me tiré a la
1: ¿qué?
0: Piscina y confiando. Bueno, igual yo los whatsappeaba y le decía, por favor, cualquier cosa, esto fue hecho con mucho amor. Pero sí, no, me tiré a la piscina.
2: Pero
0: me
2: había una ansiedad igual, yo creo, externa,
0: súper,
2: obvio.
0: Por supuesto, sí. Además, Eduardo no es una persona que si no le hubiera gustado...
1: Te lo dice.
0: No habría absolutamente... O sea, no.
1: ¿Y qué lo que se pueda contar? Porque son conversaciones privadas.
0: No,
1: pero dentro mira, de... ¿Qué te dijo más o menos?
0: Bueno, le gustó... Mira, me tiraba besos de la plata.
2: Les encantó.
1: Ay, me muero, qué
0: mucho.
1: Lindo.
2: En verdad les encantó.
0: Le gustó mucho y...
2: Sí.
0: Y además decía... que de repente me miraba como de perfil y que era como ver a la Eliana. También me ha pasado con otra gente. Una sobrina de la Eliana que me dijo, uy, pero es que te veías igual... Y nunca fue la intención parecerme físicamente, porque, no sé, pues ya es como difícil, ¿cachai? No, y además que como me cambio y paso a otro personaje, no había una caracterización física. Pero...
1: Ya, pero eso significa que lo hiciste tan bien que incluso ella veía un parecido físico.
0: Claro, sí, me lo dijo harta gente, y Eduardo también.
1: Yo te diría que sí, pero como me diste una entrada que estaba ahí al fondo, ahora para el restreno me vaya a dar una más adelantito.
0: No te di, esas son las que nos dieron a nosotros.
2: Sí. Ya Magda, vamos a tener que conseguirle una entrada, pero no primera fila porque al medio no, es lo mejor. Al medio.
1: Sí, no me gusta, pero quiero verlas bien. Es que fue espectacular, de verdad. A los que no han ido, vayan a ver What Be You, que va a estar desde el 25 de junio. ¿A cuánto estamos? Yo nunca sé qué día. Estamos 23. Va a estar desde el 25 de junio hasta el 25 de julio.
2: Así es.
0: ¿Qué día es hoy?
1: 23. Un mes. El día de la noche de San Juan, amiga.
0: Sí. Bueno, pero ya, yo tenía un Juan, pero ahora
1: sí,
0: ya
1: no lo pero tengo. Bueno, ¿para qué vamos a hablar de eso? ¿Para qué vamos a hablar de eso?
0: Oye,
1: ya, ¿y dónde? ¿Dónde compramos la entrada? Siempre le pregunto eso a los artistas y no saben.
0: Ticketmaster. Estaba pensando si era lo mismo y el Ticketmaster sí, pueden comprar las entradas.
1: Me encanta que le digas Ticketmaster en vez de Ticketmaster. Sí, es que ella es muy gringa, ella es del Villa María Academy.
0: Dije Ticketmaster. Nah, y le ponga. Y ahora, porque yo te dije que tú decías Bijou. Yo tuve una profesora de ballet cuando era chica que le decían la Bijou.
1: ¿En serio?
0: Sí.
1: Mira.
0: Oye, pucha, algo te iba a decir y se me olvidó.
1: Te interrumpí.
0: Típico
1: es que con el déficit atencional y todo.
2: Ticketmaster, las entradas. Y también en la boletería del teatro.
0: Sí, también. Ah, sí, pero no. Claro, jueves, viernes y sábado. Y los horarios no te sabría decir. Te lo sabía, ¿no?
2: Pero los buscamos.
0: Porque hay un día que es como más temprano.
1: Lo voy a buscar yo, ¿ya? Sí. Te voy a hacer el favor, porque te quiero tanto. Ya, Ticketmaster. Oye, y le fue súper bien, porque al principio no iban a estar en el... Iban a estar solo en el café, ¿o no?
0: O sea, siempre pensamos... No, y de aquí, del San Ginés, nos iremos para otro lado y después...
1: Sí, po.
0: Pero todavía no sabemos. Ahí vamos viendo.
1: Ya, espérate. Ticketmaster, What Be You voy a buscar. Y te voy a decir cuánto valen las entradas. Todos los datos sí, les voy a dar a nuestro auditorio.
2: Acá lo estoy viendo yo también, a ver si...
1: Ya, acá está. Espectáculo para mayores de 14 años, primero, sépanlo. No es una actividad para las vacaciones de invierno.
0: No es para que lleguen cabros de 8 años.
1: No. Oye, esta cuestión no está actualizada, pues me mandan el Nescafé de la Arte. Madre.
2: Yo
1: lo
2: tengo aquí.
0: No, el Nescafé de la Arte.
1: Y ahora en
2: el a las 8, 20 horas.
0: No, pero hay un día que no es a las 8. Hay un día que es más temprano.
2: 20 horas.
0: Bueno, no sé. Métase a Ticketmaster y vea el horario.
1: Véalo usted, básicamente.
0: Vean usted el horario porque...
1: Dura 2 horas con 10 minutos, pero como yo les decía, tiene
0: pasan
1: esos
0: volando.
1: Breaks, así que pasa volando. Lleguen temprano, porfa, usted sabe. En el cine tampoco hay que llegar tarde, pero sobre todo en el teatro, ¿cierto? ¿A ti te empelota cuando veis que la gente va llegando tarde o no? ¿O te da lo mismo ya?
0: No, no veo mucho.
1: Ah,
0: estoy,
1: ya.
0: Mira, estoy tan medio.
2: Sí, oye, ya, ahora sí tengo la información real, a ver. Dice, claro, hay unos sábados que es a las 19 horas.
1: Mira, ya, mire, ¿saben qué? Si quieren ver What Be You tienen que ir a meterse.
0: Métanse ahí porque
1: sale que, por ejemplo, el 26 es a las 8 p.m. y valores desde los 18.000 pesos. Pero ahí tienen que ir viendo día por día porque...
2: No, mira, jueves y viernes a las 20 horas, sábado mira. 19 horas.
1: Solo el sábado, claro, solo el sábado 4 de julio a las 19 horas. Después tenemos...
2: No, el sábado 11 de julio también, 19 horas.
1: Sí, por los sábados, pero luego...
0: El sábado
1: de una,
0: a las 19, eso. El jueves y el viernes a las 20 horas.
1: Eso, amiga, para que te programes, para que sepas a qué hora tienes que llegar al teatro.
2: ¡Tarde, vos, Magdalena! Porque...
1: Ay, no, pues...
0: No, si ahora ya me quedo sumamente claro.
1: Me encanta. Oye, felicitaciones a las dos porque lo hacen espectacular, porque qué lindo volver a tener este nivel de teatro en este país. Y ojalá que ustedes que nos están mirando y escuchando también lo sepan apreciar, hay que volver al teatro.
2: De todas maneras.
1: Por ustedes y por nosotros.
2: Oye, si no, y una última cosita bien. Que quiero decir, yo encuentro Dígame. Que si usted nunca ha ido al teatro, esta es una excelente obra para que sea su primera vez en el teatro. Porque es una obra donde se va a divertir, se va a reír, se le va a pasar el tiempo volando y va a querer ver más teatro para el resto de su vida.
0: ¿Y lo otro también?
1: Dígame.
0: Que yo encuentro que a la gente, por ejemplo, cuando está... No se le ocurre... Lleváis un regalo a alguien, le lleváis un libro, le lleváis chocolate... También se pueden llevar invitaciones para ir al teatro.
2: Por supuesto.
0: Que es una experiencia. Es un súper buen regalo.
1: Sí, es un súper buen regalo y que se hace poco. Me encantó tu idea.
2: De todas maneras. Y yo encuentro que es una experiencia para vivir con amigas. Yo siempre les digo, por ejemplo, no sé, te vayas a juntar con tu amiga, quería hacer una previa tempranito, te vayas al teatro y después te vayas a tomar algo. Sí. ¿Me entiendes? Es un muy buen panorama.
1: Magdalena Maxneff. Sí, Blue Mary, muchas gracias por acompañarnos.
2: Gracias a ti, Claudita.
0: Gracias por invitarnos.
1: Un placer. Mierda, que le siga yendo increíble. Gracias, tú también.
2: Muchas gracias,
1: amiga.
2: Te esperamos en el teatro, San Ginés.
1: Vamos con la música, escuchamos Hang Up Madonna hoy en la radio.

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2: La Dirección del Trabajo restringió la negociación colectiva de trabajadores que cambian de sindicato. Detalles con Ignacio Mabe.
3: La Dirección del Trabajo modificó su doctrina sobre negociación colectiva y determinó que los trabajadores que cambien de sindicato mientras estén afectos a un contrato colectivo vigente no podrán participar de un nuevo proceso de negociación colectiva con el sindicato al que se afilien posteriormente. Esto mediante un nuevo dictamen emitido este 23 de junio. La Dirección del Trabajo estableció que el trabajador seguirá sujeto al instrumento colectivo vigente de su antiguo sindicato y quedará excluido del proceso de negociación colectiva del nuevo sindicato hasta el periodo de dicho contrato. La resolución además mantiene la obligación de continuar pagando las cuotas sindicales de la organización de origen mientras el instrumento colectivo permanezca vigente.
2: Seguridad, migración e inversiones marcaron el discurso al presidente José Antonio Kast frente a 120 representantes del exterior. Bárbara Paillal nos informa.
4: El presidente de la República, José Antonio Kast, lideró durante esta tarde un encuentro con más de 120 representantes del cuerpo diplomático y organizaciones internacionales acreditadas en nuestro país. En su discurso inicial en esta actividad que se desarrolló en el Salón Mombaras del Palacio de la Moneda, el mandatario planteó que la principal demanda de los chilenos es la seguridad y advirtió que el crimen organizado ha traspasado fronteras, por lo que llamó a fortalecer la cooperación internacional para combatirlo. En esa línea destacó la convocatoria realizada por Chile a países de la región para coordinar acciones frente al narcotráfico y las organizaciones criminales transnacionales. Señaló también la necesidad de enfrentar la migración irregular con respeto a la dignidad de las personas, promoviendo el retorno de quienes ingresaron ilegalmente a nuestro país y cerrando espacios de acción al tráfico de migrantes. Por otro lado, defendió una economía abierta al mundo, enfatizando en la importancia de atraer inversiones mediante mayor certeza jurídica, generar más y mejores empleos. 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
2: El polémico proyecto Alto Santorini recibió la aprobación de la Comisión de Evaluación Ambiental de Valparaíso tras 7 años de suspensión por su cercanía al Santuario Dunar de Concón. La información la tiene Fabián Corrotea desde Radio Bio Bio, la región de Valparaíso.
5: Durante la jornada de este martes, la Comisión de Evaluación Ambiental de Valparaíso, COEVA, aprobó el estudio de impacto ambiental en cuanto al proyecto de la empresa Vimac Alto Santorini en el sector de Reñaca, en la comuna de Viña del Mar. Un proceso que lleva más de 7 años en la ciudad de Jardín, en un proyecto habitacional en donde fue suspendida su obra en 2019. A través de todos estos años ha mantenido también una serie de líos judiciales, tanto con el municipio de Viña del Mar como también con organizaciones sociales medioambientales. Es por ello que tras la obligación comandada por parte de la Corte de Apelaciones de Valparaíso, la empresa Vimac ingresó este proceso a la evaluación ambiental, y es durante la jornada de este martes justamente que la Comisión de Evaluación Ambiental COEVA de Valparaíso aprobó el proyecto Alto Santorini, todo esto en el sector de Reñaca, en Viña del Mar. 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
2: Continúa la Copa del Mundo, Diego Osorio.
6: Es el partido que cierra ya la segunda jornada de la fase de grupos. Es el grupo K, donde tiene en estos momentos a Portugal como líder y Colombia con un empate parcial en los primeros minutos de partido. Ya tuvo una acción el Congo, responde Colombia, partido de ida y vuelta. Están 0-0, ese partido se está jugando en la ciudad de Guadalajara, en México. Corresponde al grupo K de la Copa del Mundo. Portugal, Colombia por ahora 4 puntos, 2 unidades suma la República Democrática del Congo, 0 Uzbekistán, ya eliminado de la competencia en el Campeonato del Mundo. Ya a partir de mañana comienzan a definirse cada uno de los grupos en la última jornada en cada uno de ellos. Tenemos también la información a nivel nacional. Copa Chile, está ganando la Universidad Católica, 15 minutos del final, 3-1, derrota Everton en Sausalito, victoria también del Audax Italiano, que está venciendo en calidad de forastero a Palestino 1-0 en la Cisterna también, 15 minutos para finalizar aquel compromiso. 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
2: El cielo en Santiago está despejado a esta hora, la temperatura marca 4 grados y la humedad alcanza el 55%.
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0: Dámelo, Benja Valencia y Rama. Y tenemos a Benja acá en el estudio de hoy en la radio. ¿Cómo estás?
1: Hola, hola, ¿todo bien ustedes?
0: Muy bien. Ese es tu último lanzamiento, ¿no? De la semana pasada.
1: Sí, salió el jueves pasado con el Rama.
0: Hoy está buenísimo.
1: Gracias, gracias.
0: ¿Cómo fue la idea de esta colaboración? Tú tienes varias colaboraciones a tu haber, a pesar de tus tiernos 22 años, lo pueden creer.
1: Bueno, esta colaboración se dio, conocí al Rama en realidad en Miami, en un campamento de Warner musical. Uh-huh. Y nada, había gente de todo el mundo, gente coreana, gringa, de todo, y era como el único argentino. Ya dije, ya Sudamérica, vamos a ser amigos del Rama. Y nada, súper buena persona.
0: Ah, llevó buena onda al tiro.
1: Sí, buena onda al tiro, y fuimos al estudio, hicimos ese mismo tema y nos caímos tan bien, la verdad fue muy orgánico. Queríamos sacarlo y yo fui a Argentina a grabar el video. Después se vino acá para el lanzamiento.
0: ¿Y cómo fue grabar en Argentina?
1: Bien, bacán, bacán. O sea, ya todos me recibieron súper bien. Aparte que el Rama justo hacía un estadio allá, entonces como que me invitó y todo. Y aparte que aproveché a hacer más música yo con más artistas de allá. Entonces estuve trabajando arte y lo pasé bien.
0: Mira, y es una buena vitrina además hacer colaboraciones.
1: Sí, sí, sí. La verdad la escena argentina, bueno, me gusta mucho. Y siento que son muy artistas, muy músicos, y bueno, el Rama la representa full.
0: Tengo otra, está muy buena la música urbana argentina, digo.
1: Sí, sí, sí.
0: Tú en el 2019 publicaste tu primera canción en Spotify, ¿no?
1: Sí.
0: Ahora, tú venías haciendo música de chico, como de los 16.
1: Como que hacía covers, más
0: sí,
1: que nada.
0: Sí, hacías covers, que sí. A mí me recuerda un poco, bueno, después ha pasado con muchos artistas, pero Justin Bieber, por ejemplo, tú, que hacía covers, sí. Lo subía a YouTube, sí. Bueno, hasta que lo vieron y lo rescataron. Ah, sí. Tú eres fan de Justin Bieber.
1: Sí, sí, sí, de chico.
0: Mira, y usaste la misma estrategia, que es muy buena, de empezar a subir covers a YouTube, porque sí. Ahí uno encuentra muchos artistas que dicen, oye, canta increíble, ojalá tuviera sus propias canciones. ¿Cómo pasaste, como lo hizo Justin Bieber, que a él lo agarró Usher, cómo Ajá. pasaste tú de esos covers a hacer lo que eres hoy día? ¿Dónde estuvo el punto de inflexión?
1: Yo creo que del punto de que mi sueño no era vivir haciendo covers, sino como ser artista, entonces claro. Dije como que un día ya tengo que aprender a hacer canciones, ¿cómo lo hago? O sea, sabía tocar guitarra, etcétera, pero empecé demasiado, justo me tocó en pandemia, entonces tenía mucho tiempo libre, era chico, y no me metía ni a las clases online y me ponía a ver videos en YouTube de producción musical o cosas así, y terminé haciendo como dos canciones todos los días. Me aprendí a grabar todos los días por la pandemia y como que me fui puliendo. La verdad, algo como que también se tiene que estudiar mucho, uno se tiene que encontrar su identidad y un montón de cosas. Y ya, bueno, la verdad, como que yo cuento del 2022 que empecé a sacar música así bien.
0: ¿Y cómo lo hiciste? Porque tú decías, quiero encontrar mi identidad, y acá hay como reggaetón romántico, trap, incluso pop, ¿no? Tú me decías que además te gustaba mucho Justin Bieber. Entonces, finalmente, ¿cómo fuiste llegando a ese lugar? ¿O es un proceso en el que todavía estamos?
1: No. O sea, yo ahora estoy en una faceta que es full como reggaetonera, uh-huh. Pero sí siento que me encontré en el reggaetón. Estoy en una faceta ahora que es como reggaetón old school, que incluso grabo sin autotune, como grababan antes y todo esto, como creando este sonido. Y nada, ahora que hice un remix con Zion y Pablo Londra, siento como que coroné un poco este estilo, pero siento que dentro del reggaetón esa es como mi esencia, pues.
0: ¿Tú fuiste parte de Los Sátiros?
1: Sí.
0: Sí, y ahí estaba Kid Voodoo, Soulfia, me parece, sí. También, ¿cierto? Uh-huh. ¿Cómo fue ser parte de un grupo y luego ahora que estás solo?
1: Bueno, es que más que... Nunca lo vimos así tanto como un grupo así como banda, sino era porque éramos amigos nomás, la verdad. Yo fui amigo del David, del Kid Voodoo, de hace mucho tiempo y nada, él siempre cuando, porque él fue el primero como que se pegó de todos nosotros, que siempre quiso como ayudar, ¿cachai? Y como que conmigo a mí me ayudó un montón y nada, ese grupo era como para eso, ¿cachai? Y netamente una iniciativa de él que quería ayudar a sus amigos y los decidió meter a 9 en un tema y... Eso fue, más que nada.
0: Oye, queremos saber, porque fue como orgullo nacional, somos el mejor país de Chile, que estuviste en Lollapalooza y que tuvimos tremendos artistas, bueno, sí. Internacionales en Chile, y tremendos teloneros de nuestro país. Cuéntanos cómo fue eso.
1: Nada, fue bacán. Siempre había querido estar en un Lolla, la verdad, y siempre decía como ya, el próximo año va a estar. Hasta que este año... Realmente se dio y la verdad tenía miedo porque yo era el que abría el Movistar, el primer artista que salía del Movistar.
0: Wow.
1: Y dije, no, no va a llegar nadie. Y la weá,
0: ¿qué era susto como, eso, ¿no? Sí,
1: yo, y porque, no sé, era, yo cantaba a las 2 y el Movistar abría como a la 1:30, así. Entonces la gente, para entrar, se iba a demorar y todo. Y me acuerdo que empecé a cantar y había gente y se empezó a llenar, a llenar, a llenar, a llenar así. Después había mucha gente y no sé, ahí fue bacán. Estuve contento.
0: Sí, me imagino el nervio estar en el escenario y mirando como que se llegan. Y me imagino que también como que te da un impulso de adrenalina cuando estás cantando y viendo que se va llenando, se va llenando, se va llenando. Es otra cosa, ¿no?
1: Sí, otra cosa completamente. Y nada, preparamos un show muy bonito igual. Y nada, al final salió todo bien, todo bien.
0: Ay, qué bueno, te felicito. Es que lo encuentro total. ¿Encuentras que hay un antes y un después, que quizás hay mucha más gente que te conoció gracias a Lollapalooza?
1: Sí, quizás no así como wow, pero es que más que nada así como, obvio sí es una instancia que uno se da a conocer en un Lollapalooza, pero más que nada yo lo siento más importante como un hito en la carrera de un artista. Según yo, un primer Lollapalooza para mí significa mucho, ¿cachai? Y para mí más que nada yo creo es como un antes y después.
0: Mira.
1: Eso es por eso.
0: Oye, ¿podríamos cantar en vivo? Porque esto es Bio Bio Unplugged. Y nos gustaría escuchar un pedacito de la misma.
1: Ok.
0: Lo que más se pueda.
1: Ok. A ver. Voy a cantar. ¿Puede ser un pedacito de dos canciones diferentes?
0: Pero claro.
1: Okay. Bueno, esta canción se llama Sentimiento Mágico. Dice así.

0: ¡Ay, qué seco!
1: Eso se llama Sentimiento Mágico.
0: Sentimiento Mágico. ¿Y eso es como reggaetón romántico?
1: Es el reggaetón old school.
0: Ah, reggaetón.
1: Esa canción tiene un remix con Zion. ¿Conocía a Zion?
0: Sí,
1: de Zion y Lennox.
0: Zion y Lennox.
1: Con él y Paulo Londra.
0: No, yo soy muy, muy... No seré tan joven, pero yo te conozco. O sea, yo fui, de hecho, de las primeras que te conoció el reggaetón. Yo bailaba la gasolina en mi época, en cuarto medio, cuando nace el reggaetón y tú no habías nacido, o eras un cigoto. Ya, otro pedacito de otra canción.
1: Bueno, del último tema que acaba de salir con el Rama, se llama Dámelo y dice así.

0: solo. Y ahí se va el coro.
1: ¿Sabes qué? Te felicito, seco. Y además, encuentro que es taparle la boca a toda la gente que dice, ah, no, esto es artista urbano y los reggaetoneros y puro autotune y no cantan ni una cuestión. Mira el vozarrón, te pasaste.
0: Muchas gracias. Igual este reggaetón que cantamos nosotros es sin autotune, o sea que ni siquiera usamos autotune en este reggaetón. Y hay gente que ni siquiera, bueno, es que cantar sin autotune, la gente tiene como una mala idea del autotune. Uno piensa que tú podías hablar y le ponía autotune y de repente iba a cantar hermoso.
1: Sí.
0: Pero la verdad, cantar con autotune igual es difícil. Tenés que cantar muy similar a la nota para que la nota te pueda maquillar,
1: claro,
0: un poquito.
1: No es como que cantas con tu voz y de repente, claro, va a quedar mejor aún. Es que tenés que cantar de alguna manera específica para que el autotune te lo arregle bien, ¿no?
0: Nosotros netamente grabamos sin autotune, no por demostrar así como que cantamos bien, sino porque tiene un color también grabar con autotune, que al final es el color antiguo.
1: Es que yo creo que eso se agradece. Eso de volver a ese, como dices tú, color antiguo, y porque además, claro, igual la letra, yo al menos, la entiendo mejor.
0: Sí, claro, es que el autotune también hace que no
1: es como más limpio
0: las palabras, claro.
1: Sí.
0: El autotune maquilla un montón de muecas, de eses, de un montón de cosas que al final como que distorsionan un poco las palabras.
1: Ahora, ¿el autotune te gusta? Porque lo están ocupando, hay artistas hoy día nuevos que uno no le ha escuchado la voz real, digamos, y que es puro autotune. Claro, no se demoniza, pero ¿a ti te gusta o más o menos?
0: No, me gusta y la verdad, me disfruto todos los tipos de músicas que hay hoy en día dentro del urbano. De todas formas, el reggaetón no es lo que más me gusta a mí. Yo hago reggaetón hoy en día porque, bueno, somos el país en el mundo que más escucha reggaetón por porcentaje. Entonces, es algo que te obliga un poco a la industria al principio, pero nada, con autotune o sin autotune, yo siento que el talento y lo más importante, la verdad, es que un artista logre entregar un mensaje.
1: Que conecte.
0: Claro, que la gente pueda conectar contigo, que se pueda identificar, sí, un concepto.
1: Ahora, tú dijiste algo súper interesante, Benja, que es que finalmente, más allá de lo que te gusta a ti, igual tiene que vender la música. Entonces, te tienes que dar cuenta que está escuchando la gente el reggaetón, ya, vámonos con el reggaetón. ¿Pero qué es lo que más te gusta a ti?
0: A mí el R&B, el pop.
1: ¿Hay alguna canción, aunque sea un cover, que nos puedas cantar?
0: A ver, voy a cantar una canción que cantaba en la calle, no, pero un cover.
1: ¿Ya?
0: Esa canción la cantaba mucho en la calle cuando era chico.

0: Ya estoy.
1: ¡Ay! ¡Te pasaste! ¡Me encantó! Cantaba increíble. ¿Y por qué no se llaman estas canciones? Allá bueno. Están tú, en llamas. Todos estamos enamorados ahora.
0: Bueno, es que yo empecé cantando esos temas en la calle porque mi mamá los escuchaba y antes cantaba Harto Rey, Sin Bandera, Pablo Alborán, todas esas cosas.
1: Pero... Pablo Alborán, Pablo Alborán. Pablo Alborán, ya están todos gritando, se viene Pablo Alborán, dale. No, ya, una más, porque esto es Bio Bio, Unplugged.
2: Por favor.
1: Please.
0: A ver, ¿qué puede ser?
1: Qué bueno era Pablo Alborán, me recuerda un poco a mi adolescencia. Bueno,
0: ahora sacó un tema con el David igual, con Kid Voodoo, sacaron un tema los dos.
1: Ya, pero ¿cuál era la que tú le dabas ahí de Pablo Alborán, así como que era tu callito de batalla?
0: ¿Cómo se llama este tema? Tú y tú y tú.
1: Y solamente tú, ¿ya?
0: Sí, pero a no ver. Me la acuerdo, güey. ¿Cómo era?
1: Yo te la voy a buscar.
0: A ver. Parece.

0: Bueno, no sé, no me acuerdo más
1: No,
0: que
1: te
0: sí ahí,
1: pasaste.
0: pero
1: ¿Quieres que te
0: cantaba
1: la
0: harto ahí.
1: sople? Terminaste, me pierdo en ese mar. Después viene, regálame tu estrella, la que ilumina esta noche llena de paz y de armonía, y te entregaré mi vida. Mira, mira, ahí te ayúdame encima el DJ.
0: No, no, no, pero otro, no sé, no, no.
1: Ya, otra.
0: La melodía igual no me la acuerdo mucho ni nada. Es que realmente los cantaba cuando tenía, ¿qué? 16, 17
1: No, pero
0: años.
1: ¿sabéis qué? Yo encuentro que es lo tuyo. No, el reggaetón está súper, me
0: Sí, sí,
1: encanta,
0: sí.
1: me encanta. Y me encanta el reggaetón pulido, sin el autotune. Encuentro que es una apuesta súper
0: Sí.
1: interesante. Pero te pedimos acá, como tu público, por favor, que retomes el pop y la balada.
0: Sí, lo voy a hacer, lo voy a hacer.
1: Es que te
0: Me
1: queda
0: gusta mucho.
1: espectacular. Tienes una voz
0: Siento.
1: hermosa.
0: Muchas gracias. Pero nada, sentía que tenía que dejar mi huella en el reggaetón igual.
1: Sí, está perfecto.
0: Así que nada, después de ¿cómo se llama? Ahora voy a sacar un último álbum de reggaetón que, bueno, tiene las colaboraciones más grandes que he hecho en mi vida, artistas que quería grabar de muy chico.
1: ¿Ya?
0: Entonces, con esto, con el álbum que voy a sacar ahora, antes de que termine el año, me despido del reggaetón por un tiempo ya. Para empezar a hacer lo que realmente me gusta.
1: Ay, me encanta. Y acá te queremos ver en Bío Bío Unplugged, escuchando tu voz que es maravillosa. Te
0: Muchas gracias.
1: felicito. Benja Valencia, por si no lo conocían, ahora lo conocen, así que los invitamos a seguirlos
0: Eso.
1: y, por supuesto, a escuchar su música. De hecho, nos vamos con una de tus
0: A
1: canciones,
0: ver, a
1: la
0: ver.
1: misma, Benja Valencia, en Radio Bío Bío.
0: Bien.
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1: Estamos en modo mundial, sí, qué entretenido. No, en verdad yo lo encuentro entretenido, ahora como que ya me gusta el mundial. Gracias a ustedes que lo hacen más entretenido. Compañero Felipe Espina, bienvenido.
2: ¿Cómo estáis, Claudia Salas? Oye, pero sí, entretenido el mundial.
1: Sí, no, ¿sabéis qué? Te juro, ya, obviamente que si no está Chile un poco más fomeque.
2: Está bien, y puede no gustarte el fútbol, pero es un evento que traspasa el juego,
1: ¿cachai? Y además que uno como que si está jugando tu país o el que tú querés que gane, hay como un contexto, como el asadito, el carrete, la cuestión. Sí, ahí me gusta el mundial en esos casos. ¿Verdad? Y porque además soy muy entretenida, porque yo soy no participante, pero testigo de la polla mundialera de Radio Bío Bío. Me he reído mucho de ustedes cuando pierden, pero

0: Sí, pues está jugando Colombia, que es uno de mis equipos favoritos.
1: ¿En serio?
0: Sí, pues. Pasa que mi ex
1: es... Sí, Colombia, sí, Caribe. Ah, tu ex es colombiana.
0: Es colombiana. Entonces, espérate, mi... no la mamá de mis hijos, otra ex.
1: No, sí, caché que hay como una
0: seguidilla. Ya, bueno, ella es colombiana, entonces el amor por ella se acabó, pero no por la selección.
1: No.
0: Tengo mucho cariño por
1: eso. Pero no quedó nada de amor.
0: No.
1: O sea, ¿y cariño?
0: No, se acabó. El cariño por un ser humano con el que compartí 5 años. Fueron lindos 5 años, digamos, pero...
1: Es cierto.
0: Pero ya
1: Oye,
0: estamos.
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0: El otro día, a propósito, es un amigo que me preguntaba si yo era de Remember. Y no me gustan los Remember. Nunca he tenido Remember.
1: ¿Qué? A mí tampoco me gusta el Remember.
0: ¿Pero has tenido Remember alguna vez con algún ex, no? Yo nunca tuve Remember. No.
1: ¿Sabes que nunca?
0: No, yo tampoco. No. Yo termino y termino nomás. No, hay...
1: no yo termino y te dejo de seguir en Instagram. No miro más tus mensajes. No me meto a psicopatear con tu historia. Yo soy así.
0: Pero es que eso no se hace, vos, Claudia.
1: Todo el mundo lo hace.
0: No,
1: yo no lo hago.
0: Eso no se hace.
1: No, contacto cero.
0: Es verdad, eso es lo mejor. Contacto
1: Oye,
0: cero
1: nos pusieron
0: nomás.
1: Una pantalla súper zapa ahí que muestra todo lo que yo estoy haciendo en el computador.
0: ¿Verdad?
1: Todos mis WhatsApp.
0: ¿Verdad?
1: Francamente.
0: Sí,
1: Oye,
0: pero son los WhatsApp de la radio, no son los
1: sí,
0: personales.
1: Sí, WhatsApp de la radio. Sí. Sí, que no, no importa. Oye,
0: que no ha desaparecido un ex por ahí.
1: No, jamás. Hay un ex acá en Radio Bío Bío, tú sabes.
0: Sí, yo lo sé.
1: Pero yo lo veo como un padre. No, era un Remember ahí. Te iba al tiro. Lo quiero mucho, pero no Remember.
0: Fíjate, yo
1: no
0: también lo quiero mucho.
1: Sí,
0: le tengo mucho cariño.
1: Lo queremos. Oye, ya, pues, ¿cómo quiero saber cómo va ahí en la polla? Porque yo sé que...
0: Bien, pues, voy ganando en la polla, voy puntero.
1: Ya.
0: Voy líder. Es que ayer tuve una muy buena jornada.
1: Ah, espérate, me contaron algo muy, muy chistoso. Antes ¿Qué? De que me contéis tu jornada ayer.
0: ¿Qué?
1: Me contaron que Diego creyó que él había apostado, ponte tú, un partido 2-1, según él.
0: ¿En el partido?
1: No, aposté 2-1 y ponte tú que el partido se ganó 2-1 y dijo, lo logré.
0: No, fue al revés. Había empatado 1-0, había ganado 1-0 Croacia.
1: Ya.
0: Y él estaba convencido de que había apostado 1-0.
1: Ya, pues lo mismo, solo que estoy inventando el número.
0: Bueno, y vino a celebrar, ya. Y celebró, y gritando, y hizo aspaviento y todo.
1: ¡Pavo!
0: Y había apostado 2-1. ¿Se equivocó?
1: No, es que qué pavo. Y el pobre así celebrando, ¡yay! Y le dijeron, no, perdiste. Ay,
0: no,
1: te juro que me da pena, pero me da risa.
0: No,
1: igual.
0: A mí no me da pena.
1: No, tú estás ahí. Tú se lo sacaste en cara a morir.
0: Lo que pasa es que ellos se rieron mucho durante los primeros días de la polla porque yo no arranqué bien.
1: Ya.
0: O sea, no es como se parte.
1: De atrás pica lindo.
0: Pero obvio, si no es como se parte, es como se termina.
1: Sí, pues. Sí, oye, Gastón Miauchati, y es mi
0: oye,
1: favorito, para que gane la polla.
0: Está en la pelea.
1: Y está en la pelea, sépanlo.
0: Está en la pelea, ¿estás seguro?
1: El Pulpo Paul, una alpargata al lado de Gastón Miauchati,
0: no,
1: les digo al tiro.
0: No, oye, ¿qué será el Pulpo? No, se murió el Pulpo.
1: No, el Pulpo Paul parece que falleció, ¿no?
0: Pero se lo comieron, parece.
1: No, ¿cómo se lo van a comer? Pues si lo tienen que ver.
0: Si era...
1: A ver,
0: pero
1: voy
0: si
1: a,
0: era de un
1: voy
0: restaurante. Si el Pulpo Paul era de un restaurante.
1: No, pero es ridículo. Ah.
0: Sí, pues era en un restaurante.
1: Dice que él trabajaba ahí.
0: No, oye. No, si es del Pulpo Paul, estoy seguro que era de un restaurante.
1: Ya, rellena que yo voy a buscar qué pasó con el Pulpo Paul.
0: Ya, yo te cuento que en este rato está ganando Colombia. No, están 0-0, minuto 40 del partido. Se ha creado varias ocasiones el equipo cafetalero, pero se mantiene el cero ante un equipo de la República Democrática del Congo que tuvo un partido muy similar ante Portugal en la primera fecha. Atacaba Portugal, terminaron empatando también, así es que no ha logrado abrir el cerrojo rival el equipo colombiano. Se jugaron varios partidos hoy día, la victoria por ejemplo de Portugal, apareció Cristiano.
1: ¡Ay, Cristiano Ronaldo!
0: ¿Te gusta Cristiano Ronaldo?
1: No.
0: Ah, espérate. Yo te iba a preguntar, ¿eres mesista por Messi?
1: Sí, po.
0: ¿O de Cristiano Ronaldo?
1: Mesista todo el rato.
0: ¿En serio?
1: ¿Y por qué no?
0: ¿Pero por qué te gusta Messi?
1: Porque me cae bien. Me cae bien, lo encuentro amoroso, es como chiquitito, pero empeñoso. Dicen, no sé.
0: Yo.
1: Cristiano Ronaldo, yo sé que tú lo encontráis mino. Yo no,
0: pero
1: yo no lo encuentro para nada mino.
0: Yo no tengo ningún problema con encontrar guapo a un hombre porque tengo
1: una sexualidad
0: absolutamente clara. Lo que sí, hay cuestiones de Cristiano que superan lo futbolístico.
1: Ah, es que por
0: ¿Tú
1: eso?
0: Sabes que el tipo no tiene tatuaje? ¿Tú sabes por qué no tiene tatuaje?
1: No sé.
0: Porque
1: sabía.
0: Cada 3 meses dona sangre.
1: Ay, qué lindo.
0: Sí, pues si tiene. Pues, si hay una cuestión que está por sobre.
1: Espérate, ¿y Messi tiene tatuaje? Nunca le he visto uno.
0: Sí, tiene.
1: ¿Sí
0: tiene? Pues tiene varios, pues. Tiene el brazo tatuado, una pierna.
1: Mira, eso lo encuentro lindo y todo.
0: Bonito,
1: pero no sabía. Y la verdad es que yo no soy fan de.
0: ¿Tenés tatuaje tú?
1: Sí. Muy chiquititos. Pero desde este sábado tendré más. Y más
0: tatuar?
1: Y más grandes.
0: ¿En serio?
1: Sí.
0: ¿Qué te vas a tatuar?
1: No, pero no te contaré al aire, ahí te cuento.
0: Pero bueno, el diseño nomás, pues.
1: ¿Quieres saber?

0: pasó con el Pulpo Paul?
1: Sí, quiero saber qué pasó con el Pulpo Paul.
0: El Pulpo Paul.
1: Se murió.
0: El famoso oráculo animal del Mundial de Sudáfrica 2010.
1: Ay, seguro que se lo comieron.
0: ¿Quería apostar?
1: No. ¿Por no, qué? Porque tú estás leyendo.
0: Murió.
1: Y se lo comieron.
0: Por causas naturales, el 26 de octubre de 2010, pero espérate, ¿el mismo año del Mundial? En el acuario Sea Life de Oberhausen, Alemania, a los 2 años y medio.
1: O sea, ¿tenía 2 años y medio cuando se murió?
0: Sí.
1: Y eso es mucho para un pulpo, ¿no?
0: No lo sé, vamos a cachar. ¿Viste Historia de un pulpo, el documental? Por favor, velo. Es espectacular.
1: No lo he visto.
0: Bueno, sus aciertos. Durante el Mundial de 2010 alcanzó un 100% de efectividad al acertar los 8 partidos que vaticinó, incluida la histórica victoria de España ante los Países Bajos en la gran final. Controversia. Sus predicciones causaron tanto furor que incluso recibió amenazas de fanáticos molestos que le dijeron: te vamos a meter en agua hirviendo por la eliminación de sus elecciones. Mientras que en España el presidente del gobierno bromeó con enviar una dotación de protección para el cefalópodo.
1: ¿Qué vamos a hacer en su tinta?
0: Y espérate. El acuario alemán donde vivía despidió al animal con un monumento en su honor que contenía una urna con sus cenizas.
1: O sea, lo quemaron.
0: Bueno, ya estaba muerto, po. Pero la cosa es que no se lo comieron, como decías tú.
1: No sé, no hay evidencia, no hay prueba de ADN que en esa ánfora hayan estado las cenizas del pulpo.
0: No hay pericias, efectivamente, que lo puedan acreditar, pero bueno, le vamos a creer.
1: Magia, ¿cómo quema un pulpo y se hace ceniza? Nada que ver, po. Se derrite, po.
0: ¿Cómo se derrite? No, porque depende de la intensidad del fuego, de la cuestión calórica.
1: ¿Cómo lo hacís ceniza? No.
0: Oye, ¿en serio? No, ¿vamos a tener que volver al colegio para enseñarte cuando algo se quema muy fuerte y todo se quema y queda en ceniza?
1: No creo en esa historia yo. Permíteme dudar,
0: a ver, Claudia. El pulpo, si tú lo sacas del agua, yo me imagino que se va poniendo duro, duro, duro, duro. Si lo quemáis, ¿se hace ceniza? No lo a sé. Ver, rellena un poco. Voy a buscar si un pulpo se puede transformar en cenizas.
1: Yo tengo un ya, pulpo. 44 minutos del primer tiempo. Sigue empatando Colombia 0-0 ante la República Democrática del Congo. ¿Ya? Este es un partido del grupo K. Hoy día se termina la segunda fase de los grupos, ¿no? La segunda fecha de la fase de grupos. Ya mañana comienzan a cerrarse los grupos con... hay varios partidos, juega México, que ya está clasificado. Mira, en el grupo A, Suiza y Canadá, Bosnia y Qatar.
0: Ya.
1: Eso por el grupo A, a las 3 de la tarde. Se juegan de manera simultánea. En el grupo C, juegan Marruecos, Haití y Brasil, Escocia. ¿Ya? Eso a las 6. Y a las 9 de la noche, por el grupo A, Sudáfrica ante Corea, México ante la República Checa.
0: A mí me interesa saber si el fin de semana hay un partido bueno. Pues.
1: Ay, pero hay varios partidos.
0: Como para carretear. Mientras buscas los partidos, te voy a contar. Sí, un pulpo se puede incinerar. Al estar compuesto principalmente, para que aprendas, de agua, proteínas y una pequeña estructura de cartílago, el pico pone ChatGPT, porque es así se llama, el proceso va... El efecto. Ay, ya que yo lo estaba pasando piola como elegante. Y el efecto. El proceso evaporará sus líquidos y carbonizará la materia orgánica hasta reducirla a un residuo de cenizas minerales. ¿Te interesa saber, dice ChatGPT, cuánto tiempo tomaría el proceso?
1: Sí, quiero saberlo.
0: ¿O buscas información sobre el equipo de incineración adecuado para un pulpo? Yo creo que con eso estamos bien. No,
1: dejémoslo ahí.
0: Dejémoslo ahí.
1: Ya, mira, el sábado tení 6 partidos, pues creo. Panamá-Inglaterra, Croacia-Ghana, a las 5 de la tarde. A las 7, Colombia-Portugal, 7:30. Y el Congo-Uzbekistán. Y a las 10 de la noche, Argelia-Austria y Jordania-Argentina.
0: Puros matados.
1: Pero ¿cómo? Colombia,
0: Argentina.
1: Portugal. Y Colombia-Portugal.
0: ¿Verdad que yo hoy fui a Portugal, gracias a ti?
1: Sí, partidazo.
0: Ya, entonces va a estar bueno el fin de semana. Muy bien, querido, que te siga yendo súper bien en la polla. Nos veremos. De hecho, si es que me queda tiempo, puedes venir a rellenar.
1: Pero encantado. Aquí vamos a estar hasta tarde.
0: Me encanta cuando viene deporte al programa.
1: Aquí vamos a estar hasta tarde, así que no hay ningún problema.
0: Es verdad.
1: ¿Ya?
0: Nos vamos a la música, 22:46. Te robaste mi corazón, de los Caligaris, con Fidel Nadal.

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3: Son las 22 con 50 minutos. 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En esta noche de San Juan, donde muchos están haciendo rituales o preparándose para ello, les cuento que tenemos 2,4 grados solamente en Santiago, así que poca gente debe haber sentado ahí debajo de la higuera. Vamos a seguir con nuestro programa y vamos a conversar con Francisco Ule, él es periodista y profesional de la Subdirección de Cultura, con estudios en interculturalidad para la gestión pública. Y vamos a hablar respecto al Premio Municipal de Literatura de Santiago, que abre una convocatoria 2026, recuperando todas sus categorías. ¿De qué se trata? ¿Cómo participar? De todo eso y más nos va a conversar Francisco. ¿Qué tal? Buenas noches.
4: Claudia, ¿cómo estás? Gusto de saludarte. Doble gusto de saludarte porque nosotros trabajamos juntos en Mega hace un par de años. Bueno, varios años en realidad.
3: Sí, hace mucho tiempo, digamos, pero seguimos súper jóvenes, estupendos, pues.
4: Así es.
3: Cuéntanos. Oye, gusto de saludarte. Igualmente.
4: Y por supuesto a toda la audiencia que sintoniza a esta hora la radio Bio Bio. Estamos muy contentos y extiendo el saludo también del alcalde Mario Desbordes y de la subdirectora de Cultura y Patrimonio, Leslie Briones, con quienes hemos estado trabajando mano a mano en las últimas semanas para poder difundir este concurso que es muy importante y que tiene una tradición en la comuna de Santiago. Son los Premios Literarios 2026, que ya cuentan con una convocatoria abierta. Las postulaciones están disponibles hasta el 10 de julio y este premio es muy importante porque se divide en dos. Uno es el Premio Municipal de Literatura, que es la gráfica que estamos viendo en pantalla, uh-huh, y que es una tradición que data desde el año 1934, o sea, este es el año 92 desde que se creó este premio muy importante y que reconoce al talento literario de nuestro país, así como también los premios que son los Juegos Gabriela Mistral, que va a promover, ¿cierto?, el talento que es mucho más reciente porque premia obras que son inéditas en nuestro país.
3: Tengo entendido que hay tremendas figuras, ¿cierto?, de nuestra literatura nacional que ganaron ese premio, o que al menos participaron,
4: así
3: ¿no?
4: Así es. Si uno comienza a revisar la historia, este premio, principalmente el de el Municipal de Literatura, ha sido ganado por grandes escritores de nuestro país, como, por ejemplo, Nicanor Parra,
3: Pablo Neruda,
4: Vicente Huidobro, recientemente Yamela El Tip, y que son figuras que, si tú comienzas a revisar quiénes han sido los ganadores justamente a través de estos nombres, después te das cuenta que ellos han consagrado su carrera posteriormente y que se han convertido además en ganadores del Premio Nacional de Literatura. Por lo tanto, esta es una plataforma y también un incentivo para los escritores de nuestro país para poder consolidar sus carreras por el reconocimiento que tiene este premio que se entrega año a año y que en el caso del Premio Municipal de Literatura ha recuperado este año sus nueve categorías. Voy a mencionar las categorías que son novela, cuento, poesía, ensayo, género periodístico, literatura infantil, literatura
3: referencial, edición.
4: Exactamente. ¿Por qué no decirlo? En la categoría de ensayo o también en periodístico, estoy convencido de que pueden haber muchos profesionales, incluso de Radio Bio Bio, que con su trabajo muy acucioso que hacen día a día, perfectamente podrían ser parte de este certamen.
3: Mira, le vamos a contar a los compañeros porque efectivamente escriben muy bien, así que perfectamente podrían participar. A veces no sabemos ni siquiera que existen estas iniciativas, o a veces los periodistas, bueno, hay que escribir respecto a la noticia, pero nos gusta escribir más allá de eso y escribimos por hobby, obviamente que no lo publicamos, que hay en nuestro diario. Entonces habría que atreverse, ¿cierto? La gente se puede puede participar de esta convocatoria hasta el 10 de julio, tengo entendido, ¿no?
4: Así es. En el caso, tanto en el Premio Municipal de Literatura como en los Juegos Gabriela Mistral, las postulaciones están abiertas hasta el día 10 de julio. La forma de envío es a través de una manera presencial en la Biblioteca Nicomedes Guzmán, que queda a solo pasos del Metro Santana.
3: Ya, porque yo estaba buscando en el sitio web de la de santiagocultura.cl en estos premios y no encontraba la parte justamente de postula aquí. Ya, es porque es presencial.
4: Las obras se pueden entregar de manera presencial en la Biblioteca Nicomedes Guzmán, pero como este es un certamen que no solamente convoca a los escritores de la comuna de Santiago, sino que de todas las regiones del país, ellos pueden participar enviando su trabajo a través de carta certificada. En el caso de las obras que postulen al Premio Municipal de Literatura, se tienen que tratar de obras publicadas en formato impreso entre el 1 de enero y el 31 de diciembre de 2025 y que correspondan a la primera edición. Mientras que los Juegos Literarios, Gabriela Mistral, como yo les comentaba, es para potenciar el talento emergente. Son las obras inéditas y que califican en los géneros cuento y poesía para la categoría juvenil, mientras que en la sección adulta los géneros son poesía, cuentos, novela y guión.
3: Pancho, ¿desde qué edades?
4: Todas las personas pueden participar.
3: No hay límite.
4: Desde los 18 años. Y el detalle de todas las postulaciones es muy importante que ingresen a nuestra página de santiagocultura.cl para poder revisar toda la información. Ahí están las bases, cuáles son las condiciones para participar, mucho más el detalle de cómo se deben enviar estas obras, pero finalmente van a llegar a nuestra subdirección de cultura de manera presencial, como usted decía, en la Biblioteca Nicomedes Guzmán, que está a pasos del Metro Santana, o también por carta certificada.
3: Me encanta, no tienen nada que perder, incluso hay gente que ya puede tener eso escrito y que los tiene ahí guardados y los puede llevar a la Biblioteca Nacional o los puede enviar, por supuesto, si son de otras regiones y no de la metropolitana. Francisco Ule, periodista y profesional de la Subdirección de Cultura con estudios en interculturalidad para la gestión pública con esta tremenda iniciativa.
4: ¿Sí? ¿Me dejas un minuto para hablar de un pequeño tema que creo que también es súper relevante en el contexto en el que estamos difundiendo la cultura y también el patrimonio?
3: 40 segundos, porque después vamos con El Informador.
4: Perfecto. Mañana comienza el ciclo de conciertos de invierno, el cual está impulsado, ¿cierto?, por la gestión de nuestro alcalde Mario De Forde y también de la subdirectora Leslie Briones. La inauguración es mañana en la iglesia y convento Santo Domingo, a metros del metro Plaza de Armas.
3: Estupendo, muchas gracias, Pancho, por conversar con nosotros.
4: La orquesta de la Universidad Católica, así que están todos invitados. La invitación es abierta y gratuita, por supuesto, para vecinas, vecinos, visitantes de Santiago y para todos los turistas.
3: Estupendo, muchas gracias, Pancho.
4: Gusto de saludarte y de verte, Claudia.
3: Igual, que te vaya súper.
4: Saludos.
3: Chao, chao. 22:59 y nos vamos. Esto es El Informador. Ya volvemos.
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5: Carabineros investiga una encerrona registrada en la comuna de La Florida. Contacto hasta ahora con uno de nuestros móviles en la capital, Jaime Sepúlveda.
6: Carabineros se encuentra indagando un procedimiento policial acá en la comuna de La Florida que alberga al menos tres sitios del suceso. Esto comienza en primera instancia en calle Galicia, muy cercano a Jerónimo de Alderete, en donde desconocidos habrían concretado una encerrona. En ese lugar la víctima habría resultado con un impacto balístico y posteriormente estos desconocidos, tras sustraer este automóvil, un taxi de turismo, lo dejan abandonado en las inmediaciones de la misma comuna de La Florida. De igual manera, este es el segundo punto de investigación por parte de Carabineros, ya que en calle Apolo 11, quizá a algunos metros de este último punto, se manejan cámaras de seguridad y en ese lugar se ha registrado una persona fallecida por impactos balísticos. Es por eso que hasta el instante Carabineros lo que está dilucidando en estos instantes es conocer si estos tres sitios del suceso, puntos de investigación, están directamente relacionados, como lo decíamos, el intento, el robo más bien, del vehículo, este taxi de turismo, luego donde fue encontrado abandonado, y posteriormente en dirección hacia el poniente esta otra persona que se encuentra fallecida por impacto de bala. Hasta el instante, como lo decíamos, es Carabineros quien está dilucidando toda esta trama policial para conocer mayores antecedentes. Hasta el minuto no hay personas que hayan resultado detenidas, solo esta víctima de este robo de este automóvil, que se mantiene internada en un recinto hospitalario. Bio Bio, la radio.
5: Nos trasladamos a Radio Bio Bio en la región de Valparaíso. Se ha producido un accidente de tránsito en Viña del Mar. Benjamín Duque, te escuchamos.
7: Sí, se trata de un accidente vehicular que se registró durante la noche del día de hoy en la comuna de Viña del Mar, en Avenida Valparaíso, a la altura de Simón Bolívar, donde fueron despachados dos carros de bomberos. Todo esto por la colisión de 12 vehículos menores en el sector céntrico de la ciudad de Jardín, que terminó con dos personas lesionadas fuera de riesgo vital. De acuerdo con lo informado por parte de personal de bomberos, tal cual como llegó los servicios de emergencia, tanto de bomberos como también de ambulancia, de seguridad de ciudadana, para prestar apoyo a las personas involucradas en este accidente vehicular, que finalmente resultaron lesionadas, pero fueron atendidas eventualmente por personal de SAMU, siendo superado este accidente con el pasar del tiempo en el sector céntrico de la comuna de Viña del Mar, más concretamente en Avenida Valparaíso con Simón Bolívar. Desde la región de Valparaíso, Bio Bio, la radio.
5: Importante procedimiento se registró en el Hospital Base de Osorno, nos cuenta Camila Báez desde Radio Bio Bio en esa ciudad.
8: Según relató el director del Hospital de Osorno, Julio Vargas, se logró realizar esta donación de órganos de forma íntegra en el recinto asistencial y esto permitirá realizar tratamiento, trasplantes a 6 pacientes. En ese sentido, indicaron igualmente que el logro de esta meta a esta altura del año permitirá enfatizar en poder aumentar esta cifra, indicando igualmente que de una procura se puede realizar hasta 9 trasplantes. El director del hospital valoró este acto altruista por parte de las familias que deciden respetar la voluntad de sus seres queridos e indicó que se espera poder en algún momento llegar al estándar europeo, particularmente de España, donde se recomienda realizar 30 procuramientos por millón de habitantes, a diferencia de nuestro país, donde esta cifra es de un procuramiento por millón de habitantes. En Osorno, Bio Bio, la radio.
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5: Copa del Mundo, Diego Osorio.
10: Exactamente, al descanso ya los equipos a la cancha para disputar el segundo tiempo en Guadalajara. No pasan del empate a cero Colombia y la República Democrática del Congo. Con este marcador, Colombia llega al último partido con Portugal igualado en puntos, con 4 unidades. Tanto Portugal como Colombia tendrían que jugar ese último compromiso para definir quién es el líder del grupo K de la Copa del Mundo. Falta el segundo tiempo, de momento están 0-0 en Guadalajara, México. Y además cerramos con noticias a nivel nacional, ya que Universidad Católica derrotó 3-1 a Everton, alcanzó el liderato en su grupo en la Copa Chile, mientras que Audax Italiano, los descuentos en la última jugada a través de Franco Troyan, que le dio la victoria a su equipo. Audax Italiano 2, Palestino 1 en La Cisterna, 2 compromisos disputados en una nueva jornada de la Copa Chile. Bio Bio Deportes, Bio Bio la radio.
5: 2 grados en la temperatura actual en Santiago, el cielo está despejado y la humedad alcanza el 64%.
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1: 11 con 11 minutos, estamos de vuelta hoy en la radio. 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Y a esta hora nos acompaña nuestro querido Pato Dado, él es publicista y fundador de las fiestas Kitsch. Y hoy vamos a hablar de los One Hit Wonder.
2: One Hit Wonder, ¿cómo estás, Claudia?
1: Bien, ¿y tú?
2: Muy bien, gracias. Saludar a toda la gente que escucha Bio Bio.
1: Sí.
2: Este es un tema pendiente porque siempre ando prometiendo, ¿no? Vamos a hacer una segunda parte porque generalmente estos rankings cortitos no alcanzan.
1: Yo me perdí, de hecho, la primera parte.
2: ¿Te perdiste la primera parte?
1: Todavía bueno, no llegaba a este programa.
2: Básicamente, para contextualizar, un One Hit Wonder, a propósito, estamos escuchando al gran Rafa Villalba con el Chiquetere.
1: Chiquetere.
2: Del año 93. Es básicamente un artista que se hizo famoso con una sola canción. Sí. Pero también se dice técnicamente que cuando un artista tiene un número uno en el Billboard y no tiene ninguna canción en el 40, ya es un One Hit Wonder.
1: Ah, tiene la cosa técnica.
2: Y en Inglaterra se respetan 20. O sea, si yo tengo una canción en un número uno y otro después del 20, tengo un One Hit Wonder. Hay que decir que también existe el One Hit Wonder, el Two Hit Wonder, por decirlo de alguna forma, que hay artistas que tienen, que el Gran Hit Wonder es tan grande que jala un poquito a otra canción. Tú te costó encontrar la canción de la que estamos
1: sí.
2: hablando, ¿sí? Es por eso mismo, porque el éxito número uno al que vamos a hablar es tan arrollador que los artistas como que después les cuesta superar esta como meta. ¿A quién más tuvimos la semana pasada? O sea, la vez pasada, por ejemplo, Wilfred Laganga, mi abuela.
1: ¿Qué es mi abuela Wilfred?
2: Mira, ahí, escuchemos.
3: Que me lo bendiga.
2: Mi abuela. Esto es de año 89.
3: Mi abuela.
2: Saliendo yo de cuarto medio.
3: Mi abuela. Y en español. Deja que te cuente para que tú veas.
2: ¿Te pillamos, Claudia?
1: Me suena el Mi Abuela.
2: Sí, esta canción, Mi Abuela, Wilfred Laganga, el año 93, es un hit wonder. Esto empieza a pasar cuando mucha gente que vivía, ¿cierto?, en República Dominicana, en Cuba, se van a vivir a Nueva York.
1: ¿Ya?
2: Y empieza un poco el merengue hip hop y empieza el Spanglish y aquí nacen muchos One Hit Wonder. También tenemos a otro, Mentirosa.
1: Solo me acuerdo del Mi Abuela.
2: Mi Abuela. Y el que viene ahora, mira, Mentirosa, me lo manéis. Este, mira.
1: A ver.
2: Lo bailaste. Te puedo asegurar una discoteca. Considerada la primera canción en Spanglish de que fue famosa. Bueno, pero
1: te la aseguro que no la canté, o sea, no la bailé en ninguna discoteca, no la conocía.
2: No, mira,
1: ¿de qué año es esa canción?
2: Esta canción es del año 1989. Esto fue a principio. Lo que pasa es que las canciones, por ejemplo, Mentirosas del 90. Se fabrica en el año 89, pero se lanza y llega acá el año 90. Estamos hablando de todo este fervor, ¿cierto? De, como te digo, esta es la primera canción en Spanglish. De aquí también viene
1: igual,
2: pegado Gerardo,
1: los,
2: Rico Suave.
1: A los 3 años a mí no me dejan ir a la disco, así que por eso no te la bailé. Pero hay canciones que son One Hit Wonder y que llegan muchos años. Sí, pues.
2: De veras, sí, obvio.
1: No, quizás estoy muy chavier, pero.
2: No,
1: tenía 3 años, entonces no me acuerdo. Sí. Pero claro, hay canciones que son One Hit Wonder y que pasan y que pasan y que se siguen escuchando hoy día.
2: Y se siguen bailando y, por supuesto, siguen dando regalías de disco. Esta canción es la canción más escuchada del artista, como por ejemplo el Vanilla Ice Baby, que también
1: sí,
2: está
1: acá. Sí, pues, porque esa también se usa como para cuando hay como. Cuestiones de escenas sexy, no sé qué.
2: Son
1: como
2: usadas ice, mucho. Ice, mira, qué buen dato dijiste. Las películas tiran mucho este
1: mucho,
2: One Hit Wonder. Sobre todo cuando de repente hay que decir que el One Hit Wonder a veces el artista no lo quiere hacer y le sale porque es lo mejor que pudo hacer, pero hay otros que son pensados. Por ejemplo, el One Hit Wonder mejor pensado, el número uno, We Are the World. We Are the World es un One Hit Wonder.
1: Sí, sí, sí.
2: No hay otro más, no hay nada más, ¿cierto? Y se hizo por un fin benéfico.
1: Sí.
2: También hay por humor, hay por campaña, ¿cierto? Y en el caso de Vanilla Ice también tiene que ver un poco con esta música que llegó muy de moda en los años 90, este como especie de primo del hip hop, ¿cierto? Que un poco de rap que era cantado. Otro que también repasamos la vez pasada, Lu Vega. ¿Te acuerdas?
1: Mambo
2: Lu
1: Number 5. ¿Y Lu Vega no tuvo otra?
2: No hay otra.
4: Mambo Number 5.
2: No hay otra. Chao. Probablemente nos está escuchando un fanático de Lu Vega que tiene su disco y dice, sí, tiene más canciones. Pero estamos hablando de un hit que sea mundial, sideral, que traspase las fronteras. Y este es el caso del señor Lu Vega. un señor de origen alemán, incluso su familia multicultural, y grabó esta canción, y de ahí nunca más lo tuvimos. Otro que hicimos la vez pasada, las Acereje, las Ketchup.
1: Ah, sí, las Ketchup. Es la única canción. Y el papá se llamaba algo como de tomate, y por eso se llaman las Ketchup.
2: Llaman las Ketchup, sí. Le decían, el apodo del papá le decían el tomate.
1: Mira, esta canción, sí, me recuerda mucho a un verano. A mi hermana le encantaba esta canción, yo la encontraba malísima, pero la ponían todo el rato en la discoteca, entonces yo te hacía la coreografía y todo, que era, también era
2: bueno, malísima. Bueno, esa es otra cosa de los One Hit Wonder. Tienen coreografía, sí, muchos, pues. Y son frases repetitivas. Son canciones que están un poco hechas para que queden como que en un principio son desechables, pero son eternas. Samira, la CDG. Por supuesto, número uno.
1: Pero súper pegote, y te juro que la escuché todo un verano. Oye, muy a mi pesar, pero sí, pues uno se la sabe, igual como que te dan ganas.
2: ¿Sabes qué? Estas canciones también están en los rankings de las canciones más malas.
1: Ah, mira.
2: Porque tienen un poco de eso, no necesariamente lo bueno. Vivaldi, Pavarotti, o no sé, ¿me entiendes? O sea, lo bueno también puede ser algo desechable.
1: Puede ser la canción del verano, y como la ranking, de las Ketchup, la aunque sea súper mala.
2: Sí. Y esta otra, mira, Barbie Girl, es la que viene, ¿no? También la pasamos la vez pasada.
1: A ver.
2: Ah, no, esta es la número
1: no,
2: uno.
1: La no, Macarena, esta es la Macarena. No, esta es la Macarena. ¿Cómo se llaman?
2: Los del Río. Los del Río. Que, bueno, también tuvo un empujoncito cuando un grupo llamado Fangoria le hizo el remix. Hay que decir que con esta canción estos artistas son... Es como que le hubiésemos hecho algo a los Red Juniors. Ellos son como de la nueva ola y hicieron esta canción que fue campaña presidencial de Clinton. Todo el planeta algún tiempo estuvo bailando la Macarena.
1: Sí, me acuerdo que yo era chica, pero los matrimonios y todas esas cosas que uno ya empezaba a ir con los papás, era todos bailando la Macarena.
2: Por supuesto.
1: Era como lo que fue para nosotros, no sé, el H cuando éramos adolescentes. Ahí los papás iban bailando la Macarena y el meneíto y toda esa
2: cosa. Un tiempo todo el planeta estuvo bailando la Macarena. Fue realmente un hit mundial.
1: Los gringos, que eso es.
2: Sí, así de fuerte que entró en cierto el anglosajón. Ya, y ahora vamos a ir con los nuevos.
1: Ya.
2: Me sigo quedando en los 90. Ahora voy a poner la canción. Mira esta, por ejemplo. Es Ambra. ¿Te acuerdas? Vino al Festival de Viña.
1: Sí, como muy melancólica.
2: Claro, de hecho, en el Festival de Viña hizo una cosa bien erótica con bailarines, vestida en una tina. Sí, ¿y sabes qué? Piensa tú que basta una canción que pegues en un hit y vino al Festival de Viña. Se la única canción que cantó. Ambra.
1: Por eso juro.
2: Lanzado en el año 94. Tiene harto tiempo. Bueno, ella en cierta forma lanza un disco. Ella es artista, fue actriz, hace esta canción. Vino al Festival de Viña el año 97.
1: Tú eres mío, yo te tengo.
2: La sabes,
1: hay que verlo. Promete. No, un amor eterno. No sé qué más tiene, nada más que estoy resfriada. Pero sí, pues me súper acuerdo.
2: Bueno, este es el caso también de que ella después siguió insistiendo, siguió haciendo en programa de televisión, siguió cantando, siguió haciendo fit, pero nada pudo con esta canción. Esta canción fue su éxito, que debe estar asegurado.
1: La gente le decía ya, ¿no? Y chismas con las otras, si queremos solamente escuchar, promete.
2: Es la que tocan en todos los conciertos, sí, Ambra. Ya, sigamos, otro lento del año 90, mira este One Hit Wonder.
1: Ay, broma que esto es un One Hit Wonder.
2: Broma.
1: No, More Than Words.
2: Debe haber gente que debe tener en sus casas y debe estar diciendo, yo tengo el disco de Extreme. Por supuesto que Extreme también puso algunas canciones en los Billboard, pero ningún éxito fue tan arrollador como esta canción. Sí. Esta canción que llega al número uno de manera inmediata, y no solamente conquista en Estados Unidos, sino que conquista en Europa, conquista en Latinoamérica, Chile. Yo me acuerdo, como si fuera ayer, Sao Tequila, número uno, More Than Words. Esta canción, sí, año 91, haber sido 90. ¿Cierto? Esta banda estadounidense a finales de los 90. No le conocemos nada más a Extreme. ¿Has visto un concierto de Extreme?
1: No lo he visto.
2: ¿Te das cuenta? Y es una banda que tiene influencias de Queen, Led Zeppelin y de Van Halen. Es decir, incluso el cantante cantó para Van Halen también un tiempo. Entonces tiene toda una historia. Él siempre clasificaba su música como funky metal, pero curiosamente hicieron tanto metal y la canción que más pegó fue esta rock ballad, ¿cierto? More Than Words, que mira, una pura guitarra.
1: Ay, es que me encanta.
2: No tiene ningún otro instrumento.
1: Ay, me encanta. Pero no puedo creer que es un One Hit Wonder. Ay, qué linda.
2: La mejor forma de buscarlo es que, por ejemplo, tú coloques en YouTube Extreme y pon otras canciones y no vas a, no te va a recordar nada.
1: Qué heavy
2: una
1: eso.
2: Una de las
1: ¿no?
2: otras canciones.
1: Sí.
2: Probablemente sí. Si los sellos fueron inteligentes y pusieron dos singles, entonces tú te acordáis. Siempre te acordás de la canción buena del artista y la sí, otra también, sí. como el lado B, como Miguel Piñera, La Luna Llena, como El Sol. Siempre hay como dos canciones. Y en este caso, esta canción fue un éxito tan sideral, tan mundial, que después les costó mucho superar a Extreme. Entonces tú decías, vamos a ver a la banda, y no sabía si es rock, si es soft, qué es, porque sí, la única no. canción que le conocía era esta.
1: Pero qué linda canción.
2: Linda, hermosa.
1: Y qué
2: hermosa.
1: Linda voz, preciosa.
2: Oye, y ojo que sigue apareciendo en series, en Seinfeld, entonces estas canciones no. son incorporadas.
1: Y cacha que lo que me gusta ahora es que las redes sociales están trayendo de nuevo canciones sí. de mi adolescencia, como por ejemplo Iris de Goo Goo Dolls.
2: Claro.
1: Que la están poniendo la gente joven, recién está descubriendo que existe esta canción.
2: Exactamente.
1: Y la están poniendo en todos los reels y me fascina. Porque ahora la escucho a cada rato y de hecho, esa, gracias. Y que como la usan tanto ahora en Instagram y está en tendencia, ahora la ponen de nuevo en la radio. Y es una canción de no me acuerdo qué año, lo voy a buscar. Iris Goo Goo Dolls, es demasiado buena.
2: Y te puedo decir que esta canción le mueve la aguja al artista, ¿cierto? En regalía, en bajadas. Así
1: sí,
2: como
1: pues,
2: las películas,
1: le siguen entrando lucas.
2: Así como las películas empiezan a poner canciones de moda, hoy día TikTok, que es una plataforma muy conocida, musical, sobre todo de baile, coloca de moda ciertas canciones, así como Stranger Things colocó canciones también
1: oye, sí.
2: de los años 70 a los jóvenes del día de hoy.
1: Me encantó.
2: Pasa un poco lo mismo. Entonces, ¿qué es lo que sucede? El fenómeno de esas radios que tocan hoy día música para papás y para niños en una misma emisora no es una mala idea.
1: Sí.
2: Porque hoy día el TikTok atrapa a jóvenes con música de Doors, por ejemplo.
1: Escuchen, se viene el coro.
2: Levantemos. Es súper de película, o es súper de película.
1: Demasiado. Y es tan linda. Es de 1998, y para que vean, en 2026 la estamos escuchando de nuevo en la radio.
2: ¿Tiene otros hits? ¿Han parecido a este?
1: Vamos a ver si Goo Goo Dolls tiene otros hits.
2: ¿Tiene otros hits?
1: Oye,
2: ¿otra canción que te acuerdes?
1: Pongan Goo Goo Dolls en YouTube sí, y les va a aparecer un concierto que hicieron bajo la lluvia, pero si se mueren toda el agua que caía, espectacular. A ver, Goo Goo Dolls, otras canciones, me parece Iris, Slide, no me acuerdo, Tonight Together, Black Balloon, Here Is Gone, Come To Me.
2: Yo le conozco a esta más, le conozco solo a esta, así como si tú me decías.
1: Sí,
2: el
1: no, no se me
2: el
1: viene
2: top
1: otra.
2: Top of Mind mío con respecto
1: esta
2: a Goo Goo Dolls.
1: Esta es la canción de City of Angels, Iris.
2: Además.
1: A ver.
2: Qué bien, va rápido. ¿Qué? ¿Esta es la otra?
1: Está muy bonita, pero no sonaba.
2: Pero no es. O sea, me lleva totalmente al viaje, pero no es la misma canción.
1: Sí.
2: O sea, no es un hit que ya hemos escuchado.
1: Es verdad.
2: Que es lo que tiene que ver, estamos hablando de resultados. No estamos viendo, analizando la profundidad de la canción.
1: Me parece preciosa.
2: O sea, y la Macarena al lado, imagínate lo que es. Y las dos canciones número uno.
1: Exactamente. Ya.
2: Ya. Está bueno, ¿ah?
1: ¿Qué más tenemos de One Hit Wonder?
2: Sí.
1: Sí, tenemos hasta las 27.
2: Re apurado.
1: Te quedan 3 minutos. Tú puedes. Ay.
2: Ya está. También es un One Hit Wonder. Four No Blondes, del año 1992. Una banda estadounidense de rock alternativo que fue formada el año 89 y lanza este sencillo el año 93. Una canción que tuvo un éxito pero apabullante, el número uno en el Billboard, en la radio. Fíjate que no le fue tan bien en su país como tanto en Alemania, Chile e Irlanda. Fueron los países que más se consumió esta canción y después lo sigue Reino Unido y Australia. Un hit. También me acuerdo en esa taquilla, siempre, como que de esa época, todo esto, los 90 y tanto.
1: Sí.
2: Y toda una apuesta, hay que decir que Four No Blondes tiene más canciones, tiene discos editados, sino sí. solamente uno. Pero volvemos al mismo análisis. ¿Cuál es la canción que más se conoce de Four No Blondes? ¿O la única quizás? What's up?
1: No, sí, es tremenda.
2: Mira, la canción ocupó el puesto 84 según el VH1 de las 100 mejores One Hit Wonder de todos los tiempos, pero estuvo en lugar 16 en una revista llamada Blinder de las 50 peores canciones de la historia.
1: Nah,
2: o sea, es querida o odiada.
1: Envidioso.
2: Odiada y también el número 20.
1: ¿Qué más? A ver.
2: Y bueno, fue ubicada en las 20 peores según Spinner.com, los 20 peores One Hit Wonder de la historia. Siempre estas canciones están ahí un poco metidas. Oye, ¿y sabes lo que hace ella? Ella, esta banda se disolvió, por supuesto. También tiene que ver, aquí hay las bandas, cuando no logran pegar una otra canción, no siguen insistiendo. En este caso, ella, Linda Perry, le escribe para Cristina Aguilera Celine Dion y Pink. Ella le produce canciones. O sea, como que es buena para hacer canciones y la banda no tuvo otro hit tan importante como el que acabamos de escuchar.
1: Sí, oye, nos tenemos que despedir de la transmisión de Bio Bio TV, pero nos quedamos con nuestro querido Pato. Así que mándenos por WhatsApp ideas o canciones que ustedes crean que también
2: claro.
1: son One Hit Wonder. Vamos a la pausa y ya volvemos.
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1: Son las 23:29. Nuestros auditores ya nos están mandando sus One Hit Wonders. Hay un caballero que me dice: señorita, le recomiendo con mucho respeto que usted como locutora tiene que preocuparse de hablar correctamente porque usted está educando. La expresión demasiado bueno no existe. Lo correcto es decir muy bueno. Quiero pedir perdón ante todo Chile.
2: ¿En serio?
1: Y habiendo dicho eso, quiero que sigamos hablando de los One Hit Wonders.
2: ¿Fue eso?
1: Por favor, no, si en este chat se lee de todo. Así que yo le agradecí mucho y le mandé, como siempre mando lo mismo, mando un GIF que tiene un gatito muy bonito con corazones. Así que eso, pues, mira, desde Amigos de la Bio Bio, desde San Fernando, un saludo. One Hit Wonder, Hanson con Mbop, dice
2: sí,
1: José Luis. Todo el rato.
2: Sí, totalmente. Estaba dentro de los. Siempre digo, están todos los son todos los que están, pero no están todos los que son porque faltan. Pero Hanson está también en esa fila de One Hit Wonder.
1: Totalmente.
2: Sí, los hermanos que quieran chancones, sí, ¿te acordáis? Sí. Ahí está. Toca esta de los Hanson. No hay otra. Hanson es esto. Hanson es esto.
1: Sí. ¿Y tú, cachai, que siguen teniendo el pelo largo?
2: Ah, sí, pero están viejos ya.
1: Sí, pues, pero es que tratan.
2: Demasiado largo.
1: Cuando tratan de juntarse y para sacar lucas, pues sí, hay que seguir facturando.
2: Por supuesto.
1: Entonces se han juntado, pero no es lo mismo. Así que, José Luis, gracias por darnos ese aporte.
2: Otro más. Ya. Otro que tengo yo. Del año 90. Groove is in the heart.
1: Ay, me encanta.
2: Light.
1: Me acuerdo que nuestra Nicole chilena, hizo una versión para Rock and Pop de esta canción.
2: Ah, claro, sí, me acuerdo.
1: ¿Te acordás?
2: Sí, me acuerdo,
1: era
2: sí,
1: muy
2: me
1: buena.
2: Acuerdo, muy buena. Bueno, también hay que decir que esta banda sacó un discazo, un álbum en el año 90 llamado World Key Click, que tiene muchos éxitos bailables de las discotecas, pero ninguna canción escaló tanto en las listas y fue tan transversal y fue escuchada en todos lados, en las micros, en los taxis, en ese verano de aquel entonces, como también una canción que llegó mucho a todas las movidas underground de todos los países, y de ahí se hace como famosa, y hoy día es transversal, se sigue tocando. Es una canción que fue éxito en muchos países, llegando al número uno en la lista de esta banda House Dance, que dicen que como que trabajó toda la vida para esta canción. Yeah. Que esta canción es tan perfecta, tiene tan buena onda, tiene tan buen ritmo, ¿cierto? Tiene todo un estilo, toda una onda, que finalmente esta canción como que definió a D-Light. Pero yo te digo, tócate otra canción de D-Light. Yo conozco música de D-Light, hay música, yo he buscado, hay cosas muy, muy, muy buenas. Pero marquetera no está hablando nada que te oreje, no, que te acuerde, no, que no. Te diga, no, claro, D-Light, por supuesto.
1: No.
2: Imagínate que el año 91 estuvo nominada al MTV Music Award, video del año. Fue también el mejor video de música electrónica, MTV, mejor artista a seguir, mejor video award. Se ganó todos los premios esta canción, solo esta canción, más allá del disco. Este grupo D-Light, que como digo, estaba formado por un DJ, ¿cierto? Por gente de distintos países, y esta canción se la mandan en el primer disco y automáticamente llegan al número uno en todas las listas. Bueno. Y hasta el día de hoy bailada en todas las discotecas, sí, del mundo.
1: Oye, me llegó un muy, muy buen dato por parte de nuestra querida Fran, que dice, pajaritos en el aire. De hecho, ¿te acordáis cuando vinieron a Viña? Fue atroz, porque ellos cantaron Pajaritos en el aire, que también encuentro que es una muy mala canción, pero no importa, esa es mi opinión. Yo no soy referente de nada.
2: ¿Cuál es Pajaritos en el aire?
1: Te pintaron pajaritos en el aire, te pintaron falso mar y lo creíste. ¿No te acordáis? Muy mala, búscala. La vamos a poner ahora. Y fueron al Festival de Viña y empezaron a cantar Pajarito en el aire, y después empezaron a cantar otras canciones y la gente, no, queremos pajarito, y como no tenían más canciones cantaron como tres veces seguidas. Escucha.
2: ¿Cómo se llama el grupo?
1: Se llama Yandar y Justin.
2: Perfecto, ya. Es lo que le pasó a Opus con Late Slave.
1: Moneda. Te pintaron pajaritos en el aire. Muy mala. Mira, tenemos un auditor, Nilsson Parra, que nos dice la memoria para acordarse de esas canciones. Te juro que yo, es verdad, yo no me acuerdo de lo que hice ayer, pero ponme una canción vieja y me acuerdo la letra.
2: La canción en un reflejo está grabado.
1: Sí, porque de verdad se graba en la cabeza, es como los olores, ¿cachai? Que te transportan a otras épocas y otros momentos.
2: Lo que pasó con Pajarito en el aire pasó hace muchos años en el Festival de Viña, cuando vino ellos, este grupo austriaco llamado Opus, que esta canción, Late Slate, que además no tiene más letra que Life is Life. Vino al Festival de Viña, y la tocaron en alemán, en español, hicieron versiones. Y esta canción, no había otra canción. ¿Te acuerdas?
1: O sea, cacho esta canción, pero no cachaba. ¿De qué año es?
2: Sí, en realidad, ¿te acuerdas de la música?
1: Sí, pues.
2: No, esto es 80, 80, a morir.
1: No, sí, es típica.
2: El grupo Opus, la única canción del grupo Opus.
1: Mira. Oye, quedé. Paréntesis, recreo. Quedé metida con nuestro auditor que estaba muy preocupado por mi ausencia de vocablo o porque empleé mal y dije demasiado bueno en vez de muy bueno. Entonces lo busqué y lo googleé porque dije yo no puedo hablar mal. Si yo trabajo en comunicaciones. Demasiado puede emplearse con valor positivo. Es demasiado bueno para ser cierto. La RAE dice, el uso de demasiado con valor ponderativo como equivalente de mucho o muy es un uso propio de algunos países americanos, como Chile o Venezuela, que no cabe censurar. Tome, amigo, no me censure, güey, que yo estoy hablando chileno.
2: ¿Te puedo contar mi acercamiento hacia la palabra demasiado? ¿Ya? Alguna vez le dije a una novia por ahí, cuando esa te amo demasiado, porque antes demasiado tiene connotación negativa. Entonces, te amo demasiado, me sentí como, ¡oh! Me estoy haciendo daño.
1: No,
2: te duele. Entonces, generalmente el demasiado tiene connotación negativa. Es como, ¿qué te gusta comer? Comí demasiado. Y es como que te pasaste. Entonces el amor es difícil. Esa es mi relación.
1: Ah, pero a veces yo digo como, ay, comí demasiado, como bacán, había mucha comida.
2: Pero tú, ahí lo aclaraste. Si la RAE lo acepta como una proposición positiva, está perfecto que nos reímos demasiado, te gustó demasiado.
1: In your face. Mirá, ¿de quién te burlaste?
2: Ya, sigamos con otra.
1: Sí, a ver.
2: Everything about
1: espérate,
2: you.
1: Espérate, sí. Ahora me dicen, tampoco se dice cachai. Sí, porque tú cachai, que no hay que ver decir cachai.
2: Es
1: porque cachai es una canción más chilena.
2: Somos el único, nosotros nos conocemos por el cachai. A mí
1: sí,
2: me gusta,
1: porque viene de to catch, que es agarrarlo, comprenderlo, lo tomo. Y Chile lo hizo, ya parte de nuestro vocabulario.
2: En toda parte del mundo, Chile, cachai.
1: Sí, te dicen cachai. Y la otra palabra que no la puedo decir, pero cachai.
2: Sí, bueno.
1: Sí, está bueno, está bueno. Gracias, Yolanda Sepúlveda, por tu aporte. Te queremos mucho.
2: ¿Cachai esta canción?
1: A ver.
2: Mira, súbele volumen.

0: me acuerdo, Sábado Tequila, esta canción del año 91. Estos señores eran la banda soporte de Ozzy Osbourne.
1: Ellos
0: tocaban antes de Ozzy Osbourne, claro, ¿cierto? Ugly Kid Joe se llama esta banda, que logra fama en el 90 gracias a una mezcla de humor satírico y hard rock. De hecho, la imagen era un niño muy feo así, usando una gorra de béisbol, como muy malo.
1: Mira.
0: Porque eran un poco los chicos malos del rock. Y fíjate que esta canción fue utilizada en la película El Mundo Según Wayne. Wayne's World, del año 1992, y automáticamente se va al número uno en las listas, tanto que aquí estuvo en Sábado Taquilla, de mi querido amigo Jorge Aedo, y logra ubicarse en el número uno de inmediato en las listas de Reino Unido y Estados Unidos, ¿cierto? En el Billboard Top 10.
1: Mira.
0: Y por supuesto que logra vender millones y millones de discos con esta pura canción, porque tú te pones a buscar este rock alternativo, ¿cierto? De esta banda que es, insisto, Ugly Kid Joe, ¿no le vas a encontrar ninguna otra canción?
1: Bueno, esta tampoco yo la conocía, pero te creo. Mira, tenemos una amiga, también auditora, que se llama Clau, y que dice, amigos, One Hit Wonder, y nos manda varios, porque es muy matea, dice, big fan, Handful of Promises, New Radicals, You Get What You Give,
0: sí, bueno.
1: In Spiral Carpets, Saturn 5, Psy, ¿te acordás de Psy?
0: Sí.
1: Con Gangnam Style, Wet, Wet, Wet, Love Is All Around.
0: Sabe harto, ¿eh? Sabe harto. Ahí
1: ay,
0: está,
1: qué buena
0: ahí
1: esta
0: está.
1: Canción, ¿cuál es esta?
0: One, two, three.
1: Estas You Get What You Give, sí. New Radicals. Sí. Es muy buena
0: New
1: esta canción.

0: Mira quién llegó. Alerta de gol.
1: Hay gol de Colombia. Estalla el estadio Guadalajara porque marca Daniel Muñoz con bailecito incluido. Todos los jugadores colombianos. Muy competitivo este partido, ¿eh? Muy complicado para Colombia. De hecho, lo estaba atacando el Congo y sin embargo esa contra que define el lateral Daniel Muñoz, lateral derecho, para el triunfo de Colombia. Atención con este marcador, ¿eh? Porque si se mantiene esta victoria de Colombia, hace 6 puntos, va a llegar al último partido frente a la Portugal de Cristiano Ronaldo, arriba en la tabla. Como primero de grupo, faltan 13 minutos más el agregado. 1 Colombia, 0 el Congo Democrático.
0: Oye, ¿están jugando bien, te entrete?
1: Está lindo porque, cuidado, ¿eh? El equipo africano, más allá de ser menos a nivel individual y colectivo, entiendo yo que Colombia, que es la actual subcampeona de América, ha complicado más de una ocasión. Es un equipo que viene de empatarle a Portugal, recordemos, en el debut, y le está haciendo bastante frente a Colombia. Insisto, las ocasiones más claras las han tenido los colombianos, pero ha tenido sus cositas en el partido esta selección congoleña, que ahora, bueno, se ve abajo en el marcador. Vamos a ver, en todo caso.
0: ¿Y qué resultado necesitas tú para ir subiendo en la polla?
1: 2-0.
0: 2-0. ¡Ah!
1: Es que, a ver, sí, contemos lo que está ocurriendo ahora, que está festejando Luis Díaz un gol que es ilegítimo.
0: Porque ¿se lo van a anular?
1: Sí, porque está adelantado. O mejor dicho, a ver, creo que hay falta.
2: Sí,
0: lo anularon.
1: Sí. Bueno, esto es lo que está ocurriendo hasta ahora. Sigue 1-0, ganando Colombia. 12 minutos más el agregado.
0: Estuviste tan cerca, pero tan lejos de ganarte hoy día.
1: Hoy sí, porque festejé lo que pensé que era.
0: No, y ahora también, 2-0, y le anularon el gol. ¿Sabes qué? No es tu día.
1: O sea, acierto el resultado. No es para tanto. No es para tanto. Acierto quién gana. Pero no acierto el resultado justo. Ese es el problema. Chao. Acierto el ganador.
0: Pero eso también cuenta.
1: No acierto el resultado justo.
0: Pero en la polla cuenta, claro, quién gana, quién pierde, y solo que se lleva más el que...
1: Ajá. El que la acierta con el resultado tal cual, suma 3 puntos.
0: Perfecto.
1: Y que acierta en este caso el marcador, bueno, el ganador, el empate o el otro ganador, 2.
0: ¿Conoces la canción Acerejé de las Ketchup?
1: Sí.
0: ¿Te sabéis la coreografía?
1: No. Sé que Acerejé.
0: ¿Cómo es?
1: Mejor escucharla, claro, ahí está.
0: ¿Viste? Sí, te la sabí. Sí.
1: No.
0: Pongamos el coro para que... para Dieguito. Tiene todas las ganas de cantar hoy día, ¿no?
1: Claro.
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0: Viene Diego rumbeando. Encima dice tu nombre. Diego le está poniendo cero onda.
1: No, es que no la sé.
0: Está más pendiente de la tele porque acaban de anular ese gol. Entonces,
1: otro
0: si
1: más,
0: quiere,
1: dos. Sí, dos, que sí, le anula dos. Lucho Díaz.
0: Ay. Así que si quiere, lo puede ir a volver a ver arriba y cada vez que haya un gol, otro. Ay. Pero mira, a ver. Gol.
1: No diga vos.
0: No, ya. Anda para allá.
1: Hasta luego.
0: Ya. Seguimos anulando goles y viene cuando quiera nuestro compañero. Mira, tenemos a un auditor que nos dice Voyage de Desireless.
2: Desireless, claro. Sí, claro.
0: Ya, y a ver, cuéntanos, esa también la tenía en tu lista, ¿no?
2: Está en la lista también. Ah. Está Desireless. Está, sí, mucha. Sí, un éxito totalmente mundial, tanto así que Magneto en ese gran disco que hicieron no lo pensaban colocar ese cover, no les gustaba, y fue el Vuela Vuela el que le dio
0: el Vuela Vuela, el no te hace éxito. Falta equipaje, es Voyage.
2: El cover de Voyage. Sí, también en Walkie Wonder, bien, me encanta, los auditores te van diciendo cosas.
0: Los auditores son lo más.
2: Oye, si yo te dijera,
3: no puede ser.
2: Ahí está Magneto. Sí, un mega éxito, buena canción. Dijera Dos Príncipes o Two Princes de Spin Doctor. ¿Te acuerdas de Spin Doctor?
0: No.
2: ¿La música?
0: No.
2: Otro One Hit Wonder.
0: A ver. ¡Qué buena canción! Me encanta esta canción, pero no tenía idea cómo se llamaba ni de quién era.
2: Del año 1992, esta banda de Estados Unidos, Nueva York, que fue fundada en el año 88, se mandan esta tremenda canción que, por supuesto, llega al número 1, al número 7, 2 en Estados Unidos, 3 en Canadá, 3 en Australia. La canción definitivamente más popular del grupo, ¿cierto? Y le vale la nominación.

0: canción al premio Grammy. Como la mejor canción rock del año, esta canción.
1: Es que es demasiado buena.
0: ¿Qué otra cosa? En Latinoamérica esta canción fue la marca de una telefonía muy importante.
1: Que ahí no embarran las
0: canciones. El año 2009-2010, pero las dejan en términos de regalía.
1: Como el I'm walking on sunshine.
0: Exacto, sí.
1: Que ya sabemos de qué compañía nos recuerda. A mí me embarraron la canción.
0: Así, con esta canción te acuerdas de la compañía, ¿cierto?
1: No, y no me lo recuerdes porque yo estaba feliz. Mira, me recuerdan una... no sé cómo se dice el nombre del grupo, pero Chumbawamba.
0: Sí, pues Chumbawamba también está en el listado que tengo. La próxima semana, la próxima vez, prometo sumar a todos ellos. Chumbawamba también está.
1: Eso, de hecho vamos a ir recopilando todo lo que ustedes nos han mandado, queridos, porque efectivamente hay hartas canciones.
0: Antes de la última, tengo Kaoma, tengo Wilkins, tengo Connected, Stereo MC, ¿te acuerdas? Inica Mose. Chumbawamba, el True Thumping, I'm Too Sexy, Rise of Fred, el Runaway Train de Soul Asylum, todos esos son One Hit Wonder. También tengo Hanson y muchas más. Y la que dije primera, esta, mira, tremenda.
1: Esta también.
0: La vida es una autopista también, pues, de Tom Cochran.
1: ¿Cuál?
0: Love is a Highway.
1: Okay. Esta es One Hit Wonder. All night.
0: También es un super One Hit Wonder.
1: Y que también la usan full en las películas.
0: Mucho. De Unbelievable, de ENF, de Unbelievable. También es un tremendo.
1: Canción que era clásica, no sé si las chicas de mi edad vieron Coyote Ugly, que era una canción que nos gustaba mucho en nuestra adolescencia.
0: ¿Cuál?
1: Coyote Ugly.
0: ¿La canción esa? ¿La
1: no,
0: de la película?
1: Coyote Ugly, la película. ¿Sí? Y esta canción, You're Unbelievable,
0: sí, pues,
1: es cuando están bailando arriba de la barra, en el caño y todo, demasiado bueno.
0: Bueno, estas canciones siempre son jaladas un poco por ese tipo de cosas. La banda anterior, lo que hablábamos, ¿cierto?, de Spin Doctor, explota cuando fueron invitados al Saturday Night Live el año 92 y así la canción llega al número uno en las listas.
1: Ah.
0: ¿Sigamos con otra?
1: Ya.
0: Esta es la última que tengo guardada, que te gustó al principio, hablábamos de Natalie Imbruglia.
1: Sí.
0: Con Torn.
1: Me encanta Torn.
0: Una de las baladas folk rock más famosas de la década. Fue convertida en un himno mundial por ella.
1: Sí, yo no sabía que ella era un One Hit Wonder, la verdad.
0: Fíjate que esta canción fue escrita en el año 91 como una canción para otro solista llamado Preven. Fue grabada e interpretada en vivo durante ese periodo, pero no se lanzó formalmente hasta el año 93, cuando otra cantante llamada Liz Sorensen lanzó una canción en danés con este título, excepto que se significa Brent quemado en danés.
1: Ah.
0: Bueno, tampoco pasó mucho y ellos dos después armaron una banda de rock alternativo llamado Ennaswack el año 93 y lanzan esta canción por primera vez el año 95, ¿cierto?
1: ¡Qué buena canción!
0: Y después viene Natalie Imbruglia, después viene el año 97, la toma
1: y, ella la
0: y la hace hit, la versión más conocida sin duda de la de ella, la de la australiana Natalie Imbruglia.
1: Tiene otra canción conocida.
0: Ah, ¿cuál es?
1: Porque te acordás, Wrong Impression.
0: Pero no la podéis cantar de memoria.
1: No, Nica, pero esta sí.
0: Esta la cantáis de memoria. Sí, sí. Cierto, es número uno en Canadá, en Bélgica, Estados Unidos. Incluso, esta es... Puede ser, pero pasa lo mismo, ¿viste? No es como... Hay grupos que tienen dos. De hecho, esto es tan fino que podría pasar un día la 1 y la 2. Porque hay grupos que tienen la 1 y la 2. Que no es tan buena como la 1, pero igual está
1: buena. Sí, pero Wrong Impression es buena.
0: ¿Esta?
1: Sí, te juro
0: pasar.
1: Que yo encuentro que es bien conocida, te juro por Dios.
0: Te la voy a dejar pasar.
1: Pero Torn es otra cosa, po. Otra cosa.
0: La diferencia, ¿cierto?
1: Sí. Oye, y nuestros auditores nos siguen mandando canciones.
0: Más?
1: Me encanta. A ver, aquí la estoy viendo.
0: Inspiral Carpet, Saturn Fine. Muy buena canción.
1: Mason y The New Radical.
0: Sí.
1: Sí.
0: Esa era New Radical, ¿cierto? ¿La pusieron recién?
1: Sí, po, y espérate, Scatman.
0: Scatman también, muy buena.
1: Sí, po. Y esa también, claro, okay. Obviamente que debe ser One Hit Wonder.
0: Me dicen, One Hit Wonder.
1: La flaca de Jarabe de Palo es One Hit Wonder.
0: El Jarabe de Palo tiene Pon el beso de la flaca. Y tienen otra. Bonito. Todo me parece bonito. Ahí tenéis dos.
1: Ya con dos.
0: Oye, y otra cosa, yo en los 90 iba a feria del disco,
1: ¿ya?
0: Y bastaba con que el disco del grupo tuviera una canción que me gustara o dos, y tú te comprabas el CD.
1: Sí, po.
0: ¿Te das cuenta,
1: entonces,
0: ¿no?
1: Al final
0: siempre
1: lo
0: cachaba el One Hit Wonder. Y después yo, porque me compré, me acuerdo de Alphaville, muy de fama, Big in Japan, Big in Japan, y me compré el Big in Japan, el disco, me encantaron las 10 canciones más del
1: Alfa. ¿Qué es lo que pasa?
0: Que son tremendas. Entonces, como sí, que un Walking Wonder, que es el single, es que el más radial.
1: Yo me detuve
0: que...
1: cuando chica, me compré el CD de
0: Aqua. Eso, gran regalo.
1: Me compré el CD de Aqua.
0: Claro.
1: I'm a party girl, ya. Yeah. Pero yo me sabía de memoria todas las canciones de Aqua y todas eran buenas. Lo que pasa es que, claro, la gente suele quedarse con la canción y no todos se compran el disco, pero los que se compran el disco, lo que pasó con, con el auditor que no, o la auditora que nos hablaba de Goo Goo Dolls. Y obvio que tienen otras canciones que son muy lindas.
0: No, y dijo muchas
1: lindas.
0: Más. Dijo Wet, Wet, Wet. Dijo, sí. Hay otros que dijeron canciones muy, muy inspirar Carpet, que es una banda muy alternativa y que realmente se dieron a conocer mundialmente por esa canción.
1: Me dicen, que, lo comía Margot.
0: ¿Sabes qué? Lo que pasa es que sí, lo comía, te puedo decir 5 canciones lo comía.
1: Sí, pues sí, es verdad.
0: Al tiro, te las digo así de corrido, las 5 canciones lo comía.
1: Year of the Cat, de Al Stewart. Esa me acaban de mandar otro auditor.
0: Lo comía. Tiene harta lo comía. Quedé pillo con la última canción.
1: Year of the Cat, Al Stewart.
0: Pues ya voy a escucharla, ¿no? ¿Cómo se escribe?
1: También me dicen Marky Mark and Marky the Funky Mark. Bunch, sí, good Vibration, sí, Linear, Sending of My Love.
0: Ah, qué bueno, hay alguien ahí. Linear, Sending of My Love también. Pero Linear tenía otra canción que se llama Don't You For Crying, Baby. Don't You For Crying. Estaba hablando así de Walking Wonder, bien rebuscado.
1: Me dicen la canción Sukiyaki, no la cacho.
0: Sí, Sukiyaki también.
1: ¿Sí?
0: Se llama Bambi.
1: Bueno.
0: Sukiyaki. Bambi es uno de los más famosos que la canta.
1: El Meneíto también un One Hit Wonder.
0: ¿Quién canta el Meneíto?
1: Chuta, no me acuerdo. A ver, deja buscarlo.
0: Porque si debe tener más el Meneíto. Oye, Sukiyaki también es un One Hit Wonder. Sí, tremenda canción. ¿Puedes poner Sukiyaki con K? Sukiyaki.
1: El Meneíto, que nosotros conocemos como Meneíto, en realidad se llama Meneaíto y dice canción de Gaby. Gaby es del 93.
0: Mira, esto es Sukiyaki.
1: Ah, sí, la cacho. Pero esto fue un hit.
0: Un One Hit Wonder, la persona que hizo esta canción no tuvo otra canción
1: sí,
0: más famosa.
1: Sí, pero es que una cosa es que tengáis una canción y otra es que sea un hit, porque es One Hit Wonder.
0: Por eso esta canción.
1: ¿Y esto era un hit?
0: Sí.
1: Ah, esa era mi pregunta.
0: No, lo que pasa es que esta canción para mí también, que yo tengo 54 años, es de muy antigua.
1: Ya.
0: Me recuerdo por mi madre, por esa música, es una canción muy antigua. Pero sí es un One Hit Wonder.
1: Mira.
0: Una canción guachita, muy famosa.
1: Mira, nuestro auditor más Mateo, que nos ha mandado un montón. No, hay varios Mateos. Dice, esta es Year of the Cat, a ver.

0: No, hay otra, no debe haber otra. Yo la conozco, yo la he escuchado. Probablemente no en la programación radial de esta radio, pero sí es como en esa música como de adulto.
1: No
0: adultos
1: sé.
0: Fome, adultos jóvenes.
1: Desconozco esta canción. Tenemos otro auditor, no me puso el nombre porque nos gusta saludarlos, pero dice, el otro yo, no me importa morir, John Lennon, Home,
0: no
1: President.
0: No me importa morir. No, pero John Lennon hizo muchas canciones. Ahí como que...
1: John.
0: Ah, el hijo.
1: Sí, po. Presidents of the USA, Lamp. También, Linear, Lamp. Sending on My Love, Split Mirrors, Right Time, EMF, Unbelievable. Right.
0: La dijimos sí. EMF.
1: Four Non Blondes.
0: Sí. Hay una...
1: Ah, ya sé cuál, que nos mandan una chilena, que está buena. Ah, sí, pues nos dicen que Google Doll salió en Un Ángel Enamorado y que se hizo súper famosa ahí, pues. Y nos dicen René de la Vega, chica rica.
0: Sí, pero y también tiene chica colegiala, sí, One Thing Wonder, totalmente.
1: Oye, que le gustaban las caras chicas, René de la Vega.
0: Sí, hay una canción que a mí me encanta, que es de un grupo, la canción se llama Joy, y el grupo se llama Concrete Blonde. Concrete Blonde, mira esta canción que me encanta y no tiene otra canción...
1: A ver.
0: No, lo que estamos escuchando ahora, este es mi querido amigo René de la Vega. Pero mira, Joy con Concrete Blondie. Este es un One Hit Wonder. Claro que no soy más 90 para adelante, pero esto es 80 y tanta. Sí. Tremenda canción. Un One Hit Wonder.
1: Mira, ¿sabes cuál me dicen? Dragosti o Dragostea Dintei de Ozone. Eso dice Pato Albial. Eso sí que me pareció.
0: Teníamos que buscarla.
1: Poco difícil.
0: Pero está buena esta dinámica. Me gusta que me sorprendan con canciones.
1: Mira, tenemos una. Javier nos dice: si supieras de música. Ah, de la música que te pierdes por no apreciar las canciones con intros largas. No, si al final las escucho igual. Solo que me desespero
0: Pluma
1: un poco.
0: Gay.
1: Pluma que
0: Gay
1: no empiece.
0: También.
1: Esta es la de Pluma Gay.
0: Pluma Gay también, sí, pues. Sí, también. Ahí escuchamos harto.
1: Original, pues claro.
0: Bueno, el tractor amarillo también es un One Hit Wonder.
1: Sí. Nos mandan muchas energías en esta noche de San Juan. Un beso para Mari.
0: Olé.
1: También Salvador nos recuerda a Lemon Tree. Otros dicen, y que no me digan en la esquina, el venao.
0: Sí, también puede ser en One Hit Wonder.
1: Sí, Skid
0: Row. Los Piratas del Caribe.
1: Skid Row, I Remember You, nos escribe Claudio de Melipilla.
0: Skid Row también.
1: Esta ya la dijimos, New Radicals, You Get What You Want.
0: Sí, lo hemos dicho muchas veces.
1: Don Johnson, Tell It Like It Is.
0: Sí, Don Johnson.
1: La bicicleta de Merlina.
0: No conozco la bicicleta de Merlina.
1: ¿Cuál es la bicicleta de Merlina? Busquémosla.
0: Y dijimos que íbamos a hacer un especial de actores que grabaron discos. En este caso, Don Johnson con esta canción también es un tremendo One Hit Wonder que grabó alguna vez.
1: A ver, vamos a escuchar La Bicicleta de Merlina y ahí para la casa, ¿no? ¿No? Ah, no la tenemos, no importa. Imagínense, de ahí la googleamos. Oye, le queremos dar las gracias a nuestros auditores porque estuvieron muy participativos y, por supuesto, a nuestro querido Pato Ado que viene a entregarnos estas canciones que nos hacen recordar tantas cosas.
0: Gracias, Claudia.
1: Así que vamos a tener una próxima con canciones de los 80.
0: ¿Y sabés qué? Y me encanta porque la gente, oye, canciones que llamamos pillo, eso me encanta,
1: sí,
0: que la gente dice, no, hay canciones que son joyitas, que bueno escucharlas, siempre da para conversar, para entretenerse, prometo hacer una de los 80 muy buena.
1: Sí, y nos despedimos de nuestros auditores que queremos mucho, nos reencontramos mañana a las 8:30 con Signos, Soda Stereo. Esto fue Hoy en la Radio. Chau, chau.

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1: Como siempre, comenzamos un nuevo día con nuestra música chilena junto a Héctor Pavés, que suena en las 43 estaciones de la radio.

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2: Tres de los cinco involucrados en el tour delictual que terminó con la muerte de un niño de 12 años en San Bernardo fueron detenidos. El gobierno expresó su pesar por el homicidio del menor y reconoció que el Estado falló, mientras alcaldes insistieron en incorporar apoyo militar en labores de seguridad. El Ejecutivo ingresó una propuesta para reformar el sistema de admisión escolar SAE, manteniendo el mecanismo de asignación aleatoria e incorporando criterios para establecimientos con sobredemanda. La PDI ubicó a los 64 menores haitianos que aparecían como no localizados en un preinforme elaborado por la Contraloría. La Cámara de Diputados dio luz verde a la acusación constitucional contra el exministro de Hacienda, Nicolás Grau, por lo que ahora será el Senado quien defina su destino político. En medio de peticiones transversales para aplazar la discusión, los comités del Senado decidirán esta tarde si la iniciativa de reconstrucción nacional será debatida hoy en la sala. 17 personas fueron condenadas por un esquema de licencias médicas fraudulentas que generó un perjuicio cercano a los 50 mil millones de pesos para Fonasa. En el ámbito internacional, la candidata derechista Keiko Fujimori logró el margen suficiente para ganar la segunda vuelta de la elección presidencial de Perú y aguarda la proclamación de los resultados que el izquierdista Roberto Sánchez busca revertir. Un tribunal de apelaciones estadounidense autorizó al gobierno de Donald Trump a reanudar el proceso de deportaciones aceleradas en todo Estados Unidos. En el deporte, Colombia venció a la República Democrática del Congo y se clasificó a la segunda ronda de la Copa del Mundo. Y el Tribunal de Penalidades de la ANFP sancionó con 4 partidos de suspensión al delantero de Colo-Colo, Javier Correa, por sus críticas al juez Nicolás Gamboa luego del partido ante Huachipato por la Copa de la Liga.
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3: 12 de la noche, 6 minutos.
2: Muy buenos días, bienvenidos y bienvenidas a Radiograma en esta edición de medianoche que hacemos a través de las 43 estaciones de Biobío, la radio en todo el país. Saludamos también a quienes nos escuchan y nos ven a través de Biobío TV y biobiotv.cl. Antes y como siempre, vamos a revisar el informe y pronóstico del tiempo que nos entrega la Dirección Meteorológica de Chile para esta jornada que recién comienza de día miércoles 24 de julio de 2026. Santiago presenta a esta hora una temperatura de 1,9 grados, el cielo se encuentra despejado en nuestra capital, la humedad alcanza al 65%. La mínima se registró a las 6 de la mañana con 10 minutos en la estación Pudahuel ayer martes 23 de junio y fue de 2,8 grados bajo cero, mientras que la máxima alcanzó los 16,8 grados en la estación Santiago a las 15 horas con 24 minutos. Para hoy, nuestra capital presentará las siguientes extremas. Preste mucha atención. Cielo nublado y helada matinal es lo que se espera para esta madrugada y también por la mañana. Y en la tarde, nublado variando a nubosidad parcial. Extremas de 0 y 15 grados centígrados. Por su parte, Valparaíso y Viña del Mar a esta hora presentan 9 grados de temperatura con cielo despejado y una humedad que alcanza al 57%. Para hoy, Valparaíso y Viña del Mar presentarán cielo nublado por la mañana y en la tarde nubosidad parcial variando a despejado con viento entre 25 y 40 kilómetros por hora. 5 grados la mínima, 17 grados la máxima. Mientras que Concepción, en tanto, registrará a esta hora registra una temperatura de 6 grados con cielo despejado y una humedad que alcanza al 87%. Para hoy el Gran Concepción presentará las siguientes extremas: 4 grados la mínima, 10 grados la máxima con cielo cubierto y chubascos aislados que se registrarán por la mañana y también por la tarde. Eso es lo que se espera entonces para el Gran Concepción según la Dirección Meteorológica de Chile. WhatsApp BioBio más 569-9207888 es nuestro número de WhatsApp, nuestra línea donde usted se puede comunicar con nosotros a través de notas de voz, notas de texto, además de videos e imágenes que usted nos puede enviar a través de esta plataforma multimedia. Así como también está disponible el contacto directo a través del 800-810-810, línea gratuita, llamadas sin costo alguno desde distintas partes de nuestro país. Con esta invitación entonces a ser parte de esta entrega de noticias. Comenzamos la revisión informativa de las últimas horas en nuestro país y el mundo. A partir de este momento les entregamos información independiente. Partimos contándoles que la Fiscalía confirmó que hoy serán formalizados los tres detenidos por la muerte del niño de 12 años causada luego de una encerrona en la comuna de San Bernardo. Los detalles de esta noticia en el informe que preparó Ignacio Mahave.
4: La investigación liderada por el OS-9 de Carabineros por la muerte del niño de 12 años causada luego de una encerrona en la comuna de San Bernardo tuvo sus primeros resultados. La Fiscalía confirmó que las tres personas detenidas tienen entre 17 y 20 años de edad y detalló que la banda que realizó este tour delictual está integrada por 5 personas. También se detalló que luego de realizar la encerrona al vehículo donde iba el menor de edad que sería arrastrado durante 3 kilómetros, los antisociales agredieron a un funcionario de Carabineros que estaba de franco. El general director de Carabineros, Marcelo Araya, hizo un llamado a que los 2 delincuentes integrantes de la banda que todavía no son detenidos se entreguen. Por su parte, la subsecretaria de Prevención del Delito, Pilar Giannini, manifestó que uno de los detenidos de 17 años de edad ya tenía 4 registros de encerrona en el programa Salidas Alternativas e Intervención Especializada.
5: Es preferible que se entreguen porque todos los equipos especializados van a estar a la siga de ellos.
6: Uno de los detenidos de 17 años tiene 4 ingresos a el programa 24 horas por delitos de encerrona.
4: A partir de las 10:30 de la mañana, los detenidos serán imputados en el juzgado de garantía de San Bernardo por los delitos de robo con violencia, robo con intimidación y robo con homicidio.
2: Tras la muerte del menor en la comuna de San Bernardo, los alcaldes pidieron tramitar con urgencia la reforma a la ley de responsabilidad penal adolescente. Más información con Bárbara Payán.
7: La discusión sobre cómo enfrentar la participación de menores de edad en delitos violentos volvió a instalarse en la agenda pública tras el homicidio de un adolescente de 12 años en San Bernardo. El caso reabrió el debate sobre las herramientas con que cuenta el Estado para combatir la delincuencia juvenil y llevó a varios alcaldes de la región metropolitana a exigir al gobierno una respuesta más rápida. Entre las medidas planteadas figura acelerar la reforma a la Ley de Responsabilidad Penal Adolescente que actualmente se tramita en el Senado, además de endurecer las sanciones para quienes participan en hechos violentos y reincidan en ellos. La alcaldesa de Vitacura, Camila Merino, y el alcalde de Ñuñoa, Sebastián Sichel, sostuvieron que las autoridades han reaccionado tarde frente a un fenómeno que viene creciendo desde hace años.
8: Son detenidos, son juzgados, condenados, pero no tienen una pena en un régimen cerrado.
9: Porque nuestro problema no es atraparlos, podemos atraparlos. Nuestro problema es que queden encerrados.
7: En la academia advierten que aumentar las penas para adolescentes no necesariamente resolverá el problema y llamaron a impulsar políticas integrales que combinen seguridad, prevención y reinserción.
2: En otras informaciones, y lo habíamos adelantado también en nuestros titulares, la Moneda confirmó que fueron localizados los 64 niños, niñas y adolescentes de origen haitiano que figuraban como inubicables en un preinforme de la Contraloría General de la República. Los detalles en el informe de Gabriela Piña.
10: Los 64 niños, niñas y adolescentes haitianos que figuraban como no localizados en el preinforme de la Contraloría General de la República ya fueron ubicados por la Policía de Investigaciones. La información fue confirmada por la ministra de Desarrollo Social, María Jesús Wolf, y el director general de la PDI, Eduardo Serna, quienes afirmaron que todos los menores identificados se encuentran en buen estado.
11: Este trabajo ha sido intenso y permanente. Hemos sostenido decenas de reuniones de coordinación y levantado información desde las distintas bases administrativas del Estado.
12: Lo importante es que todos se encuentran bien físicamente. La mayoría está ingresado al sistema de salud y educación.
10: En una sesión especial de la sala del Senado por el caso, el canciller subrogante Patricio Torres afirmó que la reapertura del consulado chileno en Haití es una medida que deberá concretarse en el futuro, mientras que el fiscal nacional Ángel Valencia aseguró que no existen antecedentes que permitan sostener que los menores incluidos en el informe hayan sido víctimas de trata de personas u otros delitos graves.
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3: 12 de la noche, 13 minutos.
2: Con un estrecho margen a favor, la Cámara de Diputados aprobó la acusación constitucional contra el exministro de Hacienda, Nicolás Grau. Ahora será el Senado el encargado de revisar el libelo en una discusión que comenzará el próximo martes. Los detalles los tiene Francisca Cárez.
13: Con 77 votos a favor, 68 en contra y una abstención, la Cámara de Diputados aprobó este martes la acusación constitucional contra el exministro de Hacienda Nicolás Grau, permitiendo que el libelo impulsado por republicanos y nacional libertarios continúe ahora su tramitación en el Senado. La votación se produjo tras una extensa jornada de debate que comenzó con el rechazo de la denominada cuestión previa presentada por la defensa y culminó casi 7 horas después con la aprobación del fondo de la acusación. Tras conocerse el resultado, Grau insistió en que no ha cometido ningún ilícito y aseguró que enfrentará con tranquilidad la siguiente etapa del proceso.
14: El resultado ha sido más ajustado de lo que teníamos en consideración, que iremos con la misma tranquilidad al Senado. Yo me tomo esto con la máxima seriedad de que yo no he cometido ningún ilícito y por tanto la acusación no tiene mérito.
13: La aprobación del libelo fue celebrada por los partidos impulsores de la acusación, mientras que desde la oposición advirtieron que el precedente que deja esta decisión podría terminar afectando a futuros ministros de Hacienda. Por ahora el próximo capítulo ya tiene fecha. El Senado revisará la acusación el próximo martes 30 de junio en una sesión donde los parlamentarios deberán pronunciarse capítulo por capítulo y tendrán la última palabra sobre el futuro político del exministro Nicolás Grau.
2: Esta tarde podría votarse en general el plan de reconstrucción nacional en la sala del Senado, con negociaciones que se extienden hasta última hora para evitar que se apruebe solo por un voto. Cristóbal López nos cuenta más.
15: Hoy la sala del Senado podría votar el plan de reconstrucción nacional, luego de haber discutido por cerca de una hora el proyecto ayer por la tarde y a puertas de una nueva sesión entre 10 y 13 horas para continuar con el debate. A las 15 horas se vivirá un momento clave en la jornada. Los comités del Senado vivirán una reunión para definir si finalmente la votación de la idea de legislar se dará durante la sesión ordinaria de la sala entre 16 y 20 horas o si se podría mover para la vuelta de la semana de regiones, siempre sujeto a la disponibilidad del Ejecutivo de renovar la urgencia. La presidenta del Senado, la senadora Paulina Núñez, afirmó que en un proyecto de esta envergadura es ideal contar con una mayoría amplia y no solo con los 26 votos asegurados que tiene el oficialismo, afirmando que sería ideal votar con al menos 28 preferencias favorables.
16: Un proyecto de esta envergadura tiene que salir consensuado. En la reunión de comité de las 15 horas vamos a decidir si el proyecto se vota o si queda para más adelante.
15: Será ese el momento clave del día, la reunión de comités para definir si se votará hoy o a la vuelta de la semana distrital. También esto podría marcar la diferencia entre que el plan de reconstrucción nacional sea aprobado por un voto o que el gobierno logre amarrar aliados de última hora.
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3: 12 de la noche, 16 minutos.
2: Hoy arranca en el Congreso la discusión del proyecto Ordenemos las Cuentas, que busca evitar alzas en la luz y regularizar deudas eléctricas con un pago gradual hasta el año 2035. Los detalles los tiene Vanessa Gajardo.
17: Con suma urgencia y en un plazo de 6 días, el Congreso deberá revisar el proyecto liderado por la ministra Jimena Rincón, Ordenemos las Cuentas, que busca regular las tarifas y saldar deudas con las empresas a propósito del denominado VAT para el periodo 2020-2024, que acumula 43 meses de atraso. Se plantea un mecanismo de pago gradual entre 2028 y 2035 para mitigar las alzas por kilowatt hora. Desde el punto de vista de las empresas, Juan Meriches, director ejecutivo de Empresas Eléctricas, se refirió en términos generales al proyecto, apuntando a espacios de mejora que deberán discutirse. Pero en el mundo técnico, Héctor Chávez, académico y especialista en sistemas eléctricos de la USACH, señaló que si bien el problema, en cierto modo, se posterga, protege a los clientes.
18: Vemos elementos positivos, particularmente en la materia de normalización de la deuda y de mecanismos que permitan reducir el costo de energía para los usuarios.
19: En vez de que bajen a 9, se está proponiendo que no bajen a 9, sino a 14.
17: En tanto, en el componente transmisión, que también acumula 28 meses de atraso, se pretende extender el decreto vigente entre 2020 y 2023 hasta el 31 de diciembre del 2028.
2: El gobierno presentó su proyecto para modificar el sistema de admisión escolar, una propuesta que incorpora criterios de selección para establecimientos con alta demanda. Los detalles con María José de la Barra.
20: El fin a la tómbola es una consigna que desde hace años se tomó el debate y de hecho fue una de las promesas de campaña del presidente Kast, quien presentó el proyecto para modificar el sistema de admisión escolar. Una propuesta que reemplace el actual modelo de tómbola por un sistema mixto de postulaciones que permite que los establecimientos con alta demanda puedan seleccionar a sus estudiantes. Así, además, dejará vigente la asignación aleatoria para el resto. La ministra de Educación, María Paz Arzola, dijo que apuntarán a que la admisión escolar dependa menos del azar. La diputada del Frente Amplio, Mila Schneider, en tanto, dijo que con esto se da un portazo a los consensos generados en la mesa técnica.
0: Creemos en una educación que valora el esfuerzo y en comunidades educativas con identidad propia.
21: Me parece realmente muy lamentable el extremismo ideológico, la falta de diálogo que muestra la ministra de Educación.
20: Dicha mesa técnica, que instruyó el exministro Nicolás Cataldo y de la que formó parte la ministra Arzola, criticó la propuesta por desoír aspectos centrales que se habían acordado.
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2: Seguimos con más información porque a 4 años y un día de libertad vigilada fue condenado el empresario Rodrigo Toppelberg tras someterse a un juicio abreviado. La acción judicial coincide con lo pactado por el fundador del Grupo Patio, Álvaro Jalaf, quien selló un acuerdo de colaboración eficaz con el Ministerio Público. José Riquelme nos cuenta más.
22: A 4 años y un día de libertad vigilada fue condenado el empresario Rodrigo Toppelberg tras someterse a un procedimiento abreviado, cerrando su participación en la arista Factop del caso Audios. La indagatoria penal comenzó luego de que el propio Toppelberg filtrara de forma anónima la grabación donde Daniel Sauer, Leonardo Villalobos y Luis Hermosilla admitían el pago de coimas a funcionarios públicos. El empresario pactó esta reducción de pena con el fiscal Juan Pablo Araya tras declararse culpable por los delitos de estafa y entrega de información falsa a la CMF. Su abogado Alejandro Aguad valoró la sentencia, señalando que demuestra la colaboración de su representado y que este no se enriqueció con los fraudes de los Sauer.
23: El caso terminó para Rodrigo Toppelberg con una sentencia de 4 años de cumplimiento en libertad, a través de un acuerdo con el Ministerio Público y sin oposición de ningún creyente. Las cosas caen por su propio peso y estamos muy conformes por terminar este proceso.
22: El juicio abreviado coincide con la situación del fundador de Grupo Patio, Álvaro Jalaf, quien pactó un acuerdo de colaboración con la Fiscalía. La condena contra Rodrigo Toppelberg extingue la acción penal en su contra y concentra la atención en los hermanos Ariel y Daniel Sauer, Leonardo Villalobos y Luis Hermosilla, quienes se les debe fijar su audiencia de juicio oral para que se dicte sentencia sobre su participación en los delitos que se les imputan.
24: 12 de la noche, 20 minutos.
2: El caso por la emisión de más de 70.000 licencias médicas entre 2020 y 2022 culminó con 17 condenados. Según la investigación, el fraude provocó pérdidas cercanas a los 50.000 millones de pesos al sistema de salud. Y entre los responsables hay 9 médicos. Los detalles los tiene Montserrat Tapia.
25: El 7º Tribunal Oral en lo Penal de Santiago dictó veredicto condenatorio contra 17 acusados por integrar una red dedicada a la emisión, venta y tramitación de 70.000 licencias médicas falsas entre 2020 y 2022. El tribunal dio por acreditada la existencia de al menos 3 organizaciones criminales que operaban mediante sociedades médicas de fachada, captaban clientes por redes sociales y emitían licencias sin atención médica real ni diagnóstico efectivos. También hubo lavado de activos mediante sociedades de papel, transferencias y compra de bienes en Chile y Colombia. El fiscal de alta complejidad Oriente, Álvaro Pérez, destacó que el tribunal acogió la tesis de la fiscalía y señaló que ahora corresponde avanzar en las medidas destinadas a recuperar los recursos defraudados.
26: Contamos con colaboración internacional a través de la Fiscalía Nacional con la PAR colombiana. Los bienes se encuentran hoy día sujetos a medidas cautelares reales.
25: El tribunal rechazó las principales defensas y dio por acreditados los delitos de asociación ilícita, fraude de subvenciones, licencias médicas falsas y lavado de activos. La sentencia definitiva será leída el 31 de agosto de este año.
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24: 12 de la noche, 23 minutos.
2: La candidata derechista Keiko Fujimori logró el margen suficiente para ganar la segunda vuelta de la elección presidencial de Perú y aguarda la proclamación de los resultados que el izquierdista Roberto Sánchez busca revertir en su intento de anular la votación en el exterior al hablar sin pruebas de un supuesto fraude en desarrollo y anticipar que no reconocerá al gobierno de Fujimori. Con el 99,8% del escrutinio, Fujimori tiene el 50,11% de los votos válidos frente al 49,88% de Sánchez, con un estrecho margen entre ambos de 42.097 votos que ya no podrá ser revertido, pues quedan aproximadamente 38.200 votos por contabilizarse para ambos contendientes. Hasta la noche de este martes quedaban por contarse 191 actas electorales, el 0,20% del total de 92.766 mesas electorales que se instalaron en la votación celebrada el pasado 7 de junio y que contienen en promedio unos 200 votos para los candidatos por cada acta. El Tribunal de Apelaciones estadounidense autorizó al gobierno de Donald Trump a reanudar el proceso de deportaciones aceleradas en todo Estados Unidos, que en principio estaba reservado para las personas detenidas al cruzar las fronteras, expulsadas sin posibilidad de presentar sus casos ante un juez. En una votación de 2-1, los tres jueces del Tribunal de Apelaciones del Distrito de Columbia resolvieron que no se violaron los derechos de los inmigrantes al extender este proceso al resto del país. Apenas asumió su segundo mandato, Trump ordenó al Servicio de Control de Inmigración y Aduanas, ICE, aplicar el procedimiento conocido como expulsión acelerada a todos los extranjeros que no pudieran demostrar que llevan menos de 2 años residiendo en el país, sin permitirles una audiencia frente a un juez de inmigración.
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2: Colombia venció a la República Democrática del Congo y se clasificó a la segunda ronda de la Copa del Mundo. Y aquí en nuestro país, el Tribunal de Penalidades de la ANFP sancionó con 4 partidos de suspensión al delantero de Colo-Colo, Javier Correa, por sus críticas al juez Nicolás Gamboa luego del partido ante Huachipato por la Copa de la Liga. Pero vamos a lo que ocurre a esta hora en el norte de América junto a Felipe Espina. Felipe, ¿cómo estás? Buenos días.
5: Nicolás, ¿cómo le va? Buenos días. Buenas noticias para los colombianos. Su selección venció por 1-0 la República del Congo, República Democrática del Congo, y con este resultado aseguró su lugar en los 16avos de final, cuesta decirlo, ¿no? 16avos sí. De final de la Copa del Mundo que se disputa en Norteamérica, México, Estados Unidos y Canadá. Este partido precisamente se disputó en la Perla Tapatía, allí en Guadalajara, fue victoria con gol de Daniel Muñoz en un compromiso muy bravo para la selección de Colombia, que lo saca adelante con una muestra de carácter y se asegura entonces su lugar dentro de los 32 mejores de este torneo. Definirá si es primero o segundo en la última fecha ante Portugal, que ganó 5-0 a Uzbekistán, había empatado el primer partido, suma 4 puntos y está también allí con la primera chance de seguir avanzando en este torneo. Apareció Cristiano Ronaldo, que rompió varios récords en este partido. Escuchemos en primer término entonces al astro portugués y la victoria, el paso gigante a la clasificación y cómo se sintió el equipo después de este 5-0.
6: Lo más importante era hoy ganar para pasar en el grupo y estar preparado para lo que viene. Sabemos que vamos a tener un partido duro contra Colombia, pero el objetivo principal era pasar del grupo y lo logramos. Jugué bien, marqué, ayudé al equipo, el equipo ha estado muy bien y seguimos, porque como debes calcular, ya son 23 años de profesión y siempre cuando las cosas van bien, Cristiano bien, cuando va mal es un retirado, ya está viejo, siempre será así.
5: futbolistas. De récord rompió Cristiano Ronaldo en esta Copa del Mundo. Se transformó en el primer futbolista en marcar en 6 ediciones del Mundial distintas. Desde Alemania 2006, que viene anotando goles el bicho. Y además rompió el récord del máximo goleador portugués o de la selección portuguesa que tenía Eusebio, que había anotado 9 goles. La diferencia es que Eusebio, la Pantera, lo hizo en una sola edición. En Inglaterra 1966. Se va a definir los otros partidos de esta jornada. Fue victoria de Croacia 1-0 ante Panamá y el empate sin goles entre Inglaterra y Ghana. Mañana la definición de los grupos A, B y C. A las 3 de la tarde en el grupo A, Suiza y Canadá en Vancouver, Bosnia y Qatar en Seattle. A las 6 de la tarde, esto es por el grupo C, Marruecos ante Haití en Atlanta y Brasil ante Escocia en Miami. Y a las 21 horas, la definición del grupo A, Sudáfrica ante Corea en Monterrey y México ante la República Checa en la Ciudad de México. Esto decía Javier Aguirre, el vasco, el técnico de la selección azteca, a propósito de lo que no le ha gustado todavía de su equipo.
7: Te diría que sí. Que sí, porque no necesito oírlos a través de ustedes o que me lo digas, porque los veo, los siento, tienen una confianza en lo que hacen, están conscientes porque su entrenador se los ha dicho y se los ha plasmado en un video, que pueden hacer mejor las cosas.
5: Ya, el audio, lo que escuchábamos de Aguirre era precisamente el convencimiento que tiene su plantel para pensar que pueden llegar a instancias finales en esta Copa del Mundo. Eso entonces con lo que tiene relación con la cita planetaria. Hablemos de lo nuestro, ¿eh? De la Copa Chile. Se jugaron 3 partidos hoy día. Empate 1-1 entre Coquimbo y Limache. Victoria como visitante del Audax Italiano 2-1 ante Everton. Y el triunfo de la Católica 3-1 como visitante en Sausalito ante el Everton de Viña del Mar. Daniel Garnero, entrenador de los Cruzados, y el análisis de la victoria.
8: Ganamos un partido difícil, una cancha complicada ante un buen rival. Se dieron 2 tiempos diferentes. En el primero marcamos la diferencia merecidamente y en el segundo perdimos el control del juego. El rival tuvo más control que nosotros y se hizo un partido diferente donde nos hicieron un gol. Pero no pudimos manejarlo y se hizo un partido diferente al que teníamos pensado.
5: Al cierre, hablar de la sanción que emanó desde el Tribunal de Penalidades de la NFP durante esta jornada tiene que ver con el delantero de Colo-Colo, Javier Correa, tras las críticas a Nicolás Gamboa, juez del partido ante Huachipato en el sur por la Copa de la Liga. 4 fechas de castigo, es una sanción que es apelable, seguramente Colo-Colo recurrirá a la segunda sala del tribunal, por ahora 4 fechas que tendrá que cumplir en el torneo de Primera A.
2: Ay, ay, ay, ¿eh? Se le vino la noche.
5: Alguien decía por ahí, es la boca la loca.
2: Exactamente, oye, pero lo del partido de Inglaterra,
5: ¿eh? Sí.
2: Malo, ¿eh?
5: Malo, inglés, digamos.
2: Claro, pero sí. Y ante un mal partido, una talla mala.
5: Sí.
2: Inglaterra no tenía ganas.
5: No tenía ganas.
2: Tal cual. No, tengo peor en todo caso.
5: No, pero hay que reírse. Es la hora.
2: Eso. Muchas gracias, Felipe.
5: Chao, Nicolai.
2: Buenos días.
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2: Y hasta aquí esta presente entrega de noticias de Radiograma. Quédese en nuestra sintonía porque en los próximos minutos comienza el Trasnoche Compañía hasta las 6 de la mañana. Y más información las 24 horas del día en biobiochile.cl y cada una hora en el informador. Por su atención, muchas gracias, tengan muy buenos días y un excelente comienzo de día miércoles. Hasta pronto.
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2: ¿Cómo están ustedes? Buenos días. Bienvenidos y bienvenidas una vez más al trasnoche de la radio, como siempre, a través de Bio Bio, la radio, en nuestra señal de Bio Bio TV, nuestras 43 estaciones y también biobiochile.cl. Qué gusto estar nuevamente con ustedes. Qué alegría inconmensurable estar nuevamente en otra madrugada más, ahora ya en la mitad de la semana, en el Ecuador de la semana, 24 de junio de 2026. Entre anoche y esta madrugada, recuerden, noche de San Juan. ¿Hicieron algún ritual? ¿Hicieron alguna, quizás algún pedido? ¿Qué sé yo? Bueno, vamos a contarle un poquito respecto de qué se trata, algunos rituales que se hacen de la noche de San Juan, ¿cierto? Bueno, en este día que recién comienza, queremos saludar a cada uno de ustedes, agradecerles por estar ahí permanentemente en la sintonía de nuestro trasnoche y... Bueno, no solamente el trasnoche, sino que también de toda la programación de la radio, así informándose desde muy temprano con Radiograma en esta edición de medianoche y también acompañándonos en esta compañía que queremos brindarles a ustedes hasta las 6 de la mañana. Vamos a estar, por supuesto, con Vicente Aguilar ahí en la unidad móvil. Vamos a estar ahí con ustedes, nuestros auditores, a través de nuestro WhatsApp más 569-9200-7888 y también atentos a sus llamados a través del 800-810-810. Así que, bueno, la invitación es para que se quede con nosotros, para que pase un buen momento agradable, con información, con compañía, con opinión. Así que vamos a estar ahí desmenuzando algunos de los temas que han marcado la jornada en el día que acaba de pasar. Fuimos testigos, naturalmente, de lo que ocurrió tristemente ayer con este hecho en San Bernardo, la muerte de este menor. Vamos a estar ahí también analizando junto a Vicente Aguilar, nuestra unidad móvil, quien estuvo ahí en el sitio del suceso, una situación que ha indignado prácticamente, no solamente a los vecinos, sino que prácticamente a todo el país. Habló el gobierno, se refirieron varias autoridades respecto a este tema, los alcaldes piden mano dura a través de la ayuda de las Fuerzas Armadas. Bueno, en fin, hay una discusión que nuevamente se abre en torno a la inseguridad en nuestro territorio nacional. Bueno, también vamos a hablar respecto a el acuerdo que han sostenido Estados Unidos e Irán, que está por ahí tambaleando porque hay actores que están en estos momentos lamentablemente podemos llamarlo así, no echando verde, sino que están ahí desarmando, de alguna otra manera desarmando este acuerdo. Lo vamos a conversar en algunos instantes más con Gustavo Poblete, nuestro analista internacional, este memorando de acuerdo entre Estados Unidos e Irán y que pone alto al fuego por lo menos en un plazo de 60 días, pero la cosa está tambaleando, ¿cierto? Bueno, también vamos a estar con ustedes con nuestros especiales musicales, así que nuestro único especial musical, porque usted sabe que el fin de semana uno está acostumbrado a recibir solamente varios especiales musicales, pero no solamente tenemos uno nomás. Así que yo le voy a contar quiénes van a ser nuestros invitados en esta ocasión. Y también saludo a quien está ahí al mando técnico de la mesa central de la nave nodriza de BioBio TV. Hoy es noche de Nicos al cuadrado. ¿Por qué? Porque al otro lado del cristal me acompaña el señor Nicolás Chacón. Bienvenido, Nico, al trasnoche. Saludo a la gente que está ahí viéndolo ahí en San Joaquín, en todos lados, porque tiene fanaticada Nicolás Chacón, ¿cierto? Muy bien, pues, ¿verdad? Más conocido como DJ Nico Grace, ¿ah? Saludos, Nico. Abrazo grande y vamos a estar ahí juntos haciendo este trasnoche de la radio. Así que con todo, si no, ¿pa' qué? E inmediatamente...
0: Y estamos acá en el trasnoche de Bio Bio junto a DJ Nico Grace.
2: ¡Ajá! Muy bien, ¿ah? Ese es Sebastián Pérez de Bio Bio Temuco, ¿cierto? Asia Pocket. ¡Qué buena! ¡Qué buena marca! Muy bien, ¿ah? ¡Qué grande Sebastián Pocket! Por supuesto, le mandamos también un abrazo grande a quien formó parte de este trasnoche por muchos, muchos años. Ahora sí, vámonos inmediatamente, ¿sabe dónde? A las callecitas de Santiago que tienen ese qué sé yo, porque ahí nos está esperando.

0: Nicolás, los Nicos al cuadrado.
1: Los Nicos al cuadrado,
0: el día de hoy. Nuevamente un gusto tenerte en el trasnoche, compartir contigo esta noche ya de día de,
1: sí, pues,
0: de miércoles 24 de junio. Saludo también a Nico Chacón, a todos quienes nos escuchan a esta hora, nos ven a través de BioBio TV. Bueno, como tú decías, una jornada marcada por esta muerte de este niño de 12 años ahí en San Bernardo. Estuvimos anoche tomando el pulso, ¿cierto?, a ese caso que estremeció, bueno, al país en realidad, la muerte cruel, de una forma que uno nunca esperaría, ¿cierto?, como padre, como familia o como persona, como persona en general, ¿cierto?
1: Exacto.
0: Tener una muerte como la que tuvo este joven de 12 años, un menor que iba con su papá, su tía, y que termina falleciendo por esta encerrona que en su mayoría la causaron menores de edad. Entonces, bastante complicado lo que tuvimos que ver el día de hoy. Tenemos también información policial que vamos a ir revisando durante esta noche en la Florida, y tenemos un caso que hay que ir revisando. Entonces, vamos a estar monitoreando, vamos a estar informando durante la noche cualquier cosita que vaya saliendo. Pero preguntarte, Nico, ¿cómo estás tú? ¿Cómo está esta segunda jornada? Saludamos a Marito, que sigue en Curazao.
1: Sí, sigue en Curazao, ¿eh? No, se encurazó allá en Curazao. Yo creo que ya lo perdimos por lo menos durante esta semana, ¿eh? Pero no, pero ya va a volver,
0: está bien.
1: Tranquilo, va a volver, porque hay mucha gente que nos estaba preguntando qué pasó con Mario. Tranquilo, está bien, está su familia, está bien, como decía
0: y gracias por todo.
1: Y gracias por todo. Eso es lo que nos había dicho Mario hace algunos minutos atrás. Así que no, todo bien por él, así que ya va a volver dentro de poco Mario Alves. Pero no, bien, todavía mantenemos el ánimo nocturno hasta este momento, con la alegría y con las ganas también para poder compartir este momento juntos, sin perder, por supuesto, el foco con la información. Y como tú lo señalabas muy bien, Vicente, bueno, tanto tú, sobre todo tú, y nosotros fuimos testigos de lo que ocurrió justamente en San Bernardo. Fue la noticia del momento, lo habíamos adelantado también, lo habíamos contado en su momento, porque esto iba a traer mucha, mucha repercusión, producto de que nuevamente se coloca a la palestra la sensación de inseguridad en nuestro país. Bueno, las promesas que aún no se han cumplido, quizás del gobierno de turno, bueno, todo lo que el reclamo también de los propios municipios, de los alcaldes, que han enfatizado muchos de ellos desde mucho tiempo atrás de incorporar a las Fuerzas Armadas incluso en la ayuda, sí, para poder enfrentar la inseguridad de muchos sectores de nuestro país, porque convengamos de que este tipo de casos, además de que no pueden seguir ocurriendo, forman parte de un momento en que los vecinos dicen basta, de colocar obviamente las cosas en su lugar y de recuperar por sobre todo la seguridad que se había perdido en su momento, porque hay barrios que lamentablemente han sido vulnerados producto de este grupo minoritario, digámoslo así, grupo minoritario de delincuentes que han arrasado y que han vulnerado la tranquilidad que habían en su momento. O sea, tú lo habías conversado también muy mucho con vecinos también del sector, que a pesar de que
0: muy afectados,
1: que el lugar
0: muy
1: que el lugar es tranquilo y el lugar es muy pacífico, el lugar es muy seguro, pero lamentablemente fue protagonista de este hecho, que ya, claro, se viene fraguando obviamente en una ruta que estos mismos delincuentes habían hecho, y el hecho de que la indolencia de parte de este grupo de delincuentes no tuvo ningún escatismo, no escatimó nada, ninguna situación, todo para poder robar, para poder cometer actos delictuales sin importar la vida de un menor de edad. Y además, bueno, se pone también en otro punto la inimputabilidad que tienen este grupo de delincuentes menores de edad, y el uso que le dan justamente otros delincuentes a menores de edad, justamente para poder utilizarlos con el objetivo de poder realizar sus cometidos, debido a que ellos no son mayores de 18 años, prácticamente hacen lo que quieren. Y bueno, parte de los registros también muchas veces ocurren en los portonazos, en los abordazos, y bueno, en todos los hechos delictuales que tú bien reporteas durante todos los días.

0: la mayoría lo protagonizan menores de edad.
1: Sí, eso es lo complejo, porque es una bola de nieve, son menores que, claro, se amparan dentro de esta inimputabilidad, ¿cierto? Que ya alcanzando la mayoría de edad se hace una especie de, podríamos decir, un borrón y cuenta nueva, que para muchos esto es necesario, ¿cierto? La reinserción siempre es muy necesaria, pero en este caso suele pasar que siguen delinquiendo porque se sienten impunes, se sienten que no la justicia no va a hacer nada. Y bueno, este caso, dentro de lo fatal, dentro de lo complejo también, cómo ha afectado a todas las personas, se debería tomar, y también se está haciendo, como un punto de inflexión, una manera de poder tomar este caso, de acelerar leyes, de tomar medidas que puedan de verdad enfrentar la delincuencia juvenil, la delincuencia, ¿cierto?, de todas las edades, pero para poder tener de una vez por todas mayor seguridad en las calles. Como decías tú, Nicolai, estuvimos conversando ayer con los vecinos en una zona tranquila, pero llega este vehículo, se enfrentan a esta escena de ver un menor de edad fallecido en el lugar, la impotencia de saber lo que pasó con él. Entonces, por más que sea un lugar tranquilo, se enfrentan igual a la delincuencia. Nadie está libre, nadie está libre. Viva en San Bernardo, viva en Vitacura. Lo que todos quieren es mayor seguridad, y es lo que se espera, ¿cierto? Entonces, tomar este caso como un punto de inflexión que ayude a acelerar leyes, que ayude a quizás tomar otras medidas, es lo importante y es lo que hay que hacer. Hay que rescatar esto de lo fatal que ha sido este caso, que deja al menor de edad de 12 años un niño fallecido.
0: Bueno, y que toma también un nuevo antecedente de quienes son finalmente víctimas de la delincuencia, y estamos hablando de menores de edad. O sea, además de una Emilia, además de una Tamara, se suma este joven de 12 años y en lo que nuevamente volvemos a activarnos como sociedad, y sobre todo con donde nuevamente se coloca la discusión en torno de cuál es el país, o sea, cuál es la seguridad que necesitamos como país, en qué momento, o sea, cómo podemos llegar a ser un país seguro, y en donde nuevamente vuelve el tema de la reactividad. O sea, no somos proactivos, somos reactivos, tenemos que esperar a que alguien muera para poder empezar a legislar, por ejemplo. Pasó con la ley Emilia, pasó con la ley Tamara, y ahora yo creo que también va a ocurrir en algún momento, tarde o temprano, con este caso de este menor de 12 años, en donde tristemente se va a tener que bautizar la ley con el nombre de algún mártir, porque en el fondo al final estos menores de edad terminan transformándose en una especie de mártires de la delincuencia, y que nuevamente nos coloca como sociedad en que finalmente tenemos que ocupar, o tenemos que en ese sentido empezar a vernos en ese caso de que si bien, claro, se promulgan leyes, se legisla, pero todo bajo el manto o bajo el techo de la reactividad y no de la proactividad. Esto porque, más allá obviamente de que pongan militares, de que refuercen con más carabineros, de que se le pongan más atribuciones a la seguridad ciudadana o a los inspectores municipales, aquí la clave de todo esto es la prevención, es prevenir. O sea, es adelantar, anticiparse a los hechos, en este caso delictivos, antes que se consumen. Y ese es el problema que hoy día nos está enfrentando como país, la falta de prevención frente a este tipo de delitos, y que nos pone también una especie de eterno loop. ¿Por qué? Porque los políticos no se ponen de acuerdo, porque las autoridades no se ponen de acuerdo, porque se empiezan a pelotear la pelota, se empiezan a pelotear el uno al otro. Entonces, al final llegamos a la misma discusión de todos los años, sino que prácticamente de todos los hechos, y sobre todo cuando ocurre una situación como esta, de una pandilla que prácticamente que mató, sí, mató a un niño de 12 años. Aquí no murió, no, aquí fue asesinado, aquí fue violentado producto de este arrastre que hicieron en medio de este tour delictual y que ha conmocionado lamentablemente a toda una sociedad.
1: Sí, rescato también lo que tú dices, Nicolai, lo de no reaccionar, sino que hay que apelar a la prevención, hay que trabajar con los menores de edad, con la reinserción. Entonces, uno podría decir que sería una buena medida quizás bajar la edad, ¿cierto?, de imputabilidad. Tal vez no, hay que verlo. Pero hay que cambiar algo de lo que está en este momento, porque no está funcionando. No está funcionando y nos estamos dando cuenta y bueno, como se da esto, es una bola de nieve, uh-huh. Comienzas a una edad temprana, 11 años, 12, 13 años, llegas a los 18 y tienes nuevamente una posibilidad como de empezar de cero, de poder tener, cierto, un nuevo prontuario policial, se acaba el anterior. Entonces hay una facilidad con la que muchas veces los jóvenes que son parte de estas pandillas, como dices tú, hay que llamarlo así, porque hay imágenes donde ellos, porque hay que recordar que son dos delitos los que realizan. Primero, roban un vehículo en una estación de servicio, ahí se ven estos cinco jóvenes, ¿cierto? Entre ellos menores de edad, un niño, hay un menor que uno podría decir que tiene menos de 14 años. Claro. Y es el que está ahí quitándole los aros a esta persona, quitándole algunas joyas. Entonces no está acompañando, está siendo parte principal de este hecho, que parte el tour delictual, que comienza robando este vehículo, luego se encuentran, cierto, esta familia que lamentablemente se pierde del camino, tenían que ir a Puente Alto, llegan ahí a Catemito, en la caletera de la Ruta 5 Sur, y lamentablemente se da esto. Pero ahí hay otro hecho, ellos podrían haber parado 200 metros después, que se dieron cuenta que este joven llevaba el cinturón de seguridad atorado, que tenía que no podía, cierto, salirse de ese desenredo de cómo quedó, y no, ellos siguen casi 4 kilómetros hasta llegar a esa parte que es Avenida Portales con Da Vinci, donde dejan este vehículo, donde los vecinos después dan cuenta de este niño que está ahí al lado de este vehículo. Entonces hay cosas que uno puede decir son menores de edad, pero claro, se dan cuenta. Podrían haber parado. Eso te da mucho, te entrega mucho. Estar 4 kilómetros, imagínate, son, ¿qué? ¿5 minutos? Bueno, depende de la velocidad, pero es tremendo. Podrían haber parado ahí mismo, se podría haber evitado. Bueno, uno puede dar muchas suposiciones, pero los hechos ya están y lamentablemente este menor falleció, y una familia totalmente afectada, todo el país en realidad.
0: Exactamente.
1: Con un hecho tan lamentable.
0: Claro, tremenda indolencia de parte de este grupo, de esta bandilla de delincuentes, y en donde, bueno, también los mismos auditores nos manifiestan que la importancia de, por ejemplo, entre tantas cosas, por ejemplo, rebajar la imputabilidad penal, en fin, el tema de por ejemplo, de sacar, obviamente, de que las Fuerzas Armadas colaboren. Bueno, en fin, hay varios comentarios que nos llegan y cuales agradecemos a nuestros auditores que se manifiesten a través del WhatsApp de la radio, +569 9207888. Un tema que, por supuesto, da mucho para hablar y que, bueno, también vamos a estar ahí atentos con sus opiniones y desarrollando lo que va a ser justamente, y va a formar parte también, obviamente, de lo que va a ser esta discusión de aquí a los próximos días. Bueno, cambiando de tema, mi querido Vicente, bueno, hoy es noche de San Juan, pues, ¿ah? Noche de San Juan, la noche del 23 y la madrugada del 24 de junio, y por acá tengo acá una nota de biobiochile.cl donde justamente hay rituales relacionados justamente a la noche de San Juan y son 10 justamente. Bueno, hay algunos para, por ejemplo, atraer la riqueza y el amor. También, digamos, hay una hay unas, por ejemplo esto de quemar algo con el fuego, porque se da mucha relación la noche de San Juan con el hecho de hacer hogueras, quemar algo que de alguna u otra manera con el fin de querer soltar algo, y el fuego también hace que hay algunas personas que crean obviamente en esta situación, la atracción de la riqueza, por ejemplo. Y te voy a contar a ti y a nuestros auditores que me acordé de un ritual: colocar una moneda, ojalá de la de mayor valor, por ejemplo en este caso de la de 500 pesos, colocarla afuera, en el balcón, en la terraza de la, qué sé yo, departamento, casa, o dejarla afuera, y que esa reciba la luz de la luna durante toda la noche. Y al otro día hay que marcar esa moneda con una cinta adhesiva, con scotch, y guardarla donde tú quieras que nunca falte plata, y mantenerla todo el año sin gastarla. Muchos la guardan, por ejemplo, en la billetera. Así que ahí ya hice hoy día el ritual, debo reconocerlo.
1: Bien. Mira, yo he sido parte. Prefiero no decirlo, prefiero no decirlo. Pero más de algún ritual he hecho ahí. Quizás lo cuente más tarde. Podemos tocar el tema de nuevo.
0: Sí.
1: Y que nos cuenten también qué rituales hacen nuestros auditores, quienes nos acompañan siempre.
0: El de la higuera.
1: Aprovechemos de saludarlo.
0: Por ejemplo, el de la higuera
1: contando.
0: Es tradicional.
1: La de la higuera, sí.
0: No, esa cuando...
1: Es para aprender a tocar guitarra, ¿no?
0: Claro, exactamente. Sí. Exactamente. O sea, todos los que se sientan bajo la higuera ahí como a las 12 de la noche con una guitarra, van a aprender a tocar el instrumento. Pero usted sabe tocar la guitarra, pues, ¿o no?
1: Sí, pero falta ahí.
0: Pero si usted es músico,
1: pues. Con los punteos.
0: Ah, ya, muy bien. Pero usted es músico, sí. Pues, lo hemos visto por ahí en algunos que otros programas imitando ahí a artistas como
1: a don Basilos.
0: Don Basilos, claro, exactamente. Sí, entonces
1: por ahí estuvimos cantando.
0: Muy bien, pues sí. Bueno, y además de encontrar el amor, por ejemplo, para la gente que está soltera también. Mira, aquí dice, hay que escribir el nombre o la inicial de tres pretendientes debajo de la almohada. Esto lo pueden hacer nuestros auditores en este momento.
1: Opa,
0: a la mañana siguiente.
1: No uno, tres.
0: Claro. A la mañana siguiente se debe escoger uno sin mirar. O sea, están escritos los o las pretendientes, dependiendo del sexo, y el que salga será el nombre del futuro marido o esposa. ¿Qué te parece?
1: ¿Qué te parece? Muy bien.
0: Ahí hay uno de los rituales, ¿ya?
1: Nicolai y nuestro querido Nico Chacón. Preguntémosle a ver qué rituales tiene. ¿Qué
0: rituales?
1: Alguno tiene que haber hecho.
0: Sí, ¿qué rituales tiene usted, Nico Chacón? ¿A qué cosa? Ah, ya, no. ¿Ya? ¿Agarrar 10 luquitas? ¿Ya? En enero. Ah, ya. 10 luquitas en enero. ¿Y dónde las pone las 10 luquitas? ¿En la billetera? Ah, la guarda nomás, en cualquier parte. Ah, muy bien, pues. Ah, tener la 10 lucas en enero. ¿Ya? Ahí está. Y guardarla en cualquier parte como sinónimo de abundancia. Bien, me parece. Yo hice la prueba con el tema de la monedita. Yo dejé la moneda ahí en el balcón. No, o sea, no digamos en el balcón, que si no se va a caer, sino que en el suelo de la terraza del departamento, y la dejé toda la noche para que la luna absorba la energía. Y ahora cuando vuelva, voy a agarrar esa moneda, la voy a poner con scotch y la voy a poner en la billetera. Listo. Así que para abundancia de platita, que de repente en muchos casos hace mucha falta.
1: Sí, importante, siempre es importante tener ahí abundancia también, estabilidad en el trabajo, en el amor, la salud mental también siempre tan importante.
0: Eso, exactamente.
1: Así que hay que sumar también otras cositas, sí. No solo el amor, la abundancia, la tranquilidad. Eso es muy, muy importante.
0: Abundancia de salud mental también.
1: Por la vida.
0: Sí, pues.
1: Sin afectar a alguien y sin que te afecten.
0: Exactamente. Bueno, y eso es lo que queremos también, es desearles lo mejor también para nuestros auditores, y también preguntarles si es que tienen algún ritual relacionado a la noche de San Juan, si siguen en la higuera, si están tratando de tocar la guitarra, qué sé yo, esta cuestión de encontrar el amor también, si ya hicieron alguno de estos ritos, porque recuerden que la noche de San Juan entre la noche del 23 y la madrugada del 24, hay una celebración que se celebra no solamente en Chile, sino que también está arraigada prácticamente en toda América Latina. Así que, bueno, esperemos que la gente atraiga la riqueza, el amor y la prosperidad, sobre todo cuando para muchos son tiempos difíciles. Hay que tener fe, venía que venía que la esperanza es lo último que se pierde, ¿cierto, Vicente?
1: Sí, totalmente, totalmente de acuerdo. Esperanza siempre, hasta el último momento. Ya cuando no queda ninguna posibilidad, aunque no quede ninguna, ¿ya? Igual tiene que haber esperanza.
0: Exactamente, aunque uno esté de capa caída, igual hay que tener esperanza. Mi querido Vicente,
1: sí, señor.
0: Estamos entonces con líneas abiertas. Tú nos cuentas lo que está pasando allá en Santiago y, por supuesto, mantenemos la comunicación permanente de aquí hasta las 6 de la mañana, cuando juntos estamos aquí conectados con todos nuestros auditores y auditoras de todo el país. Un abrazo grande y volvemos en el próximo contacto. Que esté muy bien, ¿eh?
1: Un abrazo grande. Cualquier cosita les voy contando. Conectamos en cualquier momento.
0: Excelente.
1: Un abrazo y buen día a todos quienes nos escuchan, nos ven hasta ahora.
0: Muchas gracias. Vicente Aguilar, nuestra unidad móvil, ya comenzando su labor desde este instante, justamente hablando de lo que ocurrió ayer con este triste acontecimiento de este menor de edad en San Bernardo, y bueno, finalmente que bueno tuvo está empezando a tener resultados los frutos que eran esperados, que era la captura justamente de esta banda delictual. Y bueno, también hablando un poquito de la noche de San Juan, esas costumbres que no deben perderse a medida que pasa el tiempo, ¿cierto? Bueno, ¿cuál es su ritual? Le quiero preguntar a usted, amigo o amiga, a través del más 5699-207888. No necesariamente un ritual de San Juan. Ya pueden ser rituales que se pueda hacer durante el año. En fin, estamos para creer en esta noche, ¿ya? Más 569-9207-8888 o también el 800-810-810. Y sin perder, como yo les digo, el foco en la información, en la contingencia. A propósito de contingencia, a la vuelta vamos a hablar con Gustavo Poblete, nuestro analista internacional, para hablar de este acuerdo que está medio desacordado, pero no sabemos si... Bueno, en fin, lo que está pasando entre Estados Unidos e Irán, ¿eh? Que porque ya estaría, se abre o no el estrecho de Hormuz. Bueno, todavía hay una serie de palabras cruzadas incluso que se estipulan entre ambas naciones. Bueno, vamos a la pausa, el análisis internacional un ratito más, pero antes las noticias del Informador. Pausa y ya volvemos.

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2: Una mujer de 21 años de nacionalidad boliviana fue víctima de un secuestro en Valparaíso, frente al terminal rodoviario y a una cuadra del Congreso Nacional. Los detalles los tiene Fabián Corrotea desde Radio Bio Bio en Valparaíso.
3: En investigación se encuentra un secuestro frustrado registrado pasado el mediodía de este martes en pleno centro de Valparaíso. El hecho involucra a una mujer de 21 años de nacionalidad boliviana, quien transitaba por calle Rawson al ser interceptada por cuatro personas, las cuales descendieron de un vehículo marca Nissan modelo Qashqai color plateado, sin encargo por robo. Los responsables forcejearon con la víctima, logrando abordarla al interior del automóvil para luego huir hacia el Cerro Barón. El delegado presidencial regional Manuel Millones describió el procedimiento iniciado a una cuadra del Congreso Nacional entre calle Rawson y avenida Pedro Montt.
4: De un secuestro, estaba en la presencia de carabinero cuando un efectivo, en este caso de esta unidad, es alertado por unos transeúntes que se ha producido un secuestro de una mujer.
3: Según información entregada por carabineros de la tercera comisaría Barón, la mujer se encontraba en nuestro país hace cuatro días, en donde visitó a su madre privada de libertad en la región metropolitana por el delito de tráfico de drogas. Finalmente, el Ministerio Público deberá instruir la investigación, mientras que carabineros confirmó la incautación de 5.475.000 pesos en efectivo desde el vehículo utilizado para el secuestro frustrado de la víctima boliviana en la región de Valparaíso. 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
2: El Ejecutivo confirmó que una de las armas incautadas en un allanamiento en la comunidad Melinao Licán de Ercilla fue utilizada para disparar en el asesinato del suboficial de carabineros Eugenio Naín al sur de Padre Las Casas. Tenemos más detalles con Esteban Arauz desde Radio Bio Bio en Temuco.
5: El delegado presidencial de la región de la Araucanía, Francisco Lubetich, entregó detalles respecto del ingreso de carabineros a la comunidad ubicada en el sector de Chacaico de Ercilla, procedimiento que dejó tres personas detenidas y el decomiso de armas de fuego largas y cortas, municiones calibre 12, además de marihuana, entre otras especies. En ese sentido, la autoridad confirmó que una de las armas encontradas dio match o coincide con disparos que se efectuaron el 30 de octubre del 2020 en la ruta 5 al sur de Padre Las Casas, en el asesinato del ascendido póstumamente suboficial de carabineros Eugenio Naín.
6: Según la información, alguna de ellas habría tenido participación en la muerte del funcionario policial aquí en la localidad de Quepe.
5: Sin embargo, el delegado Lubetich dijo que de momento no se puede precisar si el disparo percutado de esta arma incautada fue la que le causó la muerte al funcionario de carabineros. Tras la audiencia de formalización de los detenidos en medio del allanamiento, el juzgado de garantía de Coyipulli decretó la medida cautelar de prisión preventiva para dos de los tres detenidos por tráfico ilícito de estupefacientes y tenencia prohibida de arma de fuego y municiones, mientras que la tercera detenida quedó con firma mensual por cultivo de especies vegetales. En Temuco, Bio Bio, la radio.
2: Y en noticias del exterior, Corea del Norte planea construir al menos dos navíos de guerra de 5.000 toneladas o más anualmente y equiparlos con armamento nuclear. Desveló durante una ceremonia de puesta en servicio de un destructor el líder norcoreano Kim Jong-un, según informó este miércoles la agencia oficial norcoreana KCNA. El destructor Choi Yong entró al servicio de la Marina norcoreana el martes tras la ceremonia en la ciudad portuaria de Nampo, según la agencia oficial de noticias, un evento en el que Kim subrayó los planes de Pyongyang de construir anualmente dos buques de igual o mayor tonelaje, incluidos cruceros de 10.000 toneladas. El plan para equipar a la Armada con armamento nuclear avanza según lo planeado, subrayó Kim durante el evento, y destacó que las capacidades marítimas de Pyongyang le permitirán adoptar un papel fuerte y confiable en la disuasión nuclear. El Choi-yong es el primer destructor de 5.000 toneladas en entrar en el servicio activo de la Armada norcoreana, mientras que la embarcación de la misma clase Kang Gyeon inició sus pruebas de evaluación a principios de este mes. Un futuro navío de 10.000 toneladas se asemejaría a la clase Arleigh Burke de la Marina estadounidense. El mandatario reafirmó esta semana el desarrollo del arsenal nuclear de Corea del Norte ante lo que calificó como un uso indiscriminado de la fuerza por parte de Estados Unidos, así como por el conflicto en el Medio Oriente. Una de la madrugada con 5 minutos, a esta hora 2,3 grados marcan los termómetros en nuestra capital Santiago. El cielo se encuentra despejado, la humedad relativa en el aire alcanza al 64%. Revisamos a esta hora el tiempo para la ciudad de Valdivia, que a esta hora presenta una temperatura que alcanza los 7 grados con nubosidad parcial a esta hora y una humedad relativa en el ambiente que alcanza al 87%.
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1: Bien, pues ya es la una de la madrugada con 12 minutos. Estamos de vuelta con ustedes aquí en el trasnoche de la radio. Bueno, Estados Unidos e Irán alcanzaron durante estos días un memorando de entendimiento para intentar poner fin a la guerra iniciada, recordemos, el pasado 28 de febrero. El texto contempla el cese de hostilidades. Bueno, aquí lo más importante viene justamente con la reapertura del estrecho de Hormuz, el alivio de sanciones y, bueno, una negociación de 60 días sobre los puntos más sensibles. Eso sí, como les contaba, todavía quedan ahí algunas dudas sobre su aplicación real, sus garantías y, bueno, aquí donde también ha chocado durante los últimos días el rol de actores como Israel, Hezbollah, el Congreso estadounidense y las potencias mediadoras, entre ellas Qatar y Pakistán. Para ello, vamos a analizar respecto a este... no sé si llamarlo acuerdo, memorando, no sé cuál es la condición en estos instantes. Gustavo Poblete, nuestro analista internacional. Gustavo, qué gusto de saludarte, bienvenido.
2: Hola, Nicolai. Bien, bien, bien. ¿Tú cómo has estado?
1: Muy bien, pues aquí estamos ya comenzando otro momento acá de actualidad. Vamos a mejorar ahí el contacto con Gustavo Poblete para hablar precisamente de este tema. Recordemos, 28 de febrero fue el día en que comenzó este conflicto que colocó a Israel, Estados Unidos e Irán en la palestra y que ha generado naturalmente una situación que ha golpeado incluso hasta la propia economía debido al cierre del estrecho de Hormuz, que a pesar de que es un lugar recóndito, digámoslo así, pero es de un punto económico estratégico muy, muy importante para la economía debido al transporte a la entrada y salida, por supuesto, de petróleo y otros materiales que se ocupan para la economía. Bueno, esto podría tener ya, ojalá, muchos dicen algún final, algunos quisiera pecar de ingenuo de alguna otra manera, pero no sabemos cómo se presentan estos dimes y diretes, porque usted sabe que, amigo o amiga que está esta hora en la sintonía, que el presidente de Estados Unidos siempre nos encontramos con una sorpresa no muy grata, que digamos. Pero bueno, en fin, vamos a partir de manera clara esto, Gustavo, ahora que te escucho ahora fuerte y claro. A propósito de claridad, quiero preguntarte lo siguiente: ¿estamos frente al fin real de la guerra entre Estados Unidos e Irán, o más bien ante una pausa militar, si podemos llamarlo así, para abrir una negociación política?
2: Yo comparto más lo que tú dices ahora último, eso que tú dices último. Los fines de estos conflictos son largos, a veces duran mucho tiempo, dependen de muchos factores, ¿no? Uh-huh. Pero mira, antes de meternos en el tema de planteando.
1: Uh-huh. Sí, a ver, no, ya vamos a retomar el contacto ahí por teléfono con Gustavo. Vamos a, sí, tranquilo, ahí vamos a retomar ahí el contacto a esta hora con el analista internacional Gustavo Poblete, porque claro, nos está ahí indicando ahí una compartir con un tema en específico, pero justamente lo que nos convoca es el conflicto que se mantiene entre Estados Unidos, bueno, además que se suma Israel, que se suma, por supuesto, Hezbollah a través del Líbano, Israel contra el Líbano, Líbano contra Israel, Estados Unidos contra Irán, Irán contra Estados Unidos, un conflicto que se ha mantenido por lo menos durante estos meses. Y bueno, de alguna u otra forma también es imperativo saber entender en qué está obviamente esta situación, porque bueno, se habla de un memorando de entendimiento en términos diplomáticos, y no sabemos si esto es que si llega a ser tan vinculante de ser un documento de este tipo, si obliga realmente a las partes o depende más de una voluntad política. Recordemos que entre los puntos centrales es que habría 60 días para poder negociar los asuntos de fondo, y además el acuerdo apunta a detener las operaciones militares y abrir el tránsito, y esto es lo más importante y que alivia de alguna otra manera la economía mundial, el tránsito marítimo en el estrecho de Hormuz, y por qué es tan decisivo también para la presión internacional y también para los mercados energéticos. Una guerra que, lamentablemente, también tenemos que ver el lado humano, que ha dejado miles de muertos y efectos económicos globales, incluyendo la presión sobre los precios de la energía, el precio del petróleo, que es el más evidente, y también los precios del comercio marítimo, y en donde además, dicho sea de paso, hay críticas internas de parte de Washington, además de ¿por qué le digo esto? Porque el Senado también votó una resolución para limitar la continuidad de la guerra sin autorización del Congreso. Así que, bueno, vamos a retomar ahí en algunos instantes el contacto. ¿Está listo? ¿Nada? Ya. Vamos a esperar el contacto ahí con Gustavo Poblete. Y bueno, también ver el caso de Irán. O sea, ¿qué es lo que gana en este caso Teherán con este memorando? Si obtiene alivio de sanciones, si hay desbloqueo de activos o si hay margen para una reconstrucción económica. Pero también al mismo tiempo, recordemos que Irán queda bajo presión producto de su programa nuclear, y que ha sido el punto más importante en el que ha insistido también Estados Unidos en que el país asiático, en este caso, en este país ubicado en el país árabe, empiece a abandonar su programa nuclear. De hecho, según medios como por ejemplo Al Jazeera, parte del contenido conocido del memorando proviene de un relato de un funcionario estadounidense y no de una copia pública completa de parte del documento, lo que genera de alguna otra manera ciertas suspicacias en torno a la transparencia, podemos llamarlo así, de este documento. También hay que ver también en lo que ha ocurrido con Israel, que no es un actor menor en este conflicto. ¿Por qué? Porque de la mano de Estados Unidos decidieron atacar al país islámico. Si bien Israel considera insuficiente el acuerdo, también es un actor que ha tenido que se ha convertido en una especie de país que torpedea militar y políticamente este memorando, que también se conecta con el Líbano y también con Hezbollah. También hay que preguntarse, cuáles son los que países aparecen como ganadores diplomáticos en esta negociación. Recordemos que está Pakistán, y sobre todo Pakistán, que ha sido uno de los principales actores negociadores de este acuerdo, junto con Qatar, Omán, China incluso, y también preguntarle de especial manera, porque ustedes saben que Gustavo Poblete nos ha entregado de manera clara lo que ha ocurrido entre el conflicto entre Rusia y Ucrania. En este primero, ¿cuál es el rol? ¿En qué influye Rusia, por ejemplo, en este escenario? ¿Si le conviene, por ejemplo, una desescalada o pierde influencia si Irán negocia directamente con Washington? Bueno, son muchas preguntas que nos hacemos en este sentido. Porque, claro, se levanta el levantamiento de sanciones en el lado económico, de activos congelados, de fondos de reconstrucción. Y además, los riesgos que se ven o que se podrían ver para que el acuerdo fracase ante un ataque aislado o presión de sectores duros o incumplimientos nucleares o incidentes también en el mismo estrecho de Hormuz. Y también, ¿por qué no? Analizar cuáles son los efectos para nuestro continente, para América Latina, para Chile, los efectos más concretos de una estabilización o de un nuevo fracaso, sobre todo que lo palpamos en nuestro bolsillo, lamentablemente, con el precio del petróleo. ¿Ya? Bueno, son muchas claves para poder entender los puntos de este memorando entre Estados Unidos e Irán y los escenarios que se abren para Medio Oriente y, bueno, también para la seguridad global. Gustavo, ¿estás por ahí? A ver si mejoramos ahí el contacto, ¿sí?
2: Sí, ahora parece que se normalizó la cosa.
1: Exactamente. Parecía como el estrecho de Hormuz, ¿ah? Parecía como el estrecho de Hormuz, como que quiere abrir, sí. Quiere cerrar.
2: Estamos bloqueados,
1: exactamente. Bueno, Gustavo, querías partir con algo en particular, ¿o no?
2: Sí, te quería decir, Nicolás, que quería acotar cuatro puntos cortos, antes de meternos a Ani, que tienen que ver con todo el conflicto y que es bueno siempre recordarlo. El El primer punto, me voy a remontar a 1982.
3: ¿Ya?
2: En donde, que yo creo que Israel tiene que hacerse cargo, porque en 1982 Israel crea Hezbollah.
3: Ah, claro.
2: Y ocupando el sur del Líbano ya, en 1982. Uh-huh. ¿Ya? Y después ayuda económicamente a Hamas. Y lo fue fortaleciendo a Hamas. ¿Ya? Y esos dos grupos después, bueno, se independizan, se aíslan de Israel directamente y empezaron a ser más poderoso a Irán en la lucha contra mismo Israel. Cuando se crean este tipo de grupos pasa eso, ya vimos lo que le pasó a Estados Unidos con Al Qaeda. Crea ese grupo, después se revela, se transforma en contra y le deja la escoba. Ese es un punto. El segundo punto, que tiene que ver con otra responsabilidad de en este caso de Israel, es que el Servicio de Inteligencia de Israel y Estados Unidos en conjunto, ¿no?, trabajan para esta agresión que le hicieron a Irán. Y ellos trabajaron y actuaron con la estructura que ellos definen como una decapitación rápida.
3: Claro.
2: ¿Ya? En que decían, ellos entraban, eliminaban unos líderes que ya estaban ubicados y pum, y caía el régimen. Y eso lo calcularon para pocos días. Y en eso también Israel tiene ahí una doble responsabilidad. La información que le entrega la CIA ya es equivocada y la CIA la acepta como correcta, no la chequea, no pasa nada. Ese es un segundo grupo. Ahora, ¿qué le ha significado todo esto a Estados Unidos? Una pérdida de imagen. Uh-huh. Un debilitamiento ante el mundo, y específicamente, por ejemplo, se podría nombrar que es un debilitamiento que se antepone ante el conflicto Taiwán-China, por ejemplo. ¿Ya? Entonces Estados Unidos perdió gran parte de su imagen, de su imagen poderosa, ¿no? Como una credibilidad técnica. Ese sería. Y el cuarto punto, que no lo tomaron en cuenta tampoco, por no haber hecho un trabajo de chequeo, llamémosle, en terreno, que es que Irán se estuvo preparando durante 40 años, que aprendía para un posible ataque, y aprendió también del ataque el año pasado, ¿no?, del año 25, que hace Irán, Estados Unidos e Israel, aprende también cómo lo atacan, dónde lo atacan, y qué hace él. Una de las aprendizajes que yo quiero acotar acá, que es de lo más importante desde el punto de vista iraní, es que la estructura de las Fuerzas Armadas iraní las dividen en unidades semi-autónomas, que operan no dependiendo una de otra en un sistema piramidal con un mando centralizado. Entonces, por eso que cuando terminan al Khomeini y a otros líderes, a Irán no le pasa nada.
3: Ah,
2: y
3: claro,
2: puede responder rápidamente, porque no se debilita nada y actúa. Bueno, quería tocar estos cuatro temas que bien saltados, pero que si uno los une en la cabeza, empieza a entender muchas cosas de las que han pasado. O sea, el hecho de que hayamos llegado con un Irán fortalecido, con un Israel debilitado, porque ya se sabe que depende de Estados Unidos para poder seguir avanzando en sus ataques contra Irán, uh-huh, en un medio, en un contexto ahí en el Golfo Pérsico, donde los demás países que tenían ¿cómo se llama? Bases norteamericanas. Ya dejaron de apoyarlo desde las bases, además que están casi todas destruidas, pero ya lo van a pensar dos, tres veces cualquier país que tenga una base norteamericana para prestar ayuda. De hecho, ya Italia, España, en la Unión Europea, se negaron a facilitar las bases, que actuaran la aviación norteamericana, por miedo justamente a ser atacados por Irán, con un justo derecho desde una carta de las Naciones Unidas. Entonces, te fijas que todo esto es un revuelo para llegar entonces a esos 14 puntos, 14 cláusulas, ¿no?, de este preacuerdo, que no alcanza a conversarse ni a discutirse el otro día como se había quedado, porque Israel en cierto modo echa para atrás el encuentro, bombardeando, haciendo unos bombardeos en el Líbano. Claro. Por lo tanto, la misión, el representante de Irán se para y no continúa las conversaciones. Esa sería como la primera parte. La segunda parte, quiero acotar algunos puntos. Tengo aquí seleccionado algunos puntos de ese preacuerdo, de lo que se ha filtrado. Ese preacuerdo tiene 14 puntos. Hay un primer punto que dice el cese permanente e inmediato de la guerra en todos los frentes, incluido el Líbano. Como Israel lo rompe, entonces se rompieron las conversaciones. Otro punto, no están totalmente en línea porque no creo que lleguemos a leer los 14. Otro punto es el levantamiento completo del bloqueo naval en un plazo de 30 días. El cuarto punto acotado es el compromiso de Estados Unidos de retirar sus fuerzas de alrededor de Irán. El séptimo, ahí me salto dos, el séptimo punto dice la necesidad de que Estados Unidos y sus aliados presenten planes de reconstrucción para Irán. Y se habla de un monto de 300 mil millones de dólares. En este punto el presidente Trump ha dicho que no se ha acordado, pero Irán insiste en que eso está en el preacuerdo. Después, en el octavo punto, dice 60 días de negociaciones para llegar a un acuerdo final basado en temas nucleares y el levantamiento completo de sanciones primarias, secundarias de Estados Unidos y resoluciones del Consejo de Seguridad de las Naciones Unidas. Aquí, 60 días para hablar sobre lo nuclear, creo que son poco. Cuando el presidente Barack Obama llegó a un acuerdo con Irán en su presidencia, se demoraron 18 meses en tiempos de paz. Ahora, en tiempos de conflicto y de guerra, no sé cómo será. Capaz que sea la urgencia mayor y se puede hacer en 60 días, pero es difícil. Después, el noveno punto dice reiteración del compromiso de Irán bajo el tratado de no producir más armas nucleares. El onceavo punto dice la liberación de 24 mil millones de dólares de los fondos bloqueados de Irán durante el periodo de negociación final de los 60 días. Y el acuerdo final será aprobado por una resolución del Consejo de Seguridad de las Naciones Unidas. Y el último punto habla de las negociaciones finales que no van a comenzar antes de la liberación de la mitad de los fondos bloqueados de Irán. ¿Por qué he tratado de leer los más puntos posibles que tienen que ver? Porque si uno ve, estos puntos en general son bastante favorables a Irán.
1: Claro.
2: Entonces, uno, Estados Unidos, incluso en el punto 2, que no lo leí, dice el compromiso de Estados Unidos de no interferir en los asuntos internos de Irán y respetar la soberanía de la República Islámica de Irán. Hay varios puntos así en los cuales Estados Unidos no muestra, no hay muestra de ser tan ganador como el presidente Trump lo ha presentado.
4: O sea, en pocas palabras, Gustavo, Irán sería uno de los principales ganadores junto, si vemos gente que bajo ese concepto, digámoslo así, sería uno de los principales favorecidos junto con también los países mediadores, ¿no? Más que Estados Unidos e Israel, que quedan atrás, ¿no?
2: Exacto. Bueno, hay una declaración de un ex agente de la CIA de hace unos días atrás, en que dice, comentaba diciendo que si Israel acepta todo esto, sería el fin de Netanyahu. Entonces, esa frase es bastante decidora. Quiero acotar una cosa: cuando aparecen declaraciones en la prensa de ex agentes de la CIA, en este caso, no son tipo locos que salen hablando cualquier cosa. En general, son personas ex agentes a los cuales se da la misión de que diga algo, ¿ya? Claro. Entonces, eso tiene que ver con una cuestión bien seria. Y es cierto, Israel ha salido muy desfavorecido en este segundo, agresión que le hicieron a Irán, porque la respuesta que hizo Irán a Israel fue muy contundente. Es más, el otro día...

0: Israel le bombardea un centro e Irán va y pum, y le bombardea otro centro mayor. Irán le bombardea el centro de Israel mayor. Entonces ya no tiene esa defensa aérea que, de la cual se jactaba mucho Israel, y le tenía gran confianza como un elemento de defensa de agresión extranjera.
1: Exactamente. Claro,
0: bueno. Y después, bueno, Estados Unidos está claro, y perdón, y los países del Golfo que apoyaron también, porque por ejemplo Emiratos Árabes, perdón, Unidos, ellos no tienen grandes ejércitos. Ellos no tienen grandes ejércitos un poco porque se basaban en la ubicación de las bases militares de Estados Unidos, y con eso ellos se sentían seguros. Entonces, y ahora Irán les demuestra que tampoco están seguros, que su aliado, que es Estados Unidos, no entró en una defensa total de ellos. Entonces, hay una situación por hechos concretos de mucha incertidumbre y de mucho debilitamiento en toda la zona, en toda la región del conflicto. Y en ese sentido, Irán puede gustarnos, puede no gustarnos, pero objetivamente Irán es el que mejor fortalecido ha salido.
1: Claro, de hecho, bueno, Estados Unidos, precisamente uno de los objetivos que uno de los anhelos que estipula el gobierno de Donald Trump es una victoria diplomática, pero sin embargo aquí estamos viendo, y según lo que tú nos cuentas, Gustavo, aquí hay una concesión forzada por el desgaste militar, y no solamente desgaste militar, sino que también aquí hay una concesión por el desgaste económico y también el desgaste político de Estados Unidos.
0: Por supuesto, eso que tú acotas, Nicolai, me parece interesante, porque el desgaste político yo lo acoté en términos internacionales como imagen, ¿no? Claro. Pero el desgaste político interno en Estados Unidos es tremendo. De hecho, el Senado de norteamericano acaba de votar una recomendación, no sé cómo le llaman ellos, en que debe terminar la guerra con Irán ya. Y eso lo acaba de votar y ganar la postura que estoy planteando, ¿no? Uh-huh, entonces, claro. Ya está a Donald Trump se le transforma en un problema bastante más complejo, porque él todo esto también lo hace y lo hacía pensando en las votaciones de medio periodo, ¿no? El de noviembre de este año.
1: Exactamente. Bueno, Gustavo, bueno, a ver, veamos el rol que pueden jugar quizás organismos como por ejemplo la ONU o la OIEA, que ve todo lo que es el tema nuclear, digamos, a nivel internacional, en la verificación del compromiso iraní de no desarrollar armas nucleares. ¿Qué rol pueden cumplir ese tipo de organismos frente a ese tema, según tú, Gustavo?
0: Mira, justamente en los 14, dentro de los 14 puntos, yo leí una parte del punto 8, pero ahí se acota el Consejo de Seguridad de las Naciones Unidas y la dirección de la OIEA van a supervisar los acuerdos en el punto nuclear. Ahora, hay una cosa, Nicolai, a Irán, ese punto que pareciera ser una traba para Irán, no le inquieta, porque Irán lleva más de 10 años siendo supervisado por la Organización Internacional de Energía Atómica, que es la OIEA, que depende, claro, de las Naciones Unidas. Habían inspectores permanentes, ¿cómo se llama?, supervisando el desarrollo nuclear de Irán, ¿ya? Y Rossi, por ejemplo, que es el director de la OIEA, que es una

0: argentino, uh-huh, y que es candidato competidor a la Secretaría General, candidato de la expresidenta Bachelet.
1: Ah, claro, Secretaría de la ONU.
0: Claro. Bueno, él, justamente desde la dirección de

0: en el primer periodo, el primer gobierno que tuvo el presidente Trump de 4 años, unilateralmente se retira del acuerdo que había hecho el presidente Obama con Irán. Y ahí empiezan entonces a desarrollarse esta nueva etapa que termina en esta agresión armada. Entonces, yo creo que lo mejor es esa supervisión de la OEA y una mirada permanente del Consejo de Seguridad de las Naciones Unidas.
1: Claramente. Bueno, este memorando también, Gustavo, se conecta con, bueno, con el Líbano, con Hezbollah, y al respecto, ¿hasta qué punto el conflicto con Irán ya no puede entenderse solo como una guerra bilateral, sino como una guerra regional con múltiples frentes?
0: Sí. Bueno, hay, ¿cómo se llama? Hay un...
1: Se me fue por
0: tratar de recordar un nombre que yo ¿ya? soy tan malo para eso que perdón, ahora me acordé. El canciller o el secretario de Estado norteamericano Marco Rubio, él es partidario, por ejemplo, de separar los conflictos.
1: Claro.
0: O sea, que se converse por un lado Estados Unidos-Irán y por otro lado Líbano-Israel. Cuestión que Irán no plantea eso, sino que Irán plantea que las conversaciones tienen que ser toda la región, incluyendo el Líbano. Entonces, bueno, ahí hay otra diferencia que los coloca también en un punto medio complicado, porque se empiezan a desgastar en poder lograr unificar criterios para poder empezar a conversar. Y lo que uno quiere es que ya comiencen a conversar, ¿no? O sea, que la diplomacia se haga real ya. Entonces, pero para eso, claro, como decía, tienen que haber varios acuerdos que abarcan muchos factores. Y, por ejemplo, también está la discusión y la conversación de lo que, ¿cómo se llama? Trump aceptó las inspecciones nucleares, que se llaman.
1: Claro.
0: Bueno, Irán se está oponiendo en este momento a las inspecciones nucleares. Entonces, ahora, un poco retomando lo que estábamos hablando antes sobre lo nuclear, que se me viene a la cabeza también, un poco desordenada la respuesta, y ya hubo una inspección a la planta nuclear de Irán, pero no inspeccionaron las que fueron bombardeadas el año pasado. Entonces ahí queda la duda, porque esas fueron bombardeadas, pero no fueron dañadas, digamos, totalmente. Esas no han sido inspeccionadas, pero las otras sí. Y fueron inspeccionadas por la OIEA. Ese es un aspecto en relación a lo que tú planteaste hace un momento de la parte nuclear.
1: Claramente. Conversamos hasta ahora con Gustavo Boleta, analista internacional, respecto al memorando entre Estados Unidos y Irán, y que abre esta negociación de 60 días y que, digámoslo como en términos así, bueno, acuerdo que lamentablemente ha ido torpedeando en este caso Israel contra el Líbano, en este caso, y sobre todo contra Hezbollah. Hay una pregunta que no quiero dejar de hacerte, porque justamente buena parte de la conversación que hemos sostenido durante este tiempo, Gustavo, ha tenido mucha relación con lo que ha ocurrido entre Rusia y Ucrania. ¿Qué rol juega Rusia en este escenario de memorando entre Estados Unidos e Irán? ¿Le conviene a Rusia una desescalada o hay una pérdida de influencia si Irán negocia directamente con Washington?
0: Bueno, ahí mi parecer es que a Rusia tiene una doble situación.

0: A ver.
1: Por un lado, es lo que yo he estado leyendo y viendo, ¿eh? Es una opinión muy personal. Por un lado, a Rusia en rebote le convino esta agresión, porque los valores del petróleo subieron y se alzaron, por un lado, cosa que hizo ganar mucho dinero a Rusia.
0: Claro.
1: Y además, como se cerró Hormuz, entonces en muchos países alrededor recurrieron a la compra a Rusia. Entonces, ese es un lado de la parte positiva que le conviene a Rusia. Pero por otro lado, Rusia no le conviene ni le convenía perder un muy buen aliado que es Irán, en la zona del Golfo Pérsico. Entonces, ¿qué hace esta segunda parte de que no le conviene que Irán pierda? Ha hecho que Rusia esté apoyando a Irán bajo cuerda. Estas cosas las sabe todo el mundo, pero son bajo cuerda, porque no es oficial, digamos, ¿no? Con mucha información, sobre todo inteligencia, que le permite entonces a Irán tener ubicado puntos neurálgicos y puntos importantes de Israel, de las bases militares, etcétera, y del manejo del mismo estrecho de Hormuz. Claro. Toda esa información de inteligencia entonces se la ha estado entregando Rusia, y además Rusia ha seguido comprándole drones a Irán. Por lo tanto, Irán ha tenido ingresos monetarios que también no son mal vistos en medio de confrontación armada.
0: Claro.
1: Entonces, eso es lo que yo pienso de Rusia, así a grosso modo, en relación al conflicto de Irán.
0: Claro. Bueno, y a ver, ¿qué tendría que ocurrir, Gustavo? Bueno, aparte de lo que ha pasado, obviamente, este nuevo ataque de Israel contra el Líbano, pero además, aparte de eso, ¿qué tendría que ocurrir durante estos 60 días para que podamos decir que el memorando pasó de ser una pausa táctica a un verdadero acuerdo de paz?
1: Bueno, lo primero que tendría que ocurrir es que se hicieran las reuniones pactadas. Esto es como cuando uno, no sé, prende la tele y dice, uy, está mala, y es que no la ha enchufado.
0: Claro.
1: Primero hay que enchufarla, después hay que prenderla para que funcione. Este es lo mismo. Primero tiene que haber un acuerdo con una fecha, tiene que cumplirse la reunión, no lo que pasó en estos días, ¿ya? Y de ahí entonces recién comenzar las conversaciones. Y las conversaciones, sigo con referencia, son como en el box, ¿no? El primer y segundo round generalmente son de estudio y se tiran un combo y el otro le hace el quite, qué sé yo. El tanteo le llaman la gente del box, ¿no? Claro. Y esto también, las primeras conversaciones van tanteando el terreno. ¿Cuál es el punto donde se piensa que va a ser más duro ceder? ¿Dónde no? Etcétera, etcétera, etcétera. Además que en las conversaciones siempre acotamos estas relaciones, estas conversaciones diplomáticas, se juntan más de un equipo de conversación. Entonces son varios los aspectos que se van tratando de solucionar, y algunos, como digo, son pero para que todo eso ocurra, como insisto, hay que llegar convencido de que la fecha que se acuerde una reunión se haga. En este caso, se había logrado que Estados Unidos, el equipo de Estados Unidos y el equipo de Irán estaban, convencidos, pero Irán había dicho que si Israel rompía este cese al fuego en el Líbano, ellos se retiraban, y así sucedió.
0: Claro.
1: Entonces, ahora, eso ha implicado también, Nicolai, un punto que lo tocamos la otra vez, pero que tiene que ver con que acá se ha triangulado el conflicto en relación a que Estados Unidos está en discusión con Irán, Irán está en discusión con Israel, pero nace la discusión o el enfrentamiento entre Estados Unidos e Israel. Claro. Estados Unidos, el presidente Trump ha tratado pésimo al ministro Netanyahu, pero sí. Pésimo, le ha dicho, incluso lo amenazó que se iba a quedar solo, etcétera, etcétera, y que no respondía por él. Entonces, son estos finales de conflictos armados, como digo, pasan por una serie de cosas, porque cuando comienza el conflicto, Estados Unidos e Israel eran uno solo contra Irán. Pero a medida que se desarrollan las acciones, se van cambiando las condiciones y se van produciendo divisiones y aparecen otros factores, ¿no? Por el medio, que comienza a complejizar más. La diplomacia tiene que ser capaz de entrar a solucionar estas condiciones que se van dando en el enfrentamiento. Por eso que de repente cuando el presidente Trump decía les doy 30 días, eran absurdos, porque todo el mundo sabe que en 30 días no se va a solucionar lo que él planteaba. Yo creo que hay que en eso ser un poquito más oneroso, ¿no? Y empezar a hablar de ciertos tiempos que sean más reales. Claro. Y ir viendo también de que, porque no solo se puede dictaminar un cese al fuego, sino que las partes tienen que estar convencidas de que eso es lo que se ha acordado. Y en este caso, una de los tres, que es Israel, no está convencido. Yo leí unas declaraciones del ministro de Defensa de Israel y son, ¿para qué te digo? Son terroríficas. Claro. Terroríficas, o sea, entonces uno dice, bueno, acá falta una actitud y un convencimiento de cese al fuego más real en el caso de Israel. En el caso del presidente Trump, eso ya está establecido. Él está por terminar el conflicto. Claro. Porque le conviene que sea ahora. La cantidad, por dos razones bien importantes. Una, por las cifras de miles de millones de dólares que ha gastado en este conflicto, en esta agresión que ha gastado Estados Unidos, y sin lograr ningún objetivo de los planteados. Y el otro aspecto, el segundo aspecto, uh-huh, como decíamos, tiene que ver con la situación política interna, ¿ya? Y hay un tercer aspecto que tiene que ver con la producción de armamento al interior de Estados Unidos, en que quedó con un menos del mínimo de misiles Patriot, por ejemplo. Y por otro lado, Zelensky le está pidiendo misiles Patriot porque quiere atacar al interior de Rusia ahora Zelensky, y resulta que Estados Unidos más allá que el presidente Trump quisiera o no, no lo podría abastecer porque no puede.
0: Justamente.
1: Entonces, tiene que producir más o menos, se calculan 2.000 misiles Patriot al año para tener la cifra necesaria, y está produciendo 200. Claro. Entonces calculan que de aquí al año 30 Estados Unidos equilibraría su producción de armamento. En fin, todos estos aspectos son los que hay que ver cuando hay un conflicto armado.
0: Claro, y del cual también queremos, como siempre, agradecerte, Gustavo, por entender justamente las claves de este memorando entre Estados Unidos e Irán, y bueno, también los escenarios que se abren para el Medio Oriente y por sobre todo para la seguridad global. Gustavo Poblete, analista internacional, muchas gracias nuevamente por estar con nosotros, por establecer este contacto, y más aún cuando el mundo está en estos momentos en en toma de decisiones, podríamos llamarlo así. Y bueno, atentos obviamente a las próximas horas y a los próximos días, cómo va evolucionando obviamente este memorando, Gustavo. Muchas gracias, un abrazo.
1: Bueno, un abrazo, Nicolás, el gusto de saludarte y de conversar contigo.
0: Encantado,
1: que
0: pues.
1: Estés muy bien.
0: Hasta listo. Otra oportunidad, pues, que estés muy bien. Gracias, Gustavo.
1: Hasta la próxima. Que estés bien. Chao.
0: 1:55. Ahí estuvimos a Gustavo Poblete en este extenso análisis internacional necesario, naturalmente, para poder entender las claves que hay en torno a este memorando, previo acuerdo, naturalmente, entre Estados Unidos e Irán y esta negociación de 60 días. Pero uno de los beneficios, podemos llamarlo así, ha sido justamente la apertura del estrecho de Hormuz. Claro, Irán por un lado dice que está cerrado, por otro lado Estados Unidos un momento en que dice que estaba abierto, Israel no quiere, como que no está muy muy muy muy entusiasmado, digamos, con este momento. Entonces bueno vamos a estar muy pendientes, así como muy atentos a lo que ocurra con este y otros conflictos alrededor del mundo, y del cual nos aterriza Gustavo Poblete semanalmente aquí en el Trasnoche. ¿Hace cuánto tiempo no sientes tranquilidad? 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Vamos a la pausa y ya volvemos.
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0: 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En Bio Bio, una nueva hora. 2 de la mañana.
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2: La Fiscalía confirmó que hoy serán formalizados los 3 detenidos por la muerte del niño de 12 años causada luego de una encerrona en la comuna de San Bernardo. Tenemos los detalles con Ignacio Maave.
3: La investigación liderada por el OS9 de Carabineros por la muerte del niño de 12 años causada luego de una encerrona en la comuna de San Bernardo tuvo sus primeros resultados. La Fiscalía confirmó que las 3 personas detenidas tienen entre 17 y 20 años de edad y detalló que la banda que realizó este tour delictual está integrada por 5 personas. También se detalló que luego de realizar la encerrona al vehículo donde iba el menor de edad que sería arrastrado durante 3 kilómetros, los antisociales agredieron a un funcionario de Carabineros que estaba de franco. El general director de Carabineros, Marcelo Araya, hizo un llamado a que los 2 delincuentes integrantes de la banda que todavía no son detenidos se entreguen. Por su parte, la subsecretaria de Prevención del Delito, Pilar Giannini, manifestó que uno de los detenidos de 17 años de edad ya tenía 4 registros de encerrona en el programa Salidas Alternativas e Intervención Especializada.
4: Es preferible que se entreguen, porque todos los equipos especializados van a estar a la siga de ellos.
5: Uno de los detenidos de 17 años tiene 4 ingresos a el programa 24 horas por delitos de encerrona.
3: A partir de las 10:30 de la mañana, los detenidos serán imputados en el juzgado de garantía de San Bernardo por los delitos de robo con violencia, robo con intimidación y robo con homicidio.
2: Seguimos con más informaciones y les contamos a esta hora respecto a lo que ha sucedido sobre, justamente por lo mismo, la muerte de este menor de edad en la comuna de San Bernardo. Bueno, los alcaldes pidieron tramitar con urgencia la reforma a la ley de responsabilidad penal adolescente. ¿De qué se trata todo esto? Bárbara Payal nos cuenta más.
6: La discusión sobre cómo enfrentar la participación de menores de edad en delitos violentos volvió a instalarse en la agenda pública tras el homicidio de un adolescente de 12 años en San Bernardo. El caso reabrió el debate sobre las herramientas con que cuenta el Estado para combatir la delincuencia juvenil y llevó a varios alcaldes de la región metropolitana a exigir al gobierno una respuesta más rápida. Entre las medidas planteadas figura acelerar la reforma a la ley de responsabilidad penal adolescente que actualmente se tramita en el Senado, además de endurecer las sanciones para quienes participan en hechos violentos y reincidan en ellos. La alcaldesa de Vitacura, Camila Merino, y el alcalde de Ñuñoa, Sebastián Sichel, sostuvieron que las autoridades han reaccionado tarde frente a un fenómeno que viene creciendo desde hace años.
7: Son detenidos, son juzgados, condenados, pero no tienen una pena en un régimen cerrado.
8: Porque nuestro problema no es atraparlos, podemos atraparlos. Nuestro problema es que queden encerrados.
6: En la academia advierten que aumentar las penas para adolescentes no necesariamente resolverá el problema y llamaron a impulsar políticas integrales que combinen seguridad, prevención y reinserción.
2: Vamos a noticias de carácter internacional y les contamos que las autoridades chinas abrieron una investigación contra Ka Xinjiang, que es subdirector del organismo estatal encargado para la ciencia, la tecnología y además la tecnología y la industria para la defensa nacional en un nuevo caso que afecta cargos vinculados al sector estratégico de defensa. Ka, miembro del grupo dirigente del Partido Comunista de China en la Administración Estatal de Ciencia, Tecnología e Industria para la Defensa Nacional, está bajo pesquisa por presuntas graves violaciones de la disciplina y la ley, fórmula habitual en China para anunciar investigaciones que con frecuencia acaban relacionadas con casos de corrupción. La Comisión Central de Inspección Disciplinaria del Partido Comunista Chino y la Comisión Nacional de Supervisión, los principales brazos anticorrupción del partido y el Estado, anunciaron este miércoles que Ka está siendo sometido a una revisión disciplinaria y a una investigación de supervisión. El breve comunicado oficial no ofreció detalles sobre la naturaleza de las supuestas infracciones ni sobre el periodo en el que habrían ocurrido. Según el medio local The Paper, Ka desarrolló buena parte de su carrera en la propia Administración Estatal de Ciencia, Tecnología e Industria para la Defensa Nacional, donde ocupó cargos como subdirector de departamentos vinculados a la planificación y como jefe, ingeniero jefe del organismo. En febrero del año 2024 fue nombrado subdirector de la Administración, una entidad encargada de supervisar sectores relacionados con la industria militar y proyectos estratégicos de ciencia y tecnología. Son las 2 de la madrugada con 5 minutos, a esta hora 3,5 grados de temperatura marca los termómetros en nuestra capital, con cielo despejado, humedad del 62% aquí en Santiago. Arica presenta a esta hora 19 grados de temperatura con cielo cubierto. En la ciudad, la humedad alcanza al 68%.
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1: 2:11, ya estamos de vuelta con ustedes. Oye, sí, yo sé que tengo un compromiso y una deuda con ustedes. Sus mensajes a través del +569 9207888. Ustedes saben que la situación o la contingencia a veces lo amerita, ¿cierto? Bueno, ustedes, yo les estaba preguntando a ustedes a través del WhatsApp de la radio a propósito de la noche de San Juan, ¿qué rituales hacen ustedes en, no solamente la noche de San Juan, sino quizás, por ejemplo, mire, yo sé que hay una costumbre, no sé si es italiana o ya es argentina a esta altura del partido, esto de comer los ñoquis los 29, ¿no es cierto? De colocar un billetito debajo del plato de ñoqui los 29 como sinónimo de abundancia, de salud, de qué sé yo, de prosperidad, de amor. ¿Ustedes hacen algún ritual por ahí o han escuchado de algún rito o alguna cosa heredada quizás de sus ancestros, de sus abuelos, de sus papás? Bueno, coméntanos a través del +569 9207888. Estamos desplegados en todo el país. Vicente Aguilar también está desplegado también en las calles de Santiago, teniéndonos ahí información. Ya vamos a compartir en algún ratito más. Pero ustedes son los protagonistas en estos momentos a través del WhatsApp de la radio +569 9207888. Como el caso, por ejemplo, de Juan Marcos, que hasta ahora nos escribe que salía a buscar oro en la noche, el lavatorio y un espejo, a propósito de la noche de San Juan, ¿eh? Por ejemplo, Osvaldo dice por acá, está en su tercer turno de guardia, dice por acá, hola Nicolai, Nicolás y Vicente, dice, antes hacíamos, cuando éramos niños, de la papa entera a medio pelar y pelada, buena situación económica, dice, más o menos mal, dice por ahí desde Punta Arenas. Ah, el ritual de la papa, eso es lo que quiere decir, no entendí bien, pero sí, el ritual de la papa, ya, perfecto. Ya, la papa entera, medio pelar y pelado. O sea, usted ponía tres papas, ¿cierto? Una papa entera, una papa medio pelar y una pelada, y eso atraía buena situación económica, ¿cierto? Bueno, eso es lo que por lo menos logro entender acá de nuestro amigo Osvaldo, que nos acompaña ya desde Punta Arenas en este tercer turno de guardia que está en este momento. Mira, buen día, un miércoles diferente junto a Nicolai y Nico Chacón en el trasnoche, junto a los asadores de Olmué, que nos reunimos cada martes. Mira, en diciembre te preguntaré si aún tienes la moneda con scotch. Veamos, ¿ah? Sí, porque ojalá, amigo, Dios te escuche, que no sea así, que no tenga todavía la moneda con scotch, y ojalá sea todo lo contrario, sino que se cumpla ese deseo de tener abundancia. Saludos desde Olmué, de parte de Mauro Moreno. Hola, querido Nico, mi ritual antes era cortarme el pelo y ahora solo trato de recordar que sueño hoy porque según se cumple, dice por acá Greta en el WhatsApp Biobio. Buenas noches, don Nicolai. Consulta, ¿la moneda se pone a la intemperie aunque no haya luna o tiene que darle la luz de luna? Dicen por ahí de que hay que, bueno, la gente generalmente la pone a la intemperie, independiente de la dirección en que se encuentra la luz de luna, ¿ya? Pero sí recomendable es que le dé la luz de la luna para que la pueda, comillas, absorber, y después a la mañana siguiente colocarle por ahí scotch y guardarla, no sé, en algún momento, incluso hasta en la billetera. Bueno, en fin, eso es más porque usted sabe que todos estos ritos se pueden interpretar libremente, ¿cierto? Así que se agradece también la consulta al respecto, amigo mío, ¿ya? Un abrazo grande para usted. Hola, buen turno, por acá terminamos y dejamos buses guardados. Mi saludo a Juan Contreras, alias El Pato Yáñez, premiado por ser el mejor conductor, y saludo a su padre, Juan Contreras. Saludos por su onomástico, San Juan, claro, pues cantarán en la higuera por ahí, Jorge Delgadillo, exactamente, lo más probable es que ahí toquen la guitarra y canten en la higuera por ser San Juan, ¿no es cierto? Saludos al trasnoche, la mejor compañía y la mejor radio acá, Ernesto, junto a mi hijo Agustín, escuchando en estas vacaciones escolares. Recordemos que por lo menos acá en la región metropolitana y en algunas regiones de nuestro país ya estamos de vacaciones de invierno, los niños en este caso, y los profes están de vacaciones de invierno. Buenas noches, mi madre era sureña, dice Iris, y cuando ya entrábamos, estábamos grandes. Ah, mira, nos decía que hiciéramos el ritual de las papas, lo que nos decía Osvaldo, una papa pelada, que eso significa pobreza, la medio pelar, que significa una vida término medio, y la sin pelar iba a tener un buen pasar en la vida. Había que tirarlas debajo de la cama sin mirar y sacar una al otro día también sin mirar. Y bueno, yo sacaba la a medio pelar cada año que lo hacía y vivo cómodamente. Saludos de parte de Iris, porque parece que ahora como que ahí le había interpretado el mensaje a Gustavo, que al final decía todo mal. Ah, porque habrá sacado a la papa pelada, pues. Claro, eso nos quiso decir. Claro, una papa pelada, una medio pelar y una sin pelar, que eso significa, que la sin pelar significa que era un buen pasar ahí en la vida. Desde Quintero, por acá, Lipe, recién integrándome a la sintonía, nos saluda a todo el equipo, por supuesto, aquí Nicolás Vicente y Nicolás Chacón. Piero de Coyipuy y Marlene también están a esta hora conectados en la sintonía. También tenemos a Ricardo Panificador por acá, desde Valparaíso, que también se integra en la sintonía del trasnoche de la radio. Alexis, ¿me pueden saludar a mi sobrina Fabiana, que hoy, miércoles 24 de junio, está de cumpleaños? Dice, por favor, de su tío Alexis, desde Chiguayante. Felicidades para Fabiana, que hoy cumple años, hoy miércoles 24 de junio. Así que muchas felicidades para Fabiana, de parte de su tío Alexis de Chiguayante. Felicidades también para todos los que están a esta hora de cumpleaños, señoras y señores. Por acá, Carlos, por acá dice, buenos días, espero que estén muy bien y un gusto saludarte nuevamente. Muchas gracias, Carlos, pero no está Mario hoy día. Mario debería volver, por lo menos debería volver ya en la noche del jueves, madrugada del viernes, para estar aquí en la... aquí en el trasnoche. Bueno, uno de los rituales muy entretenidos es salir con la maleta a pasear por la cuadra. Se lo recomiendo a todos los auditores para que lo hagan ahora mismo, ¿ve? Un gran saludo de parte de Carlos López. O sea, es decir, que no es necesario pasear la maleta por la cuadra en Año Nuevo, porque eso se hace mucho en Año Nuevo. Claro, se puede hacer ahora. Eso es lo que queremos interpretar, ¿o no, Carlitos? Abrazo grande para usted. Hola, Nicolai. Mi madre apalea los árboles frutales para que den abundancia, dice por acá Cristian Suazo. Desde Laja, lo escucho por la noche mientras hago mis tejidos. Me entretienen con estos temas interesantes, los análisis de lo que pasa en el mundo, dice por acá Jessica Candia Yunuman. Para San Juan, la papa debajo de la cama. Exactamente, las tres papas, que otro de los grandes rituales. Alejandro de Chillán también está a esta hora saludándonos e integrándose a la sintonía de la radio. Y además... dice, todo el mundo dice tiene un ritual que es dormir, dice por acá José Miguel Veloso desde Chimbarongo, la sexta región capital de Mimbre. Danilo está a esta hora en la sintonía, gracias por acompañarnos, dice por acá. Y Esteban Oróstica de la Central Vigilancia de la Municipalidad de Putaendo, la mejor radio por acá, también en sintonía con nosotros. Recuerde, más 569-9207888 y el 800-810-810 son dos líneas completamente gratuitas, llamadas sin costo alguno. Ya lo sabe, usted si quiere comunicarse con nosotros, está disponible el 800-810-810. 2:19, ¿les parece que escuchemos buenas canciones a esta hora? La Combo Tortuga, con esto que se llama El Marciano.

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1: Mira, justo esta canción se llama El Marciano, ¿sí? Así. El Marciano junto a la Combo Tortuga y habla de una posible invasión extraterrestre, ¿eh? No sé si ustedes habrán visto la prensa en general, pero mira, estábamos revisando por acá la prensa internacional junto a Nicolás Chacón y al parecer, esto no sé, usted saque sus conclusiones porque hay gente que cree o hay gente que no cree, pero hay una vidente brasileña que se llama Bo Baiana que dice que aseguró haber tenido una visión relacionada con el partido entre Brasil y Escocia, en la que presuntamente ocurriría una invasión extraterrestre dentro del estadio. ¿Y cuál sería la fecha? Hoy, 24 de junio. Porque de hecho hoy hasta las 6 de la tarde van a jugar Escocia y Brasil para la fase de grupo del grupo C de la Copa del Mundo. Y dice, estamos leyendo acá del diario mexicano Record, el diario deportivo Record, en la que presuntamente ocurriría una invasión extraterrestre dentro del estadio. La creadora de contenido, conocida por compartir predicciones sobre diversos acontecimientos, relató que tuvo un sueño recurrente en el que observó escenas de caos durante un encuentro en la Copa del Mundo programado para disputarse en los Estados Unidos. A ver, ¿de qué se trata esta profecía? De acuerdo con el relato difundido por la propia vidente en redes sociales y retomado por diversos medios brasileños e internacionales, el hecho ocurriría durante el partido entre Brasil y Escocia que está programado para hoy en Miami. Según su versión, una nave aparecería sobre el estadio y descendería hasta la cancha ante la mirada de miles de aficionados. Posteriormente, otras aeronaves llegarían al inmueble provocando momentos de confusión entre los asistentes. Bueno, la predicción rápidamente se viralizó debido a los detalles que describió sobre lo que supuestamente ocurriría durante el encuentro mundialista. Y uno de los aspectos que más llamó la atención fue que Bo Baiana afirmó haber visto cómo algunos futbolistas eran llevados por seres extraterrestres, o sea, abducidos. La vidente señaló que entre las personas que observó en su sueño se encontraban figuras vinculadas a la selección de Brasil, además de miles de aficionados presentes en las gradas. ¿Qué es lo que expresó la brasileña? Dice que estoy aterrada, dice, al relatar la experiencia que, según dijo, ha soñado en más de una ocasión. Dice que, gente, tengo que contarles que soñé con alienígenas invadiendo la cancha en Miami, donde se va a disputar el partido entre Escocia y Brasil, y vi a los jugadores ser abducidos por la primera nave que llegó. Bueno, esto también guarda relación con las famosas profecías de Baba Vanga, esta famosa clarividente búlgara que falleció en 1996, porque claro, diversas publicaciones han señalado que Baba Vanga habría advertido sobre fenómenos extraños relacionados con eventos masivos, aunque no existe evidencia verificable, eso sí, ya, que vincule directamente alguna de sus profecías con el Mundial de Fútbol de 2026. Por eso es que yo decía, bueno, uno está medio alejado de este tipo de temas. Algunos amigos me decían, descansen tranquilos que mañana van a llegar los extraterrestres. 24 de junio, ya voy a empezar a escuchar, leer, vamos a escribir, 24 de junio, extraterrestres. Y veo esta publicación que, bueno, cada uno tiene la interpretación o cada uno tiene derecho también a creer y no creer, ¿cierto? Pero supuestamente vendrían los extraterrestres, cosa que a título personal, y se lo digo de manera muy sincera, yo personalmente soy demasiado incrédulo. No creo en este tipo de cosas. Como dicen por ahí muchos de ustedes, tonterías, aunque uno nunca sabe, claro. Bueno, es lo que queríamos comentar porque justo coincidía esta canción con esta presunta predicción de esta vidente brasileña que se estacionaría, podemos llamarlo así, o llegaría abriendo el cielo una nave extraterrestre que se instalaría en la cancha ahí de Miami en el partido entre Escocia y Brasil. ¿Será tan cierto? ¿Ustedes creen en los extraterrestres? ¿O no creen simplemente? ¿O esto es una tontera, derechamente, para poder llamar la atención? Bueno, en fin, 2:26 minutos. Mejor, ¿saben qué? Pongamos los pies sobre la tierra, porque la verdad es que Así como estábamos comentando respecto a creencias, a propósito de creencias, vamos con la nuestra, que es justamente este tema relacionado con la... este hecho relacionado a lo que de alguna u otra manera ocurre con la noche de San Juan, claro. Y a propósito, ¿cuáles son sus creencias? Más 569-9200-7888 para que nos comenten, manden notas de voz, notas de texto a esta hora y podamos conversar respecto a este tema. Las 2 de la madrugada con 26 minutos. Seguimos escuchando buenas canciones a esta hora. En el trasnoche tenemos a Portugal The Man, Feel It Still. Suena en el trasnoche de la radio.

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4: Ya son las 2:31, de vuelta con ustedes aquí en el trasnoche de la radio. Bueno, el ritual de la maleta es dar la vuelta a la manzana con una maleta sin mirar atrás. Yo lo hice en toda la vuelta, escuché una carroza con Cárdenas sonando y eso fue en Punta Arenas. Por acá nos cuenta y nos relata uno de nuestros auditores, que no me dice su nombre, ¿ah? A través del más 569-9200-7888. Ahí están ustedes, el ritual, aprender guitarra bajo una parra. Dice, saludos desde La Ligua, Gerardo, ¿no? Pareció como La Higuera, claro, exactamente, igual como el de La Higuera ahí en la noche de San Juan. Muchas gracias por acá, Gerardo. Acá, a propósito del tema de los extraterrestres, dice, ¿no será el hombre del maletín? Bueno, nunca sabemos qué es lo que va a pasar con eso. En fin, qué tontería más grande, dice por acá Teresa, ¿eh? A propósito de los supuestos extraterrestres. Hola, amigo Nicolai, tenemos una higuera en el patio, mira, y tengo dos guitarras. Me las llevé hace un rato y terminé haciendo un dúo con el Colubo, dice aquí Jaime, el desvelado a través de nuestro WhatsApp, el más 569-9207-888, porque estamos preguntando a nuestros auditores cuáles son sus rituales, más allá obviamente de lo que es la noche de San Juan. ¿Cómo está usted por acá? Dice Alejandra, yo cuando era niña colocaba 3 papelitos con nombre de los niños que a mí me gustaban y siempre me salió el nombre Sergio y yo era muy feliz y me casé con mi marido Sergio, pero no fue el que yo estaba enamorada, era mi vecino. Ahora también tengo un hijo que, adivine cómo se llama, Sergio. O sea, digamos que los rituales igual funcionan, ¿no? Sí, bueno, ahí están ustedes a esta hora opinando, como Esteban en este momento, a ver, está en este momento Esteban Oróstica de la central. Ah, sí, ya le habíamos saludado a nuestro amigo Esteban allá desde la central de vigilancia de la municipalidad de Putaendo. Juan Guillermo por acá, partida doble, saludos, buen turno desde Quilicura, nos escribe a esta hora en el más 569-9200-7888. Y también existe, dice por acá Germán, que existe el ritual de poner un lavatorio con agua frente a un espejo con un par de velas encendidas a cada lado. Se podría aparecer una entidad. Algunos dicen que es el diablo. Uy. Bueno, dice acá Renecito, dice, pero un tipo en Estados Unidos dijo que sería el viernes que en un partido de fútbol se abría una nave que pasaría por arriba del estadio donde se está jugando. Yo creo que a muchos de Hollywood los tiene sugestionados, sobre todo pasar por Estados Unidos y porque esas apariciones y todo lo que tenga que ver no pasa en Paraguay, no pasa en Luxemburgo, en Curazao. Siempre pasa en los Estados Unidos, y es verdad, ¿eh? Bueno, saludos René, gracias por estar ahí. Javier por acá nos escribe, no pierdo las esperanzas de que los extraterrestres que aparecerán hoy en el estadio sean como Alf, en apariencia y en personalidad. Ya no la van a poder esconder más, ¿no? Claro, que al pobre Alf lo tenían que esconder de los demás seres humanos. Bueno, en fin, 2:34 a esta hora en el trasnoche de la radio. Escuchamos buenas canciones, ¿les parece? Sí, pues escuchamos a Azul Nahuel, porque hoy 24 de junio, además, es el Día Nacional de los Pueblos Indígenas en Chile. Hue Chipantú.

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1: ¡Hue, tripantú! Así que feliz año nuevo para la comunidad también mapuche y machacmara, ya aymara en el norte de nuestro país, y de todos los pueblos originarios, que claro, en estricto rigor fue el día en domingo a modo de feriado, ¿cierto? Así que, bueno, hoy año nuevo también allá para la comunidad mapuche, año de renovación, así como en muchos lugares del mundo cuando se celebra sus propios años, esta vuelta de tuerca, este giro 180 grados por la vida, en fin. Bueno, hola Nicolás, Nicolás y Vicente por acá, que sea una interesante noche de San Juan, nos escribe por acá Pili, que siempre está atenta ahí a la sintonía de la radio. A propósito del extraterrestre, dice, ojalá pase por Estados Unidos y por Chile, dice, Estados Unidos sería Choni en Chile. No entendí muy bien lo que nos quiso decir Juan. Ahí tratemos ahí de comunicarnos de mejor manera, ¿ya? Yo hice el ritual de aprender a tocar la guitarra, dice acá Sergio, y no pasó nada. Aún no sé tocar la guitarra. Bueno, no todos tienen, digamos, la misma suerte que los que saben tocar la guitarra, en fin. Pero lo bueno, ¿sabe qué? No se quedó ahí en el... No sé qué hoy en el intento, ¿no? O sea, digamos, no sé qué hoy en el hecho de decir, oye, me gustaría hacerlo. No, usted lo hizo y eso es lo más importante, ¿no? Cruzar siempre el río. Así que, de igual manera, lo felicito, querido Sergio. ¿No? Saludos, Nico, por acá. Roger Móvil, Techito Amarillo 666, esta hora nos acompaña aquí en el trasnoche. Nos está avisando oportunamente que cerca de medianoche había mucha fiscalización. ¿Sabe dónde? En las autopistas. En diferentes autopistas hubo mucha fiscalización durante la noche. Acá nos dice, buenos días, por acá comenzando el día, está a esta hora Ignacio. Dice, nada que ver con lo de San Juan, pero es tradición en mi familia, todos los primeros lunes de cada mes, comer lentejas para que no falte el billuyo, para que no falte el billete, la platita, dice. Y además, está más helado que bototo abandonado en el techo. Por acá, abrazo grande, Ignacio, gracias por ese

entonces, para dejarlo más clarito como el agua. Bueno, ¿ustedes quieren saber, por ejemplo, más rituales de los que se pueden hacer a través de la noche de San Juan? Hay una nota que es muy interesante y que se las quiero compartir con ustedes y que llega a través de nuestro portal biobiochile.cl y que guarda justamente a los 10 rituales populares para atraer la riqueza y el amor. Estaba hablando de pelar las papas, el tema de las tres papas, estaba hablando de los tres nombres también, lo de la famosa higuera, una festividad, ustedes saben, la noche de San Juan arraigada en la cultura chilena y también celebrada en toda Iberoamérica y que se caracteriza por rituales para traer riqueza, amor y prosperidad. Su origen es pagano, ya está ligado al solsticio y a cultos solares, aunque, claro, la influencia cristiana transformó algunas prácticas. Encender hogueras para alejar malos espíritus es común, así como rituales como de las papas para poder atraer la fortuna. La tradición de la higuera, que florece brevemente a medianoche, echará raíces, o ya debe haber echado raíces, con rituales para enriquecimiento y amor. Bueno, ¿quieres saber de qué se trata todo esto? Está disponible una nota que está en biobiochile.cl, pero también estamos con otras notas que nos cuentan nuestros, que cuenta en este caso biobiochile.cl y que tiene que ver, por supuesto, con la contingencia y que lleva en portada que el Tribunal Constitucional declara inconstitucionales 4 artículos del proyecto de ley Escuelas Protegidas. Está en portada hasta ahora en biobiochile.cl, así como también el gobierno confirma que arma incautada en comunidad Melinao Licán fue usada en el crimen del carabinero Naín, hoy ascendido a suboficial mayor por parte de carabineros. En noticias internacionales, ente electoral de Perú rechaza anular votos del exterior y Fujimori logra ventaja para ser presidenta. Y en el plano nacional, declaran culpable a conductor que, drogado y a 190 kilómetros por hora, intentó atropellar a carabinero en la Araucanía. Parte de las noticias que ustedes pueden informarse a través de nuestro portal biobiochile.cl. Las 2:42. ¿Qué iba a decir en este momento? A ver, existe un famoso guitarrista de blues, leyendo su mensaje acá, que en un cruce de caminos en Estados Unidos hizo pacto con el diablo para ser guitarrista. Para ser guitarrista famoso, dice Johnson, se llama. Vamos a averiguar, ¿eh? ¿Cuál será? Bueno, aquí hubo huelga de transporte en Países Bajos. Por acá nos informa en este momento Mario Ramírez desde Ámsterdam. Hubo huelga de transporte en Países Bajos dentro de las novedades que ocurren en otros puntos del planeta. Saludos a Mario Ramírez, que nos acompaña desde Ámsterdam y nos cuenta que hubo una huelga de transporte público el 24 de, o sea, el título de hoy día comenzó la huelga ahí de transporte en los Países Bajos. Muchas gracias ahí por contarnos lo que está ocurriendo ya en Países Bajos, cuando siempre nos acordamos acá con la gente de la radio que era común decir Holanda, pero no, es Países Bajos al fin y al cabo. 2:43, escuchamos buenas canciones a esta hora, ¿les parece? Escuchamos a Blondie, Heart of Glass, un clásico para esta madrugada, como siempre, aquí en la radio.

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1: 2 de la madrugada con 47 minutos. Vamos con la información policial del momento. Está llamando a esta hora Vicente Aguilar. Vicente, volvemos contigo.
2: Sí, Nico, tenemos información. Bueno, habíamos contado un poco sobre esto al principio del trasnoche. Un hombre que murió aproximadamente 30 años de edad, baleado en este sector, en la comuna de La Florida, en calle Telstar, en el sector Apolo 11, esto en la comuna de La Florida. Como les decía, un hombre de aproximadamente 30 años, lo que nos decían preliminarmente es que tendría un impacto de bala en la zona del tórax con salida de proyectil, pero en el lugar se encontraron por lo menos 20 casquillos de bala, por lo que se presume un ataque con más de un arma de fuego, también con mucha, diríamos, ¿cierto?, como capacidad de disparar, ¿cierto?, tener muchas balas, mucho material para hacerlo en este lugar donde muere esta persona de aproximadamente 30 años. Preliminarmente tendría 34, pero estamos ahí recabando la información necesaria para confirmar su edad. Pudimos tener también las vocerías desde la Fiscalía ECO, desde la Policía de Investigaciones. Pasemos a escuchar a Milibor Bugueño, fiscal ECO, quien entregó más detalles sobre este hecho que deja a este hombre fallecido en la comuna de La Florida.
3: Sea justamente a ECO Metropolitana, en virtud de un delito de homicidio simple ocurrido acá en la comuna de La Florida. En virtud de la misma, ¿cierto?, se remitió una orden de investigar para trabajar conjuntamente con la Brigada de Homicidio Metropolitana y el Departamento Lacrim de Criminalística Central de la Policía de Investigaciones de Chile, en donde justamente en este momento nos encontramos haciendo distintas diligencias propias del trabajo del sitio del suceso, como son efectivamente la revisión del cadáver, el levantamiento de evidencia, el levantamiento de evidencia balística, de cámaras de seguridad, empadronamiento de testigos, entre otras cosas.
4: ¿De manera preliminar de la dinámica del hecho, cómo se habría suscitado
3: en cuestión? O sea, preliminarmente, por el trabajo propio del sitio del suceso, cámaras de seguridad, efectivamente está la víctima en este lugar y de un vehículo se bajan unos sujetos, salen persiguiendo a la víctima, ya le disparan en distintas oportunidades y le dan muerte.
4: ¿Cuántas personas habrían participado de este ataque?
3: Estamos justamente, es parte de la investigación, establecer todas las personas que puedan estar involucradas, no solo el disparador directo en contra de la víctima, sino que todas otras personas que pudieron haber estado antes, en momentos previos y coetáneos justamente al homicidio.
4: ¿La víctima fallece en este lugar o en un recinto asistencial?
3: La víctima fallece en este lugar precisamente.
5: Aparentemente, fiscal, hay abundante evidencia balística. Se sabe si se utilizó solo un armamento, más de uno.
3: Sí, justamente parte de la hipótesis que se levanta en un sitio del suceso es levantar de la distinta evidencia balística, a ver si preliminarmente si hay más de un calibre, si solo es 9 milímetros o un calibre distinto. Eso va a devengar en las hipótesis que puedan haber, si hubo previamente un suceso anterior a lo que se ve en los videos, en virtud de la diferente evidencia balística, pero eso se va a establecer más ya con las pruebas periciales para tener la certeza de cuántas armas fueron disparadas.
2: Sí, ahí teníamos, cierto, las declaraciones del fiscal ECO Milibor Bugueño. También otros antecedentes que tenemos es los de una cámara de seguridad del lugar, que pronto vamos a tener esas imágenes para mostrarles a ustedes a través de BioBio TV. Pero por ahora podemos contarles que en ellas se ve la dinámica de este hecho. Cuando llegan un vehículo, se bajan algunos sujetos de él y empiezan a disparar en contra de esta persona. Muchos disparos, como yo les decía, hay por lo menos 20 casquillos de bala en el lugar. Eso da cuenta del poder de fuego que tenían estos sujetos. Lo que nos decían era que la víctima vivía en el sector, vivía en las cercanías, y él se encontraba a pie, caminando por allí. Ahí es cuando estas personas llegan hasta ese lugar, calle Telstar, en el sector de Apolo 11, en La Florida, y por lo menos serían 20 los disparos que ejecutan en contra de esta persona que fallece, un hombre de 34 años preliminarmente, que recibe un disparo. Lo que nos hablaron en las declaraciones, el fiscal hablaba de un disparo, pero es demasiada la evidencia balística que hay en el lugar, producto de ese disparo con salida por la zona del tórax, es que termina falleciendo en el mismo lugar, como nos confirmaba el fiscal Eco. También podemos escuchar al comisario de la Policía de Investigaciones, Jorge Cádiz, de la Brigada de Homicidios Metropolitana, quien también dio declaraciones, ¿cierto? Dio algunos antecedentes sobre este hecho en la comuna de La Florida.
6: Y sobre la base de la solicitud de la Fiscalía Eco, personal de la Brigada de Homicidios Metropolitana se trasladó hasta un sector de la comuna de La Florida con la finalidad de realizar el trabajo del sitio del suceso, logrando establecer que la víctima corresponde a una persona de sexo masculino, la que posee diversos impactos por proyectil balístico, además de denotar diversas heridas que se observan en el sitio del suceso, diversa evidencia hematológica. Se pudo establecer que la causa de muerte son traumatismo torácico por proyectil balístico y se está realizando un levantamiento de evidencia balística del sitio del suceso, como además de evidencia hematológica y además de registros audiovisuales que permitan establecer la dinámica y la cantidad de personas que participan de este hecho.
7: ¿En base a lo mismo se ha podido levantar de manera preliminar algún tipo de cámara o registro audiovisual que dé cuenta de la dinámica del hecho?
6: Sí, efectivamente, hasta la hora tenemos diversa evidencia audiovisual que nos están permitiendo establecer hipótesis de trabajo y con ello establecer la dinámica y los posibles autores de este hecho.
8: Se habla también de que habrían encontrado un vehículo en la comuna de La Pintana. ¿Tiene algún tipo de relación con este procedimiento?
6: Sí, efectivamente esa información se está analizando para establecer o descartar que exista o no una vinculación con el hecho que se está investigando acá en la comuna de La Florida.
1: ¿Sí? Ahí está,
2: sí,
1: entonces.
2: Comisario, sí. Jorge Cádiz, sí.
1: Comisario Jorge.
2: De la Brigada de Homicidios Metropolitana.
1: Perfecto. Bueno, información que está en pleno desarrollo, una situación compleja, obviamente, que viven los vecinos de este sector de la comuna de la Florida, con este homicidio que nuevamente coloca en la palestra la inseguridad en algunos sectores de nuestra capital, Santiago. Vicente Aguilar, bueno, palabra al cierre antes, por supuesto, de seguir, obviamente, de que tú sigas reporteando, obviamente, esta situación que ocurre en la comuna de La Florida. ¿Qué es lo que queda al final? ¿Está Carabineros todavía trabajando en el lugar? ¿Hay algún sector, o por lo menos en ese lugar de La Florida, está acordonado, suspendido el tránsito en el sector?
2: El sector sería calle Telstar, que se encuentra suspendido el tránsito. Es una villa, ¿cierto? Un pasaje en el que no se puede pasar en ese sector de Apolo 11, pero por los siguientes pasajes no hay ningún problema en poder, ¿cierto? Pasar por otros sectores, pero sería ahí que se encuentra trabajando Fiscalía Eco, también la Brigada de Homicidios Metropolitana. Había algo importante que nos dijeron también, uh-huh, que no se descartaba el uso de armas de fuego de mayor calibre, porque en este caso preliminarmente serían balas de un arma 9 milímetros, pero también da la posibilidad de que pueda darse que hayan sido más armas las que se utilicen. También este caso, que era lo último que decía el comisario Jorge Cádiz, que es sobre un vehículo que se encuentra en La Pintana, que podría tener alguna relación, pero eso es información que hay que seguir revisando, ¿cierto? Hay que seguir relacionando este hecho que se da ahí en La Florida, calle Telstar, sector de Apolo 11, con este vehículo también en La Pintana, en el que posiblemente podrían haber huido estos sujetos. También se está revisando las cámaras de seguridad. Les decía yo que pronto ya tendremos esas imágenes donde se da cuenta de los movimientos, se dan cuenta de cómo se bajan estas personas de ese vehículo y comienzan a disparar a esta persona, comienzan a disparar en ese sector, un sector bastante residencial también. Veíamos ahí algunos vecinos que estaban siempre preocupados, siempre revisando qué es lo que pasaba, ¿cierto? El movimiento de Fiscalía Eco, también de la Policía de Investigaciones, pero es un lugar bastante tranquilo en el que se da esta balacera. Esta persona vivía en las cercanías del sector, nos decía la familia también que estaba en el lugar esperando los trabajos, pero estamos a la espera de saber si este vehículo que se encuentra en la comuna de La Pintana tendría relación con este hecho que termina con este hombre de 34 años fallecido, Nicolai.
1: Bueno, estaremos atentos a más antecedentes y, por supuesto, atentos al trabajo que realiza en este caso la Fiscalía y también la Policía respecto a la dinámica de los hechos que desencadenaron este homicidio en la comuna de La Florida. Vicente Aguilar, muchísimas gracias y, como siempre decimos, mantenemos líneas abiertas.
2: Totalmente. Cualquier cosa, cualquier nueva información, tomamos contacto rápidamente con el Trasnoche de la Radio. Un saludo para todos quienes están en sintonía a esta hora. También quienes nos ven a través de Vivo Yo TV. Un gran abrazo.
1: Un gran abrazo también para ti, Vicente Aguilar, desde la comuna de La Florida, dando cuenta de este asesinato de un hombre a disparos en la comuna de La Florida, con una cantidad, bueno, determinada, obviamente, una ráfaga de disparos que recibió esta persona. Bueno, las causas de este hecho están siendo investigadas, así que, bueno, atentos a nuestros despachos y, por supuesto, a la información que emane, por supuesto, desde ese rincón de la comuna de Santiago. Nos separa un minuto de las 3 de la madrugada. 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La pausa y ya volvemos.
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1: La Moneda confirmó que fueron localizados 64 niños, niñas y adolescentes haitianos, estos niños que figuraban como inubicables en un preinforme de la Contraloría General de la República. Al respecto, nos amplía la información Gabriela Piña.
11: Los 64 niños, niñas y adolescentes haitianos que figuraban como no localizados en el preinforme de la Contraloría General de la República ya fueron ubicados por la Policía de Investigaciones. La información fue confirmada por la ministra de Desarrollo Social, María Jesús Wolf, y el director general de la PDI, Eduardo Serna, quienes afirmaron que todos los menores identificados se encuentran en buen estado.
12: Este trabajo ha sido intenso y permanente. Hemos sostenido decenas de reuniones de coordinación y levantado información desde las distintas bases administrativas del Estado.
13: Lo importante es que todos se encuentran bien físicamente. La mayoría está ingresado al sistema de salud y educación.
11: En una sesión especial de la sala del Senado por el caso, el canciller subrogante Patricio Torres afirmó que la reapertura del consulado chileno en Haití es una medida que deberá concretarse en el futuro, mientras que el fiscal nacional Ángel Valencia aseguró que no existen antecedentes que permitan sostener que los menores incluidos en el informe hayan sido víctimas de trata de personas u otros delitos graves.
1: Con un estrecho margen a favor, la Cámara de Diputados aprobó la acusación constitucional contra el exministro de Hacienda, Nicolás Grau. Ahora será el Senado el encargado de revisar el libelo en una discusión que comenzará el próximo martes. Los detalles los tiene Francisca Cárez.
11: Con 77 votos a favor, 68 en contra y una abstención, la Cámara de Diputados aprobó este martes la acusación constitucional contra el exministro de Hacienda Nicolás Grau, permitiendo que el libelo impulsado por republicanos y nacional libertarios continúe ahora su tramitación en el Senado. La votación se produjo tras una extensa jornada de debate que comenzó con el rechazo de la denominada cuestión previa presentada por la defensa y culminó casi 7 horas después con la aprobación del fondo de la acusación. Tras conocerse el resultado, Grau insistió en que no ha cometido ningún ilícito y aseguró que enfrentará con tranquilidad la siguiente etapa del proceso.
14: El resultado ha sido más ajustado de lo que teníamos en consideración, que iremos con la misma tranquilidad al Senado. Yo me tomo esto con la máxima seriedad de que yo no he cometido ningún ilícito y por tanto la acusación no tiene mérito.
11: La aprobación del libelo fue celebrada por los partidos impulsores de la acusación, mientras que desde la oposición advirtieron que el precedente que deja esta decisión podría terminar afectando a futuros ministros de Hacienda. Por ahora el próximo capítulo ya tiene fecha. El Senado revisará la acusación el próximo martes 30 de junio en una sesión donde los parlamentarios deberán pronunciarse capítulo por capítulo y tendrán la última palabra sobre el futuro político del exministro Nicolás Grau.
1: Y en materia internacional, el gobierno de Omán anunció este miércoles la habilitación de un corredor marítimo temporal para todos los buques y sin cobrar tasas para pasar por el Estrecho de Hormuz en coordinación con la Organización Marítima Internacional, informaron fuentes oficiales. Omán ha coordinado con la Organización Marítima Internacional para habilitar un corredor marítimo temporal para todos los buques, de acuerdo con las coordenadas anunciadas por la OMI y las autoridades omaníes competentes. Los buques que deseen transitar por el corredor deben coordinar con la OMI, indicó la Agencia Oficial de Noticias Omaní, ONA. Este anuncio se produce en reconocimiento de la responsabilidad de Omán respecto al Estrecho de Hormuz y su importancia estratégica para la economía mundial y en consonancia con su firme compromiso con el derecho internacional y el derecho del mar, que defienden la libertad de navegación a través del Estrecho sin la imposición de tasas de tránsito, se apunta en la nota. También añade, en consonancia con los resultados de los esfuerzos y acuerdos alcanzados entre Estados Unidos e Irán en base al memorando de entendimiento firmado la semana pasada entre ambas partes para cesar el conflicto y reactivar esta vía marítima. Ayer la OMI anunció la puesta en marcha de un plan de evacuación de 11.000 marineros aún varados en el estrecho tras obtener las garantías de seguridad necesarias para la navegación de la zona. El Estrecho de Hormuz, un paso estratégico clave en el comercio global por donde antes del conflicto transitaba el 20% del flujo global de crudo, ha sido uno de los puntos más críticos en el conflicto bélico y ha permanecido meses bloqueado, lo que impactó de manera directa en el precio del petróleo. Son las 3 de la madrugada con 5 minutos, 4,6 grados. A esta hora marcan los termómetros en Santiago, cielo nublado y bruma matinal, humedad del 59%. ¿Qué pasa a esta hora en Puerto Montt? Se lo contamos inmediatamente. A esta hora la capital de los lagos presenta 7 grados de temperatura con nubosidad parcial y chubascos. La humedad alcanza al 93%.
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1: Bien, ya son las 3 de la madrugada con 11 minutos, momento de escuchar lo que se ha dicho en Bio Bio, la radio. Bueno, estábamos por acá revisando algunas de las conversaciones que han surgido durante las últimas horas y hace 10 años los casos de Penta y SQM destaparon el financiamiento ilegal de campañas electorales en Chile involucrando a la élite política. Bueno, Cristian Vargas, ex subdirector del Servicio de Impuestos Internos, reveló en su libro Impunidad cómo el poder político y empresarial bloqueó las investigaciones por delitos tributarios. Vargas denunció la intervención desde el Ministerio del Interior y recibió amenazas personales. A pesar de las presiones, el Servicio de Impuestos Internos logró presentar querellas en casos como SQM. Vargas propuso una ley de amnistía transparente, pero la estrategia de impunidad se consolidó con cambios en la Fiscalía y también el Servicio de Impuestos Internos. Una conversación reveladora que sostuvo el exdirector del Servicio, el exsubdirector del Servicio de Impuestos Internos en su libro Impunidad, en conversación con Podría Ser Peor.
2: No saquen el pillo con un chofer. Aquí yo quiero señalar de que no mezclemos las cosas, no confundamos las cosas. Efectivamente, hay una investigación de la Fiscalía a una empresa por el tema del fútbol. En segundo lugar, quiero señalar con respecto al financiamiento de campañas electorales, que me parece muy bien que todos estén muy preocupados, yo quiero señalar que si hay que investigar las campañas electorales, comencemos con las más costosas. Mis cuentas están claras en el CERVEL. Yo recibí aportes reservados y por lo tanto yo no puedo saber de quiénes son los aportes reservados.
3: Una histórica de Iván Moreira cuando estaba saliendo, ¿no es cierto?, de esta investigación por delitos tributarios en el financiamiento irregular de su campaña política en el caso Penta. ¿Por qué introduce el tema que viene? Porque tengo en mis manos el libro Impunidad, una crónica sobre el Servicio de Impuestos Internos y los dineros de la política. Cristian Vargas, su autor, Aguilar, la editorial. Cristian Vargas, subdirector jurídico de Impuesto Interno en ese tiempo. Vamos a conversar con Cristian, como decía, exdirector jurídico del Servicio de Impuesto Interno y autor de Impunidad, este libro que escribió como testimonio e investigación en primera persona sobre cómo el poder político y empresarial chileno bloqueó las investigaciones penales por el financiamiento ilegal de la política en casos como Penta y Soquimich. ¿Cómo está, Cristian?
4: Hola, buenas tardes, Julio. Muchas gracias por haberme invitado.
3: Bueno, la vida, como dicen algunos, el destino, como dicen otros, la suerte, dirán otros, lo puso en una posición, ¿no es cierto?, muy relevante, muy importante en esta historia, ¿no?
4: Así es, así es. Mira, la memoria es frágil, a veces la memoria social tal vez puede ser lo más que la personal, pero mucha gente quizás no se acuerda, pero hace 10 años atrás, y a propósito de lo que escuchábamos aquí del señor Moreira, del senador, hace 10 años atrás, u 11 años atrás, el Servicio de Impuestos Internos fue intervenido y descabezado por el sistema político chileno para intentar frenar las investigaciones por delitos tributarios que afectaban a casi todos los sectores políticos del país. Eso fue lo que ocurrió hace 10 años atrás. Entonces, hay una historia que no se ha contado. Yo escribí este libro precisamente para contar esa historia desde adentro, desde el punto de vista de alguien que yo, que le tocó estar en el centro de tal vez las investigaciones más importantes de la historia tributaria chilena. Y lo que cuento en el libro es lo que vi, lo que viví también en relación con esto. El asunto es, por ponerlo en breve, es que imagínese, Julio, que desde el Ministerio del Interior te presionen para dejar impunes delitos en los que el propio ministro del Interior podría estar involucrado. Yo presencié, vi cómo desde el Ministerio del Interior se empujaba una estrategia para que delitos que afectaban a gran parte de la clase política de este país no llegaran a ningún lado. Eso fue lo que ocurrió. No fue una orden, no fue una ley, una orden escrita, no. No fue una ley, fue presión y como no les resultó, después intervención. Así se construyó una verdadera impunidad para esos mismos sectores de la élite política chilena. Eso es lo que me tocó vivir en aquellos tiempos y es lo que narro desde dentro, como una crónica personal, tal vez íntima, de aquella época y de los sucesos vividos.
3: ¿Podríamos hablar que aquí está involucrada toda la élite política? ¿Podríamos hablar que hay un sobrepacto, finalmente, no escrito, como usted dice, tácito?
4: Yo diría que sí, porque, mira, fácil sería decir que en relación con este tema hay gente, políticos, miembros de la élite política y también empresarial chilena, que se portaron mal. Pero el asunto no es tan así. Es algo más estructural, tal vez, más sistémico. Y lo que pasó en aquella, hace 10 años atrás, con esto que estamos conversando, tal vez es solo un ejemplo, una expresión de algo más profundo, me parece a mí, más complejo de la sociedad chilena, y es por dónde transita realmente el poder en el país. El poder que se supone que representa a los ciudadanos en una democracia, ¿cierto? El poder político, senadores, diputados elegidos, presidente de la República. Pero muchas de las cuestiones importantes no se deciden a la luz pública ni se deciden de cara a los ciudadanos. Lamentablemente muchos políticos, no diría todos, pero muchos políticos, una vez que son elegidos, claro, piden el voto a la ciudadanía como para representarlos, pero una vez que son elegidos, me temo que, en lo que hemos visto, se transforman en verdaderos agentes de intereses privados. Y eso es lo que vimos en este caso de hace 10, 11 años atrás, con los casos Penta y SQM, entre otros, porque no es que sean los únicos. Fueron los más emblemáticos, tal vez, fueron los nombres, los más conocidos, pero hay una serie de otros casos que precisamente nunca salieron a la luz, porque fueron detenidos, fueron ocultados, con una verdadera estrategia que se fue construyendo. Entonces, lo que ocurrió en aquel tiempo fue, a mi juicio, una verdadera autoamnistía de la clase política casi en su conjunto, para que estos casos de delitos tributarios no fueran investigados y ellos no fueran sancionados. Eso fue lo que ocurrió. Algunos casos quedaron, algunos. Los que alcanzamos, yo como director jurídico del Servicio de Impuestos Internos, firmé querellas por el caso SQM y otros, los que alcanzamos a hacer. Pero finalmente, después todo esto, decisión tras decisión, fue diluyéndose.
3: Esto en el gobierno Bachelet, ¿no?
4: Eso fue en ese gobierno. Eso fue durante ese gobierno. Pero mira, yo no escribí un libro en contra de un gobierno o en contra de un sector. Creo que esto es más amplio.
3: Pero el ministro de Interior que usted se refiere es Peñalillo, ¿no?
4: Sí. El entonces el ministro de Interior.
3: Claro. Lo digo porque a mí como periodista me gusta hacer esa bajada, digamos, ¿no? Estamos hablando de que gobernaba Michelle Bachelet, el ministro de Interior era Peñalillo, y empiezan estas presiones a ejercer sobre impuestos internos para no hacer las querellas, ¿no?
4: Así es.
3: ¿Cómo se lo empiezan a tomar? Porque el libro, yo estuve hojeándolo todo, es un lenguaje coloquial, es un libro fácil de leer, donde va contando, va relatando lo que va ocurriendo. ¿Cómo se lo empiezan a tomar ustedes cuando empiezan a llegar estas presiones, estas conversaciones, estos mensajes?
4: Bueno, era algo insólito, algo inquietante, diré yo, porque son situaciones que debieron haber sido normales. O sea, si fuera cualquier hijo vecino, cualquier ciudadano de a pie en este país, ¿cierto?, que está siendo fiscalizado y después investigado por delitos tributarios, no ocurre nada de eso que ocurrió. No hay presiones desde la clase, desde los sectores políticos, desde diputados, senadores, para que el asunto se detenga, ¿ah? O cuestionamiento, porque esto empezó de a poco. Empezaron a haber cuestionamientos a las querellas que se preparaban por el Servicio de Impuestos Internos, a las denuncias por estos delitos. Y fue, diríamos, incrementándose, ¿ah? Como en música, increciendo estas presiones. Y como yo te decía, y como no le resultaron, finalmente, después de las presiones, y yo cuento todo esto, cómo se fue maquinando en distintos niveles y con distinta intensidad, hasta finalmente llegar a una intervención directa, pero solapada. Eso fue lo que ocurrió.
3: ¿Y a ti en lo personal la recomendación te llega cómo? ¿Te llegan mensajes, te llegan correos, te llegan WhatsApp, te hacen un llamado telefónico, te hacen una sugerencia, te ponen una editorial, un camino a seguir? Si mira, ¿sabes qué? Al gobierno le gustaría.
4: Sí. O sea, todo eso. O sea, el asunto va desde empezar a cuestionar por qué están haciendo esto, qué es lo que están preparando, me gustaría revisarlo, reunámonos porque tengo hartas preguntas que hacer. Esto no desde dentro del servicio, desde fuera, desde el Ministerio de Hacienda. Algo inédito, algo nunca antes visto. O sea, jefa de gabinete del ministro de Hacienda queriendo interiorizarse acerca de lo que estábamos haciendo, porque estábamos presentando estas querellas, el caso Penta primero. ¿De qué se trata esto? ¿Quién decide presentar querellas? ¿Qué pasa si no se presentan querellas? Todas preguntas, ¿eh? preguntas, pero el asunto no se queda ahí, sino que es lo que relato en el libro, van transformándose todos estos primeros leves cuestionamientos o tácitos a cuestionamientos más directos. Más agresivos, y también pasa el asunto incluso hasta por amenazas en lo personal, ya desde fuera, no desde la institucionalidad directamente, pero de enviados, emisarios, ¿no? Advirtiendo como en lo personal, o sea, pero esto te estás metiendo en un problema, tienen un dossier tuyo, como en los antiguos tiempos, ¿no? Cuando no había democracia en el país.
3: A ti, Cristian, te decían, hay un dossier tuyo, no te metas en problemas.
4: Sí.
3: ¿Para qué seguir adelante con esto?
4: Directamente, y lo cuento en el libro. Como alguien conocido mío me pidió reunirse y me dijo derechamente, y lo cuento, como te digo, en uno de los capítulos está destinado a eso, me dice, en un café, me dice, ¿sabes qué? Pisaste callos muy fuertes, mi amigo. Esto está muy complicado. Tienen un dossier tuyo. Ahora, yo no tengo nada que ocultar. Esas amenazas, en definitiva, no surtieron efecto. Porque, en definitiva, yo y todo el equipo de la subdirección jurídica en ese tiempo, la dirección jurídica del servicio, estábamos haciendo nuestra tarea. Estábamos haciendo lo que debía hacerse, cumpliendo nuestro rol. No estábamos haciendo nada distinto de lo que se había hecho antes por el servicio. De manera que lo irregular no era nuestro, sino era de aquellos que pretendían que no se hiciera, no se cumpliera con las funciones del servicio.
3: ¿Qué papel juega aquí Michel Jorrat, el director del servicio en ese momento?
4: Bueno, en el libro cuento bien extenso también esa relación. Yo creo que Jorrat, como director de la época, estaba entre dos aguas. Por una parte, quería cumplir el rol de director del servicio, cumplir las funciones del servicio, ejercer las facultades que tiene el Servicio de Impuestos Internos, entre otras, presentar querellas, denuncias por delitos tributarios, recopilar antecedentes, estaba por eso. Pero por otra parte también yo creo, y es mi visión la que presento en el libro, él se debía a otras lealtades también, políticas o de amistad. Y eso al final le jugó en contra. O sea, en vez de fortalecerlo en su rol de director, terminó debilitándolo.
3: O sea, estaba muy metido en la arena política y este tema finalmente era político, ¿no?
4: Claro, mira, lo que pasa es que yo creo que un problema que entre otros, digamos, que tiene la institucionalidad chilena es que hay muchos cargos importantes de esta institucionalidad, entre ellos el director del Servicio de Impuestos Internos, que es nombrado directamente por la autoridad política. Y si bien unos años atrás hubo una reforma, modificaciones en el sentido que fuera elegido por la alta dirección pública, lo cierto es que la alta dirección pública también es un organismo bastante determinado por intereses políticos. Entonces, el asunto no está solucionado. Yo creo que Impuestos Internos, y lo digo como ex funcionario, yo fui abogado del Servicio de Impuestos Internos durante 20 años. Terminé mi carrera siendo subdirector jurídico y precisamente salí, fui desvinculado del servicio por estas razones, por los casos de financiamiento ilegal de la política, por empujar o por ejercer, tratar de hacerlo, las funciones, las facultades que el Servicio de Impuestos Internos tiene. Ejercer facultades que tienen que ver también con un principio fundamental de toda democracia y de toda república, que es la igualdad ante la ley. O sea, nosotros, yo y otros, nos opusimos tenazmente a la implementación de una estrategia de impunidad para quienes estaban involucrados en estos hechos.
3: Hay un capítulo que dice las boletas del director.
4: Sí.
3: Y parte diciendo, yo también tengo boletas, Cristian. ¿Esto te lo dice quién? ¿Qué director?
4: Eso lo dice el director de entonces, que era el señor Llorat. Efectivamente. Sí. Sí, él tenía, pero es cierto, lo que pasa es que el entonces director, Michel Llorat, había trabajado en la campaña de la presidenta de la República y había hecho estudios para la construcción del programa de gobierno. Yo no pongo en duda eso y de que sean boletas verdaderas, reales, solo que estaban vinculadas a una empresa que dirigía en ese tiempo el señor Giorgio Martelli. Eran boletas que habían sido emitidas a esa compañía, que se llama Asesoría AIN, se llama Asesoría y Negocios, que a su vez recibía dinero, se financiaba con dinero provenientes de SQM. Entonces había una relación ahí que, si bien Michel Llorat no tenía un problema directo, un cuestionamiento desde el punto de vista de irregularidades, sí había una relación y había un problema. Eso generó un problema para el servicio, obviamente. Porque aunque no tuviera él, no estaba en la misma situación que otros, de boletas falsas, de falsos estudios, sí estaba relacionado con ese mismo grupo. Por lo tanto, se produjo una situación complicada del Servicio de Impuestos Internos, de él como director y de la institución también, diría yo.
3: Siempre te quise hacer esta pregunta cuando te entrevistaba acá en la radio en muchas oportunidades. Sé que la respuesta está en el dominio de la ficción, pero siempre uno puede lucubrar a partir de lo que sabe. ¿Qué hubiese pasado en Chile si no hubiese existido esta intervención política para frenar que se investigara estos casos? ¿Qué crees que hubiese pasado?
4: A ver, mira, uno puede lucubrar muchas cosas de lo que puede o no puede haber ocurrido. Yo creo que el servicio, lo que sí debió haber hecho era haber insistido, persistido en un rol fiscalizador y de recopilación de antecedentes por delitos tributarios en forma autónoma, sin hacer caso a presiones, y seguir el camino que debió siempre haber seguido. Ahora, quizá la respuesta está en uno de los personajes del libro también, en un personaje, un alto funcionario, digámoslo así, un alto funcionario de La Moneda, que me dijo, mire, usted tiene toda la razón, si quiere usted persiga a todos los que están involucrados, ¿no? Tiene toda la razón jurídica, incluso la razón moral, pero si eso ocurre, el país colapsa. Eso es lo que él me dijo. ¿Y por qué colapsaría? Me dijo, porque mira, prácticamente el 80% del Parlamento ha sido elegido con financiamiento de esta misma naturaleza, financiamiento irregular. Entonces, el país probablemente no aguanta eso, me dijo. Eso no lo aguanta. Entonces, bueno, yo le dije, mire, yo creo que eso es una cuestión política. Yo no soy un político, yo soy un técnico, soy un funcionario del Servicio de Impuestos Internos. Pero si eso es lo que ustedes quieren, yo no lo puedo hacer. Pero hagan una ley de amnistía. Frente a los ciudadanos, por supuesto, frente al país, a la ciudadanía. ¿No? Propongan y aprueben una ley de amnistía o autoamnistía por estos delitos. Y creo que sí, pero sean responsables, rindan cuentas frente a los ciudadanos de esas decisiones. Ahora, ese no fue el camino que se siguió, por supuesto. Se me dijo, eso no va a ocurrir, él mismo me lo dijo. ¿Ah? Eso no va a ocurrir. Pero ocurrió de otra manera, en el fondo. Se construyó una autoamnistía, pero de hecho. No frente a los ciudadanos, no de cara a la ciudadanía. No diciendo, mira, todo esto estuvo mal, fuimos financiados irregularmente, o incluso ilícitamente, se cometieron delitos, pero el país, como él mismo me dijo, colapsaría si esto, si todos los casos son investigados, si todos los señores diputados, senadores y otras autoridades elegidas que se financiaron de esa manera irregularmente son investigados y finalmente sancionados penalmente. O sea, el país, en su tesis, en su posición, en su visión, colapsaría. ¿Mm? O sea, se iría al abismo. ¿Mm? No fueron esas sus palabras, pero eso es lo que me dijo en definitiva.
3: ¿Mm? Y hubiésemos visto a quizá personajes políticos icónicos presos, ¿no? ¿O tú crees que no hubiese llegado a ese nivel? Porque aquí en Chile nadie está preso.
4: Es que ahí, mira, ahí entra, Julio, otros temas, porque la intervención de entonces no fue solamente en el Servicio de Impuestos Internos, sino también en la Fiscalía. Recordemos todos los cambios que se hicieron en la Fiscalía. De hecho, le quitaron los casos a aquellos fiscales que sí tenían voluntad de investigar, que estaban cumpliendo con su deber. Recordemos al fiscal Gajardo, al fiscal Lorambuena. Les quitaron los casos, finalmente. ¿No? Y también salieron de la Fiscalía después. Pero la intervención fue de las instituciones que tenían que ver con las investigaciones. Ahora, del Poder Judicial, no sé, no podría decirlo.
3: O sea, la política se la ingenió para que institucionalmente hubiese esta amnistía, esta impunidad,
4: sí.
3: ¿No es cierto? Desde el fondo, desde dentro, digamos.
4: Desde dentro, efectivamente. Fue algo, si se quiere, muy inteligente, ¿eh? Porque, claro, se desarrolló una estrategia de impunidad para ocultar, detener primero las investigaciones y que estos casos no llegaran a ninguna parte. Pero no se hizo a la luz pública, de cara al país, sino que se hizo por debajo, detrás de escena, moviendo los hilos.
3: La llegada de Abbott aseguraba eso, ¿no?
4: Así es. Lamentablemente, yo creo que sí. Yo creo que aseguraba eso. Y eso fue reporteado incluso por la prensa, por Radio Vivido, recuerdo.
3: La llegada de Jorge Abbott aseguraba un poco ese en el lado que usted dice, la Fiscalía.
4: En la Fiscalía aseguraba, tenían esos flancos, impuestos internos, fue intervenido. La Fiscalía también fue intervenida, ¿no? Pero todo dentro de lo legal, por decirlo así, entre comillas, ¿no? Pero nombrando personas que son, impuestos internos fue descabezado, ¿no? Yo era parte de la Dirección Nacional, fui desvinculado del servicio, lo mismo el entonces director Llorac. Ambos fuimos desvinculados del Servicio de Impuestos Internos. Y nombraron ahí a gente funcional, digámoslo, en forma elegante, funcional a esta estrategia, verdadera estrategia de impunidad. Y lo mismo la Fiscalía.
3: ¿A quién nombran ahí en ese tiempo?
4: Bueno, ahí fue nombrado como director el señor Barraza.
3: Barraza.
4: Uh-huh. Sí.
3: Barraza en Impuestos Internos, a voto en la Fiscalía.
4: Así es.
3: La Hebra, hay un capítulo. ¿A qué te refieres con eso?
4: La hebra, porque es como, es la hebra que de la madeja, por decirlo así.
3: Sí.
4: ¿Ah? Es el hilo que uno lo tira y que.
3: ¿Pero a qué te refieres la hebra?
4: La hebra fue el primer caso que vimos, que conocimos, que fue el de una señora que se llamaba Carolina Lacerda, y esto apareció durante el caso Penta, y fue cuando fue la hebra del caso precisamente denominado SQM, porque ahí apareció la situación de una señora, Carolina Lacerda, que era cuñada del ex subsecretario de minería, señor Wagner. Y ella, cuando
3: ese del gobierno Piñera.
4: Sí, del gobierno Piñera, claro. Sí, esto por eso te digo, es bastante transversal, digamos, desde el punto de vista político es bastante transversal la.
3: Por eso la primera pregunta fue esa, ¿no?
4: Claro, y esa es la hebra.
3: La transversalidad de esto, por eso el libro es tan interesante y por eso la gente. Es bueno que al menos en estos temas se salga de la vereda política donde está todo el día machacando.
4: Sí,
3: y pueda abrir un poquito, se puede abrir intelectualmente, entender cómo funciona la élite política de todos los sectores, ¿no?
4: Sí, esto fue muy transversal.
3: ¿Y qué pasó con
4: claro, y también la respuesta fue transversal, o sea, la defensa
3: fue corporativa.
4: Es corporativa, claro. Pasa que esa señora, incluso por de mutuo propio, ella dijo, sí, pero, o sea, no solo tengo boletas que me pidió el señor mi cuñado, Pablo Wagner, para Penta, sino tengo otras boletas. Y entre ellas aparece una de SQM. Y esa es la hebra, porque de ahí empieza a aparecer el caso, empieza a abrirse, a desenrollarse esta madeja, por decirlo de alguna manera.
3: Tremenda historia, me quedo con el libro porque hoy día mismo lo empiezo a leer. Impunidad, una crónica sobre el servicio impuesto interno, los dineros de la política, un testimonio imperdible. Cristian Vargas aquí con nosotros, Editorial Aguilar, gracias por venir a la radio.
4: Muchas gracias, Julio.
3: No, gracias. Ahí está disponible en todas las librerías ya del país, se puede comprar también online, puedes leer este testimonio para entender un poquito, ¿no es cierto?, un poquito mejor la política en nuestro país. Vamos a ir a una.
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1: Así es, Julio César. Vamos a irnos a una pausa, pero antes quiero contarle algo hasta ahora aquí en el trasnoche de la radio. 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No se vaya, ya volvemos.
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0: En el trasnoche, revisamos lo que será noticia en las voces de sus protagonistas.
1: 3 de las 5 personas identificadas han sido detenidas por el tour delictual que culminó con la muerte de un niño de 12 años en San Bernardo tras una encerrona.
8: Y mi esposa me dice que había alguien debajo del auto.
9: Y quizás el mensaje es bien simple.

0: a la integridad personal, a la vida de las personas. Y cuando esto ocurre es que el Estado efectivamente falló en cumplir ese deber.
1: No han catalogado de alarmista, pero la verdad que no sé qué más tiene que pasar en este país para que la autoridad reaccione.
2: El Tribunal Constitucional declaró inconstitucional 4 artículos de la ley Escuelas Protegidas.
3: Se vulneran los deberes de reserva legal, es decir, que sea una ley la que regula derechos fundamentales, en este caso la vida privada, la libertad personal, el derecho a la educación, la igualdad ante la ley.
2: Sin eliminar la asignación aleatoria, pero incorporando criterios de selección para establecimientos con alta demanda, el Ejecutivo presentó su texto para modificar el sistema de admisión escolar.
4: Creemos en una educación que valora el esfuerzo y el compromiso, en la importancia de que las familias participen activamente en la educación de sus hijos.
5: Me parece realmente muy lamentable el extremismo ideológico.
2: La Policía de Investigaciones ubicó a los 64 menores haitianos que, en un preinforme de Contraloría, figuraban como no localizados.
6: No hay nada acreditado en ese respecto, ni de tráfico, ni de trata, no hay nada. De los 64 hasta este momento están regulares, están con su padre, madre.
2: La Cámara de Diputados aprobó la acusación constitucional contra el exministro de Hacienda, Nicolás Grau, quedando su futuro en manos del Senado.
7: El resultado ha sido más ajustado de lo que teníamos en consideración.
8: Dejémonos sorprender, yo no espero nada del Senado y creemos que acá hay suficientes méritos.
2: Con llamados transversales a postergar la votación en general del proyecto de reconstrucción nacional, los comités parlamentarios del Senado resolverán esta tarde si ponen en tabla hoy mismo la iniciativa.
9: La verdad es que siempre hemos planteado que el día tiene 24 horas, yo a veces trabajo 14 al día o 16, así que son muchas horas por delante, no hay necesidad de extender el plazo en semana.
10: Mis reparos son profundos, es una forma de ver la economía diferente.
2: Esta jornada comenzará el debate de la iniciativa que busca mitigar las alzas de las cuentas de la luz y saldar deudas pendientes con las empresas eléctricas.
11: No solo aborda el tema de la deuda, sino que también permite ordenar las cuentas y poder, después de esto, entrar a las otras materias que tenemos que revisar como Ministerio de Energía.
2: La Asociación de Casinos y Juegos acusó competencia desleal, falta de fiscalización real y una merma en los ingresos a los municipios con la decisión del Servicio de Impuestos Internos de cobrar IVA a las casas de apuestas ilegales.
12: Hay un alto riesgo de lavado de activos y corrupción al no reportar a la unidad de análisis financiero. El Estado no recauda como pudiera, la circular solo va a permitir recaudar el IVA.
2: La justicia condenó a 17 personas, 9 de ellas médicos colombianos, por emitir más de 70.000 licencias médicas fraudulentas que provocaron un perjuicio al sistema de salud cercano a los 50.000 millones de pesos.
13: Nosotros habíamos partido efectivamente de un piso estimado acá de un fraude del orden de los 30.000. Esa cifra es más amplia y estamos más cerca de los 50.000 millones. Es efectivamente un daño muy importante a los recursos de FONASA.
2: En la arista FACTOP del caso Audio, el empresario Rodrigo Toppelberg fue condenado a 4 años en libertad por los delitos de estafa y entrega de información falsa a la Comisión del Mercado Financiero.
14: El 5 de septiembre del año pasado se promulgó la ley 21.694, que subió pena a ciertos delitos, pero también como contrapartida fomentó la cooperación eficaz durante la investigación.
2: En el exterior, la candidata derechista Keiko Fujimori logró el margen suficiente para ganar la segunda vuelta de la elección presidencial de Perú y aguarda la programación de los resultados que el izquierdista Roberto Sánchez busca revertir. Un tribunal de apelaciones estadounidense autorizó al gobierno de Donald Trump a reanudar el proceso de deportaciones aceleradas en todo Estados Unidos. En materia deportiva, en el Mundial de Fútbol, el entrenador de la selección brasileña, Carlo Ancelotti, confirmó que el delantero Neymar Jr. está en condiciones de jugar esta tarde frente a Escocia.
15: Neymar es disponible, trabajó bien esa semana, preparó bien el juego, puede jugar con otros jugadores, está de vuelta.
2: Y Universidad Católica venció por 3-1 a Everton, mientras que esta tarde Universidad de Chile visita a Unión La Calera en una nueva jornada de la Copa Chile.

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1: Ya estamos de vuelta con ustedes. Good times, buenos tiempos, y para escuchar a esta hora radio y también vernos a través de la televisión. Estamos, recuerden, televisión digital, y estamos en biobiotv.cl. Saludamos a esta hora a Verónica Martínez. Bienvenida, Berito. Gracias por acompañarnos. Ahí nos compartió una reflexión relacionada justamente a lo que de alguna u otra manera es relacionada al tema de la violencia, y más aún con el tema relacionado hasta la muerte de este pequeño allá en la comuna de San Bernardo, este menor de 12 años, donde, claro, dice, el corazón ya con cero empatía, dice, para saber si mataron a otro más en ajuste de delincuentes. Dice, con todos los apellidos que no eran ajenos hasta que se nos instaló la buena onda, prolumpen y crimen organizado, dice por acá, un desahogo que naturalmente genera esta situación. Bueno, obviamente los delitos que ocurren diariamente, estamos recién hablando de un homicidio en la comuna de La Florida, como para dar un ejemplo. Dice que eso no me importa si se matan entre ellos, dice, que usen todos los vacíos legales en Chile con edad imputable, abogados defensores con delincuentes que ganan cada vez más según los saquen por razones que son burlas a los ciudadanos, y vaya uno a saber si no es por amenazas u otros a la cadena judicial. Y obvio, nadie puede hablar de eso ni de los delitos de ABC1. Dice, sorry, pero no tengo palabras para decir la impotencia que sentimos por la muerte del chico de 12 años, de Tamara de 5, de los verdaderos niños y adolescentes que estaban parados en el peor lugar, sus calles y casas. La impotencia, dice, es tanta que no me extraña que luego haga sentido un extremo tipo Kaiser solo por el hastío de la violencia de los nuevos dueños de Chile hace 5 años, dice por acá. Solo con su compañía algo de consuelo da saber que somos tantos y mayoría los que no han aguantado más tanta indolencia. Aparte de las palabras de Verónica, a quien le agradecemos también que nos cuente respecto a ese sentir ciudadano que genera naturalmente este tipo de historias que son muy, muy, muy tristes por lo demás, respecto a la violencia que se desencadena y la indolencia también del grupo delincuentes que le arrebatan la vida a gente inocente, entre ellos, sobre todo cuando son niños, porque lo hemos dicho más de alguna vez, con los niños no se juega, no se toca, y hoy hay personas que lamentablemente atacan a ellos, lamentablemente. Bueno, gracias, Berito, un abrazo enorme, gracias por ese mensaje y por estar ahí con nosotros en nuestro programa. Buenos días al gran trasnoche de la Bio Bio acá en la comuna de Amacul, en mi segunda jornada de trabajo de seguridad, degustando lo que me queda del trago de regalo de mi hija, dice, en la conmemoración del Día del Padre. ¿Qué le habrán regalado? ¿Qué es lo que está degustando tanto? Acompañándome gratamente con las imágenes de Bio Bio TV. Octavio Leiva por acá en sintonía. Saludamos a don David Mendoza, que nos está escuchando, ¿sabe dónde? Desde Mega, allá en Vicuña Maquena, está de turno en estos momentos, así que le mandamos un grato saludo, un abrazo grande para nuestro amigo David Mendoza, que, bueno, varios los conocemos, bueno, entre ellos Vicente Aguilar, nuestra unidad móvil. También quiere saludar a la señora Eli, que está haciendo aseo por allá. Mira, Arnaldo Sepúlveda, que está haciendo en la web, nos están escuchando en este momento. Muy bien, espero que lo estén grabando este saludo. Sí, pues esa es la idea. Así que un abrazo grande entonces para nuestros colegas que nos están ahí escuchando desde Vicuña Maquena, con cariño, desde Antonio Belet 271, que son los estudios de Bio Bio, la radio aquí en la comuna de Providencia. Así que ahí están ustedes a través de nuestras vías de contacto, siempre conectados en estos momentos a través de nuestra plataforma de comunicación. Una es el WhatsApp y la otra es el 800-810-810 para la gente que nos quiera llamar. Recuerde que es gratis, llamada sin costo alguno. Bueno, estábamos revisando varias efemérides que han ocurrido en esta fecha, pero una de ellas guarda mucha relación con el tango. ¿Sabe por qué? Porque en un día como hoy, 24 de junio del año 1935, muere este cantante que todavía no se sabe si se nació en Uruguay o en Argentina, uno de los grandes misterios que giran en torno a la vida y obra de Carlos Gardel. Para algunos, Carlitos Gardel, otros, el Zorzal criollo, que partió trágicamente de la vida terrenal en un día como hoy del año 1935 en el aeropuerto Las Playas de Medellín en Colombia. Chocan dos aviones en la pista y fallece el famoso cantante de tangos que vemos también ahí en la pantalla de BioBio TV. Muere la persona, pero como siempre sucede en muchos lugares, nace la leyenda. Y sin duda alguna que Carlos Gardel es una verdadera leyenda del tango. Bueno, de hecho, en el actual aeropuerto Olaya Herrera, que es el nombre que actualmente recibe el aeropuerto Las Playas, hay un homenaje conmemorativo que indica que ese fue el lugar donde murió Carlos Gardel, cuando justo el avión en el que viajaba colisionó con otra aeronave en la pista durante el despegue. Dice que el avión trimotor Ford en el que se trasladaba Gardel se desvió durante el carreteo y embistió a otro avión que esperaba su turno para despegar. Tras el impacto, ambas naves se incendiaron. En el siniestro fallecieron 17 personas, incluyendo, escuche bien esto, al propio cantante y a su letrista Alfredo Lepera, que es el mismo que escribió canciones como, por ejemplo, Volver. Pero ahora lo recordamos a las 3:55 minutos al Zorzal Criollo, don Carlos Gardel, con El día que me quieras.

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1: El recuerdo para el inolvidable Carlos Gardel, que se cumple en este 2026, 91 años, su trágica partida en el actual aeropuerto Olaya Herrera. Entonces, el aeródromo Las Playas de Medellín, Colombia. Y me acuerdo que contaba hace un tiempo atrás se me olvida el nombre de pila de nuestro amigo Jaime Bravo, nuestro ingeniero en tránsito, nos contaba que Medellín tiene mucha más arraigado el tango que el propio Buenos Aires. Decía que es increíble que mucha gente, o hay lugares donde se baila y donde se toca tango en Medellín, incluso más que el propio Buenos Aires. Una tremenda huella que dejó Carlos Gardel tras su muerte allá en dicha ciudad colombiana. ¿Hace cuánto tiempo no sientes tranquilidad? 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Vamos a las noticias del Informador y a la vuelta, nuestro especial musical dedicado a Fleetwood Mac. Imperdible. Quédese con nosotros. Ya volvemos.
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1: Un adulto fue asesinado en la comuna de La Florida durante esta madrugada. Ampliamos la información con nuestra unidad móvil, Vicente Aguilar.
3: Sí, información desde la comuna de La Florida, donde durante la noche un hombre fue asesinado a disparos en el sector denominado Apolo 11 de esta comuna. La víctima habría estado a pie por el sector cuando fue perseguida por un número indeterminado de personas que llegaron en distintos vehículos y habrían efectuado a lo menos 20 disparos en el lugar. El hombre fallece en este sector producto de una lesión que recibe, de un disparo que recibe en el tórax. Por ahora es la Fiscalía ECO junto a la Brigada de Homicidios Metropolitana quienes trabajan en la revisión de cámaras de seguridad que podrían dar mayor evidencia, también permitirían identificar a quienes perpetraron este asesinato en la comuna de La Florida. 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
1: En otras informaciones les contamos que esta tarde podría votarse en general el plan de reconstrucción nacional en la sala del Senado, con negociaciones que se extienden hasta última hora para evitar que se apruebe solo con un voto. Cristóbal López nos cuenta más.
4: Hoy la sala del Senado podría votar el plan de reconstrucción nacional luego de haber discutido por cerca de una hora el proyecto ayer por la tarde y a puertas de una nueva sesión entre 10 y 13 horas para continuar con el debate. A las 15 horas se vivirá un momento clave en la jornada. Los comités del Senado vivirán una reunión para definir si finalmente la votación de la idea de legislar se dará durante la sesión ordinaria de la sala entre 16 y 20 horas o si se podría mover para la vuelta de la semana de regiones, siempre sujeto a la disponibilidad del Ejecutivo de renovar la urgencia. La presidenta del Senado, la senadora Paulina Núñez, afirmó que en un proyecto de esta envergadura es ideal contar con una mayoría amplia y no solo con los 26 votos asegurados que tiene el oficialismo, afirmando que sería ideal votar con al menos 28 preferencias favorables.
5: Un proyecto de esta envergadura tiene que salir consensuado. En la reunión de comité de las 15 horas vamos a decidir si el proyecto se vota o si queda para más adelante.
4: Será ese el momento clave del día. La reunión de comité para definir si se votará hoy o a la vuelta de la semana distrital. También esto podría marcar la diferencia entre que el plan de reconstrucción nacional sea aprobado por un voto o que el gobierno logre amarrar aliados de última hora.
1: Hoy arranca en el Congreso la discusión del proyecto Ordenemos las Cuentas, que busca evitar alzas en la luz y regularizar deudas eléctricas con un pago gradual hasta 2035. Los detalles con Vanessa Cajardo.
6: Con suma urgencia y en un plazo de 6 días, el Congreso deberá revisar el proyecto liderado por la ministra Jimena Rincón, Ordenemos las Cuentas, que busca regular las tarifas y saldar deudas con las empresas a propósito del denominado VAT para el periodo 2020-2024, que acumula 43 meses de atraso. Se plantea un mecanismo de pago gradual entre 2028 y 2035 para mitigar las alzas por kilowatt hora. Desde el punto de vista de las empresas, Juan Merites, director ejecutivo de Empresas Eléctricas, se refirió en términos generales al proyecto, apuntando a espacios de mejora que deberán discutirse. Pero en el mundo técnico, Héctor Chávez, académico y especialista en sistemas eléctricos de la USACH, señaló que si bien el problema en cierto modo se posterga, protege a los clientes.
7: Vemos elementos positivos, particularmente en la materia de normalización de la deuda y de mecanismos que permitan reducir el costo de energía para los usuarios.
8: En vez de que bajen a 9, se está proponiendo que no bajen a 9, sino a 14.
6: En tanto, en el componente transmisión, que también acumula 28 meses de atraso, se pretende extender el decreto vigente entre 2020 y 2023 hasta el 31 de diciembre del 2028.
1: Vamos a noticias del ámbito internacional. Les contamos a esta hora que 5 niños muertos y 7 heridos se registran en Yemen en explosión mientras recogían chatarra. Según información que recoge en estos instantes, la agencia EFE da cuenta de este fallecimiento de al menos 5 menores que perecieron y otros 7 que resultaron heridos producto de un artefacto explosivo sin detonar y que se activó mientras recogían chatarra en una provincia del sur de Yemen, un suceso que la organización Save the Children calificó en un comunicado como el más mortífero para los niños en lo que va del año. La explosión ocurrió el martes en la provincia sureña de Dalea, unos 250 kilómetros al sur de la capital yemení Sanaa, y uno de los frentes de batalla entre las fuerzas del gobierno yemení internacionalmente reconocido y los rebeldes hutíes alineados con Irán. Los niños de entre 7 y 13 años encontraron el artefacto explosivo mientras recogían chatarra para venderla y, creyendo que era un juguete, comenzaron a jugar con él antes de que explotara, indicó la nota de la organización difundida en las últimas horas. Save the Children indicó que su equipo presta asistencia médica a algunos de los heridos, de los menores heridos, que aclaró sufrieron múltiples heridas de metralla en el pecho, el abdomen y las extremidades. Es indignante que tras una década de conflicto los niños de Yemen sigan pagando con sus vidas la doble amenaza de los restos explosivos de guerra y el trabajo infantil, denunció en la nota la directora de Save the Children en Yemen, Rishana Hanifa. Lamentó que las lesiones causadas por explosivos pueden causar discapacidades permanentes, llegando incluso a la amputación de extremidades o a la pérdida de la vista o el oído, y llamó una vez más a las partes en conflicto a reducir la escalada de la crisis, cesar el uso de armas explosivas y respetar el derecho internacional humanitario para evitar mayores daños a la población civil. También instó a los donantes a aumentar la financiación para la remoción de municiones sin explotar en Yemen, la asistencia a las víctimas y los programas de educación sobre el riesgo de minas. Según la organización humanitaria, al menos 511 de las 1.200 víctimas infantiles registradas en Yemen desde la tregua negociada por la ONU en 2022 fueron causadas por minas terrestres y restos explosivos de guerra. Yemen sigue siendo una de las mayores crisis humanitarias del mundo tras más de una década de conflicto, mientras las organizaciones humanitarias alertan que los restos explosivos de la guerra continúan representando una amenaza mortal para la población civil, en particular para los niños. Son las 4 de la madrugada con 7 minutos, 5,6 grados, marcan los termómetros en Santiago, cielo nublado y bruma matinal, humedad del 55% es lo que a esta hora se registra en nuestra capital Santiago. Revisamos el tiempo en La Serena y Coquimbo, que a esta hora presentan 6 grados de temperatura con cielo despejado, la humedad relativa en el aire alcanza al 70%.
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celebramos en el trasnoche el cumpleaños de Mick Fleetwood, baterista y cofundador de una de las bandas más importantes de la historia del rock, Fleetwood Mac. La banda nació en Londres allá por 1967 dentro de la escena del blues británico. Su impulsor fue el guitarrista Peter Green, ex integrante de John Mayer's Blues Breakers. Junto a él estaban Mick Fleetwood en batería, John McVie en bajo y Jeremy Spencer en guitarra. El nombre Fleetwood Mac no fue casual. Combina los apellidos de la base rítmica Fleetwood y McVie. Es decir, desde el nombre mismo, la banda quedó construida sobre batería y bajo. En sus primeros años, Fleetwood Mac no era todavía el grupo pop sofisticado de los 70. Era una banda de blues potente con raíces en Elmore James, B.B. King y la tradición eléctrica británica. Su primer éxito fue Albatross, instrumental que llegó al número uno en el Reino Unido en 1968. Con esta introducción, comenzamos este especial musical dedicado a Fleetwood Mac por el cumpleaños de Mick Fleetwood, músico británico, baterista y cofundador de esta histórica banda británica. Y lo hacemos con esta canción, Go Your Own Way, Fleetwood Mac, en el trasnoche de la radio.

La historia de Fleetwood Mac es también la historia de una banda que sobrevivió a casi todo: cambios de formación, tensiones internas, salidas inesperadas y reinvenciones musicales. Después de la partida de Peter Green en 1970, el grupo entró en una etapa inestable pero creativa. Pasaron músicos como Danny Kirwan, Bob Welch y Christine McVie, quien se convirtió en una autora fundamental para el sonido posterior de la banda. Durante sus años, Fleetwood Mac dejó de ser solamente un grupo de blues. Empezó a acercarse al rock melódico y al pop adulto y a una estructura más emocional. Discos como Future Games, Bare Trees y Mystery to Me prepararon el terreno para lo que vendría después. Mick Fleetwood fue clave en esa continuidad. No era el compositor principal ni el cantante central, pero actuó como columna vertebral. Sostuvo el nombre, la banda y la dirección cuando todo parecía desarmarse. The Chain es lo que escuchamos de Fleetwood Mac en el Trasnoche.

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1: El gran giro ocurrió a fines de 1974 cuando Fleetwood Mac incorporó a Lindsey Buckingham y Stevie Nicks. La historia es famosa. Mick Fleetwood escuchó material del dúo Buckingham Nicks mientras visitaba el estudio Sound City en California. Le interesó Buckingham como guitarrista, pero Buckingham aceptó entrar solo si también estaba Stevie Nicks. Esa decisión cambió la historia de la banda. Con Buckingham, con Nicks, con Christine McVie, con John McVie y Mick Fleetwood, Fleetwood Mac encontró su formación más célebre. En 1975 publicaron el álbum Fleetwood Mac, que llegó al número uno en los Estados Unidos, y allí aparecieron canciones como Rhiannon, Landslide, Say You Love Me y Over My Head. La banda había dejado atrás su identidad puramente británica. Ahora era una mezcla angloamericana, blues de origen, pop californiano, armonías vocales y una tensión emocional que se escuchaba en cada canción. Escuchamos Dreams, otro de los temas ineludibles, infaltables de Fleetwood Mac en el trasnoche de la radio.

Estamos escuchando a esta hora Fleetwood Mac en el especial musical del Trasnoche y la radio, porque hoy está de cumpleaños Mick Fleetwood, uno del fundador, cofundador de la banda Fleetwood Mac, a cargo de la batería de esta banda prácticamente angloamericana. Claro, integrantes británicos en su inicio, pero que también se sumaron con el paso del tiempo también integrantes estadounidenses, como por ejemplo Lindsey Buckingham y Stevie Nicks, que en 1977 publicaron Rumours, uno de los discos más importantes de la historia del rock. El álbum nació en medio de rupturas personales. El matrimonio de John y Christine McVie se quebraba. La relación de Stevie Nicks y Lindsey Buckingham también llegaba a su fin, y Mick Fleetwood atravesaba su propia crisis sentimental. Lo extraordinario es que esa tensión no destruyó el disco, como uno piensa que puede pasar en este tipo de circunstancias, sino que lo alimentó. De allí salieron canciones como Dreams, que habíamos escuchado hace poco, y Go Your Own Way, Don't Stop, The Chain y You Make Loving Fun. Cada una parecía hablar desde una herida distinta, pero juntas formaban una obra precisa, elegante y profundamente popular. En 1978, Rumours ganó el Grammy a Álbum del Año. La Recording Academy registra a Fleetwood Mac con 2 premios Grammy y 7 nominaciones, y señala que tanto Fleetwood Mac de 1975 como Rumours ingresaron al Salón de la Fama de los Grammy. Escuchamos a esta hora Everywhere, con el sonido de Fleetwood Mac, aquí en el Trasnoche de la Radio.

Después de Rumours, Fleetwood Mac siguió cambiando. Vinieron discos como Tusk, Mirage y Tango in the Night. Hubo separaciones, regresos y nuevas giras. En 1997, la formación clásica volvió con The Dance. Y en 1998, la banda ingresó al Salón de la Fama del Rock and Roll. Mick Fleetwood estuvo allí desde el principio. No fue el guitarrista, fue el baterista que sostuvo el pulso, el cofundador cuyo apellido quedó en el nombre y una de las figuras que más insistió en mantener viva la banda a pesar de sus fracturas. La muerte de Christine McVie en 2022 marcó un punto de cierre emocional. Tras su fallecimiento, el interés del grupo por seguir actuando como Fleetwood Mac disminuyó de manera decisiva. Hoy, en el cumpleaños de Mick Fleetwood, recordamos a Fleetwood Mac como una banda de metamorfosis, porque empezó en el blues británico, conquistó el pop mundial y convirtió sus conflictos internos en canciones que hoy siguen sonando como heridas perfectamente afinadas. Y cerramos este especial con otro de los clásicos de esta banda, Little Lies, Pequeñas Mentiras, con Fleetwood Mac, aquí en el trasnoche de Bio Bio la radio y Bio Bio TV.

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1: 4 de la madrugada con 46 minutos. Es fundamental investigar, descubrir y sancionar. ¿Quién lo dice esto? Bueno, el ex vocero de gobierno, el ex ministro, en este caso Francisco Vidal, quien se refirió a las amenazas de bomba que se registraron este lunes en distintos lugares de Santiago, como el GAM, el Zoológico Nacional y en tribunales civiles, lo que generó una serie de evacuaciones durante la jornada del lunes que acaba de pasar. Bueno, se refirió al respecto el ex titular o el ex ministro Francisco Vidal sobre las consecuencias de este tipo de actos en ciudades como Santiago, destacando la necesidad de investigar rápidamente a los responsables utilizando herramientas tecnológicas. Y además expresó que quienes realizan estas amenazas buscan impactar en la opinión pública y subrayó la importancia de evitar que estas prácticas se repitan. Y además aseguró que, a diferencia de grupos organizados, actualmente no hay organizaciones que reivindiquen públicamente este tipo de acciones. Escuchamos esta conversación que sostuvo en el programa Hoy en la Radio el ex ministro de Gobierno, Francisco Vidal.
2: Pero vamos a partir conversando con un ex ministro del Interior, estoy hablando de Pancho Vidal, respecto a estas diferentes amenazas de bomba que han tenido lugar hoy día. Uno de ellos en el GAM, otra en el Zoológico Nacional, en juzgados civiles. En el GAM se encontraba, de hecho, la ministra de Ciencia, Ximena Lincolao. Y el GOPE ha trabajado en distintas evacuaciones en este caso. Así que vamos a ver qué nos dice Francisco Vidal. Muy buenas noches.
3: Hola, Claudia. Gracias por la invitación.
2: Gracias a usted por conectarse a esta hora. Esto sucedió en el zoológico, en el Centro de Justicia, en el GAM. Y la verdad es que en varios lugares, lo cual genera un poco de pánico, pero a la vez dicen las autoridades que no se trata más que de avisos infundados. Y se descartó, de hecho, una alerta masiva, pero imaginamos que hay protocolos que seguir, ¿no?
3: Esta es una situación, por así decirlo, nueva de que yo recuerde en los últimos años. Ahora, esto no hay que dramatizarlo, pero preocuparse, porque esto puede ser la obra de un irresponsable con un teléfono que llamó a estos 4 lugares. Pueden ser 2, pueden ser 3, pero eso es lo que va a ser obviamente la PDI con la querella presentada por el gobierno y el Ministerio Público en su momento. Lo otro es que los procedimientos donde la defensa de la vida, la protección de la vida es fundamental, que generan una paralización parcial de los entornos de los lugares de denuncia. Entonces, si tú te fijas, yo alcancé a ver algo después de clase a la hora de almuerzo en los noticieros. Entonces, el GAM, el Centro de Justicia, los juzgados civiles y después al final el zoológico, te generan un espacio de intervención policial cuyo objetivo es prevenir cualquier desgracia personal. Pero eso a su vez te genera una cierta ingobernabilidad de la ciudad. Entonces, es un estímulo para que alguien se dedique a esto. Por eso que es tan importante investigarlo, descubrir y sancionar.
2: Sí, porque además en el zoológico ya hay muchos niños que están de vacaciones de invierno y tú dices, ¿cómo va a evacuar el zoológico? Obviamente que se hace con las personas, pero también nos preguntamos qué pasa ahí con todos los animales que estaban al interior. Fue el GAM, no es por darles idea a la gente que hace este tipo de denuncias, pero podría ser más adelante en el MIM, que también va a estar repleto de niños en las vacaciones de invierno.
3: Claro.
2: ¿Cuál es la idea por parte de estas personas, usted que lo vio como ministro del Interior, de generar el pánico? Porque también se produce un efecto contrario, o sea, perdón, contagio. Y que uno lo ha visto otras veces, yo reporteándose mucho, mucho tiempo para Mega, me mandaban a cada rato a ver artefactos sospechosos, mochilas, qué sé yo, abandonadas. Y al final eran cada vez más comunes, llegaba el golpe, al final las hacían detonar y no era nada. Pero efectivamente, cuando pasa 1, 2, 3, 4, se va repitiendo, ¿no?
3: Claro, por eso que es importantísimo la acción policial con la tecnología hoy día que tenemos, la llamada, porque al final son llamadas vía celular o algún sistema.
2: Claro, en el caso del GAM había un mail, claro.
3: En fin, entonces, no es tan fácil como antes. Hay procesos tecnológicos más avanzados. Ahora, desde el punto de vista de tu pregunta, una irracionalidad completa. Ya te reitero, ya sea una persona o dos o una cosa más organizada, pero amenazar con bombas zoológicos el día que empiezan las vacaciones escolares es una brutalidad. Pero bueno, mira, la pega en interior no se descansa nunca. Entonces, son momentos, son ciclos. Pero me llamó la atención la simultaneidad de los llamados. Y te reitero, lo que ocurre es que la ciudad, en aquellas partes donde se hace la denuncia, se altera el tráfico, se altera el tránsito, las personas. Por eso que es fundamental la investigación. No, y ojalá lo más rápida posible.
2: Imagínese pasara en el metro de Santiago, en hora pic, un metro donde se haga combinación, por ejemplo. Ahí realmente se paraliza Santiago.
3: Exactamente, por eso te digo que, claro, esta es una provocación, pero yo tengo confianza en Carabineros, en el caso de la PDI, que seguramente lo va a investigar. Ojalá que se resuelva luego, porque si tú entras a esta práctica, llegas a un momento más complejo. Porque además los que hicieron esto, te insisto, ya sea un irresponsable solo, o dos, o tres, o cuatro, están viendo las noticias de día en la noche.
2: Claro.
3: Y están viendo el impacto que generaron cuatro llamadas telefónicas.
2: Y se alimentan de eso, exactamente.
3: Obvio. Ahora, lo otro que hasta donde sé, Claudia, ayúdame, no hay nadie responsable, que se haga responsable.
2: No.
3: Porque normalmente, en los tiempos de siempre,
2: se lo adjudicaban.
3: Una actividad de este tipo, había un comunicado de alguna agrupación.
2: Habían panfletos, en fin.
3: Claro. Hoy por hoy en Chile, afortunadamente, grupos organizados que profesan explícitamente una acción político-militar no existe. Mm. Pero nada te garantiza que nunca dejan de existir.
2: Ahora, primero, ¿cómo se pesquisa? Porque son llamadas telefónicas. Ahora ya no existen los teléfonos públicos, pero sí existen las direcciones IP que nos pueden dar algún tipo de señal. Lo mismo con los correos electrónicos.
3: Bueno, yo creo que en eso se avanzó una barbaridad. Saca la cuenta las evidencias que hay. Bueno, por ejemplo, si uno amenaza desde un celular o de cualquier instrumento a una persona, te garantizo que la PDI llega a esa persona. Mm. Salvo que tú generes una tecnología que yo desconozco, que tú puedes hacer el llamado, hacer el avisaje del acto y te pierdas en el espacio. Yo creo que eso no existe.
2: Sí. Ahora, con su experiencia, yo sé que usted no es sociólogo, pero tal vez tiene alguna idea de por qué empieza a pasar esto, porque acá lo estamos viendo hoy día, sobre todo, de manera importante en distintas reparticiones, pero lo hemos visto mucho, yo lo hablo con mis amigas, con los papás de mis sobrinos, en los colegios, donde hay días en que los niños no van a clases porque existe alerta de bomba.
3: Bueno, esa es otra variable. Lo que pasa es que tú tienes en algunas escuelas, liceos, pues todos los emblemáticos, una acción que lleva muchos años, de grupos muy pequeños, de contestatarios absolutos a cualquier sistema, y que te generan lo que hemos visto, ¿no? Lo de lo más grave, en mi opinión, es cuando llegaron de parafina una profesora. Porque ella sí que no tiene. Y claro, me parece que, espérate un poquito, el Instituto Nacional la semana pasada, las clases se hicieron online. Porque alguien o algunos sostuvieron que al día siguiente había una balacera al interior del colegio. Mm. Entonces, en ese sentido, pero esta es otra variable, ¿eh? que tiene su historia, ¿no? Que sí. Son los famosos overoles blancos, ¿eh? Pero ese otro, no lo quisiera comparar con lo que vivimos hoy día. Sí. Yo creo que es otra dimensión.
2: Francisco Vidal, se nos acaba el tiempo, lamentablemente. Me encantaría seguir conversando con usted. ¿Le parece si lo invitamos?
3: Bueno, llámame otro día porque hablamos hay cosas tan importantes que están pasando.
2: De todas maneras, el Registro Nacional de Vándalos, en fin, mucho más. Así que hablamos otro día,
3: exacto.
2: ¿Le parece?
3: Muy bien, Claudia. Gracias por todo.
2: Gracias a usted. Buenas noches.
3: Chao.
1: 5 minutos nos separan de las 5 de la mañana y estaba la conversación con Claudia Salas y Francisco Vidal, el exministro de gobierno, relacionado a esta serie de avisos falsos de bomba que, bueno, enloquecieron prácticamente a la ciudadanía y también al escrutinio público. ¿Ah? Bueno, respecto a eso, juzgue usted lo que ocurre con ese tipo de amenazas que motivan motivan a que la sociedad se mantenga algo intranquila al respecto. Bueno, Faltan 4 minutos, les decía, sí, 5 minutos. Ahora, 4 minutos para las 5. Nos avisa por acá uno de nuestros auditores, Alexis Garrido, que para que usted preste mucha atención si está a esta hora de la mañana circulando por Vespucio. Atención, Américo Vespucio, de norte a sur, antes de la ruta 68, dice que hay un taco que no avanza en absolutamente nada. Eso es lo que nos reporta por acá Alexis a través de el más 569-9207888. ¿Qué es lo que señala también? Se lo digo inmediatamente porque por acá tengo el mensaje, se me había perdido por acá. A ver, se me excusa por ahí. Alexis, aquí lo tengo, ya. Dice que al parecer hay un accidente que ahora va llegando ambulancias y varios ambulancias y bomberos. Dice, no puede ser que ya. Dice que salí justo antes hacia el núcleo empresarial, pero no avanza el tránsito. Así que para nuestros auditores que van por Américo Vespucio, de norte a sur hay un taco de proporciones antes de la ruta 68, según nuestro auditor Américo Vespucio, de norte a sur, antes de la ruta 68 hay alta congestión vehicular, al parecer un accidente de tránsito que a esta hora se encuentra en el, o que está en desarrollo en la, en el, en Vespucio, ya en la Américo Vespucio, en dirección de norte a sur. Así que bueno, vamos a estar ahí consultando qué es lo que pasa al respecto con sobre este accidente de tránsito perdón, o esta congestión vehicular que se genera en estos momentos en Américo Vespucio antes de llegar a la ruta 68 en dirección de norte a sur. Así que, bueno, vamos a estar ahí atentos a la información que nos llega desde las concesionarias y también de ustedes, nuestros auditores, si se encuentran en estos momentos en ese lugar. Dice por acá que ese accidente en Américo Vespucio, nos dice Sergio, es producto de un choque entre un auto y un vehículo volcado. Está trabajando personal de emergencia en el lugar. Así que por eso se trata ese accidente de tránsito. Se trataría de una colisión de alta energía que se está que se habría provocado ahí en el sector de Américo Vespucio. Así que mucha paciencia, precaución también a los paciencia por un lado para los automovilistas que se encuentran ahí atascados en el sector, y precaución para quienes se dirigen por Américo Vespucio de norte a sur antes de llegar a la ruta 68, a tomar alternativas para poder evitar este embotellamiento producto de este accidente de tránsito. Vamos a estar ahí chequeando más detalles respecto a este accidente de tránsito y también las alternativas que ustedes procuran también tomar al momento de dirigirse en esa importante vía de nuestra capital, Santiago. Un minuto nos separa de las 5 de la mañana, momento para compartir una pregunta. ¿Hace cuánto tiempo que no sientes tranquilidad? 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Escuchaba a Manolo, ¿cierto? Sí, pues saludo a Manolito Ramírez que se integra ahí al equipo de Bio Bio, la radio, muy tempranito por acá en estos lares de Antonio Vélez. Vamos a la noticia del informador y a la vuelta seguimos con ustedes con más ya del trasnoche en la radio, en la recta final de este programa que se extiende hasta las 6 de la mañana. Ya volvemos.

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2: El gobierno presentó su proyecto para modificar el sistema de admisión escolar. Una propuesta que incorpora criterios de selección para establecimientos con alta demanda. María José de la Barra nos cuenta más.
3: El fin a la tómbola es una consigna que desde hace años se tomó el debate y de hecho fue una de las promesas de campaña del presidente Kast, quien presentó el proyecto para modificar el sistema de admisión escolar. Una propuesta que reemplace el actual modelo de tómbola por un sistema mixto de postulaciones que permite que los establecimientos con alta demanda puedan seleccionar a sus estudiantes. Así además dejará vigente la asignación aleatoria para el resto. La ministra de Educación, María Paz Arzola, dijo que apuntarán a que la admisión escolar dependa menos del azar. La diputada del Frente Amplio Mila Schneider, en tanto, dijo que con esto se da un portazo a los consensos generados en la mesa técnica.
4: Creemos en una educación que valora el esfuerzo y en comunidades educativas con identidad propia.
5: Me parece realmente muy lamentable el extremismo ideológico, la falta de diálogo que muestra la ministra de Educación.
3: Dicha mesa técnica que instruyó el exministro Nicolás Cataldo y de la que formó parte la ministra Arzola criticó la propuesta por desoír aspectos centrales que se habían acordado.
2: A 4 años y 1 día de libertad vigilada fue condenado el empresario Rodrigo Toppelberg tras someterse a un juicio abreviado. La acción judicial coincide con lo pactado por el fundador de Grupo Patio, Álvaro Jalaf, quien selló un acuerdo de colaboración eficaz con el Ministerio Público. Nos amplía la información José Riquelme.
6: A 4 años y 1 día de libertad vigilada fue condenado el empresario Rodrigo Toppelberg tras someterse a un procedimiento abreviado, cerrando su participación en la arista Factop del caso Audios. La indagatoria penal comenzó luego de que el propio Toppelberg filtrara de forma anónima la grabación donde Daniel Sauer, Leonardo Villalobos y Luis Hermosilla admitían el pago de coimas a funcionarios públicos. El empresario pactó esta reducción de pena con el fiscal Juan Pablo Araya tras declararse culpable por los delitos de estafa y entrega de información falsa a la CMF. Su abogado Alejandro Aguad valoró la sentencia, señalando que demuestra la colaboración de su representado y que este no se enriqueció con los fraudes de los Sauer.
7: El caso terminó para Rodrigo Toppelberg con una sentencia de 4 años de cumplimiento en libertad, a través de un acuerdo con el Ministerio Público y sin oposición de ningún creyente. Las cosas caen por su propio peso y estamos muy conformes por terminar este proceso.
6: El juicio abreviado coincide con la situación del fundador de Grupo Patio, Álvaro Jalaf, quien pactó un acuerdo de colaboración con la Fiscalía. La condena contra Rodrigo Toppelberg extingue la acción penal en su contra y concentra la atención en los hermanos Ariel y Daniel Sauer, Leonardo Villalobos y Luis Hermosilla, quienes se les debe fijar su audiencia de juicio oral para que se dicte sentencia sobre su participación en los delitos que se les imputan.
2: Y en información de carácter internacional, les contamos que el director general del Organismo Internacional de Energía Atómica, OIEA, Rafael Grossi, afirmó este miércoles en Japón que las inspecciones de las centrales nucleares en Irán comenzarán pronto a pesar de la negativa de Teherán y en medio de la insistencia del presidente estadounidense Donald Trump. Estamos estudiando cómo y dónde realizarlas y comenzaremos las inspecciones pronto, afirmó Grossi en una rueda de prensa durante su visita a la accidentada central nuclear de Fukushima, citado por el diario económico japonés Nikkei. El director general de la OIEA insistió en que las inspecciones en Irán deben tener lugar y se llevarán a cabo con la cooperación del gobierno iraní, aunque evitó aportar una fecha concreta. Las declaraciones de Grossi llegan horas después de que Trump insistiera en que Irán ha aceptado la presencia de inspectores del OIEA en sus instalaciones y centrales nucleares y acusara a Teherán de estar equivocado al negarlo. Trump aseguró además que está confirmado al 100% que Irán aceptará la presencia de los inspectores y advirtió de que no ser así, las negociaciones se romperían ahora mismo. El portavoz del Ministerio de Exteriores iraní, Ismail Baghaei, negó el martes que hubieran mantenido reuniones con Grossi y añadió que no está planeado que el organismo realice inspecciones en las instalaciones nucleares dañadas. Washington y Teherán, recordemos, firmaron la semana pasada un memorando de entendimiento para poner fin a la guerra y desbloquear el estrecho de Hormuz. Hicieron un plazo de 60 días para negociar un acuerdo nuclear. 5:04 a.m, una hora más de diferencia entre las regiones de Aysén y Magallanes. A esta hora, Santiago presenta 5,1 grados de temperatura, el cielo se encuentra nublado con bruma, la humedad alcanza al 54%. Concepción, 6 grados de temperatura en estos instantes en la capital del Biobío, con cielo despejado y una humedad del 93%, mientras que Viña del Mar y Valparaíso registran a esta hora una temperatura de 6 grados con cielo despejado y una humedad que alcanza al 81%.
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1: Tres personas de las cinco identificadas han sido detenidas por el tour delictual que culminó con la muerte de un niño de 12 años en San Bernardo tras una encerrona.
2: Y mi esposa me dice que había alguien debajo del auto.
3: Y quizás el mensaje es bien simple, es preferible que se entreguen, porque todos los equipos especializados van a estar a la siga de ellos.
1: La Moneda lamentó el acontecimiento y aseguró que el Estado falló, mientras que alcaldes pidieron la colaboración de las Fuerzas Armadas para combatir la inseguridad.
4: El rol primario del Estado es garantizar el derecho a la integridad personal, a la vida de las personas. Y cuando esto ocurre es que el Estado efectivamente falló en cumplir ese deber.
5: No han catalogado de alarmista, pero la verdad que no sé qué más tiene que pasar en este país para que la autoridad reaccione.
1: El Tribunal Constitucional declaró inconstitucional 4 artículos de la ley Escuelas Protegidas.
6: Se vulneran los deberes de reserva legal, es decir, que sea una ley la que regula derechos fundamentales, en este caso la vida privada, la libertad personal, el derecho a la educación, la igualdad ante la ley.
1: Sin eliminar la asignación aleatoria, pero incorporando criterios de selección para establecimientos con alta demanda, el Ejecutivo presentó su texto para modificar el sistema de admisión escolar.
7: Creemos en una educación que valora el esfuerzo y el compromiso, en la importancia de que las familias participen activamente en la educación de sus hijos.
8: Me parece realmente muy lamentable el extremismo ideológico.
1: La Policía de Investigaciones ubicó a los 64 menores haitianos que, en un preinforme de Contraloría, figuraban como no localizados.
9: No hay nada acreditado en ese respecto, ni de tráfico, ni de trata, no hay nada. De los 64 hasta este momento están regulares, están con su padre y madre.
1: La Cámara de Diputados aprobó la acusación constitucional contra el exministro de Hacienda, Nicolás Grau, quedando su futuro en manos del Senado.
10: El resultado ha sido más ajustado de lo que teníamos en consideración.
11: Dejémonos sorprender, yo no espero nada del Senado.
12: Y creemos que acá hay suficientes méritos.
1: Con llamados transversales a postergar la votación en general del proyecto de reconstrucción nacional, los comités parlamentarios del Senado resolverán esta tarde si ponen en tabla hoy mismo la iniciativa.
13: La verdad es que siempre hemos planteado que el día tiene 24 horas, yo a veces trabajo 14 al día o 16, así que son muchas horas por delante, no hay necesidad de extender el plazo en semana.
14: Mis reparos son profundos, es una forma de ver la economía diferente.
1: Esta jornada comenzará el debate de la iniciativa que busca mitigar las alzas de las cuentas de la luz y saldar deudas pendientes con las empresas eléctricas.
15: No solo aborda el tema de la deuda, sino que también permite ordenar las cuentas y poder, después de esto, entrar a las otras materias que tenemos que revisar como Ministerio de Energía.
1: La Asociación de Casinos y Juegos acusó competencia desleal, falta de fiscalización real y una merma en los ingresos a los municipios con la decisión del Servicio de Impuestos Internos de cobrar IVA a las casas de apuestas ilegales.
16: Hay un alto riesgo de lavado de activos y corrupción al no reportar a la unidad de análisis financiero. El Estado no recauda como pudiera. La circular solo va a permitir recaudar el IVA.
1: La justicia condenó a 17 personas, 9 de ellas médicos colombianos, por emitir más de 70.000 licencias médicas fraudulentas que provocaron un perjuicio al sistema de salud cercano a los 50.000 millones de pesos.
17: Nosotros habíamos partido efectivamente de un piso estimado acá de un fraude del orden de los 30.000, esa cifra es más amplia y estamos más cerca de los 50.000 millones. Es efectivamente de un daño muy importante a los recursos de FONASA.
1: En la arista FACTOP del caso Audio, el empresario Rodrigo Toppelberg fue condenado a 4 años en libertad por los delitos de estafa y entrega de información falsa a la Comisión del Mercado Financiero.
18: El 5 de septiembre del año pasado se promulgó la ley 21.694, que subió penas a ciertos delitos, pero también, como contrapartida, fomentó la cooperación eficaz durante la investigación.
1: En materia internacional, la candidata derechista Keiko Fujimori logró el margen suficiente para ganar la segunda vuelta de la elección presidencial de Perú y aguarda la proclamación de los resultados que el izquierdista Roberto Sánchez busca revertir. Un tribunal de apelaciones estadounidense autorizó al gobierno de Donald Trump a reanudar el proceso de deportaciones aceleradas en todo Estados Unidos. En el deporte, en el Mundial de Fútbol, el entrenador de la selección brasileña, Carlo Ancelotti, confirmó que el delantero Neymar Jr. está en condiciones de jugar esta tarde frente a Escocia.
19: Neymar es disponible, trabajó bien esa semana, preparó bien el juego, puede jugar con otros jugadores, está de vuelta.
1: Universidad Católica venció por 3-1 a Everton, mientras que esta tarde Universidad de Chile visita a Unión La Calera en una nueva jornada de la Copa Chile.

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2: Así es, a las 5 de la mañana con 21 minutos comenzamos juntos la revisión del tiempo. Atención, cómo va a estar su ciudad en estos instantes, se lo vamos a contar a continuación aquí en el trasnoche de la radio. Para ello vamos a revisar la Dirección Meteorológica de Chile, cuál es la información que nos tiene en este minuto. Bueno, pero antes auditores nos estaban reportando este accidente de tránsito en la ruta la Vespucio, la Américo Vespucio, antes de llegar a la ruta 68. No cambie la música, mi querido Nico Chaco. Sigamos escuchando de Francisca Valenzuela. Tranquilo, si no ya lo habíamos informado oportunamente. Solamente para aclarar, Américo Vespucio con los cactus, esto es el la comuna de Podahuel en dirección de norte a sur. A esta hora hay congestión vehicular antes de llegar a la ruta 68. Américo Vespucio con los cactus en la comuna de Podahuel antes de llegar a la ruta 68. Entonces está este accidente de tránsito, una colisión de alta energía que está generando alta congestión vehicular en el sector de Vespucio con los cactus. Por lo tanto, tome alternativas para continuar con su destino allí en Américo Vespucio, de sur a norte. Muchos auditores nos estaban ahí contando lo que estaba pasando en ese momento. Es un accidente con volcamiento de vehículo que a esta hora mantiene a los equipos de emergencia en el lugar. Así que precaución para quienes están a esta hora circulando en Américo Vespucio. Y nos agregan por acá, auditor, en este caso Francisco, que pasado la salida del aeropuerto está solo la primera pista habilitada, ¿ya? Solo primera pista habilitada pasado la salida del aeropuerto. Si bien, claro, en un principio nos estaban contando de que había congestión vehicular, pero sí tránsito lento en ese sector de Américo Vespucio porque hay solamente una pista habilitada. Así que precaución entonces a la hora de conducir. Dicho esto, vamos al tiempo que nos espera en estos momentos en Arica, que tendrá 18 grados de temperatura mínima y 21 de máxima. Atención, cielo cubierto por la mañana y en la tarde cielo nublado. Esta hora 18 grados allí en la ciudad de la eterna primavera. Iquique, 17 grados la mínima, 20 la máxima, con cielo nublado variando a despejado y en la tarde cielo nublado. A esta hora 17 grados para Iquique. Antofagasta, 13 grados la mínima, 17 grados la máxima, con cielo nublado variando a despejado y cielo despejado por la tarde. Extremas de 13 y 17 grados, mientras que Calama, atención, 5 grados bajo cero de mínima, ¿sí? 5 grados bajo cero de mínima y 20 grados de máxima, cielo despejado con viento entre 25 y 40 kilómetros por hora. Vamos a la región de Atacama, que tendrá 10 grados de mínima y 19 para Caldera. Cubierto y neblina, variando despejado por la mañana y en la tarde, cielo despejado. Y a esta hora ya la mínima es de 6 grados en estos momentos allí en Caldera. Copiapó, 10 grados de mínima, 23 de máxima, cielo despejado durante todo el día, mientras que Vallenar tendrá 10 de mínima y 24 grados de máxima con cielo absolutamente despejado. En La Serena y Coquimbo a esta hora hay cielo despejado que se va a mantener durante toda la jornada con extremas de 6 y 16 grados centígrados. A esta hora 7 grados en la conurbación de La Serena y Coquimbo, mientras que en Ovalle habrá 3 grados de mínima y 21 grados de máxima con cielo absolutamente despejado y durante toda esta jornada de miércoles 24 de junio. 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Ahora sí, región de Valparaíso nos espera a esta hora. ¿Qué es lo que nos depara para Valparaíso de Viña del Mar? Atención, 4 grados la mínima y 17 grados la máxima con cielo nublado por la mañana y en la tarde nubosidad parcial variando despejado con viento entre 25 y 40 kilómetros por hora. En el litoral central, San Antonio, Cartagena y sus alrededores, nublado por la mañana y en la tarde nubosidad parcial variando despejado con viento entre 25 y 40 kilómetros por hora. 4 grados la mínima, 15 grados la máxima. A esta hora 6 grados en el litoral central, mientras que en Casablanca habrá 2 grados bajo cero de mínima y 16 grados de máxima con cielo nublado y helada matinal, y en la tarde nubosidad parcial variando a despejado. San Felipe los Andes, nublado y helada matinal, para variar a cielo nublado por la tarde con extremas de 0 y 19 grados centígrados. Rancagua, 0 grados de mínima, 14 grados de máxima, nublado, variando a cubierto y helada matinal, y en la tarde nublado, variando a despejado. San Fernando, por su parte, cielo nublado, variando a cubierto y helada, y en la tarde nublado, variando a despejado, con extremas de 0 y 13 grados centígrados. Santa Cruz, cubierto, neblina y helada en la mañana, y en la tarde nublado, variando a despejado, con extremas de 0 y 13 grados centígrados. Curicó, en la región del Maule, 2 grados de mínima y 9 grados de máxima, cielo cubierto y neblina, y en la tarde nublado, variando a nubosidad parcial, con extremas de 2 y solo 9 grados. Talca, cubierto y neblina matinal, y en la tarde nublado, variando a nubosidad parcial, con extremas de 2 y 9 grados. Constitución, 4 grados la mínima, 12 grados la máxima, cielo nublado por la mañana, y en la tarde nubosidad parcial, 4 y 12 las extremas para Constitución. Mientras que en la región de Ñuble, Chillán tendrá 2 grados de mínima y 8 grados de máxima, con cielo cubierto y neblina matinal, y en la tarde cielo cubierto, 2 y 8 las extremas para la ciudad de Chillán. En la región del Biobío, Concepción, nublado y chubascos aislados por la mañana y por la tarde, y en la noche cielo cubierto, extremas de 4 y 10 grados centígrados. Los Ángeles, cubierto y chubascos aislados con extremas de 3 y 9 grados, mientras que Lebu tendrá 3 grados de mínima y 9 de máxima, cielo cubierto y chubascos aislados, y en la tarde cubierto y chubascos débiles con viento entre 25 y 40 kilómetros por hora. Región de la Araucanía, Angol, 6 grados la mínima, 11 grados la máxima, con cielo nublado durante todo el día, extremas de 6 y 11 grados. Temuco, 4 y 10 las extremas, 4 grados de mínima, 10 de máxima, cielo cubierto y lluvia débil con viento entre 25 y 40 kilómetros por hora, mientras que en la tarde habrá cielo cubierto y lluvia débil con viento entre 25 y 40 kilómetros por hora. En Villarrica y Pucón, cielo cubierto y lluvia débil durante buena parte del día con extremas de 5 y 10 grados centígrados. Región de los Ríos, Valdivia, cubierto y lluvia débil por la mañana, y en la tarde nubosidad parcial, extremas de 6 y 12 grados centígrados. La Unión y Río Bueno, cubierto y lluvia débil por la mañana, para pasar a chubascos aislados por la tarde. 6 y 11 las extremas para La Unión y Río Bueno. ¿Hace cuánto tiempo que no sientes tranquilidad? 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Seguimos nuestro recorrido en la región de los ríos a la región de los lagos. En Osorno, donde habrá cielo cubierto y lluvia débil por la mañana, y en la tarde cielo nublado, extremas de 6 y 12 grados centígrados, mientras que Puerto Montt amanecerá con cielo nublado y chubascos aislados, y en la tarde cielo nublado, extremas de 6 y 11 grados centígrados. Ahora cruzamos el canal de Chacao y nos vamos a la isla grande de Chiloé, Ancud, que tendrá cielo nublado y viento entre 40 y 60 kilómetros por hora, y en la tarde cielo nublado, extremas de 8 y 12 grados centígrados. Castro, nublado durante buena parte de la jornada con extremas de 7 y 12 grados, mientras que Quellón tendrá cielo nublado por la mañana y también condición que se va a extender por la tarde y por la noche, extremas de 7 y 11 grados centígrados. De la región de los lagos nos vamos a la Patagonia, plena Patagonia chilena, en la región de Aysén, Acoyay, que nos trasladamos porque a esta hora hay una temperatura de 3 grados, pero para hoy se prevé cielo nublado por la mañana y en la tarde nubosidad parcial con extremas de 1 y 9 grados centígrados. En la región de Magallanes, atención Puerto Natales, nubosidad parcial y escarcha por la mañana y en la tarde nubosidad parcial, extremas de 1 grado bajo 0 y 6 grados centígrados. Punta Arenas, en tanto, nublado, ocasionalmente nubosidad parcial con viento entre 25 y 40 kilómetros por hora, y en la tarde nublado, ocasionalmente nubosidad parcial, extremas de 1 y 6 grados centígrados. A esta hora en Punta Arenas, solo 2 grados de temperatura. Puerto Williams, nublado, chubascos de agua nieve débiles y chubascos de nieve en la mañana, y en la tarde nubosidad parcial, 1 grado bajo 0 de mínima, 3 grados de máxima para la ciudad de Puerto Williams. 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La Antártica chilena, nublado todo el día con extremas de 6 grados bajo cero y 3 grados bajo cero las extremas. 6 grados bajo cero de mínima, 3 grados bajo cero de máxima. Isla de Pascua, 19 grados la mínima, 23 grados la máxima, nublado ocasionalmente, nubosidad parcial y chubascos aislados con viento entre 25 y 40 kilómetros por hora. Por su parte, el archipiélago Juan Fernández amanecerá con cielo cubierto y condición que se va a extender durante toda la jornada con extremas de 12 y 15 grados centígrados. 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Implementos, el supermercado del transporte nos acompaña hasta ahora aquí en el trasnoche y cerramos este recorrido en la región metropolitana donde tendremos 0 grado de mínima, a pesar que el termómetro extrañamente marca 5.5, eso es lo que indica la Dirección Meteorológica de Chile, al menos en el centro de nuestra capital, pero se prevé 0 grado de mínima y 15 grados de máxima, mientras que en otras localidades como por ejemplo Colina, Santiago Norte, las temperaturas son bajo cero. 2 grados bajo cero de mínima y 16 grados de máxima. Santiago Oriente, 1 y 15 las extremas. San José de Maipo, 1 grado de mínima, 14 grados la máxima. 2 grados bajo cero y 15 grados para Santiago Sur. 0 y 15 para Melipilla. 1 grado bajo cero de mínima y 15 de máxima para Santiago Poniente. Y 2 grados bajo cero de mínima y 16 grados de máxima para Curacaví. Y en cuanto a la calidad del aire, mucha atención, lo que nos indica a esta hora el Ministerio del Medio Ambiente, que para la región metropolitana, el Valle Central de O'Higgins, la provincia de Curicó, Talca y Maule, Linares, Chillán y Chillán Viejo, el sector metropolitano de Concepción, Los Ángeles, Temuco y Valdivia, es decir, desde la región metropolitana hasta Valdivia, el índice de la calidad del aire es regular, mientras que para Osorno, Puerto Montt y Puerto Varas y Coyhaique, el índice de la calidad del aire se encuentra en buena situación.

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1: Extinción de especies. El 24 de junio del año 2012 murió el solitario George, y con él se extinguió su especie Chelonoidis amigdoni, una tortuga terrestre gigante del archipiélago de las Galápagos, la segunda reserva marina más grande del planeta. Según distintos estudios, una quincena de especies de tortugas terrestres pobló ese archipiélago, ubicado en el Océano Pacífico a unos 1000 kilómetros de la costa de Ecuador. Cada una de esas especies tiene una forma y tamaño adaptado al sitio donde viven. George tenía así una caparazón tipo montura que le permitía levantar el cuello para alcanzar hojas de arbustos altos para alimentarse. Ese quelonio, llamado así por el nombre de su especie, probablemente vivió más de 100 años, incluso hablan de 170 años, según algunos investigadores. Según los primeros registros, hace 2 siglos existían miles de tortugas en las Islas Galápagos. Incluso nadie conocía el archipiélago, que fue descubierto por casualidad el 10 de marzo del año 1535, cuando el barco del obispo de Panamá, Fray Tomás de Berlanga, se desvió de su ruta cuando iba rumbo a Perú. Al no existir congeladores o refrigeradores donde los marineros pudieran poner carne fresca, las tortugas se convirtieron en su fuente de alimento ideal. Como las tortugas pueden pasar largos periodos de tiempo sin comer y sin tomar agua, ya que su cuerpo acumula agua y grasa, se convirtieron en una fuente de comida fresca para los marineros, que las mantenían vivas en los barcos. Durante los años 1800, se estima que un centenar de embarcaciones se llevó a más de 13.000 tortugas terrestres del archipiélago de las Galápagos en un periodo de solo 37 años. Además, con el ingreso de especies introducidas por el hombre, como ratas, gatos, perros, cerdos, burros, chivos y ganado, estos pusieron más en peligro a las tortugas terrestres, porque esos animales llevaron enfermedades y muchos de ellos, en particular las cabras, se alimentaban de las plantas que comían las tortugas, además de los que se alimentaban de sus huevos o crías y pisoteaban sus nidos que están en la tierra. El año 1971, científicos visitaron la isla Pinta, la que está al norte del archipiélago, y el 1 de diciembre de ese año encontraron una tortuga gigante. Era la última que quedaba de su especie. Era George. Los científicos ofrecieron en ese tiempo una recompensa de $10,000 a quien encontrara una hembra de esa especie, pero no tuvieron éxito. En 1972 se organizó una nueva expedición a la isla Pinta y George fue llevado al centro de crianza de la Dirección del Parque Nacional de Galápagos, en la isla Santa Cruz, donde permaneció en cautiverio bajo el cuidado del guardaparque Fausto Llerena hasta su muerte. Al llegar, George estuvo solo para luego ser llevado a otro corral con 2 hembras de la especie Chelonoidis becky, la especie genéticamente más parecida a la especie de este gran solitario. Pero él nunca tuvo interés por esas hembras. Se hicieron varios intentos para que George pudiera reproducirse, incluso se intentó hacer inseminación artificial, pero nada salvó a este quelonio de la extinción. El solitario George se convirtió así en un ejemplar emblemático para el archipiélago y el mundo. Era el último de su especie y, por lo tanto, el testimonio vivo de la extinción de especies en el planeta. El 24 de junio de ese año 2012, George murió por causas naturales, y su cuerpo fue llevado a Nueva York, donde fue embalsamado, y después permaneció en exhibición en el Museo de Historia Natural de esa ciudad hasta el año 2014, cuando regresó al sitio donde pasó sus últimos años de vida. Ahí pasó a ser exhibido como parte central del nuevo sendero interpretativo de la dirección del Parque Nacional Galápagos, llamado la Ruta de la Tortuga. El genoma de George ha despertado interés en la comunidad científica y ha sido estudiado desde el año 2008 para entender la capacidad de las tortugas para vivir de manera longeva, tener una protección ante enfermedades como el cáncer y recuperarse fácilmente ante heridas graves. El año 2017, su cuerpo fue declarado Patrimonio Cultural de la Nación por el Ministerio de Cultura y Patrimonio de Ecuador. El solitario George, la tortuga gigante del archipiélago de las Galápagos, el último de su especie, Chelonoidis amigdoni, que murió el 24 de junio del año 2012.
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3: Con 43 minutos escuchamos a esta hora Miranda aquí en el trasnoche de la radio.

0: sus anotaciones, Cristiano se transformó en el primer futbolista en anotar en 6 mundiales consecutivos. Escuchen, desde Alemania 2006, es decir, hace 20 años atrás, y además se convirtió en el máximo goleador portugués en Copas del Mundo.
1: Pero lo más importante era hoy, ganar para pasar en el grupo y estar preparado para lo que viene. Sabemos que vamos a tener un partido duro contra Colombia, pero el objetivo principal era pasar del grupo y lo logramos. Jugué bien, marqué, ayudé al equipo, el equipo ha estado muy bien y seguimos. Porque como debes calcular, ya son 23 años de profesión y siempre cuando las cosas van bien, Cristiano bien. Cuando va mal, es un retirado, ya está viejo, siempre será así.
0: Colombia derrotó por 1-0 a la República Democrática del Congo y aseguró su lugar en la siguiente ronda. El DT del cuadro cafetalero, Néstor Lorenzo, valoró la victoria y clasificación.
2: La verdad que hicieron un partidazo los muchachos y siguieron el plan, ¿no? Creo que tendríamos que haber marcado con más diferencia, ¿no? Pero bueno, los partidos son así. Al final nos tiraron unos centros que nos complicaron un poco, pero creo que fuimos justo ganadores.
0: En el cierre del grupo C, Brasil enfrenta a Escocia buscando asegurar su lugar en la siguiente ronda. Un empate clasifica a la Canariña. El DT de Brasil, Carlo Ancelotti, analizó a su rival.
3: È un equipo forte fisicamente, con una strategia molto clara. È un equipo ben organizzato, con abitualmente gioca 4-4-2, molta bolla longa e vanno a intentare giocare per cruzamento, molto cruzamento. Quindi è un gioco che temo che in questo aspetto controllare.
0: El ya clasificado México cierra hoy el Grupo A ante República Checa en Ciudad de México. Pese a ganar sus dos primeros partidos, el DT de los aztecas, Javier Aguirre, asegura que no está conforme con lo que ha mostrado su equipo.
4: No hemos jugado bien los dos partidos que hemos ganado, no me he ido plenamente satisfecho. Hemos cometido errores en defensa y en ataque y esperamos, si no hace el partido perfecto, por lo menos jugar mejor que los otros dos.
0: Y en la Copa Chile, Coquimbo empató 1-1 con Limache. Audax venció a Palestino por 2-1 y Universidad Católica derrotó como visitante 3-1 a Everton en el Sausalito. El DT de los Cruzados, Daniel Garnero, analizó la victoria.
5: Ganamos un partido difícil, una cancha complicada, ante un buen rival. Se dieron dos tiempos diferentes. En el primero marcamos la diferencia merecidamente y en el segundo perdimos el control del juego. El rival tuvo más control que nosotros y se hizo un partido diferente donde nos hicieron un gol, pero no pudimos manejarlo. Se hizo un partido diferente al que teníamos pensado.
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0: atención en la ruta 5 solo entre Buin y Río Claro. Nos encontramos con trabajos, varios trabajos de intervención de pistas. Pista 3 en el kilómetro 40 en dirección al sur, en la pista 4 en el kilómetro 46 en dirección al norte, también en la pista 4 en el kilómetro 124 en dirección al norte y la misma pista en el kilómetro 176 en dirección al norte. Por su parte, el acceso sur a Santiago en el enlace de Pucio y Paso Superior Angostura, que es el tramo, no hay novedades en el camino, tránsito expedito, cielo nublado.
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0: Nos vamos. Gracias una vez más por acompañarnos. Quedan en sintonía de la radio y de BioBio TV. Por nuestra parte, Nicolás Chacón en los mandos técnicos y este servidor Nicolás Estañero se despide y también Vicente Aguilar, que también estuvo ahí en las calles de Santiago. Les agradecen la sintonía y los dejan cordialmente invitados a que sigan en sintonía de BioBio, la radio, sus 43 estaciones, también en las pantallas de BioBio TV. Nos reencontramos hasta otra oportunidad con otro trasnoche aquí en la radio. Que estén muy bien y feliz miércoles para todos.

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1: Con dos goles de Cristiano Ronaldo, Portugal venció 5-0 a Uzbekistán y definirá en la última fecha su clasificación a la siguiente ronda de la Copa del Mundo. Con

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2: Tres personas de cinco que están identificadas han sido detenidas por el tour delictual que terminó con la muerte de un niño de 12 años en San Bernardo.
3: Y mi esposa le dice que había alguien debajo del auto.
4: Y quizás el mensaje es bien simple, es preferible que se entreguen, porque todos los equipos especializados van a estar a la siga de ellos.
2: La Moneda lamentó el hecho y aseguró que el Estado falló, mientras que alcaldes pidieron la colaboración de las Fuerzas Armadas para combatir la inseguridad.
5: El rol primario del Estado es garantizar el derecho a la integridad personal, a la vida de las personas. Y cuando esto ocurre es que el Estado efectivamente falló en cumplir ese deber.
6: No han catalogado de alarmista, pero la verdad que no sé qué más tiene que pasar en este país para que la autoridad reaccione.
2: El Tribunal Constitucional declaró inconstitucional 4 artículos de la ley Escuelas Protegidas.
7: Se vulneran los deberes de reserva legal, es decir, que sea una ley la que regula derechos fundamentales, en este caso la vida privada, la libertad personal, el derecho a la educación, la igualdad ante la ley.
8: Sin eliminar la asignación aleatoria, pero incorporando criterios de selección para establecimientos con alta demanda, el gobierno presentó su texto para modificar el sistema de admisión escolar.
9: Creemos en una educación que valora el esfuerzo y el compromiso, en la importancia de que las familias participen activamente en la educación de sus hijos.
10: Me parece realmente muy lamentable el extremismo ideológico.
2: La Cámara de Diputadas y Diputados aprobó la acusación constitucional en contra del ex ministro de Hacienda, Nicolás Grau, quedando ahora su futuro en manos del Senado.
11: El resultado ha sido más ajustado de lo que teníamos en consideración.
12: Dejémonos sorprender, yo no espero nada del Senado.
13: Y creemos que acá hay suficientes méritos.
8: Con llamados transversales a postergar la votación en general del proyecto de reconstrucción nacional. Los comités parlamentarios del Senado resolverán esta tarde si ponen en tabla hoy mismo la iniciativa.
14: La verdad es que siempre hemos planteado que el día tiene 24 horas. Yo a veces trabajo 14 al día o 16. Así que son muchas horas por delante, no hay necesidad de extender el plazo en semana.
15: Mis reparos son profundos. Es una forma de ver la economía diferente.
2: Hoy comenzará el debate de la iniciativa que busca mitigar las alzas de las cuentas de la luz y saldar deudas pendientes con las empresas eléctricas.
16: No solo aborda el tema de la deuda, sino que también permite ordenar las cuentas y poder, después de esto, entrar a las otras materias que tenemos que revisar como Ministerio de Energía.
8: La Asociación de Casinos y Juegos acusó competencia desleal, falta de fiscalización real y una merma en los ingresos en los municipios con la decisión del Servicio de Impuestos Internos de cobrar IVA a las casas de apuestas ilegales.
17: Hay un alto riesgo de lavado de activos y corrupción al no reportar a la unidad de análisis financiero. El Estado no recauda como pudiera. La circular solo va a permitir recaudar el IVA.
2: La Policía de Investigaciones ubicó a los 64 menores de edad haitianos que en un preinforme de la Contraloría figuraban como no localizados.
18: No hay nada acreditado en ese respecto, ni de tráfico, ni de trata, no hay nada. De los 64 hasta este momento están regulares, están con su padre, madre.
8: La justicia condenó a 17 personas, 9 de ellas médicos colombianos, por emitir más de 70.000 licencias médicas fraudulentas que provocaron un perjuicio al sistema de salud cercano a los 50.000 millones de pesos.
19: Nosotros habíamos partido efectivamente de un piso estimado acá de un fraude del orden de los 30.000. Esa cifra es más amplia y estamos más cerca de los 50.000 millones. Es efectivamente un daño muy importante a los recursos de FONASA.
2: El arista Factop del caso Audio, el empresario Rodrigo Toppelberg, fue condenado a 4 años en libertad por los delitos de estafa y entrega de información falsa a la Comisión para el Mercado Financiero.
20: El 5 de septiembre del año pasado se promulgó la ley 21.694, que subió penas a ciertos delitos, pero también, como contrapartida, fomentó la cooperación eficaz durante la investigación.
8: En el exterior, dos diferencias entre Estados Unidos e Irán complican las negociaciones para cerrar un acuerdo de paz en Medio Oriente.
2: El Senado de Estados Unidos votó por primera vez a favor de poner fin a la guerra contra Irán, en lo que supone un golpe político para Donald Trump.
8: Un tribunal de apelaciones estadounidense autorizó al gobierno de ese país a reanudar el proceso de deportaciones aceleradas en todo Estados Unidos.
2: Y Fujimori logró el margen suficiente para ganar la elección presidencial de Perú.
8: Además, el jurado electoral de Perú rechazó la solicitud del candidato de izquierda Roberto Sánchez de anular los votos emitidos en el exterior.
2: En noticias del deporte, en el Mundial de Fútbol, el entrenador de la selección brasileña, Carlo Ancelotti, confirmó que el delantero Neymar Jr. está en condiciones de jugar esta tarde frente a Escocia.
0: Neymar es disponible, trabajó bien esa semana, preparó bien el juego, puede jugar con otros jugadores, está de vuelta.
8: Universidad Católica venció por 3-1 a Everton, mientras que esta tarde Universidad de Chile visita Unión La Calera en una nueva jornada de la Copa Chile.
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21: 6:06 a.m.
8: Muy buenos días, bienvenidos a Radiograma. Junto a Catherine Cubillos damos comienzo a esta edición. Iniciaremos la revisión de noticias importantes, relevantes, ocurridas tanto en Chile como en el mundo las últimas horas. Estaremos hasta las 10 de esta mañana y nuestro compromiso es que usted quede totalmente informado. Le ofrecemos desde ahora información independiente. Catherine, buenos días.
2: ¿Cómo estás, Tomás? Buenos días. Buenos días también a nuestros auditores, a todos quienes ya están con nosotros y van a estar acompañándonos en esta revisión de las noticias. A esta hora siempre saludamos a todos ahí en las 43 estaciones de Biobío, la radio en todo el país, que están conectadas para informarse. También, por supuesto, a quienes están en la plataforma digital, es biobiochile.cl. Y, por supuesto, a quienes nos escuchan y nos ven a través de Biobío TV.
8: Santiago, en estos instantes está nublado, está con bruma. La temperatura alcanza los 5,5 grados. Yo los sentí bastante más frío, pero eso es lo que dice Meteorología. La humedad es del 56%, que se espera para hoy en la capital. Se espera un día que va a estar en la mañana nublado, en la tarde va a estar nublado, variando a despejado, y una temperatura máxima de 15 grados en Viña del Mar y Valparaíso. En estos instantes, cielo que está con nubosidad parcial, la temperatura es de 6 grados, la humedad es del 65%. En Viña del Mar y Valparaíso se espera un día que va a estar nublado en la mañana, en la tarde va a estar con nubosidad parcial variando despejado y viento entre 25 y 40 kilómetros por hora y una temperatura máxima de 17 grados. En la ciudad de Concepción, en estos instantes, cielo totalmente nublado, hay algunos chubasco, está cayendo algo de agua, la temperatura es de 7 grados, la humedad es del 87%. Para Concepción se espera un día que va a estar cubierto con chubascos aislados total, durante todo el día. En la noche va a variar a cubierto y se espera una temperatura máxima de 11 grados.
2: Revisemos la calidad del aire en toda la zona centro y sur del país, que es la que cuenta con estas estaciones de monitoreo para la calidad del aire. Hoy la condición primaria, la que está, no, la primordial más bien, la que más se repite, es el aire irregular. Como ustedes ven ahí a través de Biobío TV, está presente en casi toda la zona, incluida la región metropolitana, que está con aire irregular, también el Valle Central de O'Higgins, el Valle Central de la provincia de Curicó, Talca y Maule, Linares, Chillán y Chillán Viejo, Concepción, Los Ángeles, Temuco y Padre, Las Casas y también Valdivia. Todos con aire regular. El aire está bueno hoy en Osorno, Puerto Montt y Puerto Varas y también en Coyhaique. Acá en la región metropolitana con este aire regular rige la restricción vehicular. Comienza a las 7:30 a.m. Está vigente hasta las 21 horas en toda la provincia de Santiago, más San Bernardo y Puente Alto. Los dígitos de hoy, miércoles, afectos a esta restricción son 2 y 3 y recuerde que es para autos y motos con sello verde inscritos antes del 1 de septiembre del año 2011.
8: Para vehículos sin sello verde y en el exterior del anillo Américo Vespucio, los dígitos son 4, 5, 6 y 7. Se lo voy a reiterar. 4, 5, 6 y 7. Nos vamos de inmediato a las noticias.
2: Sí, antes de eso, solo un dato que nos cuentan auditores que nos están escribiendo a esta hora para darnos cuenta de un accidente. Esto es en la autopista central hacia el norte, a la altura del paso Lo Herrera. Nos dicen que corresponde a la comuna de San Bernardo. Resulta que son varios los que coinciden en el relato de un accidente que involucra a dos vehículos, por lo menos, a la altura de la empresa Carosi, de acuerdo a los datos que nos han estado entregando para poder contarles de esta información. Solo la pista central está disponible, no conocemos mayores características del accidente, así que si usted tiene más información, se la agradecemos. Por ahora sabemos esto, es un accidente, la ruta 5 sur, la autopista central, a la altura de Carosi, kilómetro 25, nos dicen también, pasado un paso superior que está ahí, que es de Lo Herrera, en dirección hacia el norte. Si tiene más datos, se los agradecemos.
8: Un hombre fue asesinado a disparos en la Florida luego de ser perseguido por personas que llegaron en distintos vehículos. La Fiscalía ECO y la Policía de Investigaciones están indagando el ataque.
2: Y además, dos violentos robos de vehículos marcaron esta noche. Un conductor fue baleado, esto fue en una encerrona en la Florida, y el otro perdió su vehículo en Conchalí. Vamos a ampliar toda esta información. Vicente Aguilar, ¿qué tal? Buenos días.
3: Muy buen día, Catherine Tomás. Claro, comenzamos con esta información de la noche, un homicidio, dos violentos robos de vehículos que marcaron, ¿cierto?, esta noche en distintos puntos de la capital. El primer caso ocurrió en el sector Apolo 11, esto en la Florida, donde un hombre fue asesinado a disparos en plena vía pública, y según información de Fiscalía ECO, la víctima vivía cerca del lugar, se encontraba circulando a pie cuando llegaron un número indeterminado de personas a bordo de distintos vehículos. Algunos descendieron y comenzaron a perseguirlo y percutar al menos 20 disparos. Uno de estos disparos lo recibió en la zona torácica, el que finalmente le provocó la muerte en el lugar. El fiscal Milibor Bugueño de la Fiscalía ECO se refirió a la dinámica de este ataque.
4: De un vehículo se bajan unos sujetos, salen persiguiendo a la víctima, le disparan en distintas oportunidades y le dan muerte.
3: En el lugar se levantaron al menos 20 casquillos de bala, evidencia que está siendo periciada por la Brigada de Homicidios de la PDI, junto a videos de cámaras de seguridad que permitirán reconstruir claramente el hecho y así ubicar a los responsables del homicidio de este hombre de 34 años. También en la Florida, un hombre de 50 años fue baleado en el abdomen durante el robo de su automóvil, esto en calle Galicia. Ahí se pueden ver las imágenes a través de BioBio TV. Según información de Carabineros, fue abordado por tres personas armadas y resultó herido durante un forcejeo. Tras el ataque, la víctima fue trasladada hasta un centro asistencial donde permanece en este momento fuera de riesgo vital. Desde Carabineros señalaron que el vehículo habría sido abandonado a pocas cuadras luego de activarse el sistema corta corriente de este vehículo. Los trabajos de investigación de este caso quedaron a cargo de la BOCAR. El tercer caso ocurrió en la comuna de Conchalí, donde un vecino sufrió el robo de su camioneta cuando regresaba de una farmacia de comprar medicamentos. La víctima fue abordada por al menos cuatro personas, dos de ellas armadas, quienes lo lanzaron al suelo y escaparon con el vehículo.
22: Estoy subiendo, aparecen cuatro tipos, dos con pistola, y me sacaron de la camioneta y me tiraron al suelo y me apuntó con la pistola, me apuntó aquí y me dijo, entrégame la llave, y ahí yo tiré las llaves.
3: Tras este hecho, la víctima resultó con lesiones leves y señaló que espera poder recuperar su vehículo, el que solo tenía 3 meses de uso desde su compra. Catherine Tomás.
8: Gracias, muchas gracias, buenos días.
3: Estén muy bien.
2: Chao, Vicente, hasta pronto.
8: Carabineros desarrolló un amplio operativo policial de controles vehiculares en nuevas comunas de la región metropolitana.
2: En Maipú, dos funcionarios de la policía uniformada que se encontraban de franco capturaron a dos menores de edad que intentaron concretar una encerrona en su contra. Ahora nos vamos a una de nuestras unidades móviles en la región metropolitana. Es Rodrigo Pino quien tiene todos los datos. Hola, Rodrigo, buenos días.
23: Hola, buenos días. Y partimos con este operativo, uno más de estos denominados copamientos que está desarrollando Carabineros en las últimas semanas en materia de seguridad. En este caso se trató de controles vehiculares que se concentraron en 9 comunas de la capital. El despliegue de Carabineros en sectores como Colina, Huachuraba, Vitacura, San Bernardo, San Miguel, La Pintana, Cerro Navia, Maipú y Peñalolén. La intención de estas fiscalizaciones es hacer controles aleatorios a vehículos que puedan tener algún tipo de encargo por por robo, también sus conductores algún tipo de antecedente pendiente, y esto concentró el despliegue de más de 200 efectivos de carabineros, además de unidades especializadas como el OS-7 antidrogas, también servicio de encargo de búsqueda de vehículos, el OS-9 de investigación criminal, además de grupo operaciones policiales especiales de carabineros. Hasta ahora no se han entregado detalles específicos de los resultados de estos mega operativos que se desarrollaron durante esta madrugada por parte de carabineros. Lo que sí, durante la madrugada estuvo presente también el director, el general director de carabineros, Marcelo Araya, quien estuvo en uno de estos puntos del sector de la Costanera Norte, donde efectivamente dijo que este tipo de controles se van a desarrollar de manera continua, y lo que busca es que efectivamente la ciudadanía colabore respecto de estos procedimientos policiales que favorecen a reducir los delitos en zonas cercanas a las autopistas.
5: Aquellos vehículos que nudan, aquellos conductores que intenten eludir la fiscalización, van a ser perseguidos también y van a ser controlados y fiscalizados. Aquí la gente quiere circular con tranquilidad. La gente quiere también ser sometida a esta fiscalización. Esa es la forma que queremos también darle seguridad a toda la población, que lleguen a sus casas sin ningún problema.
23: Si lo señalábamos, hasta ahora nos ha entregado una cifra consolidada respecto de los resultados de este importante operativo desarrollado durante la noche de ayer y esta madrugada en estas 9 comunas de la capital, información que por supuesto debe ser desplegada quizás en horas de esta mañana. Nos vamos ahora hasta la comuna de Maipú, y que tiene relación con una encerrona que afectó a dos carabineros que estaban de franco saliendo de de su unidad policial de la subcomisaría oriente de Maipú, y que se desplazaban por el sector de Camino Melipilla con Santa Marta. En ese sector cerró el paso un automóvil, una SUV, con al menos 5 desconocidos en su interior. Intentan amenazarlos a ellos para exigirles la entrega del vehículo. Sin embargo, estos carabineros bajan de este automóvil, se identifican como tal y comienza el seguimiento de estos 5 asaltantes. Logran dar alcance a dos de ellos de 16 años y que cuentan con algún tipo de antecedente policial. Escuchamos las palabras del capitán Danilo Baunic de la 52ª Comisaría de Rinconada de Maipú, que entregó detalles respecto a la captura de estos dos integrantes de esta banda criminal,
6: los cuales intimidan a los carabineros, a lo que los carabineros descienden del vehículo y proceden a la detención de dos sujetos por el delito de robo con intimidación. Además, recuperan el móvil en el cual se trasladaban los delincuentes, que también mantenía en cargo por el delito de robo. Ambos sujetos son menores de edad, ambos con amplio prontuario policial.
23: Sí, de hecho lo detallaba el oficial de carabineros. Cabe considerar que uno de estos detenidos acumula 19 detenciones anteriores por delitos como robo con violencia, robo con fuerza e intimidación, además de lesiones y abuso sexual. Mientras que el segundo imputado, también de 16 años, cuenta también con 4 detenciones anteriores por microtráfico, por amenaza, receptación y robo por sorpresa. Lo señalaba también carabineros. El auto del cual se desplazaban tenía encargo por robo, por lo tanto no se descarta que esta banda haya participado de estos denominados tours delictivos en la capital. Estas dos personas quedaron a disposición del Ministerio Público, y el auto que fue recuperado por estos carabineros de Franco también fueron sometidos a peritajes por parte de personal policial. 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
21: 6:18.
2: Les queremos reiterar el accidente que se registra hasta ahora en la autopista central en dirección hacia el norte, a la altura del kilómetro 26,4. Ahí está la información que es oficial, que ha entregado la concesionaria a la autopista central. Kilómetro 26,4, sector Lo Herrera, ocupando las pistas izquierda y derecha, es decir, solo la pista central está habilitada a esta hora. Varios auditores en comunicación con nosotros hasta ahora nos han compartido imágenes. Ahí vemos un video de uno de los vehículos involucrados. La auditora que nos envió ese video dice que son por lo menos 3. En este material solo vemos 1. Y en este que estamos viendo ahora vemos cómo claramente las pistas ocupadas son la pista izquierda y la pista derecha. La pista central es la que está habilitada, pero obviamente hay que disminuir muchísimo la velocidad. Está trabajando la concesionaria, está bien señalizado, hay conos, están los vehículos con estas flechas que indican el tránsito, que se iluminan, en fin, está correctamente señalizado, pero obviamente esto puede generar otro accidente. Hay que mantenerse muy, muy atentos a la conducción. Es en la ruta 5, o la autopista central, hacia el norte, kilómetro 26,4, sector Lo Herrera, en San Bernardo, ocupando pistas izquierda y derecha. Solo la central está funcionando a esta hora. Tenga muchísima, muchísima precaución.
8: Una casa y varios locales comerciales resultaron destruidos por un incendio que se generó esta madrugada en la comuna del Bosque.
2: Y en Buin les vamos a contar de bomberos trabajando en otro incendio estructural que destruyó una vivienda y que provocó daños en el tendido eléctrico de esa zona de la comuna. Estamos en otra de nuestras unidades móviles, Cristian Borkowski, buenos días.
7: Hola, muy buenos días. Sí, el primer incendio que ustedes señalan todavía está en desarrollo. Bomberos se está retirando en todo caso porque ya está controlado. Pero ahora viene la fase de investigación estructural para ver qué inició el fuego. Esto ocurrió en el sector de Avenida Lo Blanco con Océano Pacífico. De hecho, nosotros estamos todavía acá en el lugar, en los límites de San Bernardo con el Bosque, en la dirección antes señalada. Debieron solicitar apoyo a otros cuerpos de bomberos y se dio la segunda alarma de incendio estructural. Esto porque los vecinos señalaban que el fuego que estaba afectando, además de un local comercial, a un domicilio y también a una iglesia, esto generó, por supuesto, que llegaran muchos más voluntarios a poder controlar esta emergencia estructural para evitar que se propagara el fuego. El audio que ustedes van a escuchar es el que compartió Bomberos para que ustedes puedan darse una idea de la emergencia que se estaba desarrollando en la primera visión y la primera evaluación que hacían los voluntarios que arribaban a este lugar.
9: Era el fuego en casa de habitación con peligro de propagación al local comercial. Se da primero para ir en incendio.
7: Primer batallón de incendio estructural que sugiere entonces que vengan más máquinas, ordena más que sugiere que vengan más máquinas para poder apoyar el trabajo de los primeros voluntarios que estaban entonces controlando esta emergencia. El fuego se propagó, ya lo decíamos, parte en este local comercial completamente destruido, una pizzería y que además vendía otros elementos de abarrotes y además una casa que estaba colindante que resultó afectada y esta iglesia, donde los vecinos alertaban a bomberos que había una persona en el interior, una mujer adulta mayor que aparentemente era la cuidadora. En concreto, no hay personas fallecidas, pero sí habría una persona lesionada, puesto que tuvo problemas en las vías respiratorias, inhaló humo caliente y se habría quemado las vías respiratorias producto de esta situación. Ya fue trasladada hasta el Hospital El Pino, que está muy cercano de donde estamos nosotros acá, por esta emergencia estructural ocurrida en la comuna de El Bosque, límite con San Bernardo. Vamos a cambiar de locación y ahora nos vamos a ir a otra información de emergencias que ocurrió en el sector de Camino Campuzano, en la comuna de Buin. Ahí un domicilio resultó completamente destruido. Ustedes van a ver los videos, las imágenes del fuego, cómo comenzó a propagarse hasta dos viviendas incluso, y el fuego alcanzó el tendido eléctrico, lo que generó bastante preocupación. ¿Esto por qué? Porque había vecinos que con mangueras de jardín, obvio, es una situación casi involuntaria, pero de reflejo que tienen los vecinos para poder controlar de alguna forma el fuego, estaban tratando de apagar las llamas mientras llegaba bomberos, y en ese minuto el fuego comenzó a aumentar su magnitud y alcanzó el cable del tendido eléctrico, generando un chisporroteo, una corte de electricidad bastante importante. Ustedes van a escuchar este audio y también van a ver el video a través de Vivo TV respecto a la emergencia que suscitó este incendio.
2: Gracias, Cristian. Seguimos en contacto. Hasta pronto. Nos vamos a la región de Valparaíso porque un robo frustrado de una cañería de cobre fue lo que generó una fuga de gas en pleno centro de Viña del Mar.
8: Además, un incendio afectó a dos camiones en la localidad de Placilla, en Valparaíso. Lucas Peña, muy buenos días.
10: Hola, Lucas. Hola, ¿qué tal? Muy buenos días. Y claro, comenzamos repasando lo ocurrido en Viña del Mar, ya que en horas de la madrugada se movilizaron diferentes unidades de bomberos para abordar una fuga de gas que se estaba registrando en una casona ubicada en la calle Von Schroeder, a la altura de la calle Arlegui, esto en pleno centro de la comuna de Viña del Mar. Esto se procedió, por esta razón que se procedió al corte del tránsito en este punto, la comuna de Viña del Mar, esto para resguardar las labores de monitoreo que realizó el cuerpo de bomberos de la comuna de Viña del Mar en el lugar, identificando índices de gases combustibles en una de las habitaciones de esta casona ubicada en la calle Von Schroeder. Afortunadamente, la fuga fue controlada sin encontrarse índices de peligrosidad ya en el segundo monitoreo que realizó bomberos, y es por esta razón que fueron desmovilizadas las unidades en horas de la madrugada. Ahora, la razón por la cual se origina esta fuga fue por un robo frustrado de una cañería de cobre desde un empalme fuera de servicio. edificio, y es ahí donde inicia esta emergencia, que por lo menos ya fue superada en la comuna de Viña del Mar después de la labor que realiza bomberos en Gas Valpo y el resguardo correspondiente de seguridad municipal en la calle Bon Scrollers a la altura de la calle Arley. Esto por lo menos por esta fuga que afortunadamente ya fue controlada en Viña del Mar. Ahora nos vamos a trasladar a Valparaíso, específicamente en la localidad de Placilla, porque bomberos se movilizó producto de un incendio registrado en el sector oriente de Placilla, esto específicamente en la novena avenida con la avenida Bernardo O'Higgins. Se trata de un incendio vehicular, un siniestro que afectó a dos camiones, y es por esta razón que solicitó la presencia de carabineros y también del Departamento de Investigación de Incendios, esto para identificar la razón por la cual inicia este incendio y que afectó a estos dos camiones, una emergencia que ya fue controlada después del trabajo de tres unidades por parte del Cuerpo de Bomberos, pero es una investigación que todavía se mantiene en desarrollo para identificar la razón por la cual se origina este incendio, así que estaremos obviamente ampliando la información acerca de este siniestro que afectó a dos camiones en la localidad de Placilla, esto correspondiente a la comuna de Valparaíso. En la región de Valparaíso, Biobío, la radio.
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12: Buenos días, Biobío, la radio. Con respecto al accidente en la autopista central hacia el norte, a la altura del paso bajo nivel Lo Herrera, se trataría de tres vehículos menores que están colisionados. Uno se encuentra a la pista, en la pista izquierda, y los otros dos en la pista derecha. Solo la pista central estaría habilitada. No se ven personas lesionadas y hay personal de la autopista.
13: 6 de la mañana, 26 minutos.
8: La Fiscalía confirmó que hoy serán formalizados los tres detenidos por la muerte del niño de 12 años causada luego de una encerrona en la comuna de San Bernardo.
14: La investigación liderada por el OS9 de Carabineros por la muerte del niño de 12 años causada luego de una encerrona en la comuna de San Bernardo tuvo sus primeros resultados. La Fiscalía confirmó que las tres personas detenidas tienen entre 17 y 20 años de edad y detalló que la banda que realizó este tour delictual está integrada por 5 personas. También se detalló que luego de realizar la encerrona al vehículo donde iba el menor de edad que sería arrastrado durante 3 kilómetros, los antisociales agredieron a un funcionario de Carabineros que estaba de franco. El general director de Carabineros, Marcelo Araya, hizo un llamado a que los dos delincuentes integrantes de la banda que todavía no son detenidos se entreguen. Por su parte, la subsecretaria de Prevención del Delito, Pilar Giannini, manifestó que uno de los detenidos de 17 años de edad ya tenía 4 registros de encerrona en el programa Salidas Alternativas e Intervención Especializada.
24: Es preferible que se entreguen, porque todos los equipos especializados van a estar a la siga de ellos.
25: Uno de los detenidos de 17 años tiene 4 ingresos a el programa 24 horas por delitos de encerrona.
14: A partir de las 10:30 de la mañana, los detenidos serán imputados en el juzgado de garantía de San Bernardo por los delitos de robo con violencia, robo con intimidación y robo con homicidio.
2: A propósito de esta situación, hace solo minutos el presidente José Antonio Kast ha utilizado su cuenta de X para hacer referencia a la detención. Lo vamos a mostrar en Biobío TV, ahí está. Valoro enormemente, dice, el trabajo del Ministerio Público y de Carabineros que logró la detención de 3 implicados en el asesinato de un niño de 12 años en San Bernardo. Espero que sean juzgados y si son culpables, sean condenados a prisión por el resto de sus vidas. Esto es una publicación que acaba de hacer, ustedes ven ahí la hora, hace unos 10 minutos, del presidente José Antonio Kast a propósito de esta situación que les contábamos en el informe.
8: Y ahora nos trasladamos hasta una de nuestras unidades móviles, Rodrigo Pino.
26: Sí, sobre esta misma información, hace solo instantes se ha confirmado la detención de una cuarta persona vinculada a este robo con homicidio registrado en la comuna de San Bernardo, donde murió este menor de 12 años. Se trata de un cuarto detenido, se trata de un joven de 17 años que, de acuerdo a la información que se maneja hasta este momento, se entregó en la 14ª comisaría de San Bernardo, acompañado por su padrastro, señalando que sería también partícipe de esta banda que fue la que protagonizó este robo e intimidación en San Bernardo, pero ahora esta persona está en calidad de imputado, se está verificando efectivamente esta información. Por ahora esta persona fue derivada ya hasta el departamento OS9 de Carabineros, va a quedar en calidad de detenido una vez que sea notificado al Ministerio Público de esta situación, para ver si se suma también a los otros tres personas ya detenidas en la jornada de ayer al control de detención y formalización de cargos programado para esta mañana en los juzgados de garantía de San Bernardo, pero lo cierto es que ya se ha confirmado que efectivamente sería una cuarta persona que se habría entregado y que habría señalado a ser parte también de esta banda que protagonizó este robo con homicidio. El rol de esta persona no ha sido por ahora detallada, la espera efectivamente que hayan diligencias pendientes por parte de Carabineros, también por parte del Ministerio Público. 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
13: 6 de la mañana, 29 minutos.
2: Y los vecinos de San Bernardo exigieron justicia y medidas inmediatas en contra de la delincuencia tras el desarrollo anoche de una velatón en memoria del niño de 12 años que fue asesinado.
0: Distintas muestras de dolor y rabia dieron a conocer vecinos de San Bernardo tras el asesinato de un menor de 12 años. Fue en la plaza Villa Portales, ubicada a un costado de la estación del metro tren NOS, el lugar donde una gran cantidad de personas se congregaron para expresar la indignación por distintos episodios de inseguridad que se vive actualmente en la zona sur de la capital. Con velas y consignas exigieron justicia y mayores medidas de seguridad, como mayor presencia policial, para así evitar situaciones similares.
15: El colmo, esto ya es lo que rebalsa, ¿cierto? Esta copa, la delincuencia está desatada. Lo emplazamos a cumplir lo que él prometió.
16: ¿Por qué nosotros sí podemos tener justicia, pero de la justicia mala? ¿Por qué a ellos no se les puede tocar?
0: En Puente Alto, en tanto, vecinos del menor fallecido adornaron sus domicilios como muestra de dolor y de apoyo a los padres de esta víctima.
13: 6 de la mañana, 30 minutos.
8: Tras la muerte de este menor en San Bernardo, alcaldes pidieron tramitar con urgencia la reforma a la Ley de Responsabilidad Penal Adolescente.
17: La discusión sobre cómo enfrentar la participación de menores de edad en delitos violentos volvió a instalarse en la agenda pública tras el homicidio de un adolescente de 12 años en San Bernardo. El caso reabrió el debate sobre las herramientas con que cuenta el Estado para combatir la delincuencia juvenil y llevó a varios alcaldes de la región metropolitana a exigir al gobierno una respuesta más rápida. Entre las medidas planteadas figura acelerar la reforma a la Ley de Responsabilidad Penal Adolescente que actualmente se tramita en el Senado, además de endurecer las sanciones para quienes participen en hechos violentos y reincidan en ellos. La alcaldesa de Vitacura, Camila Merino, y el alcalde de Ñuñoa, Sebastián Sichel, sostuvieron que las autoridades han reaccionado tarde frente a un fenómeno que viene creciendo desde hace años.
18: Son detenidos, son juzgados, condenados, pero no tienen una pena en un régimen cerrado.
19: Porque nuestro problema no es atraparlos, podemos atraparlos. Nuestro problema es que queden encerrados.
17: En la academia advierten que aumentar las penas para adolescentes no necesariamente resolverá el problema y llamaron a impulsar políticas integrales que combinen seguridad, prevención y reinserción.
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13: Seis de la mañana, 32 minutos.
8: La Moneda confirmó que fueron localizados los 64 niños, niñas y adolescentes haitianos que figuraban como inubicables en un preinforme de la Contraloría General de la República.
17: Los 64 niños, niñas y adolescentes haitianos que figuraban como no localizados en el preinforme de la Contraloría General de la República ya fueron ubicados por la Policía de Investigaciones. La información fue confirmada por la ministra de Desarrollo Social, María Jesús Wolf, y el director general de la PDI, Eduardo Serna, quienes afirmaron que todos los menores identificados se encuentran en buen estado.
28: Este trabajo ha sido intenso y permanente. Hemos sostenido decenas de reuniones de coordinación y levantado información desde las distintas bases administrativas del Estado.
29: Lo importante es que todos se encuentran bien físicamente. La mayoría está
3: ingresado al sistema de salud y educación.
4: En una sesión especial de la sala del Senado por el caso, el canciller subrogante Patricio Torres afirmó que la reapertura del consulado chileno en Haití es una medida que deberá concretarse en el futuro, mientras que el fiscal nacional Ángel Valencia aseguró que no existen antecedentes que permitan sostener que los menores incluidos en el informe hayan sido víctimas de trata de personas u otros delitos graves.
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8: Con un estrecho margen a favor, la Cámara de Diputados aprobó la acusación constitucional contra el exministro de Hacienda, Nicolás Grau.
2: Ahora será el Senado el encargado de revisar este libelo en una discusión que comenzará el próximo martes.
6: Con 77 votos a favor, 68 en contra y una abstención, la Cámara de Diputados aprobó este martes la acusación constitucional contra el exministro de Hacienda Nicolás Grau, permitiendo que el libelo impulsado por republicanos y nacional libertarios continúe ahora su tramitación en el Senado. La votación se produjo tras una extensa jornada de debate que comenzó con el rechazo de la denominada cuestión previa presentada por la defensa y culminó casi 7 horas después con la aprobación del fondo de la acusación. Tras conocerse el resultado, Grau insistió en que no ha cometido ningún ilícito y aseguró que enfrentará con tranquilidad la siguiente etapa del proceso.
7: El resultado ha sido más ajustado de lo que teníamos en consideración, que iremos con la misma tranquilidad al Senado. Yo me tomo esto con la máxima seriedad de que yo no he cometido ningún ilícito y por tanto la acusación no tiene mérito.
6: La aprobación del libelo fue celebrada por los partidos impulsores de la acusación, mientras que desde la oposición advirtieron que el precedente que deja esta decisión podría terminar afectando a futuros ministros de Hacienda. Por ahora, el próximo capítulo ya tiene fecha. El Senado revisará la acusación el próximo martes 30 de junio en una sesión donde los parlamentarios deberán pronunciarse capítulo por capítulo y tendrán la última palabra sobre el futuro político del exministro Nicolás Grau.
5: 6:35 a.m.
8: Esta tarde podría votarse en general el Plan de Reconstrucción Nacional o Ley Miscelánea en la sala del Senado, con negociaciones que se extienden hasta última hora para evitar que se apruebe solo por un voto.
9: Hoy la sala del Senado podría votar el Plan de Reconstrucción Nacional, luego de haber discutido por cerca de una hora el proyecto ayer por la tarde y a puertas de una nueva sesión entre 10 y 13 horas para continuar con el debate. A las 15 horas se vivirá un momento clave en la jornada. Los comités del Senado vivirán una reunión para definir si finalmente la votación de la idea de legislar se dará durante la sesión ordinaria de la sala entre 16 y 20 horas o si se podría mover para la vuelta de la semana de regiones, siempre sujeto a la disponibilidad del Ejecutivo de renovar la urgencia. La presidenta del Senado, la senadora Paulina Núñez, afirmó que en un proyecto de esta envergadura es ideal contar con una mayoría amplia y no solo con los 26 votos asegurados que tiene el oficialismo, afirmando que sería ideal votar con al menos 28 preferencias favorables.
21: Un proyecto de esta envergadura tiene que salir consensuado. En la reunión de comité de las 15 horas vamos a decidir si el proyecto se vota o si queda para más adelante.
9: Será ese el momento clave del día. La reunión de comité para definir si se votará hoy o a la vuelta de la semana distrital. También esto podría marcar la diferencia entre que el Plan de Reconstrucción Nacional sea aprobado por un voto o que el gobierno logre amarrar aliados de última hora.
5: 6:37 a.m.
8: Vamos a hacer un pequeño alto, luego tendremos información del deporte y un completo panorama internacional.
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1: 6:42.
2: Producido un movimiento telúrico en el norte de nuestro país, en la región de Coquimbo.
3: En La Serena, en Coquimbo, nos han escrito. Estamos con Gonzalo Meri desde Biobío en La Serena. Hola, Gonzalo, buenos días.
4: Hola, Katherine, buenos días. Efectivamente, un sismo de regular intensidad se sintió hace algunos minutos atrás acá, en la zona norte, en la región nuestra. Aproximadamente y estimativamente grado 5, y lo que llamó tal vez la atención es que fue bastante prolongado, de aproximadamente unos 23 a 26 segundos, este sismo, que por lo demás solamente trajo la preocupación, porque en términos prácticos, todos los servicios están en estos momentos funcionando normalmente. Tenemos luz, tenemos agua, tenemos semáforos en las calles, etcétera. Solamente la preocupación por este sismo. Vuelvo a repetir, de regular intensidad, estimativamente en principio grado 5, y la situación es de absoluta normalidad en estos instantes, Caterina.
3: Gracias, Gonzalo. Mira, la información oficial a esta hora, que es preliminar, eso sí, habla de la magnitud 4.8, profundidad 46 kilómetros y 13 kilómetros al noroeste de La Serena, que es la información del Centro Sismológico Nacional, que es preliminar. A través de sus redes sociales, Senapred también da cuenta de la situación, y como tú hablabas de percepción, claro, en escala de Mercalli fue 5, en magnitud fue 4.8, a 13 kilómetros al noroeste de La Serena, como les decía, eso es magnitud, pero en Mercalli, que es percepción, es 5, y es la información preliminar. Todavía no se entrega la percepción, la magnitud en la percepción, quiero decir, en otras zonas de la región. Por ahora solo La Serena con 5, pero siguen revisando. Por ahora, por lo que tú nos contabas, no pasó mayormente, salvo quizás levantarse un poco más temprano los que están de vacaciones, también amaneciendo un poco asustados, puede ser, ¿no?
4: Efectivamente, si es 13 kilómetros al norte de La Serena, debe ser por Caleta San Pedro, claro, aproximadamente el epicentro que tú señalas, Catherine. Pero lo más importante, y para tranquilidad de todos los auditores, sí, especialmente quienes tienen familiares acá en la zona, la situación es de absoluta normalidad, Catherine.
3: Gracias, Gonzalo.
4: Gracias, buenos días.
3: Igual para ti, chao.
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1: 6:45.
2: El seleccionador brasileño Carlo Ancelotti confirmó que el delantero Neymar Jr. está considerado para el partido de esta tarde ante Escocia, en la última jornada de la fase grupal del Mundial de Fútbol. Anoche, Colombia superó por la cuenta mínima al Congo Democrático y clasificó a la fase final del certamen.
3: Universidad Católica derrotó por 3-1 a Everton de visita en una nueva fecha de la Copa Chile. Y esta tarde, Unión La Calera recibe a la Universidad de Chile. Es un duelo que se va a jugar sin espectadores por una sanción que cumple el cuadro cementero. Nos informa Diego Osorio.
5: Luego de un debut prometedor ante Croacia, Inglaterra decepcionó en Boston y no pasó del empate a cero ante Ghana. Tendrá que buscar su clasificación ya como puntero del grupo en la última jornada frente a Panamá, que anoche cayó en Toronto frente a los croatas y quedó eliminado del Mundial. Otro de los partidos que prometen la definición del grupo K se va a dar el sábado en Miami con Portugal, que goleó por 5-0 Uzbekistán ante Colombia, que llega como líder y ya clasificado 16avo de final, tras superar por la cuenta mínima y en un duro partido al Congo Democrático, con gol de su lateral derecho, Daniel Muñoz. Así lo valoró tras el partido su seleccionador, Néstor Lorenzo.
6: La verdad que hicieron un partidazo los muchachos y siguieron el plan, ¿no? Creo que tendríamos que haber marcado con más diferencia, ¿no? Pero bueno, los partidos son así. Al final nos tiraron unos centros que nos complicaron un poco, pero creo que fuimos justo ganadores.
5: Hoy comienza la definición de tres grupos. Desde las 15 horas, Bosnia-Herzegovina enfrenta a Qatar y Canadá ante Suiza, con ambos como puntero con 4 unidades. A contar de las 18 horas, Brasil y Marruecos van a definir quién finaliza como primero en ese grupo, que también tiene a ambos con 4 puntos. Y mientras los marroquíes se miden ante Haití, Brasil juega ante Escocia en Miami, y por primera vez Carlo Ancelotti podrá contar como alternativa a Neymar Jr., ausente por lesión en los primeros 2 compromisos de la canariña.
7: Neymar es disponible, preparó bien el juego, puede jugar con otros jugadores. Estamos muy contentos que él está de vuelta, porque obviamente con la calidad de él puede ayudar al equipo.
5: México busca asegurar y con puntaje perfecto el paso a los 16avos de final, enfrentándose desde las 9 de esta noche a Chequia, y en forma paralela a Sudáfrica lo hará ante Corea del Sur. El seleccionador azteca Javier Aguirre comentó la importancia de terminar como líder en su zona.
8: Era un objetivo primario ser primeros de grupo, porque eso nos permitía continuar por lo menos un partido más en tu casa, o dos. Eso sería fantástico.

0: Entonces, respetamos mucho a Chequia, daremos todo en el terreno de juego y luego esperar rival, ¿no? No queremos regalar nada, nada.
1: En el ámbito del fútbol nacional y con tanto de Sebastián Arancibia, que luego sería expulsado, Diego Corral y Fernando Sampedri, Universidad Católica superó por 3-1 a Everton en Sausalito y alcanzó el liderato del grupo B de la Copa Chile. Así lo valoró su entrenador Daniel Garnero, que no quedó conforme con la actuación de su equipo en el segundo tiempo.
2: Ganamos, hicimos 3 goles, no, el resultado del partido es muy bueno, pero bueno, el segundo tiempo tenemos que corregir cosas para que no nos vuelva a pasar.
1: Además, Audax Italiano derrotó a Palestino 2-1 en la Cisterna, mientras que en el Francisco Sánchez Rumoroso, Coquimbo y Limache empataron 1-1. Hoy jugarán desde las 16 horas La Serena Cobresal y a las 7:30 de la tarde 2 partidos en simultáneo, Deportes Concepción Huachipato y Unión La Calera Universidad de Chile, un duelo que se jugará sin espectadores en el Nicolás Chaguán por una sanción que cumple el cuadro cementero de la Copa Chile del año pasado. Al cierre, y en el tenis, Tomás Barrios Vera jugará durante esta mañana con el británico Paul Jabb, número 334 del ranking ATP, su pase a la tercera y última ronda de la quali en el Grand Slam de Wimbledon.
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4: Faltan 11 minutos para las 7 de la mañana.
5: Actualicemos los detalles del sismo de mediana intensidad. Ha sido definido así finalmente por Senapred, que ha afectado a una zona de la región de Coquimbo, particularmente en La Serena, ahí es donde está el epicentro, pero también se sintió en otras zonas, en Coquimbo e incluso en Atacama. Vamos por parte, 5.1 ha sido corregido al alza la magnitud, porque hablábamos de 4.8 hace algunos segundos. Esto es muy importante porque implica mucha más descarga de energía. 5.1 es la magnitud, esa es la corrección, la profundidad 63 kilómetros y el epicentro 11 kilómetros al noreste de La Serena. Ya no es en mar, sino que es en continente, 11 kilómetros al noreste de La Serena. Esa es la parte de la corrección al alza de la magnitud de este sismo, de los iniciales 4.8 a 5.1, de acuerdo a lo que dice el Centro Sismológico Nacional. Y en relación a la percepción, que era lo que estaba pendiente, que es lo que ve Senapred, dice que se sintió La Serena, ya decíamos, 5, en Coquimbo, 5, Andacollo, Paihuano, Río Hurtado y Tongoy, 4, La Higuera y Vicuña, 3. Todo eso está en la región de Coquimbo. Ya les decía que incluso en Atacama, en los sectores más cercanos al límite norte de Coquimbo, de la región, Alto del Carmen y Vallenar, 3. Eso es lo que dice Senapred, eso es en escala de Mercalli, que es escala de percepción.
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4: Faltan 9 minutos para las 7 de la mañana.
6: Un tribunal de apelaciones estadounidense autorizó al gobierno de Donald Trump a reanudar el proceso de deportaciones aceleradas en todo Estados Unidos, que en principio estaba reservado para las personas detenidas al cruzar las fronteras, expulsadas sin posibilidad de presentar sus casos ante un juez.
5: En una votación de 2-1, los 3 jueces del Tribunal de Apelaciones del Distrito de Columbia resolvieron que no se violaron los derechos de los inmigrantes al extender este proceso al resto del país.
6: Un juez federal de California amplió a todos Estados Unidos la prohibición de los agentes del Servicio de Control de Inmigración y Aduanas para realizar detenciones en los tribunales de inmigración, lo que representa un duro golpe a las políticas de deportaciones masivas del presidente Donald Trump.
5: El juez P. Casey Pitts del Tribunal del Distrito Norte de California extendió a nivel nacional una orden dada en diciembre pasado que impide a los oficiales del ICE y de la Oficina Ejecutiva de Revisión de Casos de Inmigración del Departamento de Justicia esperar en los pasillos a los inmigrantes que pierden sus casos para tomar los detenidos.
6: Siempre en Estados Unidos, el Departamento de Justicia retiró una serie de citaciones que buscaban obligar a periodistas a declarar ante un gran jurado federal en el marco de una investigación sobre filtraciones de información clasificada.
5: Las órdenes afectaban a reporteros de medios como el Washington Post, el Wall Street Journal, quienes habían sido convocados para testificar sobre el origen de materiales vinculados a una pesquisa del Departamento de Justicia de Estados Unidos relacionada con posibles filtraciones de seguridad nacional. Nacional. Esto lo reveló el medio NBC News.
6: El fiscal general de Carolina del Sur, Alan Wilson, ganó la segunda vuelta de las primarias republicanas para la gobernación del estado, en una contienda marcada por el papel determinante del presidente de Estados Unidos, Donald Trump, cuyo apoyo ha sido destacado.
5: Wilson se impuso a la vicegobernadora Pamela Ibbitt, quien había logrado inicialmente el respaldo de Trump en los últimos días de la primera fase electoral, antes de que el mandatario decidiera de forma inusual expresar apoyo a las dos aspirantes en la recta final.
6: El presidente Donald Trump rechazó la resolución del Senado que busca limitar sus poderes de guerra frente a Irán, al considerar que la medida obstruye su estrategia para, según afirma, poner fin a las hostilidades en Medio Oriente.
5: En una publicación en la red social Truth Social, que es la suya, Trump afirmó que Irán se encuentra contra las cuerdas. Sostuvo haber situado al país en una posición de presión en la que, según dijo, estaría dispuesto a negociar prácticamente cualquier cosa con Estados Unidos.
6: Tenemos más detalles con Cristóbal Vázquez, de Radio France Internacional.
7: Maximum chaos, maximum cost to the American people. With his disastrous war.
8: Cuatro senadores republicanos, Susan Collins, Lisa Murkowski y Bill Cassini, se unieron a los demócratas para votar a favor de la resolución de poderes de guerra que ya había sido aprobada por la Cámara de Representantes a principio de este mes y que obliga al presidente Trump a retirar las fuerzas militares del conflicto con Irán. Sin embargo, al tratarse de una resolución concurrente, no requiere la firma del presidente y por definición no tiene fuerza de ley. Al respecto, un funcionario de la Casa Blanca desestimó la votación del Senado afirmando que la resolución no tiene importancia y atribuyendo su aprobación a la ausencia de senadores republicanos a la hora de votar. Y es que el resultado final fue de 50 votos a favor, 48 en contra, y las ausencias de senadores como Mitch McConnell y Dave McCormick contribuyeron a la aprobación de la medida. Independientemente de este resultado, es un golpe fuerte político al presidente Trump al mostrar que la guerra carece de apoyo en el Congreso y que aumenta la presión sobre el presidente para llegar a un acuerdo diplomático con Irán en medio de negociaciones que se adelantan en el Medio Oriente y que por ahora no dejan buenos resultados tras el cierre nuevamente del Estrecho de Hormuz y los precios altos de la gasolina en Estados Unidos. Informó desde Washington para Radio Francia Internacional, Cristóbal Vázquez.
6: La negociación diplomática entre Estados Unidos e Irán se encuentra acechada por profundas diferencias respecto al programa nuclear y al destino final de 6.000 millones de dólares del régimen chiita que están congelados en Qatar.
5: Donald Trump exige desmantelar el plan atómico de los ayatolás para evitar que detenten un arsenal nuclear y pretende que los fondos a descongelar solo se utilicen para comprar bienes de Estados Unidos.
6: En este contexto, el presidente republicano quiere que inspectores de la Organización Internacional de Energía Atómica ingresen a Irán para determinar con precisión cuántas toneladas de uranio enriquecido esconden bajo las montañas.
5: La teocracia chiita replicó que no permitirán que ingresen los técnicos de esta organización, un organismo técnico que depende de Naciones Unidas y que dirige el argentino Rafael Grossi.
6: La Guardia Revolucionaria y Mostafa Khamenei, el líder religioso de Irán, no tienen intención de revelar cuánto uranio tienen, dónde está y qué grado de enriquecimiento han alcanzado.
5: No hay prisa, pero estarán sobre el terreno en el momento oportuno, contestó Trump cuando le preguntaron acerca de la llegada de los inspectores de esta organización de Naciones Unidas a Irán.
6: En tanto, el secretario de Estado de Estados Unidos, Marco Rubio, advirtió que el régimen de Irán no tiene derecho a imponer peajes ni tarifas a las embarcaciones que atraviesan el Estrecho de Hormuz y sostuvo que la estabilidad de Medio Oriente dependerá de que cesen las actividades de los grupos armados aliados de Teherán en distintos países de la región.
5: Las declaraciones fueron realizadas al inicio de una gira por los países árabes del Golfo, en donde el jefe de la diplomacia estadounidense busca explicar los alcances del reciente entendimiento alcanzado entre Washington y Teherán y responder a las inquietudes de gobiernos que observan con cautela el acercamiento entre ambos países.
6: Por parte del director general del Organismo Internacional de la Energía Atómica, Rafael Grossi, afirmó en Japón que, según él, las inspecciones de las centrales nucleares en Irán comenzarán pronto a pesar de la negativa de Teherán y en medio de las insistencias del presidente Donald Trump.
5: El director de la organización insistió en que las inspecciones en Irán deben tener lugar y se llevarán a cabo con la cooperación del gobierno iraní, aunque evitó aportar una fecha.
6: El primer ministro pakistaní, Shehbaz Sharif, aseguró que el programa de misiles balísticos de Irán nunca ha formado parte de las negociaciones con Estados Unidos y defendió el derecho de Teherán a mantener dicho arsenal con fines estrictamente defensivos.
5: El jefe del gobierno pakistaní instó a la comunidad internacional a no cuestionar las capacidades militares de Teherán, argumentando un principio de equidad global respecto al almacenamiento de armamento convencional.
6: El precio del barril de petróleo Brent para entrega en agosto bajó un 1.05% hasta los 77,08 dólares al cierre de la sesión en el mercado de futuros de Londres, ante la perspectiva optimista del mercado de un aumento de la oferta de crudo tras la desescalada bélica en Medio Oriente.
5: Un alto funcionario de los rebeldes hutíes yemeníes advirtió a Arabia Saudita de que debe retomar las negociaciones de paz e implementar la hoja de ruta previamente acordada, alertando que el actual estancamiento en el Yemen no puede continuar indefinidamente y podría conducir a un nuevo conflicto.
6: La advertencia se produjo durante una reunión en Sanaa entre el viceministro de Relaciones Exteriores hutí, Abdul Wahid Abu Ras, y el asesor militar del enviado especial del secretario general de la ONU para el Yemen, Anthony Hayward, según informó la agencia de noticias Saba, controlada por los hutíes.
5: Abu Ras dijo que es hora de lograr la paz en Yemen e instó a Arabia Saudita a regresar a la mesa de negociaciones para implementar la hoja de ruta alcanzada durante las conversaciones anteriores.
6: En la guerra entre Ucrania y Rusia, la situación del frente de batalla es cada vez peor para Ucrania y pronto se tornará irreversible, declaró el portavoz del Kremlin, Dmitry Peskov, al señalar que por esto Kiev se concentra en atacar cada vez más la retaguardia rusa.
5: La situación en el frente es tal que empeora cada día más para el régimen de Kiev. La dinámica es evidente. Nuestros militares avanzan a todo lo largo del frente y en determinado momento arrancarán procesos irreversibles para el régimen de Kiev, dijo en declaraciones a la agencia rusa TASS.
6: El Servicio de Seguridad de Ucrania dijo haber atacado con éxito dos aeródromos militares en Crimea y equipamiento de defensa aérea emplazada cerca de Kerch, en el extremo oriental de esta península del Mar Negro que Rusia se anexionó en 2014 y donde empieza el puente estratégico que une Crimea con el territorio de la Federación Rusa.
5: En el de Saki, en el ataque fueron alcanzados 4 hangares, según el comunicado del Servicio Secreto ucraniano.
6: Por lo que respecta a las defensas aéreas en Kerch, el ataque ha golpeado 2 sistemas de misiles S-400 y otros 2 sistemas Pantsir, lo que eleva a 4 el número de sistemas Pantsir alcanzados recientemente por el centro Alfa del ejército de Ucrania.
5: Un civil murió y otros 6 resultaron heridos tras ataques de drones ucranianos en la anexionada región de Jersón, parcialmente ocupada por Rusia. Esto lo informó el gobernador prorruso local, Vladimir Saldo.
6: Durante las últimas 24 horas, a consecuencia de la agresión de Kiev, murió un civil en la región de Jersón. 6 personas resultaron heridas, escribió en Telegram.
5: Según Saldo, un hombre murió tras el impacto de un dron ucraniano en contra del camión que él conducía.
6: Y Rusia está considerando prohibir la exportación de petróleo diésel, según declaró el viceprimer ministro Alexander Novak, mientras que un periódico informó sobre posibles importaciones de combustibles para hacer frente a la escasez, especialmente en Crimea, que ha endurecido las restricciones a las actividades y servicios públicos.
5: El presidente ruso Vladimir Putin también hizo sus primeros comentarios acerca de los recientes ataques de Ucrania en contra de infraestructuras civiles, incluida la refinería de petróleo de Moscú, afirmando que eran una estratagema para desestabilizar la sociedad. También instó al gobierno a tomar medidas adicionales para contrarrestar las consecuencias de los ataques.
6: En Alemania, una falla en el sistema digital de radiocomunicaciones ferroviaria de Deutsche Bahn paralizó durante más de 2 horas la red de ferrocarriles de Alemania, causando caos y retrasos en todo el país que solo se dieron por completamente solucionados a primera hora de hoy.
5: Estos problemas surgieron cuando se produjo una avería a nivel nacional en el sistema digital de radiocomunicación ferroviaria, el GSMR, lo que llevó a que todos los trenes tuvieran que permanecer temporalmente en sus estaciones o parados en el lugar en donde se encontrasen en ese momento.
6: Los partidos británicos cruzaron acusaciones sobre el Brexit en un reflejo de las divisiones y la fragmentación política que provocó el referéndum de salida del Reino Unido de la Unión Europea, del que este martes ayer se cumplieron 10 años.
5: El ministro para las Relaciones con la Unión Europea del gobierno laborista, Nick Thomas Symonds, acusó al líder del partido populista de derecha, Reform UK, Nigel Farage, de anteponer su hostilidad hacia los 27 a la seguridad del continente.
6: Desde Bruselas nos informa la corresponsal de Radio France Internacional, Ana Lázaro.
9: El Brexit ha tenido el efecto de una vacuna en los países que flirteaban con la idea de abandonar la Unión Europea. Hace 10 años, varios partidos políticos incluían en sus programas la idea de seguir los pasos del Reino Unido. eran sobre todo partidos de la derecha populista, como el Frente Nacional de Marine Le Pen en Francia o el Partido de la Libertad de Geert Wilders en los Países Bajos. Ahora ya no hablan de abandonar la Unión Europea tras constatar que el proceso puede ser complicado y existen riesgos económicos. Por el contrario, ha crecido la lista de candidatos que quieren integrar el club comunitario. En total, 9 países están llamando a sus puertas, incluidos todos los de los Balcanes, además de Ucrania y Moldova. En este sentido, podría parecer que la Unión Europea ha salido reforzada, pero hay que matizar. Los partidos soberanistas ganan terreno y, si bien han abandonado la idea de dejar el club comunitario, tienen un nuevo objetivo: cambiar la Unión Europea desde dentro, lo que implica quitar competencias a Bruselas para devolvérsela a los países. Una maniobra menos traumática, pero que podría igualmente erosionar sus cimientos. Ana Lázaro desde Bruselas para Radio Francia Internacional.
4: 7:03 a.m.
6: Perú, la candidata derechista Keiko Fujimori logró el margen suficiente para ganar la segunda vuelta de la elección presidencial de Perú y espera la proclamación de los resultados después de que fuese rechazado por improcedencia la solicitud del izquierdista Roberto Sánchez de anular la votación en el exterior, lo que le hubiese dado el triunfo.
5: Con el 99,8% del escrutinio, Fujimori tiene 50,11% de los votos válidos frente al 49,88% de Sánchez, con un estrecho margen entre ambos de 43.386 votos, que ya no puede ser revertido porque quedan aproximadamente 26.200 votos para contabilizarse para ambos candidatos.
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11: Hola amigos, no llovió, llovió. Hay un accidente recién en el kilómetro 33 en dirección al norte, pasadito del paso bajo nivel de Buin. Lo que alcancé a ver, un auto chocó, estaba chocado en la barrera y estaba cruzado. Así que a tener precaución antes de llegar a Buin, porque uno baja al paso bajo nivel con la bajan mucha con alta velocidad, para que tengan precaución. El accidente acaba de ocurrir unos 5 minutos atrás, así que tengan precaución al llegar a Win. Un abrazo, les saluda Héctor de Hospital.
12: Muy buenos días, pasando por acá por Presidente Riesco con Manquehue, semáforo apagado. Reportó Daniel para Bio Bio, la radio.
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6: Vamos a hacer un pequeño alto. Luego tendremos información económica, tendremos información acerca de un cuarto detenido de los asesinos del niño de 12 años en San Bernardo. Progresivamente han ido cayendo detenidas personas. Hay una persona prófuga que está absolutamente identificada. Vamos a contarles de todo eso. También les contaremos acerca de todas las circunstancias que ocurrieron en este caso increíble, y también de la reacción de los vecinos en San Bernardo. Todo eso y mucho más en segundos.
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27: Muy buenos días, se registra comienzo de incendio en el kilómetro 19 de la ruta 78, autopista del Sol, dirección Oriente Poniente. Para Bio Bio la radio, Carlos Lluvia.
0: Hola, buenos días. Para los conductores que están en Valparaíso por la subida San Luis, que es la que va desde la Universidad Santa María, viniendo desde Valparaíso hacia el Cerro Placeres, entre la Avenida España y Avenida Los Placeres, hay un forado muy grande. Por favor, a los encargados de rellenar los baches, hagan algo bueno alguna vez. No es primera vez ese hoyo. Lo han tapado, lo vuelven a tapar, pero no lo dejan bueno. Que tengan buen día.
1: Buenos días, Radio Bio Bio. Es para avisar que en el paradero 28 y medio, frente al colegio Liaona, que está ahí, hay un macetero un metro atravesado en la calle, casi sin señalización, y está muy oscuro. Precaución ahí al pasar. Buenos días.
2: Hola, amigos de la Radio Bio Bio, buenos días. Para avisar que los semáforos de la esquina de Avenida Manquehue con Presidente Riesco están apagados a esta hora. Es poco el tránsito que hay, pero en un rato más va a ser algo bastante más grave, porque va a subir el flujo vehicular de todos modos. Para ustedes, Patricio de Soto, Bio Bio, la radio.
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4: 7:15 a.m.
6: Santiago en estos instantes está nublado, está con bruma. La temperatura alcanza los 6,2 grados, la humedad es del 56%, que se espera para hoy en la capital. Se espera un día que va a estar durante la mañana nublado, en la tarde va a estar nublado, variando a despejado, y una temperatura máxima de 15 grados. En Viña del Mar y Valparaíso, en estos instantes, cielo que está despejado, la temperatura es de 8 grados, la humedad es del 57%. En Viña del Mar y Valparaíso, está nublado. En Viña del Mar y Valparaíso se espera un día nublado, en la tarde con nubosidad parcial, variando a despejado y viento entre 25 y 40 kilómetros por hora y una temperatura máxima de 17 grados. Se lo reitero, está nublado en estos instantes. El pronóstico indica nublado en la mañana, en la tarde nubosidad parcial, variando a despejado y viento y máxima de 17 grados en Viña del Mar y Valparaíso.
5: Revisamos la calidad del aire en toda la zona centro y sur. Hoy la condición más repetida es regular, aire regular. Acá en la región metropolitana, en el Valle Central de O'Higgins, en Valle Central de la provincia de Curicó, Talca y Maule, Linares, Chillán y Chillán Viejo, Concepción, Los Ángeles, Temuco y Padre Las Casas y Valdivia. Todos con aire regular, que es el color amarillo que ustedes ven en Bio Bio TV. Y el aire bueno, con color verde, está en Osorno, en Puerto Montt, Puerto Varas y también en Coyhaique. Acá en la región metropolitana, con este aire regular, el día de hoy rige la restricción vehicular. Comienza a las 7:30 a.m, eso es en 14 minutos más. Está vigente hasta las 21 horas en toda la provincia de Santiago, más San Bernardo y Puente Alto. Hoy miércoles, los dígitos afectos a esta restricción son 2 y 3 y recuerde que es para autos y motos con sello verde, pero inscritos antes del 1 de septiembre del año 2011.
6: Y para vehículos sin sello verde y en el exterior del anillo Américo Vespucio, los dígitos son 4567, 4567.
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10: Llegó una cuarta persona vinculada a la muerte de un niño de 12 años en San Bernardo.
11: Y mi esposa me dice que había alguien debajo del auto.
12: Y quizás el mensaje es bien simple. Es preferible que se entreguen, porque todos los equipos especializados van a estar a la siga de ellos.
5: La Moneda lamentó el hecho y aseguró que el Estado falló, mientras que alcaldes pidieron la colaboración de las Fuerzas Armadas.
13: El rol primario del Estado es garantizar el derecho a la integridad personal, a la vida de las personas. Y cuando esto ocurre es que el Estado efectivamente falló en cumplir ese deber.
15: Me han catalogado de alarmista, pero la verdad que no sé qué más tiene que pasar en este país para que la autoridad reaccione.
10: Un sismo de magnitud 5,1 se sintió esta mañana en las regiones de Atacama y Coquimbo.
5: El Tribunal Constitucional declaró inconstitucional 4 artículos de la ley Escuelas Protegidas.
16: Se vulneran los deberes de reserva legal, es decir, que sea una ley la que regula derechos fundamentales, en este caso la vida privada, la libertad personal, el derecho a la educación, la igualdad ante la ley.
10: El gobierno presentó su texto para modificar el sistema de admisión escolar.
26: Creemos en una educación que valora el esfuerzo y el compromiso, en la importancia de que las familias participen activamente en la educación de sus hijos.
28: Me parece realmente muy lamentable el extremismo ideológico.
5: La Cámara aprobó la acusación constitucional contra el exministro de Hacienda, Nicolás Grau.
29: El resultado ha sido más ajustado de lo que teníamos en consideración.
30: Dejémonos sorprender, yo no espero nada del Senado.
31: Y creemos que acá hay suficientes méritos.
10: Llamados transversales a postergar la votación del proyecto de reconstrucción nacional. Los comités parlamentarios del Senado resolverán esta tarde si ponen en tabla hoy mismo la iniciativa.
32: La verdad es que siempre hemos planteado que el día tiene 24 horas. Yo a veces trabajo 14 al día o 16, así que son muchas horas por delante, no hay necesidad de extender el plazo en semana.
33: Mis reparos son profundos, es una forma de ver la economía diferente.
5: Hoy comenzará el debate de la iniciativa que busca mitigar las alzas en las cuentas de la luz.
34: No solo aborda el tema de la deuda, sino que también permite ordenar las cuentas y poder, después de esto, entrar a las otras materias que tenemos que revisar como Ministerio de Energía.
10: La Policía de Investigaciones ubicó los 64 menores haitianos que en un preinforme de Contraloría figuraban como no localizados.
35: No hay nada acreditado en ese respecto, ni de tráfico, ni de trata, no hay nada. De los 64 hasta este momento están regulares, están con su padre, madre.
5: Bio Bio, la radio, tuvo acceso al informe que enviaron juezas de familia de Pudahuel a la Corte Suprema, en los que reconstruye las advertencias realizadas en 2022 acerca del ingreso de menores de edad haitianos en vuelos privados.
10: La justicia condenó a 17 personas por emitir más de 70.000 licencias médicas fraudulentas.
36: Nosotros habíamos partido efectivamente de un piso estimado acá de un fraude del orden de los 30.000, esa cifra es más amplia y estamos más cerca de los 50.000 millones. Es efectivamente un daño muy importante a los recursos de FONASA.
5: El arista Factop del caso Audio, el empresario Rodrigo Toppelberg, fue condenado a 4 años en libertad por los delitos de estafa y entrega de información falsa a la Comisión para el Mercado Financiero.
37: El 5 de septiembre del año pasado se promulgó la ley 21.694, que subió penas a ciertos delitos, pero también, como contrapartida, fomentó la cooperación eficaz durante la investigación.
10: Dos diferencias entre Estados Unidos e Irán complican las negociaciones para cerrar un acuerdo de paz en Medio Oriente.
5: El Senado de Estados Unidos votó por primera vez a favor de poner fin a la guerra contra Irán, en lo que supone un golpe político para Donald Trump.
10: Un tribunal de apelaciones estadounidense autorizó al gobierno de ese país a reanudar el proceso de deportaciones aceleradas en todo Estados Unidos.
5: Keiko Fujimori logró el margen suficiente para ganar la elección presidencial en Perú.
10: Además, el jurado electoral de Perú rechazó la solicitud del candidato de izquierda Roberto Sánchez de anular los votos en el exterior.
5: En los deportes, el entrenador de la selección brasileña, Carlo Ancelotti, confirmó que el delantero Neymar Jr. está en condiciones de jugar esta tarde frente a Escocia.
38: Neymar es disponible, trabajó bien esa semana, preparó bien el juego, puede jugar con otros jugadores, está de vuelta.
10: Universidad Católica venció por 3-1 a Everton, mientras que esta tarde Universidad de Chile visita a Unión La Calera en una nueva jornada de la Copa Chile.
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3: 7 de la mañana, 23 minutos.
10: Dos encerronas se registraron en la comuna de La Florida y Conchalí en las últimas horas.
5: En La Florida, un conductor resultó herido de bala en medio del robo de su vehículo, mientras que en Conchalí, cuatro delincuentes interceptaron al dueño de una camioneta, le robaron el vehículo a través de la misma modalidad.
10: En tanto, la fiscalía investiga un homicidio registrado en la comuna de La Florida en plena vía pública. Vamos hasta una de nuestras unidades móviles en la región metropolitana.
5: Retomamos el contacto, Cristian Borkowski, te escuchamos.
4: Hola, muy buenos días. Sí, retomamos el contacto para darles cuenta sobre esta situación, porque siguen los delitos a punta de pistola. Estamos hablando de encerronas y portonazos, como por ejemplo los que afectaron a las comunas de La Florida y Conchalí. Partamos con la primera, que ocurrió en horas de anoche en el sector de la calle Galicia, en la comuna de La Florida, donde una persona fue abordada por al menos dos individuos o tres punta de pistola, lo encañonaron con ropas oscuras. Este hombre de 50 años aproximadamente se resistió al robo de su automóvil y el resultado fue que los ladrones terminaron baleándolo en el abdomen, una lesión grave, pero que afortunadamente fue atendido rápidamente, trasladado hasta el hospital de La Florida, donde se mantiene fuera de riesgo vital, aunque ya lo señalábamos, es una lesión grave producto de un balazo que le llega en el abdomen porque él aparentemente se resiste al robo del vehículo. Los ladrones huyen en el automóvil y este tenía un cortacorriente, fue abandonado a algunas cuadras más atrás de donde ocurrió este delito. En todo caso, cuando este hecho estaba perpetrándose por los ladrones, este video que ustedes van a ver a continuación y también el audio fue captado por uno de los vecinos que se asomó por los balcones de los edificios que colindan por el lugar. Y fue grabado el siguiente audio y el video.

0: Anabelle.
1: Lo que muestra el video es que una persona cae del automóvil porque la puerta la llevaba abierta, y es ahí donde los residentes de este edificio de altura comienzan a gritar que precisamente ahí se estaba desarrollando este hecho. Lo que está pasando ahora es que personal del laboratorio de criminalística de Carabineros del Labocar está trabajando en el lugar para poder determinar y unir todos los eslabones de varios antecedentes, porque dicen ahí que hay versiones de testigos, hay un vehículo encontrado, también hay cámaras de video que hablan sobre la situación, y por cierto todo esto tiene que ser enlazado para ver si corresponde todo a lo mismo. Es una materia de la investigación que está desarrollando a esta hora personal del Labocar de Carabineros, mientras podemos destacar entonces la buena salud de esta persona que está ya estabilizada, la víctima, en el hospital de la Florida. Pero no fue la única encerrona que ocurrió en horas de anoche de la Florida. Ahora nos vamos a trasladar a la comuna de Conchalí, en el sector de la calle Cardenal Caro, donde un hombre que había llegado en su camioneta nueva, comprada, adquirida hace tan solo 3 meses, llegó a una farmacia. Estaba comprando, diferentes elementos según su necesidad, y cuando sale de la farmacia se sube al vehículo y es abordado por 4 delincuentes que se bajan de un vehículo. Ellos lo que hacen es apuntarlo con pistolas, lo amenazan, lo bajan del vehículo a puntapiés en el suelo, lo tiran al suelo y le dicen que entregue las llaves del vehículo. Además indican los ladrones que le entregue un teléfono celular. La víctima señala que andaba sin teléfono celular, pero sí logran quitarle las llaves y al final huir en el vehículo en el que andaban los ladrones y también en la camioneta nueva de la víctima. Toda esta situación fue comentada por justamente esta víctima, que es auditor de Bio Bio La Radio, y también comentó lo que le pasó.
2: A mi camioneta me estoy subiendo, aparecen 4 tipos, 2 con pistola, y me sacaron de la camioneta y me tiraron al suelo, porque yo no les quería en un principio entregar las llaves, pero de repente uno se subió arriba mío y me apuntó con la pistola, me apuntó aquí y me dijo, entrégame las llaves, y ahí yo tiré las llaves y se fueron después los 4, 2 en mi camioneta y 2 en el auto rojo que andaba.
1: Segunda encerrona entonces, ocurría esta vez en la comuna de Conchalí, con una persona que no resultaría, pero claramente afectada por cómo lo golpearon, cómo lo tiraron al suelo y el modo operandi en el que le robaron el vehículo. Sumamente violentos estos ladrones que andaban todos a punta de pistola y también con su rostro tapado. Bueno, vamos a cambiar de tema al último hecho que tiene que ver con este homicidio en la comuna de La Florida. La dirección es Teslar, con el sector de Apolo 11, donde un hombre fue encontrado por vecinos con 2 impactos balísticos en el cuerpo. Se había escuchado previo a eso una balacera. ¿Qué ocurrió? Este hombre iba caminando por ese sector cuando fue abordado por desconocidos. Casi una decena de personas que llegaron a este lugar y comenzaron a realizar disparos en su contra. Llegó bomberos incluso al lugar. Ellos reportaron que esta persona tenía una lesión balística, pero nada pudieron hacer los paramédicos del SAMU ni los de bomberos que llegaron al lugar. Constataron el fallecimiento de esta persona en el lugar. Y ahí donde entra la PDI, también el equipo contra crimen organizado y homicidios, que estaban realizando la investigación para poder determinar más causas sobre este crimen ocurrido ahí en la comuna de La Florida. Tuvimos oportunidad de hablar con la PDI. Ustedes van a escuchar al comisario Jorge Cádiz, que es el que está a cargo de toda la investigación.
3: La víctima corresponde a una persona de sexo masculino, la que posee diversos impactos por proyectil balístico. Se observan en el sitio del suceso diversas evidencias hematológicas. Se pudo establecer que la causa de muerte son traumatismos torácicos por proyectil balístico. Tenemos diversa evidencia audiovisual.
1: Claro, porque además de la evidencia audiovisual, que es clave para poder dar con el paradero de los ladrones, ahí se ve el delito, se encontraron también evidencias balísticas. 20 vainillas en la calzada, por cierto, que están siendo analizadas para ver de qué tipo de armas salieron percutadas estas municiones. De momento, entonces, no hay detenidos, se investigan estos 3 hechos ocurridos. Repetimos, 2 en la comuna de La Florida, el homicidio con el que terminamos, la encerrona, el portonazo que termina entonces con esta persona baleada, y también el de Conchalí, que termina con un robo concreto al dueño de una camioneta que salía de una farmacia. 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
0: Cayó la Bolsa de Comercio de Santiago, el IPSA, en un 1,2%, el índice general en un 1,11%.
6: En Nueva York Wall Street a la baja también, el Dow Jones un 0,09% y el Nasdaq mucho más marcado, 2,21%.
0: Ayer el precio del dólar subió 6 pesos con 75 centavos. Se cotizó 913 pesos con 20 centavos comprador y 913 pesos con 50 centavos vendedor.
6: El euro está en 1.041 pesos con 73 centavos.
0: Un día de fomento para hoy, 40.804 pesos.
6: El cobre ayer cayó marcadamente 2,26% de la bolsa de metales de Londres, quedó en $6.04 la libra y hasta ahora sigue bajando, ya roto el piso de los $6, está en $5.99 la libra.
0: Sigue bajando el precio del petróleo, el petróleo Brent baja un 1,82% en Londres, el barril se está cotizando en $75.40. En Nueva York el WTI baja un 2,01% y se cotiza en $71.79 el barril.
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9: 7:33 a.m.
0: Carabineros confirmó un cuarto detenido en torno a la encerrona con resultado de muerte de un menor de 12 años en San Bernardo. Nos vamos a trasladar hasta una de nuestras unidades móviles.
6: Actualizamos de inmediato la información, ya estamos nuevamente con Rodrigo Pino, te escuchamos.
10: Sí, ya lo habíamos adelantado, se trata de un joven de 17 años que en horas de esta madrugada, cerca de las 2 de la madrugada, llegó hasta la comisaría de San Bernardo en compañía de su padrastro para entregarse, señalando que sería parte de la banda que en la jornada de ayer, la madrugada de ayer, participó de este tour delictivo en San Bernardo, uno de ellos con consecuencias fatales, luego el robo de un automóvil a un adulto de 57 años y que lamentablemente en este robo el menor de 12 años se quedó atrapado en el cinturón de seguridad de la jornada dentro del vehículo, fue arrastrado una vez que él intentó salir desde casi 3 kilómetros, tras lo cual finalmente encontró la muerte. Ya en la jornada de ayer se había hecho un amplio operativo por parte de carabineros del OS9 en torno a esta investigación, dando con tres de estos imputados, de estos sospechosos. Hablamos de un menor de 17 años, un adulto de 18 y otro de 21 en diligencias desarrolladas en San Bernardo y en Melipilla. El de 17 años detenido en la jornada de ayer, según la investigación que se maneja hasta este momento por parte del Ministerio Público, sería quien finalmente manejaba el automóvil en el cual lamentablemente encontró la muerte este niño de 12 años. Ya esta madrugada, lo señalamos, este otro de menor de 17 años llegó acompañado de su padrastro hasta la comisaría para entregarse y quedar a disposición del Ministerio Público. Ya está en manos del OS9 y todos ellos ya distribuidos en dos unidades policiales. Donde estamos nosotros, en la tercera comisaría, los adultos de 18 y 21 años y en la 48ª comisaría, los dos menores de 17 años. Ayer se hablaba también de un cuarto detenido. Esta persona no estaría vinculada directamente a este robo con homicidio. Es una persona que fue detenida por el delito de receptación, ya que al momento de desarrollarse los allanamientos se encontró un vehículo en encargo por robo. Por tanto, quien estaba al interior de esta propiedad, en esta vivienda, quedó detenido por este delito, no estaría vinculado a este caso robo con homicidio. Por este caso hay 4 detenidos, 2 menores de 17 años, 1 18, 1 21, faltando un quinto que por ahora no ha sido detenido, pero que estaría plenamente identificado. También se corroboró en esta investigación policial de que esta banda participó de al menos 3 ilícitos en la jornada de ayer. 2 robos de vehículo, 1 en el servicentro, con este vehículo del servicentro que protagonizaron la encerrona a este conductor con su hijo de 12 años, que terminó con la muerte de esta persona, de este niño de 12 años, y un tercer robo que afectó a un peatón que estaba en un paradero de buses y que, de acuerdo a la información, sería un funcionario que estaba en calidad de franco. Todos estos antecedentes van a ser expuestos esta mañana en el control de detención y formulación de cargos y los juzgados de garantía de San Bernardo, pero ya se habla de 4 detenidos vinculados a este delito. Falta un quinto que, como señalamos, estaría plenamente identificado. Bio Bio, la radio.
0: Hablemos de este tremendo asesinato ocurrido en San Bernardo. Los detenidos vinculados a este crimen son 2 menores de edad de 17 años y 2 adultos de 18 y 21 años.
6: Este caso provocó despliegue policial en diferentes puntos de la región metropolitana y una investigación activa del OS9 de Carabineros para dar con el paradero de los otros delincuentes que fueron captados por cámaras de seguridad realizando una serie de delitos, incluso lo que quizás ustedes han visto en redes sociales, lo más viralizado, un asalto en una bencinera también, en donde se podía ver algunos de sus rostros. Néstor Aburto nos va a contar más. Hola, Néstor, buenos días.
11: ¿Cómo están? Muy buenos días. Un tour delictual, así es como se define ya la investigación judicial, la investigación que lidera el Ministerio Público, la Fiscalía Occidente, junto con Carabineros. Lo han catalogado también las autoridades que es el modus operandi de una banda dedicada a realizar encerronas en la comuna de San Bernardo y que ha terminado, como decían ustedes, con la vida de este menor de 12 años. ¿Cómo se llegó a esta situación? ¿Qué pasó para que el Ministerio de Seguridad, Martín Arrau, dijera que el Estado falló? Bueno, para responder estas preguntas es necesario que reconstruyamos la historia para saber por qué se refería, por ejemplo, el ministro Arrau al decir que el Estado llegó tarde. Para responder esa pregunta, durante la madrugada de ayer martes, un hombre de nacionalidad argentina que iba en el mismo vehículo con su hijo de 12 años y la tía del menor de edad fueron víctimas, como ya sabemos, de este portonazo ejecutado por una verdadera jauría de hombres y adolescentes. Sin embargo, al conocerse más de la investigación dirigida por el OS9 de Carabineros, se conoció que esto no fue el primer delito que había realizado esta banda. Según las imágenes que ya temprano, y estamos viendo a espalda acá en BioBio TV, temprano pudo tener acceso BioBio a la radio, muestran que a eso de la 1:30 de la madrugada, este grupo de antisociales, previo a la encerrona que provocó la muerte del menor, llegaron al servicentro Shell, ubicado en la calle Eizaguirre, en la comuna de San Bernardo. No es primera vez que asaltan ese servicentro. Allí, los sujetos, que en su mayoría iban encapuchados y vestían prendas de colores oscuros, corrieron hacia un auto que estaba abasteciéndose con bencina y amenazaron con armas blancas al conductor del vehículo y al trabajador de la bomba bencinera. De hecho, le sacan la plata al bombero, se meten adentro del auto rápidamente. O sea, hay una expertise, ojo, no son cualquiera, llegan por sorpresa, llegan por el lado de atrás donde no los estaba viendo ni el bombero ni el conductor de este vehículo. Todo esto mientras 2 delincuentes le quitaban al funcionario de la estación su teléfono y también la billetera, mientras el resto se encargaba de bajar a la fuerza al chofer del auto, quien también sufrió la usurpación de le robaron su celular, su billetera y un aro que portaba en su oreja. De hecho, en la imagen, amigos auditores, se ve y uno se preguntaba qué le están haciendo en la oreja al conductor del auto cuando baja. Le estaban robando un aro que tenía el hombre. Es en un semáforo en rojo de esta intersección que se encontraba el automóvil en el que iba a bordo este niño de 12 años, su padre y su tía, quienes venían desde el aeropuerto luego de celebrar el Día del Padre en Argentina y se dirigían a su domicilio en la comuna de Puente Alto. En dicho semáforo, el conductor se dio cuenta de que se había desviado de la ruta que su celular le recomendaba. Cuando trató de retomarla, descendieron los delincuentes del vehículo que habían robado en la estación y obviamente lo amenazaron con armas blancas a los dos mayores de edad que iban a bordo y el menor que iba sentado atrás. Los adultos alcanzaron a descender del auto, pero el niño de 12 años quedó enganchado en su cinturón de seguridad y no alcanzó a bajarse, por lo que el vehículo, ya en poder de los delincuentes, arrancó a toda velocidad con la mitad del cuerpo del menor afuera. Según detalló la investigación, la banda delictual condujo el auto durante al menos 3 kilómetros. En esos 3 kilómetros arrastraron a este niño de 12 años con la mitad de su cuerpo contra el pavimento. Y mientras ocurría esta situación, algunos integrantes del grupo se bajaron a agredir verbalmente, golpear y sustraer las pertenencias de una persona que resultó ser un funcionario de carabineros que se encontraba de franco. El nivel de la golpiza fue tal que la víctima quedó con una fractura en su brazo. Un par de metros después, la banda criminal dejó el vehículo en las intersecciones de Avenida Portales con Leonardo da Vinci y escaparon a pie, como muestran las cámaras de seguridad. Vecinos del sector vieron el cuerpo del menor debajo del auto, sin embargo, los locatarios no alertaron a carabineros debido a que pensaron que la persona bajo el auto solo los estaba arreglando.
12: Eran alrededor de la 1:30 y veníamos llegando de La Pintana, entrando por el sector donde estaba el cuerpo, y mi esposa me dice que había alguien debajo del auto, solamente que vimos, o sea, ahí había un cuerpo debajo.
11: Luego de esta situación, la policía uniformada se desplegó en diferentes puntos de la capital para dar con el paradero de estos delincuentes. Dicha investigación estuvo sus primeros resultados. De hecho, el fiscal jefe de análisis criminal occidente, Leonardo Tapia, confirmó que las tres personas detenidas, esto fue ayer en la noche, previo a la información que ya nos entregaban nuestros móviles durante esta madrugada, tenían entre 17 y 20 años de edad, y detalló que la banda que realizó este tour delictual está integrada por 5 personas.
13: Ahora, con las diligencias investigativas que se han realizado, actualmente se encuentran 3 personas detenidas. Son 3 sujetos jóvenes que bordean entre los 17 y 20 años de edad que cometieron este cruel delito.
11: La subsecretaria de Prevención del Delito, el día de ayer, fíjese, en la noche, el general Marcelo Araya, a eso de las 19:20 horas, hizo un llamado a los familiares, que si alguien sabía, si algún familiar, alguna persona había participado, que lo entreguen, y obviamente a quienes participaron, a que se entreguen a la justicia. Todo esto en medio de la búsqueda, cuando solo en ese momento habían 3 detenidos directos vinculados a este hecho. La subsecretaria de Prevención del Delito, Pilar Giannini, manifestó que uno de los detenidos de 17 años de edad ya tiene 4 registros de encerrona en el programa de salidas alternativas e intervenciones especializadas. Es por esto que la autoridad solicitó colaboración activa de los municipios a la hora del trabajo con estos adolescentes.
14: Uno de los detenidos, de 17 años, tiene 4 ingresos al programa 24 horas por delitos de encerrona. Hemos mandado un oficio a todos los municipios que tienen este programa solicitando información y pidiendo

0: y la integridad física de los ciudadanos y detalló que lo ocurrido no es un hecho delictual más.
1: El rol primario del Estado es garantizar el derecho a la integridad personal, a la vida de las personas. Y cuando esto ocurre es que el Estado efectivamente falló en cumplir ese deber. Lo que ha ocurrido acá no es un hecho delictual más. Tenemos que tomar efectivamente conciencia como país que tenemos que hacer cambios profundos.
0: ¿Por qué se llega tan rápido? Bueno, está las cámaras de seguridad, está la información, pero también el trabajo de campo. Fíjense que según la información que manejamos en BioBio, la fiscalía estaba, de hecho habían caído algunos miembros, pero estaba detrás de estas bandas desde marzo pasado, a raíz justamente de varias encerronas. Lo que pasa es que en estos casos, cuando son menores de edad, pasa mucho en que las propias familias, los cobijan, los esconden, los sacan incluso de la comuna, los mandan donde otro familiar en otro lugar. Esa es parte también de la realidad que se enfrentan. O sea, estos jóvenes adolescentes, de jóvenes delincuentes, digámoslo con todas sus letras, también tienen círculos de protección que muchas veces pasan, lamentablemente, por los entornos familiares. O sea, no es que viven solos en la calle o que viven o son hijos del Sename, como decían ayer algunos políticos particularmente. No, estamos hablando que tienen círculos, tienen mamá, tienen papá, tienen familia. Lo que pasa es que viven en un círculo delictual completo.
2: A ver, la primera responsabilidad es de los padres, no del Sename. O sea, por algo caen en el Sename. Pues sí, a ver, es de los padres. Los padres en Chile muchas veces se han desentendido de sus hijos. Eso es lo que ha ocurrido. Entonces, pero ¿sabes lo que pasa? Aquí hay una falla policial gigantesca. No puede ser que en Chile nos hayamos acostumbrado a tours delictuales impunes. O sea, no los paran en medio del tour delictual. ¿Qué pasó con la operación Candado? ¿Qué pasó con el plan Cuadrante? ¿Qué pasa con las policías en su reacción rápida frente a la comisión de un delito? ¿Existe la reacción rápida?
0: No, digámoslo con todas sus letras. Hoy día no hay funcionarios policiales para todos los llamados y todas las investigaciones que hay que hacer.
2: Pero si esta mañana, lo único que hemos estado dando en la mañana temprano son delitos. Encerronas, delitos, asesinatos, disparos.
0: Tomás,
2: esto es un desastre.
0: Cada acopamiento del gobierno que puede ser eficiente desde el punto de vista de lo que de la sensación de seguridad, eso conlleva a los copamientos. Esto es bueno que los auditores lo sepan, más allá de lo que diga el ministro Arrau, lo que diga la autoridad de gobierno. Cada acopamiento significa una demanda de funcionarios policiales que hoy día no la hay. Esa es la verdad.
2: ¿Por qué?
0: Porque
2: ha bajado la cantidad de carabineros.
0: Porque los incentivos se demoraron demasiado tiempo en ponerlos, porque no hay incentivos reales y porque hay una competencia también en cuanto a de dónde salían los carabineros hoy día con los institutos de formación técnica, etcétera.
2: O el libre acceso a la universidad. Hoy día hay libre acceso a la universidad prácticamente. Entonces, claro, entre ser carabinero y tener alguna profesión, aunque después no aprendan nada, porque así están las cosas, prefiere lo otro. Finalmente tienen un título, un cartón por ahí. Pero la situación es extremadamente grave porque resulta que ¿cómo va a ser posible que exista un tour delictual? Fíjate que estos, después de matar a este niño, cometieron otro delito. A la persona que estaba de civil, al carabinero, este que estaba de franco, digamos. A ver, no los para nada. Matan a alguien, siguen en su tour delictual y seguramente podrían haber continuado.
0: Es que yo creo que en una noche se habían planificado para una noche electoral, como andaban vestidos. Ellos planifican, aquí no pueden decir, no, es que estos menores de edad son inducidos. Si usted se fija en las imágenes que hemos tenido, que estamos mostrando a esta hora también en BioBio TV, es clarísimo cómo llegan, cómo abordan, cómo se mueven. O sea, no le dejaron ni el aro al chofer del auto.
2: Pero Néstor, estas personas estaban siendo investigadas hace tiempo, tú lo dices, ¿no?
0: Sí, estaban.
2: ¿Y por qué
0: estos
2: no
0: son grupos?
2: ¿Por qué no los habían detenido?
0: Porque, por lo mismo que digo, hay grupos. A ver, el sistema. Sí, Tomás, pero espera, hay un tema que no es menor. El sistema es tan garantista, digamos las cosas como son, el sistema es tan garantista que algunos. Sí, es verdad que tiene que ser garantista porque hay que situar a la persona. San Bernardo es una comuna, como todas las comunas periféricas donde no hay cámara, donde la obtención de imágenes es más difícil que si esto se cometiera en la comuna de Vitacura, Las Condes o en otras comunas, digamos, del sector oriente. Dicho eso, la única que queda es o las imágenes de los servicentros, que es con las que han estado trabajando la Fiscalía Occidente, se han logrado detenciones, pero cada detención, al igual como lo que ocurrió acá, se necesita situar a cada uno.

0: una de las personas en el rol específico en que actuó frente a un hecho. Estas bandas tienen un problema. Estas bandas, como saben además de que el Estado no va a llegar, que no hay cámara, andan con pasamontañas, normalmente con ropas oscuras, que hace sumamente complejo poder situarlos en los hechos o en lo que se está investigando. Eso era lo que nos explicaban el día de ayer. Pero de que saben que funcionan y en qué sectores, sí, las policías saben que operan y dónde operan. La pregunta es por qué en estos lugares no debería haber más vigilancia, mayor seguridad, patrulleras en la noche. Si son los lugares donde siempre van a asaltar por lo demás.
1: ¿Qué es lo que hace alusión, entendemos, la declaración del ministro de Seguridad Pública, Martín Arrau, cuando dice el Estado falló? Yo creo que la descripción que tú has hecho es 100% en qué falló, en qué es lo que falla. Porque no es que falló y se acabó, sigue fallando, ¿no? Constantemente, eso por un lado. Y lo otro son las peticiones que hace particularmente el alcalde de San Bernardo, que está amenazado, además él mismo enfrenta procesos de amenazas de varios grupos, en fin, etcétera, pidiendo colaboración de militares, por ejemplo, porque él dice que ante la falta de carabineros o de funcionarios municipales de seguridad, él dice porque no se pueden poner a disposición otro tipo de funcionarios como militares que permitan, por ejemplo, hacer estos monitoreos, ¿no?, patrullaje que se hace durante las noches en lugares que se sabe que se produce este tipo de incidentes, que puede ser una de las tesis, ¿no? Si se habla de todo el Estado, a eso voy.
0: Estamos llenos de investigaciones que quedan en nada.
2: Yo tengo la impresión que la velocidad, la extraordinaria velocidad para detener a estos menores frente a la anterior investigación, los ritmos son demasiado diferentes y distintos. A eso me refería. Sí. Más allá del garantismo, ¿eh? Entonces, algo hay también en las investigaciones, porque si no, ¿cómo, después de toda la repercusión que esto tuvo, esta natural repercusión, los detienen de inmediatamente? Y en las investigaciones anteriores, más allá de las dificultades, ¿tan lento?
0: Porque yo creo que cuando hay homicidios, cuando se aboca a mayor cantidad de horas y a mayor cantidad de funcionarios. Porque aquí tenemos un problema de estructura. Por eso yo creo que cuando dice Martín Arrau, el Estado es todo. Tomás.
2: Naturalmente.
0: Las policías. Fiscales, ¿Cuántos carabineros tenían destinada a la investigación de estos ladrones delincuentes juveniles en San Bernardo? ¿Cuántos carabineros estaban en el trabajo de campo para ubicarlos? Claro, no había un homicidio, le robaban a usted, señora, señor, el auto, le robaban su gargantilla, su reloj, bueno, ya. Veamos, miremos. ¿Cuánta gente tenían realmente? Cuando pasa esto, es cuando, a ver si esto es lo que ocurre siempre, y va a ocurrir en cualquier parte del país. Se abocan, traen policías de otros lados, sabuesos, los ponen ahí, buscan todas las cámaras y se ponen todos de cabeza. Cuando se ponen todos de cabeza, hay resultados.
2: Porque además tampoco es que sean delincuentes tan avesados en el sentido de que van a... No, dejan hartas huellas, dejan hartas improntas, dejan...
0: Además, son muy violentos.
2: Son muy violentos.
0: Eso es lo único que tienen, pero son...
2: Exactamente, pero lo que a mí me sorprende es que lo más fácil para investigar un delito, voy a decir una obviedad, claro, es la flagrancia. Cuando el señor lo pillan con las manos en la masa. Y resulta que los tours delictuales, eso es lo que hay que hacer, es pillarlos con la mano en la masa. Para eso hay que reaccionar. Pero aquí no hay reacción. Los señores se pasean por Santiago cometiendo delitos. ¿Dónde está la coordinación policial? Comisaría con comisaría, etcétera. Algo. ¿Dónde están? ¿Despegan helicópteros para perseguirlos? Algo. No hay nada. No sé. Algo pasa también.
0: Hoy día pasa, pues.
2: Más allá de la insuficiencia de funcionarios, algo ocurre. ¿Está coordinada toda la policía de Santiago, en serio, todos los carabineros para que puedan reaccionar?
0: A la luz de los hechos pareciera que no, porque si seguimos con tours delictuales durante esta madrugada y probablemente mañana y el sábado...
2: Imaginémonos que la gente quiera colaborar. Las personas, ciudadanos quieren colaborar. ¿Qué hacen? ¿Llaman? ¿A qué número?
0: Al 133, pero no contestan.
2: Pero no les contestan.
0: Sí, yo mismo he llamado al 133, no porque tengo una emergencia, porque no quiere ayudar, está mirando una emergencia y no me contestan.
2: Entonces, ¿cómo? ¿Cómo se hace?
0: No contestan nunca.
2: Claro. Y parece que no hay viso de que esto se solucione, ¿no?
0: No, es más fácil llamar a un banco que llamar al 133, esa es la verdad. Esa es la verdad, tenemos decenas, y esto lo sabe la institucionalidad, lo sabe el presidente Kast, lo saben todos. Esta es la realidad.
2: ¿por qué, bueno, podríamos seguir, por qué hay tantos carabineros cuidando autoridades en forma innecesaria? Algunos son necesarios, pero otros, ¿serán necesarios cuidando autoridades? ¿En serio?
0: Carabineros y PDI también.
2: Y PDI, claro. Gracias, Néstor.
0: Que tengan buen día.
1: Igual tú, chao, Néstor. A ver, anoche hubo una velatón, indignación e impotencia manifestaron los vecinos de San Bernardo en medio del desarrollo, como digo, de esta velatón por la muerte de este niño de 12 años. Jaime Sepúlveda estuvo ahí, lo escuchamos.
3: Vecinos de la comuna de San Bernardo exigieron justicia tras el asesinato de un menor de 12 años luego de una encerrona protagonizada por al menos 5 desconocidos. El punto escogido fue la intersección de Avenida Portales Poniente con calle Leonardo da Vinci, mismo lugar donde fue encontrado el niño durante la madrugada de ayer y donde Carabineros inició las primeras diligencias. Acá fueron distintas personas quienes se colocaron velas, exigieron mayor presencia policial y además emplazaron al Ejecutivo a disponer de medidas inmediatas en contra de la delincuencia. Agregaron además que lo ocurrido en contra de este menor de edad es la radiografía de lo que ocurre en el país y en la comuna, es decir, constantes robos y asaltos, mientras que los responsables quedan impunes.
4: ¿Por qué nosotros tenemos, que somos los que salimos a trabajar, que somos gente de bien, que nos sacamos la mugre por comprar una casa? ¿Por qué nosotros tenemos que padecer?
5: Esto es la realidad, esto es lo que se vive, algo desastroso, algo que no han sido capaz de controlar.
3: El domicilio del menor asesinado, ubicado en la comuna de Puente Alto, fue otro punto en la zona sur de la capital, donde principalmente familiares concurrieron para dar apoyo a la familia afectada. De igual forma, algunos vecinos del lugar se coordinaron y adornaron con globos blancos el ingreso de sus inmuebles.
6: Faltan 5 minutos para las 8 de la mañana.
1: La noticia de esta mañana respecto a este caso terrible es la detención de un cuarto involucrado en la encerrona en la que falleció este niño de 12 años. Este material que ustedes ven a través de BioBio TV es la salida, no el traslado de este detenido, que es un menor de edad, que fue entregado, ustedes escucharon, por su padrastro a la policía. Y esta es la última información. Queremos dejar en claro que hay 4 de 5 detenidos involucrados en la encerrona y hay otro detenido que está que fue capturado en medio de un allanamiento, porque donde se realizó el allanamiento, que es el lugar en donde estaban eventualmente escondidos estos delincuentes, encontraron un vehículo con encargo por robo. Entonces, al ser el dueño de casa, lo tomaron detenido por receptación. Por si ustedes han escuchado que son 5 detenidos, sí, pero son 4 involucrados en la encerrona. Lo que estamos y seguimos viendo es el cuarto que se entregó en la, lo entregó más bien su padrastro en la madrugada. Y otro que está detenido, pero es por receptación, porque en su casa se encontró un vehículo que tenía encargo por robo.
2: La muerte de este menor en San Bernardo activó las críticas contra quién. Contra el ministro de Seguridad, Martín Arrau, y puso sobre la mesa la necesidad de una estrategia que sea efectiva.
1: La oposición cuestionó al secretario de Estado, dijo que se requieren menos puntos de prensa, que haya más hechos concretos que evidencien un cambio en la crisis actual. María José de la Barra está con nosotros acá en el estudio. Hola, María José, buenos días.
7: ¿Cómo están? Muy buenos días. Sabemos que la agenda de seguridad del gobierno ha sido tema desde el inicio. La exministra Trinidad Steiner te enfrentó críticas por falta de un plan de seguridad, falta de medidas concretas, promesas de campaña que fueron diagnosticadas y luego fueron calificadas como irrealizables, entre otras. El arribo del ministro Martín Arrau evidenció un ritmo y un tono muy distinto. Más operativos en las calles, amplia agenda comunicacional, todo lo llevó incluso a ser uno de los más destacados en aprobación. Así lo dio a conocer la encuesta de Cifra Gabinete de CAST, que mostró que un 54% respalda las capacidades del ministro para enfrentar los desafíos de su ministerio. Sin embargo, la trágica muerte de este menor de 12 años volvió a activar las alertas y reactivó también las críticas del mundo político. Se apunta a que solo se han liderado operativos, pero no se han mostrado resultados concretos que permitan evidenciar un cambio. El diputado Raúl Leiva del Partido Socialista dijo que la moneda debería estar menos preocupada de los vándalos y más preocupada del crimen organizado. Además, el senador del PPD, Pedro Araya, cuestionó que solo se haya desplegado una agenda comunicacional.
8: No hay una agenda en materia de seguridad. Y hoy día, ¿qué es lo que vemos? A un ministro que es un comentarista de la realidad. El ser ministro de seguridad no es para hacer puntos de prensa, sino para establecer una estrategia nacional de persecución.
9: La seguridad no se recupera con fotografías, apariciones públicas ni gestos simbólicos. Los chilenos esperan menos espectáculos y más acción. Por favor, deje de disfrazarse de carabinero y haga la pega para la que fue nombrado.
7: No fue lo único que se solicitó, también hubo, por supuesto, peticiones del mundo municipal. El alcalde de San Bernardo, Christopher White, señaló que lo que se necesita ahora es despliegue militar.
10: Que la sensación que queda es que los delincuentes hacen lo que quieren, y claro, los diagnósticos están hechos hace mucho rato, y el problema es que no tenemos medidas, no tenemos acciones concretas. Nosotros hemos planteado, por ejemplo, que los militares colaboren en tareas de copamiento, porque aquí el problema que hay es que no tenemos capacidad de respuesta, y esa es la verdad.
7: De esta petición hizo eco el ex candidato presidencial del partido de la gente, Franco Parisi, quien acusó que se perdieron 3 meses de preparación para tomar el gobierno, esto en términos de seguridad, y dijo que hay que escuchar a los alcaldes que tanto de sectores de izquierda como de derecha han solicitado un despliegue militar en las calles. También mostró su petitorio el alcalde de Ñuñoa, Sebastián Sichel, quien valoró el cambio de gestión que hay entre Arrau y Steiner, pero dijo que falta mucho por avanzar.
11: Creo que el ministro Arrau tiene que actuar rápido, y yo diría que son 3 medidas las que tiene que tomar urgente. Un proyecto de ley urgente para la detención permanente de menores de edad con alto compromiso delictual. 2, saque el reglamento de seguridad municipal, lo ruego. Y 3, ir bajando las cifras sistemáticamente. La gran diferencia que veo con el gobierno anterior es que al menos veo que la seguridad es prioridad.
7: Pero el gobierno se ha defendido. Sobre las faltas de plan, La Moneda aseguró que ya se presentó el plan operativo de seguridad pública que comprende del 2026 al 2030. Lo presentó, de hecho, el ministro Arrau en el Congreso, una hoja de ruta que contempla 65 medidas. Son 39 acciones operativas y 26 proyectos de ley priorizados, los que están organizados con 3 ejes, 7 focos de gestión, y ya se está trabajando en ese plan operativo que tiene como objetivo combatir el crimen organizado, recuperar los barrios. Tanto el presidente Kast como el ministro Arrau aseguraron que están tomando todas las medidas que se les permiten para poder recuperar esta situación.
12: Nosotros hemos estado todos trabajando en contra de la delincuencia. Las cifras han mejorado en temas de homicidios, de portonazos, de persecución de la acción penal.
13: Estamos aumentando la presencia policial con un tremendo esfuerzo por parte de Carabineros de Chile. Estamos trabajando cada vez más coordinado con los municipios, que también hacen esfuerzos muy importantes. Estamos aumentando efectivamente la televigilancia y la aplicación de medidas tecnológicas. Y esas cosas efectivamente van arrojando algunos resultados.
7: Declaraciones más, declaraciones menos, vamos directo a las cifras, porque el pasado 15 de junio se realizó un balance de seguridad que comprende el 2026. ¿Qué destacan? Menos homicidios. Dicen que se registraron 396 víctimas de homicidio a nivel nacional, que es un 13,7% menos que en el mismo periodo del 2025. Dicen que hay menos robos violentos. Estos delitos disminuyeron, dice, en 5.125 casos, lo que significa una baja de 11,2%. Aseguran que los robos de vehículos cayeron un 16,8%. Robos por sorpresa dicen que también cayeron un 1,5%. Y también, dentro de este balance, destacan que hay un 89,9% más de droga incautada que en el mismo periodo de 2025. Otra cosa es la agenda migratoria, donde destacan que hay menos ingresos irregulares, pero otra cosa son las expulsiones, que también esa es una de las promesas de campaña, pero destacan que están trabajando en cosas y eso se está evidenciando directamente en las cifras. A todo esto apuntó el secretario general del Partido Republicano, Vicente Bruna, quien dijo que todos los cuestionamientos tienen que ampararse en las cifras.
14: Los republicanos estamos trabajando para que estos crímenes horrendos no vuelvan a ocurrir en Chile. Y a los parlamentarios que están tratando de sacar provecho político, les diría que revisen las cifras. Han disminuido los homicidios, los robos con violencia, las violaciones, y se ha aumentado la incautación de drogas. Creo que los hechos y los números hablan por sí solos.
7: Se está realizando en este momento un operativo, por supuesto, liderado por el ministro de Seguridad, Martín Arrau, en autopistas. Un operativo claramente que tiene la coordinación con Carabineros de Chile, pero la pregunta que ayer se repetía entre distintos parlamentarios, por supuesto de oposición, es cuánto tiempo le queda al ministro Arrau para poder mostrar resultados concretos, más allá de lo que son estos operativos que se han tomado, por supuesto, en la agenda.
2: Bueno, te mostraron las cifras. Eso es lo que muestra el gobierno, números. Sí, pero, a ver, hay un problema de carabineros, de cantidad de carabineros. Nos comentaba un auditor recién que trabaja en sistema de taxi en la noche y nos contaba su recorrido que hizo por Santiago durante la noche. No encontró un carabinero en la noche. Ahora, podría ser que no estén y reaccionen rápido frente a un hecho delictivo. ¿No reaccionan? A lo mejor no hay carabineros en la noche, simplemente no es que estén, no estén en las calles, no están en las comisarías. Hay un problema. No hay militares, porque dicen, saquen militares. Si no hay militares. Y el problema de tener militares ahí es que los militares no están entrenándose para lo que son, que es la guerra. O sea, los militares no están para estar siendo puntos fijos en una en un barrio, pero tampoco hay militares.
7: El tema de los operativos, conversábamos con una fuente hace un par de días atrás que nos planteaba que estos mega operativos que se realizan en distintas regiones del país, por ejemplo, lo único que generan o generan un despliegue policial tan importante que al día siguiente se tiene que compensar toda esa sobredotación también en tiempo libre. Y es por eso que hay distintas situaciones que se están generando donde carabineros participan de estos operativos, pero luego no están en las calles en los días siguientes porque tienen que tener la compensación con el día libre.
1: Oye, a propósito de gracias, Majo. A propósito de operativos en los que participa el ministro de Seguridad, y justo uno a esta hora en la Costanera Norte. Está Cristian Borkowski con la información. Te escuchamos.
15: Sí, está hablando el ministro Martín Herrau acá en Costanera Norte por un copamiento que se está desarrollando, pero escuchemos lo que dice por contextos por este hombre que fue detenido por carabineros y relacionado con la muerte de este menor en San Bernardo. Escuchemos lo que está señalando.
16: 18 y 21 años, esas son las edades de los cuatro detenidos. Uno de ellos, el de 17 que estuvo ayer, ya tenía detenciones previas, había ingresado en el programa de prevención del delito de 24 horas y estamos haciendo un seguimiento. ¿Qué pasó con eso también? Pero bueno, eso son partes que lo dejamos para los análisis posteriores.
17: ¿Cuál es ese programa de 24 horas y por qué falló?
16: Primero a esa persona, a su entorno, y todos saben en esos entornos quién fue, que lo entreguen, que se entregue. Que efectivamente empecemos a hacer las cosas mejor de lo que hemos hecho y efectivamente también ser muy claro que no vamos a parar hasta que lo detengamos.
17: Ministro, ¿lo tienen identificado ya este quinto?
18: En este programa de 24 horas por mismas encerronas. No, ¿qué falló ahí? Usted dijo ayer que precisamente el Estado falló, pero ¿de quién es la responsabilidad? ¿Qué falló concretamente?
16: Efectivamente, estamos viendo que en estos tours delictuales, efectivamente en la encerrona, en los abordazos, en los turbazos, que son delitos que generan gran conmoción y mucha violencia cuando son jóvenes, que efectivamente actúan de manera muy violenta, muy inconsciente, hay una gran reiteración. Y como país tenemos que dar un debate. Ayer efectivamente acordamos con el ministro de Justicia avanzar efectivamente en el análisis para estudiar la reducción de la edad de responsabilidad penal y también hacer correcciones como cuando esas personas privadas de libertad cumplen los 18 años pasen a la población penal adulta.
17: ¿Cuál es la ministro?
19: Que el quinto sospechoso ya está identificado, podríamos hablar de una eventual detención en las próximas horas, más allá que se está solicitando que su entorno lo entregue, pero
16: efectivamente, seguimos apretando para tener esa pronta detención. No voy a dar más detalles de ello porque efectivamente es materia de la investigación y hay que respetar los espacios del Ministerio Público y la policía.
15: ¿No ha presentado tan carabineros en Santiago, en el país, más que todo por la desprotección a la que puede estar sujeta la ciudadanía, la población?
16: Sí, ayer efectivamente múltiples personas plantearon el sacar militares a la calle. Hoy día recordemos que las Fuerzas Armadas cooperan en labores de seguridad en la macrozona sur con importantes dotaciones del ejército en la zona norte, en nuestra frontera, también el ejército está presente, también la Policía Marítima, la Armada colabora en funciones policiales, o sea, hoy día hay un rol activo de las Fuerzas Armadas en seguridad y también lo han hecho en las ciudades en estados de excepción constitucional en nuestra historia reciente. Falta avanzar en tener buenas reglas de uso de la fuerza para que esas fuerzas armadas y también las fuerzas de orden y seguridad tengan reglas más seguras y claras a la hora de actuar. Ministro, falta avanzar también en que se apruebe el proyecto de ley que está en el Congreso que permite a esas fuerzas armadas cuando están en estado de excepción constitucional poder al menos hacer un control de identidad o hacer primeras pesquisas si es que hay un indicio. Entonces, está bien que hoy día nos planteemos nuevas posibilidades, pero ya se está trabajando en ello y esperemos avanzar con esas leyes para que cuando efectivamente las fuerzas armadas colaboren en funciones de seguridad puedan tener la herramienta.
15: Ministro, falta el carabinero de la calle complementando la pregunta de la colega respecto a la salida.
19: Es una posibilidad entonces el ejercicio de las poblaciones más conflictivas porque el carabinero se está viendo
16: superado. Vamos a responderle al colega, vamos, se va a ordenarlo. Siempre queremos tener más carabineros. Es conocido por todo el país, el déficit que tenemos en las plantas de carabineros. Estamos haciendo un esfuerzo desde el primer día que empezamos a trabajar con el general director de carabineros. Empezamos un plan para aumentar la dotación de carabineros efectiva en la calle. Estamos en ello y eso ha ido pasando. Anoche tuvimos cerca de 1.700 carabineros desplegados. En la región metropolitana hubo 200 carabineros desplegados en radiopatrulla, focalizados, adicionales a lo que está todos los días, focalizados efectivamente los sitios de mayor ocurrencia de este tipo de delitos de los que estábamos hablando. Eso va a ser una función permanente, no va a ser algo particular por anoche. Anoche se hicieron más de 17.000 controles de identidad. Anoche en este operativo hubo 180 detenidos por diferentes órdenes o flagrancias. Entonces hay una labor que está reforzada y estará reforzada de manera permanente, precisamente para dar más tranquilidad a la población.
0: ¿Qué se hace para que las carreteras sean más seguras, los centros? ¿Hay algún plan especial para evitar que se sigan produciendo estos portonazos, estas encerronas?
16: Efectivamente, no solamente reforzar la dotación, que siempre es nuestra primera línea, ¿cierto? Que haya más presencia territorial de carabineros, aumentar el trabajo en los municipios, y ya estamos avanzando en el reglamento de la ley de seguridad municipal, aumentando los recursos también que se le transfieren a los municipios para la intervención de ciertos polígonos, barrios, para televigilancia. Estamos avanzando rápidamente con el subsecretario Guerrero en la integración de la plataforma Citia, que nos permite, y espero que prontamente nos permita tener una plataforma integrada de pórtico lector de patentes, no solamente de los municipios, sino que también de las autopistas, estacionamientos de mall y otras cámaras que puedan estar disponibles, para que esta plataforma, que hoy día está trabajando de manera inicial, pueda tener mucho más poder y mucho más velocidad de respuesta, ojalá en tiempo real, cuando ocurren estos...
18: Ministro, estamos en vivo sobre
16: sí, como lo dije recientemente, en horas de anoche fue entregado él junto a su padrastro, quien lo llevó y lo acompañó a la 14 comisaría, y un menor de 17 años, y queda un quinto involucrado que está hoy día siendo buscado ampliamente. Que esperemos que tengamos esa detención.
0: ¿En cuatro horas? ¿En qué consiste? ¿Por qué falló? Porque tiene varios antecedentes por los mismos delitos este joven de 17 años.
16: Así es, y ya lo hablaba, ¿no es cierto? Cuando hay delincuentes juveniles prolíficos, que es algo muy común, muy frecuente, que actúan de manera muy avesada, muy violenta, hay programas que se activan, que es cuando cae uno de estos menores a una detención, a una comisaría, se avisa a un sistema de protección donde colaboran municipios y...
15: Bien, ahí entonces las palabras del ministro Martín Arrau, que nos está dando un punto de prensa acá en plena carretera, en la autopista Costanera Norte, por temas de copamiento, y que está refiriéndose a la contingencia, y por cierto, uno de los temas más relevantes, más tristes, podríamos decir, más fuertes en temas sociales, que tiene que ver con la muerte de este niño de 12 años, que fue parte de una encerrona con posterior delito de homicidio, ya estamos señalando. Y él está confirmando entonces que justamente hay una persona que está detenida, que sería un joven de 17 años. Esto es una información que está en desarrollo. Aquí ustedes pueden ver el contexto. Nos salimos del punto de prensa para mostrarles cuál es la situación acá en este sector de la comuna de Renca. 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
1: A propósito de actividades del ministro Martín Arrau, bueno, estaba ahí en la carretera, lo mostraba Cristian. Sus días en el Ministerio de Seguridad consideran siempre despliegues en terreno, visitas a comisarías, a cárceles, a cuarteles policiales, a municipalidades, ahora estaba ahí en la costanera, parte de los puntos a los que frecuentemente ha asistido la autoridad de gobierno, quien también concurre a estos sitios, incluso los fines de semana.
20: El fin de semana recién pasado, Arrau se trasladó hasta la comuna de Los Andes, en la región de Valparaíso. Y en esa zona cordillerana, como lo he hecho en otras ocasiones, el titular de seguridad visitó la cárcel local en un recorrido presidido por gendarmería.
1: Pero la visita de la autoridad de gobierno no concluyó ahí, porque sin previo aviso el ministro de seguridad viajó cerca de 70 kilómetros hacia la cordillera y llegó de manera imprevista hasta el paso fronterizo Los Libertadores, que es uno de los principales puntos fronterizos y de intercambio comercial y de carga entre Chile y Argentina.
20: Como todo paso, Los Libertadores está bajo la administración de la unidad de pasos fronterizos del Ministerio del Interior, y ahí operan diversas instituciones, tales como la Policía de Investigaciones, Aduanas y el Servicio Agrícola y Ganadero, el SAC.
1: Esto lo cuenta La Tercera, dice que una vez ya ahí en el lugar, el ministro Arrau verificó que, según cuentan quienes superan del episodio, que las operaciones de ese paso fronterizo, el que por estos días debe lidiar con los embates del clima en la cordillera. Esta no es la primera vez que el titular de seguridad visita pasos fronterizos, aunque todos los que hasta ahora ha visitado habían sido en la zona norte del país.
20: En esta ocasión, señalan conocedores de la inspección de RAU, en la frontera de la zona central, el titular de seguridad verificó el trabajo de la PDI, las inspecciones y fiscalizaciones de carga y vehículos que realiza aduanas y el SAC.
1: El ministro se entrevistó con funcionarios, incluso con choferes de camiones, que a eso de las 14 horas del sábado intentaban llegar hacia Chile. Además, vio cómo el camión escáner de aduanas analizaba los camiones de carga.
20: Sin embargo, la visita no dejó contento a RAU. Lo anterior porque el propio ministro comprobó que a esa hora existían ciertas falencias en el funcionamiento del paso fronterizo.
1: Entre las principales fallas detectadas por Arrau, dicen fuentes que están al tanto de lo que pasó ese día, está que al momento de su visita a Relámpago no había funcionarios del Servicio Agrícola y Ganadero fiscalizando, así como también notó baja presencia de unidades caninas antidrogas.
20: Además de eso, también se detectó que había un bajo número de fiscalizaciones vehiculares y que el escaneo de carga era menor respecto del número de camiones que cruzaban la frontera, alcanzando, escuche bien, cerca de solo el 10% de los transportes de carga que pasaban por el escáner.
1: O sea, el fin de semana puede pasar lo que sea por el paso de los Libertadores. Los hallazgos del funcionamiento del paso fronterizo generaron molestia en el ministro al punto de que fueron abordadas por el titular de seguridad en el comité policial del lunes de esta mañana a las 7 de la mañana.
20: Bajo este contexto, además, Arrabio anunció el inicio de la Fuerza de Tarea de Frontera, una de las 7 que impulsará el gobierno y la que comenzará a operar próximamente reuniendo a diversas instituciones.
1: Tenemos fronteras tremendamente permeables, dijo el ministro, y él afirmó además que en un mes más esa instancia deberá entregar un informe con medidas, dijo, bastante duras.
20: La visita del titular de seguridad también generó ruido al interior de las instituciones que dependen de otras reparticiones de gobierno y no del ministerio encabezado por Arrau.
1: Si bien la inspección del ministro fue cordial, según dicen conocedores del asunto, en algunos de los organismos involucrados se presentaron reparos respecto a la sorpresiva visita del ministro Arrau, lo que fue comunicado al Ejecutivo.
20: Se reclamaron porque lo estaba visitando Arrau. Impresionante. Pese a eso, fuentes de dichas instituciones aseguran haber sido notificados de las falencias por Arrau y agregan que los controles están operando como corresponde. Yo no creo en nada de eso. ¿Están operando como corresponde? No.
1: ¿Pero cómo?
20: 10% de los camiones es una vergüenza. A ver, esto no está funcionando para nada. Es una vergüenza. Funcionarios públicos que están trabajando a media. Una vergüenza todo lo que está ocurriendo. En fin. Yo no sé para qué se compran los escáneres si después no los usan. No hay personal, mucha licencia médica. ¿Qué es lo que hay? Impactante. Y más encima tienen esto de reclamar porque los inspeccionan alguien.
1: A ver, por ejemplo, solo para mencionar un ejemplo de todo lo que dijimos recién, Servicio Agrícola y Ganadero, según lo que el mismo ministro certificó en terreno, que no había personal ese día, que los camiones estaban pasando, por lo tanto, sin revisión del SAC. ¿De quién depende el SAC? Del Ministerio de Agricultura. Entendemos que ese ministerio es uno de los que habría dicho, oye, ¿por qué el ministro fue sin avisarnos? Que bueno, es la idea también de una visita de este tipo. Por mencionar un ejemplo.
20: Habría sido que el ministro de Agricultura hubiese hecho lo que hizo Arrau, pues. Es al revés, pues. Pero no lo ha hecho.
1: Mejor que le copien, en vez de criticarlo.
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21: De la mañana, 17 minutos.
20: Escuche bien, porque miren lo que trae Néstor Aburto, información del minuto de la Contraloría y de los controles en el aeropuerto con los haitianos.
0: Sí, y podríamos decir, Tomás Catering, que se acabó. Sí, se acabó. ¿Por qué? Porque durante esta madrugada, pasadas las 0 horas, han sido notificadas todas las entidades con el informe final. Tanto que se dijo de un preinforme, bueno, el informe final de la Contraloría General de la República. Ponga atención. La Contraloría General de la República concluyó que el Servicio Nacional de Migraciones, durante la gestión del Frente Amplista Luis Eduardo Taller, actuó fuera de sus atribuciones legales, es decir, de forma ilegal, al flexibilizar requisitos exigidos por ley de migraciones para procesos de reunificación familiar de ciudadanos haitianos. El organismo fiscalizador determinó que Migraciones utilizó un simple memorándum interno para exceptuar documentos y condiciones que solo podían modificarse mediante una ley o un decreto supremo, calificando esta actuación como evidente vulneración al ordenamiento jurídico del país. El informe también detectó certificados vencidos, documentos sin legalizar y pasaportes que no cumplían con los requisitos reglamentarios, además de graves falencias de coordinación entre el Servicio de Migraciones, la Policía la PDI y la Subsecretaría de la Niñez para el seguimiento de menores que ingresaron a Chile. Como consecuencia, la Contraloría ha anunciado la apertura de procedimientos disciplinarios para establecer responsabilidades administrativas de los funcionarios que participaron en esta emisión y ampliación del memorándum que está siendo cuestionado. El informe además revela casos de adultos que aparecían asociados al ingreso de numerosos menores y ordenó nuevas revisiones sobre niños que no pudieron ser ubicados. A ver, los 64 que ubicó la PDI, que tanto ha hablado la Policía de Investigaciones, son solo una muestra. Si usted lee en biobiochile.cl, ya está el informe. Se lo queremos hacer, si bien es público, el informe es público, queremos que tenga usted acceso rápido a él a través de nuestro sitio web biobiochile.cl. Está titulado "Se acabó, Contraloría determina que Migraciones actuó ilegalmente el ingreso de niños haitianos", para que usted vea las consecuencias, porque se ha hablado tanto en política, esto es solo del año 2025. Le agrego, ustedes más adelante lo van a revisar, también hay juezas que enviaron un informe a la Corte Suprema que hemos tenido acceso a ellos y es brutal. A
20: ver, nos habíamos preguntado en los últimos días en virtud de qué normas el director de Migraciones, Luis Taller, había bajado los requisitos para ingresar al país. Por eso estábamos hablando de aeropuerto, porque entran todos por el aeropuerto. Y nos preguntábamos a cada rato en virtud de qué normas. Si esto lo podía hacer además en el consulado de Madrid, de Nueva York, de Londres. O sea, ¿qué es esto? Bueno, la Contraloría está contestando nuestras dudas.
1: Es ilegal.
20: Es ilegal, todo esto es ilegal. Y me parece increíble que nadie durante estos días, nosotros lo decíamos al aire, se haya preguntado, de la clase política, nadie se preguntaba acerca de la facultad del señor Taller. Nadie. Y me llama la atención.
0: Yo creo que ignorancia.
20: No, pues Néstor, si esto es sentido común, perdóname, pero perdóname. Si nosotros no somos expertos en esto, esto es sentido común. Y me llama la atención cómo hay una especie, y esto lo digo yo, una especie de colusión entre distintas autoridades del gobierno anterior y de este para bajar un poco el tono de todo esto. ¿Cuántos niños han entrado desde el año 2022?
0: Son más de 16.000 visas que se entregaron, de las cuales el 90% eran niños.
20: Exactamente.
0: O menores de edad.
20: Imagínense cuántos niños. Entonces están buscando 64, ¿no? Si son miles.
0: Sí, son miles.
20: A ver, estos son miles. Lo otro es una muestra de Contraloría del último tiempo. Miles. Entonces todo lo que se dice es falso, en el sentido de que está todo bien. No es cierto. No sabemos quién financió todo esto. Nadie se lo pregunta, nadie le importa, porque aquí hay una especie de colusión para bajar esto. ¿Quién financió? ¿Quién contrató a las personas que los traían? ¿Qué dice el informe de Contraloría? Bueno, dice que aquí no se sabe nada respecto de quiénes venían, etcétera. Mira,
0: no hay coordinación. Solo usted, lo van a ver seguramente más adelante.
20: Néstor, la PDI. ¿Yo llego con cualquier pinche papel, como diría un mexicano, y nos dejan pasar?
0: No, si esto es brutal.
20: ¿Por qué a ellos sí y a uno no? ¿Qué pasó con la Policía de Investigaciones? Pero si la Policía de Investigaciones tiene el deber...
0: El año 2023, solo para no alargarnos, lo van a ver en biobiochile.cl, porque ahí está el relato de las juezas también. Llegaron dos aviones en febrero del 2023. Venían 50 niños con tres adultos a cargo. No los dejaron entrar. Esos aviones volvieron, que son los que se refería Carolina Tohá, pero fue no por la Policía de Investigaciones. Fue porque una jueza que estaba de turno consideró que los papeles escritos con máquina de escribir, sin firma y sin autorización, no podían ingresar al país.
20: Sin firma.
0: Sin firma. Y les dijo, señores, tienen que irse. O lo otro es que los niños, y estábamos hablando de niños de 2 a 3 años, está en el informe y que el día lunes, amigos auditores, todos los ministros de la Corte Suprema escucharon, porque este relato se vio en el Pleno de la Suprema el día lunes, este informe al que tuvimos acceso.
2: Tesis del ministro de Defensa, tesis de otras autoridades de gobierno, tesis de las autoridades del gobierno anterior, tesis de Carolina Toa, aquí no hay prácticamente nada. ¿A quién creer? ¿A la jueza o a ellos? ¿A la Contraloría o a ellos?
0: A las juezas dicen que les ponían telemáticamente a un supuesto niño.
2: Telemáticamente.
0: Sí, telemáticamente. A un supuesto niño, un casi lactante de 3, 4 años, y el niño tenía 8 años. Pero en el papel, con los papeles que traía, era un bebé prácticamente.
1: Y eran niños grandes.
0: Y eran niños grandes. De hecho, había que pedir informe para que los auditores sepan. Muchos de los niños haitianos también se fueron a residencia. Eso no lo sabíamos. Por orden de estos del Tribunal de Familia, porque ya no podían volver, no podían regresar.
2: ¿Y los padres?
0: Y los padres no eran los que decían que eran y se fueron a residencia. De hecho, aquí la Fiscalía tiene todavía mucho que investigar. ¿Por qué? Porque resulta que se fueron a residencia y los niños, incluso algunos de ellos, entendemos, y según lo que recuerdan las juezas, todavía están en esta residencia. Pero,
1: o sea, nunca los mandó a buscar sus padres con la visa de reunificación familiar. Nunca fue eso. Llegaron
0: los documentos que traían no acreditaban identidades lo suficientes para que estas personas puedan
1: reunificarse con su familia.
2: Si muchos de esos documentos son falsos, pues. Si teníamos a dos niños con el mismo la misma cédula.
1: Más de uno, claro.
2: El mismo número.
0: Las
2: y aquí
0: edades
2: tenemos
0: no
2: niños chicos y resulta que son grandes. Ah, era que hay documentos falsos. Y resulta que dicen que está todo bien. Que esto ya se solucionó, que hay que pasar a otro tema. Algo hay acá. ¿Quién financió todo esto? ¿Por qué lo financiaron? ¿Qué pasó? Algo hay aquí. Ya, pero vamos a hablar más adelante de esto. Sabemos en todo caso que ya actuó en forma ilegal Luis Taller.
0: Sí, ya eso es una realidad. De hecho, me están diciendo por interno que se ha ordenado durante esta mañana ya el inicio del sumario y con esto entonces se da por entendido de que además no había cero coordinación de las instituciones, pese, esto es lo más divertido, que el 2023, Katy y Tomás, se hicieron mesas. Las juezas que le hacen el informe se lo dicen a Ana Gloria Chernecit. Le dicen a la presidenta de la Corte Suprema, nos citaron a mesa. Llevamos los antecedentes. Mesas de trabajo con los haitianos, porque resulta que como estaban llegando. Lo que pasa es que aquí hay un problema que se inicia, brevemente, pero para que todos lo sepamos. Entra en vigencia la nueva ley de migraciones cuando pasa de dirección a servicio con los cambios, ¿no es cierto?, estructurales. Entra en el mes de abril. El mes de mayo empiezan los problemas con ingresos que no estaban siendo justificados, etcétera. Y ahí crean, a través de esta mesa, ¿sabe lo único que se hizo? Un teléfono de que siempre iba a haber un juez de familia en Pudahuel, del asiento de Pudahuel, ¿no es cierto?, para que conteste los llamados telefónicos que se hacían del aeropuerto para este tipo de casos.
2: Porque curiosamente siempre llegaban de madrugada.
0: Porque siempre, eso dicen las juezas, siempre llegaban entre la 1:30, 2:30 de la mañana, y ahí está el relato de nuestros auditores que son trabajadores de la DGAC, que a ellos les tocó en más de una oportunidad, Tomás, y esto es terrible, les tocó subir al avión, bajar niños que venían dormitando, imagínense un niño a la 1:30 de la mañana, de 3-4 años.
2: Que no hablaban castellano.
0: Que no hablaban nada de castellano, lo dice el informe de las juezas también.
2: Que seguramente, primera vez que se subían a un avión.
0: Asustados, casi todos los niños bajaban muy asustados.
2: Todo esto es brutal. Pero no importa, ¿eh? Las autoridades dicen que está todo resuelto. Gracias, Néstor.
1: Yo les quiero recordar que lo que nos acaba de contar Néstor está ya en nuestra plataforma digital, biobiochile.cl. Este pronunciamiento de la Contraloría ya no es un preinforme, no es una muestra, es lo que ellos han detectado en este caso, entre varios otros temas que vamos a seguir hablando, pero para que lo tengan presente, en la portada biobiochile.cl, este pronunciamiento de la Contraloría que determina que Migraciones, encabezado en su momento por Luis Eduardo Taller, actuó ilegalmente en el ingreso de niños haitianos a nuestro país.
2: Y para terminar, a mí me gustaría saber qué va a hacer el Ministerio Público con Taller. O simplemente una falta administrativa, claro. Y nada más.
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21: De la mañana, 28 minutos.
20: Vamos hasta una de nuestras unidades móviles.
1: A la tercera comisaría de Carabineros, información del momento con Rodrigo Pino. Te escuchamos.
6: Sí, en este momento ustedes pueden ver la salida de uno que sería de imputados en torno a este caso de este menor de 12 años que murió en este robo de intimidación en San Bernardo. Está siendo escoltado por parte de personal de Carabineros del OS9 y también con una unidad territorial acá de la tercera comisaría. Va esta persona rumbo a los juzgados de garantía de San Bernardo. Lo mismo va a ocurrir con los otros dos menores de edad que están en la 48ª comisaría de menores y también el otro adulto que está en otra unidad policial. Nos han indicado que de ahí va a ser derivado hasta el centro, a la juzgada de garantía, bien digo, de San Bernardo, para enfrentar la justicia por el delito de robo con homicidio. Recordemos, hay una quinta persona que está actualmente prófuga, pero que estaría plenamente identificada a esta hora, ven salir ya a esta hora a la patrulla que va rumbo a San Bernardo con este, que sería el detenido en torno a este caso ocurrido en San Bernardo en horas de la madrugada de ayer. Esta persona que viste esta parca azul y que va siendo escoltado también por personal del OS9 de Carabineros hasta la comuna de San Bernardo para enfrentar a la justicia, lo reiteramos, por el delito de robo con homicidio ocurrido la jornada de ayer en la comuna de San Bernardo. 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
14: 8:34 a.m.
20: Marcelino Martínez, muy buenos días.
1: Hola, Marcelino.
17: Caterín Tomás, ¿qué tal? Buenos días. Recordamos estos trabajos que hay en el sector de la comuna de Providencia y que mantienen una reducción de la capacidad vial importante en el cruce de Avenida Ricardo Lyon en dirección hacia el norte, esquina Avenida Nueva Providencia con sentido hacia el oriente. Esta situación genera tránsito lento en el lugar de manera reiterada, pero también se suma esta condición de vacaciones de invierno, donde hay una importante afluencia de público a eso de las 10 de la mañana hacia el sector del Cenco Costanera, por eso que durante la mañana comienza a ralentizarse el flujo vehicular hacia este punto para que desde ya se vaya programando un tránsito con mucho tiempo de desplazamiento hacia este sector de la comuna de Providencia. De hecho, ocurre lo mismo en el sector de Pío Nono al llegar al cruce de Santa Filomena, sector de ingreso al Parque Metropolitano, donde está el funicular. En ese punto, también a eso de las 10 de la mañana, comienzan a generarse episodios de congestión, también para considerar misma recomendación de tránsito hacia estos dos puntos de la comuna de Providencia. Nos desplazamos rápidamente hacia el sector norte de Santiago, donde tenemos reportado un siniestro vial. ¿Dónde ocurre esto? En la vía local de Ruta 5, con sentido hacia el norte, avenida Eduardo Frei Montalva, al llegar al sector de La Montaña. Esto es la comuna de Quilicura. En ese lugar se generó una colisión de vehículos, situación que mantiene tránsito lento por la caletera y también está afectando parte de la salida de la vía expresa hacia este punto. También una recomendación para conducir con cuidado hacia este sector de la comuna de Quilicura, ahí en el norte de Santiago. Nos quedamos en este punto, también actualizando lo que ocurre ahí en la Costanera Norte. Todo este procedimiento ya alertado está generando tránsito lento en dirección hacia el oriente, desde el sector de Dorsal hasta el sector del Empalme con General Velázquez mismo, para que desde ya también se vaya generando un tiempo adicional de tránsito en ese punto de la ciudad. Sumamos otras congestiones que hay a la hora en varios sectores, en el sector centro de Santiago, Ruta 5 con sentido hacia el norte, presenta algún grado de congestión en la trinchera al llegar al sector de Alameda, muy cerca de ahí por Avenida Manuel Rodríguez, que es la vía local de Ruta 5. Con sentido contrario hacia el sur, presenta tránsito lento al llegar a Agustinas, esto debido a una colisión menor de vehículos. Hay que decir que a esta hora de la mañana hay un importante flujo vehicular accediendo hacia el sector del barrio cívico. También un llamado a la precaución a quienes transitan hacia este punto de la ciudad. En el sector sur de la región metropolitana no hay hay ninguna situación de congestión relevante. Ruta 5 con sentido hacia el norte, el eje de General Velázquez, también todo el eje de Avenida Concha y Toro, desde Puente Alto, posteriormente Vicuña Mackenna, también Avenida Camilo Enríquez, posteriormente Avenida La Florida, no presenta ninguna situación de congestión. Y en el sector oriente de la capital también ocurre lo mismo, tanto la Costanera Norte hacia el poniente, lo mismo Avenida Las Condes, posteriormente Avenida Apoquindo, y también todo el sector de Charles Hamilton, Camino del Alba, no presentan ninguna situación de complicación de tránsito a la hora. Es la situación de movilidad que podemos alertar y compartir desde Transporte Informa en la Unidad Operativa de Control de Tránsito, Caterín Tomás.
0: Muchas gracias, Marcelino. Muy buenos días.
17: Buen día.
1: Chao, Marcelino. Hasta pronto.
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3: Buenos días, Bio Bio, al cruce de Costanera Norte con General Velázquez. En la Costanera Norte hacia Santiago hay una restricción vehicular y se está armando un taco grande. Hay muchos carabineros, no sé qué está pasando, especialmente porque yo iba en el sentido contrario. Ya, chao.
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5: 8 de la mañana, 39 minutos.
0: En unos instantes vamos a hablar de la acusación constitucional en contra de Nicolás Grau. Fue aprobada en la Cámara de Diputados, pero por un margen favorable menor al esperado. Y la verdad es que se ve muy difícil que prospere en el Senado. Vamos a estar hablando de eso. También les contaremos más detalles acerca de los informes de las juezas de los haitianos que estaban entrando, los niños haitianos, por el aeropuerto de Pudahuel. Una información exclusiva de Biobío, se la vamos a dar a conocer en unos instantes. También les contaremos acerca de la ley miscelánea, de la deuda pública, les contaremos acerca de lo que ocurrió con la ley de escuelas protegidas, donde hubo una derrota en línea, como se dice, en el Tribunal Constitucional para el gobierno. Todo eso y mucho más en segundos.
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2: Santiago está con cielo nublado, la temperatura alcanza los 6,1 grados, la humedad es del 53%. Para esta jornada Santiago espera un día que en la mañana va a estar nublado, en la tarde nublado variando a despejado y una temperatura máxima de 15 grados. En Viña del Mar y Valparaíso, cielo nublado, temperatura 7 grados, humedad 66%. En Viña del Mar y Valparaíso se espera un día que durante la mañana va a estar nublado. En la tarde va a estar con nubosidad parcial variando a despejado y viento entre 25 y 40 kilómetros por hora. Y se espera en Viña del Mar y Valparaíso una temperatura máxima de 17 grados.
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2: Acompañado de su padrastro, se entregó un cuarto identificado por el crimen del menor de 12 años en San Bernardo.
5: No paran las encerronas en la capital. En las últimas horas, un conductor fue baleado en la Florida. Otro perdió su auto en Conchalí y en Maipú. Dos carabineros de Franco frustraron el robo de su vehículo.
2: La Contraloría determinó que Migraciones actuó ilegalmente en el ingreso de niños haitianos.
5: Y oído la radio tuvo acceso a un informe que enviaron juezas de familia a la Corte Suprema en el que reconstruyen las advertencias realizadas en 2022 acerca el ingreso de menores de edad haitianos en vuelos privados.
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1: Faltan 12 minutos para las 9 de la mañana.
2: Con un estrecho margen a favor, la Cámara de Diputados aprobó la acusación constitucional contra el exministro de Hacienda, Nicolás Grau, quien insistió en que no cometió algún ilícito constitucional.
5: Ahora será el Senado el encargado de revisar este documento en una discusión que va a comenzar el próximo martes y en la que los parlamentarios deberán pronunciarse capítulo a capítulo. En este tránsito de las acusaciones constitucionales, el Senado actúa como un jurado, porque finalmente es eso, es una presentación que requiere de un jurado para definirse. Francisca Cárez tiene toda la información. Hola, Francisca, buenos días.
8: ¿Cómo están? Muy buenos días. Con 77 votos a favor, 68 en contra y una abstención, la Cámara de Diputados aprobó este martes la acusación constitucional contra el exministro de Hacienda, Nicolás Grau, enviando el libelo al Senado y cerrando una de las jornadas políticas más intensas de las últimas semanas en el Congreso Nacional. La votación puso fin a casi 6 horas de debate y a varios días de negociaciones, llamados telefónicos y conteos que cambiaban constantemente entre el oficialismo y la oposición. Esta jornada comenzó poco después de las 10 de la mañana con el propio Nicolás Grau sentado en el hemiciclo junto a su abogado defensor Patricio Zapata.

0: Durante las primeras horas, la defensa intentó frenar el avance de esta acusación invocando la denominada cuestión previa. Se los contamos, es un mecanismo que busca evitar que la Cámara entrara a discutir el fondo de la acusación, más bien, sino la forma, ¿cierto? Si es que estaba bien hecha o no. Sin embargo, esa primera batalla terminó con una derrota para el exministro. La sala rechazó la cuestión previa por 83 votos en contra, 61 a favor y 2 abstenciones, despejando entonces el camino para discutir derechamente la acusación. A partir de ahí comenzó lo que fue una larga sucesión de intervenciones de parlamentarios, los acusadores y, por cierto, también la defensa, en medio de un ambiente marcado por la incertidumbre respecto de los votos. Y es que hasta el último minuto existían muchísimas dudas sobre la posición de algunos diputados independientes de sectores de Renovación Nacional y especialmente del Partido de la Gente, colectividad que durante los días previos quedó en el centro de las gestiones desplegadas tanto por quienes buscaban aprobar como rechazar esta acusación, ya que ellos iban a votar en bloque a pesar de que tuviesen diferencias. Finalmente, la Cámara aprobó la acusación y trasladó la definición al Senado. Tras esta votación y por primera vez como su reaparición pública frente a los medios de comunicación, el exministro de Hacienda Nicolás Grau reconoció que el resultado fue más estrecho de lo que ellos esperaban y agradeció también el respaldo que recibió desde los distintos partidos del progresismo.
1: El resultado ha sido más ajustado de lo que teníamos en consideración. Me he sentido muy apoyado por todo el arco del progresismo, que iremos con la misma tranquilidad al Senado. Yo me tomo esto con la máxima seriedad.
0: La aprobación fue celebrada, por cierto, por los impulsores de esta acusación, ya que esta corresponde a la primera de las 9 anteriores que pasa al Senado de las del ex presidente Gabriel Boric. Desde el Partido Republicano, el diputado Luis Fernando Sánchez destacó que más allá de las diferencias que se evidenciaron durante la tramitación, el oficialismo logró actuar de manera coordinada para lograr sacar adelante una acusación que consideraban muy necesaria.
2: Yo creo que es normal que existan diferencias de opinión, pero lo importante es lo que hemos visto reflejado en esta última votación, donde más allá de las diferencias accidentales de votación, de opinión, perdón, que pueden existir, somos capaces de trabajar conjuntamente.
0: Uno de los partidos más observados sin duda fue Renovación Nacional por los votos en contra anunciados especialmente por el diputado jefe de la bancada Diego Chalper. Recordemos que en este partido había Libertad de Acción, sin embargo, los votos en contra hicieron algún desorden, podríamos decir, en la coalición oficialista, como así algunos le llaman, pero que también otros dicen que no existe. Bien, la bancada había optado por entregar esta Libertad de Acción a sus diputados y eso también terminó reflejándose en el resultado final. 9 parlamentarios de Renovación Nacional votaron a favor de la acusación y 4 lo hicieron en contra, una señal que fue destacada por el diputado Eduardo Durán, quien votó a favor de esta acusación.
3: Contentos y satisfechos porque esta acusación se aprobó, por lo tanto, nuestro voto en representación de nuestro electorado se hizo valer.
0: Es importante destacar que al inicio de la sesión el diputado Durán pidió que se suspendiera la votación de la acusación por toda la contingencia respecto al menor fallecido en una encerrona en San Bernardo. Sin embargo, se hizo caso omiso respecto a ello y se continuó con la tramitación que, bueno, dio el resultado favorable para los acusadores. Pero siguiendo con un punto especial de atención, es el Partido de la Gente. Durante varios días, como les explicaba, existieron dudas respecto de cómo iban a votar en la bancada. Incluso algunos de sus integrantes entregaron señales contradictorias. La propia diputada Sandra Parisi había dicho que esperaba que el Senado rechazara la acusación, mientras que teníamos a la diputada Pamela Giles señalando que la derechita cobarde iba a salvar a Nicolás Grau en la Cámara Alta. Bien, nuevamente le preguntamos a la diputada Sandra Parisi sobre la decisión final. Ella explicó que respondió al acuerdo adoptado por la bancada, se hicieron varias votaciones previas para definir un acuerdo unánime, aunque ella reconoció que personalmente mantenía abiertas sus dudas respecto del caso, pero dijo que no iba a utilizar lo que ella llama su green card, que tienen aproximadamente unas 3 en el Partido de la Gente para distintas votaciones. Esto fue lo que ella señaló.
4: Soy completamente disciplinaria. ¿Y una de mis green cards los voy a ocupar en el señor Grau? No, no se justifica. Valoro mucho más el hecho de yo estar en contra de alguna propuesta de ley. No la voy a utilizar jamás en el señor Grau. Muy por el contrario.
0: De hecho, mientras la Cámara votaba esta acusación, la discusión ya tenía en la mira al actual ministro de Hacienda, Jorge Quirós. En la Comisión de Hacienda del Senado, el ministro volvió a referirse al informe del Consejo Fiscal Autónomo, que recordemos que el lunes descartó lo que el propio abogado de Grau llamó el corazón de esta acusación, que son las inconsistencias aritméticas en las proyecciones de las deudas realizadas durante la gestión anterior. Aunque evitó profundizar por la votación que se estaba desarrollando en paralelo en la Cámara, el secretario de Estado insistió en que sí existieron errores de cálculo y sostuvo que el propio informe del CFA da cuenta de más de 2 billones de pesos en supuestos que, según dijo, nunca fueron debidamente explicitados ni tampoco justificados. Desde el Frente Amplio, de hecho, apuntaron hacia el ministro Quirós. El diputado Gonzalo Vinter insistió en que esta acusación podría terminar instalando un precedente que en el futuro afecte a ministros de Hacienda como es actualmente Jorge Quirós, y advirtió especialmente a parlamentarios de la centroderecha, de la derecha, sobre las consecuencias de fijar un estándar basado en diferencias sobre proyecciones fiscales.
5: Que llamo a los parlamentarios de cualquier tendencia política, especialmente a los de la centroderecha, a comprender que aquello a lo que se están sumando por las presiones o por miedo, por temor a que les digan de nuevo derechita cobarde, es que le están echando bencina a un auto que los va a atropellar.
0: Pero la bancada Frente Amplista no es la única que tiene los ojos puestos sobre Nicolás Grau, según pudo confirmar la radio. El expresidente Gabriel Boric ha seguido muy de cerca este caso, ha estado en contacto constante, permanente con el exministro de Hacienda, tanto porque quedan algunos meses hasta septiembre para que el oficialismo pueda seguir invocando, armando, ¿cierto?, algunas acusaciones constitucionales contra otros de sus compañeros de gabinete. Pero por ahora lo que sí sabemos, lo que sí es real, es que el próximo martes, así lo confirmó la presidenta del Senado, Paulina Núñez, la Cámara Alta va a comenzar a revisar esta acusación ya a partir de las 10:30 de la mañana. Aunque la sesión no tiene una hora de término, existe disposición por parte de todos los parlamentarios para intentar resolver el caso en una sola jornada. Eso sí, los senadores van a tener que pronunciarse, a diferencia de la Cámara, capítulo por capítulo, actúan como jueces en una instancia donde ya Nicolás Grau va a volver a jugarse su continuidad política y también donde el Senado definitivamente va a tener la última palabra.
6: Recordemos algunas cosas rápidamente: que no hay unanimidad en la derecha con respecto a esta acusación, que muchas personas, expertos constitucionalistas que no son de izquierda, estuvieron en contra de esta acusación constitucional desde el punto de vista de su conocimiento constitucional, que no va, este es derecho público y por lo tanto tiene que ser un derecho que se interpreta restrictivamente, no es derecho privado. Y por lo tanto, las infracciones constitucionales tienen que estar claramente determinadas, no son principios constitucionales. No, tienen que ser normas específicas y donde el actuar de una persona tenga como correlato la infracción. Una clara consecuencia. El libelo tiene un montón de problemas en este tipo, se advirtieron hace un montón de rato ya, y resulta que ¿es verdad que hay un problema fiscal? Sí, es cierto. ¿Es verdad que lo originaron en la administración anterior? Sí, es cierto. ¿Es verdad que la ley de presupuesto este año contemplaba una deuda de 18.000 millones de dólares? Es cierto. ¿Es verdad que no alcanza y son 6.200 millones de dólares adicionales? Todo es cierto. Pero eso no es una infracción constitucional. Es un problema de administración del Estado, donde habrá un juicio político y económico sobre eso, pero no una infracción constitucional. Hay un problema acá, y eso se reflejó en la votación de ayer, porque se esperaban cerca de 90 votos a favor, porque la derecha, etcétera, y resulta que fueron 76. Por lo tanto, todo comprometido en el Senado, y yo diría que el Senado estaba tranquilo, ¿no es cierto? ¿Grabó ayer? Sí.
0: Sí, o sea, hay tranquilidad. No se espera tampoco una votación muy estrecha en el Senado que sea desfavorable para él. Hay muchos votos en contra desde la derecha de Chile Vamos.
7: Ahora, hay una diferencia de esta acusación constitucional con las que se presentaron en la administración pasada, y que esta pasó.
0: Exacto, la primera que pasa.
7: cumplió uno de los trámites que las anteriores, las 8 o 9 que se presentaban en la administración anterior, ni siquiera pasaban la Cámara. Algunas incluso estaban tan seguras que no iba a pasar que no se hacía cuestión previa, nada. Se iba de inmediato al fondo porque se sabía que no iban a pasar. En este caso en particular, esa diferencia hay que marcarla porque ya pasó por el trámite de la Cámara. Ahora, punto aparte, y aprovechando que tú cubres el sector de derecha, están las diferencias que hay en la derecha, que como decía Tomás, claro, no hay unanimidad. Pero hay varias otras cosas que están cruzándose entre medio, es que la derechita cobarde, es que la verdadera derecha, es que esto hay que hacerlo sí o sí, independiente del asunto constitucional, que pareciera que es lo que prima en este tipo de situaciones, no solo ahora, desde siempre, vuelven a mostrar la diferencia, pues, ¿no? En la coalición, que finalmente algunos, como Evelyn Matthei leía, dicen que no hay que coalición, que no existe.
0: Claro. Ahora, digámoslo, Evelyn Matthei hoy en día no es una voz que pese mucho dentro de la derecha, pero sí lo que demostró la UDI el otro día saliendo a defenderla es que no van a permitir que los republicanos los pasen a llevar a quienes fueron sus líderes en su momento, ¿cierto? Entonces, evidentemente hay una disputa y un quiebre por quién tiene más poder hoy en el gobierno también y en las tomas de decisiones importantes. Esto también es un tema de quién tiene más liderazgo.
6: Había muchas disputas de la derecha en las últimas semanas, incluso en el comité político ha habido diferencias. El gobierno llamó a que hubiese una instancia para resolver los problemas. Yo creo que esto tiene una razón de por qué hay tanta polémica, porque diferencia siempre va a haber en la política, si eso es normal, y porque además me parece muy bien que no voten todos como soldados una acusación constitucional. Tanto en la derecha como en la izquierda, me parece obvio, es la falta de liderazgo del presidente José Antonio Kast. O sea, aquí lo que hay es que él no es el jefe
7: de la coalición.
6: Es que no hay coalición, claro. No es el jefe de la derecha,
7: sí.
6: Aunque sea momentáneo, porque bueno, él se fue elegido, pues él es el presidente, no es capaz de ordenar a la derecha. ¿Y qué le dice a la moneda a ellos? Por favor, pónganse de acuerdo. ¿Será posible que una cosa así? Y hasta ahí llegan. No hay liderazgo desde la moneda para ordenar la derecha. Sí, ese es el problema.
7: Y el antecedente es la campaña en la que él mismo, como candidato, peleaba fuertemente con la ex candidata, con Evelyn Matthei.
0: Y llama la atención porque después justamente de estas reuniones que él instó, ayer salió un comunicado de Renovación Nacional pidiendo que, por favor, republicanos, parara el trato de hostigamiento y de agresividad contra los parlamentarios de su partido. Entonces, como el llamado finalmente del gobierno no pesa tanto dentro de la disputa interna porque hacen un comunicado de todas maneras.
6: Pero mira, y esto es un paréntesis, ¿eh? Sí. Lo que pasa en el PDG, que todo el mundo se ríe del PDG, pero mira lo que pasó en el PDG. Franco Parisi estaba a favor.
0: Sí.
6: Él no vota, pero manifestó su opinión. Y Sandra Parisi en contra. Y a mí me parece eso interesante desde el punto de vista de que cada uno, que sean hermanos, etcétera, tenga una posición y la defienda y que sea eso legítimo. Bueno, resulta que ¿qué está pidiendo los republicanos? Que todos adhieran a su posición, aunque no estén de acuerdo. ¿Ese es el sentido de todo esto? Algo está mal acá.
0: Y Pamela Giles hablaba también ayer de la pedejización. O sea, que ahora el PDG está marcando lo que va a ser las votaciones, las decisiones del gobierno, los proyectos, todo. Pero es importante destacar que en el Senado no hay votos del PDG. Ahí va a estar el tema interesante.
6: Y solamente un dato más, ¿eh? ¿Y qué pasa con la gente que mira toda esta discusión? Con los ciudadanos que miran todo esto, que están asaltando todos los días en las calles, que ahora sabemos que los camiones que pasan por los Libertadores no pasan por el escáner mientras están discutiendo todos estos parlamentarios de este asunto.
7: Por lo pronto decir que se tomó la decisión de votar en la semana regional, que ya es la instancia en que los parlamentarios van a sus distritos, circunscripciones, que es muy importante para el trabajo parlamentario, pero ya un día por lo menos lo van a suspender para poder votar esta acusación.
0: Ayer fueron
7: acusación.
0: Más de 6 horas de tramitación.
6: Los que van a...
0: Sí, hay algunos que no
6: viajan ya fuera del país. Gracias.
0: Buenos días, chao, Fran.
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6: Estamos con una de nuestras unidades móviles.
7: En la Costanera Norte hay una fiscalización. Más temprano estuvo el ministro de Seguridad en el lugar. ¿Qué pasa hasta ahora, Cristian Borkowski?
10: Sí, estamos acá en la comuna de Renca, Tomás Cati, y vamos a mostrarle el escenario de lo que está ocurriendo con esta fiscalización, que tiene que ver con un nuevo copamiento acá en plena autopista Costanera Norte en la comuna de Renca. Carabineros ya ha fiscalizado muchos automovilistas, muchos motociclistas, de esos hay varias motociclistas que han sido fiscalizadas y confiscadas, de hecho acá está la grúa, hay otra más adelante a la que han subido varias motocicletas, y claramente esto tiene que ver con el tema de seguridad para evitar las incivilidades en temas del tránsito. Ahí ustedes pueden ver cómo Carabineros está generando esta acción en plena ruta Costanera Norte con dirección al oriente, y fíjense ustedes que ocurrió un capítulo que es algo que le ha pasado a Carabineros más de una vez, ustedes lo han escuchado, cuando automovilistas y motociclistas terminan lanzándole el vehículo a Carabineros cuando están realizando fiscalización. En este caso, un motociclista hizo caso omiso a la instrucción de Carabineros porque lo vio sin patentes, sin las placas patentes, y lo que hizo el motociclista fue literalmente intentar atropellar al funcionario policial que resultó ser el general Víctor Vialma, el jefe de la zona de tránsito y carreteras, que estuvo ahí en el lugar. Vamos a escuchar lo que pasó, porque hace breves instantes esto pasó acá en la autopista, nosotros lo alcanzamos a grabar y alcanzamos a entrevistar al general Vialma, que nos entregó la siguiente declaración.
11: Vehicular, así que va a ser sometido a un control de identidad, tanto el conductor como la motocicleta. Por eso lo invitamos al control vehicular.
12: ¿Podría haber detenido por ese comportamiento temerario?
11: Por eso, vamos a fiscalizar ahora completo tanto el conductor como la motocicleta y vamos a adoptar el procedimiento policial.
13: Perfecto, bien, ahí están.
10: Claro, y ustedes escuchaban las palabras entonces del general que nos entregaba este audio cuando estaba justamente ocurriendo esto. Después a este joven motociclista finalmente lo esposan, lo detienen, porque no solamente tenía que ver con la infracción del tema del tránsito, sino que también intentó atropellar a un funcionario policial que, como ustedes saben, son autoridad en la carretera. ¿Por qué estamos mostrando ese auto? Porque la conductora que iba manejándolo fue detenida finalmente, porque no detenida, sino que fiscalizado el auto y confiscado, porque la patente, si ustedes se dan cuenta, está tapada con barro, así como si fuera algo casual. Esto es ocultamiento de la patente, y son los hechos que está viendo Carabineros acá en la carretera, y por eso se están retirando. Este vehículo Kia, de color blanco, tiene la patente tapada con barro, y eso justamente es lo que hace que Carabineros termine fiscalizando, deteniendo la marcha del automóvil y llevándolo a los corrales, que eso es el futuro o destino que va a tener este automóvil. Es la situación que está pasando acá en Costanera Norte, mientras hay mucho tránsito por acá por el lugar, producto de esta situación que se está generando a esta hora de la mañana. Desde la comuna de Renca, Bio Bio, la radio.
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15: Nueve de la mañana, 7 minutos.
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30: El gobierno confirmó que fueron localizados los 64 niños, niñas y adolescentes haitianos que figuraban como inubicables en un preinforme de la Contraloría General de la República.
7: La Policía de Investigaciones aseguró que todos estos menores de edad fueron contactados y se mantienen en buenas condiciones. Además, confirmó que están en una situación regular y en su mayoría están escolarizados. Gabriela Piña con la información.
0: Los 64 niños, niñas y adolescentes haitianos que figuraban como no localizados en el preinforme de la Contraloría General de la República ya fueron ubicados por la Policía de Investigaciones. La información fue confirmada este martes por la ministra de Desarrollo Social, María Jesús Wolf, y el director general de la PDI, Eduardo Serna. Este último detalló que 63 de los 64 menores se encuentran en Chile, mientras que una adolescente está actualmente en México, donde se verificó que está en buen estado. Asimismo, Serna descartó la existencia de delitos asociados al caso y afirmó que todos los menores identificados se encuentran en buenas condiciones.
1: Lo importante es que todos se encuentran bien físicamente. La mayoría está ingresado al sistema de salud y educación. Solamente 5 de ellos no tenemos registro que estén en el sistema de educación. Puede ser por su llegada a Chile hace poco tiempo, 24 o 25.
0: La ministra de Desarrollo Social, María Jesús Wolf, indicó que ahora se abrirá una nueva etapa destinada a supervisar los procesos de reunificación familiar.
2: Este trabajo ha sido intenso y permanente. Hemos sostenido decenas de reuniones de coordinación y levantado información desde las distintas bases administrativas del Estado para avanzar con la mayor rapidez posible.
0: En una sesión especial del Senado por el caso, el canciller subrogante Patricio Torres detalló la situación que enfrenta actualmente el consulado en Haití tras la salida, en octubre de 2025, del diplomático Rafael Dumonceau. Respecto de las medidas adoptadas por el actual gobierno, indicó que se enviaron funcionarios consulares a Puerto Príncipe y se designó al embajador Marcos Aguayo en misión especial para revisar el funcionamiento de la sección consular.
3: De manera que cuando reabramos el consulado en Haití, cosa que tenemos que hacer en algún momento, se haga de manera más segura y se eviten los problemas que aparentemente han existido en el consulado.
0: En la misma sesión especial, el fiscal nacional Ángel Valencia aseguró que no existen antecedentes que permitan sostener que los menores haitianos incluidos en el informe hayan sido víctimas de trata de personas u otros delitos graves. Además, anunció la creación de un equipo conjunto de investigación con República Dominicana para perseguir redes de tráfico ilícito de migrantes.
4: Hay algunas cosas que yo quiero decir. Lo de la Contraloría fue una muestra. Pero desde el año 2022...
7: Y de un preinforme, además.
4: Exactamente. Claro. Ahora salió el informe, pero es una muestra. Y del año 2022 han entrado a Chile aproximadamente cerca de 14.500 niños. ¿Dónde están? No son 64, 14.500. ¿Entraron en forma regular? ¿De verdad entraron con los papeles que correspondían o papeles falsificados? A ver, todas estas preguntas son absolutamente legítimas y lícitas. Y yo quiero saber quién financió esto, me encantaría saberlo. Aquí hay millones de dólares involucrados, 8.5, 9 millones de dólares. ¿Quién lo financió? Hay un silencio tremendo de las autoridades con respecto a este tipo de preguntas. ¿Quiénes son las personas que los traían? ¿En virtud de qué los traían? ¿Qué vínculos tenían con ellos o con quiénes? Nadie quiere responder. Esta es la verdad. Y por otra parte, hemos sabido otras cosas. Está en nuestra plataforma digital biobiochile.cl. Niños haitianos, juezas alertaron que llegaban de madrugada, se lo hemos contado, siempre de madrugada, muy extraño, con documentos deficientes y nadie actuó.
7: Esto está en nuestra plataforma digital, biobiochile.cl. Está el informe, está la petición que se hizo, el envío de todos estos datos que les vamos a contar. Mientras el preinforme reservado de la Contraloría sigue provocando repercusiones por las graves observaciones formuladas respecto de distintas fallas de entidades públicas en el ingreso de niños haitianos a Chile bajo programas de la visa de reunificación familiar, hay un nuevo antecedente conocido por nuestro Departamento de Investigación que permite reconstruir una historia que, según integrantes del propio Poder Judicial, comenzó varios años antes.
4: Se trata de un informe emitido el 22 de junio a la presidenta de la Corte Suprema, Ana Gloria Chevesich, documento solicitado por la máxima autoridad del Poder Judicial para que el pleno del máximo tribunal pudiera conocer los antecedentes que manejaban los tribunales de familia respecto de estos ingresos.
7: En sus 6 páginas, que les reitero, ustedes pueden revisar en biobiochile.cl, las juezas titulares del Tribunal de Familia de Pudahuel, María Paz Gutiérrez y Claudia Paz Miranda, exponen directamente que los vuelos privados procedentes de Haití, los famosos charter, llegaban con decenas de niños niños acompañados por pocos adultos, con documentos cuya autenticidad no siempre podía verificarse y en algunos casos con menores de edad cuya apariencia física no coincidía con la edad consignada, que es algo que decíamos más temprano, no se consignaba o no se condecía con lo que se había dicho en su edad, con los antecedentes que las magistradas consideraban insuficientes o sea, poco fiables además.
30: O sea, era evidente que en algunos casos los documentos eran falsos, totalmente evidente. Decían que el niño era de corta edad y aparecía un niño con mucho mayor edad a simple ojo. Entonces, algo pasaba. Las juezas sostienen que desde fines de 2022 comenzaron a advertir situaciones que califican como irregulares en torno al ingreso de niños haitianos por el aeropuerto Arturo Merino Benítez y que pese a múltiples gestiones realizadas, escuche bien, pese a múltiples gestiones realizadas ante distintas autoridades, nunca existió una respuesta que permitiera estandarizar procedimientos ni corregir los problemas detectados.
7: Este documento adquiere especial relevancia porque coincide con varios de los hallazgos que expuso la Contraloría, particularmente aquellos relacionados con la falta de antecedentes para verificar los vínculos familiares, también deficiencias en la identificación de los menores de edad y dificultades para determinar quiénes eran efectivamente los responsables de recibirlos acá en territorio nacional.
30: Voy a repetir uno de las críticas. Deficiencias en la identificación de menores de edad. A lo mejor los que decían que eran, no eran. Esto es gravísimo, pero las autoridades dicen que está todo bien. Todo esto, estas observaciones, pese a que el debate público y político se redujo, como les contábamos, a 64 niños, cuya residencia no pudo ser constatada por la Contraloría, como si el problema terminara allí. El informe de las magistradas sugiere precisamente lo contrario, al afirmar que las alertas y los casos observados son considerablemente más amplios que lo indicado por las autoridades políticas.
7: Este documento al que hacemos alusión fue revisado el lunes por el Pleno de la Corte Suprema. Las juezas afirman que las primeras señales surgieron poco después de la entrada en vigencia de la nueva Ley de Migración y Extranjería, que si bien fue promulgada en 2021, comenzó a regir tras la publicación de su reglamento, que fue el 12 de febrero de 2022.
30: Según explican, en mayo de ese año participaron en una reunión con funcionarios de migraciones y de la Policía de Investigaciones del aeropuerto para revisar procedimientos vinculados al ingreso de menores extranjeros.
7: En ese encuentro, dicen, se les informó acerca de las primeras complicaciones que estaban detectándose, las primeras, respecto del ingreso de niños provenientes de determinados países como Haití.
30: El informe señala que el sistema de reunificación familiar contemplaba mínimos requisitos en comparación con las exigencias existentes con anterioridad. Los bajaron. La expresión destacada en el propio documento, mínimos requisitos, aparece como una de las primeras observaciones críticas formuladas por las magistradas al sistema y a lo que ocurriría posteriormente.
7: A partir de esto, se acordó que la policía tomara contacto con jueces de familia cuando surgieran situaciones que hiciera necesario revisar las condiciones bajo las cuales se estaba concretando el ingreso de estos menores de edad.
30: Las advertencias aumentaron a fines de 2022. El informe relata que en noviembre de ese año la jueza Claudia Miranda comenzó a participar en reuniones de una subcomisión vinculada a materias de infancia, donde intervenían organismos públicos relacionados con la protección de menores.
7: Y precisamente en ese espacio fue donde, dice el documento, se expusieron reiteradamente las irregularidades que estaban observándose en vuelos privados procedentes de Haití.
30: Las magistradas describen una situación que hoy resulta especialmente sensible a la luz de la investigación administrativa y penal que está en curso. Según consignan, los vuelos llegaban con niños acompañados por un solo adulto y presentaban problemas para acreditar identidad y relaciones familiares. Reunificación familiar, tendrían que haber acreditado su familia, ¿no? ¿Quiénes eran? Había dificultades para acreditar eso.
7: Y como nos decía Néstor más temprano, este texto dice que esas observaciones motivaron la creación de una nueva mesa de trabajo. Ya estaban en una, se dieron cuenta que había problemas, crearon otra mesa de trabajo. Las juezas afirman en el documento remitido a la presidenta de la Corte Suprema que esa instancia terminó sin resultados que sean conocidos.
30: Uno de los antecedentes más relevantes contenido en el informe corresponde a hechos ocurridos en febrero de 2023 que terminaron con la decisión de los tribunales de justicia de impedir el ingreso a Chile de un grupo de menores. Las magistradas aseguran que al menos en dos oportunidades fueron contactadas por efectivos de la Policía de Investigaciones que realizaban labores de control migratorio debido a la llegada de vuelos privados con cerca de 50 niños cada uno.
7: Les vamos a contar detalles de ese episodio, que es el que encendió las alarmas, pero a esta hora, justo a esta hora, en la Comisión de Gobierno Interior está exponiendo Luis Eduardo Taller, quien estuvo a cargo del Servicio Nacional de Migraciones. Escuchemos parte de lo que dice.
5: Nos manifiesta que ese consulado está imposibilitado de realizar el procedimiento de legalización. Nos manifiesta eso. Alternativa 1, cerramos la puerta a la reunificación familiar o nos hacemos cargo como Servicio Nacional de Migraciones de la revisión de esos documentos. Tomamos esta última y de la veracidad. Tomamos esta última determinación. ¿Por qué? Porque el Servicio Nacional de Migraciones es la entidad cuyos funcionarios son los últimos responsables de la verificación de la documentación, haya o no haya legalización, y son quienes han detectado documentos fraudulentos, estén o no estén legalizados. Al punto que, a fin de agosto del 2025, gracias a la eficacia de los funcionarios del Servicio Nacional de Migraciones, tuvimos que tomar otra decisión difícil, que fue la de terminar con la tramitación de las residencias, puesto que sistemáticamente recibíamos documentos fraudulentos legalizados por el consulado. Legalizados por el consulado.
7: Es Luis Eduardo Taller, quien está exponiendo hasta ahora en la Comisión de Gobierno respecto de lo que pasó mientras él era el director del Servicio Nacional de Migraciones.
30: Bueno, lo cierto es que lo que dicen los jueces es totalmente distinto a lo que dice él. ¿Qué dicen estas juezas? Que los menores no disponían de documentos idóneos para considerarse legítimos, o sea, que no eran falsificados, u otorgados por alguna autoridad del país de origen, no se sabía. Y el informe agrega un segundo elemento. Se trataba de niños muy pequeños y no hablaban ni entendían el idioma castellano. Hablaban creol, que es este francés distinto que el que hablan en Haití. No hablaban castellano. Impresionante todo lo que estaba pasando.
7: Estamos hablando de niños pequeños en muchos de los casos, 3-4 años. Pre todo, son niños muy pequeños. Llamó la atención de quienes intervinieron en el caso que estábamos hablando de la jueza fue la desproporción además existente entre la cantidad de menores de edad que venían en los vuelos y los adultos responsables de ellos. Entonces llegaba un montón y se iban con uno. Según el relato contenido en este documento que estábamos comentando de la jueza, los vuelos llegaban con alrededor de 50 niños y apenas 2 adultos a cargo, o sea, 25 cada uno. Tras revisar los antecedentes disponibles, se resolvió impedir el ingreso acá a Chile. Y esa razón quedó consignada de manera explícita porque las juezas dicen que los menores de edad no disponían de documentos, como decía, idóneos para considerarse legítimos u otorgados por alguna autoridad del país de origen. El informe agrega un segundo elemento, que son estos niños, como decíamos, muy pequeños, y están los datos además acerca de la disparidad de criterios.
30: Si usted accede a biobiochile.cl hay mucha más información. Estamos simplemente dándole algunos antecedentes de este artículo que hemos publicado, con todos los antecedentes de las juezas que participaron en esto, donde hicieron ver todos estos inconvenientes. Está hablando el señor Taller. Sería bueno que leyeran este documento de la jueza, donde está todo explicado.
7: Porque dicen que no solo advirtieron a la misma corte de lo que estaba pasando, sino que también a otras instituciones del aparataje involucrados en este tipo de temas, ¿no? Dicen que durante mayo de 2023 comunicaron la situación al entonces jefe de gabinete del subsecretario de Justicia, Jaime Gajardo. Dicen que ahí le mostraron, le expusieron todos los inconvenientes detectados a propósito del ingreso de aviones privados con niños haitianos, pero dicen que nadie les respondió.
30: O sea, no le hicieron caso. A ver, aquí hay una...
7: También fueron a Desarrollo Social.
30: Yo usé la palabra, hay algo raro en todo esto. Porque se levantaron la alarma y nadie contestaba de las autoridades, nadie. Y ahora todos están tratando de bajar el tono con respecto a esto. Y también en nuestra plataforma BioBio Chile les contamos, y está publicado, que ya hay un informe, porque había un preinforme de la Contraloría, ahora hay un informe. Y la Contraloría determina que el señor que estaba hablando recién, Luis Taller, ustedes lo escucharon ahí en la comisión, actuó en forma ilegal. Ese señor, que nunca tuvo facultades para eliminar la visa, para mediante un memorándum interno, un memorándum interno, decir ya no hay más visa. Entran y nosotros vemos este asunto saltándose a la Cancillería, porque ustedes saben, los consulados dependen de la Cancillería.
7: El concepto que utiliza la Contraloría en este caso es que Luis Eduardo Thayer habría vulnerado el ordenamiento jurídico al tomar esa decisión en relación a lo que decimos, ¿no? Permitir el ingreso con documentos, cualquier documento, documentos repetidos, RUT repetidos, en fin. Todo eso está en nuestra plataforma digital, biobiochile.cl.
30: Textual, solamente para que usted lo escuche. Esto implica arrogarse atribuciones propias de los poderes colegisladores o de la potestad reglamentaria en su caso. ¿Qué quiere decir? ¿Qué está diciendo la Contraloría? Se requería una ley propia de los poderes colegisladores o de la potestad reglamentaria en su caso, o de las potestades del presidente de la República a través de un decreto supremo, que es la potestad reglamentaria. Ese señor que estaba hablando, Luis Thayer, vulneró todo esto según la Contraloría en un informe que nosotros dimos a conocer temprano esta mañana en forma exclusiva de lo que había determinado finalmente la Contraloría. Bueno, la identificación, recordemos que identificó incumplimiento en los expedientes revisados, certificado de antecedentes penales vencidos, certificado de nacimiento sin legalización, pasaportes que no cumplían con la exigencia reglamentaria. Vaya usted un pasaporte, salga usted con uno, con un niño, con todos los requisitos que se exigen en Chile, salvo para ello. Aquí hay algo grande y hay mucha gente comprometida, por eso están todos tratando de bajar el tono, pero la Contraloría sigue actuando.
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30: Esta tarde podría votarse en general el Plan de Reconstrucción Nacional en la sala del Senado, con negociaciones que se extienden hasta última hora para evitar que se apruebe solo por un voto.
7: En medio de un quiebre en la oposición, el PPD alista la entrega de sus propuestas al Ejecutivo, que ve en 3 de sus 4 senadores de ese partido la posibilidad de entablar conversaciones, de dialogar. Gonzalo Holguín, ¿qué tal? Buenos días.
17: Hola, ¿qué tal, Tomás, Katy? Muy buenos días. Sí, efectivamente, hoy podría ser el día en que la sala del Senado finalmente vote en general la ley de reconstrucción nacional, luego de haber discutido por cerca de una hora el proyecto de la jornada de ayer en la tarde y a puertas de una nueva sesión que comienza en los próximos minutos en el Senado de la República entre 10 y 13 horas para continuar, digamos, con las intervenciones de los senadores. A las 15 horas se vivirá un momento clave en la jornada. Los comités del Senado vivirán una reunión para definir si finalmente la votación de la idea de legislar se dará durante la sesión ordinaria de la sala de hoy entre las 16 y las 20 horas, o si se podría mover para la vuelta de la semana de regiones, siempre sujeto a la disponibilidad del Ejecutivo de renovar la urgencia al proyecto. En esa definición ha jugado un rol clave la presidenta de la mesa, la senadora de Renovación Nacional, Paulina Núñez, que de alguna manera ha hecho un desbarajuste en la planificación del Ejecutivo, generando esta apertura y estas condiciones políticas para una conversación sobre si en efecto se va a poder mediar, se va a poder llegar a un entendimiento y posteriormente se va a poder postergar la votación en general. Núñez afirmó que en un proyecto de esta envergadura es ideal contar con una mayoría amplia y no solo con los 26 votos asegurados que tiene el oficialismo, afirmando que sería ideal votar con al menos 28 preferencias favorables.
18: Un proyecto de esta envergadura tiene que salir consensuado. En la reunión de comité de las 15 horas vamos a decidir si el proyecto se vota o si queda para más adelante. Lógicamente que si hoy día tuviésemos 28, 29 o 30 votos, no estaríamos discutiendo cuándo votar. Se trata de contar con los votos para poder aprobar el proyecto, porque para mí no es opción terminar atrincherados en una comisión mixta.
17: En la búsqueda de esos votos por parte del Ejecutivo, los esfuerzos se han centrado en el PPD, que ya entregó propuestas al gobierno que van en la línea de compensar la eventual reducción de recaudación fiscal, destrabar permisos en sectores estratégicos, fortalecimiento del empleo y el acceso a la vivienda, además de revisar las propuestas en materia de institucionalidad ambiental. Las negociaciones apuntan a los senadores Ricardo Celis, Loreto Carvajal y Pedro Araya, ya que desde el gobierno ven más difícil lograr un acuerdo con Jimena Órdenes. Pese a las negociaciones, tras un almuerzo con el presidente de la colectividad, el diputado Raúl Soto, los senadores acordaron rechazar la idea de legislar en los términos actuales. En la oposición empiezan a aparecer señales evidentes de un quiebre interno, luego de que el jefe de bancada del comité PS-PPD, Juan Luis Castro, dijera ayer una crítica expresa a las negociaciones del PPD y en particular al senador Pedro Araya por impulsar una negociación paralela a parte del Partido Socialista. En respuesta, Pedro Araya afirmó que los socialistas se entregaron al Frente Amplio la idea de rechazar en general sin dialogar con el Ejecutivo.
19: El senador Castro, con el Partido Socialista, cedió a la tentación del Frente Amplio de rechazar de entrada la posibilidad de conversar o negociar con el gobierno la mega reforma. Cuando ellos quieren imponer una posición, es difícil tener una mirada colectiva de los temas. Yo también le preguntaría al senador Castro qué disposición han tenido ellos para efectivamente tener una posición conjunta de la oposición en esta materia.
17: Bueno, otro voto que está como negociable para el Ejecutivo es el de Karim Bianchi, quien acusó el domingo que nadie se había acercado a conversar con él, gatillando el escenario diametralmente opuesto. Ayer se le vio conversando con el senador UDI Javier Macaya y con la ministra Express subrogante Constanza Castillo, siempre rodeado de asesores e intentando evitar una conversación pendiente que finalmente tuvo con el ministro de Hacienda Jorge Quirós, quien estuvo en el cuarto piso del Senado en una larga jornada de reuniones con parlamentarios y con representantes del Ejecutivo. Frente a ese escenario, el independiente asegura que lo llaman a última hora para evitar una aprobación estrecha.
1: hoy día, a última hora, llamándome a mí para no ganar por una estrechez, yo creo que ya no resulta. Mis reparos son profundos, es una forma de ver la economía diferente. Yo no la veo como un efecto del chorreo, podemos conversar, pero me están llamando a última hora.
17: Desde el Ejecutivo, el ministro de Hacienda Jorge Quirós abre la puerta a un protocolo de acuerdo, metodología instaurada por el exministro Mario Marcel y que ya ha sido ocupada también por la administración de José Antonio Kast.
20: Me parece que es una buena fórmula, una forma que ha funcionado antes. La hemos hecho nosotros mismos, de hecho, en algunas ocasiones, cuando hemos hecho promesas que se han cumplido. Así que sí, los protocolos también son parte de un instrumento con el cual uno puede llegar a acuerdo.
17: Pese a la búsqueda de acuerdos, para el senador de la DC, Iván Flores, el Ejecutivo no está dando espacio a realizar cambios al articulado de la mega reforma, por lo que no ve la diferencia entre votar hoy o votar en 2 semanas más.
21: Si se quiere sentar a la mesa para conversar y llegar a acuerdos, bienvenido. Pero así las cosas, la verdad es que yo prefiero votar mañana, porque al final de cuentas el gobierno no afloja, no cede, no cambia.
17: Bueno, lo que entendemos es que eso es exactamente lo que va a pasar, que pese a los intentos de la presidenta del Senado, el Ejecutivo y otro grupo de parlamentarios del oficialismo, particularmente de la UDI y del Partido Republicano, han presionado para que de todas maneras se vote hoy y que las negociaciones con las oposiciones, con las fuerzas contrarias al gobierno, finalmente pasen a la discusión y a la votación en particular, de alguna manera desarticulando el relato que ellos mismos habían instalado respecto de que no era atendible negociar en la discusión en particular con una fuerza que iba a votar en contra de la idea de legislar. Finalmente, probablemente las izquierdas, la centroizquierda, va a votar en bloque en contra de esta iniciativa porque para el momento en que se vote en la sala, que probablemente será a partir de las 16 horas, para ese momento, evidentemente, el Ejecutivo es difícil que haya aquilatado y finalmente contestado y mecanizado un protocolo de acuerdo para comprometerle a las oposiciones que va a considerar sus elementos, sobre todo contemplando que ha habido senadores que ya nos han señalado que endurecen al Ejecutivo, por ejemplo, en modificar los artículos de institucionalidad ambiental. Entonces, así las cosas, llegamos al momento en que el Senado de la República tendrá una doble sesión de debate y posterior votación en general de este proyecto de ley, pese a que todavía existe una exigua posibilidad de que los comités parlamentarios decidan postergar la votación de este importante proyecto a la vuelta de la semana regional. Desde el Congreso Nacional, Bío Bío, la radio.
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30: Ayer bajó la Bolsa de Comercio Santiago el principal indicador, el IPSA, en un 1.20%, el índice general en un 1.11%.
7: En Nueva York, Wall Street a la baja también, bien marcada. El Dow Jones perdió un 0.09% y el Nasdaq un 2.21%.
30: A esta hora el precio del dólar sube 4 pesos con 65 centavos. Se cotiza en 917 pesos con 85 centavos comprador y 918 pesos con 15 centavos vendedor.
7: El euro está en 1.041 pesos con 73 centavos.
30: Unidad de fomento para hoy, 40.804 pesos.
7: El cobre ayer bajó 2.26%, muy marcada la pérdida de ayer en la Bolsa de Metales de Londres, quedó en $6.04 la libra. Hasta ahora sigue bajando, está en 5.99 centavos.
30: El precio del petróleo Brent baja un 2.79% en Londres. El barril se está cotizando, ha bajado, ¿eh?, $74.66.
7: Codelco y Anglo American dieron hoy por cerrado el acuerdo definitivo para implementar un plan minero conjunto en sus minas de cobre Los Bronces y Andina, ambas ubicadas en la región metropolitana.
30: El cierre anunciado de madrugada se produce tras obtener las aprobaciones regulatorias y de libre competencia requeridas y consolida el acuerdo histórico que ambas compañías firmaron en septiembre de 2025.
7: Anglo American participa en la operación a través de su filial Anglo American Sur, sociedad anónima, de la cual posee el 50.1%.
30: Según el comunicado, el plan minero conjunto permitiría liberar 2,7 millones de toneladas adicionales de cobre durante un periodo de 21 años, lo que equivale a aproximadamente 120 mil toneladas anuales adicionales de producción a bajo costo.
7: La Coprifera Estatal dijo también que el acuerdo proyecta además la generación de al menos 5 mil millones de dólares en valor incremental antes de impuestos, un monto que será compartido, dicen, entre ambas compañías.
30: Todo ello con una inversión de capital mínima, según señala el comunicado.
7: La implementación del plan permanece sujeta a la obtención ahora de los permisos ambientales correspondientes, un proceso que actualmente se prevé completar a más tardar durante el año 2030.
30: Ahora aquí hay algo interesante. Anglo American es la que realiza la operación. Codelco se ha convertido prácticamente en una empresa rentista. Lo que tanto criticaban sectores de izquierda, de empresas rentistas,

0: Jorge Quirós, quien volvió a exponer los argumentos que llevaron al Ejecutivo a hacer esta solicitud al Congreso.
1: El presupuesto 2026 se promulgó con la omisión de ciertos gastos, dijo el jefe de la billetera fiscal, destacando el ejemplo, el reajuste del sector público, que se discutió en su momento, y también la proyección de ingresos vía ley de cumplimiento tributario, que en la práctica no se ha materializado.
0: En marzo del presente año, el déficit efectivo acumuló de a 12 meses 2,8% del Producto Interno Bruto, mientras que lo proyectó en la ley de presupuesto de 2026 era de 1,6%, es decir, una diferencia de más de un punto porcentual.
1: El ministro Quirós detalló que de no aprobarse el proyecto, el ajuste debería ser aún mayor y no recomendable fiscalmente hablando, pero reiteró que nunca se tocarán beneficios sociales.
2: Nunca, nunca, nunca se van a comprometer beneficios sociales. Ahora, hay otras consideraciones de tipo macroeconómico que invitan a no considerar un ajuste tan grande como el que habría que hacer si no se autorizara esta deuda.
0: En el debate legislativo, el senador independiente Rojo Edwards se refirió específicamente a los 1.500 millones de dólares que se le deben a los proveedores del Estado.
1: Y planteó la posibilidad de discutir un proyecto que fije plazos de pago a 30 días y que incluya a los municipios.
3: Podríamos tener un compromiso del Estado de pagar efectivamente en 30 días todas estas deudas y después hacer un proyecto de ley que incluya el pago a 30 días al gobierno central como a las municipalidades.
0: En la oposición, la senadora socialista Paulina Bodanovich cuestionó que aun cuando se recomienda buscar nuevas formas de financiamiento permanente y con la discusión de una reforma tributaria de fondo, esta mayor deuda no significa una amenaza adicional a las finanzas públicas.
4: ¿Qué va a pasar el otro año? Que si se aprueba la reforma en los términos que ya planteaba, va a tener un déficit mayor, vamos a arrastrar deuda, porque usted mismo dice que no se puede satisfacer toda la deuda. O sea, ¿cuál es el escenario al que nos vamos a enfrentar realmente?
1: En paralelo, este martes el Banco Central publicó el informe de cuentas nacionales, regionales y cuyos resultados son desalentadores.
0: El Producto Interno Bruto retrocedió en 10 de las 16 regiones del país durante el primer trimestre de este 2026. Esto según Rodrigo Montero, decano de la Facultad de Administración y Negocios de la Universidad Autónoma, se explica por la contracción de 0,5% que anotó la actividad a nivel nacional.
5: Acusa el golpe que significó el mal inicio de año. La minería va a seguir teniendo este comportamiento más debilitado. Mayo, junio deberán ser ya dos meses de una relativa recuperación.
1: Mayo y junio deberían ser meses de recuperación, dijo, aunque en julio ciertos sectores podrían verse más afectados a propósito de la llegada del fenómeno del Niño.
0: En esta jornada de miércoles comienza la discusión en el Congreso del proyecto Ordenemos las Cuentas, con el que el gobierno busca evitar nuevas alzas en las tarifas eléctricas y regularizar deudas acumuladas con las empresas mediante un mecanismo de pago gradual al año 2035.
1: Mientras las empresas eléctricas valoraron que se avance en una solución que mitigue el impacto en las familias, advirtieron espacio para perfeccionar ciertos puntos, nos informa Vanessa Gajardo.
6: Hoy arranca en la Comisión de Minería y Energía de la Cámara el proyecto liderado por la ministra Jimena Rincón, Ordenemos las Cuentas, que busca estabilizar las alzas en las cuentas de la luz, regularizar procesos tarifarios pendientes y robustecer el servicio. Lo anterior responde a una alza que debe materializarse a propósito del congelamiento de las tarifas que se arrastra en algunos casos hace más de 3 años. La titular de la cartera apuntó a que la prioridad número 1 es atender a las familias chilenas y que la iniciativa marca un punto de partida en otros temas pendientes.
7: Creemos que es un proyecto que no solo aborda el tema de la deuda, sino que también permite ordenar las cuentas, normalizar procesos tarifarios y poder, después de esto, entrar a las otras materias que tenemos que revisar como Ministerio de Energía.
6: De ahí que el primero de 3 ejes del proyecto sea extender el subsidio eléctrico y agregar un plan de mitigación para proteger a los hogares de las regiones de los ríos y los lagos, que son donde las alzas tendrán un impacto mayor. El segundo eje busca regular las tarifas y saldar deudas con las empresas a propósito de la reliquidación del VAT para el periodo 2020-2024, que acumula 43 meses de atraso. Se plantea un mecanismo de pago gradual entre 2028 y 2035 para mitigar las alzas por kilowatt hora. Desde el punto de vista de las empresas, Juan Meritzes, director ejecutivo de Empresas Eléctricas, se refirió en términos generales al proyecto, apuntando a que hay espacios de mejora.
8: Vemos elementos positivos, particularmente en la materia de normalización de la deuda y de mecanismos que permitan reducir el costo de energía para los usuarios. Sin embargo, el proyecto tiene aspectos que deben ser perfeccionados para la adecuada recuperación de los ingresos e intereses que la ley vigente reconoce a las empresas distribuidoras.
6: En el mundo técnico, Héctor Chávez, académico y especialista en sistemas eléctricos de la Universidad de Santiago, señaló que si bien el problema, en cierto modo, se posterga, se protege a los clientes.

0: antes.
1: Que ese cobro va a pasar de 22 pesos por kilowatt hora a 9 en el 2028. Entonces, en vez de que bajen a 9, se está proponiendo que no bajen a 9, sino a 14.
0: Sin esta ley, las cuentas podrían subir hasta un 10%, dijo la ministra Rincón, pero agregó que no pueden permitir que eso ocurra.
2: Un dato en materia económica, la guerra entre Estados Unidos e Israel contra Irán comenzó el 28 de febrero. El 27 de febrero, el petróleo Brent estaba en 73,21 dólares. Bueno, el barril. Bueno, ahora está en 74. Está prácticamente lo mismo. La pregunta es, si en ese momento el ministro Quirós ordenó inmediatamente el alza, ¿por qué ahora no se ordena inmediatamente la baja, siguiendo el mismo criterio? Los precios ahora deberían volver al estado anterior de la guerra de inmediato, aplicando la misma lógica.
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5: Faltan 8 minutos para las 10 de la mañana.
2: El gobierno sufrió una gran derrota en el Tribunal Constitucional, porque el pleno de este tribunal emitió un comunicado en el que declaró 4 artículos de la Ley de Escuelas Protegidas inconstitucionales.
6: Este es, como decíamos, el primer traspié del gobierno de José Antonio Kast, bastante grande, dentro de este organismo, en el marco de un requerimiento presentado por diputados y también senadores de oposición.
2: En concreto, el Tribunal Constitucional encontró contrario a la Constitución que si un estudiante se resiste a la revisión de mochilas, bolsos y otros elementos personales, el sostenedor comunique los antecedentes a carabineros o a la policía de investigaciones.
6: Arreglón seguido también reparó en el artículo segundo de este proyecto, al que incorpora una disposición que permite a ambas policías efectuar la revisión de vestimentas y efectos personales de estudiantes en establecimientos educacionales sin orden de un fiscal, cuando exista algún indicio de que el estudiante ha cometido o intentado cometer crimen o un simple delito.
2: La tercera disposición, que según el tribunal es inconstitucional, apunta a los actos estudiantiles que tienen directa incidencia en la realización de las clases. Al respecto, se declaró contrario a la Constitución que se sancione a quienes impidan la realización de las clases o que tengan como consecuencia directa la interrupción total o parcial de las clases o la suspensión de actividades académicas. Dijeron que eso es inconstitucional respecto de esas personas que interrumpen o impiden las clases.
6: Pese al horario en que se conoció este comunicado del pleno, tarde anoche, parlamentarios de oposición que presentaron el requerimiento sacaron cuentas alegres. Opinaron la diputada del Frente Amplio, Emilia Schneider, por ejemplo, quien calificó como un fracaso para el gobierno esta determinación.
7: Esto es un gran fracaso para el gobierno del presidente Kast, porque este es el primer proyecto de propia autoría que habían presentado y el Tribunal Constitucional fue contundente. Vulnera la Constitución en diversos artículos.
2: Otro artículo declarado inconstitucional guarda relación con la pérdida de beneficios estudiantiles, puntualmente el acceso a la gratuidad, y es que Escuelas Protegidas buscaba condicionar el acceso a dicha ayuda al no haber sido condenado por sentencia firme, o sea, ejecutoriada, por delitos graves.
6: El diputado comunista Luis Cuello, quien también firmó el requerimiento de los diputados opositores, celebró ahora que el Tribunal Constitucional le haya puesto, dijo, freno a una ley que él define como autoritaria.
8: Estamos muy satisfechos porque a partir del requerimiento que hemos presentado desde la Cámara de Diputadas y Diputados se le ha puesto freno a una ley que tiene una inspiración autoritaria y se ha defendido el Estado de Derecho, la democracia y los derechos humanos.
2: El pleno del día martes, donde se celebraron los alegatos del requerimiento, estuvo compuesto por la presidenta del organismo, Daniela Marzi, y los ministros Nancy Yáñez, María Pía Silva, Miguel Ángel Fernández, Raúl Mera, Catalina Lagos, Héctor Meri, Marcela Peredo, Alejandra Prech y Mario Gómez. Pero no se conoce todavía el detalle de la votación.
6: Por los parlamentarios opositores, tanto senadores como diputados alegaron los abogados Bárbara Sepúlveda, ella fue convencional constituyente, y Pablo Sandoval, mientras que por el gobierno lo hizo Juan José Osa, ex ministro y también ex convencional constituyente.
2: Por lo tanto, el corazón de la ley de escuelas protegidas ha sido eliminado, declarado inconstitucional por el Tribunal Constitucional en un revés muy, muy grande para el gobierno.
6: Esto está relacionado también con educación, que es el fin a la tómbola. Es una consigna que hace años se tomó el debate y de hecho fue una de las promesas de campaña del presidente José Antonio Kast.
2: En línea con esto, La Moneda presentó un proyecto de ley para modificar el actual sistema de admisión escolar.
6: Una propuesta que reemplaza el actual modelo de la tómbola por un sistema mixto de postulación, y a partir de su implementación operarán dos mecanismos complementarios para postular a las vacantes.
2: El primero es la elección mutua, un mecanismo voluntario para los establecimientos que tienen más postulantes que vacantes, o sea, sobre demanda, el cual les permite seleccionar estudiantes usando criterios objetivos, transparentes y no discriminatorios.
6: Algunos de ellos son el mérito académico desde el séptimo básico, la proximidad territorial, afinidad con el proyecto educativo, entre otros.
2: En esos establecimientos se habilitarán resguardos de inclusión con reserva de cupos para estudiantes prioritarios con discapacidad o necesidades educativas especiales.
6: El segundo mecanismo es el de la asignación aleatoria, el que mantiene el sistema centralizado actual de asignación por sorteo y se aplicará únicamente en dos casos específicos. En los establecimientos que decidan no utilizar el método de la elección mutua, y para las vacantes que queden disponibles después de terminar ese proceso, el de elección mutua.
2: Ambos sistemas operarán en una plataforma única administrada por el Ministerio de Educación, garantizando transparencia y trazabilidad, y todo será fiscalizado por la Superintendencia de Educación.
6: La ministra de Educación, María Paz Arzola, dijo que apuntará a que la admisión escolar dependa menos del azar y más de las familias y de otros aspectos, dijo, meritorios.
9: Creemos en una educación que valora el esfuerzo y el compromiso, en la importancia de que las familias participen activamente en la educación de sus hijos y en comunidades educativas que construyan proyectos con identidad propia, identidad que permita enriquecer la diversidad del sistema escolar, devolver la confianza en las familias, en los estudiantes y en los establecimientos educativos.
2: El presidente de la Comisión de Educación de la Cámara, Sergio Bobadilla, de la UDI, valoró que el gobierno cumpla con sus promesas de campaña y dijo que harán todo lo posible para despachar la iniciativa al Senado con celeridad.
10: Recuperar el derecho que nunca se les debió haber usurpado a los padres, como es elegir la educación de sus hijos. También valorar que el mérito sea un elemento decisivo al momento de asignar una matrícula.
6: Pese a esto, hubo críticas del mundo parlamentario y también del mundo técnico.
2: El diputado Juan Santana del Partido Socialista dijo que es equivocado señalar que las familias tendrán poder de decisión cuando este modelo solo le otorga este beneficio a los establecimientos.
11: Que no se trata de que las familias elijan libremente un colegio, sino de que los colegios vuelvan a elegir a sus estudiantes. Y cuando los establecimientos seleccionan, quienes quedan en desventaja son siempre los mismos. Y por eso el sistema de admisión escolar ayudó a reducir la segregación y a generar reglas más justas para acceder a la educación.
6: Las críticas del mundo técnico vinieron de algunos de los integrantes de la mesa técnica que abordó este tema durante el año pasado.
2: Uno de los integrantes, Patricio Rodríguez, investigador del CIAE de la Universidad de Chile, aseguró que de aprobarse esta iniciativa, el proceso de admisión se volvería más tedioso y más complejo.
12: Desde la mesa técnica sugerimos mantener una plataforma única de admisión porque permite buscar vacantes en el conjunto total de colegios disponibles, mejorando las posibilidades de ser asignado en primera preferencia gracias al algoritmo de aceptación diferida. Al dividir el sistema según la evidencia, esto se perderá. Además de abrir la puerta a la discriminación, los procesos serán más largos y burocráticos dada la existencia de entrevistas y eventuales pruebas.
6: La mesa técnica a la que se hace alusión, que instruyó el ex ministro de Educación Nicolás Cataldo y de la que formó parte la actual ministra Arzola, propuso reponer la selección en hasta un 80% de la matrícula para liceos de alta exigencia y que los establecimientos adscriban voluntariamente y dentro del sistema de admisión escolar a criterios de priorización.
2: Sobre la mesa nunca estuvo la idea de un mecanismo paralelo, ni menos que algún tipo de colegio pudiera optar por no estar en la herramienta centralizada.
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23: Buenos días.
6: Hola, Rodrigo.
23: Hola, ¿cómo están? Muy buenos días. Colombia se metió en la ronda de 16avos de final tras ganar 1-0 al Congo. Esto el día de ayer con la gran figura que fue Daniel Muñoz. Daniel Muñoz es el lateral, juega en el Crystal Palace y ha hecho goles tanto en el primer partido como en este. De hecho, hizo el único gol, el 1-0, y hizo después su reflexión tras el gran momento por el que pasa.
24: Gracias a Dios que me ha tocado la fortuna, el privilegio, el placer de poder marcar en estos dos partidos, en ayudar al equipo, y de eso se trata. Al final no importa el que marque, al final somos Colombia, y yo creo que al final se vio una Colombia maravillosa dentro del campo.
23: La palabra entonces de la gran figura del conjunto cafetalero. Y el próximo rival de Colombia, ¿saben quién es? Portugal, que si le gana va a ser primero del grupo. El equipo de Cristiano Ronaldo, que ayer ganó 5-0 Uzbekistán, dos tantos de Cristiano, primer jugador en la historia en anotar en 6 Copas del Mundo desde Alemania 2006, además de manera consecutiva. Y obviamente el delantero valoró su actuación y también la del equipo.
25: Sabemos que vamos a tener un partido duro contra Colombia, pero el objetivo principal era pasar del grupo y lo logramos. Jugué bien, marqué, ayudé al equipo. El equipo ha estado muy bien y seguimos. Porque como debes calcular, ya son 23 años de profesión y siempre cuando las cosas van bien, Cristiano bien. Cuando va mal, es un retirado, ya está viejo, siempre será así.
23: 41 años tiene Cristiano, ¿eh? Además el segundo más, entre comillas, veterano a anotar en un Mundial. Y hoy se empiezan a definir los grupos. Tres grupos se definen hoy día con partidos simultáneos. Por ejemplo, a las 6 de la tarde va a estar definiéndose el grupo C con los duelos Brasil-Escocia en Miami y simultáneamente Marruecos-Haití en Atlanta. Acá el único eliminado es Haití. Brasil aseguraría su boleto a 16avos, incluso con un empate, pero seguramente van a ir por el premio mayor. Carlo Ancelotti además respondió sobre las opciones que tiene Neymar de debutar en el torneo.
26: Neymar es disponible, trabajó bien esa semana, preparó bien el juego. Estamos muy contentos que él está de vuelta. Él puede jugar, yo puedo jugar 90 minutos caminando. Él puede jugar, está bien, estoy muy feliz con él.
23: Ah, como han hecho todos los goleadores, han hecho los grandes goleadores del mundo, han hecho goles en este Mundial. Bueno, faltaba solamente Neymar. Desde las 9 de la noche se empieza a cerrar el Grupo A con un México ya clasificado y además aseguró el primer lugar. Se va a medir a Sudáfrica y Corea hace lo propio con República Checa. Y desde las 3 de la tarde se define el Grupo B con los duelos Suiza-Canadá y Bosnia-Qatar. Copa Chile. Ayer Coquimbo empató 1-1 con Limache, Audax venció 2-1 a Palestino, La Católica derrotó 3-1 al conjunto de Everton en Sausalito. Hoy día a las 7:30 juega la U frente a La Calera. Para variar, ha jugado como, bueno, muchas veces contra Unión La Calera. No le ha ido tan bien en todo caso. En la antesala del duelo, Azul Azul confirmó la renovación de Matías Saldivia, que está lesionado. Se extendió su contrato hasta el 2027 y Saldivia aprovechó de hablar de cómo va su lesión.
0: Una lesión que parecía menos grave de lo que fue en realidad. Estoy en la última etapa. Quiero jugar un par de partidos de Copa Chile antes de este pequeño receso hasta el campeonato de la segunda rueda, para ya tener un poco de ruedo para cuando arranque la segunda parte del campeonato.
23: Y cerramos contándole que el Tribunal de Penas de la NFP sancionó con 4 partidos al delantero de Colo-Colo, Javier Correa, por sus críticas al cometido del juez Nicolás Gamboa tras el partido ante Huachipato por la Copa de la Liga. Si bien el castigo es apelable, Correa deberá cumplir la sanción en el torneo de Primera A. Gracias, buen día.
6: Chao, chao, Rodrigo.
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2: Los tres sorprendieron a cientos de personas en la estación Baquedano en una presentación que vino acompañada de un gran anuncio. Paula Gómez, buenos días.
6: Hola, Paula.
4: Muy buenos días, Katy y Tomás. Claro, bueno, los tres sorprendieron la tarde de ayer martes a todos quienes transitaban, bien lo decían, por la estación Baquedano con una presentación que fue relámpago, que se extendió por casi media hora. Todo esto con el objetivo de dar un anuncio muy importante, porque se van a presentar con un show en el Movistar Arena el próximo 14 de noviembre para celebrar los 30 años de su MTV Unplugged, hito que en 1996 ayudó a proyectar su música de manera internacional. El vocalista del grupo, Álvaro Enríquez, lo anunció así en medio de su presentación en la estación Baquedano.
5: A comunicarles y presentarles nuestro nuevo espectáculo que va a ser en noviembre, donde vamos a hacer el Unplugged completo.
4: Fueron cientos de personas que se acercaron a la explanada del metro y también fueron los primeros en enterarse de esta noticia. Revisemos sus impresiones.
7: Se corrió la voz porque yo estoy acá afuera. Mi amiga se perdió porque bajamos corriendo cuando escuchamos la música.
16: Y dije, no, hay algo a ver acá. Y le pregunté a Jimini y le dije, ¿está este instrumento? Y me dijo, los tres. Tiró todas las pistas y dijo, ya. Anda, me dijo, va a estar bueno.
27: No lo podía creer. Me bajé del vagón del metro porque tenía que seguir hasta San Pablo, me bajé y aquí me encontré con ellos.
4: La preventa de entradas para el concierto del 14 de noviembre de Los Tres va a estar disponible mañana jueves a las 10 de la mañana. Todo esto a través del sistema.tickets.com con un 20% de descuento con todo medio de pago.
6: Gracias, Paula.
2: Gracias.
4: Muy buenos días.
6: Vamos al Congreso. Gonzalo Holguín con información del momento. Te escuchamos.
28: Si habla en estos momentos Luis Fernando Taller, lo escuchamos.
29: De este punto, yo preferiría obviarla. ¿Está equivocada la Contraloría? Yo voy a hacer uso, digamos, de la información y de los elementos jurídicos de que dispongo, a partir de los cuales fundé la decisión que tomé. Y yo lo que le puedo decir es que tengo la convicción, y por eso hay un debido proceso, de que esas decisiones respecto del consulado haitiano y respecto del consulado venezolano tienen fundamento en la ley, no solo en la ley de migraciones, sino también en el estatuto administrativo. Eso por ahora, muchísimas gracias.
28: Si le preguntan por el memorándum que Contraloría ha declarado ilegal
29: en la apertura de la investigación, y creo que es muy importante que esta investigación administrativa que se ha iniciado hoy y la que anunció la Contralora respecto de la irresponsable filtración del preinforme sigan su curso y esperemos ver los resultados definitivos de ambos procedimientos.
30: ¿La filtración o el hecho que el memorándum no cumpla con requisito legal y que esto se conozca públicamente?
29: Yo lo que le estoy señalando es que voy a sostener, como lo sostuve aquí adentro, lo voy a sostener en las distintas instancias que vengan por delante al respecto, es que el memorándum sí tiene fundamento legal.
3: Esa es mi tesis y actuamos en el Servicio Nacional de Migración al respecto de esto, amparados y fundados en la normativa de la Ley de Extranjería y Migración, de la Constitución y del Estatuto Administrativo. Eso por ahora, muchísimas gracias por su
8: Luis,
3: atención.
8: Usted dijo interés. En la comisión que no ha visto un acto de responsabilidad.
28: Sí, comienza a moverse Taller. Él está tratando de evitar seguir hablando con la prensa. Insiste en que es irresponsable finalmente la filtración a los medios de comunicación. Comienza a caminar. Hay un tumulto aquí, evidentemente, como pueden ver. Compleja la situación respecto de que, de alguna manera, él dijo que iba a hablar con la prensa, pero él ya se ha finalmente movido. Como pueden ver, continúa caminando, comienza a bajar al segundo piso luego de que la Contraloría General de la República objetara este memorándum interno del Servicio Nacional de Migraciones con criterios, digamos, más relajados, que no estarían contemplados dentro de las facultades que tiene el Servicio Nacional de Migraciones y que finalmente tienen como resultado la declaración de este acto como ilegal. Él evidentemente ha señalado que defiende la decisión política que se tomó en su minuto y lo próximo que vendrá evidentemente son las investigaciones y el trabajo administrativo de Contraloría en materia de las indagatorias que ha hecho públicas en el informe final que también fue publicado oportunamente por la radio. Desde el Congreso Nacional, Bío Bío, la radio.
6: Bien, siempre la información del momento acá en Bio Bio. Vamos a terminar esta edición de Radiograma. Están ya con nosotros Loreto y Danilo. ¿Cómo están?
9: Hola, buenos días.
6: Muy bien, ¿qué tal?
10: Frío acá, calor en Europa.
9: Así es.
10: Histórico en Europa, de hecho.
9: Extremo.
10: Claro, llegando a 40 grados también. Y los distintos gobiernos han tomado distintas medidas, además, por esta ya segunda de calor en muy poquito tiempo. Por ejemplo, en España, que donde se reúnen los fanáticos, ¿no? Para el estadio han limitado también esos lugares de encuentro. En Francia, fíjense, está ahora la prohibición de consumir alcohol en la vía pública por resguardo a la salud y para evitar desórdenes públicos también. Eso es una de las varias medidas, ¿no?, que se están adoptando en Europa y otras que han llamado varias.
9: Sí, bueno, son altísimas las temperaturas, incluso en España se hablaba de esta semana 44 incluso grados, así que muy alta, y 40 muertos, que ya es el reporte que se entrega.
2: En el suelo de Nápoles 65 grados.
10: ¿En el suelo?
6: ¿Qué? No.
10: Es que se mide,
2: cierto,
10: claro.
2: Es cierto.
10: Las mediciones de temperatura, claro, por ejemplo, en nuestro país se hacen a la sombra. Entonces, claro, cuando la miden, por ejemplo, en el pavimento, se hace el huevo frito en
6: sí,
10: un metal,
6: o sea, el huevo
10: así,
6: que se fríe.
10: Y el suelo allá en Nápoles, que debe ser de cemento, ¿no? De, ¿no?
2: No sé dónde lo midieron, pero 60,
10: ya, pero claro, pero esas alturas son 65. Y ha implicado también para los turistas, por ejemplo.
9: Sí, sin duda. Es el cierre, por ejemplo, anticipado de la Torre Eiffel, que esos recorridos que se están haciendo para evitar efectivamente la exposición a estas altas temperaturas. Y lo decíamos, el reporte reciente, actual, habla de al menos 40 muertos, ahogados. Algunos, por ejemplo, se hablaba de que alguien que se quedó encerrado en un vehículo falleció. De verdad que es pero agobiante lo que se está viviendo en Europa.
6: Mira, ayer París alcanzó 41 grados de máxima. La mínima, esto es en la noche, imagínense en la noche cuando baja lo máximo la temperatura, 26 grados. A las 10 de la noche había 33 grados.
10: A las 10 de la noche.
6: Cerca de la mitad de Francia está con la alerta roja por estas altas temperaturas. Y lo que ustedes mencionaban, el tema del alcohol y las reuniones por el Mundial, ¿no? Claro. Porque se reúnen a ver el desarrollo de los partidos. Sí. En la Torre Eiffel ayer la cerraron a las 4 de la tarde.
10: Se cierra medianoche habitualmente.
6: Claro. Ahora la cerraron a las 4 porque, claro, imagínate, hay unas filas eternas, muy, muy largas siempre, más en esta época que es temporada alta en el hemisferio norte. Imagínate la gente ahí pasando ese calor, mejor cerrar.
2: Hay un meteorólogo que dice que Europa está, porque están empezando.
6: Sí, sí, claro.
2: Perdón, pero
10: empezó el verano ahora.
2: Estamos recién partiendo.
6: Como a nosotros nos comenzó el invierno.
2: Es impresionante. Y dice, Europa está registrando entre 9 y 18 grados más respecto de la media para este periodo.
6: Eso es
2: entre
6: mucho.
2: 9 y 18, no, esto se disparó. 9 y 18. Ayer en Rennes, en la Bretaña francesa, 40,7 y la media era 24 para esta época. 24 están en 40,7. Dice que las temperaturas en Francia batieron el récord del año 2003, pero esos récords habían ocurrido en agosto, en pleno verano, y ahora están ocurriendo en junio.
6: Julio, agosto,
2: la situación es impresionante. En Italia hay 9 grados de anomalía, o sea, 9 grados más en estos momentos, en algunos sectores. Pero la cosa está muy, muy dura. Las imágenes que estamos mostrando son imágenes en vivo
6: del
2: calor, de cómo está París, que es sí, soportando este calor. Ahí es el Palacio del Louvre, absolutamente.
10: En la pirámide, conocida el Louvre, hacían habitualmente o tenían preparado un concierto gratuito, por ejemplo, que tuvieron que suspenderlo para que no llegara exactamente toda la gente a la explanada. Mira, estamos viendo personas con sombrillas, con muchas sombrillas, están pasando ahí para evitar
6: el intenso calor. Y poca gente, porque claro, hay restricciones, entonces claro, no todos van a poder entrar y dijeron, ¿para qué vamos a hacer la fila? Se pueden comprar por internet, obviamente. Pero hay varios que llegan ahí a la puerta. Y claro, con el calor que hace, no, la explanada ahí no tiene vegetación, por lo tanto es bien complicado. Lo que están temiendo en Francia es que esto, si bien obviamente cada vez es más agudo, no es nuevo. Resulta que en el año 2003 tuvieron una ola de calor en la que murieron 15.000 personas, alrededor de 15.000 personas en 2 semanas. Y lo que esperan es que esta ola de calor supere ya, porque está recién empezando el verano, a lo que fue esa situación. Entonces, por eso hay tanta preocupación también. Ahora, nosotros decíamos, si ahora esto está pasando en el hemisferio norte, que están en verano, que viene para nosotros, en nuestro verano. Ustedes habrán leído, habrán escuchado acerca del fenómeno del niño, que es tan esperado, que el niño Godzilla, que no sé qué, que la versión no sé cuánto. Bueno, resulta que al parecer, lo último que se está viendo es que porque había esperanza con la lluvia,
10: sí, sí,
6: ¿no? Esperanza, digo, porque hay lugares que están con sequía extrema. Bueno, al parecer esto comenzaría en el verano próximo de nosotros con altas temperaturas.
10: Sí, claro. No,
6: antes que las esperadas lluvias tan fuertes.
10: Claro, la intensificación de los fenómenos lamentablemente vendría por el lado de las altas temperaturas más que del aumento de precipitaciones.
2: Así como hay temporales de lluvia, hay temporales de calor.
6: Sí.
2: Estos son temporales de calor. Tremendo todo lo que está pasando, porque además le preguntan a este meteorólogo que estoy viendo acá, un diario europeo. ¿Este es el niño?
6: Ya.
2: No, mira, podría haber efecto del niño, pero esto va a ser cuando termine el verano, el de ellos, ¿no? O comience el otoño. No, esto simplemente cambio climático. No es otra cosa, no le echemos la culpa al niño.
10: No responde a un fenómeno en particular, no. Que recordemos que el niño y la niña tienen que ver con la temperatura del océano, del mar también. Y ojo, es súper importante lo que apuntan de que son los primeros días de verano. Porque yo recuerdo otros episodios, tú hablabas de otras temporadas, sí, donde miles de fallecidos, pero va a empezar, bueno, está el tema, por supuesto, de la salud de las personas, de las medidas que adoptan los gobiernos, de las limitaciones que vamos a empezar a ver también allá, y de otras complicaciones, recordarán ustedes, con el tema energético. Porque allá en todos los espacios están, como tienen fríos tan intensos en invierno, todos los espacios cerrados tienen
6: calefacción, algún tipo de calefacción, claro.
10: Y años atrás también habían surgido problemas con el abastecimiento de la energía, qué pasa con la energía.
6: Porque mientras más usamos ese tipo de implementos para moderar la temperatura, ya sea para bajarla o para subirla, gastamos más energía, contaminamos más, es un círculo vicioso. Y solo para ver una proyección, acá en Chile, del invierno. Temperaturas, por ejemplo, mañana 20 grados. El viernes 18 grados.
11: Acá en Santiago.
6: Acá en invierno. Santiago. La próxima semana, el martes, 21 grados. No. El miércoles, 23 grados. O sea, ni siquiera era el veranito de San Juan. ¿Y lluvia?
11: Nada.
6: Ni por si acaso, ni una gotita.
2: Mira, se rompió, se echó a perder, digamos, el sistema de climatización, porque estábamos viendo recién el Museo del Louvre.
6: Sí.
2: El sistema de climatización del museo, de la Galería de los Oficios de Florencia.
6: Oh.
2: No se pueden vender más entradas,
6: dale.
2: Se acabó. 33 grados al interior, se acabó.
6: El cuidado de las piezas.
2: El cuidado
6: también,
2: de las piezas, exacto, que hay al interior.
6: No solo las personas, sino que imagínate que les pasa algo a las obras.
10: Es que tienen que estar con temperaturas.
6: Exacto. Bien, especial.
10: Bien especiales, sí.
6: Bueno.
2: Es el primer verdadero museo en el mundo, abierto al público.
6: ¿Cuál?
2: La Galería de los Oficios en Florencia.
10: ¿El primero?
2: Claro, y se llama así porque eran oficinas.
10: ¿Ya?
2: Pero son oficinas, digamos, de los escritorios, de las oficinas. Entonces sacaron todas las oficinas y expusieron todas las obras que tenía la familia que gobernaba Florencia al público. Y por eso fue el primer museo abierto al público del mundo. Ese es el que...
10: Se le echa a perder.
2: Hoy día no se puede entrar por esta temperatura altísima.
6: Ya, nos buen vamos problema. Nosotros, hasta más ratito.
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10: Muy buenos días, bienvenidos a este Expreso BioBio. Nos vamos de inmediato a información del momento, Rodrigo Pino.
19: Sí, ¿cómo están ustedes? Buenos días. Instantes acá en el Juzgado de Garantía de San Bernardo ha ingresado la fiscal Paulina Díaz, quien va a estar a cargo de la imputación de cargos y formalización de cargos de los hasta ahora cuatro detenidos en torno a este robo con homicidio registrado la madrugada de ayer. Recordemos, este niño de 12 años falleció tras ser arrastrado por varios kilómetros, se quedó atrapado en el cinturón de seguridad en esta encerrona registrada en San Bernardo. Quiero que acaba de decir brevemente la fiscal antes de ingresar a la audiencia que va a formalizar cargos en contra de estas cuatro personas, va a pedir las medidas cautelares más gravosas y por ahora respecto del quinto persona que estaría vinculado en este ilícito, no se puede pronunciar porque hay diligencias en desarrollo por parte del Ministerio Público, también por parte de personal de Carabineros. Recordemos, hay cuatro personas que ya están detenidas por este ilícito registrado en este tour delictivo registrado en la jornada de ayer, dos menores de 17 años, uno de ellos que sería el que en definitiva iba conduciendo el vehículo el cual fue arrastrado este menor de edad, además de dos adultos de 18 y de 21 años, quienes forman parte también de esta banda que protagonizó este ilícito en la jornada de ayer. O sea, hablamos de una quinta persona, aparentemente, bien digo, sería también una persona mayor de edad y que estaría plenamente identificada y que se está trabajando con los equipos especializados de Carabineros en torno a su captura en esta audiencia que se va a desarrollar a puertas cerradas, pero que la prensa puede tener acceso a través de un canal interior, se va a poder tener más claridad de qué va a ser el delito que va a entregar la Fiscalía en contra de estas cuatro personas, el relato de cómo se produjo este hecho y también efectivamente qué se va a solicitar para cada una de las cuatro personas. Hay también nuevos antecedentes que se han ido revelando en torno a cómo se produjo la dinámica en torno a este lamentable desenlace de este niño de 12 años. La familia, el padre junto a una tía materna venían regresando desde Argentina tras haber pasado el Día del Padre en el sector de Sierra Grande. Todo esto se en Río Negro, en Argentina, hicieron su paso vía vehículo por Osorno y en Curicó el papá de este menor de edad decidió hacer un cambio de chofer con la tía para poder no ser tan extenso el viaje. Lamentablemente llegar hasta acá, hasta el sector de San Bernardo, se habría perdido el rastro o el rumbo por parte de esta tía. Finalmente en el sector de Catemito deciden nuevamente hacer el cambio de conductores, colocan las luces de estacionamiento y esta situación lamentablemente habría sido vista por estos asaltantes que están desarrollando este tour delictivo en un vehículo que ya era robado, amenazan a estas tres personas, las bajan del vehículo y lamentablemente este niño queda atrapado en el cinturón de seguridad y es arrastrado por más de 3 kilómetros donde finalmente encuentra la muerte. La familia ha señalado que por ahora no quiere hablar, ha entregado algunos detalles fuera de micrófono, ha señalado que efectivamente en horas de la tarde el cuerpo de su hijo o de su familiar va a ser entregado y están a la espera también que lleguen familiares desde Argentina para participar del velorio y también de sus respectivos funerales y en base a ello dice que dentro del corto plazo esperan, eso sí, entregar su versión de los hechos y pedir efectivamente las máximas penas para estas cuatro personas que están actualmente en calidad de imputadas.
10: Vamos a estar muy atentos, Rodrigo, justamente al desarrollo de esta audiencia. conmoción nacional, ¿no? Por este caso también, por los detalles y todas las acciones y las reacciones que ha generado también. Rodrigo Pino ahí en terreno, por supuesto, volvemos a conectar en cualquier momento, quedamos con líneas abiertas. Muchas gracias.
9: Gracias.
19: Líneas abiertas, 10:30 comienza la audiencia.
10: Este tema también, por supuesto, estamos con una completa cobertura. Cristian Borkowski también está con otra arista de esta noticia. Cristian.
0: Sí, Loreto, Danilo, estamos con otra cobertura porque a mi espalda ustedes pueden ver el edificio del Servicio Médico Legal. Estamos acá en la comuna de Recoleta, límite con Independencia, porque este mediodía va a ser retirado el cuerpo de este niño de 12 años que murió en estas circunstancias, hay que decirlo, tan dramáticas e innecesarias, que nuevamente abren este portal de dudas frente a si se están haciendo bien las cosas, porque los delincuentes están haciendo prácticamente lo que quieren para poder desarrollar este tipo de delitos. Y claramente ayer fue una situación que conmocionó, como tú muy bien lo decías, Loreto, a todo el país, y es por eso que nosotros tenemos esta amplia cobertura. Ya escuchaban a nuestro colega Rodrigo Pino allá en San Bernardo, viendo la parte policial, viendo la parte judicial, nosotros también viendo la parte humana, la parte sentimental. La familia no ha querido hablar y menos nosotros vamos a tratar de intervenir en este duelo tan doloroso que tiene que ver con la pérdida de una vida tan inocente a tan corta edad, 12 años tan solo. Este niño que fallece, el cuerpo está acá en el Servicio Médico Legal, se nos ha dicho que este mediodía va a ser retirado para posteriormente llegar a un domicilio en la comuna de Puente Alto, en el sector de Domingo Tocornal. No se nos ha confirmado si ahí va a ser el velatorio, pero sí claramente va a ser cercano al lugar, porque claramente va a haber mucha gente que va a querer acudir a despedir a esta joven alma, a este menor de tan solo 12 años que, como lo señalábamos, murió en tan tristes circunstancias, Lore, Danilo.
10: Vivimos ayer, de hecho, una velatón, ¿no? Por supuesto, toda la comunidad impactada con lo que ha estado sucediendo también. Por supuesto, la familia, todo el respeto. Bueno, hemos dado a conocer las circunstancias, ¿no? Venían de Argentina de celebrar el Día del Padre, su papá argentino, hace muchos años viviendo acá en Chile. Se dice que, bueno, que se desviaron, ¿no? Que tomaron otra salida y lamentablemente se encontraron con estos delincuentes. Hay 12 años este joven, este niño, iba a cumplir 13 años ahora en el mes de julio, fanático del fútbol,
0: vacaciones,
10: de Colo-Colo, de la selección argentina también, por la nacionalidad de su papá. En fin, claro, empezar en la comunidad, Cristian Borkowski. Respeto absoluto por la familia, por supuesto también vamos a estar conectados contigo ahí para cualquier información a la espera, ¿no? Tú escuchabas también a nuestro compañero Rodrigo Pino de lo que va a suceder en los próximos minutos ahí en la audiencia.
0: Sí, vamos a estar líneas abiertas con ustedes porque, como decías tú, no queremos ser irrespetuosos con esta situación que ha conmocionado todas las bases ideológicas, políticas, sociales de nuestro país al perder un alma tan joven. Así que nosotros les vamos a estar avisando, como decía, a mediodía se espera que puedan llegar familiares para retirar el cuerpo de este niño. Desde acá del Servicio Médico Legal y nosotros estaremos líneas abiertas con ustedes.
9: Bien, gracias Cristian, quedamos en contacto.
0: Chao, chao.
9: Chao.
10: Una completa cobertura en nuestro portal de noticias ahí en biobiochile.cl, también algo de quién era este niño, lo que ha sucedido con las detenciones. Nos preguntan mucho también a través del WhatsApp o de las distintas redes sociales si están los detenidos, falta uno por un prófugo todavía que estaría identificado. No se entrega más antecedentes, obviamente, porque está en desarrollo la búsqueda de esta persona. Está la cronología, está también los dichos de los políticos, de las autoridades, en fin, todo ahí en biobiochile.cl.
9: Bueno, vienen horas bastante difíciles, principalmente para la familia de este pequeño, que lo decía Cristian Borkowski, manteniendo allí la distancia, sin invadir este momento de dolor íntimo que están viviendo, y que también reabre el debate, y lo vamos a estar conversando respecto a este proyecto de responsabilidad penal adolescente, que, claro, comienzan a aparecer algunas ideas que dan cuenta del posible avance de esta iniciativa que se está barajando.
10: Está en el Congreso, está en segundo trámite, debería, ¿no?, votar próximamente también, pero hay otras iniciativas que han surgido también durante las últimas horas, las vamos a abordar acá en el Expreso Bio Bio. Mientras le contamos que Santiago está nublado, con 10 grados de temperatura prácticamente a esta hora según la Dirección Meteorológica de Chile. Se espera una máxima de 15 con nubosidad. Mañana absolutamente soleado. Ojo, porque hay varios auditores que nos escriben, nos escuchan desde la región de Maule, que nos indican que está empezando a llover o caer algunas gotitas, en particular desde Curicó y desde Talca. Muchas gracias por eso también. Algunos dicen que es sorpresivo. Estaba viendo también el pronóstico de la Dirección Meteorológica de Chile. Claro, da cuenta de nubosidad, no así de gotitas, que sí las están percibiendo allá en la región del Maule.
9: 10 de la mañana con 29 minutos. Vamos a hacer una pausa y estamos de regreso en El Expreso Bio Bio.
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8: 10 de la mañana con 35 minutos. Vamos rápidamente hasta el Congreso Nacional. Gonzalo Holguín, te escuchamos.
9: ¿Qué tal, Loreto, Danilo? En estos momentos habla el ministro del Interior y Seguidor, Claudio Alvarado, sobre la Ley de Reconstrucción Nacional y otros temas de contingencia. Lo pasamos a escuchar.
10: Una de las materias a conversar, a revisar, puede ser, ¿no es cierto?, lo que usted señala, es el crédito al empleo, buscar otra orientación, otra fórmula. Cómo replantear el tema del CENSE. Siempre hemos estado receptivos y abiertos a mirar con atención propuestas que puedan contribuir a apoyar la invariabilidad tributaria. En consecuencia, los temas del proyecto están subarticulados y la discusión en particular veremos en cuáles se puede mejorar, en cuáles se puede avanzar.
11: ¿Se equivocaron quizás al plantear estas medidas?
12: No, mire, yo creo que el paso del Tribunal Constitucional es parte del proceso legislativo. Por lo tanto, hay que esperar los fundamentos del fallo para poder conocer cuál es la base sobre la cual se rechaza un determinado artículo y veremos en el camino cómo se puede corregir. Porque lo que busca el gobierno con este proyecto y que contó con un apoyo mayoritario en el Congreso, es velar por la seguridad en las escuelas y de esa manera, ¿no es cierto?, evitar o disminuir posibles actos de violencia. Y en ese sentido queda vigente en el proyecto la revisión de las mochilas por autoridades del colegio. Los alumnos no podrán utilizar capucha, quedan vigentes el resguardo de los profesores. Hay normas que claramente son un avance respecto a lo que había en esta materia. Y respecto a lo que se eliminó y lo que comunicó anoche el Tribunal Constitucional, veremos los fundamentos y de qué manera podemos corregir y seguir avanzando.
9: Se continúan preguntando específicamente por este tema, por las implicancias que tiene la decisión del Tribunal Constitucional de desechar al menos 4 artículos de la propuesta ingresada por el Ejecutivo, que fue una de las primeras propuestas, mociones, mensajes del gobierno en este periodo.
12: No, mira, lo que busca el gobierno es proteger a los alumnos, proteger la infraestructura de los colegios y propender a que las clases no se interrumpan. Nosotros buscamos seguridad y tranquilidad en las aulas. Por lo tanto, una vez que conozcamos los fundamentos del fallo del tribunal, veremos cómo corregir y cómo avanzar en esa materia.
9: Bien, hasta ahí Danilo Loreto, parte de las declaraciones del ministro de Interior y de la Secretaría General de Gobierno sobre el debate por la Ley de Reconstrucción Nacional, esta decisión que ha arremecido políticamente el Congreso Nacional del Tribunal Constitucional de desechar algunos de los artículos del proyecto denominado Escuelas Protegidas. Vuelvo con ustedes.
8: Gracias.
13: Gonzalo Holguín ahí en vivo en el Congreso Nacional, por supuesto con líneas abiertas. Y la información del momento usted la va a conocer acá en Radio Bio Bio. 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
8: Y este es un tremendo dato, Loreto.
13: Te escucho atentamente.
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13: Ya, avanzamos en este Expreso Bio Bio. Tenemos entrevistado acá en el estudio justamente con muchos, muchos temas que abordar, justamente con el subsecretario de Justicia, Luis Silva, que está con nosotros. Subsecretario, gracias por venir.
14: Hola, subsecretario.
15: Buenos días, Danilo, Lorito, muchas gracias a ustedes por la invitación.
13: Bueno, varios temas que profundizar, a conversar con usted también. Bueno, a propósito de lo que estábamos escuchando recientemente, mi ministro, dando cuenta de... Decía Danilo, nuestro compañero ahí en el Congreso, que generó bastante conmoción en el Congreso a propósito de lo que indicó el Tribunal Constitucional por la ley de escuelas protegidas.
15: Bueno, aquí es evidente que el gobierno quiere garantizar la seguridad de todos con pleno respeto de la Constitución. Y hay un órgano en nuestra organización estatal que prevé precisamente este control de constitucionalidad de las leyes. Como bien señalaba el ministro Alvarado, el viceministro Alvarado, no conocemos los fundamentos, aquí se adelantó el veredicto, pero desconocemos cuáles son las razones por las cuales estimaron inconstitucional, y por lo tanto asumo que conocía esas razones, se harán los esfuerzos para poderse hacerse cargo de ellas y buscar otros medios para... Porque aquí lo que está de fondo, evidentemente, que no es garantizar seguridad a todo costo, ¿no? Ahí está un Estado de Derecho, la Constitución nos rige a todos, pero sí se trata de garantizarle a los niños y a las familias que en la escuela, al menos, hay un entorno de seguridad, hay un entorno protegido.
14: Es un duro golpe para el gobierno, lo que ha dado el TC.
15: Habría que ver los argumentos, porque dependiendo de los argumentos se aleja mucho o poco la posibilidad de volver a la carga con medidas que puedan garantizar con mayor eficacia la seguridad, que de eso se trata al final el tipo de medidas que sabemos que ahora el Tribunal Constitucional declaró inconstitucionales, pero evidentemente que retrasa en parte, por lo menos, esta agenda, ¿no? De otorgar mayores garantías de seguridad a las familias, a los niños en particular, en las escuelas, que deberían ser un entorno particularmente seguro.
14: Ahora también marca un precedente lo del TC, porque si bien habla de un tema particular de lo que ocurre con escuelas protegidas, la revisión de mochilas, que ahí está la discusión y el debate, también hace un punto respecto a la posibilidad de restringir la prohibición de gratuidad de este beneficio. Eso también frustra parte de las aspiraciones del gobierno, que ha sido bastante duro, incluso en la cuenta pública el propio presidente Kast lo dijo, con este registro de vándalos, que uno de los temas o los puntos importantes que deberían perder beneficios estatales.
15: De nuevo, habrá que esperar los argumentos para ver cuánto se aleja la decisión respecto de esta norma en particular del proyecto de ley que se discutía, de las razones que han llevado al gobierno a defender este tipo de medida en el caso de las escuelas protegidas, el que estamos discutiendo ahora en el eventual registro de incivilidad y vándalos que se está discutiendo que se va a empezar a discutir en el Congreso. Aquí la cuestión de fondo es que la responsabilidad se haga efectiva. Yo creo que esa es la cuestión que no podemos perder de vista. Evidentemente que los medios para que eso ocurra son materia de discusión, y aquí el Congreso tiene una parte de la palabra, el gobierno tiene otra, y los órganos de control, en este caso el Tribunal Constitucional, tiene otra. Pero de lo que se trata es de dar señales reales de que no hay impunidad para quienes cometen estos microactos, ¿no? Vamos a llamarlo así, microactos, que son las incivilidades o actos de mayor gravedad, de mayor entidad, que serían los actos vandálicos. Y se produce esta suerte de incoherencia en donde el Estado, por una parte, está reprochando ese tipo de actuación y por eso interviene, pongámonos en el caso de protestas violentas, la fuerza pública, pero por otra pareciera que hace vista ciega, ¿no es cierto?, a un montón de beneficios que podrían estar optando. Y creo que es interesante aquí referirse a experiencias que ya tenemos, ¿no? Completamente adoptada en nuestro ordenamiento y que no han provocado mayores resistencias. Estoy pensando en el registro, por ejemplo, de inhabilidades para trabajar con menores de edad, en el registro de personas condenadas por violencia intrafamiliar, en registro de personas que evaden el Transantiago, en registro de personas que no pagan la pensión alimenticia. En todos esos casos, son distintos, por supuesto, es simplemente una analogía, pero en todos esos casos tenemos personas que incurren en determinadas conductas que hemos juzgado que son disvaliosas y a las que le asociamos una serie de consecuencias que son perfectamente comparables a las que se siguen del registro de vándalos e incivilidad. Es decir, aquí nosotros encontramos, quiero decir, en cada uno de los casos que he mencionado, conductas reprochables con las cuales no nos sentimos satisfechos con la mera pena. E incluimos otras consecuencias asociadas a eso, ¿no? Que no puede contratar con el Estado, por ejemplo, o que se le retiene una parte de su sueldo, o que no puede comprar un auto, o que se le retiene una parte de la transacción del precio del auto. En fin, hay una serie de consecuencias que se siguen por integrar ese registro, porque la sociedad ha entendido que incurrir en alguna de esas conductas es especialmente disvalioso. Y creemos que lo mismo pasa hoy día con los vándalos.
13: Claro, pero en el caso del listado que se ha publicado, que se presentó el proyecto del registro de vándalos, son situaciones bien distintas, sí, ¿no? Y que han sido bien cuestionadas también. Que el Tribunal Constitucional haya indicado esto ayer, con toda la repercusión que está teniendo, ¿no es para ustedes que

0: Claro, es que yo prefiero mucho más detenerme en otras conductas, como son agredir a las fuerzas de carabineros.
1: Es que
0: como
1: eso no
0: son
1: se destrozar. Cuestiona, subsecretario. Pero es que usted sabe a lo que voy.
0: Es que ese es el fondo, ese es el fondo. O sea, si nosotros en la discusión, porque esta es una discusión que está empezando, si nosotros en la discusión llegamos a la conclusión de que organizar un bingo para pagarse la salud no comparte con estas otras conductas que realmente son las que interesan el fondo de la cuestión, pues la sacamos. Se saca la conducta, no importa, eso es parte de la discusión. Aquí lo que importa es hacerse cargo de aquellas conductas que realmente hostilizan ¿no? la vida, la convivencia social, que muchas veces son el germen de trayectorias sí. delictivas que terminan en situaciones mucho más graves que vamos a lamentar y que no tienen consecuencias. Y hoy día sabemos, ¿no?, que la privación de libertad o la amenaza de privación de libertad no es suficientemente eficaz. Entonces, tenemos que recurrir a otros mecanismos que tampoco son ninguna novedad. No estamos inventando la rueda en Chile con el registro de bandas.
1: Pero con esto es un insumo jurídico, lo que ha dicho el
0: Tribunal Constitucional. Por supuesto, si es que
1: lo van a analizar desde otra, con este insumo nuevo también, ¿no?
0: Depende del argumento. O sea, realmente aquí el fundamento por el cual se prohíbe es muy importante, porque, por ejemplo, en la discusión que se aproxima del registro de vándalos e incivilidades, o actos vandálicos e incivilidades, son varias las objeciones que se han deslizado acerca de la posible o potencial inconstitucionalidad sí. de ciertas consecuencias. Y depende de cuál sea la que escoja el tribunal, o de cuántas escoja el tribunal, o si se le ocurrió una distinta de las que se han discutido, ¿no? Hasta ahora la que yo he escuchado como más recurrentemente es esto del que no se puede penar dos veces por un mismo hecho. Esa es la que yo he escuchado más veces. Habría que ver si el Tribunal Constitucional en este caso entendió que esa era la razón que lo hacía inconstitucional, o era otra razón que quizás nada tiene que ver con la discusión que se aproxima en el registro de vándalo. Por supuesto, yo lo entendería como una luz amarilla, es decir, pero simplemente como decir, vamos a mirar con mucha atención el argumento que el Tribunal Constitucional ofrece para declarar inconstitucional esto que se parece a lo que se va a discutir con el registro de vándalo.
1: Sí, avancemos también con varios temas. Bueno, conmoción pública, todos sabemos, ¿no? El caso de este pequeño en... Bueno, circunstancias bien, bien terribles lo que ha sucedido, y que ha levantado nuevamente las propuestas, ¿no? Distintas propuestas, entre ellas la situación de la responsabilidad penal juvenil. De hecho, escuchábamos al ministro de Seguridad en la mañana y él decía que con el ministro de Justicia, el ministro Rabat, se estaban preparando una propuesta justamente en este sentido, en la responsabilidad y también en cambios al funcionamiento del sistema. ¿En qué consiste esta propuesta?
0: Yo sé que se está estudiando esto. Honestamente, no conozco los términos de ese estudio, pero lo que ha ocurrido en muchos otros países es rebajar la edad penal, la de la responsabilidad penal. Pero ignoro los términos de esta discusión. Sí hay un elemento interesante y que cae directamente en la cartera de justicia, que tiene que ver con el sistema de responsabilidad sí. penal juvenil y los centros en los que se cumplen las condenas, ¿no?, de los menores. Y hay una cuestión bien interesante porque al que hay que ponerle un ojo, porque hasta el día de hoy el sistema penal juvenil se entiende bajo la lógica de la reinserción. De hecho, el sistema a cargo de los centros se llama Sistema Nacional de Reinserción Social Juvenil. Y sin embargo, sabemos que hoy día, y lamentablemente es parte del dramático
2: caso
0: de San Bernardo, que muchos menores de edad, responsables penalmente, pero menores de 18 años, son tremendamente temerarios a la hora de cometer delitos. Son bastante inconscientes acerca de lo que significa delinquir. Y por otra parte, es muy difícil trabajar la reinserción con ellos, porque como su trayectoria, diríamos, está recién comenzando, la situación, o vamos a decir, la aproximación que tienen a cualquier medida de reinserción es muy diferente a la que tiene un adulto que ya ha pasado por toda una serie de experiencias que le hacen ver con otros ojos las oportunidades. Claro. El caso de los menores de edad es distinto. Sin embargo, nosotros estamos tratando, ¿no?, a estos menores de edad, desde los 18 años a los 14 años, con algunas diferencias dentro, pero son matices bastante, bastante irrelevantes a la hora de hacerse cargo de esa población, ¿no? E incluso se da el caso, que es paradójico, pero que a veces, ¿no?, y no es infrecuente, personas que han sido condenadas como menores de edad por delitos graves terminan de cumplir su condena en los mismos centros, pero habiendo pasado la mayoría de edad.
1: Sí.
0: Lo cual evidentemente que merece un doble clic, es decir, yo ¿Cómo puedo justificar a una persona que, por ejemplo, en el asesinato de la persona de Chicureo, ¿se acuerdan del francés, sí, francés de Chicureo? Ya, chicos de 17 años, ¿no es cierto?, condenado a apenas de 5 y 10 años. Hay que mirar dónde van a terminar de cumplir las condenas, porque podría darse el caso de que con 27 años está viviendo en un centro donde potencialmente puede llegar a convivir con un chico de 14.

0: Evidentemente que no queremos que eso pase, pero hoy día puede pasar.
1: Subsecretario, entonces para que quede clara, la postura del gobierno es esa, es poder, por ejemplo, los menores que hoy día están cumpliendo en alguna sanción, condena en un recinto semicerrado, lo hagan también en un recinto común.
0: Hoy día la ley te permite que eso ocurra, es decir, hay en los penales de adultos, uh-huh. en las cárceles, porque no se llaman cárceles los centros de reclusión de menores, en las cárceles existen las secciones juveniles, no todos los penales la tienen y en algunos casos su disponibilidad es bastante reducida, pero existen las secciones juveniles, que es a donde van a parar las personas condenadas, ¿no?, bajo el sistema de responsabilidad penal juvenil, pero que cumplen su mayoría de edad cumpliendo condena. Hay una sección para ellos. En la práctica, el tránsito de un sistema a otro es bien bajo. Hay muchos que cumplen su mayoría de edad y su condena en el sistema penal juvenil. Y ahí evidentemente que se debe actuar. Hay que preparar la gendarmería para atender a este tipo de población que evidentemente tiene características diferentes a la población penal adulta. Aunque muchas veces entre los adultos están personas que han delinquido, digámoslo así, pocos meses después de un menor de edad. Pues, es decir, una persona con 17 años y medio, ¿no es cierto?, lleva 6 meses de ventaja a una persona que con 18 años comete el mismo delito y va a ir a parar al penal adulto.
2: ¿Pero van a presentar entonces algo con eso? ¿Algunas medidas?
0: Respecto de la edad, no lo puedo asegurar. Respecto de
2: hay
0: la...
2: un proyecto, eso que está en la tramitación también. Pero
0: sí, yo sé que hay parlamentarios que han discutido esto. No. Y en el caso del sistema de reinserción, ahí queremos meterle diente, como se dice.
2: ¿Cuándo?
0: Pero hoy día... En el plazo de los 4 años, esto es urgente. De hecho, ayer tuvimos una reunión con el ministro de Seguridad. Sí, ya queda menos, de hecho.
3: No, pero mucho, ¿no?
0: Es mucho, sí, es mucho, pero bueno, los desafíos son inmensos también en el sistema adulto. y también hay un, vamos a decirlo así, hay todo un cambio que podríamos llamar cultural. Simplemente para ponerte un ejemplo, ¿no? En los centros de menores, donde están recluidos menores, ¿no?, el gendarmería solo se custodia del perímetro. Adentro, los profesionales que atienden normalmente se los trata de tío y tía. Ese es el lenguaje que se usa ahí dentro. Y uno dice, lo entiendo, puedo entender la lógica de eso, pero también me choca que hay ciertos perfiles de personas que están cumpliendo sus penas allí. Y que evidentemente que con ese lenguaje no vamos a llegar muy lejos.
1: Subsecretario, es que a poco tiempo, ¿habló con el alcalde de Rancagua antes de hacer la propuesta?
2: ¿O después? De la cárcel.
0: Es que no es una propuesta que yo hiciera.
2: Pero es un plan B.
0: Es que ni siquiera un plan B.
3: Pero, o sea, ¿cómo? Si lo dijo.
0: Yo dije que era un plan B, pero es un plan...
2: La cárcel de Rancagua, por la situación de Santiago.
0: El sistema penitenciario es nacional.
2: Sí.
0: Aquí no hay cárceles regionales. Uh-huh. No hay cárceles para las personas de la región y, por lo tanto, con fronteras respecto de las otras regiones.
3: Ya, pero hay que conversarlo antes, ¿o no?
0: En ese sentido, todo plan... O sea, toda región es plan B de toda región. Resulta que Rancagua es la región colindante con la región metropolitana y que tiene un penal concesionado... con infraestructura buena y con espacio. Y de hecho, hoy o ayer salió publicado en la Dirección General de Concesiones del Ministerio de Obras Públicas
2: el listado.
0: O sea, evidentemente que a mí no se me ocurrió anteayer meter Rancagua en ese listado.
3: Pero debía haberlo conversado antes con el alcalde, ¿o no?
0: Es que como no hay ni siquiera inminencia de construir ese penal, porque nuestra prioridad es ampliar Santiago 1. Esa es la prioridad y nosotros ya lo hemos dicho, vamos a agotar todas las instancias judiciales para que eso ocurra, porque estamos convencidos de que hay una ampliación y de que es necesario hacerlo en Santiago. Ahora, evidentemente que si eso no resulta, hay que mirar alternativas, ¿no? Pero las alternativas se abren a todo Chile. Lo que pasa es que Rancagua está muy cerca de Santiago. Rancagua tiene una cárcel que todos conocen y tiene predios colindantes que habilitan la ampliación, que de hecho viene anunciada en este documento del Ministerio de
2: Obras. Sí, pero no habló con el alcalde después, entonces.
0: Ahí hablé después.
2: ¿Ah?
0: Hablé después con el alcalde. Y le expliqué esto. Y me parece que le parecieron bastante razonables mis razones, pero no ha hablado...
2: Lamentablemente se nos va el tiempo, pero otro de los anuncios es este penal de máxima peligrosidad.
0: Sí.
2: ¿No hay lugar todavía? ¿También puede ser en todo Chile?
0: O sea, evidentemente que va a ser, o vamos a buscar que sea en donde hoy existen penales. Y evidentemente que hay algunos lugares que ofrecen muchas mejores condiciones por el aislamiento, porque ya hay infraestructura instalada y por lo tanto no hay que pelear por el agua. No
2: ¿qué alternativas ve usted?
0: Hoy día Arica, Calama, Antofagasta.
2: Para un penal de alta peligrosidad.
0: Sí, porque no sé, o sea, lo que estamos pensando es un penal relativamente reducido, de 600 plazas. No es menor, pero dedicado exclusivamente a personas de alta peligrosidad.
3: Se nos acabó el tiempo.
0: Tan rápido.
3: Un tapeuco, nos quedó pendiente.
2: No, pendiente.
0: Bueno, pero no será la última vez que me inviten, ¿no?
2: No será. Bueno, ya, subsecretario Luis Silva, muchísimas gracias, subsecretario.
0: Gracias a ti, Loreto Danilo. Muy buen día.
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5: ¿Qué tal? Buenos días, bienvenidos al Informador de las 11 de la mañana. Va a comenzar la formalización de cargos de 4 imputados por el robo con homicidio de un menor de edad en San Bernardo. Rodrigo Pino nos actualiza.
6: Sí, ya lo adelantábamos, en los próximos minutos se va a iniciar el control de detención y formalización de cargos de 4 de los 5 sospechosos de haber participado de este robo con homicidio en torno a este robo de vehículo que terminó con este menor de 12 años muerto tras ser arrastrado por varios kilómetros. Recordemos, dos menores de 17 años, uno de 18 y otro de 21 que van a ser formalizados por el delito de robo con homicidio. La Fiscalía dijo que va a solicitar las medidas cautelares más gravosas en torno a este caso, donde se va a exponer cómo se produjo este asalto, donde esta banda habría participado de un tour delictivo. De manera paralela, también recordemos que Carabineros está en la búsqueda de un quinto sospechoso que sería parte de esta banda criminal y que aparentemente también sería un mayor de edad, pero es una información que aún no ha sido ratificada. El Ministerio Público acá en esta audiencia no se ha querido referir a aquello. Estamos a instantes de que comience esta audiencia de control de detención y formalización de cargos y donde vamos a ver qué resuelve el tribunal respecto de estas 4 personas y la participación de cada una de ellas en este ilícito. 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
5: El gobierno lamentó el fallo del Tribunal Constitucional respecto del proyecto de escuelas protegidas. Nos cuenta Bárbara Payal.
7: Sí, con resignación ha reaccionado el gobierno a este fallo del Tribunal Constitucional que declaró como inconstitucional 4 artículos del proyecto de ley de escuelas protegidas. En particular, entre esos artículos se encuentra la inhabilidad para acceder a la gratuidad en la educación superior y también la revisión de mochilas por parte de las policías sin autorización expresa de un fiscal. Tanto el biministro del Interior, Claudio Alvarado, como la titular de esta cartera, María Paz Arzola, han señalado que van a esperar el fundamento, los argumentos de la sentencia del TC para analizar los caminos y el cómo proceder. Desde la derecha ya se han levantado algunas propuestas. El diputado de la UDI, Ricardo Newman, incluso planteó establecer, ingresar una reforma constitucional para reponer estos aspectos. 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
5: La Corte de Apelaciones de Santiago inició una investigación contra el ministro Alejandro Aguilar y es por sus interacciones con el ahora embajador Gabriel Zaliasnik. Nos cuenta Marcela Rojas.
8: Sí, el Pleno de la Corte de Apelaciones de Santiago cogió la solicitud del abogado Luis Mariano Rendón, querellante también en el caso Audio, y resolvió iniciar una investigación en contra del ministro del Tribunal de Alzada Capitalino, Alejandro Aguilar. Esto por los intercambios de mensajes que tuvo con el penalista Luis Hermosilla, que también fueron publicados por el medio Reportea, y también en donde agradecía las gestiones a Luis Hermosilla por haber sido nombrado ministro. También se le investiga por la lealtad que se le prometía a Gabriel Zaliasnik, por ejemplo, en los litigios que él enfrentaba en la Corte de Apelaciones. También se le recomendaba a Hermosillo optar por Aguilar para promoverlo en la Corte de Santiago, diciéndole que nadie sería más leal. Todas estas interacciones entre Gabriel Zaliasnik, actual embajador de Israel, y Luis Hermosilla. Todo esto para promover también la postura y el nombre del ministro Alejandro Aguilar en la Corte de Santiago. Es por esto que se inicia esta investigación disciplinaria que podría terminar incluso en su cuaderno de remoción, si es que así se decide por los tribunales de instancias superiores.
5: Gracias, Marcela. Vamos al Congreso. Se está debiera iniciar a esta hora la discusión en general en la sala del Senado de la mega reforma. Gonzalo Holguín nos cuenta.
0: Sí, les contamos que el ministro del Interior y la Secretaría General de Gobierno, Claudio Alvarado, ha señalado que él espera que las oposiciones voten en contra de la idea de legislar de la Ley de Reconstrucción Nacional y, por lo tanto, no tendría mucho sentido buscar el posponer 2 semanas esta votación y que probablemente los comités parlamentarios, con una mayoría de comités que representan a las fuerzas oficialistas, terminen por desechar esta propuesta y finalmente se termine ratificando que a partir de las 16 horas se va a comenzar a votar la idea de legislar con el piso de los 26 votos que ya tienen las fuerzas del gobierno y hasta el momento entendemos sin sumar ningún voto más, porque para ello se necesitaría un patrocinio concreto, con una hoja de ruta, con un eventual protocolo de acuerdo que finalmente patrocine las indicaciones que han acercado a las oposiciones, tanto el PPD como el Partido Socialista, como el Frente Amplio, incluso también posiblemente la Democracia Cristiana. Por lo tanto, en el debate que ya ha comenzado, la expectativa es que hoy, en efecto, se termine votando en general la Ley de Reconstrucción Nacional. Desde el Congreso Nacional, Bío Bío, la radio.
5: Esta es la información internacional del momento. Está en Colombia. El candidato de izquierda, Iván Cepeda, reconoció esta mañana la derrota en las elecciones presidenciales del pasado domingo y aceptó, por lo tanto, el triunfo del candidato Abelardo de la Espriella, quien obtuvo 49,78% de los votos y le ganó, pero por menos de un punto porcentual de diferencia. Como candidato del Pacto Histórico y la Alianza por la Vida, como lo anunció oportunamente y en este estadio del escrutinio, he decidido aceptar el resultado que surge de dicho proceso y que señala que Abelardo de la Espriella es el nuevo presidente de la República, dijo Cepeda en una declaración pública. El dirigente de izquierda aseguró que tomó la decisión como un acto de responsabilidad democrática y afirmó que busca contribuir a la convivencia, a la paz y al diálogo entre los colombianos. Son las 11:06. El cielo en Santiago está nublado. A esta hora alcanzamos 11 grados. Hay un 40% de humedad. Y gracias por informarse con nosotros y sigan con Expreso Bio Bio.
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5: 11 de la mañana con 13 minutos, Santiago nublado, 11 grados a esta hora. Recuerden que se espera una máxima de 15 según lo proyectado por la Dirección Meteorológica de Chile. Mañana jueves, oye, absolutamente soleado con una máxima de 20. Ojo que ya estamos en invierno, atención con eso. Chillán, 7 grados a esta hora, se espera una máxima de 9. En tanto, Copiapó, espera una máxima de 23 para este día miércoles.
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5: Ya, yo sé que este va a ser un tema que va a abrir toda la conversación y por eso abrimos también los micrófonos de la radio para que nos puedan enviar mensajes de audio al WhatsApp. Al más 569-9207-888 vamos a hablar de vialidad, de cultura en las calles.
26: Convivencia vial.
5: Convivencia vial,
26: que no tenemos mucha, parece.
5: Han habido iniciativas y leyes, pero fíjense que España, el gobierno español, anunció que va a prohibir a partir de este año, en particular desde el 1 de octubre, a los menores de 15 años manejar estos patinetes eléctricos, se llaman los scooters, ¿no? Y otros impulsados por electricidad, y va a establecer varias medidas, por ejemplo, el uso obligatorio de casco, al igual que para los ciclistas. O sea, están poniendo foco también ahí en los scooters.
0: y que los menores de 15 años no los utilicen.
26: Claro. Entonces, eso es lo que queremos preguntarle a nuestros auditores a esta hora, es qué medida usted tomaría, y está apareciendo nuestro GC, qué medida tomaría usted para mejorar la convivencia vial. Usted, si fuera ministro, ministra, ¿cuál sería la primera medida que tomaría para que ande todo bien en las calles?
0: Porque, claro, esto da para la reflexión. Sabemos que hay varios análisis que hacer al respecto. Pero, a ver, todos somos o peatones, o ciclistas, o automovilistas, o motociclistas, en fin, o andamos por la calle. Y siempre que abordamos este tema, ustedes nos manifiestan su preocupación en las zonas urbanas y las zonas rurales. Bueno, si usted tiene por un día la posibilidad de ser autoridad y de fijar una medida para mejorar esta convivencia, ¿cuál sería? Más 569-9207-888. Esperamos sus mensajes de audio, ojalá sus videos selfie también, para que nos puedan comentar qué es lo que usted haría desde la experiencia. Ojo, yo no sé si se habla mucho de los peatones y de la responsabilidad de los peatones. Cuando hay estos eventos, estos fines de semana largo, por ejemplo, que se hacen estos lamentables balances, ¿no?, de gente fallecida, en muchos casos son peatones que no estaban atentos.
26: Que cruzan por un lado donde no correspondía.
0: Estaban bajo la influencia del alcohol, por ejemplo. Bueno, desde el peatón, desde el automovilista, desde el conductor de camión, que nos escuchan muchísimo, desde el conductor de buses interurbanos. Que una medida que ustedes tienen pensada o impondrían para justamente mejorar la convivencia vial?
26: Déjenos sus mensajes de audio. También nos puede grabar un video selfie allí a través de nuestro WhatsApp. Más 569-9200-7888.
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0: 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Oye, vamos a avanzar en este Expreso Biobío, justamente muy atento a todos los mensajes del WhatsApp y también, por cierto, de YouTube. Recuerde que estamos transmitiendo en vivo ahí en nuestro canal de YouTube. Hay un chat tremendamente activo y ahí también los vamos a empezar a leer sus mensajes y sus medidas que usted puede proponer también para la convivencia vial. Vamos a estar hablando de ese tema acá en el Expreso Biobío en un ratito más, pero vamos a dejar presentada la siguiente entrevistada, que es otro tema.
26: Y ya nos acompaña aquí en los estudios, está Paula Daza, la ex subsecretaria de Salud Pública. ¿Cómo está?
1: Hola, qué rico estar aquí con ustedes conversando.
0: Muchas gracias por venir ahora desde la academia, desde la investigación y también con varias propuestas que tienen que ver, por ejemplo, con temas de medicamentos.
1: Así es.
0: ¿Cuál es la propuesta? ¿Qué implicancias tendrá? ¿Cómo se puede aplicar? Y algo de política también.
26: Ah, algo, ¿no?, de política.
0: Ya, vamos y volvemos con Paula Daza.
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42: Buenos días, Bio Bio. La primera medida que tomaría sería en los colegios. Enseñanza vial obligatoria para todos los alumnos, desde la educación básica hasta la educación media.
0: Importante.
42: La ley de tránsito no es tan solo para los automovilistas, es también para los peatones y también para los ciclistas, sí, y todo aquel que se desplace en una vía vial. Por lo tanto, esa sería mi primera medida.
0: Muchas gracias.
43: Gracias.
44: Buenos días, Bio Bio.
0: Hola.
44: Si yo fuera autoridad por un día, prohibiría a las motos, a las motocicletas, circular por la vereda y también con una persona atrás, porque ahora ya se están prestando para eso los motochorros subiéndose a la vereda para andar robando
0: celulares. Se ha mencionado en otros países.
44: También prohibiría que anden con los bolsos de deliveries atrás. ¿Por qué razón? Porque hacen como que andan trabajando y andan asaltando a la gente. Esa medida tomaría yo.
0: Muchas gracias.
44: Que no circule las motos por la vereda y que ande solamente un pasajero arriba.
0: Parte de los audios que nos han llegado a propósito de la pregunta que le hemos hecho hoy son parte de los temas que vamos a abordar más adelante acá en el Expreso Bio Bio. Por supuesto, seguimos recibiendo sus mensajes de audio, sus videos ahí al WhatsApp, al +569 920 7888.
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1: Y lo habíamos anunciado antes de irnos a la pausa, 11 de la mañana con 25 minutos, está aquí esperándonos en los estudios Paula Daza, académica, ex subsecretaria de Salud y directora ejecutiva del Centro de Políticas Públicas e Innovación en Salud de la Universidad del Desarrollo. Paula, la saludamos de nuevo.
2: Gracias, Paula, por venir. Sí, un gusto estar aquí conversando con ustedes.
0: Sí, y también parte del Consejo Nacional de Salud, vamos a estar hablando ahí lo que tiene que ver con lista de espera, en fin. Pero adelantábamos el tema para el de los medicamentos, ¿no? Que es una situación bien complicada en nuestro país también durante años, ¿no? Colusión de por medio y otros temas. ¿Qué es lo que se propone con este fondo?
2: Bueno, lo que nosotros hemos trabajado en el Centro de Políticas Públicas, que vemos que el gasto de bolsillo, lo que gastan las personas en salud, cada día es mayor. Sí. Hoy día un 39% de lo que se gasta en salud, casi un 40%, lo gastan las familias de su bolsillo. Las consecuencias de eso son evidentes. Uno es dejar de tomar medicamentos. Dos es probablemente comprar en las ferias libres. Hemos visto esos estudios. Sí. Y finalmente lo otro es no comprar medicamentos. Por lo tanto, eso empobrece a las familias y también hace que la salud obviamente se perjudique. Y en ese contexto, hoy día nosotros hemos hecho una propuesta, la hicimos hace varios años atrás, se la hicimos llegar a la ex ministra de Salud, es que el Ministerio de Salud puede crear un fondo de medicamentos para aquellos medicamentos que se usan más frecuentemente hoy día. Y la verdad que esto no es una idea nuestra, esto se usa en nuestros países, así como tenemos el GES, ¿no es cierto? En el GES que hay una cobertura para ciertas garantías de ciertas enfermedades, que se cubre el diagnóstico, el tratamiento. También están incluidos muchos de ellos en hipertensión, diabetes, medicamentos ambulatorios. Nosotros proponemos algo similar para otros medicamentos que uso frecuente. No la cobertura de 100%, porque evidentemente imposible, pero una parte de ese costo, de ese precio que tienen los medicamentos. De esa manera, ¿qué va a permitir? Uno, obviamente, disminuir el gasto bolsillo de las personas, y lo segundo que va a permitir que si esto se hace a través de seguros, hay distintas vías de hacerlo, se pueda negociar con los laboratorios, comprar medicamentos más baratos. Por volumen, que hoy día de alguna manera lo está haciendo Senabast. Sí. Y eso permite acceder a medicamentos más baratos.
1: ¿Qué le dijo la ministra?
2: En ese minuto le entregamos el documento. Bien. Dijo que lo iba a evaluar, lo iba a analizar, pero todavía me imagino que debe estar en el Ministerio de Salud ese documento. Nosotros creemos que tenemos que avanzar en políticas públicas en que beneficien el gasto de bolsillo, que es muy alto. Un 40% del gasto de bolsillo en salud es muy alto en Chile. El promedio de la OECD, para que ustedes tengan una idea, es el 20%. O sea, nuestras familias en Chile gastan el doble de su bolsillo en salud que otros países en el mundo. Entonces decimos, bueno, tenemos que avanzar en ese tipo de políticas públicas que finalmente no solamente benefician a la persona desde el punto de vista económico, sino que beneficia a la salud, porque si yo me tomo los medicamentos todos los días, obviamente me voy a hospitalizar menos, voy a ir menos a los servicios de urgencia. Entonces tiene un impacto además en el gasto del país.
0: Hay otras iniciativas que se están discutiendo también, por ejemplo, la eliminación del IVA, ¿no? A los medicamentos también en ese sentido. Más de alguien se preguntará, claro, es una una medida que tiene de todo sentido. ¿Por qué no haberlo hecho antes, por ejemplo, cuando usted era subsecretaria?
2: Bueno, a nosotros teníamos, de hecho se plantearon, yo quiero contar aquí que durante el gobierno del presidente Piñera II se propusieron varios proyectos de ley que van en esta línea. Uno era el FONASA Plus, ¿no es cierto? Sí. Que las personas de FONASA tuvieran mejor cobertura, no solamente en el tema de algunos tratamientos como medicamentos, sino que también en atenciones hospitalarias. Porque hoy día sabemos que la modalidad libre elección tiene cobertura ambulatoria relativamente buena, un 50%, pero cuando una persona ya requiere una cirugía o una hospitalización, la cobertura es muy baja. Y lo otro, la propuesta del proyecto de ley de las ISAPRES, que también descantó. Entonces, son proyectos de ley que se propusieron, que se avanzaron. Después vino la pandemia, desgraciadamente, la pandemia nos paralizó absolutamente todas las estrategias y todos los desafíos que teníamos en ese momento.
0: Pero es una iniciativa que no debiera tener muchos detractores, ¿no?
2: Hoy día yo creo que son temas que hay que ir conversando. A mí me interesa que es muy importante que desde la mirada de la política pública en salud tengamos una mirada que sea pensada en los pacientes y no una mirada del punto de vista político que uno dice, bueno, quiero más Estado, quiero más privado, quiero ¿qué es lo que quiero? ¿Qué beneficia a los pacientes? Yo creo que esta propuesta que ha hecho la ministra de Salud de armar un consejo donde habemos actores de distintas miradas es positivo porque claramente ahí se van a hacer las propuestas en salud que creemos que es mejor para las personas.
1: Paula, una de las propuestas también que ha hecho este gobierno es esta alerta oncológica que busca efectivamente reducir las listas de espera, que lo conversamos fuera de micrófono, de acuerdo al análisis que realizan ustedes. Hoy día desde la oposición, desde el oficialismo, no. En el gobierno anterior desde la oposición, sí, usted es. Me decía de que aumentaron las listas de espera así en el es. Gobierno de Boric.
2: Sí, las listas de espera en el gobierno del presidente Boric aumentaron tanto las listas de espera GES como no GES. Sí podemos decir que hay algunas patologías GES de cáncer que disminuyeron un poco como es, yo les mencioné, el cáncer de mama. Sin embargo, cuando vemos el macro, ¿cierto? Hoy día tenemos más de 20.000 prestaciones GES de cáncer atrasadas. ¿Y por qué creo que es muy importante lo de la alerta oncológica? Porque se prioriza. Los recursos sabemos que son escasos, pero tenemos en salud hay que priorizar para poder sacar adelante las medidas. Hoy día tenemos una ley, que es el GES, que tenemos que respetar y tenemos que acatar, que significa cumplir. Que las personas...
0: Tenemos que cumplir
2: la ley que dice que en estas más de 87 enfermedades, el Estado tiene que hacerse cargo del diagnóstico, del tratamiento, de la calidad, de la atención, del financiamiento, pero también de la oportunidad. Y ahí estamos al debe. Y por lo tanto creo que esta alerta oncológica, donde se han priorizado los cánceres, va a permitir al Ministerio de Salud tener herramientas para poder avanzar en eso y hacer convenios con otros hospitales, con el sector privado, comprar insumos, para solucionar este problema que es relevante. Hoy día, dentro de las listas de espera GES de cáncer, el cáncer cervicuterino es uno de los cánceres que tiene mayor cantidad de listas de espera GES de cáncer, el cáncer de mama, que es la primera causa de muerte en las mujeres, y el cáncer colorrectal. Por lo tanto, creo que ahí probablemente van a haber, se han hecho prioridades para el diagnóstico y el tratamiento.
0: Porque, perdón, además de lo que usted indica, que es cumplir la ley, está establecido en la normativa chilena que la oportunidad tiene que ser con plazos, ¿no?
2: Así
0: y
2: es.
0: Que, de hecho, en los cánceres, en la enfermedad en general, pero en particular los cánceres, cada día puede ser debido de muerte. Entonces es aún más grave.
2: El tiempo es oro en el cáncer. O sea, si yo me demoro, ¿cierto?, más allá de una cantidad de días, y por eso está establecido un mes para el diagnóstico, para el tratamiento, obviamente no solamente el pronóstico de esa persona es más malo, sino que probablemente el tratamiento es más complejo y es más caro. O sea, si yo tomo un diagnóstico precoz de cáncer de mama, probablemente esa cirugía, primero que nada, es una cirugía menos radical, es una cirugía que probablemente para la recuperación de la mujer va a ser distinto, a diferencia de un cáncer de mama mucho más agresivo, que se diagnostica más tarde, probablemente va a requerir quimioterapia, radioterapia, otras cosas, y obviamente el pronóstico también no es tan bueno.
0: ¿Se pueden hacer recortes en el Ministerio de Salud?
2: A mi parecer, lo importante en el Ministerio de Salud, y la ministra lo ha dicho, es que ya va a reasignar recursos. Se puede ser mucho más eficiente en el Ministerio de Salud. Se puede ser más eficiente.
0: Se gasta plata que no se... Hablamos estos días en la tarde, Julio César, con un auditor que tiene la pareja con Alzheimer y que le anunciaron que iban a suspender las visitas porque el recorte.
2: A ver, yo creo que el Ministerio de Salud es de los ministerios que obviamente tiene mayor cantidad de recursos. Sin embargo, hoy día tenemos desafíos importantes. Tenemos cerca de 3 millones de personas esperando una atención. Tenemos tratamientos que son mucho más complejos y más caros. Pero sí, por ejemplo, en los hospitales. Hoy día, por ejemplo, en los pabellones, de acuerdo a los estudios que se han hecho, solamente un 54% del tiempo útil del pabellón se usa. En otros países y en el sector privado es más o menos un 80%. Bueno, ¿cómo somos más eficientes con esa infraestructura, con ese recurso humano que ya tenemos en nuestros hospitales? Por otro lado, por ejemplo, la suspensión de cirugías, porque es mucho de ir al detalle de la eficiencia. La suspensión de cirugías en los pabellones es alrededor, en promedio estoy hablando, sí, Loreto, es alrededor de un 15%. Entonces uno dice, ¿por qué suspendo un pabellón que tiene ya agendada una hora el recurso humano? Primero que nada, porque probablemente esa paciente llega con sus exámenes vencidos, porque como estuvo 6 meses, 8 meses, llegó con los exámenes y están vencidos, no la puedo operar. Lo segundo, que muchas veces no llegan bien preparados. Tercero, el tema de las licencias médicas de los mismos profesionales de salud. Entonces, ¿cómo hago que ese pabellón que está agendado a las 8 de la mañana comience a las 8 de la mañana y ocurra? Entonces, hay formas de mejorar esa cuestión a través de, lo han hecho algunos hospitales, de estrategias preoperatorias de contactar a la paciente, que tenga sus exámenes al día, que venga bien preparado. Entonces, bajar ese porcentaje. Nunca va a ser cero, porque obviamente va a haber una persona que se enferma ese día, claro, imponderables, y yo voy a tener que suspender el pabellón. Pero puedo ser mucho más eficiente con los recursos que ya tengo destinados en el sector público.
1: Subsecretaria, estamos conversando con la ex subsecretaria de Salud Pública.
3: Hay algo
1: pública
3: que contarnos, ¿no?
1: Claro, justamente quería ir a política. ¿Cómo lo está haciendo el gobierno? ¿Le echa de menos el gobierno la moneda?
2: Yo estoy feliz en la Universidad del Desarrollo porque yo creo que uno puede aportar a las políticas públicas desde las distintas miradas, ¿cierto? Ustedes aportan muchísimo al país desde las comunicaciones, y yo desde la universidad obviamente estamos haciendo proyectos que estamos aportando. Creo que el gobierno en general, del punto de vista de salud, lo ha hecho muy bien. Creo que la ministra tomó un ministerio que es complejo, que es difícil, en un periodo de ajuste de recursos, que también es difícil en el mundo de la salud, donde ha puesto prioridades, y ella ha puesto prioridades en algunas enfermedades, pero creo que es muy relevante que en el mediano plazo avancemos en reformas que tenemos que avanzar en nuestro país. La última gran reforma que hicimos en Chile fue el año 2005, estamos en año 1000, hace más de 20 años. La salud ha cambiado, tenemos mejor tecnología, tenemos otros instrumentos. Tenemos que avanzar en aquellas políticas públicas y en aquellas reformas que nuestro país, sí, requiere.
3: Usted estuvo en la campaña también. ¿Hay coalición entre Chile Vamos y Republicanos?
2: La verdad que yo creo que hay un gobierno donde participan muchos actores. Yo no soy política.
3: Usted dijo que no había. ¿Usted cree que hay o no? Sí,
2: yo creo que hay una buena coordinación entre los distintos actores de la política, que permite tomar medidas en un periodo de emergencia. Yo no sé si hay coalición. No hay coalición. La verdad que no hablaría de coalición. Yo creo que ese diagnóstico se lo quiero dejar a los políticos que hoy día están participando.
3: Paula Daza, ex subsecretaria de Salud, es directora ejecutiva del Centro de Políticas Públicas e Innovación en Salud de la Universidad del Desarrollo. Muchas gracias, Paula, por venir acá a la radio.
2: Muchas gracias por la invitación y un gusto conversar con ustedes.
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5: Extinción de especies. El 24 de junio del año 2012 murió el solitario George, y con él se extinguió su especie Chelonoidis abigdoni, una tortuga terrestre gigante del archipiélago de las Galápagos, la segunda reserva marina más grande del planeta. Según distintos estudios, una quincena de especies de tortugas terrestres pobló ese archipiélago, ubicado en el Océano Pacífico a unos 1000 kilómetros de la costa de Ecuador. Cada una de esas especies tiene una forma y tamaño adaptado al sitio donde viven. George tenía así una caparazón tipo montura que le permitía levantar el cuello para alcanzar hojas de arbustos altos para alimentarse. Ese quelonio, llamado así por el nombre de su especie, probablemente vivió más de 100 años, incluso hablan de 170 años, según algunos investigadores. Según los primeros registros, hace 2 siglos existían miles de tortugas en las Islas Galápagos. Incluso nadie conocía el archipiélago, que fue descubierto por casualidad el 10 de marzo del año 1535, cuando el barco del obispo de Panamá, Fray Tomás de Berlanga, se desvió de su ruta cuando iba rumbo a Perú. Al no existir congeladores o refrigeradores donde los marineros pudieran poner carne fresca, las tortugas se convirtieron en su fuente de alimento ideal. Como las tortugas pueden pasar largos periodos de tiempo sin comer y sin tomar agua, ya que su cuerpo acumula agua y grasa, se convirtieron en una fuente de comida fresca para los marineros, que las mantenían vivas en los barcos. Durante los años 1800, se estima que un centenar de embarcaciones se llevó a más de 13.000 tortugas terrestres del archipiélago de las Galápagos en un periodo de solo 37 años. Además, con el ingreso de especies introducidas por el hombre, como ratas, gatos, perros, cerdos, burros, chivos y ganado, estos pusieron más en peligro a las tortugas terrestres, porque esos animales llevaron enfermedades y muchos de ellos, en particular las cabras, se alimentaban de las plantas que comían las tortugas, además de los que se alimentaban de sus huevos o crías y pisoteaban sus nidos que están en la tierra. El año 1971, científicos visitaron la isla Pinta, la que está al norte del archipiélago, y el 1 de diciembre de ese año encontraron una tortuga gigante. Era la última que quedaba de su especie. Era George. Los científicos ofrecieron en ese tiempo una recompensa de $10,000 a quien encontrara una hembra de esa especie, pero no tuvieron éxito. En 1972 se organizó una nueva expedición a la isla Pinta y George fue llevado al centro de crianza de la Dirección del Parque Nacional de Galápagos, en la isla Santa Cruz, donde permaneció en cautiverio bajo el cuidado del guardaparque Fausto Llerena hasta su muerte. Al llegar, George estuvo solo para luego ser llevado a otro corral con 2 hembras de la especie Chelonoidis becky, la especie genéticamente más parecida a la especie de este gran solitario. Pero él nunca tuvo interés por esas hembras. Se hicieron varios intentos para que George pudiera reproducirse, incluso se intentó hacer inseminación artificial, pero nada salvó a este quelonio de la extinción. El solitario George se convirtió así en un ejemplar emblemático para el archipiélago y el mundo. Era el último de su especie y, por lo tanto, el testimonio vivo de la extinción de especies en el planeta. El 24 de junio de ese año 2012, George murió por causas naturales y su cuerpo fue llevado a Nueva York, donde fue embalsamado, y después permaneció en exhibición en el Museo de Historia Natural de esa ciudad hasta el año 2014, cuando regresó al sitio donde pasó sus últimos años de vida. Ahí pasó a ser exhibido como parte central del nuevo sendero interpretativo de la Dirección del Parque Nacional Galápagos, llamado la Ruta de la Tortuga. El genoma de George ha despertado interés en la comunidad científica y ha sido estudiado desde el año 2008 para entender la capacidad de las tortugas para vivir de manera longeva, tener una protección ante enfermedades como el cáncer y recuperarse fácilmente ante heridas graves. El año 2017, su cuerpo fue declarado Patrimonio Cultural de la Nación por el Ministerio de Cultura y Patrimonio de Ecuador. El solitario George, la tortuga gigante del archipiélago de las Galápagos, el último de su especie, Chelonoidis abigdoni, que murió el 24 de junio del año 2012.
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2: Hola, buenos días. Una buena medida sería que en los colegios, a los alumnos de tercero y cuarto medio, se les enseñara educación vial. Cómo conducir, cómo comportarse en las calles. Que los niños de chicos vayan aprendiendo cómo funciona el tránsito y la calle en Chile. Eso. Y restringir también la licencia de las motos. Hoy día cualquiera se sube arriba de una moto. Lamentablemente, Carabineros no alcanza a la fiscalización total de la gente que anda sin documentos, sin licencia de conducir en la calle. Y eso, que tengan una buena tarde.
3: Gracias. Hola, buenos días. Hola. Chiquillos de Radio Bio Bio. Personalmente yo implementaría educación vial en los colegios. En los colegios, en los centros de formación técnica, institutos, universidades. Que fuera un ramo como aparte de la rama académica, un ramo de educación vial. Eso, chau.
4: Parte de los mensajes que nos han llegado a propósito de un tema que vamos a abordar más adelante en la radio, de algunas medidas que se están adoptando en otros países, por los scooters en particular y también para la educación vial, se repite el tema de la educación.
5: Desde chiquititos.
4: Qué importante, sí. Ojo con eso, ahí tomen nota, y no es tan complicado, ¿no?
5: En el colegio debería...
4: Jardín infantil, colegio.
5: Claro, comenzar ahí a aplicar algún tipo para generar esta cultura que ya cuando seamos más grandes, convivamos en la calle, sea buena, porque hoy día no es muy buena la convivencia.
4: O sea, claro, leyes más, leyes menos, pero hay un cambio cultural, ¿no? Que es bien importante hacer desde pequeñitos. Muchas gracias. Seguimos recibiendo todos sus mensajes al WhatsApp, al más 569-9207-888. 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

0: lluvia.
1: Llegó la lluvia.
0: Viene con lluvia. Es que es la primera recomendación del invierno de Mario Cerda, que es dueño de la Aquileo Forestal, que está ahí en Merced 76, que también ahí tiene www.espacioforestal.cl. Y que con trueno o sin trueno los reciben cada conversación ahí en la librería. Acá. Querido Mario Cerda, ¿cómo estás?
2: ¿Cómo estás?
3: Mal, odio el invierno.
0: Oh, tan necesario, pues, Mario.
3: Pero bueno, es lo que hay. Quiero sumarme a lo que estaban hablando antes, la educación vial en la infancia. Lo encuentro una medida magnífica. Hay que recordar que la educación vial no solamente es para los que tienen autos.
0: Por supuesto.
3: Es para cómo nos comportamos peatones, los peatones también.
0: Fundamental, ciclistas, peatones,
3: sí,
0: de todo.
3: Es muy importante. Venimos a hablar de libros.
1: Otoño.
3: Libros. Despedimos el otoño y recibimos al invierno, algunos para bien, otros no.
0: Ya, pero traes libros de otoño, de invierno, ¿qué nos traes?
3: El primero es de otoño porque lo vamos a despedir y los otros dos ya son de invierno.
0: Vamos
3: con
0: eso.
3: Tres novelas muy buenas, muy interesantes, muy entretenidas. La primera se llama El otoño del Huemul, de Gloria Casañas. Gloria Casañas es una abogada, docente argentina que ha escrito novelas históricas y románticas con bastante éxito. Y aquí hay una mixtura de géneros. Es una historia que nos lleva a un lugar en la Patagonia que se llama Los Notros. Notros.
0: ¿Ya?
3: Es un lugar idílico, con toda la gente que ama la naturaleza, que se va a vivir ahí. Llega un chileno, llega un chileno mochileando, y llega una chica de Buenos Aires que tiene muchos, muchos secretos de su infancia. Ambos llegan como a relajarse a este lugar, pero no saben que sobre el lugar se está viniendo algo oscuro. Entonces la historia sigue el derrotero de la gente que los recibe con bastante, bastante escepticismo, estos dos muchachos, porque eran muy extraños, cada uno en lo suyo. Y mezcla un poco de misterio, romance, redención. Pero lo mejor que tiene es que el Huemul es como el ser que está entre el bien y el mal.
0: ¿Ya?
3: Nuestro querido Huemul. Es una novela muy entretenida que, como les decía, mezcla géneros, que la hace muy llevadera. Y se pasa muy bien leyéndola y se hace corta, a pesar de que tiene 500 páginas.
0: Ah, pero larguita.
3: Es que son las novelas históricas, claro, la gente normalmente las quiere largas, no le gustan las novelas históricas.
0: Y uno no quiere que se acaben nunca.
3: Es raro eso. El segundo libro se llama Cinco meses de invierno. Jane Kestrel, que
0: ya
3: es.
0: Ya entramos en invierno ya.
3: Ya estamos en invierno.
0: Ya, vamos.
3: Ya estamos en invierno, ahora pongan la música de lluvia. No. Que venga la lluvia. Estadounidense, investigador, criminólogo y profesor de inglés, que además de abogado. Pero le ha ido muy bien con este libro, que ha sido ganador del premio Edgar a la mejor novela negra y el premio Barry al mejor thriller. También es una mezcla de géneros. Comienza en diciembre del 1941, cuando el policía Joe McGrady tiene la misión de investigar el brutal asesinato de un almirante de Estados Unidos y una joven japonesa. Las pesquisas lo llevan a Hong Kong.
0: ¿Ya?
3: Tiene que cruzar el charco para seguir su investigación. Con tan buena suerte que estando en Hong Kong lo pilla el ataque a Pearl Harbor.
0: Oh,
3: entonces, yeah, como norteamericano, él queda detenido. Usted está detenido, joven, le dicen, y se queda ahí cinco inviernos, hasta 1945. Es muy raro porque en este momento la novela se convierte en una novela histórica,
0: claro,
3: con sus peripecias preso en el lugar, con lo que estaba pasando ya, cómo era la vida durante la guerra en Hong Kong, que normalmente no la sabemos, siempre está mirado desde el punto de vista gringo, ¿no? Pero él nos cuenta cómo fue allá. Y cuando es liberado, él vuelve y trata de seguir su investigación, porque no quiere quedar con el asunto a medias y sigue su investigación. Por lo tanto, el libro es una mezcla de entre novela negra, drama bélico, romance y redención.
1: Cinco meses de invierno.
3: Cinco meses de invierno de Jane Kestrel. Y terminamos con nuestro tercer libro, que se llama Después del invierno. Ahí lo están viendo los que están viendo Bio Bio TV.
0: ¿Después del invierno?
3: Después del invierno, de Guadalupe Nedel, que es una mexicana joven de las nuevas voces destacadas de la literatura mexicana, que ha ganado varios premios, ha estado finalista varias veces en este, pero esta novela es la ganadora del premio Ralde, que es uno de los premios más prestigiosos para novela.
0: Ya.
3: Ella ganó el premio Ralde de novela con Después del invierno, que es la historia de soledad, relaciones humanas y de expatriados. Cuenta la historia de Claudio, un misántropo cubano que trabaja en una editorial de Nueva York, y de Cecilia, una estudiante de posgrado mexicana que vive en París. Los destinos de ambos se juntan cuando él hace un viaje a París, se conocen y se dan cuenta de que son almas gemelas, porque los dos son
0: romance.
3: Bichos raros.
0: ¿Romántico?
3: Debería.
0: Pero.
3: Pero ellos son especiales, entonces tienen estos altibajos emocionales que los hacen llevar una relación bastante tormentosa, si se quiere. Y por eso la novela se llama Después del invierno, porque las estaciones del año en este libro marcan cómo se sienten ellos.
0: Mira, lo hablábamos ayer, la mejor estación para empezar una relación, si influía o no.
3: Influye, yo estoy bajoneado todo el invierno, y me imagino, y el personaje, los personajes de este libro también. Así que les recomendamos, por supuesto, Después del invierno de Guadalupe Nettel, Cinco meses de invierno de James Kestrel y El otoño del Huemul de Gloria Casañas, con quien despedimos del invierno y le damos la bienvenida. No, a los despedimos
0: del invierno. Se leerá más en invierno, pero después me puse a pensar, claro, las vacaciones de verano ahí aprovechamos varios para ponernos un poco al día. ¿Pero en invierno se lee más o no?
3: Sí, la gente compra libros para las vacaciones de invierno porque se encierra.
2: Claro.
3: En lugar en verano es raro, porque en verano dice uno, no voy a leer nada porque voy a estar pasando los chanchos, y al final igual compras libros y se encierra a leer un rato, pero en invierno, si no, aunque no quisieras encerrarte, muchas veces te encierra el clima.
0: Claro.
3: Entonces hay mucho más tiempo para leer.
0: Oye, ¿actividades para esta semana?
3: No tenemos, porque el lunes es feriado, entonces...
0: Ah, fin de semana largo.
3: Claro, ocurre que la gente no va a las actividades y lo pasamos mal con los autores ahí. Preferimos no hacerlos pasar ese bochorno.
0: Pero siempre atentos entonces a las redes sociales, todo lo que leo forestal.
3: Que leo forestal.
0: Ahí está, también. Vamos a reiterar entonces la dirección en Merced 76.
3: A pasos de Metro Baquedano.
0: Tal cual. Aproveche de ir a conversar ahí con Mario Cerda.
2: Mario Cerda, gracias.
3: Chao, nos vemos.
0: Gracias, Mario. Muchas gracias. Ahí ve, en Merced 76 y en Espacio Forestal, www.espacioforestal.cl. Y como siempre, invitarlos también a visitar nuestro sitio web, biobiochile.cl, por supuesto, con toda la actualización del terrible asesinato, ¿no?, de este pequeño de 12 años. Y están nuestros equipos desplegados también a todo lo que está sucediendo, desde la despedida de él, el velatorio, y también, por supuesto, la audiencia con quienes han sido detenidos hasta ahora. Está eso, está el informe de Contraloría, también lo puede ver ahí en biobiochile.cl. Y lo que hablábamos con Tomás y Caterina, cortito antes del informador, fíjate que había una conferencia sobre el calor extremo por estos días.
2: ¿Se canceló?
0: Se canceló por el calor y las altas temperaturas en Inglaterra.
2: Complicada. Vamos al informador y volvemos.
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6: ¿Cómo están? Buenas tardes. Bienvenidos al informador de las 12 del día. En los próximos minutos, la familia del niño fallecido en una encerrona en San Bernardo va hasta el servicio médico legal para retirar su cuerpo. Nos informa Cristian Borkowski.
7: Sí, seguimos acá en el sector de pasaje 25, cercano a Domingo Tocornal, la avenida principal en Puente Alto, donde tiene la residencia la familia de este niño de 12 años, Alejandro. Ya fue autorizada por la familia a dar el nombre de este pequeño. Nos dicen que divulgamos todo lo que tiene que ver con los procedimientos que ellos están desarrollando, como por ejemplo el próximo paso a seguir, que tiene que ver con el avance hacia el servicio médico legal en los próximos minutos para poder retirar este mediodía. Se presume que podría ser pasada a las 12 del día el cuerpo de este niño de 12 años, que recordemos fue víctima de este delito ocurrido en la comuna de San Bernardo, donde fallece luego de ser arrastrado varios kilómetros tras una encerrona. Según se nos ha dicho, después de eso, en horas de la tarde, va a ser justamente el contexto del velatorio que se va a desarrollar acá en la comuna de Puente Alto, pero la familia todavía no ha salido. Se presume también que se reunirían con los hermanos de este niño de 12 años que vienen viajando desde Mendoza en un vuelo que va a cruzar la cordillera de los Andes y que va a llegar en entonces a Santiago para posteriormente reunirse con los familiares que todavía están acá en el domicilio de la comuna de Puente Alto, donde ustedes pueden ver el pasaje está con globos acá, donde también se espera que también vecinos y familiares lleguen hasta este lugar para poder justamente acompañar a los familiares de este niño víctima por este hecho tan repudiable desde diferentes puntos a nivel del Estado. Es lo que podemos informar acá desde la comuna de Puente Alto, Bío Bío, la radio.
6: Vamos a La Moneda, porque el presidente José Antonio Kast recibió a la CPC, la Confederación de la Producción y el Comercio, en La Moneda. Bárbara Payal nos cuenta.
8: Sí, en estos momentos el presidente de la República recibe a la Confederación de la Producción y el Comercio, encabezado por su presidenta Susana Jiménez, y también representantes de las otras ramas de la CPC, como Rosario Navarro de la SOFOFA y también Antonio Walker de la Sociedad Nacional de Agricultura. Se trata del primer encuentro que sostiene el mandatario con la CPC. ¿Qué temas se podrían estar abordando? Las cifras de desempleo. Recordemos que el gobierno está liderando un plan laboral encabezado por el ministro del Trabajo, Tomás Rau, quien está presente también en esta cita, y también la Ley de Reconstrucción Nacional, en particular por la invariabilidad tributaria 20 años y también la rebaja al impuesto corporativo. Se espera un punto de prensa en los próximos minutos, estaremos entregando mayores detalles. Bío Bío, la radio.
6: A esta hora sigue la declaración ante la Fiscalía de Michael Clark, que después en el marco del caso Sartor. Marcela Rojas nos cuenta.
9: Sí, en las dependencias de la Fiscalía Metropolitana Oriente a esta hora está declarando Michael Clark por el caso Sartor. El expresidente de Azul Azul es una de las figuras que está siendo investigada por el Ministerio Público en este caso, donde también se investigan posibles delitos relacionados con inversiones realizadas por esta empresa, donde cerca de 200 personas acusan de haber perdido su dinero. El fiscal Juan Pablo Araya señalaba hace un par de días que se investiga una triangulación de dinero por parte de Michael Clark para acceder a cargos de autoridad adentro de Azul Azul. Está también en el centro de la investigación porque, según el Ministerio Público, esta operación financiera fue el resultado del por qué logró convertirse en el controlador único de Azul Azul. Es un movimiento por casi 6 millones de dólares que habría hecho para hacerse con estas acciones del club, presuntamente hecho también con los activos del fondo de Sartor.
6: Gracias, Marcela. El ministro de Hacienda va a tener una serie de reuniones con senadores opositores, esto en la previa de la votación de la Ley de Reconstrucción Nacional o la mega reforma de este Ejecutivo. Nos informa Gonzalo Holguín.
10: Sí, les contamos que cómo se desarrolló durante la jornada de ayer en el cuarto piso del Senado, las oficinas que corresponden a la Secretaría General de la Presidencia. Diversos senadores de oposición han sido citados a diversas reuniones con el ministro de Hacienda, Jorge Quirós, en donde se espera que el Ejecutivo entregue respuestas, si no totales, al menos parciales, a los diversos documentos de propuesta que se han ido entregando de parte del PPD, del Partido Socialista y del Frente Amplio en particular, en el marco de las eventuales negociaciones que podrían abrirse en la discusión en particular de la Ley de Reconstrucción Nacional. En específico, tenemos confirmaciones de senadores como Pedro Araya y como Diego Ibáñez del PPD y el Frente Amplio, que han señalado que sus diversas bancadas y representantes parlamentarios han sido citados a conversaciones que todavía están a la espera de concretarse. Evidentemente, es difícil la posibilidad de que el gobierno acceda a suficientes peticiones con la claridad suficiente y con los compromisos efectivos de un eventual protocolo de acuerdo para que las fuerzas opositoras cambien su parecer y hagan una cosa distinta a lo que probablemente van a hacer, que es rechazar la idea de legislar de este proyecto de ley, que inminentemente, según han indicado fuentes del Senado, terminará votándose a partir de las 16 horas. Desde el Congreso Nacional, Bío Bío, la radio.
6: La diputada Joana Pérez presentó un proyecto de ley para endurecer los controles migratorios después de la polémica por la flexibilización de migraciones tras el ingreso de niños haitianos al país. María Gramont nos cuenta.
11: Así es, porque luego de que Contraloría determinara como ilegal el actuar de Migraciones al permitir el acceso de niños haitianos aplicando criterios excepcionales, la diputada del Partido Demócrata Cristiano, Joana Pérez, presentó un proyecto de ley que busca endurecer los controles migratorios y reforzar la protección de niños, niñas y adolescentes. Una iniciativa que surge tras conocerse que el Servicio Nacional de Migraciones flexibilizó requisitos documentales mediante un memorándum interno, medida cuestionada por la Contraloría. El proyecto de ley establece que cualquier cambio en los requisitos de ingreso, residencia o permanencia de extranjeros deberá realizarse mediante actos administrativos formales y con revisión previa de la Contraloría. Además, obliga a informar a tribunales, organismos de protección y al Ministerio Público cuando menores ingresen sin sus padres o en situaciones que puedan constituir un delito.
6: Gracias, María. Son las 12:06. El cielo en Santiago sigue nublado. Alcanzamos 10.5 grados, 40% es la humedad. Para la tarde en la capital esperamos que el día varíe a despejado, con una máxima de 16 grados. Hay más noticias a la una. La edición del mediodía de Radiograma sigue ahora. 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
2: Buen día, Radio BioBio. Acá Paul. Mi opinión sería desde pre-kinder, kinder, tener un ramo de convivencia vial y tránsito. De ahí avanzando hasta octavo básico y después cuarto medio, tener ese requisito de buenas notas para poder sacar la licencia de conducir. Y así tenemos una educación vial y de tránsito desde pequeño. Eso yo creo que sería lo más factible para la educación en nuestro país. Que tengan buen día, Radio Bio Bio.
3: Buen día.
4: Buenos días, amigo de Bio Bio. En relación a la pregunta de hoy, dos aspectos. A nosotros los peatones deberíamos estar obligados a hacer un curso de convivencia vial, porque no todos lo conocen, y los que manejan desde ciclo hasta vehículos de cualquier tonelaje, obviamente los cursos de conducción deberían estar presentes antes de pedir una licencia. A lo mejor eso mejoraría nuestra capacidad de transitar por las vías de manera civilizada. Saludos, Nancy.
5: Gracias, Nancy. Ahí es un mensaje a propósito del tema que vamos a abordar acá en la radio en instantes.
6: Sí, vamos a ir de inmediato hasta uno de nuestros móviles. Está allí en el velorio este pequeño de 12 años que murió en esta encerrona. Cristian Borkowski, te escuchamos.
7: Sí, estamos acá en el pasaje 21 con pasaje 25, Danilo, Lore, donde ustedes están viendo el vehículo que ya señalábamos en el boletín de hace algunos minutos, en el boletín de Bio Bio la radio. Estaban a puertas de subirse este vehículo padre, madre de Alejandro, el niño de 12 años que falleció en este dramático hecho delictual ocurrido en la comuna de San Bernardo ayer. Y esta situación, claro, ahora ustedes están viendo el vehículo, esa Suburban que es de color blanco, que va con dirección al servicio médico legal para reunirse con otras personas y poder retirar finalmente el cuerpo del niño. Lo que va a desarrollarse en las próximas horas, a las 5 de la tarde, se tiene estimado que se va a desarrollar el velatorio en una capilla de una funeraria particular que tiene que ver justamente con el contexto de una capilla que tienen ellos para poder desarrollar este tipo de actividades fúnebres y también para recibir a la mayor cantidad de gente que pueda, por supuesto, querer llegar. Ya lo señalábamos antes, son familiares, también vecinos, amigos, cercanos y, por supuesto, los familiares que también ahí se va el auto, ya dobló por la calle principal. Y precisamente acá en la comuna de Puente Alto nosotros nos mantenemos más que todo, estábamos expectantes de esta situación que se acaba de concretar. Pero lo que les señalaba, ellos ya están haciendo los preparativos también para recibir a los hermanos de la joven víctima. Que vienen cruzando la cordillera de los Andes para precisamente llegar a Santiago de Chile y también poder participar en el velatorio que se va a desarrollar ya en horas de... después de las 5, más o menos, sí. Se estima, en el sector de la calle Ernesto Alvear.
5: Bien, Cristian Borkowski, muy atento entonces a todo lo que empieza a hacer, ¿no? La despedida de este niño. Vamos a estar muy atentos, Cristian, muchas gracias.
7: Sí, líneas abiertas con ustedes, chao, chao. Sí.
5: Son las 12 del día con 15 minutos y como siempre también la invitación es a que visite nuestras distintas plataformas, ¿no? Está Bio Bio Chile, también está nuestro canal de YouTube, por cierto, Bio Bio Chile, también para ver, por ejemplo, las imágenes que compartíamos con Cristian Borkowski. Son las 12 del día con 15 minutos, les contamos que Santiago está nublado, 10 grados. A esta hora se espera una máxima de 15 según la Dirección Meteorológica de Chile. En Arica, 19 grados tienen a esta hora, se espera una máxima de 21.
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5: 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Con la invitación que le hemos hecho a todos ustedes Y lo hemos comentado al aire, Danilo, que nos llama la atención que coinciden en una medida. La invitación es, ¿qué medida implementarían ustedes para mejorar la convivencia vial a propósito de una situación que se está dando en España? Y varios coinciden en educación, desde chiquititos, en el jardín, empezar a educar en este sentido. Todo a raíz de que se anuncia en España, ¿no?, la prohibición de que menores de 15 años manejen estos scooters eléctricos que van acompañados con otras medidas. Esto a partir del 1 de octubre de este año.
6: Bueno, además, profesionales que usen motos, patines eléctricos, bicicletas como riders o servicios de delivery, conocido popularmente, deberán también usar casco y chaleco reflectante en todo momento, parte de los alcances de esta normativa que ya comenzó y entró en vigencia allí en España, que reabre el debate si es que esto podría, por ejemplo, replicarse también acá en Chile.
5: Lo vamos a conversar con quien es ingeniero en transporte, Ariel López, está en línea con nosotros. ¿Cómo está? Buenas tardes.
6: Hola, Ariel.
3: Hola, buenas tardes, Loreto y Danilo. Gracias por la invitación.
5: Sí, bueno, como experto también preguntarte, ¿qué te parece la medida que está adoptando, anunciando, ¿no?, ya para implementar en octubre España?
3: Bueno, es esperable cuando, porque los scooters tienen un problema de seguridad, o la ciudad en realidad no está hecha para los scooters. Entonces hay una serie de problemas, tanto del entorno construido, la infraestructura, uh-huh, y por el otro lado del cómo se usan los scooters en la ciudad.
5: ¿Podríamos avanzar algo así en Chile?
3: Podría ser, pero es la decisión no deseada, porque en realidad los scooters pueden ser una muy buena herramienta para la movilidad, para esa última milla. Cuando uno, sí, por ejemplo, va en metro a una reunión y la oficina queda a 10 cuadras, tomar un scooter y poder llegar rápido es una buena herramienta. El problema es que la ciudad no está adecuada a eso y los usuarios al final terminan usando espacios que ponen en peligro a otros usuarios, especialmente a los peatones, a los niños o a los adultos mayores.
6: ¿Qué hacemos hoy día para poder corregir eso o avanzar hacia mejorar o hacer una ciudad más amigable? Pareciera que tiene que ir de la mano con, claro, el desarrollo de las ciudades y también, en este caso, la tecnología, que ahora, claro, se ve sometida a esta nueva normativa en el caso de España. Loreto, te decía, esto se podrá replicar acá en Chile. Tú hacías la comparación con las calles, el estado de las calles, si se dan o no las condiciones para que efectivamente haya un desplazamiento que, aparte que sea, que colabore en reducir quizás los tiempos de desplazamiento, también sea seguro.
3: Sí, y si uno ve, o sea, las scooters pueden ser una buena herramienta, el problema es que la ciudad no está adecuada. Entonces, pero cuando la ciudad tiene, por ejemplo, calles como, ahí mismo estamos viendo ahora, por ejemplo, la Alameda. La Alameda tiene una ciclovía nueva, súper bien, y los scooters que antes circulaban por las veredas de la Alameda, hoy día circulan por la ciclovía. Cuando en las calles que hay ciclovías, las personas en scooter circulan por la ciclovía porque es un espacio seguro. Pero cuando no existe, ellos deberían circular por las calles, por la calzada, junto con el resto de los vehículos, porque son un ciclo. Claro. El problema es que las calles en Chile son peligrosas. Entonces, más aún para una persona en un scooter, que en realidad es como una persona parada en una patineta, es muy, es algo muy débil, esa persona, ante su fragilidad, se sube a la vereda y circula a toda velocidad por la vereda.
6: ¿Son peligrosas por el estado en que se encuentran? ¿Porque quienes conviven en las calles no respetan? ¿Cuál es el diagnóstico?
3: Porque las calles, la calzada donde circula el resto de los vehículos, circulan de manera peligrosa, a excesos de velocidad, no paran en los lugares adecuados. Cuando se encuentran con una bicicleta, con un ciclo, a veces lo aprietan. Las rejillas de sumideros de agua, si tocan una rueda de una patineta, se cae inmediatamente, claro, porque la rueda es muy pequeñita. Entonces, ante esa fragilidad y ese peligro percibido por el usuario, esa persona prefiere subirse en la vereda, algo que está prohibido, pero lo hace. Y pone en peligro entonces a otros usuarios. Para él no estar en peligro, él se vuelve en un potencial victimario de otras personas, como adultos mayores, niños o otros peatones. Entonces, ¿pero cómo podríamos avanzar para que la ciudad lo integre de manera sustentable? Porque son una herramienta. Es construyendo las ciclovías que hacen falta, construyendo las bicisendas, las ciclovías que la ciudad requiere, que son buenas para todos, para las bicicletas, también para los scooters, e incluso son buenas hasta para los autos.
5: Claro, delimita más los espacios también. Y esa sería la medida, porque lo que les estamos preguntando justamente a los auditores, y nos llama la atención el tema de la educación desde los más pequeñitos, ¿no? ¿Esa sería una medida, si es que tú tuvieras que optar por solo una para mejorar la convivencia vial? ¿O cuál sería?
3: Bueno, la convivencia vial yo la restringiría a los que son más peligrosos en la calle,
5: ¿ya?,
3: que en gran parte son los automovilistas, ajá, especialmente los automovilistas a exceso de velocidad, aprovechando la coyuntura del,
5: uy, sí,
3: del conductor Fittipaldi que había.
5: 264 kilómetros por hora, y está en, claro, su casa, con licencia.
3: Esos son los problemas que tenemos. O sea, si las personas circularan a la velocidad legal, a menos de a 50 o a menos, no se necesitarían estas... incluso si las calles fueran de 30 kilómetros kilómetros por hora, no se requerirían ciclovías, porque la convivencia, la velocidad de un auto y la velocidad de una bicicleta serían muy similares. El problema es cuando tenemos velocidades muy altas respecto a las bicicletas. Y ahí se requiere segregar y separar. Pero... no se toman medidas para restringir los excesos de velocidad. Por ejemplo, la ley CATI, que tenía que entrar en vigencia, todavía no entra.
6: Ariel, claro, si hacemos una radiografía de... Tú ya describías algo de las calles, lo peligroso que son. Si hacemos una radiografía de la realidad hoy día de las calles de las regiones también. Porque claro, se habla quizás de hacer más ciclovías, pero hay lugares donde ya no da más el espacio, y sumado a esto también, y aquí tú me puedes ayudar con cifras, respecto al parque automotriz, de cómo ha ido creciendo, y esto en la práctica no sé si ayuda o no al objetivo final, que claro, muchas autoridades piensan en crear o elaborar estas ciclovías para disminuir la cantidad de vehículos que circulan por las calles y utilizar medios de transporte que sean más económicos, que contaminen menos, que vaya más gente, por ejemplo, con el mismo transporte público.
3: Sí. A veces es contraintuitivo, pero uno dice, bueno, si es una calle muy congestionada, ¿cómo le van a quitar espacio a esa calle para hacer una ciclovía? Eso es como lo que piensa un usuario común y corriente, desde un sentido común. Pero hay que considerar que toda esa gente que está en una calle congestionada, la mitad de ellos, la mitad de esos autos, sus viajes son menores a 5 kilómetros, y la otra mitad son mayores a 5 kilómetros. Entonces, si uno generara infraestructura que a esos usuarios que hacen distancias cortas, los menores a 5 kilómetros, uno les diera alguna alternativa, o una ciclovía, o una buena vereda, una senda peatonal arbolada, algo bonito, iluminado, que cuando la gente va a un kilómetro, va en auto, pudiendo ir caminando o ir en bicicleta. Entonces, considerando, si la mitad de los autos que están en un taco van a menos de 5 kilómetros, si nosotros hiciéramos una ciclovía, esos autos, una parte de ellos, podría irse en bicicleta, porque tendría la alternativa. Y al hacer eso, descongestiona a los autos que no pueden optar por la bicicleta porque sus distancias son mucho más largas.
5: Se entiende. Bueno, y se repite lo de la educación también. Y bueno, siempre que hablamos de este tema, otros recuerdan la época en que las bicicletas tenían patente, por el tema de las sanciones también.
3: Sí, ahora en general en el mundo se le ha quitado la patente a las bicicletas, sí, porque era una herramienta, o sea, no era un desincentivo a su uso, y eso podría evaluarse, ya que uno, si, a veces dicen, los usuarios dicen, bueno, pero los autos pagan permiso de circulación y las bicicletas no. Entonces uno podría decir, bueno, si el permiso de circulación es como un impuesto, en realidad, un impuesto al uso del espacio y a la contaminación y a las externalidades negativas. Si eso fuese así, los autos tendrían que pagar más, porque sus externalidades son mucho más de lo que ellos pagan como permiso de circulación. Y por el otro lado, lo que han hecho en algunas ciudades de Europa es, como los usuarios en bicicleta y en ciclos en general generan beneficios al sistema, porque descongestionan y descontaminan y mejoran incluso su salud, hay algunas ciudades que les pagan por ir en modo sustentable y no ir en su auto. Entonces, ahí uno podría tener un permiso de circulación que es inverso, que no es que paga, sino que a través de él le pagan a ese usuario por ir en bicicleta.
5: Bien, mucho que avanzar, mucho que comentar también. Ariel López, ingeniero en transporte. Muchísimas gracias, Ariel, como siempre. Buenas tardes.
6: Gracias, Ariel.
3: Gracias. Que estén muy bien. Hasta luego.
5: Muchas gracias. Y gracias a todos ustedes por sus mensajes, sus comentarios también Sí. Siempre controvertido el tema, ¿no?, de la convivencia vial.
6: Oye, además, estaba revisando acá, ¿tú te acuerdas que, yo no sé si ahora se replica, pero antes yo me acuerdo que cuando iba al colegio, sí, veía también estas brigadas escolares.
5: Sí, claro, eso sí, todavía, sí, que habían, sí, encargado. Cierto, ¿no? En alguna, yo entiendo que en algunas zonas, pero más bien en provincias, ¿no?
6: Ya, ahí había como una voluntad.
5: Habían encargado, de, sí, sí, de educar. Varios auditores recordaban cuando ellos, ¿no?, en su época de escolar también tenían cursos o el tema de las patentes, ¿no?, mm, que cada vez se recuerda menos, pero claro, y también se han ido eliminando a nivel internacional, por lo que nos comentaba también. Ariel, muchas gracias por su mensaje, ya los leemos todos ahí al WhatsApp y también al chat de YouTube. Recuerde vernos ahí en vivo en esa plataforma. 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
5: Vamos y volvemos.
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5: Rodrigo Ritt con nosotros ya.
21: Hola. ¿Cómo están?
5: Hola, hola.
21: Estamos ya entrando a tierra derecha del Mundial. O sea, ¿por qué? Porque hoy día se empiezan a definir los grupos. ¿Eso qué quiere decir? Que se juegan muchos partidos, 6, y que se juegan de manera simultánea. Lo que
5: 6 sea. Partidos.
21: Sí, 6 partidos.
22: 3, 6 y 9.
21: 3, 6 y 9.
5: Hora. A las 3 chilena, a las 6 chilena y a las 9.
22: Y a las 9.
21: A las 3 de la tarde va a estar jugando Suecia con Canadá y Bosnia con Qatar, definiendo ese grupo. Después a las 6, Escocia con Brasil, donde se prevé que podría estar Neymar debutando, lo dijo Ancelotti.
5: Que es el goleador que falta.
21: El que ha faltado. Claro. Claro, porque el resto están todos. Y Marruecos con Haití. Esos son los dos partidos. Haití está eliminado. Aquí están peleando Marruecos con Brasil para ser primero. Y Escocia todavía tiene chance. Mira. Pero tendría que... claro, Marruecos ahí está. Recuerden ustedes que además ahí está el tema de la diferencia de gol y todo aquello. Porque si empatan Brasil con Marruecos en puntaje, también empataron entre ellos. Entonces hay que ir a la diferencia de gol.
22: Ya.
21: Después gol... Así se define. Si no hay diferencia de gol, está la misma, gol es a favor. Y si es la misma... Fair play. Tarjetas en... Ese es el cuarto...
5: Ah, mira, criterio.
21: El cuarto criterio con que se decide quién avanza. Que no es menor, ¿eh? Porque claro. Ser un primero o ser un segundo te puede cambiar la vida.
5: O sea, ya están todos calculando a quién le va a tocar. Quién. Claro, Argentina, Alemania.
21: Y a las 9, República Checa con México, que el técnico está enojado porque dice que no está jugando bien su equipo, pero igual ha ganado y ya está clasificado y además está clasificado como primero del grupo. Y Sudáfrica-Corea. Por eso digo que a veces... Este tema de la del tema de los partidos en igualdad de condiciones y después ver los equipos que entre ellos se define si es que ganaron ese mismo partido, ese cruce, como que le quita un poco de emoción a la última jornada porque hay algunos eliminados ya, que si, con la otra forma, que es con la diferencia de gol, podrían todavía optar a un mejor tercero, por ejemplo.
5: Claro.
21: O a clasificar de otra forma. Esos son los partidos. Lo más importante del día de hoy es que está de cumpleaños Lionel Messi.
5: 39 años.
21: 39 años cumple el gran Lionel Messi, además en un estado de forma maravilloso. De hecho, les voy a dar un dato. Esta temporada 2025-2026 ha anotado 50 goles en 50 partidos. O sea, háganse esa. O sea, de verdad que es un crack. Y yo les traje algunos datos curiosos, más allá del fútbol, porque sabemos que, bueno, en fin. ¿Ustedes saben por qué se llama Lionel Messi?
5: No lo sé.
21: Usted lo sabe, porque creo que alguna vez lo dijimos. Y no Lionel Messi, porque a sus papás eran fanáticos de Lionel Richie. ¿Tenemos alguna canción de Lionel Richie, don Joaquito? On Nylon, por ejemplo. Menos mal que me pusieron así. ¿Se imagina? On Nylon Messi.
5: Porque coincide con Lionel.
21: Con Lionel.
5: Scaloni también.
21: Claro, tiene que. Ahora, yo no sé si los papás de Scaloni están fanáticos. Tiene más o menos la misma.
5: Un poquito mayor, ¿no? Sí. Poquito mayor.
21: Pero muy poco. Claro, sí. Que es muy poco. Sí. El tema es que eso, pues entonces, para que veas que.
5: Ahora, imagínate cuánto Lionel hay en Argentina.
21: O sea, ahora, claro, debería subir.
5: Desde, no sé, 10 años hacia abajo estar lleno de Lioneles.
21: ¿Cuántos Lionel hay en el último tiempo? Ya. Ese es el primero, ya. Bueno, recordemos que el gran momento de Lionel Richie, o Lionel, fue en los años 80, por eso que más o menos es acorde a los
5: 87, los por ahí, Messi, sí, nació.
21: Sí, 87, sí. Claro, imagínate. Ya, desde muy joven, él ha reconocido que ha tenido problemas con el frío. Él no puede jugar en lugares muy helados, sí, efectivamente.
5: Ah, por eso se fue a Miami.
21: De hecho, efectivamente, puede ser un detalle no menor. Él ha, en los climas invernales, cuando jugaba, por ejemplo, en Europa, en el Barcelona particularmente, se le dormían los dedos. Cuando jugaba, por ejemplo, en lugares como París o Inglaterra, más que en España. Y por eso es que el tipo trata de evadir, y no tengo ninguna duda que una parte de su elección, además de todos los millones que gana, que se fue a Miami. O sea, se va con tranquilidad. ¿Su comida favorita cuál es?
5: A ver, argentino.
21: Más gourmet.
5: La pasta.
21: No.
5: La pizza.
21: No.
5: ¿Qué?
21: Milanesa. Ah, napolitana, obvio. Pero
5: hecha papa frita. Mamá.
21: Hecha con, por su
5: madre. Ah, como Bam Bam.
21: Como la cazuela de Bam Bam es la milanesa, la napolitana. Ya, acá, ¿ustedes saben cómo firmó Messi?
5: ¿Cómo?
0: ¿Cómo firmó?
21: Con el Barcelona, el año 2000, firmó un acuerdo con el entonces secretario del Barcelona, que era Carles Rechax, en una servilleta de papel.
5: Claro, sí, pues está. Es el primer compromiso, servilleta? El primer contrato, decían.
21: ¿Cuánta gente ha firmado servilleta y se lo han pasado por el aro? ¿Eh? Con
5: bueno, pero es que ahí das cuenta de, del honor de la persona.
21: El honor de las personas y todo aquello.
5: De hecho, acá creo que está como enmarcada la servilleta, ¿seguro? ¿No? Sí.
21: Mira, y hay otro dato bien potente. El 2013, obviamente, el Real Madrid dijo, ¿sabe qué? Nosotros queremos llevarnos a Lionel Messi. El 2013, saquen la cuenta. Ofrecieron 250 millones de euros por la cláusula y un salario anual de 23 millones de dólares, de euros. O sea, estamos hablando de una bomba de plata que en ese momento era muchísimo. O sea, esto recién ahora ya es mucho, imagínense en ese momento. Bueno, ¿y qué hizo Messi? Lo rechazó por lealtad al Barcelona. Que hay varios que se han cambiado de equipo, entre ellos Figo, por ejemplo, que acuérdense cuando tiró en la cabeza de Chancho, los hincha, porque se había cambiado del Barcelona al Real Madrid. Y ¿han visto la celebración que tiene hacia el cielo?
5: Sí,
21: es
5: sí.
21: Para su abuela. Su abuela que murió el año 98, que se llama Celia, y que no pudo ver su éxito. Por eso es que siempre se lo dedica a ella. Son algunos de los datos lindos de Leo Messi. Ya, y les traigo otra cosa para cerrar.
5: Pero es que como porque hablamos de Messi, ¿ya? Entre otras cosas, porque está de cumpleaños, saludemos a Lanto Soto, que también hoy día está de cumpleaños.
0: Saludos,
5: nuestra
0: colega
5: compañera acá.
0: Redes sociales.
5: Leo Bio TV. 24 años.
21: 24 años.
5: Sí, y el profe Ortún.
0: Oh, verdad. Juan Francisco Ortún.
21: No, todo lo contrario, digamos.
5: Está de cumpleaños hoy día. Un abrazo enorme a él también.
21: O sea, cumple todos los años de experiencia que tiene, por supuesto.
5: Todos cumplimos todos los años. Todos abrazo a toda la familia Bio Bio también.
21: Con su libro. Está chocho.
5: Sí, pues.
21: Se regaló un libro. ¿Ah? Ya, oiga, les traigo lo último.
0: A ver.
21: Resulta que han seguido con la historia de Noruega, que ya de verdad que son los más queridos del mundial, sí, prácticamente, con estos temas del remo vikingo y todo aquello. Bueno, resulta que hay un anime que ha salido, que es La Batalla que se viene.
5: A ver.
0: ¿Quién es?
21: ¿Qué? No. Noruega con Francia.
5: No.
21: Sí,
5: pues,
21: es Haaland contra
5: Mbappé. Mira,
21: míralo, míralo. Ya, vamos a ir contando porque está en Noruega.
5: Está Mbappé.
21: Está Mbappé hablando con otro jugador. Y le dice, oye, pero si ya estamos listos, viene el mar. Mira quién viene liderando el barco.
5: Vienen por el mar.
21: Jalan. Ahí le dice, por fin nos encontramos. Porque yo
5: aquí están los franceses esperando en tierra.
21: Dice, no lo puedo creer, pero ahí vienen los, son los noruegos. Y Mbappé dice, ya, vamos.
0: Escudo.
21: Escudo a todos, pues son todos, es el equipo de
5: Claro, claro.
21: Entonces le dice al capitán, le dice, ya, demuéstrale lo que tenemos, y le manda esta lanza, por decirlo de alguna manera, con arco y flecha, y mira lo que le pasa a Mbappé. Le pegó en el casco.
5: Es que la invasión vikinga a Francia.
21: Esto continuará. Bueno, yo les recuerdo que juegan el 26 de junio, buscando el primer lugar del grupo
5: H.
21: Sí, porque ambos están clasificados con 6 puntos y los otros dos tienen 0. Así que están aseguradísimos en los 16avos, pero tienen que definir cuál es primero y cuál es segundo. Se viene esta batalla.
5: Para ver quiénes entonces se enfrentan.
21: Está simpático, está bueno, muy bonito, esto. Bien hecho todo.
5: Con IA, pero bueno. Pero
0: parecía.
5: Sí. Rodrigo Ritt, nos reencontramos más rápido entonces. 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
5: Vamos y volvemos.
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0: o en un sector, digamos, de su hogar, de unas 20 cuadras, cualquier tipo de, para que puedan caminar, salvo aquellas personas que obviamente no tengan ninguna opción por problemas de enfermedades u otras razones atendibles.
1: Señores Radio Bio Bio, mi sugerencia para la convivencia vial sería que en las zonas rurales, 500 metros antes de llegar a escuela y salida de escolares o estudiantes, debería encenderse la baliza por ambos sentidos de la calzada. Los vehículos tienen que transitar a 30 kilómetros por hora, pero en la mayoría de los lugares donde uno llega a esta intersección de las escuelas, no encienden las balizas. Tan mala, y eso es una sugerencia para los municipios, que cuando salgan los escolares se enciendan esta baliza para que el conductor sepa, con esta baliza encendida, que están saliendo los estudiantes, y bajar la velocidad a 30 kilómetros por hora. Muchas gracias.
2: Gracias a ustedes, siempre estar atentos y participar de la programación de la radio. Más 569-9207-888, ahí sus mensajes, por ejemplo, para la pregunta, pero también sus saludos, sus dudas, los temas que quiere que abordemos acá en la radio, sus denuncias, muy, muy importante para nosotros, si nos puede adjuntar ahí una fotografía, un video también, una de las vías de comunicación al WhatsApp, también el chat de nuestro canal en YouTube, por ejemplo.
3: Vamos a viajar rápidamente hasta Perú, porque sí, vamos a contactarnos con nuestro colega de ese país a propósito de la situación que ha ocurrido con las elecciones en ese país, Keiko Fujimori con Roberto Sánchez, que finalmente, después de tanto contar,
2: más de dos semanas desde la segunda vuelta, ya ese 7 de junio en nuestro país vecino, vamos a contactar justamente con Jesús Verde, que es periodista de Radio Exitosa de Perú. Estamos viendo también la gráfica 99,861, el conteo ahí de las actas. Jesús, ¿cómo estás? Buenas tardes.
3: Hola, Jesús.
4: Hola, ¿qué tal? ¿Cómo están? Muy buenas tardes. Aquí en Lima, 11 de la mañana con 48 minutos. Bueno, estamos a menos de un punto en realidad para que se cierre este conteo al 100%, y esto depende de cómo avance el Jurado Nacional de Elecciones, porque están resolviendo todavía un número muy pequeño de actas impugnadas por el partido que no ha ganado, de Roberto Sánchez. Pero ya, a este nivel, es claro que la ganadora del balotaje del pasado 7 de junio fue, o es, Keiko Fujimori, candidata de la derecha, y pues lo que se espera es que el candidato de la izquierda asuma, ¿no es cierto?, su derrota. Conversamos con él hace unos instantes, no sé si ustedes quieran escucharlo.
2: Sí, por favor.
4: A ver. Sí, escuchamos a Roberto Sánchez.
5: Mire, el proceso no ha concluido. Nosotros hemos identificado una afectación grave al proceso electoral de la segunda vuelta, y es precisamente haber cambiado la normativa electoral, el procedimiento, quitándole el estándar de la obligatoriedad de la digitalización del acta. Y la ley es bien clara: cuando se ha afectado la seguridad jurídica, dice que esos efectos son nulos, que lo resuelva el jurado.
6: Ok, entiendo que ese es el argumento de ustedes para, digamos, dilatar justamente este proceso. Todavía tampoco es que haya una declaratoria del Jurado Nacional de Elecciones, sin embargo, ya hay prácticamente una decisión tomada por parte del país y fuera del país también.
5: Claro.
6: O sea, ya es irreversible el resultado respecto al tema de quién ha ganado las elecciones en segunda vuelta. Sí. Y es Keiko Fujimori.
5: Sí, mire, así como los peruanos en nuestro territorio nos dan la victoria, y contando los valiosos votos de peruanos en el exterior, porque el voto de ambos vale igual. Lo que nosotros ponemos en cuestión, no hoy, lo hemos estado discutiendo ya hace unos días, cuando hemos pedido transparencia total y que se haga un recuento de donde haya controversia. No han querido hacerlo.
3: Bien. Jesús, para aclarar, y lo que se desprende también de las declaraciones de Sánchez, es que él busca impugnar los votos en el exterior, solo en el exterior, donde hay más diferencia con su rival, y quién fue la que resultó triunfadora en este balotaje.
4: Bueno, ya impugnó. La justicia electoral prácticamente le está diciendo de que esto ya no procede, porque es ya fuera de tiempo su reclamo y porque tampoco se ha pagado la tasa. Sin embargo, todavía queda un número de actas observadas que se tienen que definir, y esto va a demorar un poquito más. Yo calculo que la primera semana de julio realmente tendríamos ya un resultado oficial, porque claro, Roberto Sánchez sigue insistiendo de que va a presentar algunos recursos de nulidad, pero aquí ya, al parecer, según todo lo que tenemos, esto ya es irreversible. No hay más que decirlo, que Keiko Fujimori es la candidata que ha ganado, la presidenta virtualmente electa, y por cierto, ella y ya está desarrollando actividades, se está reuniendo con algunas personas, algunos políticos para tomar seguramente decisiones y lo que venga más adelante, que será la conformación.

0: su gobierno.
1: Sí.
0: Sí, solamente para precisar una cosa. Sí, en efecto, el problema de Roberto Sánchez es el voto extranjero. Ajá. Él claramente dice que ha ganado en el Perú. Sin embargo, los votos que le están dando el triunfo a Keiko Fujimori son los que han venido al extranjero y por eso él ha puesto su foco en la impugnación de esos votos.
1: Claro, y son cientos de miles además. ¿Y qué pasa con la clase política, la izquierda? ¿También respalda no la impugnación que se busca hacer todavía de los votos?
0: No hay un pronunciamiento en conjunto. Realmente en este momento el que está dando la cara es Roberto Sánchez y con su grupo más cercano. Sin embargo, quienes se sumaron a una coalición durante la segunda vuelta, pues prácticamente no han dicho absolutamente nada. Es más, quien fuera canciller en este país, Manuel Rodríguez Cuadros, y que lo avaló durante el inicio del balotaje hasta el fin, y ha dado un paso al costado. Ojo que ayer Roberto Sánchez ha llamado la atención aquí en el Perú por expresiones que han sido calificadas de antidemocráticas, porque él ha dicho de que se estaría gestando un fraude en desarrollo. Es la primera vez que utiliza el término fraude, y lo otro es que va a desconocer el gobierno de Keiko Fujimori.
1: Claro, por eso te preguntaba si es que había apoyo, ¿no?, desde la izquierda, el apoyo político para declaraciones que de un tiempo a esta parte han empezado a ser bastante, bastante políticas, con repercusiones internacionales además. Entonces, por eso te preguntaba si es que había apoyo político desde su sector o finalmente están dejando que él haga sus declaraciones solo y sin apoyar como bloque.
0: No, él solo, no como bloque, salvo algunos integrantes de su partido, que son en realidad unos cuantos, básicamente él, no los que estuvieron como coalición formada durante el desarrollo del balotaje.
2: Jesús, y en la interna tú se lo preguntabas ahí a Roberto Sánchez respecto a este pronunciamiento de un jurado electoral de Perú que rechazó justamente y tildó como improcedente la solicitud del candidato de anular los votos en el exterior. Tú ya se lo planteabas y más bien ves una idea de no reconocer esta derrota por el resultado final o porque es algo común dentro del proceso de la realidad que han vivido ustedes como país y la elección de los últimos presidentes que han tenido en tan poco tiempo.
0: Vamos a ser claros, hay un serio problema y creo que ya se los había comentado antes. En el Perú se han perdido de alguna manera las formas. Desde hace ya un buen tiempo, los candidatos que postulan a la presidencia de la República no reconocen los resultados. Ha pasado hace muy poco con Rafael López Aliaga, candidato de la derecha, que no pasó al balotaje. Y hace 5 años con la propia Keiko Sofía Fujimori cuando no reconoce el triunfo de Pedro Castillo. Y ese es un gran problema, ¿no?, que nos está dando una idea bastante clara de cómo es que el sistema político peruano se ha ido degradando en los últimos años, ¿no?
1: Bien, vamos a estar esperando entonces, pero ya avanza ahí el conteo, decisión política, bueno, y como tú bien nos dices.
0: Ya está, bueno, digamos que virtualmente esto ya está cerrado.
1: Claro. ¿No?
0: Falta muy poquito en realidad, pero ya que las cosas cambien, si ustedes me preguntan mi opinión particular respecto a este tema, y luego de hablar con Roberto Sánchez, yo creo que esta es una situación más de dilatar, ¿no es cierto?, de tratar de darle mínimamente una respuesta a las bases de Roberto Sánchez y luego ya en la postrimería de todo esto reconocer su derrota, de alguna manera.
1: Perfecto. ¿Y la asunción al poder está el cambio de mando fines de julio?
0: Claro, 28 de julio ya, es más, ya estamos haciendo aquí en Exitosa todo lo
1: despliegue.
0: Que corresponde al despliegue de fiestas patrias y de lo que va a ser el cambio de mando. Seguramente José Antonio Kast, presidente de ustedes, está invitado o estará invitado a esta ceremonia de cambio de mando, teniendo en cuenta de que el péndulo para América Latina, para nuestro continente, ha virado, ¿no?, hacia la derecha. Entonces, Me ha pasado con Abelardo de la Esprela el día de hoy.
1: Colombia.
0: Colombia acaba de reconocer ya el candidato de izquierda, que hay un triunfo y que no lo va a dejar ahí. Y lo mismo estaría pasando con Keiko Fujimori, con lo cual verán ustedes que la derecha pues está posicionando aquí en el, no solamente en el Perú, sino en esta parte del continente sudamericano.
1: Claro.
0: Una tendencia
1: y de sociedades polarizadas, ¿no? Porque no es con amplísimos triunfos, ¿no? El 50% está la mitad de la población, claro, en oposición.
0: Ese ya es otro tema, porque Keiko Fujimori está ganando con un tercio del país. En todo caso, va a ser un gobierno, digamos, que no va a tener una luna de miel y que va a enfrentar desafíos desde el primer día en que se ponga la banda presidencial el 28 de julio, 28, 29, y de ahí pasamos a tener seguramente una confrontación bastante directa respecto a lo que diga o haga Keiko Fujimori. Por eso es importante lo que va a pasar en las próximas semanas. Si bien es cierto, todavía estamos esperando la promulgación oficial del Jurado Nacional de Elecciones, lo que va a pasar en las próximas semanas es que Keiko va a tener que empezar, ¿no es cierto?, a utilizar bien la muñeca para la conformación de su gobierno. ¿Quién va a ser el presidente del Consejo de Ministros y cómo va a conformar el gabinete que todo el mundo está solicitando, sea de amplia base, es decir, que sea de consenso, que no solamente sea fujimorista, gente de su propio partido que la termine por aupar? No, aquí lo que se busca es que ya, ok, tú quieres consenso, quieres que el resto del país, digamos, te dé cierto respiro, entonces busca amplitud política, ¿no?
1: Bien, para el 28 de julio entonces el cambio mandó. Jesús Verdes, periodista Radio Exitosa.
0: Estamos en contacto.
1: De Perú, como siempre, muchísimas gracias.
2: Abrazos.
0: A ustedes, un fuerte abrazo, amigo.
1: Gracias. 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
1: 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Una jornada tremendamente noticiosa, así que estamos ahí atentos, ya comienzan las noticias.
2: Hay harta noticia. Que estén bien, un abrazo.
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9: A esta hora son formalizados los 4 imputados del robo con homicidio de este menor de 12 años en la comuna de San Bernardo. Sigue la búsqueda de un quinto involucrado.
10: Por abuso sexual reiterado en contra de una niña de 6 años, fue detenido el abogado Jorge Rodríguez Lobetegui, quien ya había cumplido una condena por conformar una red de explotación sexual infantil en Puerto Montt.
9: La Contraloría confirmó irregularidades al interior del Servicio Nacional de Migraciones al permitir el acceso de niños haitianos con criterios excepcionales bajo el concepto de reunificación familiar.
10: El biministro Claudio Alvarado confirmó que esta tarde se votará la idea de legislar de la Ley de Reconstrucción Nacional en la sala del Senado.
9: Pese a que asumen el voto en contra de las oposiciones porque estas se desarrollan una serie de reuniones, pese a esto se desarrollan una serie de reuniones con el ministro de Hacienda, Jorge Quirós.
10: Tras el portazo del Tribunal Constitucional a 4 artículos de la Ley de Escuelas Protegidas, el gobierno deslizó la idea de legislar sobre la pérdida de la gratuidad en la ley que estableció ese beneficio.
9: La Comisión de Educación de la Cámara de Diputados inició la tramitación de la reforma al sistema de admisión escolar, que incorpora un mecanismo de elección mutua para establecimientos de alta demanda.
10: Un grupo transversal de diputados ingresó al proyecto que busca elevar los requisitos para presentar acusaciones constitucionales.
9: Cuesta arriba avanza la discusión del proyecto para aumentar la deuda este año.
10: El Consejo Fiscal Autónomo dijo que de aprobarse la solicitud del gobierno, la deuda pública se ubicaría entre 43,1 y 43,6% del PIB en 2026.
9: La Corte de Apelaciones de Santiago inició un sumario contra el ministro Alejandro Aguilar por sus vínculos con Luis Hermosilla y el actual embajador de Chile en Israel, Gabriel Saliasnik.
10: En el ámbito internacional, Donald Trump ordenó al Departamento de Justicia que investigue a las grandes compañías petroleras por los altos precios de la gasolina.
9: El candidato Iván Cepeda reconoció la derrota en las elecciones presidenciales del pasado domingo en Colombia y aceptó el triunfo de Abelardo de las Priella.
10: Francia experimentó hoy el día más caluroso jamás registrado en ese país.
9: En el deporte, Brasil busca tratar de su paso a los 16avos de final del Mundial enfrentando a Escocia en una jornada donde se definen tres grupos.
10: Universidad de Chile visita desde las 7:30 Unión La Calera en un duelo válido por la fase de grupos de la Copa Chile.
9: El tenista Tomás Barrios ganó esta jornada quedando un partido de ingresar al cuadro grande de Wimbledon.
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13: 1:03 PM.
9: ¿Cómo están ustedes? Buenas tardes, gracias por acompañarnos. Iniciamos la revisión de las noticias en esta edición del mediodía de Radiograma junto a Catherine Cubillos. Catherine, buenas tardes.
10: ¿Cómo están, Nivaldo? Buenas tardes. Buenas tardes también a nuestros auditores, a todos quienes ya están con nosotros y van a estar acompañándonos en esta revisión de las noticias. Saludamos a todos ahí en las 43 estaciones de Bio Bio, la radio en todo el país, que están conectadas para informarse. También, por supuesto, a quienes están en nuestra plataforma digital, que es Bio Bio Chile. .cl y por supuesto que nos escuchan y nos ven a través de Bio Bio TV.
9: Vamos de inmediato con las informaciones. A esta hora son formalizados los 4 imputados del robo con homicidio de un menor de 12 años. Esto ocurrió en la comuna de San Bernardo.
10: Recordemos que hay un quinto que está prófugo y sigue su búsqueda a esta hora. Rodrigo Pino estaba revisando la información de esta mañana, nos va a actualizar esta hora. Rodrigo, ¿qué tal? Buenas tardes.
14: Sí, ¿cómo están ustedes? Buenas tardes. Acá en los juzgados de garantía de San Bernardo, donde se está desarrollando a esta hora esta audiencia de formalización de cargos de 4 de los 5 integrantes de esta banda que protagonizaron este tour delictivo que lamentablemente en uno de los casos provocó la muerte de este menor de tan solo 12 años. Recordemos, 4 personas que están detenidas, 2 menores de 17 años, un adulto de 18 y otro de 21 años. Entre los 4 detenidos hay uno de 17 años que sería el que finalmente era el que manejaba el vehículo, en el cual lamentablemente este menor quedó atrapado en cinturón de seguridad y producto del arrastre murió debido a la gravedad de sus lesiones. ¿Qué es lo que ha señalado hasta este momento el Ministerio Público? Es que va a imputar cargos a estas 4 personas en este momento por 3 delitos. Robo con violencia, robo con intimidación y robo con homicidio, porque son 3 hechos que están siendo acreditados que habrían sido partícipes estas 4 personas más un quinto actualmente prófugo. El primero de ellos que tiene relación con el robo a este servicentro en la calle Izaguirre, en San Bernardo, donde con armas blancas intimidan al locatario de este servicentro, pero también al conductor de un automóvil, a quien no solamente le roban el automóvil, sino sus pertenencias personales, incluso sus aros, para finalmente llevarse este automóvil. Con este vehículo ellos comienzan este tour delictivo desplazándose por las calles de San Bernardo, llegando hasta una arteria cercana a lo que es Camino Catemito, donde asaltan a un peatón que iba transitando y que era un carabineros que estaba de franco, que no pudo oponer resistencia a este asalto porque fue atacado con estos cuchillos, incluso resultó con una fractura en su clavícula. Esta banda muy violenta, según indica el fiscal, roba las pertenencias personales de este carabinero que estaba en calidad de franco y sigue este tour delictivo en este vehículo. Llegan hasta Camino Catemito, donde lamentablemente se encuentran con esta familia, este ciudadano chileno-argentino de 57 años, la tía materna de este niño de 12 años y también este menor que iba en la parte posterior. Ellos estaban detenidos en este lugar porque habían viajado desde el sur de nuestro país, tras haber pasado por la frontera de Argentina a Chile, tras haber tenido un fin de semana junto a familiares y habían decidido en este lugar hacer un cambio de conductor. Aparentemente la tía de este menor estaba con algún grado de cansancio, había solicitado hacer este cambio producto que había perdido el rastro en torno al camino hacia Puente Alto, donde iban en dirección final, y esta situación fue aprovechada por parte de estos asaltantes para cometer este ilícito y finalmente caer con la peor parte de esta situación. ¿Qué es lo que ha podido establecer la fiscalía? ¿Cómo se detiene a estas cuatro personas y cómo se les posiciona en estos delitos? Por los registros de las cámaras de seguridad que tenemos nosotros en BioBio TV, donde se ve el asalto al servicentro y que son claras, donde se ve el accionar de estos asaltantes, se hace match con un set fotográfico que ya estaba manejando la sección de investigaciones policiales de Carabineros de San Bernardo respecto de una banda que estaba siendo seguida, vinculada a robo de servicentros, y que efectivamente las coincidencias fotográficas daban cuenta que sería la misma banda. A esto se suma que finalmente el conductor de este vehículo que le robaron el automóvil en el servicentro Shell y el carabinero que estaba en condición de franco reconocen también a estas cuatro personas a través de las cámaras de seguridad y de los set fotográficos. Fue así como se logra capturar a estas personas en la comuna de San Bernardo, en la comuna de Melipilla, están vinculados directamente a estos ilícitos. Ahora, ¿qué es lo que ocurre? Hay otra pista importante. Se levantaron al menos 16 huellas de los dos vehículos que fueron robados y que fueron abandonados posteriormente por esta banda. En uno de ellos, el vehículo blanco en el cual cometió o comenzó este ilícito, se encontraron huellas de tres de los imputados, y en el vehículo burdeo, la huella de uno de ellos, de una persona de 17 años, que finalmente la fiscalía apunta que sería el único conductor que tomó este vehículo con este menor lamentablemente enganchado en el cinturón y que terminó con las peores consecuencias. ¿Qué es lo que dice el fiscal Leonardo Tapia en esta audiencia? Que son hechos realmente graves porque hubo total desprecio por la vida, ya que dice las cinco personas vieron cómo este menor quedó atrapado en el cinturón de seguridad, lo arrastraron por muchos kilómetros y no hicieron nada por prestarle ayuda. Escuchemos sus palabras.
15: Todos advierten y observan cómo el niño iba en esa condición. Todos observan y no evitan dichos resultados. En un vehículo, el color blanco, el que lleva el Mitsubishi, en todo momento va realizando cobertura y va atrás del otro vehículo color rojo. Es evidente que todos estaban viendo esa situación. Nadie lo evitó.
14: Sí, son cinco agravantes, dice el fiscal Leonardo Tapia, en este audio que ustedes escuchan, que es de parte de la audiencia, por eso la calidad del sonido, efectivamente, no es de las mejores, pero efectivamente es el relato que se puede ver a través de los micrófonos que se emiten desde los juzgados de garantía de San Bernardo. ¿Qué es lo que agrega también el fiscal Leonardo Tapia? Que más agravante aún es que en medio del asalto, este menor queda atrapado de 12 años en el cinturón de seguridad, la familia grita a estas personas de que finalmente están esa condición y pese a ello no hacen caso bien digo a estos gritos de auxilio y finalmente escapan en este automóvil. Escuchemos también las palabras del persecutor respecto de esta situación.
15: Pese a los gritos, porque las declaraciones que existen tanto de la tía como del padre de este niño indicaban que corrían detrás del vehículo, le gritaba que el niño iba siendo arrastrado, y de todas formas los imputados, haciendo caso omiso, con un desprecio absoluto respecto de la vida, con un desprecio absoluto con los menores de edad, un desprecio absoluto con la sociedad, comete este delito social y que es necesario tenerlo en consideración.
14: Sí, es por eso que la fiscalía ha solicitado las medidas más gravosas en medidas cautelares. En el caso de los adultos, prisión preventiva; respecto a los menores de edad, internación provisoria. Hay una investigación en curso ahora por una quinta persona que estaría plenamente identificada, que está trabajando personal del OS9 en su detención y que sería también aparentemente mayor de edad. Pero por ahora es una investigación que aún está en curso, por lo tanto la fiscalía no ha querido entregar más detalles para no entorpecer mayormente el trabajo policial. Hubo palabras también por parte de del ministro de Seguridad, Martín Arroyo, quien apuntó a, pues, efectivamente a que llama la atención respecto a que los menores de edad que participaron de este delito, estaban vinculados o estaban en trabajos de reorientación social, y pese a ello seguían cometiendo estos ilícitos. Escuchemos también las palabras del ministro de Seguridad, Martín Arroyo.
16: Uno de ellos, el de 17 que estuvo ayer, ya tenía detenciones previas, había ingresado en el programa de prevención del delito de 24 horas y estamos haciendo el seguimiento. ¿Qué pasó con eso también? Que lo entreguen, que se entregue, que efectivamente empecemos a hacer las cosas mejor de lo que hemos hecho, y efectivamente también ser muy claro que no vamos a parar hasta que lo detengamos.
14: Si parte de las palabras del ministro Arrau, a esta hora acá los juzgados de garantía de San Bernardo se ha hecho un receso producto de la extensa exposición que ha presentado el Ministerio Público, con muchas pruebas y evidencias tanto audiovisuales como también biológicas, y se está a la espera de que se retome esta audiencia en los próximos minutos ya con descargos por parte de la defensa de estas cuatro personas en torno a esta solicitud del Ministerio Público de solicitar la prisión preventiva e internación provisoria de los dos adultos, de los dos menores de edad, y también se ha presentado una acción judicial por parte del gobierno en torno a estas cuatro personas, y como reiteramos, sigue la búsqueda de un quinto integrante de esta banda criminal. 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
10: Eso es lo que sucede con la parte judicial, que como revisamos con Rodrigo, está completamente en desarrollo y les vamos a estar actualizando constantemente. Pero esto, por cierto, que tiene todo un drama familiar detrás. Hasta el servicio médico legal llegaron los padres de este niño de 12 años que falleció tras una encerrona en la comuna de San Bernardo, para realizar el retiro de su cuerpo, el correspondiente velatorio y también su funeral. Cristian Borkowski ha estado revisando esta situación. Hola, Cristian, buenas tardes.
17: Hola, ¿cómo estás, Katy? Muy buenas tardes. Sí, es una situación muy compleja familiarmente, un tema que ha remecido los cimientos sociales producto del dramático desenlace que tuvo este asalto y que precisamente ha generado conmoción pública. Nosotros hemos mantenido la distancia, digamos, prudente para no afectar más el dolor de la familia, que ha estado en diferentes locaciones producto de los trámites fúnebres. Hay que señalar, como por ejemplo, el retiro del cuerpo de este niño de 12 años que, como decía nuestro colega Rodrigo Pino, fue afectado tras esta encerrona en la comuna de San Bernardo. Bueno, nosotros estuvimos allá en Puente Alto, que es el domicilio donde esta familia vive, en el sector del pasaje 21 con Domingo Tocornal, y de ahí salieron este mediodía en una Suburban de color blanca con dirección acá, al servicio médico legal. Hace algunos instantes solamente hicieron arribo padre, madre y algunos cercanos de este niño de 12 años, Alejandro. Ellos ya nos autorizaron a dar su nombre, precisamente porque están muy conmocionados y quieren que esto se ahonde en precisamente los cimientos de la opinión pública del Estado, que está justamente con este tema relacionado con el fallecimiento dramático de este niño tras este asalto. Bueno, nosotros tuvimos oportunidad de hablar con el padre de este niño, Fabio Águila. Él nos entregó algunas declaraciones en horas de esta mañana. Se quebró, obviamente, es una situación que está pasando con mucho dolor la familia, pero también mandaron un comunicado hace algunos instantes. Lo vamos a leer en breve, pero quiero que primero escuchen ustedes las palabras del papá de Alejandro, que habló con nosotros, nos entregó algunos antecedentes relacionados a cómo está la familia, pero también el dolor que están sufriendo.
18: La idea es que sí, que nosotros a las 2 ya vamos a retirar el cuerpo de mi bebé y que mis hijos estén en ese momento. Es lo que más quiero, que estén en ese momento con nosotros. Disculpen mi disfonía, pero es solamente por lo que me pasó de gritar tanto para que me soltaran a mi bebé. Bueno, no sucedió.
17: Ahí escuchábamos las palabras entonces del padre de esta joven víctima, que estaba ahí saliendo de su casa en horas de esta mañana. Ya al mediodía hicieron completamente abandono del lugar para dirigirse acá a la comuna de Independencia, límite con Recoleta, que es donde está el servicio médico legal. han ingresado y entre medio nos ha llegado un comunicado que yo les quiero leer. Es un comunicado bastante extenso, pero vamos a leer una parte, un fragmento, para que ustedes también tengan una idea de justamente el dolor que está pasando esta familia. Dicen: como familia Águila Jorquera, queremos agradecer las numerosas muestras de apoyo, cariño y solidaridad que hemos recibido durante estos difíciles momentos. Cada mensaje, gesto y expresión de afecto han significado un importante acompañamiento para nosotros en medio del profundo dolor que estamos viviendo. Como familia, dicen, confiamos en que la investigación permita establecer todas las responsabilidades correspondientes. Pedimos justicia para Alejandro y esperamos que quienes resulten responsables sean juzgados y sancionados con las penas más altas que permita la ley. Hay un paréntesis también dentro de este comunicado. Dicen: también queremos dirigirnos a los medios de comunicación, a nosotros. Entendemos el interés público que este caso ha generado, sin embargo solicitamos específicamente respecto por la privacidad, la dignidad y el dolor que atraviesa nuestra familia, que pasa por este duro momento. Claramente es un mensaje que tiene que ver con la distancia. Nosotros como medio de comunicación, como BioBio, la radio, lo hemos hecho, hemos mantenido precisamente esta distancia para respetar lo que ya nos ha expresado el padre de Alejandro y también a través de este comunicado de la misma familia. ¿Qué se nos ha dicho? Que en horas de esta tarde ya van a retirar el cuerpo de Alejandro, lo van a subir a una carroza fúnebre que está afuera acá esperando y que en algunos minutos más va a ingresar. Posterior a eso lo van a trasladar a una funeraria privada que queda en la calle Ernesto Alvear, en la comuna de Puente Alto. Y es porque tienen una capilla especial para poder recibir más gentes. Por lo tanto, el velatorio no se va a realizar en el domicilio de la calle que yo les señalaba, el pasaje 51, donde ellos residen, sino que en esta funeraria privada, porque saben que van a llegar más familiares. De hecho, ya en la mañana estábamos hablando de los hermanos y también tíos que vienen viajando desde Mendoza y que no sabían cómo trasladarse desde Argentina a Chile vía terrestre, por lo que iba a demorar el viaje y también por las nevaciones que han quedado registradas en la zona precordillerana y cordillerana también. Pero es por eso que a través de los medios de comunicación se logró que se gestara el pasaje de avión para estas personas que ya deben estar llegando a nuestro país, a Santiago específicamente, para unirse a la familia y poder participar entonces de este proceso fúnebre que parte con entonces el retiro del joven desde acá del Servicio Médico Legal para posteriormente llevarlo a la dirección que yo les señalaba en esta funeraria privada en la comuna de Puente Alto. Por cierto, nosotros vamos a estar líneas abiertas con ustedes para cualquier cosa respecto a este caso que, como lo decíamos al principio de este despacho, ha arremecido los cimientos sociales, por cierto, por la prematura partida de este niño, víctima de este asalto ocurrido hace algunos días en la comuna de San Bernardo. Desde la comuna de Recoleta, al límite con Independencia, Bio Bio, la radio.
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3: 1:18 p.m.
9: Lo hemos mencionado los titulares. Por abuso sexual reiterado contra una menor de solo 6 años, fue detenido el abogado Jorge Rodríguez Lopetegui. Es el mismo que había cumplido una condena por conformar una red de explotación sexual infantil en Puerto Montt. Desde Radio Bio Bio Puerto Montt nos va a entregar más antecedentes Robinson Cárdenas. Robinson, buenas tardes.
19: Hola, ¿cómo están? Buenas tardes. Recluido al interior del módulo destinado a internos de baja peligrosidad permanece el jurista Jorge Rodríguez Lopetegui, quien hace una década, el año 2014, enfrentó un primer proceso judicial luego que se le vinculara a una red que obtenía servicios sexuales de niñas y adolescentes, hecho que quedó al descubierto en pleno centro de Puerto Montt. La causa, ya lo decíamos, se inició en el año 2014, tuvo a 3 personas involucradas, entre ellos este abogado, quienes contactaban a las menores de edad con los fines relacionados a obtener servicios sexuales de estas adolescentes y de niñas que pertenecían a la extinta red del Sename o estaban en condiciones de vulnerabilidad. Las penas contra este sujeto en principio fueron 2. Una de 3 años y un día por un delito de abuso sexual y otra de 3 años por un delito de violación en el marco de la obtención de comercio sexual de menores de edad. Esa condena la conoció en el año 2016. 3 años después, en 2019, argumentando que cumplía con los requisitos, postuló en el primer semestre el beneficio de libertad condicional, lo que fue rechazado, reiterando aquella postulación en el año 2020, obteniendo finalmente su libertad el 1 de enero del año 2021. Por estos días, Jorge Rodríguez Lopetegui estaba litigando como defensor en un caso de femicidio tentado en el grado de frustrado. Se incluían también cargos de desacato, incendio y daños. A un día de conocerse el veredicto contra quien representaba, fue arrestado, formalizado y ha sido ingresado a la cárcel de Alto Bonito, donde permanece en prisión preventiva luego de conocer cargos en su contra por abuso sexual de una niña de 6 años. Un jurista que antes ya ha enfrentado a la justicia y que nuevamente está en prisión preventiva. En Puerto Montt, Bio Bio, la radio.
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22: Una de la tarde, 22 minutos.
10: Temprano les contábamos acerca de este pronunciamiento de la Contraloría, que es su conclusión de que el Servicio Nacional de Migraciones actuó de manera ilegal al flexibilizar los requisitos de ingreso de menores de edad haitianos en procesos de reunificación familiar. Esto fue entre los años 2022 y hasta 2025.
9: De acuerdo al informe de la Contraloría, el Servicio de Migraciones aplicó criterios excepcionales basados en un memorándum interno, pese a que las exigencias para otorgar permisos migratorios están establecidas por ley. María Gramunt, buenas tardes.
23: Buenas tardes. Así es, porque la Contraloría General de la República zanjó uno de los puntos centrales de la controversia por el ingreso de menores haitianos al país. Migraciones no tenía facultades legales para flexibilizar los requisitos de acceso, determinando que el organismo habría actuado bajo normativas internas que no pueden utilizarse si no es por ley o decreto supremo. Además, el ente fiscalizador identificó debilidades en la verificación de antecedentes, inconsistencias en los controles administrativos y falta de coordinación entre instituciones públicas. Esta mañana en la Comisión de Gobierno de la Cámara de Diputadas y Diputados, la Contralora General de la República, Dorothy Pérez, abordó el informe y señaló que no hubo una coordinación adecuada entre las instituciones frente a la llegada de los menores haitianos. Además, agregó que la confirmación por parte de la Policía de Investigaciones de la ubicación de 64 niños que no estaban identificados en el preinforme es un avance, pero corresponde a una muestra acotada frente al volumen total de los ingresos para ese periodo, que corresponde a 1.229 menores para esa fecha, que corresponde entre enero y abril de 2025, respecto a un total de casi 15.000 ingresos.
24: Se determinó que el Servicio Nacional de Migraciones, la PDI y la Subsecretaría de la Niñez no han actuado de manera coordinada frente a la llegada masiva de niños, niñas y adolescentes provenientes de Haití. El hecho de que se haya ubicado los 64 menores es una muy buena noticia, pero es bastante acotada. Son 1.229 para ese periodo, y ese periodo es solo de 4 meses.
23: Bueno, al contrario de lo manifestado por Contraloría, el exdirector nacional de Migraciones, Luis Edardo Taller, señaló que todo actuar sí estuvo fundamentado en la ley. Además, se refirió a la flexibilización aplicada, señalando que existía una contradicción jurídica entre impedir el acceso de niños sin documentación y al mismo tiempo el deber de resguardar el interés superior del niño.
25: Es que el memorándum sí tiene fundamento legal. Hay una tensión de la posibilidad de que un niño esté siendo vulnerado en sus derechos por no tener documentos y la obligación al mismo tiempo de regularizarlo. Y eso es parte de la labor, debe evaluar y ponderar con criterios técnicos, pero también morales. La imposibilidad de obtener el documento nos lleva a vulnerar el interés superior del niño y el principio constitucional de unidad familiar.
23: Por su parte, el prefecto general de la PDI, Hugo Heger, indicó que si bien la institución no tiene facultades para rechazar visas cuando un menor cuenta con autorización notarial, las decisiones sobre su ingreso deben interpretarse a la luz del interés superior del niño y también lo que manifiesta la Constitución del país.
0: que la PDI no posee atribuciones para otorgar o rechazar visas. La autoridad contralora ejerce el control migratorio dentro del marco normativo vigente. Cuando un extranjero, un menor de edad, se presenta portando un permiso migratorio otorgado por la autoridad competente, las facultades para impedir su ingreso son extraordinariamente limitadas y deben interpretarse a la luz del interés superior del niño. Ello no permite concluir anticipadamente que todos los casos corresponden a la situación de desaparición, trata de personas o tráfico ilícito de migrantes.
23: Finalmente, un informe enviado por las juezas del Tribunal de Familia de Pudahuel a la Corte Suprema revela que desde el año 2022 se había advertido irregularidades en el ingreso de niños haitianos mediante vuelos privados. El informe revela también que los vuelos llegaban de madrugada con decenas de menores, además de documentación deficiente o difícil de verificar. Las magistradas advirtieron dudas sobre la identidad y edad de algunos niños y señalaron que, pese a las alertas emitidas a distintas instituciones, no se adoptaron medidas para abordar la situación. Al respecto de todo esto, la Contraloría anunció la apertura de procedimientos disciplinarios para establecer responsabilidades administrativas de los funcionarios que participaron de la aplicación del memorándum interno que ahora está siendo cuestionado por la Contraloría.
9: A ver, la defensa de Taller, digamos que el interés superior del niño le permite hacer excepciones para resguardar justamente al menor. El problema es que el menor tiene que ser identificado. Tú puedes resguardar el interés superior del niño en la medida que sepas quién es ese niño, porque si no, si tú permite un procedimiento donde eso no está garantizado ni siquiera la identidad del menor, porque una fotocopia, un documento, más bien estás vulnerando al niño más que resguardándolo, ¿no? Poniéndolo en una situación, digamos, de vulneración. Eso es un punto. Lo otro, esto costó mucha plata. Todos estos vuelos, ¿quién los financió? Y en tercer lugar, lo que está ocurriendo aquí por parte de todas las instituciones es que en virtud del derecho superior del niño, todo es permitido. ¿No será al revés? ¿Que justamente permitir todo supone vulnerar los derechos del niño? Sin saber su destino, quién lo trae, quién lo va a recibir. En el plano de la opinión, porque podemos entrar en el plano de la opinión, Katy, María. Claro, aquí hay una decisión política o ideológica que puede ser compartida, ¿no es cierto? De efectivamente darle asilo a la gente en situación desesperada, pero las cosas hay que hacerlas bien también.
1: La tesis es que Haití, bueno, sabemos la situación en la que viven, que es, claro, es el país más pobre de Latinoamérica o de América del Sur, más bien. Tiene muchos problemas, no tiene instituciones, está constantemente en una guerra civil, mataron al presidente, en fin. Está intervenido hace muchos años por organizaciones de Naciones Unidas con presencia militar. La tesis es que en el último tiempo la crisis ha sido de tal tamaño que ya es imposible que se les puedan pedir documentos oficiales a quien sea de Haití por salir a otro país. Y que en algún momento con la visa de reunificación se pudo flexibilizar acá en Chile el ingreso de estos niños. El tema es que no hay claridad respecto de cuántos ingresaron, quiénes son, y solo hay datos sueltos que nos contaba María, sueltos como que en un avión con 50 niños, o menores de edad, para decirlo más claro, llegaron solo dos tutores. 25 menores de edad cada uno, ¿qué pasó con ellos? Hay también datos de niños que cuyo tutor o quien los iba a buscar no correspondía a quien decía que lo había mandado a llamar con la visa de reunificación. Tampoco eso existe. Abogados de familia presentes de urgencia o al llamado de urgencia para llegar en la madrugada al aeropuerto, tampoco se sabe por qué. Una serie de situaciones que son todas muy raras. Ojalá se aclaren. La muestra que de la que dio cuenta el preinforme de Contraloría, al parecer se aclaró, muy bien por eso, pero son muchas otras las situaciones que todavía siguen pendientes. Gracias, María.
23: Buenas tardes.
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22: Tarde, 29 minutos.
1: El actual gobierno sufrió su primera gran derrota y lo hizo en el Tribunal Constitucional.
9: Y es que cuatro artículos del proyecto de ley de escuelas protegidas fueron declarados contrarios a la Constitución, entre ellos, inhabilitar el acceso a la gratuidad. Lo anterior marcaría un precedente, además, para el proyecto de ley del registro de vándalos.
10: En la oposición celebraron este fallo, mientras que en el gobierno hubo lamentos, pero no se ha cerrado la puerta a avanzar, dicen, por otras vías. Hay varias lecturas a propósito de lo que pueda suceder con otros proyectos del Ejecutivo que vayan hasta el Tribunal Constitucional. Bárbara Peyal en La Moneda. Hola, Bárbara, buenas tardes.
2: ¿Cómo están? Muy buenas tardes. La noche de este martes, el Tribunal Constitucional propinó un duro revés al gobierno y quizás el primer gran triunfo para la oposición al declarar inconstitucionales cuatro disposiciones, artículos clave del proyecto de escuelas protegidas, tras requerimientos presentados por diputados y senadores precisamente de oposición. Recordemos que esta es una iniciativa estrella del gobierno que busca fortalecer la seguridad en los colegios, en los establecimientos educacionales, y se había originado tras el asesinato de una inspectora en Calama. Sin embargo, varias de sus normas más controvertidas y parte del corazón del proyecto no superaron este examen de constitucionalidad. Uno de los golpes más significativos fue el rechazo al artículo 6, que establecía una causal de inhabilidad para acceder a la gratuidad en la educación superior. Esta disposición impedía acceder a este beneficio a quienes hubieran sido condenados por delitos contra la vida, la integridad física o psíquica de las personas, la propiedad o la infraestructura pública. La decisión podría tener mayores implicancias y tener efectos en otras iniciativas del Ejecutivo, como el proyecto que crea el Registro Único Nacional de Vándalos y que se mantiene también en tramitación en el Congreso Nacional. El Tribunal también validó la revisión de mochilas en los establecimientos educacionales, pero descartó que pudiera realizarse de manera forzada con intervención policial sin una orden previa de un fiscal, incluso cuando existieran indicios de la comisión o preparación de un delito. El Colegio de Profesores, liderado por Mario Aguilar, valoró el fallo y recordó que ya habían advertido de este aspecto al Ejecutivo.
4: Teníamos razón. Se lo dijimos al gobierno, le dijimos que su famoso proyecto estrella, Escuelas Protegidas, aparte de que es una cosa más bien comunicacional, más bien efectista, que no va al fondo, respecto a que tenía serios problemas de constitucionalidad.
2: En la oposición, la senadora de la Democracia Cristiana, Yasna Proboste, pidió al Ejecutivo escuchar a los distintos expertos y dejar de insistir en sus proyectos con normas sin base ni sustento.
5: El gobierno insiste en atropellar, el gobierno insiste en no escuchar, el gobierno insiste en no dialogar y el gobierno insiste además en establecer retrocesos en donde en el Tribunal Constitucional al menos se ha señalado con mucha fuerza y claridad la inconstitucionalidad de muchas iniciativas que ha llevado adelante el gobierno.
2: Sí, a las dos normas que mencionábamos se sumó también el rechazo al artículo que prohibía el uso de vestimentas o accesorios que hicieran apología a la violencia, a las drogas o conductas delictuales, así como también la disposición que permitía excluir de los procesos de admisión a estudiantes expulsados o con matrícula cancelada en otros establecimientos educacionales. En el gobierno defendieron que el eje del proyecto sigue vigente, que es la revisión de las mochilas, y llamaron a poner a foco en los aspectos donde sí avanzaron. Sin embargo, La Moneda no cede. Incluso el viceministro del Interior y la CEGOF, Claudio Alvarado, deslizó la posibilidad de ir directamente a modificar la ley de gratuidad.
6: Puede darse de que el tribunal considere de que esa norma debe estar considerada, ¿no es cierto?, en el origen del beneficio de la gratuidad y no en esta. Puede ser, por ejemplo. Entonces, conociendo el fundamento del fallo, veremos cómo corregimos.
2: En tanto, desde la UDI, la bancada de diputados, entre ellos el diputado Ricardo Newman, apuntaron a avanzar en una reforma constitucional.
7: Las garantías constitucionales no pueden convertirse en una excusa para proteger más a victimarios que a las víctimas de esa inseguridad. Y si es necesario, impulsaremos una reforma constitucional que, respetando la institucionalidad vigente, permita darle protección efectiva a la gran mayoría de estudiantes.
2: ¿Qué queda ahora? En el gobierno se ha dicho que se va a esperar el fundamento de la sentencia del TC, las razones principalmente de este fallo, para ver cómo proceder, principalmente en materia de inhabilidad para el acceso a la gratuidad universitaria, una sentencia que constitucionalmente el TC tiene un plazo de un mes para entregar. 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
9: Bárbara, hoy día comenzó en la Cámara de Diputados la tramitación de la reforma al sistema de admisión escolar.
1: La ministra de Educación, María Paz Arzola, defendió el proyecto en la comisión del ramo en la Cámara, mientras la oposición criticó posibles retrocesos en materia de inclusión, dijeron. Montserrat Tapia con nosotros. Hola, Montserrat, buenas tardes.
8: Sí, buenas tardes, ¿cómo están? La reforma al sistema de admisión escolar inició este miércoles su primer trámite constitucional en la Comisión de Educación de la Cámara de Diputados y Diputadas. La ministra de Educación, María Paz Arzola, presentó la iniciativa que busca modificar el actual SAE e incorporar un mecanismo de elección mutua para establecimientos con alta demanda. La propuesta mantiene la plataforma centralizada de postulación, pero permite que ciertos colegios participen en la selección de parte de sus estudiantes. Entre los criterios que podrían considerarse figuran el rendimiento académico desde séptimo básico, la adhesión al proyecto educativo, la cercanía territorial y entrevistas a padres y apoderados. Desde el Ejecutivo argumentan que el sistema actual depende excesivamente del azar cuando hay más postulantes de vacantes y que no reconoce adecuadamente el mérito académico.
11: El reconocimiento del mérito constituye una señal y un incentivo muy relevante y por lo tanto es una debilidad del actual sistema, la baja consideración, prácticamente nula, que tiene hoy día de este.
8: La iniciativa abrió cuestionamientos desde la oposición. Algunos parlamentarios acusaron al gobierno de alejarse de acuerdos previos sobre eventuales cambios al sistema. En esa línea, la diputada del Frente Amplio, Emilia Schneider, indicó que se está desechando un acuerdo transversal al que se llegó recientemente y en el que la ministra también habría participado cuando aún no asumía su cargo en la cartera.
13: ¿Por qué desechar acuerdos transversales que se llegaron recientemente en el que ella misma firmó y sin embargo presentan un proyecto de nota de dirección que incluso los propios expertos de derecha de la mesa consideran extremo y que no aporta?
8: La diputada del PDG, Sandra Parisi, también criticó la posibilidad de realizar entrevistas a las familias de los postulantes ante el riesgo de que se transformen en procesos de selección encubierta.
14: ¿Puede reintroducir práctica discriminatoria? ¿Cómo asegura el ministerio que las entrevistas a padres y apoderados no se transformen en un mecanismo de selección encubierto?
8: Y el proyecto continuará ahora su discusión en la Comisión de Educación, que contemplaría 10 sesiones para su discusión, en un debate que enfrentará visiones sobre mérito, libertad de elección e inclusión escolar.
9: Gracias, Monserrat.
8: Buenas tardes.
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15: 1:38 p.m.
1: A ver, hablemos de política, porque diputados de distintos sectores ingresaron una reforma, dicen que es para endurecer los requisitos de las acusaciones constitucionales. Lo que argumentan es que esta herramienta ha dejado de ser una excepción y se ha transformado en un mecanismo habitual de confrontación política.
9: Esta iniciativa surge apenas un día después de la aprobación de la acusación contra el exministro Nicolás Grau y propone además elevar las exigencias tanto para presentar como para aprobar esos libelos. Francisca Cárez, buenas tardes.
16: ¿Cómo están? Muy buenas tardes. Esto es algo que se ve pocas veces en el Congreso Nacional y es que desde el Frente Amplio hasta la UDI, pasando por el Partido Socialista, Renovación Nacional, Evópoli, Demócratas, el PPD, los Liberales y la Federación Regionalista Verde Social, se arma un proyecto en común. Apenas 24 horas después de esta acusación constitucional contra Nicolás Grau, que es aprobada en la Cámara, un grupo transversal de diputados presenta una reforma para cambiar las reglas del juego. Parlamentarios de distintos sectores políticos ingresaron hoy la reforma que habían comprometido hace un par de días, que es este proyecto que busca finalmente endurecer los requisitos para presentar y aprobar acusaciones constitucionales. La iniciativa, para que usted sepa, contempla 4 cambios principales. Primero, aumenta las firmas de 10 a 20 para poder presentar la acusación. En la práctica, un grupo pequeño de diputados ya no podría impulsar por sí solo un libelo y tendría que reunir un respaldo político mucho más amplio. Además, establece un quórum piso de mayoría absoluta para poder aprobar una acusación en la Cámara de Diputados. Es decir, ya no bastaría con la mayoría de los diputados presentes en la sala, sino que se requeriría el respaldo de la mayoría de los parlamentarios en ejercicio. De hecho, con esta regla, la acusación contra el exministro de Hacienda Nicolás Grau, que obtuvo 77 votos a favor, no habría alcanzado el mínimo necesario para avanzar si es que esta reforma estuviese implementada. También busca que las acusaciones contra ministros sean una herramienta de última ratio. ¿Qué significa eso? Que antes de presentar un libelo, la Cámara tendría que utilizar previamente otros mecanismos de fiscalización, como por ejemplo citar a la autoridad o solicitar antecedentes, también una comisión investigadora, que es lo que propuso en su momento la diputada del Movimiento Demócratas, Joana Pérez. Solo después de eso podría recurrirse a una acusación constitucional. Y finalmente propone homologar parte de las causales aplicables a los ministros con las que hoy existen para el presidente de la República, entonces el estándar para perseguir las responsabilidades políticas. Este proyecto será revisado ahora por la Comisión de Constitución de la Cámara. Uno de sus impulsores y quien reunió a todos estos parlamentarios fue el jefe de la bancada de Renovación Nacional, Diego Chalper, quien además de valorar el acuerdo transversal alcanzado, llamó a dejar atrás lo que para él son las trincheras políticas.
3: Que esto se va a poner en tabla en la Comisión de Constitución y le agradezco por supuesto a los comités que van desde la UDI al Frente Amplio jugándose por pensar en Chile y porque abandonemos esta dinámica de las temporadas de acusaciones constitucionales.
16: Como les comentábamos, la propuesta comenzó a gestarse ya hace varios días y ha sumado respaldos incluso en el Senado. De hecho, algunos parlamentarios que apoyan esta reforma también han cuestionado el uso de cada vez más frecuente de las acusaciones constitucionales durante los últimos años. Pero principalmente en lo que ha sido la izquierda, en la oposición, también ha habido muchísimo respaldo. Ellos están en contra, por cierto, de la acusación contra Nicolás Grau. Uno de los firmantes del proyecto, el diputado socialista Raúl Leiva, fue bastante cercano a lo que les ha ocurrido a diputados de la bancada de Renovación Nacional respecto a la división oficialista y señaló que esta discusión debe darse más allá de las diferencias políticas del momento.
12: Este es un gran paso, es un paso complejo, por cierto, que ha significado la denostación pública de quienes piensan distinto, y en eso yo no me voy a perder un minuto. Así que todo el apoyo a los colegas de la derecha.
16: Pero no todos obviamente están convencidos. Desde el Partido Nacional Libertario, la colectividad que recordemos impulsó junto a los republicanos esta acusación contra Grau, valoraron que se esté hablando de las herramientas, pero no el momento justamente. De hecho, les llama la atención que en vez de potenciar la herramienta de la acusación, se le estén quitando los méritos para poder finalmente juzgar a quien hizo mal su trabajo. Así lo planteó el vicepresidente del Partido Nacional Libertario, el diputado Hans Marowski.
17: Me parece muy curioso que esta discusión surja justo cuando existe una acusación constitucional contra un ministro, o contra un exministro en este caso. Si vamos a discutir reforma, yo creo que el debate debería quedar apuntado en fortalecer la responsabilidad de estas autoridades.
16: Bueno, por ahora no existe una fecha definitiva para que el proyecto sea discutido en la Comisión de Constitución de la Cámara, aunque uno de los firmantes, Jaime Mulet, el diputado que es presidente de esta comisión, ya adelantó que va a buscar darle la prioridad a esta iniciativa. Todo esto, recordemos, mientras ya el Senado se prepara para revisar la acusación constitucional contra el exministro de Hacienda Nicolás Grau ya el próximo martes 30 de junio. Se los contábamos durante esta mañana y ahí teníamos principalmente la duda sobre por qué se hacían semanas distrital, lo pudimos despejar en el reporteo, y es porque legalmente tienen un plazo de 6 días en el Senado para poder tramitar el tema, y que partieron justamente desde ayer cuando se despacha la acusación desde la sala al Senado. Entonces ya la próxima semana sí o sí tienen que sesionar, y no es que finalmente no quieran hacerlo, sino que tienen que hacerlo, y debiese ya ser el martes o miércoles que se despeje entonces la duda de si es acusado o no el exministro de Hacienda Nicolás Grau.
9: Gracias, Francisca.
16: Buenas tardes.
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8: Rodrigo Ruiz, ¿cómo estás? Buenas tardes.
9: Hola, Rodrigo.
10: Hola, ¿cómo están? Sin fútbol hasta ahora. El Mundial sí sigue hoy día y hay 6 partidos, así que para que vaya haciendo ganas. A las 3 de la tarde, por ejemplo, hay partidos importantes a las 6 y a las 9. A las 6, por ejemplo, va a estar jugando Brasil. Eso es relevante porque se va a estar midiendo con Escocia en Miami. Y recordemos que se va a jugar de manera paralela el partido de Marruecos con Haití. La importancia es que justamente entre Brasil y Marruecos va a salir el ganador del grupo, que va a ser bien distinto salir primero o segundo. Se le preguntó a Carlo Ancelotti si va a estar pendiente del partido de Marruecos mientras juegan ante Escocia, y esto dijo el técnico de la verde amarela.
11: Obviamente no, no vamos a enfocar en el juego de Marruecos, vamos a enfocar en el juego que tenemos que hacer, y tenemos que hacerlo bien. Escocia tiene un buen equipo, bien organizado, ellos tienen oportunidad para calificarse mejor. No vamos a pensar el juego de Marruecos contra Haití.
10: Ya, no va a pensar en el juego de Marruecos contra Haití, va a estar muy pendiente de lo que haga Brasil, que tiene que ganar su partido. Incluso con un empate podría avanzar, pero la idea seguramente de los brasileños es ganar este partido, y con la participación de Neymar, que dice que está en condiciones para este duelo. A las 3 de la tarde se va a estar definiendo el grupo B con los duelos Suiza, Canadá y Bosnia, Qatar. Y todo se va a cerrar a las 9 de la noche cuando se empiece a jugar la definición del grupo A, con un México que, recordemos, ya está clasificado y además ganó el grupo México. Lo que sí, se va a estar midiendo frente a Sudáfrica. En lo que sí, el técnico Javier Aguirre como que no le ha gustado mucho cómo se ha presentado México en este Mundial. Tuvo la siguiente palabra antes de este partido importante.
12: No hemos jugado bien los dos partidos que hemos ganado. No me he ido plenamente satisfecho. Hemos cometido errores en defensa y en ataque, y esperamos, si no hace el partido perfecto, por lo menos jugar mejor que los otros dos.
10: Corea con República Checa van a estar jugando el otro partido, ya lo decíamos, lo que pierde un poquito la gracia porque no hay diferencia de goles, sino que hay resultados entre los equipos, y eso, por ejemplo, deja algunos ya eliminados, como Haití, que no tiene nada que hacer en el Mundial, solo despedirse ojalá de la mejor forma,

0: y algunos que ya están clasificados en lo propio. En el caso de México, por ejemplo, que ya no lo pueden sacar de el primer lugar faltando una fecha. Nos metemos al ámbito local porque la verdad que no cayó nada bien la sanción de Javier Correa en Colo-Colo. Hoy día hablaron en el Monumental, nos vamos de inmediato hacia allá. Está Felipe Espina con los detalles. Felipe.
1: Sí, ya recibieron la sanción. 4 fechas de castigo para Javier Correa, delantero de Colo-Colo, tras las críticas al arbitraje de Nicolás Gamboa, luego del compromiso ante Huachipato por la Copa de la Liga. Conocido la sanción, más no el fallo, y es ese trámite el que están esperando aquí en las oficinas de Blanco y Negro para evaluar una posible apelación. Lo más probable es que así sea. Ante esto no han podido realizar ese trámite, seguramente en las próximas horas recibirán los fundamentos del fallo, y como ya hemos dicho, con ese trámite podrán entonces realizar, lo más probable es que Colo-Colo apele a estas 4 fechas recibidas por el centro atacante del Cacique, reemplazante natural. Maximiliano Romero asegura que está preparado para asumir la condición de ser el 9 del Cacique.
2: Sí, a ver, no, tranquilo. Por el momento que me toque estar. Sé que va a ser una etapa dura, porque bueno, obviamente el segundo semestre y ya ahí se definiría, no, obviamente no en las 4 fechas, ¿no? Pero si tendríamos los primeros 4 fechas ganadas, ya sería un envión más. Pero tranquilo, muy tranquilo, porque sé el trabajo que tenemos, que tengo primero y que tenemos como equipo.
1: Y será una jornada extensa en el Estadio Monumental, toda vez que en un ratito más, a partir de las 14:30 horas, se va a reunir el directorio de Blanco y Negro. Temas centrales, la apelación o no, en el caso de la sanción para Javier Correa, y por supuesto el tema de los refuerzos para la segunda parte del año.
0: Perfecto, Felipe, vamos a estar muy atentos con aquello entonces. Y yo les cuento que hay Copa Chile hoy día, hay 3 partidos. Se va a estar jugando a las 4 de la tarde La Serena con Cobresal en La Portada, y a las 7:30 2 duelos. Uno bien relevante porque hay mucha rivalidad, ¿no? Concepción con Huachipato van a estar jugando en el sur del país, y también la U, que por enésima vez va a visitar a Unión La Calera, que ya ha tenido varios partidos, entiendo que van a ser 7 en este corto tiempo, y no le ha ido bien, ¿eh? Así que vamos a ver si se recupera por Copa Chile. Y les cuento que Tomás Barrios avanzó a la tercera ronda, hasta un partido de meterse al cuadro central de Wimbledon. Hoy día le ganó a un wildcard, a un invitado, al británico Paul Jupp, número 334, por parciales de 6-4, 3-6, 6-1, y avanzó a la última instancia, donde va a estar enfrentando mañana, en horario por definir, al australiano Dane Sweeney, número 126 del mundo.
3: Gracias, Rodrigo.
0: Buenas tardes.
4: Chao, Rodrigo.
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6: Faltan 5 minutos para las 2 de la tarde.
3: En medio de una ronda de reuniones entre el gobierno y los senadores opositores, la sala del Senado va a votar en general esta tarde la idea de legislar la ley de reconstrucción nacional.
7: Hasta ahora los senadores que entregaron una propuesta al gobierno dicen que no hay novedades, que siguen viendo intransigencia en las posiciones del ministro de Hacienda, Jorge Quirós. Gonzalo Holguín en el Congreso, allá en Valparaíso. Hola, Gonzalo, buenas tardes.
8: Hola, ¿qué tal? Muy buenas tardes. Sí, efectivamente, en el marco de las negociaciones que se desarrollan entre algunos senadores de oposición y el ministro de Hacienda, Jorge Quirós, en la Cámara Alta, estamos a puertas de la votación en general en la sala del Senado, una votación que tiene muchísima menos intriga respecto de su base de votos, los 26 que tiene como piso las fuerzas oficialistas que respaldan al Ejecutivo, incluyendo evidentemente a senadores como Miguel Ángel Calisto y Matías Walker, que no son decididamente de partidos oficialistas, pero lo cierto es que las condiciones están para la aprobación base. El tema es que eso podría no ser suficiente y que finalmente el Ejecutivo ha resuelto tomar una decisión bastante práctica que tiene que ver con decir, bueno, sabemos que los senadores de oposición ya tienen una prerrogativa de votar en contra de la idea de legislar, ellos han llegado a sus propuestas, tiene que existir un diálogo entre el gobierno y ellos para que la discusión en particular artículo por artículo, inciso por inciso, sea el lugar en donde finalmente se va a tomar una definición respecto de cuál va a ser la aprobación de este proyecto una vez que se comienza a votar en particular en la Comisión de Hacienda y en la Sala del Senado. Pero por ahora, como esas condiciones políticas es muy difícil que cambien, lo que va a ocurrir esta tarde es que se va a votar en general la Ley de Reconstrucción Nacional. Quien hizo este punto, este análisis, es el viceministro del Interior y la Secretaría General de Gobierno, Claudio Alvarado, a quien pasamos a escuchar.
4: La idea, de acuerdo al calendario, es que en general se vote hoy día. Los espacios de conversación siguen abiertos. ¿Qué mejor que hacerlo en la discusión en particular? Tengo la sensación de que, no obstante el diálogo que ha existido, que hay una decisión política firme de votar la idea de legislar en contra.
8: Sí, ya esta mañana se ha tomado hasta un poco a la broma el tema de que van siendo citados al cuarto piso del Senado, donde están las oficinas de las Express, donde está el ministro de Hacienda Jorge Quirós, los diversos senadores a poder conversar, a tener reuniones, encuentros con el gobierno. Sabemos de que existiría la disposición para que se reúnan, por ejemplo, con los senadores del Frente Amplio, Diego Báñez y Beatriz Sánchez, también con los senadores del PPD, Pedro Araya, Ricardo Celis, por nombrar algunos. Del Partido Socialista dicen que todavía no han tenido una conversación hoy con el gobierno. Lo que más dicen es que todavía no hay una respuesta concreta a las diversas solicitudes que están haciendo, digamos, los parlamentarios al gobierno, que es muy pronto para que haya una resolución que llegue a un protocolo de acuerdo, y es en ese marco al que se refieren a estas tratativas el senador del Frente Amplio, Diego Ibáñez, a quien también pasamos a escuchar.
9: Estamos a la espera de una respuesta formal y esperemos que el gobierno nos convoque prontamente antes de la votación en general para saber en qué medida están dispuestos ellos a construir mayor transversalidad. Una reforma estructural que se aprueba por un voto es pan para hoy, hambre para mañana.
8: Bueno, es cierto que la presidenta del Senado, Paulina Núñez, buscó un entendimiento que pudiera llegar más votos a la idea de legislar. Por el momento seguimos en los 26, estaremos monitoreando si es que hay alguna novedad, por ejemplo, con el senador independiente Karim Bianchi, por nombrar un caso en que él ha desechado desde ayer bien tarde en la noche la posibilidad de cambiar su opinión en tan pocas horas. Digamos, él dice que tendría que cambiar mucho el proyecto para cambiar su opinión y terminar aprobando. Lo cierto es que de alguna manera se terminó imponiendo la lógica, el análisis, la estrategia que desde el principio comunicó Arturo Esquella, senador del Partido Republicano, presidente de la colectividad que fundó el presidente de la República, José Antonio Kast, quien dijo que el espacio para un diálogo, para una conversación, es en particular, y que él sabe que muy probablemente las fuerzas contrarias al gobierno no estarán o no concurrirán con su voto esta tarde.
10: Me da la impresión que la idea de legislar está de alguna manera asegurada. Aquellos que tienen dudas con algunas medidas, este es el momento en el fondo para decir, mire, yo quiero participar en el debate en particular, pero no se entendería que sea después de haber rechazado la idea de legislar.
8: Despejamos una duda. Este proyecto va a atravesar cambios en materia del crédito al empleo. Ya está el tema de la franquicia tributaria del CENSE, invariabilidad tributaria seguramente se reducirá en los años, quizás se incorpore una prima, el impuesto corporativo también podría variar en su gradualidad. Los elementos tributarios muestran cierta apertura, pero hay una negociación en específico que impulsa el PPD, que busca que haya modificaciones también respecto de los artículos que modifican la institucionalidad ambiental, que tiende a llamarse este tema de la permisología, y que el gobierno está mirando estratégicamente como un lugar en donde podría efectivamente dinamizar la inversión en diversos proyectos de gran envergadura en el corto plazo, una vez que la Ley de Reconstrucción se despacha a ley. El senador PPD Pedro Araya se refiere a esto y dice que hasta ahora el gobierno en ese tema no ha mostrado apertura a negociar.
11: Hemos visto que hay cierta apertura por parte del gobierno a avanzar en temas de regulación en materia tributaria, pero en el resto del proyecto, lo que dice relación con permisología y temas ambientales, todavía no tenemos una respuesta concreta de cuál es la disposición del Ejecutivo.
8: Ahora, de todas maneras, Katy, a las 15 horas habrá comité parlamentario, veremos si en efecto se toma una decisión distinta a la esperada, pero da la impresión, hablando con diversos senadores de oficialismo, con el propio gobierno, que hoy sí o sí se vota en general, que los 26 votos son el piso y que existe algún intento para allegar uno que otro voto más, pero lo más probable es que se termine apoyando la idea de legislar en las mismas condiciones en las que uno sabía que se iba a apoyar una vez llegado al Senado de la República, y que si es que se consiguen más votos va a depender única y exclusivamente de las mesas de trabajo, de las reuniones y de las negociaciones que se proyectan para la discusión y votación en particular durante el mes de julio aquí en el Congreso Nacional.
3: Muchas gracias, Gonzalo.
8: Buenas tardes.
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16: 2:02 p.m.
3: El Pleno de la Corte de Apelaciones de Santiago ordenó la apertura de un sumario administrativo contra uno de sus ministros tras conocerse antecedentes que apuntan a eventuales gestiones irregulares para concretar su nombramiento.
7: Se trata de Alejandro Aguilar, el magistrado cuyo nombre aparece en conversaciones entre Luis Hermosilla y el actual embajador en Israel, Gabriel Zalesnik, quienes habrían impulsado su llegada al tribunal con el objetivo de contar con un ministro, dicen que fuera afín en la Corte Capitalina. Marcela Rojas con los detalles. Hola Marcela, buenas tardes.
17: ¿Qué tal? ¿Cómo están? Muy buenas tardes. El Pleno de la Corte de Apelaciones de Santiago decidió abrir esta investigación sumaria en contra del ministro Alejandro Aguilar por su participación o su presencia, al menos, en estos chats que involucraban a Luis Hermosillo y Gabriel Zalesnik. Todo esto porque habrían indicios de que ellos dos habrían sido partícipes del nombramiento de este ministro para llegar al Tribunal de Alzada Capitalino. El magistrado Alejandro Aguilar habría llegado a este puesto de Cortes tras una recomendación irregular de Luis Hermosilla y el actual embajador de Israel, Gabriel Zalesnik, quienes buscaban instalar jueces en el Pleno de la Corte de Apelaciones de Santiago que beneficiaran a sus partes ante los tribunales de justicia. Esa determinación, bien digo, es explícita en los mensajes que intercambiaron el 13 de diciembre de 2021 cuando apostaban por Alejandro Aguilar para llenar un cupo disponible en el Tribunal de Alzada Capitalino. Es algo que menciona también el reportaje de Reportea, que finalmente es el que inicia toda esta investigación y que forma parte de los antecedentes que ahora investiga la segunda Fiscalía Judicial del Tribunal de Alzada Capitalino. Uno de los mensajes que habría enviado Gabriel Zalesnik al entonces ministro de Justicia Hernán Larraín fue que solo Alejandro Aguilar asegura incondicionalidad. El 30 de diciembre de ese mismo año se hizo oficial el nombramiento del ministro Aguilar como nuevo ministro de la Corte de Apelaciones de Santiago y ese mismo día Aguilar le escribe a Luis Hermosilla directamente: mis sinceros agradecimientos por vuestra ayuda, la cual fue fundamental para esta inmensa alegría que me embarga. Espero que pronto tenga el honor de conocerte en persona por tu colaboración. Muchísimas gracias y cuente con mi lealtad. Al respecto, el querellante del caso Audio y quien solicitó esta investigación en contra del ministro al Pleno de la Corte de Apelaciones de Santiago, el abogado Luis Mariano Rendón, sostuvo que hay un entramado de corrupción que se está disolviendo al interior del Poder Judicial y cuyos inicios fueron precisamente Luis Hermosilla y Gabriel Zalesnik.
18: Logramos que continúe adelante el proceso de investigación y de limpieza del Poder Judicial de esta verdadera mafia que, liderada por Hermosilla y Zalesnik, se dedicaba a corromper jueces para blindar al poder político de la época y para realizar negocios corruptos.
17: Esto se suma a la investigación que lleva a cabo la Fiscalía Regional de Valparaíso en contra del actual embajador chileno en Israel, Gabriel Zalesnik, y que también investiga estos eventuales nombramientos irregulares en los tribunales superiores. Esta investigación comenzó esta semana, por lo que ya dependiendo de los resultados de las diligencias de la segunda Fiscalía Judicial, podríamos incluso estar ante un nuevo caso de un cuaderno de remoción al interior de la Corte de Santiago.
3: Gracias, Marcela.
17: Buenas tardes.
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16: 2:06 p.m.
7: Vamos a la región de Antofagasta, en donde una emanación de ácido sulfídrico dentro de un colegio en Mejillones. Esto obligó a la evacuación de cerca de 1,000 personas en esa zona de la región de Antofagasta. Daniel Liberona nos informa.
21: Cerca de 1,000 personas de la comunidad del complejo educacional Juan José Latorre de Mejillones fueron evacuadas luego de detectarse una emanación de ácido sulfídrico al interior de las dependencias del establecimiento. Los hechos ocurrieron durante la mañana de esta jornada, donde se activaron todos los protocolos por emergencia, obligando al Cuerpo de Bomberos de Mejillones a dirigirse al sector centro alto de la comuna para así realizar labores de control de la situación, medición de gases y ventilación. Tal como indican los antecedentes, la evacuación se realizó de manera preventiva, sin mayores complicaciones, y además, según la información de las autoridades, no hubo personas lesionadas ni afectados por el incidente. Finalizada esta evacuación, la comunidad educativa del complejo educacional Juan José Latorre fue derivada a sus domicilios particulares, mientras están investigando las causas de la emanación registrada al interior del recinto. Desde Mejillones, Bio Bio, la radio.
3: Desde Radio Bio Bio de Arica, porque Carabineros detuvo a dos ciudadanos bolivianos por contrabando de vehículos en la frontera. La información la tiene Andrés Bravo.
13: Efectivamente, Carabineros de la Tenencia Fronteriza de Vivir y Chungará detuvo a dos ciudadanos bolivianos por su presunta participación en el delito de contrabando de vehículos en distintos procedimientos realizados en la región de Arica y Parinacota. El primer caso ocurrió en el sector de Colpita, donde personal policial detectó dos vehículos que intentaban salir del país por paso no habilitado hacia Bolivia. Uno de ellos quedó atascado y su conductor, un ciudadano boliviano con situación migratoria irregular y orden de expulsión vigente, fue detenido. Horas más tarde, en la cercanía del Hito 17, efectivo de la Tenencia Chungará, interceptaron otro vehículo junto a otro ciudadano boliviano que intentó evadir una fiscalización mientras conducía este vehículo sin documentación que acreditara su procedencia. El individuo registraba antecedentes por contrabando. El teniente Ignacio Acuña, de la Tenencia Chungará, se refiere a estos procedimientos.
16: Procedió a la detención de dos ciudadanos de nacionalidad boliviana por el delito de contrabando de vehículos motorizados, quienes se disponían a sacar de los vehículos del territorio nacional por pasos no habilitados. Uno de ellos fue detenido en el transcurso de la mañana por el personal de la Tenencia Pipiri y el segundo en el transcurso de la tarde por el personal de la Tenencia de Carabineros Chungará. Ambos imputados pasaron el día de hoy a control de detención.
13: Durante esta jornada, ambos serán formalizados en la ciudad de Arica. Carabineros destacó que estos procedimientos forman parte de los controles permanentes destinados a combatir los delitos transfronterizos y reforzar la vigilancia de los pasos no habilitados de la región. 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
6: 2:09.
3: Termina esta edición de Radiograma. Les queremos agradecer que se hayan informado con nosotros. Ya viene el Expreso PM.
7: Sí, gracias por estar con nosotros. Hasta pronto.
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4: Oye, más de algunos se estará entusiasmando diciendo, oye, van a reeditar el álbum Basuritas, por ejemplo.
5: Sería bueno, actualizarlo, pues.
4: Sería extraordinario. Un golazo, ¿eh? Imagínate.
5: Le vamos a dar la idea acá.
4: Sí, porque esto es claro, está por ahora es del recuerdo lo que estábamos revisando.
5: Tal cual, bueno, hay tantos álbumes desde el año 62, cuando estaba el Mundial, que Salo se hizo presente en nuestra infancia. Bueno, en nuestras familias también empezamos a coleccionar. Bueno, ahora está de moda, por ejemplo, el que está de ahora es el Mundial. También tuvimos muchos de Mundial, el de Mundial del 98, estábamos recordando algunos de los comerciales. Y resulta que va a haber una exposición mañana que va a estar abierta al público, con álbumes históricos, láminas, piezas gráficas, material audiovisual. Todo esto va a estar desarrollado y lo vamos a contar en detalle. Voy a estar ahí en el patio Bellavista. ¿Y sabe quién tenemos de invitada el día de hoy?
4: ¿A quién?
5: Es impresionante.
4: A ver.
5: Historia. Porque además viene fantástica ella. Empresaria, pionera tecnológica y quien está a cargo de la marca Salo ahora, Rosa Melnik, que está con nosotros. Bienvenida, Rosa.
6: Hola, Rosa.
7: Gracias. Hola, buenas tardes. Muchas gracias por la invitación.
5: No, por favor, por venir, por todo lo que nos entregó, digamos.
4: ¿Cuántos recuerdos?
5: Parte de esta historia, ¿no?
7: Tantos recuerdos, sí. Una nota, no estoy a cargo de la marca.
5: No, yo lo dije porque...
7: Porque la marca no la tenemos nosotros.
5: Sí, efectivamente.
7: No la tiene la familia hoy día, ¿no?
5: Pero con su padre empezó, ¿no?
7: Sí. Lo que pasa es que Salo quebró en 2010.
5: Exactamente, sí.
7: Y ahí la compró, se remató la marca y son otros los dos.
5: Por eso, pero usted fue la pionera y es donde es que tuvimos todos estos álbumes que nosotros vimos en esa época. ¿Fue parte usted de eso? ¿Y cómo nace esta...?
7: Mi padre, en realidad. Ah, Salomón Melnik. Mi padre en el año 62 decide lanzar el álbum del Mundial de Fútbol. Se le ocurrió, él tenía unas confiterías en la calle San Diego. Era un tipo muy innovador y muy creativo. Murió hace 40 años, muy joven. Cumpliría 100 años este año, justo ahora el 28 de julio, así que esto en realidad ha sido bien emocionante, todo este homenaje, el rescate de la memoria cultural de Salo, que es un proyecto que se gana la consultora D&D para el Ministerio de las Culturas, las Artes y el Patrimonio, como ellos tienen un plan de rescate de la memoria cultural del país. Y dentro de eso está el rescate de la memoria de Salo. Ahora, mi padre tenía estas confiterías y cerca del año 60 y 59, por ahí, hubo una crisis grande del azúcar, el quiebra. Quebraron las confiterías, él y muchas otras más. Se deprimió, cayó en depresión. Mira, me acuerdo, yo era chica, también fui chica. Y él estuvo en el sofá del living 2 años mirando el techo de la casa, hasta que un día, como a fines del 61, por ahí, dice, ya sé, la tengo, voy a hacer el álbum del Mundial de Fútbol. Él había conocido el negocio de los álbumes, porque él distribuyó en Chile un álbum que fue bien icónico, de la cual yo fui coleccionista en ese tiempo, porque tenía como 9, 10 años más o menos, que fue el álbum zoológico de una editorial española. Y él distribuyó en las confiterías. Entonces ahí conoció el negocio de los álbumes. Hizo algunas cartillas de fútbol. Estaba asociado en esto con el Sapo Livingston.
5: Ah, mire.
7: Y Germán Becker. Sí.
5: Imagínese.
7: Que fueron los artífices de la publicidad del Mundial del 62. Y también era socio del Manuel Arriagada, que se conocía como Pichanga Arriagada, que era un jugador de fútbol de la selección. Y eran muy amigos. Entonces, bueno, ahí nace la idea de hacer este álbum del Mundial. Y ahí le cambia la vida. Como en alguna parte conté que él no sabía cómo esto iba a andar. Entonces,
5: una apuesta.
7: Era una apuesta.
5: Claro.
7: Siempre los álbumes fueron una apuesta.
5: Ya. ¿No? Ah, siempre. Ya.
7: Siempre. Entonces, él hace esta apuesta. Juan Fernández, que tenía la litografía Fernández, le dice, don Salomón, yo le doy crédito. Porque no venía. Yo le doy crédito, yo creo en el proyecto. Mi papá igual compró pasajes para irse a Estados Unidos por si le iba mal. Pero y fue a Estados Unidos, a celebrar.
5: Ah, muy bien. ¿Ah? Fue un golazo.
7: Fue un golazo, sí. Y bueno, y ahí nace esto como un negocio. Él hacía un álbum al año y abría la cortina y cerraba la cortina con ese álbum. Y nosotros fuimos ricos y pobres porque le iba bien o le iba muy mal. Era una apuesta, hermano? Si era jugar como la...
3: ¿Cuántos hermanos eran ustedes?
7: Nosotros tres.
3: ¿Tres?
7: Sí.
5: ¿Me preguntó si hermano de Sergio, perdón?
7: No.
5: Nada que ver.
7: No. Somos parientes, okay, pero okay. No mi hermano. Mi hermano tenía la edad de Sergio, okay. Murió hace muchos años. Murió muy joven.
3: ¿Y cómo era de chiquititos ahí justamente entrar en ese ambiente, considerando que les fue tan bien en este álbum del Mundial? Ustedes que eran chicos, me imagino que igual les atraía eso, ¿no?
7: Pero por supuesto, sí, como te digo, mira, esto fue como una innovación total y mi papá se metió en esto, pero no tenía quien envasaba, bueno, imprimía litografía Fernández. Entonces, nosotros vivíamos en lo que era el barrio Huemul, como frente al barrio Matadero, separado por una plaza. Y había una manzana que era de la escuela mate, de los mates. Y esta manzana ellos la habían hecho para los profesores. Nosotros vivíamos ahí, en una de esas casas. Y una de las cosas que mi papá hizo, porque, bueno, era un barrio y en esa época todos éramos amigos en el barrio, fue que en todas las casas de la manzana se envasaron sobres.
5: ¿A sobres?
4: ¿Lo hacían los vecinos?
7: Los amigos míos. O sea, todos envasábamos. En mi casa envasábamos.
4: ¿En bolsitas como
7: sí,
4: lo envasábamos?
7: Sí, en el sobre metíamos las láminas y con un caramelo. Porque por eso se llamó en esa época Caramelos Campeonato. Mira. Porque tenía un caramelo, el sobre.
5: ¿Adentro del sobre?
7: Adentro del sobre.
4: ¿Se veía qué lámina era?
7: ¿Cómo?
4: ¿Se veían qué láminas eran?
7: No.
4: O sea, era un sobre
7: de color que tenía la imagen de la tapa del álbum y se envasaban cuatro láminas y un caramelo. Ustedes son muy jóvenes, pero parecido a la pastilla pololeo.
5: Sí,
7: no sé,
5: pero la conozco, sí.
7: Bueno, era como ese el caramelo que... Entonces, okay. Por eso se llamó Caramelos Campeonato. Y también, cuando esto explota, porque resulta que tú te tenías en esa época que jugar un tiraje. Decir, voy a vender tantos millones de sobres y tantos álbumes. Porque las imprentas se demoraban 3-4 semanas en hacer repetir un tiraje, que no es como hoy, que tú en 48 horas...
4: Claro, todo automatizado, además.
7: Entonces, el riesgo del negocio ha disminuido mucho hoy día. Pero en esa época era así. Y cuando vino la explosión de esto, fíjate que mi papá, que era un tipo además con mucha responsabilidad empresarial y muy sensible, contrata a la cárcel de mujeres para que envasen.
5: No le puedo creer.
7: Claro. Entonces,
3: un
7: sí, era un tipo bien especial.
4: Esas cuatro laminitas con el caramelo que iban en un sobre, que sus vecinos embalaban, ¿no? Guardaban los sobres a mano todos, ¿Cómo se pegaban esas láminas?
7: Con engrudo, en esa época, porque ni siquiera existía el stick fix.
4: No, ¿el engrudo? ¿Cómo se hacía el engrudo? ¿Quién hacía el engrudo?
7: Bueno, las mamás hacían el engrudo.
4: Sí, ¿era con engrudo? ¿Ah? Sí.
7: ¿Tú no? No,
3: autoadhesivo.
7: Tú eres de la época.
5: Del autoadhesivo. Es de la época.
4: Yo me acuerdo que a veces mezclas en grudo, sí. Claro que sí, con la fría. Que no se rompiera las láminas.
7: Después fue ya.
4: Como vean, no eso.
7: Claro.
5: Ahora, perdón, ¿se acuerda el tiraje de la primera apuesta de su papá?
7: Bueno, ahí se hicieron, yo creo que como 100.000 álbumes.
5: Igual harto.
7: Y la proporción eran. 100.000, 5 millones sobre.
5: 5 millones de sobre.
7: Sí, esa fue la apuesta, 50 sobre.
5: Por álbum,
7: más o menos.
4: Mira el de Sarah Kay también.
5: ¿Y se vendió todo?
7: Todo.
5: ¿Se fue a celebrar a Estados Unidos?
4: Claro.
7: No, por supuesto, se fue y. Pero él era tan visionario que se trajo el álbum Disney. Claro, él era un niño grande, entonces fueron con mi mamá y fueron a Orlando y dijo, pero este puede ser el próximo álbum, y así fue, y hizo el álbum Disneylandia.
5: Y en ese tiempo, digamos,
7: que
5: Disney no es lo que hoy día,
7: pero era Disney,
5: era un sueño que teníamos todos de llegar a Disney. Hoy día digo que es mucho más accesible. Para ese tiempo él lo vio, lo trajo y me imagino que...
7: Ese fue otro, un exitazo también.
4: Hoy una cantidad de mensajes de recuerdo de los auditores, mucho cariño. Y entre, claro, porque hay varios mitos también en la industria. Hay un auditor que nos pide, por favor, pregunten, por favor. Dice, tengo una duda que lleva casi 40 años.
7: Apa. A ver.
4: Amigos, por favor, pregúntenle a la señora, ¿qué pasó con la lámina 020 del álbum de Robotech de 1987? Esa lámina nunca salió y es uno de los más grandes misterios de Chile en los 80, dice este auditor, dice Andrés, que era la clave para ganar el premio del álbum Robotech. ¿Qué hay de eso de que están todas las láminas, no están, que había una que faltaba, que no dejaba terminar el álbum? No,
7: mira, la lámina siempre existieron. Ahora, hubo una época que fue la época inicial de los álbumes, que existía la lámina difícil.
3: Y que la imprimías menos, me imagino.
7: ¿Ah?
3: Que la imprimías
7: menos. Entonces, existía la lámina difícil y hacías, no sé, 10, 20, 30, y había un premio importante.
4: Sí, pues, la tele, no
7: el minuto. Por el completar el álbum.
5: Sí.
7: El álbum del Mundial del 62, fíjate, que se regalaron 5 citronetas.
5: ¿Con los álbumes completos?
7: Claro.
5: ¿Y eran 5 las láminas
7: había,
5: nomás?
7: Completabas el álbum y había un sorteo.
5: Ah, ok.
7: En el Caupolicán. Okay, okay. Porque no estaba la televisión, pero estaba el Teatro Caupolicán. ¿Ah?
4: Con todo el público ahí.
7: Y con todo el público, delante de todo el público y 5 citronetas. Y después los álbumes que vinieron en el Disneylandia, viajes a Disney World, habían premios muy importantes. Hoy día no es así, ¿ah?
4: Pero
7: la lámina existe, la lámina 020 es la
4: 020 del álbum de Robotech del 87.
7: No, existió. Parece que fue muy escasa. Pero existió. Nunca hubo que no se pudiera completar un álbum. Ahora, pocos años después, ya en los 80, a fines de los 80, siempre tú podías ir y comprar las 20 últimas láminas para que los niños no se frustraran y pudieran completar su álbum.
5: Mire, qué interesante.
4: Mucho mensaje que nos dicen que están llamando mucha gente. Un auditor, Mauro Fernández, llamó y agradece mucho también a su padre por haber traído esto y por todo lo que le regaló en su infancia, en su niñez. Así que quiso llamar él para agradecer a través de ustedes. O sea,
7: para mí, yo me emociono porque... Fíjate que Salo quiebra hace 16 años. Y el fenómeno es un fenómeno que de verdad... mi padre parte el 62, el año 74, 75, él decide... El 73 invita al padre de mis hijos a hacerse cargo de la empresa, porque él decide dedicarse al tenis y hace el Rancho Melnik. Y dice, ya, ahora es el turno de ustedes, segunda generación, y ahí entra Patricio Jaue, que es el padre de mis hijos. Y él y Patricio estuvo entre el año 74 y el 96, donde llego yo a hacerme cargo recién de la empresa.
5: Ahí toma, el 96.
7: Yo el 96, okay. Porque yo venía por otro mundo. Yeah. Ustedes algo dijeron ahí, yo estaba en el mundo de la tecnología.
4: Tecnología pionera, claro.
7: ¿Ah? Traje los Apple a Chile.
5: ¿Mm? ¿Apple?
4: Imagínate.
5: Ah, una cosa poca.
4: Claro. Sí. Yeah. Sí. Un poco visionaria ahí.
3: Sí. Oiga, Rosy, ¿cuál es su álbum preferido?
5: La historia. Que llega el 96, dice usted.
7: Claro, yo llego el 96, con Patricio, el negocio de mi papá, de bajar, subir la cortina y bajarla cuando se hacía un álbum, ese era un negocio. Y iba bien o iba mal. Cuando llega Patricio, llega con dos compañeros más de la universidad, luego se incorpora mi hermano, y transforman lo que era un negocio en una empresa. Ah, entonces ahí le ponen Salo a la empresa recién el año 76.
5: ¿Y eso por?
7: Por mi padre, Salomón.
5: Ah, por Salomón.
7: Y le decían Salo.
5: Ah, ahí está, pues mire.
7: Es por él. Entonces, recién ahí, y ahí surgen varias empresas para no hacer tan dependiente la empresa de los álbumes. Entonces, Salo Editores, que eran los libros infantiles, Salo Promociones, que eran las promociones de muchos álbumes de fútbol que se hicieron con la Coca-Cola, con Macay, con etcétera, por tres tapitas marcadas más, ¿verdad? 500 pesos, no sé, te llevas tal cosa. Entonces, ahí se transforma Salo en una empresa. ¿Ya? Y yo me hago cargo el 96. Entro yo y entra la tercera generación. 97, 98, mis hijos que vienen saliendo de la universidad y se incorporan a la empresa.
5: Qué bonito. ¿Y eso hasta el 2010?
7: Hasta el 2010.
5: Ahí ya. Ahora quedan lindos recuerdos de todas maneras.
7: Pero imagínate tú, fíjate que hay un influencer,
5: ¿ya?
7: Que Felipe Ñancupil. Que yo conozco en la Facultad de Ciencias Físicas y Matemáticas. Yo soy ingeniero, entre las otras curiosidades. y soy mentora de emprendedores de la Chile. Y Felipe, nos conocemos ahí porque él estaba a cargo de los emprendedores. Y un día me llama, él se sale de esto y se dedica a ser influencer y tiene su canal de YouTube, entre 700.000 y 800.000 y 1.000.000 de seguidores, etcétera. Me dice, Rosa, ¿te puedo hacer una entrevista para que me cuentes la historia de Salo? Y esto el año pasado, el 95, el
5: 2025.
7: Y me hace la entrevista, una entrevista de 50 minutos en YouTube, y después hace dos cortitos de minuto y medio para
5: promocionar.
7: Para Instagram.
5: Ah, para Instagram, ok.
7: Y fíjate que en una semana estos cortos de Instagram tienen 2 millones de vistas.
3: Se viralizaron.
7: Él mismo está súper sorprendido. O sea, y nosotros, imagínate la sorpresa. O sea, nunca pensamos cuál era el fenómeno, porque lo que pasa al final es que Salo está en el inconsciente colectivo, sí, de todas las generaciones.
4: Qué bonito lo que decía el auditor, están escribiendo mucho. Ahí va, Danilo, que tenemos muchas preguntas. Otro auditor, por ejemplo, bueno, que le están agradeciendo por lo que hizo, por la forma de aprender. Mauro dice, pasaban regalando álbums por los colegios municipales. Yo recibí el del cuerpo humano, me faltó solo la lámina 100. Pero que también aprendieron y gratuitamente los colegios.
5: Otra pregunta, que hay muchas preguntas, Rosa. Mira, amigo Bío, recuerdo ese álbum del 62. En las láminas cada jugador era dibujado con una cabeza muy grande y el resto del cuerpo completo chiquitito. Es lindo evocarlo, pura fantasía. Yo tenía 8 años, ahora 71. ¿Quién hizo los dibujos?
7: ¿Del 62?
5: ¿El 62, se acuerda?
7: Bueno, el 62 eran fotos, pero había... También se hizo un álbum de caricaturas.
5: Ese debe haber tenido.
7: Pero él se refiere al de caricaturas.
5: De caricatura.
7: Porque el álbum era de campeonato, sí. 62, eran fotografías.
5: Que la difícil era Pelé, decían.
7: Exactamente. Ya. Bueno, y la difícil era Pelé.
5: Ya, pero está esa caricatura y era álbum también. ¿O era un librito?
7: Era una. Mira, la verdad.
5: Ya, sí. No, todos los álbumes ya, porque no estamos con cosas. Ahora, su álbum favorito, porque tiene que tener uno.
7: Mi álbum favorito, el álbum del Mundial del 62.
5: Ah, fue ese, ¿eh?
7: Sí. Y después te puedo decir, cuando yo entro en 96, era un momento de difícil de la empresa. No era una empresa común y corriente como las empresas que van así o que van así. No.
5: Pero sí.
7: Habían pics.
5: Claro.
7: Se había hecho una empresa, Patricio había hecho una empresa de. Fue la primera gigantografía que hubo en Chile, gráfica digital. La primera empresa de gigantografías. Y esa empresa le va mal porque se traen unas impresoras de tiraje corto para reimprimir más rápido. Pero ¿qué pasó? Que eran demasiado caras, o sea, se adelantaron en el tiempo. Mm. Muchas veces pasa en los negocios que el timing,
5: sí,
7: ¿no? Como nos pasó con Sega, con la competencia de Nintendo, sí, en Salo, ahí yo estaba en ese momento. Nos adelantamos un par de años. Sega no funcionó, pero después Nintendo la rompió hasta el día de hoy.
5: Porque nos mandó un auditor, a ver lo siguiente, que es. Entiendo que es una fotografía, ¿no es cierto?, de el álbum de Maravilloso.
3: Mira.
5: Del profesor Ross y todo. También fue de ustedes, pues, de Salo.
7: Sí, claro.
5: Que tenía que ver con la televisión en ese momento.
7: Sí.
5: Porque, claro, el programa le fue muy bien en Canal 13.
7: Sí, pues.
5: Ustedes aprovechaban también esos momentos.
7: Sábado Gigante.
5: Sábado Gigante también.
7: Música Libre.
5: Música Libre también hubo.
7: Los artistas de la TV, los de las telenovelas. Todo eso se hizo.
5: Oiga, y una pregunta, porque también nos están preguntando mucho. ¿Basurita a quién se le ocurrió?
7: Bueno, Basurita, mira, Salo tenía un equipo de creativos importante.
5: Okay.
7: Entonces, las ideas surgían de todos. Tormenta de ideas. Y alguien conoció el Garbage Kids, que se llamaba el Basuritas en Estados Unidos, y dice, oye, podríamos hacer Basurita. ¡Ah! Fantástico, conseguimos la licencia.
5: Ya.
7: Porque todos esos álbumes había que comprar la licencia. Y bueno, y acá tuvimos muchos problemas.
4: Porque es que eso decía los auditores, que lo querían censurar.
7: No lo querían, lo censuraron. Y fíjate que aquí les voy a contar una historia. Yo tenía a mis hijas mujeres en el colegio, y en el colegio que mis hijas estaban, se fueron sala por sala, requisando los álbumes Basuritas. ¿Y sabes qué hicieron? Una pira en el medio del patio del colegio.
5: Mar.
7: No voy a nombrar el colegio,
5: ya, no,
7: pero fue traumante para mis hijas, fue tremendo.
4: Para ustedes también.
7: Bueno, ahora, ¿qué tenía el álbum Basurita? Tenía chicos que se metían el dedo a la nariz, que escupían.
4: Mira, por ejemplo, personaje, Inés Pinilla, que era una niña con varias espinillas, sí, caricaturas también. Estamos recordando con parte del equipo también los otros personajes de Basurita, pero efectivamente, y varios auditores nos comentaban eso, estoy viendo ahí que otro personaje.
5: No, hay harto, pues está, por ejemplo, mira, aquí yo tengo varios, estos están acá, miren, que lo vamos a leer porque son del inconsciente colectivo, como decía acá Rosa, que nos está contando la historia, que está re buena acá. Y está The Garbage Pie Kids, que es justamente,
7: claro,
5: ¿no es cierto? Que esa es la. Pero todos lo fueron trayendo. Ah, mira, acá está. César Noso, Vicente Terrorífico, Juan
4: Vicente
5: Cadáver,
4: Rorífico,
5: que era un.
4: Se
5: que era
4: hacen
5: un
4: una hoguera con álbums por Vicente Terrorífico.
5: Matías Queroso, que era el de los. Inés Queleto, Germán Tequilla, Bruno Queado, Germán Sana. Tampoco era tanto, si era una cosa, imagínense lo que hoy día, lo que sería.
7: Pero claro, en ese tiempo fue como.
4: Carmen dice, a mí también me quitaron el álbum, a lo mejor era el mismo colegio.
5: Puede ser. Oye, ya, pero hipérese. ¿Y entonces, qué pasó con el álbum? ¿Tuvieron
4: Gusta Vómito, recuerdo otro auditor.
5: ¿Tuvieron que dejar de imprimir?
7: No. Fueron historias de colegio, el álbum se vendió y quedó en el inconsciente colectivo.
5: O sea, uno de los que más se recuerda.
7: Hoy día, en esa entrevista que me hace Ñan Cupil, mira, leer los comentarios de esas entrevistas es muy impresionante, porque ahí te das cuenta que, bueno, Salo lo mejor de mi infancia, Salo lo mejor de mi vida, en fin.
4: Mira qué bonito, qué emotivos recuerdos, mi abuela me ayudaba a pegar las láminas.
5: Es que eso es lo que recuerda. No es solamente el hecho de tener un álbum, es todo el entorno familiar que se generaba.
7: ¿De qué? Mira, y si miran ustedes hoy día lo que está pasando con el álbum de Panini del fútbol, fíjate tú que estamos en plena época digital, plena época de la inteligencia artificial. Y el coleccionismo es del ser humano desde que existe el ser humano, desde la edad de la piedra somos coleccionistas. Ni la inteligencia artificial va a eliminar el coleccionismo, porque es parte intrínseca del ser humano.
5: Sin duda alguna. Oiga, y se viene un tremendo evento mañana.
7: Mañana.
5: ¿No es cierto? Sí. Usted va a estar presente,
7: por supuesto.
4: Eso están preguntando, ¿dónde se pueden encontrar o ver los álbums? Haga la invitación.
7: Ya, mira, mañana desde las 19 horas,
5: ya,
7: en el Patio Bellavista, se inaugura el archivo digital Salo,
5: ya,
7: que es un proyecto que se ganó la consultora D&D, Felipe del Solar, para el Ministerio de las Artes y las Culturas, que es lo que les conté al principio. Esta muestra se inaugura mañana en el Patio Bellavista.
5: Okay.
7: Está abierta a público. Yo los invito porque van a ver, ahí está digitalizado 24 álbumes de los más importantes. Están en gigantografía tapas de álbumes,
5: portadas.
7: Hay un tótem donde ustedes pueden conocer la historia de Salo. Están los spots publicitarios que se hicieron con muchos de los álbumes. Está muy entretenida. Para mí es una sorpresa. Yo he participado con los consultores que han hecho el proyecto, proveyéndoles de información, álbumes, porque tengo el 75%, 80% de la colección de álbumes que sacamos en la historia, digamos. Entonces, trabajamos juntos, pero no he visto la muestra. Es para mí una sorpresa. Yo los invito porque estoy segura que la van a disfrutar a concho. Y esta muestra va a estar abierta todos los días entre 10 horas y 21 horas, por lo menos unos dos meses. Y si ustedes van mucho, va a quedar ahí.
5: ¡Qué maravilla! ¿Y esto tiene algún costo?
7: No, ninguno. Un lugar público, abierto.
4: Y cerquita donde estaba la tienda, además, donde había que ir a buscar las
7: láminas. Y lo importante, sí, qué bueno que me lo recuerdas, porque es muy importante, estamos muy agradecidos de Patio Bellavista. Yo no tengo nada que ver con Patio, pero muy agradecidos de ellos de que hayan prestado el lugar, que es icónico para Salo, porque ahí estuvo Salo. Entonces,
5: ¿cómo se cierra la historia?
7: Es muy bonito, es un cierre.
5: Oiga, Rosa Melnik, que es la pionera, junto a su padre, por supuesto, y toda su familia ha estado detrás de Salo. Muchas gracias.
4: Gracias, Rosa.
5: De verdad que lo hemos pasado fantástico, más con los recuerdos también. Y para cerrar, tenemos la promo original del álbum Basurita, que se llama.
4: ¿Cómo era? A ver, ahí está.
7: A ver.
5: Para que
4: lo vea.
6: Hasta Chanchita, Esteban Piro y Penélope Luda están en Basurita, el álbum más genial y divertido.
5: Ahí está, maravilloso.
4: Rosa, muchas gracias.
7: Muchas gracias a usted.
5: Un placer. Y le contamos, antes que se retire, que maestro y contratista.
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1: Uno ya estamos viviendo el mundial. Estamos viendo el mundial, ¿no? ¿Todavía estamos enamorados del mundial o ya no nos gusta tanto?
2: No, sí nos apasiona el fútbol.
1: ¿Danilo?
3: Sí, sí. Seguimos.
1: ¿Cómo? No, pues ahí está medio entregado ya.
3: Brasil.
1: Brasil. Sí. ¿Qué?
3: Ah, hoy día. Mi candidato, sí.
1: A las 6 de la tarde juega.
3: Sí.
1: Tiene que ganar, ¿ah? ¿Eh? Juega con Escocia. Ya, mire, le traje algunas cositas. Bueno, partamos por cuáles son nuestros regalones del mundial y de los auditores. Yo creo que igual nos hemos encariñado porque es un equipo que hace... Es como Chile, hace muchos años que no iba al Mundial y ahora está llamando la atención por sus hinchas, por los jugadores, por las barras, los noruegos.
2: Claro que sí.
1: Los noruegos que están haciendo este famoso remo vikingo, que yo ya les voy a dar datos del remo vikingo, de dónde sale.
3: Ya.
1: Y porque no es de donde ustedes creen. Mire, tengo varios remos vikingos que han hecho en Noruega, partiendo por el siguiente, que son unos... Mire, mírenlo, mírenlo. Son un abuelo. Son todos abuelitos.
3: Coordinado.
1: Coordinadísimo. Y alguien toca el bombo, po.
2: Es que claro, como lo hicieron en la cancha también.
1: Ya, ese es uno que tengo. Después, tengo otro que son personas que trabajan en el hospital. Miren. Van avanzando como una camilla. Y se ríen porque lo están empujando y están haciendo el ruido.
2: Mira,
1: los
2: auditores coinciden, sí, los noruegos me cayeron muy bien.
1: ¿Ves? Sí, son muy simpáticos. Hay frío, ¿ah? Pero no son muy simpáticos. Y tengo otro que es muy bonito que tiene que ver con niños. Es un kindergarten, mire. Mire, chiquitito.
2: ¡Ay, no!
1: Mira.
2: Lo he hecho varias veces, pero que... Qué tremenda oportunidad para explicarles y contarles de la historia.
1: Sí, de hecho, es justamente, mira, porque todos creen que esto sí tiene una inspiración, pero esto nació a partir de como le había ido mal a Noruega y no había clasificado muchos mundiales, lo que ellos hicieron es, esto lo empezaron a viralizar los propios jugadores.
2: ¿Ya?
1: Y los hinchas de la selección noruega. Uh-huh. ¿Por qué? Bueno, ustedes saben que se agachan... hacen fila, extienden brazos hacia adelante, toman un remo y lo hacen. Ya, esto, además tiene una cosa particular, no sé si se dan cuenta, pero el ritmo empieza a acelerarse, hasta que al final es como una explosión de alegría.
2: O sea, el líder lo sigue con el sonido y ahí van intensificando el remo.
1: Pero vamos a decir que esta coreografía está inspirada en los legendarios barcos vikingos, ¿no es cierto?, que durante siglos navegaron en los mares del norte de Europa. Pero este ritmo vikingo simboliza... que la tripulación va avanzando toda junta.
2: Sí.
1: Que en pos de un objetivo, igual tú también tienes datos, que en pos de un objetivo es como que vamos todos remando para el... Tal dicho. Claro. Estamos todos remando para el mismo lado. Es más o menos lo que tú conocías, ¿no, Loreto?
2: Que es como se hacía en esa época también, ¿no? O sea, hay un tema, si se quiere ver, sociológico, pero también práctico, que así avanza más rápido. O sea,
1: si uno no remaba, no avanzaba tanto.
2: Claro.
1: O sea,
2: se necesita la fuerza de todo, la distribución, el líder que los lleve.
1: Y en el fondo es una metáfora de unidad. Eso es lo que es este. Por eso es tan bonito y se ha viralizado y se está dando en todas partes. Así que una maravilla. Ya tenemos otro. Esto tenemos los hinchas de Escocia que van a estar jugando con Brasil. Mire cómo están en la previa, están súper preocupados. Mira. Por favor, descríbame a este señor que está arriba de la mesa.
2: Hacer esa descripción a una persona que está torso desnudo.
1: Torso desnudo con.
2: La
1: falda escocesa, pero no con la gaita.
2: Están bailando muy animados.
1: Recordemos.
2: En un bar, ¿no?
1: Sí, en un bar.
2: Con varias mesas y brebajes distintos.
1: Recordemos que este partido se va a jugar en Miami, que se calcula entre 8 y 10 mil escoceses en Miami. Lo pasan bien los escoceses. Es muy probable que hayan eliminado, ¿eh? Se los digo al tiro. Me refiero al equipo. Sí, pero que tienen hincha. No, si está.
2: Con la falda.
1: Está poseído. Mira, así están nomás.
2: ¿Podrá ver el partido bien? Sí, ya están celebrando.
1: Yo creo que va un poquito... ¿No? Sí, pero bueno, da lo mismo. Ya, este es muy bueno porque esta es una venganza que hace una influencer argentina que se lo dedica a su ex. Por favor, ponga atención.

0: mira con quién vine. Hola. Contale lo bien que la pasamos viendo el partido. La próxima pensá antes de cagarme. Porro. Hola, amor.
1: ¿Es de Matías o algo de
2: No, amigo de Matías. Que le daba celo. No, es amigo de ella que le daba celo. Bueno, ahora la llevó y se fue para ella. No era amigo de Matías, seguramente lo conocía. Se llama Cami Jara, que le dedica una venganza maravillosa. Además, es influencer y argentina, entonces como que se viralizó harto.
3: Matías lo perdió todo.
2: Matías se fue a la vez.
1: ¿Cómo deben estar molestando? Pero espérate, y además es inter-argentina.
2: Sí, claro. No, y viste dónde estaba. Estaba casi adentro de la cancha. O sea, fue a un lugar espectacular de la cancha.
1: Pobre Mati.
2: Pelota. Ya. Bueno, Silvana, ¿qué era Silvana? Silvana me tinca que haría esta.
1: Silvana está en Miami.
2: Sí, Silvana era un personaje que hacía argentino.
0: Hola, amor. María Lorena.
2: Ya, bro, nos vamos ya. Y, ¿sabes qué? Tenemos otro tema que, mira, tenemos una imagen porque volvió Doku. Doku es un jugador muy relevante de. Ahí está volviendo, de Bélgica, que estuvo en el primer partido, donde empató Bélgica, no estuvo en el segundo porque nació su hijo. Y él dijo, yo no voy a jugar el partido con Irán, yo voy a ir a ver el nacimiento de mí. Y eso causó alguna polémica. Pero aquí el recibimiento fue muy encantador para Doku, que va a estar presente, sí, en el próximo partido, que va a ser frente a Nueva Zelanda. Ahora, algunos cuestionaron, ¿por qué se fue en medio del Mundial a ver a su hijo?
1: Una tía, básicamente.
2: O sea, básicamente porque están haciendo su hijo, digamos. Esa es la única respuesta que uno le puede dar.
1: ¿Te acuerdas que hubo una conferencia que se viralizó mucho? No era de, no sé si era de fútbol, que le preguntaban qué le parece, le preguntaban al director técnico, qué le parece que su hijo, o sea, que el jugador vaya a ver.
2: Y él dijo que lo apoyó, sí.
1: El director técnico dijo, perdón, exacto. ¿Tú eres papá?
2: Sí, así como, exacto.
1: ¿Qué me estás preguntando? Si fue hace, sí. Fue hace poco, creo que lo comentamos.
2: No, fue una tontera del Portumbo, que es en el fondo, pero igual así todo generó, nos dejó tirado.
1: Todos fuimos Mati, dice un auditor. Pato.
2: Ay, este es muy bueno, atención. Porque esta imagen que tenemos para que descanse Harry Kane. Resulta que ayer jugó Inglaterra con Ghana, ¿no es cierto? Ya, empataron a cero. Y estuvimos viendo con el productor Miguel Guerra, estuvimos viendo algunas jugadas particulares, y en particular una del minuto 84 aproximadamente, donde Kane se perdió un gol solo. O sea, un gol que no se pierde Harry Kane. Tenemos la explicación. Es este señor, por favor, si es tan amable. El video es él, que es un curandero ghanés, que se llama Nana Gawu. Más conocido como el Diablo del Miércoles, que dijo que le lanzó una maldición a Harry Kane para que no anotara contra Ghana. Pero que podía estar muy tranquilo porque le levantó la maldición para que pueda marcar en su próximo partido, que va a ser contra Panamá el sábado. Así que si hace un gol Harry Kane el sábado contra Panamá, el brujo tenía que ver. Que fue el mismo que dijo que en algún momento él había lesionado a Cristiano Ronaldo, para que no le hiciera daño tampoco a su equipo. ¿Creemos en esto de la brujería? No tengo idea, pero que el señor está ahí haciendo la brujería y que el gol de verdad de Harry Kane se lo perdió medio abajo el arco, fue así. Qué raro. Y ahí está el señor, que se llama Nana Gawu Bonsam. ¿Te das cuenta? Cosas que pasan en el Mundial.
1: Encontré el entrenador.
2: A ver, ¿cómo se llama el entrenador?
1: Y así que Vicius.
2: ¿Ya? ¿De dónde?
1: Entonces en el Salgiris. Se le pregunta en la conferencia de prensa sobre la baja de un jugador, de Augusto Lima, en medio de una semifinal. Y él respondió tajante. ¿Crees que el baloncesto es más importante que el nacimiento de un hijo? Cuando seas padre lo entenderás. Es lo mejor del mundo.
2: La mejor respuesta que puedo dar.
1: En la conferencia.
2: Alan, no, que un auditor nos agrega otro, que lamentablemente murió la madre de Cham, el técnico de Francia, y el técnico viajó y no va a dirigir el último partido, sí, es verdad. La fase grupal, que es otro, bueno. Bueno, a mí me pasó algo, yo lo voy a contar ahora, pero el 2014, nosotros transmitimos el Mundial y todo, y el 2014, el mismo día que juega Chile-Brasil, en la madrugada muere mi mamá. Y a mí se me olvidó que había Mundial.
1: Por supuesto.
2: Se me olvidó todo. Yo nunca vi ese partido y nunca lo he visto, el partido del Pablo Pinilla famoso, que puede ser lo más importante en la vida de un periodista deportivo, es tal vez ese momento icónico, pero se redujo a nada versus lo que estábamos haciendo, que estábamos velando a mi mamá afuera. Así que de verdad que... Bueno, doy esta experiencia porque de verdad hay ciertos grados de comparaciones de repente que no tienen ningún sentido. ¿Vamos a las menciones, le parece, Mariela?
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11: Ya, oye, ¿cómo no? ¿Cómo? Fue tan impactante la entrevista que tuvimos con Rosa Melnik, que era, bueno, nuestra invitada del bloque anterior, que además es de las pioneras de Salo. Vamos a hacer una pregunta relacionada a los álbumes, querida María.
12: Porque han llegado muchísimos mensajes y muchísimos recuerdos, y eso es lo que les vamos a pedir acá en el megáfono del Expreso PM. Sus historias, sus recuerdos, ojalá cortito, porque van a llegar una cantidad de mensajes que podamos dar la mayor cantidad de voces también. Mucho sobre Basurita. Sí, oye, generó polémica, hay algunos que no les gustaba nada el álbum
13: favorito. ¿Pero ustedes llenaron algún álbum?
12: Sí.
13: ¿Te acuerdas cuál?
11: Sí, yo, mira, me acuerdo de mi hermana, que es un poquito mayor que yo, que Frutillita, ese lo tenía.
12: Sí, Frutillita.
11: Ese lo tenía. Y el otro de la...
12: La Sara Kay.
11: Ese, ¿y sí. ¿Qué es eso?
12: Son imágenes como muy...
11: Eran como de esquelas.
12: A mí me dan paz, sí, de esquelas, okay. Muy rosadas.
11: Sí, muy rosadas.
12: Pero que, claro, eran estas niñas con sombreritos, con gorritos, todo muy armónico, muy bonito, muy de pradera con flores.
11: Yo la de los mundiales.
13: Ya. Y a propósito del tema del engrudo, y me acordé del autoadhesivo, igual tenía su técnica para el autoadhesivo. No sé si te acuerdas que quedaba con alguna...
11: Quedaba chueca, estábamos fritos.
13: Claro,
12: después... Quedaba como con aire.
13: Con aire,
12: sí,
13: con
12: sí.
13: Lo que
12: sí, sí.
11: Ah, con el engrudo también.
12: Oye,
11: había
12: el engrudo era harina con agua. Y pegaba.
13: Oye,
12: pero
13: y
12: te
13: la
12: había
13: hoja,
12: que tener cuidado.
13: Y la hoja quedaba dura.
12: Exacto.
13: ¿Quedaba
12: sí,
13: dura?
12: Sí, claro, pero había que tener cuidado porque si le echabas mucha agua o mucho engrudo, la lámina o el álbum mismo se podían romper.
13: Claro,
12: sí. Si es líquido, finalmente.
13: Su...
12: Sí,
13: ya,
12: después acá, llegaron las barras de pegamento, la cola fría. Y ahora que hay todos autoadhesivos y con una táctica que se ha viralizado
11: mira,
12: también.
11: Mira lo que nos escribe una auditora. Pero digo, ojalá que nos manden audio.
12: Audio
11: o video, si quieres, para conocernos también. Dice... Yo hice dos comerciales de álbumes. Uno, el africano. Y uno de un mundial que no recuerdo el año y fue con Carlos Caselli. En el africano era el principal y era el personaje del Happening. Mira.
12: Mira.
11: Ahí te, el Happening no tuvo un... Claro, pero había de teleseries también, yo me acuerdo.
12: Sí, de todo. Hasta Sado Gigante nos decía Rosa también. Ya, más 569-9207-888 para que nos envíe sus mensajes de audio. A ver, y si tiene el álbum, mándenos un video para mostrarlos también a ustedes a través del WhatsApp con sus recuerdos de los álbums del recuerdo.
11: Si le faltó alguna lámina también.
12: Oye, Cristian Borkowski nos escribe a propósito también del.
11: Yo creo que Robotech. Tenía basurita, ¿no?
12: Robotech.
11: Ah, Robotech.
12: Por el auditor que nos dice que nunca le salió la 020, a Borco tampoco, dice, es mi mayor frustración, la única lámina que me faltó. Y no, se recuerda a él porque habían premios, pues, uno claro. Y ahí había, completabas todo, te tenían que timbrar certificando sí. Que completaste el álbum y ahí entrabas a un concurso. Y Cristian Borkowski nos dice que el premio era un Baritech, que era un avión que se transformaba en robot, igual que la serie. Él dice tiempo. Que había muy, muy pocas láminas 020.
11: Mira, dice álbum Mundicron. Muy cultural, dice. Mundicron.
12: Bueno, es que varios auditores recordaban que en sus colegios les habían regalado el álbum del cuerpo humano.
11: Sí, en otro lo quemaban, ¿no? Acuerdo.
12: No, ese era el de
11: mira, Mundicron, ¿qué? Álbum enciclopédico. Mira, qué bonito. Mundicron del año 68.
12: Mira, imagínate.
11: Apa, pero no, aquí estamos hablando de todo tipo, ¿ah?
12: Mira.
11: Oye, acá dice Carmen que quería seguir escuchando a la señora Rosa.
12: Es que es muy entretenida. Sí, los vamos a invitar de nuevo.
11: Vamos a invitar,
12: sí.
11: Prontamente.
12: En los colegios pasaban ofreciendo los arte crom o algo así, dice un auditor.
11: Conocí a una persona que pegaba los papeles de comural con engrudo, era muy efectivo.
12: Dice. Es que el engrudo, claro sí, que, sí.
11: Claro que sí. Jesús de Nazaret, de ¿algo? Franco Zeffirelli, por la que era en TVN. Ah. También tenía un álbum, pues. Sí, pues. Sí, ¿no? Sí, está maravilloso. ¿Usted qué álbum tenía entonces, Danilo?
13: Dragon Ball Z, como esa...
11: Típico.
12: Sí, sí. ¿Los completaste?
13: No.
11: ¿Yo no?
13: No. Yo, que me acuerde, no.
12: Es que además eso es importante porque como eran cíclicos, no era que uno estuviera varios años buscando las láminas, sino que terminaban de vender las láminas y hasta ahí no me llegaste.
13: Continuaba.
12: Claro que sí. Ya, mensaje de audio. Los queremos escuchar y ver acá en el Expreso PM.
11: Y en el informador.
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16: Nos vamos rápidamente con uno de nuestros móviles en la región metropolitana, Rodrigo Pino.
17: Sí, se ha resuelto la prisión preventiva para los dos adultos de 18 y 21 años y internación provisoria para los dos de 17 años vinculados a estos tres delitos en San Bernardo. Uno de ellos, recordemos, el robo con homicidio respecto de este menor de 12 años que fue arrestado por el cinturón de seguridad. El tribunal ha fallado a favor de lo solicitado por el Ministerio Público, dando un plazo de investigación de 120 días. El juez señaló que efectivamente los argumentos expuestos por la defensa son por la fiscalía, bien digo, son contundentes en materia de decir que ninguno de los cuatro diputados no pudieron haber no visto a este menor cuando era arrastrado por este vehículo cuando quedó atrapado en el cinturón de seguridad. Por lo tanto, es de la máxima gravedad dicha situación y exponen también condenas de la más alta gravosidad. De hecho, ya el Ministerio Público ha señalado de que una vez enfrentado el juicio de estas cuatro personas, podrían enfrentar cadena perpetua los adultos y hasta 10 años en el caso de los menores de edad. Hay un quinto que está un prófugo, sigue la búsqueda hasta el momento, no hay antecedentes de esta persona en medio de diligencia por parte de personal de carabineros. Por ahora las cuatro personas van a quedar con estas detenciones respectivas y también la defensa de estas personas han solicitado protección a estos cuatro imputados ante la eventualidad de que puedan tener algún tipo de represalias considerando lo mediático, dijo, que se ha vuelto esta noticia dramática respecto a la muerte de este menor de 12 años en torno a estos tres hechos vinculados, recordemos, robo con homicidio, robo calificado y robo con intimidación. Bio Bio, la radio.
16: Más de 800.000 familias ya han canjeado el cupón de gas, iniciativa conjunta del gobierno y Banco Estado. La información con Vanessa Gajardo.
18: Claro, porque un importante avance registra el uso del cupón de gas licuado a una semana de que se iniciara el canje del beneficio tanto de las plataformas digitales a través de la app de Banco Estado y RootPay, como también a través de los medios presenciales. Entre el 17 y el 22 de junio, más de 800.000 familias ya hicieron uso de este beneficio, priorizando las plataformas digitales. Eso sí, del total de los vales canjeados, más de 538.000 se gestionaron a través de las aplicaciones digitales, mientras que cerca de 270 43.000 se hicieron a través de Caja Vecina. En cuanto al comportamiento territorial, las regiones que lideran la validación de los cupones son la Metropolitana con 250.000 canjes, seguida de la región de Valparaíso con 68.000, el Maule con 64.000 y O'Higgins con una cifra que supera los 57.000 canjes.
16: La Policía de Investigaciones detuvo a 3 imputados por tráfico de migrantes en 2 procedimientos en la frontera. La información con Andrés Bravo desde Radio Bio Bio en Arica.
19: Detectives de la Prefectura de Migraciones y Policía Internacional de Arica detuvieron a 3 ciudadanos venezolanos en 2 procedimientos realizados en la cercanía del complejo fronterizo Chacayuta por el delito de tráfico ilícito de migrantes. En el primer operativo, la PDI junto al ejército detectó a un grupo de extranjeros que intentaba ingresar irregularmente desde Perú. La investigación permitió establecer que 2 imputados coordinaban el traslado de víctimas y su ingreso por paso no habilitado. En un segundo procedimiento, otro ciudadano venezolano fue sorprendido intentando ingresar de manera ilegal a otra persona a quien habría cobrado dinero por el traslado. Por instrucción de la Fiscalía de Frontera, los 3 detenidos fueron formalizados, quedando en prisión preventiva mientras se desarrolla la investigación. En Arica, Bio Bio, La Radio.
16: El único imputado por el secuestro en Valparaíso quedó en prisión preventiva. La información la tiene Gloria Bahamondes desde Radio Bio Bio, la región de Valparaíso.
20: La Fiscalía de Cote Valparaíso confirmó la prisión preventiva para el único imputado formalizado por el delito de secuestro, hecho ocurrido cerca del terminal de buses de la comuna. El fiscal Juan Carlos Catalán informó que el tribunal fijó 100 días de plazo para la investigación, antecedentes, considerando los antecedentes previos del imputado, condenas anteriores y además su participación en este hecho. En la audiencia se expusieron registros audiovisuales del procedimiento donde se aprecia al menos 3 personas ingresando a la víctima a un vehículo, incluso arrastrándola por el suelo. Según los antecedentes, la víctima es una joven de nacionalidad boliviana que había ingresado al país hace solo 4 días para visitar a su madre que está privada de libertad en la comuna de Santiago. Durante el procedimiento policial, Carabineros logró interceptar el vehículo utilizado en el secuestro, encontrando en su interior 2 millones de pesos en efectivo, mientras que el imputado se incautaron más de 5 millones de pesos también en efectivo. Las diligencias entonces continúan para ubicar a los restos de los involucrados en este hecho. Desde la región de Valparaíso, Bio Bio, La Radio.
16: El cielo en Santiago está cubierto a esta hora, la temperatura marca 12 grados y la humedad alcanza el 34%.
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4: Yo tengo dos anécdotas. Una, mis papás estaban recién casados y ellos coleccionaban el álbum de Disney como dos adolescentes, y ya no lo eran tanto. Y la otra, que una tía... también con su marido coleccionaron el mismo álbum y se ganaron el viaje a Disney.
5: No. Yo las primeras láminas las pegué con gomas de pegar, unas cositas chiquititas que eran o con un pincel o una botellita plástica. Y yo tengo 60.
6: Qué recuerdo, hola amigo.
7: Hola, hola.
6: Bio Bio, nosotros cuando niños llenábamos el Jesús de Nazaret. Y una tía que venía de visita en el verano al campo aquí a Putaendo nos traía. Y bueno, nunca los llenamos, pero sí tuvimos el único álbum que tuvimos. Ah. Éramos cuatro hermanos, los trajo un álbum a cada uno. Oh. Era súper entretenido. Sí. Había que pegarlas con engrudo. Le robábamos la harina a la mamá para pegarlo.
8: Es que sí, pues, engrudo, harina.
6: Qué recuerdo más lindo. Saludos, amigo de la Vivo. Un
7: abrazo, querido. Y a Putaendo, a toda la gente. 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
11: Ahora que estamos aquí, ¿me vas a querer igual?
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10: La vi crecer y convertirse en una gran mujer.
13: Te ves hermosa, hija.
14: Tú y yo estamos destinados. Desbloquéame.
13: No, créame, ningún papá está preparado para...
15: Él es Droco, mi pololo.
12: Tú debes ser papi Ricky, ¿verdad?
7: ¡Qué maravilla! ¿Qué recuerdos? Estamos muy nostálgicos.
8: Papi Ricky, la película.
7: Papi Ricky, la película que se viene después de ver la teleserie del 2007, que le fue muy bien, más de 20 puntos de rating promedio en esa época, que venía muy bien Canal 13, y ¡pa! Pegó un... No, de verdad, sí subió y ahí estuvo luchándola y le fue muy bien. Y además quedó mucho en el inconsciente colectivo porque fue un tema bien importante, tema país en ese momento, de lo que pasaba en la crianza de una niña a través del papá.
8: Un hombre se hiciera cargo de la crianza, después llegar a la mamá, bueno, y todo lo que sucedió ayer con quienes vimos la teleserie.
7: Papi. Bueno, ¿y qué viene ahora? Prontamente, ¿cuándo? Usted ya lo va a saber porque estábamos viendo el tráiler de la película que se viene en los cines, en todos los cines de nuestro país. Papi Ricky se viene y tenemos a esta hora a quien es el guionista, no solo de esta película, sino que también de la teleserie que estuvo presente el año 2007. O sea, quien más sabe Papi Ricky está acá con nosotros. Sebastián Arrau está con nosotros. Bienvenido, hola. Seba.
16: Muchas gracias. Gracias, qué bueno, Seba. Gracias por la invitación.
7: Uf, no, porque oye...
8: El padre de Papi Ricky.
7: El padre
8: de
7: Papi
16: Ricky. Papá de Papi Ricky, sí. Sí, y reencontrarme con la historia 20 años después ha sido súper emocionante. Fue muy entretenido escribirla, encontrarme con el elenco, hacer la historia, ver, darle una vuelta, qué hacemos con estos personajes 20 años después. Y fue súper entretenida la cosa y está a punto de estrenarse la película.
8: ¿Sabemos cuándo?
16: Muy pronto.
7: Ya. Estamos a junio. ¿Cuánto sería muy pronto? Muy pronto sería julio, pero yo creo muy pronto eso, ¿no?
16: Por ahí. Puede ser.
8: Pero antes del 18.
16: Sí.
7: Antes del 18.
16: Sí,
7: septiembre,
16: sí, sí, sí, no, sí, ya viene. Así que hay que prepararse. Va a estar en todos los cines. Ya. Y está de verdad muy entretenida, una comedia, pero también rescataron eso de la teleserie, esa cosa media de drama, ¿no? De la relación tan fuerte de este papá con esta hija, este papá que crió a esta hija, que fue papá y mamá, como se... y eso mismo está en la película. O sea, de partida, bueno, una de las razones también por la que el canal quiso que yo escribiera el guión es porque uno conoce la historia, conoce a sus personajes. O sea, yo estuve un año entero escribiendo esa teleserie, las teleseries son largas, y fue una teleserie que además impactó mucho por la cosa emocional que tenía. O sea, estos personajes que... esta hija que crece con este papá, que después, por supuesto, llega la mamá, que fue una mujer que además eran temas muy modernos de esa época. O sea, Canal 13 en esa época hacía... Yo escribí Machos también, que también tuvo un montón de temas.
8: ¿Fue un punto de inflexión en las teleseries?
16: Sí, pues claro. Y ahí partimos con Verónica Saquel y con la gente del canal haciendo estas teleseries con temas. El tema del personaje de la Mane Suet era una mamá que no tenía instinto maternal y que regalaba a esta hija.
8: ¿Y ella se fue?
16: Claro, ella se iba, daba a su hijo en adopción, Ricardo encontraba a esa hija, se la robaba. Ese es todo el backstory de la historia, claro. Y de ahí vuelve con esta hija que él cría, que le inventa que su mamá murió. Entonces ella le escribe cartas a la mamá en el cielo y tiene esta cosa a la mamá y finalmente está ahí.
8: ¿Y cómo surge esa la película? ¿Por qué?
16: Fue idea, esto parece que fue por bueno, Belén sí. Me llamó, que es la productora ejecutiva. Además de actuar en la película, ella es la productora ejecutiva.
8: Que desarrolló una carrera, bueno, después de Papi Ricky, claro, en lo audiovisual.
7: Es la niña, digamos.
16: Claro, está en lo audiovisual, está súper movida, está metida en México. Es una persona súper, claro, escribe, o sea, hace muchas cosas. Y a ella se le ocurrió, tenía las ganas de hacer, de ver qué pasaba con estos personajes. Además que, por supuesto, que ella recibe el feedback inmediato de una generación entera que la sigue, que la recuerda. Entonces a ella se le ocurrió esta cosa, hagamos esta película, pero hagámosla 20 años después. O sea, en el fondo, que quizás los mismos personajes, porque muchas veces se hacen remake, sí, claro. O sea, se buscaría a una niña y todo. Esto no. ¿Qué pasó con esos personajes esos 20 años después? Y ahí nos pusimos a trabajar y salió esta idea que es bastante interesante, porque además también buscando temas modernos. La idea es que no quedarnos pegados, sino que también esta cosa, estos personajes hoy en día más ambiguos, ¿no? Estos jóvenes nuevos que... Entonces, por supuesto, que un personaje como el Ricky, que tenía su lado medio conservador, que de repente aparezca un yerno como se ve en el trailer.
7: Un poco cariñoso.
16: Obviamente, que uno rápidamente empieza a dudar, chuta, ¿qué onda? ¿La están engañando?
7: Claro.
16: ¿Será gay? ¿No es gay? O sea, toda esta modernidad, que yo creo que era un tema súper interesante para tratar, y fue lo que empezamos a apuntar ahí con este papá y con esta relación y con miles de cosas que pasan durante la película, que es muy entretenida, que de verdad que está... Yo vi el corte, ¿eh? Lo digo, no hablo nada más del guión, sino que yo vi un primer corte ya, y de verdad que estaba dirigida por un
7: argentino.
16: Por un director argentino, sí. Y de verdad que hizo un súper trabajo.
0: Sebastián, ¿cómo conectar ahora con el público que vio la teleserie hace 20 años, con quienes hoy día quizás la van a ver en pantalla gigante? ¿Con qué se van a encontrar? La historia, claro, la esencia se mantiene. Ese es el fondo de la historia.
16: Sí, y yo creo que lo que tratamos de hacer también es muy interesante, que es que, claro, que el público que la vio, por supuesto que va a encontrarse con sus personajes, hay muchos guiños a lo antiguo, también el personaje de la Jimena Rivas, que también estaba, pero además la idea es que gente que no vio la teleserie también se pueda entusiasmar con la película. O sea, una película que uno no necesita estudiar, ver la teleserie antes para verla. Es una película que perfectamente podría partir desde ahí. O sea, el backstory a nosotros nos gusta porque hay una nostalgia, están esos personajes que uno ya conoce, pero la historia parte desde... O sea, es una situación que cualquier papá que va a ver la película, si no ha visto la teleserie, se ha sentido identificado al ver qué me pasaría a mí si mi hija llega con este novio. Y, por supuesto, que ahora también está el personaje de la Mane Suet, que fue súper importante en la teleserie, entonces también está aquí, entra esa relación de ellos dos, que, por supuesto, que la química entre Zabaleta y la Mane Suet...
8: Incomparable.
16: Increíble, y 20 años después sigue siéndola, entonces también... claro, ahí también hay algo súper interesante y que el que conoce la historia suma, pero el que no la conoce también empieza rápidamente a entender y a entrar en la ficción.
7: Oye, perdona, una pregunta, ¿tu álbum?
16: No, pero ¿sabes qué está pensando?
7: Si nos mandaron el álbum, pues. Mira. Álbum Papi Ricky, yo creo que este.
8: Mándalo a Bio TV.
7: Sí, sí. No, sí, está ahí, está en el WhatsApp de la radio.
16: Ahí está, mira, lo tenemos ahí. Me acordaba el de Serralegui.
7: ¿Viste? Dice, de hecho acá sale Papi Ricky, nos manda una...
16: Bueno, lo debería tener, me encantaría tener.
7: Quiero que te, porque sale como las láminas y sale como un texto. Dice, quiero que le entregues esto. Catalina, ¿te quedas o te vas? Tú decides, Catalina. Y sale también, texto, bueno, sí, además, oye, tremendo casting que había. Sí, tremenda cantidad de actores que hubo. De ese porcentaje de actores de la teleserie, ¿cuántos están integrados a la película?
16: Hay cameos de algunos.
7: Ya.
16: Pero generalmente centramos la historia porque las películas son distintas que las teleseries, ¿no?
7: Sí.
16: La teleserie tenemos 100 capítulos, aquí son una hora y media, pero están los protagonistas y ahí está la Jimena Rivas, que hace un personaje, fue un personaje súper encantador en la teleserie Trini. Está la Silvia Santelice, que era la abuela, también hace su pequeña, ella tiene una participación un poco más grande, y empieza en un momento a aparecer cameos de distintos personajes. Está ahí, bueno,
8: ya, hay, sorpresa.
16: Hay varios, sí.
8: Oye, nos están llamando también, bueno, están comentando mucho la teleserie, un auditor nos llamó y dice que vivió en Polonia y quedaban Papi Ricky en polaco.
16: Ah, sí, bueno, no me extraña, si las teleseries chilenas fueron súper vendidas
7: afuera,
16: sí.
8: Bueno, sí. Machos, de hecho.
16: Machos, sí, claro. Machos que en España era... Además que en algunos países eso sí las hacían doblado. Las doblaban al mismo español. Era muy raro, porque como el chileno no se entendía...
8: Poco, claro.
16: Claro, entonces tenían un idioma medio neutro, que era... Pero en España la eligieron hacer con el acento chileno.
8: Mira, oye, ¿y cómo fue? Claro, Macho, Papi Ricky, son temáticas que hace 20 años no se abordaban de forma muy distinta, ¿no? ¿Cómo fue en las teleseries con ratings muy altos, ¿no? Con audiencias muy, muy altas, además en otro Chile, en otro contexto, en otro canal, o sea, en ese canal que era distinto también, ¿alguna vez abordamos el tema de Machos que... Tengo el recuerdo de que quizás fue la primera vez que se abordó la homosexualidad, pero desde el punto de vista del respeto y no una caricatura que sí se hacía en los programas de humor en este país. ¿Cómo fue escribir y jugártela por estos temas?
16: Bueno, fue súper interesante, fue una apuesta, porque la verdad es que con Macho, yo también estuve en Macho, escribí Macho, y cuando llegó la Verónica Saquiel, era un canal católico,
8: ¿sí?
16: Y que justamente estaba teniendo este cambio un poco a abrirse, porque se dio cuenta que necesitaba hablar de esos temas. Y fue súper interesante porque por último había un riesgo, porque también había un riesgo. O sea, claro, el canal era conservador, pero el país también era muy conservador. Yo me acuerdo que justo antes de Macho existía el termómetro, ¿se llamaba? ¿Se acuerdan?
7: Sí, sí.
16: Y me acuerdo que justo decía, los homosexuales, ¿hay que aceptarlos o no?
8: Imagínate.
16: Y como que la mayoría de la gente, no, por supuesto que no. Y después de
8: Macho... Adrenalina tuvo una polémica, claro, también con esa...
16: Claro, y de repente con Macho se empezó a abrir esta cosa, que se empezó a hablar... que, no sé, la gente a mí se me acercaba, gente diciéndome que había podido salir del closet gracias a Macho, porque por fin le podía explicar a su mamá que los gays podían ser un héroe, un protagonista de una teleserie, un héroe, ¿no? Entonces, que no eran solamente el personaje de la caricatura. Entonces, y esa fue la apuesta que se hizo desde ahí. Desde Macho en adelante, hablemos de temas importantes. Y yo creo que el de Papi Ricky también fue un tema súper importante, porque en ese momento la cosa del padre...
8: El rol
16: criaba
8: de la madre también.
16: Claro.
8: La mamá que estaba ahí presente siempre.
16: Claro, claro. Y claro, pues bueno, el rol... No, primero que nada el tema de una mamá, claro, que no tiene instinto maternal y que es capaz de entregar a su hijo, y después de un papá que cría una hija. Y había una escena súper interesante en la teleserie, que por ejemplo el momento en que está la niña en el baño y le dice, papá, papá, tengo sangre. Y él se empieza a volver loco porque empieza a imaginarse un montón de... No, tranquila, espérate. Y no sabe mucho qué hacer y de repente era en el dedo. Pero ponemos
8: acuerdo,
16: el
8: que
16: tema...
8: Acá me
16: claro,
8: acá.
16: A mí ya me corté acá y él al fin se relaja, pero también es decir, ¿qué hace un papá criando una hija? Que coincidentemente 20 años después a mí me pasó, o sea, yo ahora soy papá, sin mamá, o sea, mis hijas no tienen mamá, y ahora pienso de repente en la teleserie y digo, qué ganas de poder volver a escribirla, porque habrían tantas otras cosas que uno puede empezar a agregar, ¿no?
7: Pero tal vez es que era ese momento, por lo que tú hiciste en ese momento,
16: claro,
7: era lo que estaba pasando,
16: sí,
7: en ese momento. Y bueno, y así se entendió y por eso también conectó, digo yo, con... Yo te quería preguntar si tú sientes que esta película o a partir de lo que pasa en la película se podría generar una secuela ya como para hacerle una serie o algo así? ¿Da para eso o tú crees que hasta aquí?
16: Sí, a mí me encantaría, y siempre las historias, sobre todo estas historias que tienen temas potentes, se pueden buscar y se puede. Lo que pasa es que, claro, en Chile en este momento la industria no está muy... Hay pocas teleseries que se están haciendo, hay un canal que está haciendo... De repente las plataformas tratan y tiran un poco, pero son muy pocas al año. Entonces, pero claro, yo creo que de todas maneras daría. O sea, creo que hay carne para... Sobre todo esa relación. Si cuando hay relaciones ricas de personajes, te da para escribir y para idear y para elegir y para ponerlos en situaciones diferentes. O sea, uno teniendo personajes tan claros, con objetivos tan claros y con características tan claras, como la Catrala, por ejemplo, sí, como Ricky, creo que uno puede empezar a jugar. Entonces lo empieza a poner al límite y salen cosas muy graciosas, muy dramáticas, profundas. Entonces, sí, de todas maneras podría dar. Así que Canal 13, si que les interesa, aquí estoy. Aprovecho
7: de
16: tirar.
7: Yo creo que también se va a ir probablemente a plataforma después de que pase por el cine.
8: Idea, sí.
16: Sí, yo creo que sí. No, yo estoy seguro mucho porque esas cosas las ve más producción, pero estoy claro.
8: Pero es una coproducción con el canal, mencionaste canal.
16: Sí, el canal 13 es el dueño del IP.
8: Ya.
16: O sea, ellos son los dueños. Y Belén, cuando quiso hacerla producirla, se acercó a ellos y ahí le defendió la IP. Y con eso ya Canal 13 es parte de esto. O sea, son socios en el fondo.
7: Y perdón, sí, está la productora, sí, Zabaleta también.
16: Está la productora Zabaleta y hay otra productora más, la Merced, que son tres productores ejecutivos que se juntaron y convencieron en fondo a Canal 13 de que era una buena opción, y Canal 13 ahí se largaron con el pueblo.
0: Si le va bien, hay posibilidad quizás en traspasar otras teleseries a la pantalla grande. Te lo pregunto, tú mencionabas algo, que la industria está media alicaída, hoy día Mega solo con área dramática, la irrupción de las teleseries verticales, no sé, la industria... ¿Para dónde va funcionando? ¿Va mutando, por ejemplo? ¿Macho podría ir traspasarse la película igual,
16: sí,
0: o no?
16: Sí, me encantaría, y ha habido siempre mucho la idea, ha estado. Y obviamente que si le va bien, yo creo que muchos canales van a empezar a ver, tenemos ahí, tienen bibliotecas de ideas, de proyectos, de personajes, de historias que se han querido, y obviamente que si le va bien, yo creo que se empieza a abrir ahí una nueva posibilidad para los actores, para los guionistas, para... Y el público poder ver esas historias. Yo he escuchado algunas historias que están ahí con ganas de hacerse, pero yo creo que esto es una súper buena primera prueba, ¿no? Ver cómo les va. Y hay alta expectativa, porque además está muy entretenida.
0: ¿Las locaciones acá en...?
16: Sí, todo aquí en Chile, sí. Sí, fue filmada acá, la hicieron acá. Ahí hay unas locaciones en el Valle del Elqui. Yeah. No está... Pero yo creo que esto es un primer ensayo, un riesgo, y también yo creo que obviamente que si resulta, pues podríamos ahí empezar a destapar álbumes de viejas historias, ¿no?
7: Sí, ahora.
8: ¿Qué serie te gusta? Perdón. Sí. Pues estaba pensando en preguntarte cuál es la mejor teleserie chilena que podríamos preguntarle a los auditores y a ustedes mismos también para responder.
7: ¿Qué teleserie les gustaría que tuviera
8: una película?
7: Una película igual, pero 20 años después o 30 años después.
8: Con los mismos personajes, con los machos.
7: Pero obvio, grande, ¿no? No un remake, sino...
8: No. ¿Qué pasó con los hermanos, exacto, Mercader X años
7: por
8: después?
7: Por ejemplo, yo siempre he puesto los 80. Que lo hicieron ahora, tipo 2000, en Quesillo, con los sobrinos, cómo crecieron todos, como toda esa familia. Ajá. Pero bueno, es más difícil en todo, porque además fue una serie de 7 temporadas exitosísima y todo. Pero a ti en particular, como dice Loreto, ¿cuál te gustaría?
16: A mí me gustó mucho hacer Papi Ricky, obviamente Macho, una teleserie también que está en mi corazón. Y que obviamente siempre salió mucho en las redes, siempre se habla de que va a salir la película, no va a salir. Sí. Obviamente una película que también creo que tiene mucho potencial, porque con esos 7 historias que habían, claro, cada una era más potente que la otra. Entonces es súper fácil de hacer, o sea, súper, tiene harto potencial. Y no sé, yo creo que varias.
8: Los títeres, Ángel Malo, dicen por acá también.
7: Marta a las 8.
16: Los títeres también es un guión impresionante. Ahora, los títeres, por ejemplo, si a mí me hicieran elegir, me encantaría hacer un remake.
8: Yeah.
16: O sea, volver a hacer la historia, contarla, porque después ya lo que pasó en los títeres cierra. Sí. Ya, ella se vengó y no hay mucho más. Mientras que creo que esa historia es una joya.
8: Sí, la escena final, alucinante.
7: Peinando,
8: sí,
7: la muñeca
8: y todo eso. Marrón Glacé. Marrón Glacé tuvo dos partes.
7: Tuvo dos. Sí. Oye, ojo que Papi Ricky se dio 3 veces después. 2010, 2020, 2014 creo, y 2020. Se volvió a dar. A lo que voy, hay mucha gente que a lo mejor la vio y la vuelve a ver, y hay otra gente que no la vio y ve igual, siguen viendo teleseries. Sí,
16: yo creo que hay mucha gente que le encanta repetirse las teleseries, hay una nostalgia, o sea, hay una nostalgia con las teleseries de esa época. Eran teleseries que, bueno, tenían mucho más rating porque eran mucho más, era lo que uno podía ver. Sí. No estaba esta otra opción de ahora que uno ve la película cuando quiere, la paga cuando quiere, sino que era la hora del té, sentarse a ver la teleserie, después llegando al colegio. O sea, había una cosa ahí con que, o sea, me acuerdo de Beltrán Santiago, que empezó a bajar el rating, era todo.
8: Pero los horarios de los noticieros del Prime,
16: sí. No, y salían al mismo tiempo, y me acuerdo la Verónica Saquiel metía en programación lista, y salía la de TVN, ellos salían, cortaban los comerciales, porque era una verdadera guerra. Claro, eran muchos, muchos puntos, se jugaba ahí todo. Hoy en día con el streaming, claro, es distinto, ya. No hay tanta fidelidad a la teleserie.
8: Yo me acuerdo para la muerte de Valentina, la mamá de Machos, que marcó un hito en el rating.
16: Salió también en el diario, era portada del diario, el día siguiente muere Valentina, como si se hubiese muerto la reina, sí, Isabel.
8: Es verdad, pero con un rating así, sí, pero sí, brutal.
16: No, y era impresionante cómo las portadas de Loom en esa época eran puras cosas que estaban pasando. Ariel salió del closet. Eran portadas del diario porque vendían.
7: Mira, acá están mandando mucho. Ah, mira, La Última Cruz de Cara al Mañana, La Madrastra de Arturo Moya Grau, que le hicieron en México dos veces.
8: Fuera de Control,
7: veces,
8: que para mí es de las
7: Fuera de Control, de Topacio, Los Pincheira, Alguien por Quien Vivir, El Señor de la Querencia, que lo han hecho varias veces. Fuera de Control. Lo que pasa es que, claro, se da ese otro. Yo no sé qué opinas tú del tema de los remakes de las teleseries, que en el fondo hay algunas que están tan marcadas por ciertos personajes que poner otro es otra historia.
16: Sí, pero por ejemplo, Fuera de Control, que es una súper teleserie, que es súper querida y todo. No es un remake de Los Títeres, pero sí está inspirada.
7: Pablo decía.
16: Pero bueno, eso, entonces, finalmente uno puede volver a hacerla, por supuesto cambiando la historia completamente. Aquí no es la historia, pero sí está la cosa de la venganza. O sea, como que hay formas que de repente uno debe buscar para, en el fondo, volver a hacerla sin que se note la copia, sino que se vea una cosa distinta, pero con la inspiración. Entonces creo que claro, que si uno está tratando de hacer algo, o sea, que obviamente probablemente en la película también van a haber muchos comentarios de que no, porque Ricky, ¿qué pasó con el hijo de Ricky? Ya salieron, ¿dónde está el hijo de Ricky? Por supuesto que nosotros nos hacemos cargo, pero claro, la gente empieza rápidamente a comparar.
7: Parte del fenómeno, pero...
16: Y a pedir, además, quiere volver a emocionarse como si tuviera como si estuviéramos en esa época, y obviamente ha pasado el tiempo. Entonces, es difícil también, si tiene su... Pero por lo mismo también acá no estamos tratando de volver a contar esa historia, sino que estamos contando otra historia con estos personajes. Que eso, que ahí está el desafío.
8: Que son, oye, ellos 30,
7: tú estás preguntando, sí, algo de Claudio.
16: ¿El Claudio Arrau?
7: Sí.
16: Sí, pero lejano, cuando el chico lo conocí.
7: Pero qué maravilla. Sí. El mejor pianista de la historia, de ojo que le pelea ahí arriba todo. Sí. Así que tremendo. El ahí artista. Viene el artista. Sí. Que fue actor también, alguna apareció por allá.
16: Sí, alguna vez. Ahí aprendí cómo se escribían los guiones.
7: Eso, desde adentro.
8: Sí. ¿Qué teleserie?
16: Se llamaba Loca Piel.
8: Pero
16: de TVN.
8: Sí, pues.
7: Sebastián Arrau, guionista de la película Papi Ricky, y bueno, de varias más, pero ahora con la película que se estrena en Metinca, así como...
8: Antes del 18.
7: Antes del 18, un poquito antes como el mes anterior. Pues,
8: como el de los gatos, dice.
7: Más o menos.
8: Ya, vamos a ver.
7: Gracias, Sebastián.
16: Ya, pues, gracias.
7: Un placer por venir. Gracias. Mucho éxito en la película.
16: Súper, gracias.
7: Ya, y María Loreto, cada jueves.
8: Mañana jueves, sí, a coro. Mañana jueves, anótelo. 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
8: Tenemos audios.
9: Hoy había un álbum que se llamaba Zoo Color, ¿ya?, que era álbum de animales, ¿ya?, y este era el primer álbum que los sobres eran de plástico y traía unas chapitas metálicas adentro, aparte de las láminas, ¿ya? Entonces en el comercial de televisión decía Zoo Color, trae chapitas, ¿eh? Y era un gancho súper fuerte para los chicos, por lo menos para mí, todavía me acuerdo. Tengo 58 años.
17: Hola, pero no han hablado del icónico Flora y Fauna.
7: Sí,
17: yo creo que
7: buenísimo.
17: Ese es el gran álbum de todos los niños de esa época.
18: Hola, amigos, buenas tardes. Hola. Oye, yo recuerdo de chica y no sé qué edad, de haber juntado las láminas de Los Titanes del Ring, que eran como dos o cuatro hojitas, así, no era más que eso. Y las laminitas eran cuadraditas chiquitas, tipo estampilla, un poquitito más grande quizás que una estampilla. pero como eran poquitas láminas, eso sí se podía.
7: Claro, Mr. Chile está dentro.
18: Gracias por los recuerdos.
19: Yo de México tuve uno de la aviación, me acuerdo, que salían muchos aviones y también había que terminar, lo timbraban y uno recibía un regalo. Me acuerdo
7: volando.
19: Que ese llené. Después me acuerdo uno que se llamaba Flor y Fauna.
7: Sí, ¿eh? También. Sí, bueno, lo están llamando. Sí.
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20: Extinción de especies. El 24 de junio del año 2012 murió el solitario George, y con él se extinguió su especie Chelonoidis abigdoni, una tortuga terrestre gigante del archipiélago de las Galápagos, la segunda reserva marina más grande del planeta. Según distintos estudios, una quincena de especies de tortugas terrestres pobló ese archipiélago, ubicado en el Océano Pacífico a unos 1000 kilómetros de la costa de Ecuador. Cada una de esas especies tiene una forma y tamaño adaptado al sitio donde viven. George tenía así una caparazón tipo montura que le permitía levantar el cuello para alcanzar hojas de arbustos altos para alimentarse. Ese quelonio, llamado así por el nombre de su especie, probablemente vivió más de 100 años, incluso hablan de 170 años, según algunos investigadores. Según los primeros registros, hace dos siglos existían miles de tortugas en las Islas Galápagos. Incluso nadie conocía el archipiélago, que fue descubierto por casualidad el 10 de marzo del año 1535, cuando el barco del obispo de Panamá, Fray Tomás de Berlanga, se desvió de su ruta cuando iba rumbo a Perú. Al no existir congeladores o refrigeradores donde los marineros pudieran poner carne fresca, las tortugas se convirtieron en su fuente de alimento ideal. Como las tortugas pueden pasar largos periodos de tiempo sin comer y sin tomar agua, ya que su cuerpo acumula agua y grasa, se convirtieron en una fuente de comida fresca para los marineros, que las mantenían vivas en los barcos. Durante los años 1800, se estima que un centenar de embarcaciones se llevó a más de 13.000 tortugas terrestres del archipiélago de las Galápagos en un periodo de solo 37 años. Además, con el ingreso de especies introducidas por el hombre, como ratas, gatos, perros, cerdos, burros, chivos y ganado, estos pusieron más en peligro a las tortugas terrestres, porque esos animales llevaron enfermedades y muchos de ellos, en particular las cabras, se alimentaban de las plantas que comían las tortugas. Además, de los que se alimentaban de sus huevos o crías y pisoteaban sus nidos que están en la tierra. El año 1971, científicos visitaron la isla Pinta, la que está al norte del archipiélago, y el 1 de diciembre de ese año encontraron una tortuga gigante. Era la última que quedaba de su especie. Era George. Los científicos ofrecieron en ese tiempo una recompensa de $10,000 a quien encontrara una hembra de esa especie, pero no tuvieron éxito. En 1972 se organizó una nueva expedición a la isla Pinta y George fue llevado al centro de crianza de la Dirección del Parque Nacional de Galápagos, en la isla Santa Cruz, donde permaneció en cautiverio bajo el cuidado del guardaparque Fausto Llerena hasta su muerte. Al llegar, George estuvo solo para luego ser llevado a otro corral con dos hembras de la especie Chelonoidis becky, la especie genéticamente más parecida a la especie de este gran solitario, pero él nunca tuvo interés por esas hembras. Se hicieron varios intentos para que George pudiera reproducirse, incluso se intentó hacer inseminación artificial, pero nada salvó a este quelonio de la extinción. El solitario George se convirtió así en un ejemplar emblemático para el archipiélago y el mundo. Era el último de su especie y, por lo tanto, el testimonio vivo de la extinción de especies en el planeta. El 24 de junio de ese año 2012, George murió por causas naturales y su cuerpo fue llevado a Nueva York, donde fue embalsamado y después permaneció en exhibición en el Museo de Historia Natural de esa ciudad hasta el año 2014, cuando regresó al sitio donde pasó sus últimos años de vida. Ahí pasó a ser exhibido como parte central del nuevo sendero interpretativo de la Dirección del Parque Nacional Galápagos, llamado la Ruta de la Tortuga. El genoma de George ha despertado interés en la comunidad científica y ha sido estudiado desde el año 2008 para entender la capacidad de las tortugas para vivir de manera longeva, tener una protección ante enfermedades como el cáncer y recuperarse fácilmente ante heridas graves. el año 2017, su cuerpo fue declarado Patrimonio Cultural de la Nación por el Ministerio de Cultura y Patrimonio de Ecuador. El solidario George, la tortuga gigante del archipiélago de las Galápagos, el último de su especie, Chelonoidis abigdoni, que murió el 24 de junio del año 2012.
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6: Hola, Dios mío, anda Carlos. Bueno, el álbum de Arturo Prat, que comentaba yo.
10: Arturo Prat.
6: Que me faltó una sola lámina para completarlo, pero muy bien.
10: ¿Cuál le faltó?
6: Y el álbum Eras una vez el hombre, sí, de los 80, era el internet de los 80, Google de los 80. Sí, muy buen álbum.
10: Buenísimo.
6: Gracias, Dios mío.
11: Completé el álbum de los Transformers con mi hermano. Buena.
12: Nosotros con mi familia y mi hija completamos el álbum de Star Wars, el primero. Sí, como premio teníamos unas cositas que se colgaban de Star Wars, teníamos un Arturito que se muy grande, como de 50 centímetros, que se paraba en la pieza, pero era muy grande para la nuestra.
13: Hola, chicos.
10: Qué bueno.
13: Mira, yo tengo 76 años. Yo tenía como 8 años y mi papá nos llevó a ver el mío Cid, el Cid Campeador. Y salió el álbum. No. Lo llené entero. ¿Saben por qué, chiquillos? Porque me enamoré del Cid.
10: ¡Apa!
13: Yo sufría con todo lo que sufría él. Y junté todo el álbum. Y lo leía y lo releía hasta que terminó destrozado de tanto leerlo. Chao, chiquillos.
10: Chao. Lo voy a llevar en visto.

0: Gavilán o paloma. Oye, hay un tema con las palomas en Concepción.
1: ¿Qué pasó?
2: ¿Les gustan a ustedes las palomas?
0: Es catete, pero
1: no mucho, pero yo les he dado unas miguitas
2: sí,
1: de pan.
2: A veces una clásica la imagen, plaza. ¿No? La plaza, sí, quequito, pancito.
0: Bueno, eso ahora va a ser multado.
2: ¿Cómo así?
0: En Concepción. Hasta una UTM arriesgan las personas que alimentan palomas en la Plaza de la Independencia en Concepción, la región del Biobío, donde además está nuestra radio ahí.
1: Tan bonita esa plaza.
0: Es bonita esa plaza. Bueno, pero ya no puede darle. La medida la dio a conocer el alcalde de Concepción, Héctor Muñoz, debido a la propagación de enfermedades. La campaña No Alimentar Palomas de la Dirección de Medio Ambiente busca reducir la población de estas aves. Por ello, el municipio ha difundido esta ordenanza municipal que existe desde el 2024. Ahí existía antes, ¿eh? Mira. Y bueno, si es que ustedes lo pillan dándole comida a las palomas, le van a cobrar un UTM que son aproximadamente 70 mil pesos.
2: Un poquito más de 71 mil pesos.
0: Así que vamos a tener una conversación a esta hora
2: de hecho,
0: respecto del tema.
2: Con quien es bióloga de la Dirección de Medio Ambiente de la Municipalidad de Concepción, Jimena Cortés, hasta ahora en el Expreso PM. Jimena, buenas tardes.
1: Hola, Jimena.
3: Hola, buenas tardes. Un gusto estar con ustedes.
2: ¿Por qué las palomas? Entonces, esta ordenanza va a impedir que la gente, como comentábamos antes, esté con las miguitas en las plazas, en lugares públicos alimentando a las palomas.
3: Eso es lo que pretendemos.

0: Exacto.
1: ¿Por qué es malo alimentar a las palomas?
0: Por muchas cosas. Sobre todo por el tema que ellas pueden conseguir su alimento en forma natural, al igual que lo hacen la mayoría de las aves.
1: Sí.
0: De hecho, las palomas se alimentan de semillas, de brotes de planta, y también, todos lo sabemos porque más de alguno lo ha visto, en las calles, cuando quedan basuras, residuos, también se alimentan de ahí, ¿ya? En el fondo, son omnívoras. Pero cuando nosotros las alimentamos artificialmente, lo único que estamos haciendo es aumentar su reproducción, y que esto causa una sobrepoblación de palomas, lo que trae un sinnúmero de otros problemas a su vez, que le van a afectar a ellas mismas, que van a vivir en hacinamiento. Si una de ellas contrae una enfermedad, al estar en hacinamiento se van a contagiar todas. Eso en cuanto a la misma población de aves. Afectan también a la avifauna, ¿ya? A la avifauna nativa, especies protegidas, que muchas veces comparten hábitat o nicho en el ecosistema de la ciudad, ¿eh? Y en los seres humanos afectan directamente nuestra salud, causan daño a la infraestructura pública y privada, y por supuesto también a nuestro patrimonio. Hace unos días atrás, fines de mayo, celebramos el Día del Patrimonio, y es lamentable ver cómo muchos monumentos, estatuas, están muchas veces totalmente cubiertos con heces de paloma,
2: ¿Jimena?
0: Que son corrosivas.
2: Jimena, si bien es considerada hoy día una suerte de plaga las palomas, esto por la proliferación que tú decías y describías, ¿ustedes en Concepción tienen hoy día sobrepoblación de palomas? Se lo pregunto para haber tomado hoy día la decisión de hacer regir esta ordenanza que tengo entendido era o es desde el 2024, porque antes no se había hecho ejercer esa ordenanza. Y lo otro, tú decías de que hay varias etapas, varias fases. La primera es informar para después empezar a sancionar. ¿Hasta cuándo van a estar informando?
0: A ver, respondiendo a la primera pregunta, sí, la ordenanza, la número 6, su artículo 131, y de acuerdo a lo indicado la ley de caza y pesca, donde dice claramente que las palomas son una especie de plaga, en ese artículo 131 se prohíbe expresamente la alimentación de palomas. Esta ordenanza salió, ¿no es cierto?, fue dictada el año 2024. Se entiende que toda ordenanza y todo reglamento, ley, instrumento legal, debe tener un plazo para ser difundido, conocido, que la gente se eduque en torno al tema. Estamos atrasados en eso. Por eso que estamos empezando ahora fuerte con el tema de educación en la comuna, en el marco del mes del medio ambiente, que es ahora en junio. Y después que nosotros ya convengamos que la gente está informada y educada, pues vamos a pensar y ver cómo vamos a hacer el tema de poder hacer valedero lo que dice la ordenanza y cursar la situación al juzgado correspondiente.
2: ¿Es inédita esta ordenanza? ¿Hay otras comunas que la tengan o no? ¿Sabe usted?
0: No conocemos por ahora en Chile otra municipalidad que lo tenga. Sí sabemos que a nivel internacional hay países como España, como Alemania y otros países también, incluso de Asia, que tienen graves problemas con palomas y tienen instrumentos legales.
3: Jimena, nosotros leyendo un poquito el WhatsApp, como que la gente está dividida entre los que entienden, dice que en realidad, bueno, sí entienden un poco, y aquí le quiero preguntar esto, ¿no tiene un poquito de temor que las entidades animalistas vayan en contra de esta ordenanza y tengan algún inconveniente para poder ejercer esta ordenanza justamente?
0: No, la verdad es que no tengo temor. Tengo esperanza en que ellos entiendan el sentido de por qué lo hacemos. Bueno, yo soy bióloga, amo la flora, la fauna, y aquí se busca un bien mayor. O sea, no porque nosotros le estemos dando pan o algunas personas le dan alpiste u otro alimento, le vamos a estar haciendo un bien. Es como dice vulgarmente el dicho este, pan por día, hambre para mañana. Porque como estamos haciendo con esto, a ver, en el fondo la paloma,
2: se llama, ¿no es cierto?,
0: cuando busca su alimento, al igual que cualquier otro animal o la misma cualquier ave, gasta su energía, ¿no es cierto?, en buscar alimento. Si nosotros se lo damos, esta energía, porque acuérdense lo que decía un físico por ahí, que la energía no se crea ni se destruye, solo se transforma. Esta energía ahora la gasta.

0: ¿tá? En reproducirse más, en mejorar su tasa de reproducción, ¿ya? Aumenta la frecuencia de reproducción, los pichones, los juveniles, los adultos tienen mayor esperanza de vida, todo lo ven más alimento, y por eso que tenemos la sobrepoblación, pero ellas viven hacinadas, ¿ya? Se enferman más, yo diría que sufren más, ¿ya? Al contrario de lo que algún animalista, otra persona de protección de animal puede estar pensando. Y además todo cómo afecta negativamente la calidad de vida de las personas.
1: Perfecto, queremos agradecerle, Jimena, por esta conversación. Como le digo, bueno, hay gente que obviamente lo entiende muy bien, hay otra gente que le va a costar un poquito más entenderlo, pero la idea es por el bien común, ¿no? Eso hacia donde apuntamos. Así que le queremos agradecer a Jimena Cortés, bióloga de la Dirección de Medio Ambiente de la Municipalidad de Concepción. Le mandamos un abrazo acá desde
2: Gracias, el Expreso
3: Jimena.
2: PM.
3: Gracias.
0: Gracias a ustedes. Y saludos.
1: Que esté muy bien.
2: Ya volvemos.
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17: ¿Alguien se recuerda del álbum de los por qué? ¿Por qué esto? ¿Por qué el mar es azul? ¿Por qué el cielo es azul? ¿Por qué el viento sopla? ¿Por qué dormimos? ¿Por qué? Era un buen álbum. Independiente que era un álbum de aprendizaje donde podría ser el aprendizaje una sesión impuesta donde los niños... No, se pasaba bastante bien. Lo compartíamos, me acuerdo, con mi hermano mayor y mi papá. Y hablábamos y mi papá nos explicaba. No, el álbum de los por qué. Y el del cuerpo humano. Parezco ñoño, pero es verdad. Porque después no tuve más como... Ah, San Kukai también.
1: San Kukai. Y el Cometa Halley. También hubo uno. Gracias. Oye, decir que está empatando Suiza con Canadá en el entretiempo 0-0 Mundial, todo por el Grupo B, y Bosnia 2-1 a Qatar. Y atentos porque a las 6 hay que estar muy atentos a los cielos.
18: Brasil-Escocia
1: en Miami. Porque hay una vidente que tiene muchos seguidores y que dijo que... Bobayana se llama... que dijo que iba a haber una invasión o abducción extraterrestre, incluye que se van algunos jugadores brasileños para arriba.
18: Imagínate,
1: en esta nave espacial, a las 6 de la tarde. En algún momento del partido entre Brasil y Escocia, entre las 6 y las 8.
18: ¿Algún rayo, alguna iluminación?
1: Lo dijo en sus redes, que tiene más de 25 millones de seguidores.
18: Que vaya a desaparecer.
1: Así que vamos a estar muy atentos también con eso.
18: Por la oportunidad. Chao.
1: Así que se van a ir más pronto.
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23: Mauricio Hernández Norambuena, el comandante Ramiro, fue trasladado a la cárcel de Rancagua. Marcela Rojas con la información.
24: Sí, el séptimo juzgado de garantía de Santiago ordenó el regreso de Mauricio Hernández Norambuena, conocido como el comandante Ramiro, al complejo penitenciario de Rancagua, luego de acoger la solicitud presentada por su defensa. Durante la audiencia, Gendarmería defendió el traslado del exfrentista al recinto especial penitenciario de alta seguridad, argumentando principalmente su histórica fuga en helicóptero desde la cárcel de alta seguridad en 1996. Sin embargo, el tribunal estimó que debían prevalecer los criterios vinculados a los derechos humanos y su actual salud, condición de salud. La magistratura también consideró informes elaborados por el Departamento de Derechos Humanos de Gendarmería y también por el Instituto de Derechos Humanos, los que dan cuenta que Hernández Norambuena es un adulto mayor con diversas patologías médicas. Además, se tuvo presente también que permaneció durante los últimos 5 años en el penal de Rancagua. En su resolución, el tribunal sostuvo que la privación de libertad no implica la pérdida de otros derechos fundamentales, por lo que ordenó su retorno al recinto penitenciario de Rancagua. Gendarmería va a tener un plazo entonces de 10 días de corrido para concretar este traslado.
23: El ministro de Defensa, Fernando Barros, reiteró que el rol de las Fuerzas Armadas en seguridad es de colaboración. Información la tiene Bárbara Paichal.
25: Sí, ante la serie de peticiones desde el mundo político, pero también desde los municipios para recurrir a las Fuerzas Armadas en materia de seguridad interior, el ministro de Defensa Nacional, Fernando Barros, reiteró que el rol de las Fuerzas Armadas es en conformidad a la Constitución y las leyes, si bien dijo que resulta muy entendible la inquietud ciudadana por diversos hechos de delincuencia que hemos visto en los últimos días. Dentro de ese escenario, señaló, el control del orden público y la seguridad corresponde a las policías, al Ministerio Público y también al Poder Judicial. Las Fuerzas Armadas, las únicas condiciones en que pueden intervenir en estas materias, están vinculadas a los estados de excepción. Hoy, de hecho, las Fuerzas Armadas se encuentran desplegadas en la macrozona norte y también en la macrozona sur, en conformidad con los estados de excepción constitucional dispuestos legalmente para esas zonas. En consecuencia, toda otra actividad que se vincule con el apoyo a la policía y a la justicia, las Fuerzas Armadas estarán disponibles en la medida que sean requeridas conforme al ordenamiento jurídico actual o a las leyes que se dicten en el futuro. Desde el Palacio de la Moneda, Bio Bio, la radio.
23: Los comités Desde el Senado resolvieron votar hoy en general la mega reforma. La información la tiene en el Congreso Cristóbal López.
0: Sí, finalmente los comités del Senado han resuelto que va a ser hoy día la votación en general de la mega reforma del Plan de Reconstrucción Nacional en la sala del Senado. Recordemos también que ayer por la tarde se inició la discusión, hoy día continuaron en la mañana y va a ser finalmente en la sesión ordinaria esta tarde entre las 4 y las 8 de la noche donde finalmente se realice la votación ante la idea de legislar. Falta ver con cuántos votos va a pasar finalmente eso, porque es conocido que el oficialismo cuenta con 26 votos seguros para poder aprobar esta mega reforma, lo cual significaría aprobarlo por un voto, que es justamente lo que algunos sectores del oficialismo, también algunos sectores de la oposición pedían que justamente no pasara. Sin embargo, todo parece indicar que ese va a ser el escenario finalmente, porque en las últimas horas no ha habido ningún movimiento que permita indicar que habría alguna suma, pese a que ayer la presidenta del Senado, Paulina Núñez, mencionaba que lo ideal era votarlo con al menos 28 votos a favor. En el Congreso Nacional, Bío Bío, la radio.
23: Cuatro personas fueron detenidas en Ercilla por efectivos de la Policía de Investigaciones en una investigación por lesiones graves e infracción a la ley de armas. La información con Carlos Martínez desde Radio Bio Bio de Temuco.
4: Una diligencia de la Brigada de Investigación Criminal Bicrim de la PDI Angol permitió allanar domicilios en la localidad de Pailahueque, área rural de la comuna de Ercilla, en la que fueron detenidas cuatro personas, incautándose 302 gramos de cannabis sativa, dos escopetas calibre 12, un revólver calibre .32, distintos tipos de municiones y equipos celulares. Los imputados, de acuerdo a la investigación desarrollada por la PDI en coordinación con la Fiscalía de Collipulli, participaron en agosto del año 2025 y abril de este año en hechos donde hubo lesiones graves y otros delitos asociados a la ley de armas. Por ello se desarrollaron las diligencias que permitieron ubicar y posicionar a estas cuatro personas en los hechos investigados, por lo que hoy se materializó este allanamiento que permitió la detención de estas cuatro personas que fueron presentadas al juzgado de garantía de Collipulli para su audiencia de control de detención, quedando ampliados hasta mañana jueves a las 9 horas. 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
23: Mundial de Fútbol, Diego Osorio.
6: Así hay novedades. Ahora, en este momento, está marcando Suiza su primer gol frente a Canadá, frente a la selección local. Suiza ingresa en el grupo B de la Copa del Mundo con este marcador como primero de grupo. Atención, porque Bosnia-Herzegovina estaría metiéndose como segundo tras un triunfo parcial por 2-1 frente a Qatar. Sorpresa, entonces, gana Suiza, derrota a uno de los locales, a uno de los anfitriones de la Copa del Mundo, 1-0 sobre Canadá. En el primer minuto del segundo tiempo marca el seleccionado europeo ante los canadienses. Estaremos informando sobre la definición del grupo B del Mundial de Fútbol.
23: El cielo en Santiago está nublado a esta hora, la temperatura marca 13 grados y la humedad alcanza el 31%.
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1: 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Ya estamos en el aire haciendo el Podría Ser Peor, el show de noticias de la radio Bío Bío. 43 estaciones a lo largo de todo el país. Sí, pues estamos en modo mundial, la gente está interesada en saber lo que está pasando en el Mundial de Fútbol y nosotros se los vamos a ir comentando, por supuesto. ¿Cómo se van a ir definiendo los grupos? Hoy día empieza la definición de los grupos y durante 4 días, recordemos que son 12 grupos de 4 equipos, 48 selecciones, y ahí está a punto de convertir y gol de Suiza, el 2-0. Suiza dando la sorpresa, ganándole a Canadá, al local Canadá. Suiza 2, Canadá 0. Ante un desolado equipo canadiense que está perdiendo en su casa contra Suiza por 2-0. ¿Cómo quedaría ese grupo? Ese grupo quedaría cerrando así el...
2: ¡Tú viendo el fútbol! ¿Y a qué hora trabajamos?
1: Se enojó la señora. 7 puntos llevaría Suiza, 4 Canadá, 4 Bosnia, que le está ganando a Qatar, y 1 Qatar. Gol de Suiza, entonces, 2-0. Como les decía, se van a cerrar los grupos, así que se juega simultáneamente 2 partidos ahora, después a las 6 creo que 2 partidos más, y después a las 21 horas 2 partidos más, y se van cerrando 3 grupos cada día hasta completar los 12 grupos para hacer la conexión de los 16avos de final que se empiezan a jugar desde el próximo domingo. Don Néstor, por favor.
3: Sí, efectivamente. A ver, hay 2 hechos informativos muy relevantes. Uno que está en pleno desarrollo. En los próximos minutos vamos a tener, de hecho, imágenes de lo que está ocurriendo. Se ha solicitado, atención con esto, información exclusiva de Bio Bio, la radio. Se ha solicitado a tribunales de garantía órdenes de entrada y registro, es decir, allanamiento a dos agencias de turismo que operan en nuestro país. Y esto tiene directa relación con la investigación sobre el ingreso irregular de haitianos a Chile, incluyendo menores de edad. Según los antecedentes que maneja BioBio la radio, la Policía de Investigaciones, en una de justamente las indagatorias que llevaba adelante la Fiscalía Centro Norte desde el año 2024, venía proponiendo a la Fiscalía que se realicen estas órdenes de allanamiento, así como también entrada y chequeo y recoger equipos tecnológicos para acceder a información. Esto ha sido confirmado por el fiscal regional Centro Norte, Francisco Jacir. ¿Cómo se ha confirmado? Con la solicitud respectiva al tribunal. Esta se ha dado durante esta jornada y en este preciso instante se están allanando tanto Mundo PAM, que es la primera, como también otra que se llama Agencia Cananem S.P.A., que tiene domicilio en la comuna de Pedro Aguirre Cerda. En este momento se están allanando, insistimos, para recabar más antecedentes e información directamente relacionada de cómo niños haitianos llegaron a Chile, es decir, ya comienza a tomar forma la investigación judicial. Eso es un hecho que está en pleno desarrollo, pero hay otra noticia, es importante en materia económica, es judicial, pero impacta en temas económicos. ¿Por qué? Porque la Corte de Apelaciones de Santiago ha decidido anular por completo el laudo arbitral dictado en el caso Australis, acogiendo la solicitud presentada por Asesoría de Inversiones Benjamín, de sociedad ligada al empresario Isidoro Quiroga. El tribunal concluyó que el laudo arbitral y que los árbitros resolvieron sobre una materia distinta a la que fue planteada y discutida por las partes durante el juicio. En concreto, determinó que se reemplace una acción indemnizatoria por una restitución asociada a una rebaja del precio de la compra-venta, excediendo los términos del acuerdo arbitral. Recuerden que esta es una transacción en que Isidoro Quiroga, el empresario chileno, vendió en casi $1,000 millones a los chinos la pesquera, y se dijo que habían cifras que habían sido maquilladas. Bueno, aquí hay un revés, evidentemente, para los chinos en favor del empresario Isidoro Quiroga.
4: Por favor, Néstor, queremos conversar un poquito más, desarrollar algunos de estos temas. Vamos a hacer un alto, pero volvemos de inmediato con Néstor Augusto.
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0: Ya estamos de vuelta aquí en el Podría Ser Peor. Estamos con Néstor Aburto. Néstor, bueno, mucha gente está preguntando por el caso Salmones.
1: Interesante
0: esa historia. Entregaste una exclusiva. Además, hablamos de una cantidad de millones de dólares que es bastante inusual para nuestro país. No estamos hablando de cifras, ¿no es cierto?, considerables. Por lo tanto, la gente le llama mucho la atención. Si pudieras explicar un poquito en qué está eso.
1: A ver, lo que va a pasar ahora, evidentemente aquí hay una investigación penal. Recuerden que Isidoro Quiroga fue formalizado en su momento. Hay varios delitos que busca imponer, digamos, el Ministerio Público, entre ellos algunos de estafa. ¿Cuál es la raíz de esto? Brevemente, para que todos lo entendamos. Esta es una empresa que se inicia en su proceso de venta, que es Australis, de este empresario chileno, que se vende más de 900 millones de dólares, o digámoslo así, cerca de 1.000 millones de dólares, que se lo vende a una empresa que es filial de Lenovo, pero de alimentación, de los computadores, pero que esta vez alimentación, y que se la venden a los chinos. Los chinos pagan, comienzan, se hace el traspaso de la compañía, ¿no es cierto?, si es, empieza a operar, y en un momento llevaba ya aproximadamente más de 36 meses operando, cuando se dan cuenta de que la carga de venta de salmones, que era la que se vendía, yo se lo estoy resumiendo, aquí hay temas técnicos de por medio, que se estaba vendiendo no era la que estaba en los papeles en cuanto se ofreció y obviamente se materializó la compra. Es decir, que a juicio de los chinos se habrían falseado ciertos indicadores, ciertos números por parte de los antiguos propietarios en ese momento de Australis. Y ahí se inicia este juicio arbitral, que es la noticia que dábamos hoy día, que ha sido dado vuelta por parte de Isidoro Quiroga, ya que el juicio arbitral lo condenaba justamente a él a indemnizar en una cantidad de millones de dólares importante a los chinos a raíz de este punto. Pero, ¿qué es lo que se señala por parte de Australis, de los ex dueños de Australis, es decir, de Isidoro Quiroga, para que no nos perdamos? Isidoro Quiroga dice, mire, producto del 18 de octubre del 2019, la administración Piñera se puso tan sensible que reinterpretó. Como se acuerda que ahí había protestas por todo, habían protestas por los salmones, por lo que estaban haciendo en el sur, etcétera, etcétera, que la administración Piñera hace una reinterpretación de la legislación en curso, es decir, se decía que se podía sacar X y ahora se tenía que sacar otro monto. Y al reinterpretar, los números se vinieron al suelo respecto a lo que se había ofrecido. Aquí yo lo estoy explicando a grandes rasgos de cuál es el punto de conflicto, qué es lo que dice uno, que dicen que le maquillaron los números, mientras que Isidoro Quiroga dice, ellos sabían porque hubo una reinterpretación de la ley que hizo que tengan menor número, en definitiva, para sacar de salmones a la venta. Eso es todo.
0: Y esa es la conversación, esa es la discusión,
1: claro,
0: que hay ahora.
1: Que me pagues lo que básicamente me estafaste respecto a un maquillaje de números, y por el otro lado, el empresario chileno dice, yo no he maquillado ningún número, si los números luego fueron otros, es porque hubo una reinterpretación de la legislación.
0: Oiga, y perdóname, ¿cuánto le están cobrando a los chinos?
1: No recuerdo ahora la cifra para no equivocarme, pero era un monto considerable de millones de dólares que tienen que pagar. De hecho, el ex dueño de Australia, Isidoro Quiroga, es un empresario que en su momento estaba viviendo en Londres después de esta venta. El acusado que incluso vehículos con ciudadanos chinos que serían como de servicio de inteligencia chinos, está en el expediente, lo siguieron en Londres, lo estuvieron siguiendo a su casa en Londres, siguieron a sus hijos para saber dónde vivían y todo, y que aquí detrás de todo esto no solo está una empresa china, sino también el Estado chino.
0: O sea, Quiroga está acusando de cierta forma amenazas.
1: Sí, él acusa amenazas por parte y presiones por parte de la empresa china.
0: Claro, o sea, amenazas, presiones, de cierta forma, ¿no es cierto?, está haciéndole sentir una presión indebida a este empresario para que seguramente ellos quieren que les pague, ¿no?
1: Sí, eso es, y todavía queda, bueno, fue formalizado Isidoro Quiroga. También ahí se apuntó a quiénes eran los estudios jurídicos. Ustedes comprenderán que estamos hablando de casi 1.000 millones de dólares. Es una danza de abogados de estudios, de los principales estudios jurídicos del país, están a favor, unos trabajando para Isidoro Quiroga y otros a favor de los chinos. Pero es mucha plata.
0: Y lo que hablábamos al principio, ¿no es cierto?,
1: de los haitianos.
0: De los niños haitianos, sí. ¿No es cierto? Están allanando
1: dos empresas de son agencias de turismo en este momento. Y aquí viene la pregunta que yo sé que usted, Julio César, y muchos de los auditores se deben hacer. Si esta es una investigación del año 2024 y estamos a 24 de julio del 2026, ¿qué pasó entre el 2024 que empezó esta investigación, ahora que ya conocemos todo lo que ya hemos visto respecto a que hubo irregularidad en el ingreso de ciudadanos haitianos a nuestro país. ¿Por qué ahora? Bueno, cuando hicimos esa pregunta, nos enviaron, nos mandaban algunas fotografías de documentos. Fíjense que el año 2024, esto se inicia por una denuncia justamente que habían hecho la Policía de Investigaciones. La Fiscalía Centro Norte inicia la investigación, pero los fiscales de que estaban a cargo en ese momento consideraron que los elementos que tenían a la vista no daban como para pedirle a un tribunal de garantía órdenes, por ejemplo, de entrada y registro, que son las órdenes de allanamiento, como se conocen popularmente, a estas agencias de turismo que estarían detrás de lo que estamos viendo en imágenes aquí en BioBio TV, la entrada de haitianos en vuelos privados, en vuelos charter desde la isla. ¿Qué quiere decir eso? En que aquí faltó olfato, faltaron pruebas, no lo sabemos, tendrá que explicarlo la Fiscalía. ¿Cuál es la diferencia? Que hoy día hay un nuevo equipo de fiscales a cargo de Francisco Jacir, que es el fiscal regional Centro Norte, y él tomó las carpetas, las revisó y pidió estas órdenes de entrada y registro. ¿Se fija? Esa es la explicación. Es decir, la entrada y registro está valorada prácticamente en los mismos documentos que ya la PDI había dejado en la Fiscalía el 2024.
0: Fíjate que a mí me llama la atención esto de los jóvenes haitianos porque hay mucho dato, hay mucha información dando vuelta, ¿no?
1: Y todos hablan, los medios, acá, usted, en su momento, se decía, llegaban todos con el sobre amarillo, ahí están las imágenes. Ahí
0: están las imaginas, claro. No, pero la autoridad tiene datos, hay muchos niños en instituciones que son del Estado.
1: Eso es muy interesante. Sí. Julio César, eso es muy interesante lo que marcas, porque aquí también se dijo, mire, parecía como andaban los alcaldes, todos buscando niños haitianos, algunos se sacaban fotos y mire, aquí encontré uno, tenemos uno, yo tengo dos, este otro tiene cuatro, así estábamos. Sí, sí. Hasta que de repente se aclaró y dijeron, mira, de los 64 es la PDI la que los va a buscar, no los municipios, coordinado con los municipios, pero la PDI. Y finalmente la PDI dice ayer, yo llegué a los 64 niños que estaban desaparecidos o que no habían sido encontrados. Para explicar, esos 64 forman parte de una lista de más de 100 que fue la Contraloría General de la República en esta investigación especial que hizo.
0: De vuelos acotados.
1: Que son los vuelos solo del 2025, claro. No son los vuelos 2022, 2023 y 2024. Y en ese contexto, Julio, ellos van a buscar a estos niños, ellos no tienen ninguna injerencia, no son carabineros, no son policías, son fiscalizadores, y no los encontraron. Por eso quedaron en el listado como NN o NNA. No hallados, digamos, en el lugar donde no habían registrado un domicilio. Y esos son los que encontró la PDI. Pero la Auditoría General, seguramente, y esto es lo que ha dicho el director de Anticorrupción de la Fiscalía Nacional, Eugenio Campos, cuando él se refiere a que pueden ser muchos más, está hablando de esta cifra, 2022, 2023, 2024.
0: Esa es la cifra que...
1: no conocemos, no sabemos.
0: No conocemos, que no se sabe, ¿no?
1: Solo sabemos que se dieron 16.000 visas en 4 años. Desde el 2022 al 2025, se dieron, hasta agosto del 2025, se dieron 16.100 y algo, en BioBio Chile está la nota que escribimos en ese momento, de las cuales el 90% corresponde a niños menores de edad. Entonces, se fija que el volumen es gigante, y alguien nos podría, para que todos sepamos lo que está pasando, pero ¿por qué el 2022-2024 y qué pasó con el gobierno de Piñera? No, lo que pasa es que nosotros el 2 de abril del 2022... entró en vigencia la actual ley de migraciones, que hizo cambios importantes, digamos, en la estructura de cómo primero pasó de dirección a servicio de migraciones, y también de ahí una serie de requisitos que se pedían. Entonces, por eso no se puede comparar antes, porque uno podría decir con Michelle Bachelet el 2014 empezaron a llegar los haitianos. No podemos comparar esa etapa con la del 2022 en adelante, porque cambia el sistema. ¿Te fijas? Los requisitos, los documentos.
0: Por eso estamos del 2022 hacia acá. Así es. Ahora, ¿cuál es la explicación que da Taller en su momento para bajarle, ¿no es cierto?, en el fondo, la intensidad, o para bajarle todo el estándar que tenía o que tiene Chile? ¿No?
1: Pero que es la ley, momento, claro.
0: Que la baja ley, la ley. Que baja, por eso, el estándar que teníamos como país, a la legislación que había a los haitianos en particular.
1: Él lo dijo hoy día luego de conocido, se conoció, ¿no es cierto?, el informe de Contraloría General de la República. Él dice que no había estructura básicamente en Haití para poder exigir ciertos documentos que la ley pide para poder acreditar, por ejemplo, las edades de estos menores o de estos niños haitianos que llegaban.
0: Haití es un estado fallido.
1: Es un, ¿no?, estado fallido. Un
0: gobierno que no...
1: Mataron al presidente entre medio, claro. O sea, es verdad que es un problema. Pero no se puede, menos un funcionario público, dejar casi sin efecto la ley. O sea, por eso es que se declara ilegal sus actos, como director del Servicio de Migraciones, porque él no puede ir contra la ley. O sea, el principio de cualquier autoridad es que tiene que hacer cumplir la ley. Y eso es lo que la
0: Contraloría... Por muchos problemas que tenga ese país, ¿no es cierto?
1: Aquí el corazón no vale, sino claro, la razón. Claro. Aquí probablemente, si uno es buenista, aquí hubo más corazón que razón. Y como me decía un especialista el otro día, cuando tú tienes corazón a razón, es donde se te meten todos los... las manzanas podridas, es donde tú, donde pueden haber estas agencias.
0: O haber
1: agencias.
0: Legislado.
1: Po. O haber pedido una legislación especial.
0: Haber legislado, haber hecho una legislación especial para, ¿no es cierto?, estos ciudadanos, pero que se hubiese votado en el Parlamento.
1: O haber reforzado el consulado de Chile en Haití, porque si tú querías... Yo creo que Julio César, con todos los años que te conozco, yo no, nos conocemos, cualquiera se conmueve con la realidad de Haití. Es una cuestión natural, ¿no? Si tú querías hacer algo, ¿por qué no se reforzó de una dinámica total y absolutamente distinta el consulado de Chile en Haití para poder tener absoluta creencia respecto a los documentos que venían llegando y las personas que eran las idóneas para estos viajes o que en materia de reunificación? Fíjate que solo con esto termino. En BioBio Chile está también la nota, el informe de las juezas de familia de Pudahuel. Dicen que cuando le ponían telemáticamente a los niños al frente, habían niños que no sabían, eran de 2 años, no sabían hablar, y menos el español, pero ni siquiera su propio idioma, si son niños de 2 años, que barbucean palabras. Como una jueza, y eso era lo que decía ella, por eso yo los devolví un avión entero, ¿cómo yo a ese niño le voy a decir, usted está acá libre, vino por su mutuo propio, si es un niño de 2 años que no tiene conocimiento de nada? Se queda... Hay relatos, Julio César, que estos niños se quedaban, venían durmiendo a la 1:30 de la mañana, que incluso personal de la DGAC ayudaba a bajarlos desde los aviones. ¿Se imagina un niño de 3 años, 4 años?
0: Por lo tanto, había ahí una... Tiene que haber habido una conversación de la gente que trabajaba en el aeropuerto, de todos, que algo pasaba.
1: Sí, no era normal.
0: No era normal, pues. Era muy, muy, muy extraño. Y en todo este caso... Porque uno entiende, y volvemos al tema que tú estás tocando, de la solidaridad, de conmoverse con la realidad de un país y todo, hay un manto de opacidad.
1: Total, por parte de todas estas autoridades, claro.
0: Es el problema.
1: Perdón, y esta administración, claro. ¿No? Si no nos vayamos lejos. Aquí escuché incluso colegas escribiendo cartas en algunos medios. A ver, este informe que nosotros, el preinforme de la Contraloría que dimos a conocer, Julio César, lo tienen las autoridades de mediados del mes de abril. Este gobierno, no estamos hablando del gobierno de qué pasó, estamos hablando de la administración Kast. Nosotros lo sacamos, lo dimos a conocer un día lunes. Todos, usted sabe todo lo que pasó de lunes a viernes, pero esto todos lo sabían desde mediados del mes de abril cuando fueron notificados del preinforme de la Contraloría General de la República. Saquen sus propias conclusiones.
0: Algo pasa.
1: Algo pasa.
0: ¿Ah? Porque uno entiende el fin último. Uno también se sobrecoge. Uno también es solidario, sí. Uno también se conmueve y uno entiende que a lo mejor hay una finalidad buena, pero hay un manto de opacidad, hay una situación oscura, confusa, extraña, que no se logra entender y que las autoridades en cuestión y de esa época no son capaces de explicar tampoco.
1: No.
0: Entonces hay algo que no cuadra, una situación muy... ¿Por qué no se hizo bien? Por último, si queríamos colaborar, si queríamos ayudar... Si queríamos traer, ¿no es cierto?, gente de Haití que estuviera acá en mejores condiciones, ¿por qué no se hizo bien? Y de cara al país, pues, como corresponde.
1: O sea, ¿quién pagó? Esta es la duda que nadie ha sabido responderme. ¿Quién pagó los casi 8 millones de dólares que costaron las operaciones aéreas?
0: Claro. Todavía no se sabe.
1: ¿Quién las pagó?
0: Es que eso todavía no se
1: Porque
0: sabe.
1: Porque si tú, Julio César, busca, y invito a cualquier auditor que ponga y busque de un mes para otro a República Dominicana vuelos, hay varias aerolíneas, incluso, bueno, ya no quedan de bandera nacional, pero de las aerolíneas, y va y nos puede decir que uno puede encontrar un ticket aéreo que va entre, y de vuelta, entre los 600, 700 mil pesos. Incluso puede ser hasta más barato. Y si acá, en las primeras partidas, antes del 2022, los primeros haitianos les estaban cobrando $3,500 por un asiento... en estos aviones charter, es porque aquí alguien se estaba haciendo rico. ¿Te fijas? Porque si tú cobras $3,500 por asiento y estaban llegando más de 140 y el avión más o menos eso es lo que tiene un Boeing, un 737, 160 asientos, saca la cuenta entonces. ¿Cuánto te salía la operación aérea versus lo que estabas ganando para traer haitianos acá? O sea, aquí hay plata metida, alguien recibió dinero en su bolsillo, eso está absolutamente claro. Aquí nadie mueve un avión...
0: Aquí se hizo negocio
1: a costa de la pobreza y el sufrimiento de un país. Esa es la realidad.
0: Seguimos, ¿ah? Muchas gracias, Néstor. Vamos a hacer un alto, pero volvemos de inmediato aquí en la radio.
2: Pasaron de curso. Ladrones demostraron un compromiso admirable al robar 3 noches en una escuela de lenguaje. Aseguran que ya deletrean palabras como formalización y cárcel. Podría ser peor.
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2: Cambió lámina del profe de matemáticas por el de historia. Escuela de Osorno inventa su álbum para combatir las inasistencias. Se dice que la lámina del inspector es la más difícil de conseguir. Podría ser peor.
3: Lo que busca el gobierno con este proyecto, y que contó con un apoyo mayoritario en el Congreso, es velar por la seguridad en las escuelas y de esa manera, ¿no es cierto?, evitar o disminuir posibles actos de violencia. Y en ese sentido queda vigente en el proyecto la revisión de las mochilas por autoridades del colegio. Los alumnos no podrán utilizar capucha. Quedan vigentes el resguardo de los profesores. Hay normas que claramente son un avance respecto a lo que había en esta materia. Y respecto a lo que se eliminó y lo que comunicó anoche el Tribunal Constitucional, veremos los fundamentos y de qué manera podemos corregir y seguir avanzando. Lo que busca el gobierno con este proyecto y que contó con...
4: Bueno, ayer escuchábamos al ministro del Interior hablar, ¿no es cierto? Vamos a conversar ahora acerca de estas escuelas protegidas. El Tribunal Constitucional comunicó que 4 disposiciones de ley de escuela protegida presentadas por el gobierno fueron declaradas inconstitucionales, desarmando precisamente aquellos artículos que el Ejecutivo había presentado como el núcleo de su apuesta para enfrentar la violencia escolar. Vamos a conversar ahora con Tomás Jordán, ¿no es cierto?, abogado y cientista político, sobre este tema. Tomás, ¿cómo estás?
5: Hola, Julio, un gusto, muy bien.
4: ¿Cómo podríamos cómo podríamos titular lo que ha pasado con hoy día, lo que ha dicho el Tribunal Constitucional?
5: Le ha dado un mazazo, yo creo, al proyecto de ley del gobierno. Un golpe en la cabeza, algo así. Jurídicamente hablando, pero del control.
4: Sí, jurídicamente hablando, sí, pero un golpe durísimo, ¿no?
5: Sí, duro. Un golpe duro. Porque en razón de que los artículos que el tribunal declaró inconstitucional son aquellos que eran más intrusivos y por tanto eran los que permitían mayor control dentro del colegio, esto de poder requerir a los carabineros por parte del colegio, ordenar de qué manera los alumnos o sospechar sobre la vestimenta de ellos. Y particularmente uno muy discutido que tiene que ver con la privación de la gratuidad como sanción. Y por lo tanto son 3 elementos que eran bien estructurales, independiente que el ministro tiene razón que quedaron vigentes otros, pero yo creo que se le pega en el punto de flotación de lo que el gobierno quería con relación al proyecto.
4: Tomás, ¿y no hubo resguardo con esto? ¿No se pensó en el gobierno que podía pasar una situación así? ¿Se arriesgaron? ¿No era predecible algo así?
5: Ese es un buen punto. Lo que pasa es que yo creo que estábamos hoy día, por las razones de la elección del presidente Kast, la campaña, el escenario de la delincuencia, lo que pasó en la escuela en el norte. Yo creo que el gobierno leyó que era un momento propicio para profundizar ciertas medidas intrusivas en la comunidad estudiantil. Y 2, no había una sentencia previa que se pronunciara sobre un asunto parecido. Okay. Como por ejemplo, privar de la gratuidad como sanción no era algo que haya estado en las discusiones legislativas. Entonces era, por decirlo de alguna manera, un escenario abierto

0: se fue pronunciando que era muy discutible privar de derechos sociales, de beneficios sociales a las personas. Yo creo que eso era parte de la discusión pública también a partir del proyecto que hoy día se envió hace pocos días de registro de banda, lo que tiene que ver con la misma línea, algunos de ellos. Y por lo tanto yo creo que también había una advertencia que parte del proyecto podía ser contrario a la Constitución. Y ahí también hay una cuestión que a lo mejor el gobierno advirtió poco, que para este tribunal las libertades personales, y ahí me refiero a la vestimenta, a la forma que tú quieres mostrarte en la sociedad, expresar tu forma de ser a través de tu vestir, por un lado, es algo bien relevante. Yo creo que hay sentencias que muestran que la libertad personal es un tema importante para este tribunal. Entonces, yo creo que hizo una lectura un poco osada de la coyuntura, creyendo que un tema de mucha sensibilidad pública, como es la delincuencia, los niños, la violencia que está ocurriendo en los colegios, iba a sensibilizar, iba a mostrar un lado que el cual era muy difícil estar en desacuerdo. El tema está en que el Tribunal Constitucional es un órgano de derecho y que, claro, falla en un contexto determinado, de eso no hay duda. Pero yo creo que su razonamiento fue muy estricto en el sentido de resguardo de ciertos derechos fundamentales. Vamos a ver cuál es la sentencia en concreto. Lo que uno puede intuir o más bien posar a partir de la discusión que hubo en el Tribunal Constitucional está involucrada la intimidad, el resguardo a la debida protección de los menores, este derecho a tu identidad, a tu libertad de expresión, por otro lado, y a la no pérdida de beneficios sociales que afectan el derecho a la educación y puede ser discriminatorio en razón de tu condición social. Entonces, por ahí yo creo que son los elementos que están para el análisis, Julio César.
1: ¿Y en qué pie queda el proyecto así? ¿Tú lo ves que es un proyecto que queda como con su naturaleza, ¿no es cierto?, desbancada, ¿no es cierto?, como que se le quita el alma, el espíritu al proyecto, o se puede seguir adelante como trata de moligerar, ¿no es cierto?, en su declaración del ministro del Interior, ¿no?
0: Sí, a ver, yo creo que es un proyecto que no tiene, como te decía en el comienzo, se le da en el punto de flotación, por lo tanto queda medio cojo. Claro, los artículos que se vayan a terminar, los que terminan vigentes, que es lo que él mismo dice, la revisión de mochila en el colegio, tiene que ver con facultades que hoy día más o menos existen en la comunidad escolar. Lo que pasa es que aquí lo que se quería hacer hincapié era esta posibilidad de que la fuerza, los carabineros ingresaran, revisaran, y eso es lo que al final se le quita, como tú dices, el alma o el punto más neurálgico del proyecto, que era incorporar la idea de fuerza, por llamarlo de alguna manera, en el control de la comunidad escolar. Y eso es lo que yo creo que el tribunal al final, mi lectura es que termina rechazando. Es esa idea, que es como la fuerza se involucra, se intromete en las decisiones personales, por ejemplo, en la vestimenta, cómo tú te expresas y claro, eventualmente se puede discutir si hay un indicio de que en una mochila alguien puede llevar algo, pero ahí hay una discusión que es de que el tribunal, y vamos a ver su argumento, y creo que la ligó más bien a la intimidad, que fue lo que reclamaron los requerentes.
1: Bueno, ¿cuáles son las normas rechazadas? Voy a nombrar cuatro, ¿ah? Voy a nombrar cuatro para que las vamos desmenuzando. Obligación de informar a las policías cuando un estudiante se negara a revisar su mochila.
0: Sí.
1: La facultad para que Carabineros o la PDI revisaran vestimentas y pertenencias de alumnos sin orden de un fiscal.
0: Sí, que es la misma cara de la norma.
1: Las sanciones por acciones que interrumpieran las clases. Mira, las sanciones por acciones que interrumpieran las clases. Restricción para acceder a la gratuidad a estudiantes condenados por delitos graves. Esta última, ¿no es cierto? Fue debate, fue conversación cuando se puso en el proyecto de los chilenos y al final se declara inconstitucional, Tomás.
0: Sí. Yo creo que esa última expresa como... Aquí hay dos discusiones, yo creo que es importante, dos dimensiones de la discusión. Una que parto por atrás, que tiene que ver con si es legítimo en este caso, constitucional o no, el tribunal declaró que no, privar de derechos sociales, de beneficios.

0: como sanción, y que si eso hecho era o no discriminatorio respecto de personas que por su condición social se le priva de sus beneficios, comparado con alguien que no lo necesita. Y por lo tanto me parece que una línea que podría recurrir el tribunal es esa, que en el fondo respecto a ciertas categorías de personas. Y dos, tiene que ver con la fuerza y la instrucción en el espacio escolar, que se deroga, se encuentran inconstitucionales dos normas: la revisión de mochila y la facultad que se le daba a la policía para hacerlo. En el fondo, uno, una norma que permitía al colegio requerir a la policía, y la otra era la facultad de la policía para hacerlo. Y eso tiene que ver con una visión que se estimaba legítima por parte del gobierno, que era que en el interior de un establecimiento el orden lo debería terminar restableciendo las fuerzas de orden y seguridad, que es la policía. Entonces yo creo que ahí, por eso digo que eran bien estructurales las son bien estructurales las inconstitucionales para el fin que buscaba el proyecto de ley.
1: ¿Cómo puede seguir adelante este proyecto para que tenga éxito, para que
0: para que marque? Yo creo que ya no.
1: No, tú dices que sí. Ya el proyecto no.
0: O sea, el TC le está diciendo lo que tiene que hacer, que tiene que haber una autorización del fiscal para requerir a la policía, porque el núcleo de esa inconstitucionalidad era que no requería autorización del fiscal. Y por lo tanto, si el ministro de Seguridad quiere avanzar en una regla parecida, tendrá que establecer ciertos... Es muy parecido a lo que se, en otro sentido, pero creo que se entienda como el secreto bancario, que unos creen requiere autorización y otros que no. En este caso, no se requería autorización, y yo creo que va a tener que encaminarse que se requiera autorización. Y sobre la gratuidad me parece que es más de fondo. Más de fondo, y va a haber que leer bien la sentencia, porque si el tribunal dice que no se puede establecer sanciones de pérdida de beneficio, eso es una, ¿cómo decirlo?, es una línea directriz que va a irradiar no solo este proyecto, sino el proyecto de registro de vándalo. En el fondo, el proyecto solo puede avanzar atenuando, por decirlo de alguna manera, atenuando su intencionalidad, atenuando su objetivo, que yo creo que el gobierno, de acuerdo a la coyuntura, extremó o intensificó al máximo, corrió el límite hasta la línea, previendo que podía ganar por un escenario de coyuntura, que la delincuencia y sobre todo la violencia escolar es un tema, y por lo tanto se jugó todas sus cartas en eso. Va a tener que retroceder a un proyecto de los más que estamos acostumbrados, con cierta más normalidad en el fondo, y esto tiene que ver con que para eso está el derecho al final, pues, para fijar límite al poder. Si eso es lo que hay de fondo, lo que hace el tribunal es fijarle un límite al accionar del Estado a través de esta declaración de inconstitucionalidad.
1: Queda clarísimo, Tomás, te enviamos un abrazo gigante, muchas gracias por conversar con nosotros.
0: Que muy bien, chao, un gran abrazo, que esté muy bien.
1: Vamos a las noticias. 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
1: 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Vamos a las noticias.
3: Permisito, Ángela Vivanco consigue unas horas de recreo para ir al médico y visitar a su mamá antes de volver al encierro VIP. Al menos esta vez no irá a tomarse un cafecito con Hermosilla, pues podría ser peor.
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6: 5 locales destinados a casinos denominados populares fueron clausurados en la comuna de Cabrero. La información la tiene Mario Tapia desde Radio Bio Bio de Los Ángeles.
7: Durante esta tarde, 5 locales destinados a denominados casinos populares fueron clausurados por la autoridad en el centro urbano de Cabrero, en la provincia del Bio Bio. Este operativo fue encabezado por el delegado presidencial provincial de Bio Bio, Juan Pablo Mellado, y apoyado por carabineros y personal de seguridad de la Municipalidad de Cabrero. El delegado presidencial indicó que estas situaciones son inaceptables, son casinos que operan fuera del marco de la ley y por tanto inducen también a delitos dentro de su cometido. Por tanto, señaló que este decomiso corresponde a denuncias efectuadas hace varios meses por la propia Municipalidad y también por vecinos de Cabrero. Indicó además el delegado presidencial Mellado que este tipo de operativos va a continuar en otras comunas de la provincia de Bío Bío. En Los Ángeles, Bío Bío, la radio.
6: Un incendio forestal afectó al sector de la ribera del río en Bolonia, de la comuna de La Cruz. La información con Gloria Bahamondes desde Radio Bío Bío, la región de Valparaíso.
8: Durante esta tarde se despacharon 3 unidades del Cuerpo de Bomberos de la comuna de La Cruz. Esto por el aviso de un incendio forestal de rápido avance en el sector de la ribera del río en Bolonia. La emergencia generó preocupación en el lugar debido a la cercanía con estructuras del sector, lo que motivó el despliegue de recursos adicionales para el combate del fuego. En apoyo a las labores trabajó una unidad forestal del Cuerpo de Bomberos de Quillota, además de una unidad de abastecimiento del Cuerpo de Bomberos de Nogales, junto también con el apoyo de camiones aljibes municipales. A las tareas de control se sumaron aeronaves de CONAF que colaboraron en el combate aéreo de este incendio. Finalmente, la emergencia fue controlada, afectando aproximadamente 0,2 hectáreas del sector. Desde la región de Valparaíso, Bio Bio, la radio.
6: Autoridades de Los Lagos viajaron a la Patagonia para analizar la emergencia de aguas servidas al río Palena. La información con Damaris Ubiabre desde Radio Bio Bio de Puerto Montt.
9: Hasta la comuna de Palena se trasladaron autoridades regionales encabezados por el delegado de la región de Los Lagos, Cristian Palma, y también el jefe regional de la Subdere, a fin de evaluar algún tipo de proyecto que permita mejorar la planta de tratamiento de aguas servidas de dicha comuna, entendiendo que un informe de Contraloría constató que se estaba virtiendo aguas servidas al río Palena. Según dio cuenta este informe, la planta de tratamiento lleva funcionando en precarias condiciones desde hace 13 años, lo que provoca el vertimiento de aguas servidas en el estero La Culebra, que atraviesa el pueblo, y desemboca en el río Palena. Es por ello que se trasladó durante esta semana y esta jornada se encuentra visitando el sector, el delegado regional, junto con el representante de la Subdere, a fin de buscar soluciones y entregar recursos a un municipio que es pequeño.
10: en Puerto Montt. 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
6: En desarrollo de la Copa del Mundo, Diego Osorio.
3: Ya definido los grupos, el grupo B, en todo caso, hoy se definen otros dos grupos, desde las 6 de la tarde, otros dos partidos que ya vamos a repasar, pero empecemos con el grupo B, que ya tiene un ganador, que fue Suiza. Suiza derrotó 2-1 a Canadá, uno de los anfitriones, y de esta manera clasifica con 7 puntos como líder de este grupo B del Mundial. Uno de los goles, el primero, de hecho, lo marcó Rubén Vargas, compañero de Alexis Sánchez y Gabriel Suazo en el Sevilla, mientras que en el otro encuentro Bosnia-Herzegovina derrotó por 3-1 a Qatar. Y ahora debe esperar. Bosnia-Herzegovina llega a 4 puntos, probablemente sea uno de los mejores terceros. Recordemos, clasifican 8 de los 12 mejores terceros. Por lo tanto, ahí los bosnios esperan, tienen 4, pero con una mala diferencia de gol. Atención con esto, tienen una diferencia de gol de -1, por lo tanto, debe esperar para el desarrollo de los otros grupos para ver si clasifican como tercero. Ya está eliminado Qatar, que terminó cuarto y último en esta zona. A las 6 de la tarde jugarán Brasil con Escocia y Marruecos frente a Haití, definiendo otro de los grupos del Mundial 2026.
6: 13 grados es la temperatura actual en Santiago, el cielo está nublado y la humedad alcanza el 29%.
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4: 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Rumores dicen que visitantes la usaron como baño, dejando aportes de todos los tamaños. 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
5: 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Porque...
3: Oiga, tenemos gran invitado. Tenemos tremendo invitado aquí. Gracias. En nuestro programa. Filomeno está en los estudios de la radio Bio Bio porque se viene el Gran Chiste 2. El Gran Chiste 2 clásico total.
5: Clásico total.
3: Claro. El Gran Chiste 2 clásico con tremendos invitados. Álvaro Salas, Iván Arenas, el profesor Rosa, Don Carter, Paul Vázquez, el Guaso Filomeno. Mire.
5: Ahí vamos a estar.
3: Pura gente piola,
5: ¿eh? En el Movistar Arena. Bueno, va a estar bueno. El 10 de julio, para que lo anoten ahí todo, ¿eh? El 10 de julio a las 21, mire. Oiga, qué honor estar ahí entre medio de todo ese ramillete, ¿eh?
3: ¿Cuánto va a durar esto, señor?
5: A las 9 de la noche, no a las 9 de la mañana, aparte de la cosa.
3: ¿Cuánto va a grabar?
5: No, pues son 25 minutos cada uno.
3: Ah, ya.
5: Claro, pues, gancho. Media horita. Claro, medio. Por si a alguno se le pasa un poquito la.
3: Ya, media horita. Ah, tampoco una cosa. Está bueno.
5: Claro, está bueno. Buenos chistes, gancho. Claro. Bueno.
3: Ah, y ahí se suma como 3 horitas.
5: Más o menos. Va a estar Carlitos Núñez Núñez. Va a estar también la animación de Eduardo Fuentes. Lo vamos a pasar ya.
3: No, extraordinario. El Gran Chiste 2 clásico.
5: Así es.
3: Oiga, Guasito, ¿y usted está preparando algo especial para este...?
5: Por supuesto, siempre. Siempre hay que sorprender con cositas nuevas. Con ¿cómo se llama? La actualidad. Todo lo que está pasando hoy en día. Estoy esperando ahora el partido de Brasil para ver si llegan los OVNI o no.
3: Sí, pues están todos esperando.
5: No, están todos copuchentos.
3: La noticia se ha difundido,
5: la
3: pero...
5: La abducción,
3: sí. Y también dice que jugadores...
5: Sí, pues, jugadores y van... Van a arrasar ahí, se van a llevar a todos para arriba.
3: Los OVNI van a... jugadores, público, dirigentes, todos. Entrenadores. Este partido yo creo que el que más se va a ver.
5: El otro día un vecino mío lo abdujeron allá en Victoria, no, diga, sí. No, apareció en la casa de una vecina, en la pieza.
3: ¿Está pasando esto en Victoria?
5: Sí.
3: De hace años.
5: Oh, no. Oiga, pero si en todos lados se cuece nada, ¿cómo se dice?
3: Claro, pues.
5: Pasan conflictos, toda la cuestión. El otro día mismo un vecino mío también
3: ¿ya?
5: se enojó la vieja porque le pilló una foto de otra peusca en el celular. En serio, que hola, tole, tole. Y no era nada, porque era ella misma con filtro, así que no sabía ni ella conoció. Por eso le digo, pasan cuestiones. En todos lados.
3: Oiga, ¿y a usted le gusta hablar de la tecnología? Porque como guaso, de repente esas cuestiones son entretenidas, por Spotify, la tecnología, los celulares.
5: Yo llego hasta la selfie. Hasta la selfie, pues yo no sabía tomar antes. Hasta la selfie, y de ahí del Instagram, el TikTok, lo ve todo mi nieto Cartón.
3: Ya.
5: Él me maneja todo, de repente me dice, abuelo, te están pidiendo esto para una, ¿cómo le llaman? Alianza.
3: Ya.
5: Foto para alianza, un saludo, una colaboración para algo solidario. Y él me dice, ya, es que van, ponle nomás, le digo, yo ayudemos. Pues súbeme el afiche este mismo, este, súbelo para arriba para que la gente sepa.
3: Claro.
5: Y ahora ando aquí con la productora para invitar a todos mis ganchitos y ganchitas al Gran Chiste Clásico.
3: Oiga, yo le preguntaba antes que nos fuéramos en la conversación de la abducción en el partido de Brasil, que se estaba preparando algo especial para este Chiste Clásico 2.
5: Por supuesto, por supuesto. Es una reunión con aquellas personas que les ha gustado siempre el humor, no personas graves.
3: Ya.
5: Porque usted sabe que el Chiste Clásico parte 80, 90, grandes próceres del chiste. Shisho Azúa, que ya no está con nosotros, Eduardo Thompson, el Tufo, ¿se acuerda que hay un personaje que se llamaba el Tufo? El gran Ernesto Ruiz.
3: Muy famoso.
5: Ahí estamos hablando, vamos a reírnos de lo lindo. Tremendos personajes, oiga, qué bonito, tremendos profesionales del humor. Ahí está don Iván Arena, mira ahí, ¿eh? ¿Cómo lo vamos a pasar? Álvaro Salas, gancho. ¿Cuántos años en el...? ¿Le gusta reírse usted, gancho?
3: Sí, pues yo soy... Y todos los que usted nombró para mí siguen siendo muy famosos, aunque ya no existen en este plano, pero el Tufo.
5: Jorge Franco. Tremendas personas, oiga, uno creció escuchándolo, yo lo escuchaba en la radio a pila. Mira. Yo me inspiré un poco en la Gloria Benavide, imagínese, cuando hacía su gran personaje, las cuatro dientes. ¿Se acuerda usted o no?
6: Pero ¿cómo?
5: Iba Viña, ¿y qué dejaba la
6: palabra? Gloria viene seguido aquí a la radio.
5: Pues. ¿En serio?
6: Te invitamos, sí.
5: No, es que ella es una showwoman.
6: Sí.
5: Showwoman. Canta, actúa, baila, maravillosa. A mí me gustaría ser el 10% de lo que ella fuera.
6: ¿Y usted qué sería si ella es showwoman? ¿Qué sería usted?
5: Showman. Así como Salo Reyes, showman.
6: Showman.
5: Salo Reyes, sin ser humorista, ¿se acuerda cuando usted...?
6: ¿Showman o Chocman?
5: Ya voy para Chocman, ya. Por las calorías. Ya tengo sellos negros ya en toda la espalda, ya. No, la diabetes, la hipertensión, toda esa cuestión, güey.
6: Claro. Usted tiene restaurante, un fenómeno, tiene que cuidarse.
5: Y viene para acá, para Santiago, a comer comida chilena. Porque ya. ¿Y a dónde terminé?
6: ¿De dónde
5: terminé? En la Piccola Italia terminé comiendo comida chilena.
6: ¿Y por qué?
5: Porque ahí venden tallarines con boloñesa.
6: Ya, ¿eh? Y ese típico
5: chileno. Ese típico chileno, ¿eh? ¿No? Y le ponen, ¿no? Esto es, ¿cómo le llaman los tallarines en los restaurantes italianos?
6: ¿Fettuccine?
5: Fettuccine, es bueno. Y le ponen la misma payasada que uno se hace en la casa, ¿no? Dios, ¿no? ¿Qué claro. hacer si uno si el tallarín es comprado, hecho ahí? No, porque...
6: ¿Usted no notó la diferencia?
5: No, la misma le sirve. Incluso más bueno le quedan a la vieja, porque la vieja le santa la hoja de laurel.
6: Claro.
5: La hoja, y ese le da el saborcito.
6: El saborcito.
5: ¿Sí? La viejita sabe.
6: ¿Pero la usted el empaquete?
5: La vieja, sí, pues, del bueno, sí, grado no sé cuánto.
6: Ya.
5: Y yo no compro esas cuestiones, el arroz, pregúntame cuánto vale. La vieja se hace cargo de esto. Somos un poquito machistas todavía allá en el campo.
6: Oiga, pero usted, ¿dónde vive usted? Yo la última vez supe que usted tenía un restaurante. ¿Una sanguchería?
5: Teníamos una sanguchería, un restaurante, el restaurante lo cerramos.
6: Ya.
5: Porque no teníamos tiempo, la verdad.
6: Ya.
5: Ha estado bueno este año, don Julito.
6: Ya.
5: Nos fue bien en el verano en un festival.
6: ¿Ya?
5: En Coyeque, y no hemos parado, diga, todas las semanas me han dado duro para el frío. Y hay que aprovechar, porque en serio, ¿no?
6: O sea, ha tenido trabajo, pero...
5: No he parado.
6: Tupido y parejo.
5: Ayer estuvimos grabando un programa, un sketch que me inventaron.
6: Son importantes los festivales, ¿ve?
5: Sí, la verdad, sí.
6: Los festivales regionales, ¿ve?
5: Pero ¿sabe qué es más importante?
6: Sí.
5: Es hacer bien la pega.
6: Eso.
5: Como lo hicieron ustedes. Porque ustedes hicieron brillar a las ciudades... Y no, y ya, Gancho, ya me han llamado para festivales para el verano ya.
6: ¿Ya ves?
5: Que están medios conversados, palaureados ya.
6: ¿Ves?
5: Y yo no puedo ir. No puedo ir todavía, no puedo cerrar las lucas todavía.
6: Porque usted tiene...
5: No, pueden llamarme de otro más grande.
6: Lógico.
5: ¿Sí o no? Entonces cálmense, vamos de poco, piano, como harían.
6: ¿Tiene que estar tranquilo en John Wayne?
5: Nada más, tranquilito, a la espera. Sí, pero fue muy bonito.
6: ¿Le gustaría volver a Viña?
5: Sí, me gustaría, pero no creo que el año que venga. Me gustaría volver más adelante con una buena cuestión.
6: O sea, ¿le gustaría hacer un olmue antes?
5: No, ¿sabes que no? No, o sea, si me invitan, como le digo, llegamos a acuerdo, sí. Pero quiero hacer un buen trabajo.
6: Ya.
5: Yo creo que la recompensa del público de mi trabajo todo este año que le estoy contando es que ellos también lo están evaluando. A ver, ¿quién me hizo reír? ¿Quién gustó? ¿Quién trajo cosas nuevas? Porque el humorista llega con su canastito lleno de chistes. De contenido. Igual como si llegara un vendedor a ofrecerle algo a su negocio. Claro, pues uno tiene que llegar con cosas fresquitas. Con el pancito amasado, el quesillo, que son chistes buenos. Pues entonces voy a meter este chiste acá. No, si uno tiene que trabajar. Hay que tomarse en serio el humor. Hay que tomárselo en serio. Mira, ahí estamos en un videoclip. Ay, ay, ay. Hasta que yo lo paso bien.
6: Usted es cantante también, usted las tiene todas.
5: Me gusta cantar. La ranchera sí la hago yo.
6: Aquí estamos escuchándola de fondo.
5: Ahí está. Claro.
6: Suena de mucho cantante la suya, pues, señor.
5: Oiga, si de allá son los cuatreros del sur.
6: Sí.
5: Los charros de Luisito Rafael. Zúmbale Primo.
6: Los charros de Lumaco.
5: Los charros Lumaco de allá mismo. Los Zúmbale Primo, ¿sabe que yo estuve en los inicios de Zúmbale Primo? Ahí usted, ¿no?
6: No, ¿y usted era quién?
5: Yo era el dueño de la radio del pueblo.
6: Ya.
5: ¿Ya? Y uno de los muchachos ahí, este cabro, el animador. ¿El
6: Alex
5: Muñoz?
6: Sí.
5: Este cabro era locutor de mi radio. Y yo estaba trabajando para otro artista. Quería hacer un CDIC.
6: Ya.
5: Y traje de Argentina. Mire la vuelta, ve. Traje de Argentina una canción que se llama 5 minutos y nada más. 5. ¿Y cuál fue el primer hit de los Zúmbale Primo?
6: Esa, pues.
5: Y el flaco regalón, que así se llamaba en mi radio, me dice, jefe, mi papá escuchó esa canción, ¿la podemos grabar? Yo le dije, si no es ni mía esa payasada, grábela, si la música es para compartirla. Y ahí partieron los chiquillos.
6: ¿Y usted de dónde la había traído?
5: De Argentina, la había escuchado.
6: ¿La había copiado? ¿La copió?
5: No, pues si la traje a mi radio, pues sonaba como cumbia, un viejito, una señora, no sé quién la cantaba. Y yo la tiraba en la radio todos los días. Y le pusieron oreja, esta cuestión va a pegar. Así es la música, así son las canciones. Y ahí estuvimos, en Zumba Le Primo. Amigos personales, amigos. Oh, grabamos hasta una canción.
6: ¿Me contaron?
5: Hey, quedó grabado como el Nipper. Quedó mal grabado por eso. Pero como dijo el búho, ¿usted sabe lo que dijo el búho?
6: ¿Qué dijo el búho?
5: No se pudo.
6: No se pudo.
5: No se pudo. No, pues, no es ahora, de mañana la cosa. Que tiene.
6: Oiga, Filomeno, ¿qué le gusta a usted más? ¿La sopaipilla, el asado, la carne en la cacerola? ¿Qué le gusta? ¿El buen estofado? ¿Le gusta la cazuela? ¿Qué le gusta a usted?
5: Oiga, me leyó la mente. Yo soy del estofado de San Juan.
6: ¿Cuál es el estofado?
5: Ayer fue San Juan, po.
6: ¿Sí? ¿Y cuál es el estofado de San Juan?
5: El estofado de San Juan es un plato típico allá de la zona donde yo vivo, que trae chancho, vacuno, pollo y pajarito. ¿Usted sabe lo que son pajaritos? Sí, po. Pum, pum.
6: Pum, pum.
5: Perdices, zorzal, todo eso ya. Y eso se echa un fondo grande. Usted le pone cebolla, le pone ajo, le chanta. Yo le pongo repollo, hojas de repollo por arriba. capa. Y eso después agarra todos los jugos, las menudencias. ¡Uy, qué maravilloso! Estofado de San Juan. Pregúntele allá a mi gente, a sus colegas de Temuco, la radio Bio Bio.
6: ¿Ya?
5: ¿Cómo son los estofados de San Juan? Así, espectacular.
6: O sea, el estofado de San Juan no se da la segura.
5: No, oh, bueno.
6: Sabroso, sabroso, sabroso.
5: Bueno, sabroso. Cuando vaya para allá, cabrón, si van para allá, yo les preparo un
6: estofado. Y ahí usted le echa un pedacito de chanchito.
5: Ahumado.
6: De todo un poco.
5: Sí, que agarre todos los sabores, que se haga una menudencia buena. Bueno, queda bueno. Estofado de San Juan.
6: Brasilero hace la... ¿Cómo se llama? Que le echan de todo también, la comida minera.
5: Nunca.
6: Lo hacen con porotitos, pero que le echan de todo. Chancho, pollo, todo. La frilloada, ¿no? Sí, la frilloada.
5: Ah, yo he escuchado de esto, pero nunca lo he probado. Bueno.
6: Son las medvenses, los estofados, las comidas.
5: ¿Y la chanfaina se lo ubica usted? La chanfaina.
6: Sí, pues,
5: que debe ser más o menos parecido.
6: Lo mismo.
5: Y suena más o menos frilloada, chanfaina, ¿ve qué suena?
6: Es más o menos parecido.
5: Tengo que ir para Brasil yo, no he ido nunca.
6: ¿No ha ido nunca?
5: No he ido nunca. Pero hemos estado en París, hemos estado en Nueva York, estamos en Miami, Estocolmo. No, sí, hemos recorrido, hemos aprovechado. Y llevando el humor chileno a los chilenos que están por allá.
6: Oye, Filomeno, ¿le han revisado el teléfono a usted, su señora, no?
5: Una vez me lo revisaron. Fue muy buena. Casi perdí la vieja. Me cortaron los suministros como 2 meses ya.
6: ¿Y por qué?
5: Porque anda una peuca ahí dando vueltas. Uno se la da de galán de repente. Me pillaron, sí.
6: ¿Y
5: no, y no obstante con pillarte el celular? Me lo pillaron. No, pero mire, fue muy astuta. Porque, mire, oiga, para que no le pase en la casa, cabros, anoten. Tú te dejáis el celular encima y estás ahí trabajando, lo dejaste encima, ¿ya? Y te metí a la página de la compañía de teléfono. Me pasó, anótela. Y la vieja pescó el teléfono, anotó el código, la clave para acceder a la página web, ¿ya? Y borró el mensaje y lo dejó ahí encima. ¿Qué hizo en la noche la vieja? Metió al notebook, al computador de mi nieto Cartón, y imprimió todas las llamadas. Y ahí con el comprobante en mano, ¿qué hay a decir tú? Así es, weón, no me aposeo, ¿no? ¡No! ¡Quedó la patá! Como dicen los cabros jóvenes hoy día.
6: Oye, Huesito, invitemos a la gente al show, ¿no?
5: Chepo, para el 10 de julio.
6: 10 de julio.
5: 21 horas en el Movistar Arena. Va a estar muy bueno, ¿cierto, Nicole?
6: ¿Quiénes van a estar?
5: Va a estar Paul Vázquez. Va a estar el gran Álvaro Salas. Tremendo Don Carter. El profe Arena. Que, oiga, él se ha ganado el nombre profe. Porque no sé si él no es profesor de...
6: ¿Profesor Rosa? Sí.
5: ¿Es profesor de pedagogo o no?
6: No creo.
5: Ya. Pero, oiga, para mí un maestro. Nadie puede haber contado mejor el chiste del casero Las Pampas que él. ¿Eh o no? ¿Te acuerdas, no? Bueno.
6: Era un chiste de él, era para él.
5: Es para él el chiste. No, yo lo veo ahora, me río. ¿Sabes qué, Gancho? No es el chiste, es cómo se cuenta.
6: Claro.
5: Eso es.
6: Bueno, aquí lo traíamos como media hora para que contara un chiste, ¿no?
5: Sí, pues él es de...
6: Pues,
5: y te pregunta, pues, ¿lo quieres que te cuente largo? ¿El chiste largo o te lo acorto? Claro. No, y yo llevo lo mío también. También voy a hallar mis cositas en un canasto. Así que nos vemos. Gracias, don JC, por darnos el espacio aquí. Yo feliz de venir aquí a la Bio Bio, que es la radio que yo escucho allá en el campo. Radio Apila, tengo por allá.
6: Oiga, y hagámosle publicidad a la sanguchería, aprovechemos, pues si lo están escuchando allá. Pues.
5: En estas vacaciones de invierno, oiga, ¿qué mejor panorama? Si usted va para Victoria Gancho, vaya a comerse un taparteria, vaya a comerse un... Tengo ahí el filo sándwich, el único sándwich chileno que tiene dos carnes. Está buena esa, Churrasco vacuno, churrasco de pollo, queso, tomate palta mayo, empana amasado y mayo casera. Está buena, está buena.
6: Tú sabes, Filomeno, que cuando tenía el restaurante, yo una vez pasé a comer a tu restaurante.
5: Y estaba cerrado.
6: Estaba cerrado.
5: No, dejé mala pata. Yo le dije a la maestra ese día, no se vaya temprano, que va a pasar JC.
6: No, parece que se había cortado el agua.
5: La luz.
6: La luz.
5: La luz se había cortado.
6: La luz, algo se había cortado.
5: Don JC, no me va a creer. Compramos generador eléctrico y no se cortó nunca más la luz, güey. Qué increíble esa cuestión. Le ha pasado. Nunca más se cortó la luz, creta, vieja. Oh, oiga, ya no tengo esa cuestión de restaurante.
6: Yo andaba haciendo una entrevista para allá.
5: Ya, ya.
6: Por frente a su tierra.
5: Por sí, ahí. Por ahí cerca.
6: Claro, por ahí cerca. Me tiré por ahí, bueno, por los cerros. Por
5: ya.
6: Y de repente me dice, todos tenían hambre, vamos donde el Filomeno es al frente. Sí. Dimos la vuelta en la carretera, vos. Dimos la vuelta en la carretera.
5: No, si me contaron, si me contaron.
6: Porque íbamos para el otro lado.
5: Claro, claro.
6: Íbamos al aeropuerto para el otro lado.
5: Sí, po.
6: Y dimos la vuelta. Po.
5: Nosotros íbamos para el norte, ustedes iban para el sur.
6: Íbamos para el sur.
5: Pues.
6: Y dimos, no, yo hice a la vuelta, rotonda, volver, retorno, toda la cuestión, pues no hay luz, está cerrada.
5: Nada más, lejena. Se perdieron la tremenda propina los garzones.
6: Claro, los farcas. Po.
5: Claro, yo sé cómo usted, pues, desprendió.
6: Guasito, gusto verlo, gracias por apoyarnos siempre y por considerarnos cada vez que hemos tenido la posibilidad de invitarlo a algún festival, algún evento, alguna cosa, o a la radio a conversar.
5: Gracias, don Julio. Muchas gracias. Saludos a todos por allá, a los que están en sintonía, a los que están viendo en el Internil, a los que están conectados.
6: A los del el Internil.
5: El Internil del West.
6: Del West.
5: West.
6: Ya, pues, y ahí mándenle saludos a toda la gente también que está en el sur.
5: A todos mis ganchitos, a todos los sureños, abríguense, está helado. Por ahí. Si está al lado aquí en la capital, ¿cómo estará allá, oiga? Ay, ay, ay. Más helado que abuelito a la sombra.
6: No, pero qué.
5: Helado.
6: Chiste. Hay harto chiste de helado allá para.
5: No.
6: Candado de fundo. Claro.
5: Sí, pues sí. Tulita de buzo submarino. Sí, pues allá.
6: Gracias.
5: No, y no digan más porque me descuadro después.
6: Gracias, Juancito Filomeno, que le vaya bien, ¿eh? Muchas gracias por venir a la radio. Vamos con información policial del momento. Jaime Sepúlveda.
7: Procedimientos en curso que se mantienen en estos instantes en dos puntos distintos de la región metropolitana. Vemos imágenes en estos instantes de la comuna de Pedro Aguirre Cerda, específicamente de Avenida Central, Cardenal Raúl Silva Enríquez, en donde la Policía de Investigaciones ha llegado a este punto, hasta un local comercial, de acuerdo a la información preliminar que se maneja con respecto a estos dos operativos, tanto en el centro de Santiago, muy cercano a la Plaza de Armas, pero acá en la comuna de Estaciones Central, son diligencias en al menos dos agencias de viajes, todo esto en medio de esta investigación que se había generado producto del ingreso de distintos menores de edad, principalmente haitianos, a nuestro país. Es por eso que se ordenaron estas órdenes de allanamientos a estas dos agencias de turismo por este ingreso regular de ciudadanos haitianos a nuestro país. En estos instantes están en pleno desarrollo todas estas diligencias, como lo mencionábamos, en el centro de la capital y también acá en la comuna de Pedro Aguirre Cerda, donde esta solicitud de allanamiento fue confirmada por el fiscal regional de Centro Norte, Francisco Jacir, y en donde se busca la incautación de distintos equipos tecnológicos, como también la documentación que podría ser relevante para toda la investigación. Es por eso que la Policía de Investigaciones, como vemos a través de las imágenes, se encuentran en estos dos puntos. Acá en la comuna de Pedro Aguirre Cerda vemos que se están recopilando distintos elementos en el interior. Posteriormente van a ser trasladados hasta dependencias policiales para continuar con esta investigación. 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
25: La vejiga de Concepción tendrá que esperar. Baños de la Plaza de la Independencia seguirán cerrados por un mes más. Se espera que los arbolitos del sector no terminen regados de más. Podría ser peor.
6: Ya estamos en el aire haciendo el podría ser peor. 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Vamos a ir de inmediato a la actualidad. Hoy comenzó la discusión de la iniciativa Ordenemos las Cuentas. Así no va. Ordenemos las Cuentas. Proyecto de ley presentado por el gobierno que busca extender el subsidio eléctrico, rebajar tarifas, mejorar el servicio, pero por sobre todo busca pagar la deuda atrasada de las distribuidoras por el congelamiento de tarifas entre el 2020 y el 2024, que ya acumula 816 mil millones. Estamos con Javier Piedra, director ejecutivo de la Fundación Energía para Todos. Javier Piedra está con nosotros porque necesitamos que nos ayuden a entender, ¿no es cierto?, el concepto de Ordenemos las Cuentas, esta iniciativa del gobierno, en qué nos va a ayudar, en qué nos va a colaborar, están así, cuáles son los pros, son los contras. ¿Cómo estás, Javier?
0: Muy bien, muy buenas tardes, un gusto estar acá.
6: Javier, primero expliquemos a la gente el origen de todo esto, ¿no? Porque para que haya un proyecto de ley o una discusión de una iniciativa que se llama, ¿no es cierto?, Ordenemos las Cuentas, porque tenemos
0: las cuentas desordenadas.
6: Las cuentas desordenadas. Entonces, explíquenos cómo se nos desordenaron tanto y a cuánto ascienden este desorden.
0: Mira, lo que pasa es que, nosotros todo el mundo se recordará que tuvimos la tarifa congelada entre los años 2019 y 2024. Luego se descongeló la tarifa y también se nos agregó, que eso hizo que la tarifa llegara a lo que realmente vale. Y además nos pusieron un cargo extra para pagar una deuda que teníamos con las generadoras que ascendía a 6.500 millones de dólares. Y eso ya está ordenado, la parte con las generadoras está ordenada. Pero, estimado, teníamos quedado una cola de deuda con las distribuidoras. A las distribuidoras se le deben al orden de 900 millones de dólares y esa deuda hay que pagarla. Ya, ahora, esta es una deuda que hoy, digamos, antes de que haya ley ni nada parecido, es una deuda que es individualizada, o sea, que tú tienes una deuda, yo tengo otra deuda, las personas que nos están escuchando tienen otra deuda, cada uno tiene una deuda individual.
6: Los tenemos distinta. Todos identificados.
0: Los tenemos todos identificados. ¿Ya? Entonces, ¿qué es lo que dice el gobierno? Dice, ¿sabe qué? Lo que vamos a hacer es, vamos a agarrar la deuda de todos ustedes, la vamos a juntar y la vamos a empezar a pagar a través de un cargo extra que sea igual para todos, y eso a partir del año 2028. ¿Por qué el 2028? Porque en el 2028 vamos a tener una pequeña baja en la cuenta de la luz, entonces metemos ahí esta alza que, como te digo, va a ser pareja para todos y para pagar esta deuda. Si tú me preguntáis a mí, ¿es justo el mecanismo que está planteando el gobierno? No, yo creo que aquí vamos a salir para atrás.
6: A ver.
0: ¿Por qué? A ver. Porque en el fondo lo que tenemos que entender es que la deuda es distinta. Tú tienes una deuda distinta que la mía, ¿ya? Pero además, pero nosotros dos vivimos en Santiago, los dos tenemos probablemente en él, ¿o no?
6: Claro.
0: Hay personas que viven en Valparaíso, por ejemplo. Tienen Chilquinta.
6: Chilquinta.
0: Y tienen otra tarifa. Entonces tienen
6: la
0: otra deuda.
6: La más alta del país, tengo entendido.
0: Es la más alta, sí. Allá en Valparaíso tienen la cuenta de la luz más alta. Pero llama la atención que en Valparaíso, mira el dato que te voy a dar, porque yo todo esto lo publiqué en una columna de opinión en Ciber la semana pasada. En Valparaíso, el 46% de los usuarios residenciales, su deuda no llega a las 10 lucas. Y con este proyecto del gobierno van a terminar pagando como 90 lucas.
6: ¿Pero cómo?
0: ¿Por qué? Porque lo
6: no,
0: que está...
6: pero es que...
0: ¿Así es, po?
6: No, pero es que si yo doy 10 lucas voy a terminar pagando con un proyecto de ley 90 lucas, es que estoy saliendo para atrás como ciudadano.
0: Pero es que así es, po. ¿Por qué? Porque lo que están haciendo es decir, ¿sabe qué? Como vamos a agarrar esta deuda, que es individual de cada uno, que como te digo, en Valparaíso la gran mayoría debe muy poquito. Acá en Santiago también no se debe tanto. En otras partes se debe más. ¿Ya? Entonces lo que dicen es como, vamos a agarrar la deuda de todos, la vamos a hacer una sola gran deuda y la vamos a pagar entre todos, en el final, finalmente uno le van a terminar pagando la deuda a otros. Eso es en el raya para la suma, yo creo que se entendió bien. Entonces ese es el espíritu del gobierno y yo creo que es súper injusto.
6: O sea, por tratar de hacer una vaquita solidaria, digamos, y que todos paguemos lo mismo, los que deben menos van a terminar pagando mucho más. Pero perdón, solo por preguntar, ¿entonces va a haber gente que debe harto y que va a pagar menos?
0: Sí, y más encima, hay otro tema que es bien relevante, y es que el mundo de o sea, esta deuda de las distribuidoras es de los clientes regulados, y los clientes regulados tenemos dos tipos, los residenciales y los comerciales. La mitad de la deuda es de los sectores residenciales, ¿ya? 6 millones de usuarios. Y la otra mitad de la deuda son el sector comercial, que son como 200.000 nomás. Pero el sector comercial hace un negocio con esto, pues a ellos le suben la cuenta y ellos traspasan ese costo a quienes le vende su producto. A mí me suben la cuenta y yo no tengo a quién pasarle ese gasto. Entonces yo me pregunto, ¿por qué yo le tengo que ir a pagar la deuda al sector comercial? No creo que sea justo.
6: ¿Usted está seguro de lo que está hablando?
0: Estoy más, mire, invito a todo el mundo.
6: ¿Como Javier Piedra Fierro?
0: Como Javier Piedra Fierro, director de la Fundación Energía para Todos y docente de la Facultad de Ingeniería de la Universidad de Concepción.
6: Esto está quedando grabado, señor.
0: Oiga, ¿dónde está
6: mi
0: cámara?
6: O sea que yo como residente voy a tener que no solamente ser solidario, ciudadano al paraíso, que usted puso ejemplo, 10 lucas debo, sí. Voy a terminar pagando 90 por subsidiar a lo mejor a un ciudadano de Los Lagos que paga más, que debe más, seguramente ya, pero más encima voy a terminar pagando 90 porque le voy a pagar a esa mitad de deudores comerciales.
0: ¿Es la mitad de la plata?
6: ¿Que es la mitad de la plata?
0: Sí, es más, mira, para que todo el mundo lo pueda ver, yo publiqué una columna que se llama Tarifas Eléctricas, todo con tu plata. Y que fue publicada la semana pasada en Ciper, yo publico siempre en Ciper, y yo pedí todos estos datos por transparencia y ahí también los pueden descargar de la página, porque yo pedí todos los datos que te estoy dando, los pedí por transparencia a la SEC para saber, para llegar con datos, po.
6: ¿Pero cómo vamos a ordenar las cuentas de esa manera?
0: Bueno, esa es la
6: manera. A mí me parece bien ordenar las cuentas, pero ¿por qué yo le voy a pagar, no es cierto? Voy a terminar pagándole al negocio de la esquina si él está lucrando con su negocio.
0: Yo pienso exactamente
6: está haciendo lo mismo.
0: Yo pienso exactamente lo mismo. Pero además, lo que yo... Mira, si esta columna que yo escribí, yo lo que escribí ahí, porque esta la escribí antes de que saliera el proyecto de ley. Yo decía, se viene un proyecto de ley, vamos a tener que pagar la deuda, el gobierno va a presentar un mecanismo... Oye, al final uno puede estar a favor o puede estar en contra del mecanismo. Te puede gustar o te puede no gustar. Pero yo pienso que lo mínimo, y lo que en el fondo trato de transmitir, es que sean transparentes. Que nos digan, oiga, mire, sin proyecto ley, a usted le toca pagar esto. Con proyecto ley, a usted le va a tocar pagar esto otro. Transparéntenme si me conviene o no me conviene. Y eso, hoy día yo vengo de Valparaíso ahora. Ya fui a la presentación del proyecto de ley de la Comisión de Minería y Energía de la Cámara de Diputados. Y no, datos de eso no entregaron nada. Y esto se va a discutir en una sesión, la semana subsiguiente, después de que vuelvan de la semana distrital, un día lunes en comisión y el martes lo van a votar en la sala. Yo te garantizo que así como está la cosa, los diputados y las diputadas van a terminar votando por un proyecto de ley donde no van a tener idea del real impacto que va a generar en las cuentas de luz de los ciudadanos.
6: Es que me lo cuenta y no lo puedo creer.
0: Así es la cosa. Bueno, ya partimos por la parte mala, podemos seguir avanzando porque este proyecto de ley tiene una parte buena. Ya para no ser tan pesimista.
6: No, es que lo que pasa es que ni siquiera lo encuentro malo, digamos. Encuentro que es muy bueno que nos cuentes. O sea, no se puede ordenar las cuentas, ordenar la casa, ¿no es cierto? Todos poniéndole el hombro a una deuda, a pagar una deuda, a una vaca, digamos, donde no es equitativa, no es justa, digamos, ¿no?
0: No, mira, sería más justo, pero yo no estoy en contra de la socialización, ¿eh? Pero sería justo que ya los de Enel le pagamos a Enel, los de Chilquinta le pagan a los de Chilquinta, ¿cierto? Los de Saesa, los de Saesa, eso sería harto más justo. Pero acá nos metieron a todos en el mismo saco y tenemos tarifas distintas, ¿cierto? Según distribuidora.
6: Aparte, lo de la deuda, si debe la mitad residencial y la mitad comercial, ¿cómo vamos a hacer el mismo montón todos?
0: Así lo plantearon desde el gobierno, ¿qué querés que te diga?
6: No, yo creo que eso hay que revisarlo, ¿eh? No, yo creo que ojalá nos estén escuchando en el gobierno para que Jimena Rinconé, sí. Su cartera, para que desde su cartera revisen esto que está diciendo Javier, porque creo que eso si se comenta, si se empieza a sociabilizar, si la gente empieza a saber que le va a tener uno que poner el hombro, no solamente a una persona que a lo mejor, bueno, ya... Listo, vamos a asumir la deuda de personas que tienen un espacio más grande de deuda que el nuestro, ya, listo, porque un chileno que vive lejos. Pero ¿por qué le vamos a estar pagando nosotros la deuda que tenga un supermercado, que tenga un minimarket, que tenga un almacén, que tenga una comercializadora? Nada que ver, po.
0: Sí, también.

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19: Ya estamos en el aire. Perdón, entonces nos quedamos con toda esta situación, pero tú me decías, pero tiene algo bueno también el proyecto para no quedarnos en lo malo.
20: Sí, para no quedarnos todo lo malo, que yo espero que los parlamentarios lo cambien. Pero hay algo bueno, y es que el proyecto de ley sí trae un mecanismo, o al menos la arquitectura de un mecanismo, que nos pueda permitir bajar la cuenta de la luz. Y esta es la renegociación de los contratos eléctricos. Esto yo lo he hablado harto, y bueno, lo impulsamos desde la Fundación Energía para Todos hace más de 3 años ya, que es básicamente hoy que el Estado se siente con

0: generadora y les diga, oye, bueno, tenemos la tarifa eléctrica más cara de Sudamérica y no se entiende porque supuestamente somos los jaguares de Latinoamérica de las energías renovables y te estoy pagando a ti un contrato que firmé hace 15 años, entonces que ya no tiene nada que ver con la realidad actual del país. Tú me firmaste un contrato que es generar energía con carbón y resulta que ahora ya ni siquiera compré carbón, pero yo te sigo pagando el contrato. Y entonces se genera en fondo un mecanismo para que el Estado pueda renegociar estos contratos, para que el Estado pueda sentarse con la generadora y llegar a un acuerdo que sea voluntario, que dé certeza jurídica a la industria, ¿ya? Y que también funcione bajo el principio de eficiencia económica, o sea que en el fondo busque lo mejor para el usuario. Y eso yo la verdad que me parece que es bueno porque el gobierno pasado nunca lo vimos con ningún tipo de propuesta que nos bajara la cuenta a la luz. Lo único es lo que el gobierno pasado nos subió la cuenta a la luz y después trató de pelear una ampliación de subsidio que nunca terminó y nunca llegó a nada. Y ahí nos quedamos. Y este gobierno, bueno, estamos planteando que en este proyecto trae cosas que son bien injustas, pero al menos trae esta medida que podría generar un impacto positivo si es que se llega a una buena renegociación con la generadora. Comentar también que una renegociación en el mundo eléctrico es lo más común del mundo. Toda la minería en Chile renegoció sus contratos eléctricos. Codelco lo hizo, por ejemplo, esto también lo hacen otros países del mundo, lo hizo Colombia, lo hace Francia, lo hizo Alemania, qué sé yo. Es normal que los países, los estados se sienten con las empresas que les suministran la electricidad y puedan ir renegociando en la medida que también van cambiando las condiciones.
1: O sea, estamos frente a un proyecto donde está la iniciativa, ¿no es cierto? Se espera que se apruebe, ¿no es cierto?, abrir un espacio para renegociar contratos.
0: Tal cual. El fondo le permite al Estado, básicamente, porque te voy a explicar algo que es bien tirado a las mechas.
1: Y no van a empezar a decir todo, no, que un país serio no renegocia contrato, que un país serio que acá, no se puede renegociar contrato, porque, mírate, llevo aquí 20 años, pues, amigo, estoy anunciando lo que va a pasar. Pues. Va a haber un sector que va a decir, oye, pero ¿cómo vamos a renegociar los contratos?
0: O sea, el gobierno actual está renegociando, Piñera renegoció el TAC, ahora lo están haciendo de nuevo. Es común que en el mundo se renegocien las cosas cuando las condiciones cambian, po. Mira, te voy a dar para que la gente entienda lo tirado a las mechas que está
1: buscando. O sea, acá hay argumentos para renegociar, digamos.
0: Totalmente. Mira, te doy otro dato. En Chile, nosotros no podemos saber mira, si tú, por ejemplo, eres dueño de un supermercado, y querés comprar de un gran supermercado, o sea que tú puedes comprar directamente tu energía, ya no eres un cliente regular, eres un cliente libre. Tú vas donde una generadora y le dices, oye, ¿por qué no vendí energía? Ya, listo, ustedes llegan a un contrato entre ustedes dos, también de largo plazo. Yo no puedo conocer el contenido de tu contrato porque es un contrato entre privados, ¿cierto? Pero la Comisión Nacional de Energía tiene un indicador que se llama el precio medio mercado. O sea, nosotros sabemos cuál es el promedio de todos los contratos firmados en Chile, todos los contratos eléctricos. Y tú puedes separar los contratos firmados por los clientes libres, los contratos firmados por los clientes regulados, y resulta que los que estamos pagando la ciudadanía son 20% más caros que los que pagan la industria privada. Y nosotros como ciudadanía somos un consumidor mucho más grande que cualquier industria privada de manera individual. Nosotros consumimos más que cualquier minera.
1: Claro.
0: Entonces deberíamos tener un mejor precio que cualquier minera. Entonces, por eso te digo que argumentos hay de sobra. Nosotros tenemos una tarifa eléctrica muy cara en Chile. Muy, muy cara. Nos gana Uruguay, estamos en la pelea con Uruguay, pero ellos les cobran de manera distinta, entonces no son tan asimilables. Y hay un par de países en Centroamérica, Guatemala, Salvador, que son un poco más caros que nosotros. Nosotros en el ranking mundial estamos número 38.
1: A esta iniciativa ordenemos las cuentas, entonces, ¿qué nota le pone usted como académico?
0: Ucha, yo le pongo un 4. Le pongo un 4 porque con un 4 pasáis. Pero pasáis sin saber que sabiste mucho, capaz copiaste, no eres el mejor estudiante. Y el 4 porque también te da posibilidad de, con los legisladores, cambiarlo y tratar de llevarlo un 7.
1: Claro. O sea, para ti tiene que haber una iniciativa. Sí, hay que ordenar las cuentas, pero tú dices que hay que tener cuidado con cargarle mucho la mano a los ciudadanos.
0: Exacto, si en el fondo las cuentas, las deudas hay que pagarlas, si eso está bien. Si ahora lo que nosotros tenemos que discutir es cuál es el mejor mecanismo, y yo considero que el mecanismo que quiere implementar el gobierno es sumamente injusto y nos va a perjudicar a los ciudadanos en vez de beneficiarnos. Y yo lo que espero del Ministerio de Energía que trabaje para mi beneficio, no para que me perjudique.
1: Javier, muchas gracias por venir a la radio. Que esté muy bien, te enviamos un abrazo.
0: Un abrazo a usted y aprovechar de decirle a todo el mundo que pueden revisar su tarifa eléctrica y cuánto va a subir en cuentadelaluz.cl.
1: Cuentadelaluz.cl. Nos vamos derechito a las noticias. Chau, chau.
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11: La Contraloría declaró ilegal la actuación del Servicio Nacional de Migraciones al flexibilizar los requisitos del procedimiento de reunificación familiar bajo el gobierno del expresidente Gabriel Boric.
12: Se determinó que el Servicio Nacional de Migraciones, la PDI y la Subsecretaría de la Niñez no han actuado de manera coordinada frente a la llegada masiva de niños, niñas y adolescentes provenientes de Haití.
11: En el marco de este caso de los niños haitianos, la Policía de Investigaciones allanó dos agencias de turismo en la comuna de Pedro Aguirre Cerda y Santiago Centro.
13: La justicia decretó prisión preventiva e internación provisoria para los implicados en el asesinato del niño de 12 años, víctima de una encerrona en la comuna de San Bernardo.
14: Todos observan y no evitan dichos resultados, haciendo caso omiso con un desprecio absoluto respecto de la vida.
15: Todos los imputados eran capaces de obviamente haber detenido su accionar y ninguno lo hizo.
11: La Moneda marcó distancia de las propuestas para desplegar a las Fuerzas Armadas por la crisis de seguridad e insistió en que su papel está acotado a labores de apoyo dentro del marco constitucional.
16: El control del orden público, la seguridad corresponde a Carabineros de Chile y a la Policía de Investigaciones. La Fuerza Armada siempre ha mantenido una disposición de colaboración.
13: A la espera de los argumentos del Tribunal Constitucional que declaró inconstitucional cuatro artículos de la Ley de Escuelas Protegidas, el gobierno explora alternativas para insistir en las medidas.
17: Teníamos razón, se lo dijimos al gobierno.
18: Esto es un antecedente que le hacemos ver al gobierno, de subsanar ciertas cosas o quizás buscar avanzar de otra forma.
11: Ya a esta hora comienza la votación en general del proyecto de reconstrucción nacional en la sala del Senado.
19: Los espacios de conversación siguen abiertos. Qué mejor que hacerlo en la discusión en particular.
20: Nos ha señalado que nuestras propuestas no tienen cabida dentro de su mega reforma.
13: Luego que la Cámara aprobara la acusación constitucional contra el exministro Nicolás Grau, un grupo transversal de diputados presentó un proyecto que busca aumentar los requisitos para la presentación de libelos.
21: Y le agradezco, por supuesto, a los comités que van desde la UDI al Frente Amplio, jugándose por que abandonemos esta dinámica de las temporadas de acusaciones constitucionales.
22: Vamos a hacer todo el esfuerzo porque se ve en la Comisión de Constitución lo antes posible.
11: El Pleno de la Corte de Apelaciones de Santiago ordenó la apertura de un sumario administrativo contra el ministro Alejandro Aguilar, tras conocerse antecedentes de eventuales gestiones irregulares para concretar su nombramiento.
23: Logramos que continúe adelante el proceso de investigación y de limpieza del Poder Judicial de esta verdadera mafia que se dedicaba a corromper jueces para blindar al poder político de la época.
13: En fallo dividido, el Tribunal de Alzada Capitalino anuló el fallo arbitral del caso Australis, dejando sin efecto el pago de casi 300 millones de dólares de Isidro Quiroga a la China Fobio.
11: Y en noticias que llegan desde el exterior, Donald Trump aseguró que Irán se está portando muy bien y que está haciendo todo lo que él les pide en el marco de las negociaciones para poner fin a la guerra.
13: Keiko Fujimori espera que se proclame oficialmente su triunfo en la elección presidencial de Perú para comenzar a componer su gobierno.
11: Abelardo de la Espriella, ganando las elecciones presidenciales de Colombia, dijo que restaurará las relaciones con Israel.
13: deporte, Suiza derrotó por 2-1 a Canadá y clasificó como primera del grupo B del Mundial, y a esta hora en la definición del grupo C juegan Marruecos con Haití y Brasil ante Escocia.
0: Tenemos que hacerlo bien. Escocia tiene un buen equipo, bien organizado. No vamos a pensar el juego de Marruecos contra Haití.
11: Unión La Calera y Universidad de Chile se enfrentan desde las 19:30 horas y sin espectadores en el Estadio Nacional en Nicolás Chaguán en la Copa Chile.
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3: 6:05 p.m.
13: Muy buenas tardes, bienvenidos, gracias por acompañarnos. Esta es la edición de vespertina del Radiograma, la edición para revisar las noticias de toda esta jornada junto a Néstor Augusto. Néstor, buenas tardes.
11: ¿Cómo estás, Aníbaldo? Auditores, muy buenas tardes. Saludamos a todos quienes nos están escuchando, no solo a través de las 43 estaciones de Bio Bio conectadas a esta hora para transmitir información independiente, sino a través de la pantalla. Recuerde que Bio Bio no solo se escucha, sino ahora también se ve, lo puede hacer en la señal 26.1 de Televisión Digital de Libre Recepción si está en Santiago. Nos puede ver a través de diversos cable operadores a lo largo y ancho del país. También en nuestra señal de YouTube nos encuentra como Bio Bio. Estamos completamente en vivo a través de YouTube. Estamos en vivo en X con el @BioBio. Sigue, siempre se lo decimos, ¿no? Comuníquese con nosotros, cuéntenos. A lo mejor no ahora, en la mañana hubo un temblor fuerte, muy temprano, en las zonas de Coquimbo, de Atacama, se despertaron con ese movimiento telúrico de inmediato, nos empiezan a reportar y eso ayuda para poder tener una red propia con ustedes, nuestros auditores, de saber exactamente cómo lo percibieron y cuál es el grado de comunicación de esa zona. Anote nuestro WhatsApp, en algún momento lo podría usted requerir. +569 9200 7888. Lo puede guardar como Radio Bio Bio y ya lo tiene ahí abierto en su WhatsApp. También nos puede llamar, si así lo quiere, a nuestra línea que es completamente gratuita de cualquier punto del territorio nacional. 800-810-810.
13: Vamos de inmediato con las informaciones. La Policía de Investigaciones concretó de manera simultánea allanamientos en medio de una investigación por el ingreso de ciudadanos haitianos a nuestro país. Vamos a establecer contacto con una de nuestras unidades móviles. Jaime Sepúlveda, buenas tardes.
24: Sí, ¿cómo están? Muy buenas tardes. Fueron 4 lugares donde la Policía de Investigaciones intervino durante las últimas horas en medio de esta investigación proveniente desde el año 2024 por los delitos de tráfico de migrantes y lavado de activos, en la cual fue instruida durante las últimas horas por el fiscal Francisco Jacir de la Fiscalía Metropolitana Centro Norte. Es por eso que, de acuerdo a la información policial que manejamos, fueron al menos 2 inmuebles y 2 agencias de viajes en donde concurrió la Policía de Investigaciones. Una de ellas en donde nos encontramos en estos instantes, que pasamos a ver acá en la comuna de Pedro Aguirre Cerda, específicamente en Avenida Central Cardenal Raúl Silva Enríquez, en donde ingresaron los funcionarios policiales hasta este recinto. En el interior vieron distinta documentación con la cual posteriormente se retiraron de este lugar. Y hablamos específicamente de la Organización para el Desarrollo y Supervisión de los Haitianos en Chile. Eso es lo que indica en su ingreso. Hasta este lugar fue que la Policía Civil, como lo mencionábamos, sacó distinta documentación para que aportar directamente a esta investigación, y en donde se detuvo también una persona aparentemente de origen extranjero, la cual fue trasladada hasta un recinto policial. De acuerdo a lo que nos indican también, el resultado de estas 4 indagatorias por parte de la PDI deja solamente este detenido que logramos captar acá en este lugar. De igual manera se van a continuar desarrollando estas diligencias en torno al esclarecimiento por estos delitos antes mencionados, como lo decíamos, el ingreso de ciudadanos extranjeros a nuestro país de manera irregular, y que aparentemente estas 2 agencias de viajes, una ubicada en pleno centro de Santiago, muy cerca de la Plaza de Armas, y acá también en la comuna de Pedro Aguirre Cerda, en cierta medida facilitaban el ingreso de estos ciudadanos extranjeros de manera de ingreso de turistas para posteriormente mantenerse de manera irregular en el país. Por lo cual estas diligencias actualmente se mantienen en desarrollo en estos 4 puntos, comuna de Santiago, como también en la comuna de Pedro Aguirre Cerda, pero como lo decíamos, hasta el minuto deja una persona aprehendida.
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4: 6:09 PM.
11: Y les contamos que a esta hora la sala del Senado ya está votando en general la mega reforma de la administración del presidente José Antonio Kast. Cristóbal López está en el Congreso. Cristóbal, buenas tardes.
5: ¿Qué tal? Muy buenas tardes. Efectivamente, a las 6:00 PM se abrió la votación en general de la mega reforma del presidente José Antonio Kast. A esta hora los votos serían 26. Cuentan con 26 votos para aprobar desde el gobierno, lo cual quiere decir que se aprobaría finalmente por un voto, como se había mencionado, y también con el quórum justo para aquellos artículos que son materia de orgánica constitucional. Se acaba de acordar en la sala que se va a realizar solamente una votación que va a abarcar lo que tiene que ver con el proyecto en general y también con estos artículos de materia de orgánica constitucional. Y ahora vamos a estar a la espera, porque esto no significa que vayamos a tener un resultado de manera inmediata. Acá se abre la votación y los senadores pueden votar de aquí hasta que finalmente se cierre la votación, que va a ser cercano al cierre de la sesión a las 8:00 PM. Pero en cualquier momento podríamos ya tener una comunicación oficial o algún resultado que nos permita confirmar lo que les adelantamos, que esta mega reforma sería aprobada por 26 votos a favor. Se acaba de abrir la votación en los últimos segundos, así que ya es materia abierta. En cualquier segundo, de acá hasta las 8:00 PM, podríamos saber el resultado de la votación en general de la mega reforma del presidente José Antonio Kast en el Congreso Nacional. 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
4: 6:11 PM.
13: Justamente en el Senado ya hay un primer inhabilitado para la votación de la acusación constitucional contra el exministro Nicolás Grau. Francisca Cárez, buenas tardes.
6: ¿Cómo están? Muy buenas tardes. Un senador menos tendrá la votación de la acusación constitucional contra el exministro Nicolás Grau en el Senado, y es que a través de una comunicación enviada a la Cámara Alta, el senador y presidente de Evópoli, Luciano Cruzcoque, ha decidido inhabilitarse de participar de este juicio político. La decisión, recordemos, se produce después de las declaraciones del senador cuestionando públicamente la acusación, calificándola como una herramienta de última ratio y también sosteniendo que la ineptitud no es una infracción constitucional. Incluso la ex ministra de Sebastián Piñera, Marcela Cubillos, le advirtió entonces que al adelantar su opinión sobre este libelo en trámite, corría el riesgo de quedar inhabilitado si este llegaba al Senado, lo que él decide tomar un paso antes e inhabilitarse él mismo. Con ello, Cruzcoque entonces no se va a pronunciar en la sesión del próximo martes 30 de junio. Se suma también el senador de Renovación Nacional, Manuel José Osandón, quien estará justamente ese día acompañando en una gira en Paraguay al presidente José Antonio Kast. Ya entonces en el Senado hay dos votos menos respecto a esta acusación constitucional y son prácticamente de Chile Vamos.
11: Gracias, Francisca. El presidente de la República, José Antonio Kast, está rumbo a la región de la Araucanía. María José de la Barra tiene más detalles.
7: Así es, a esta hora el presidente de la República, José Antonio Kast, se encuentra a bordo del vuelo 737 de la Fuerza Aérea de Chile rumbo a la región de la Araucanía para iniciar una nueva gira presidencial. El despliegue comenzará directamente en Lautaro, donde el presidente, acompañado del ministro de Trabajo, Tomás Rau, y también del ministro de la Vivienda, Iván Poduje, encabezarán una nueva edición de Presidente Presente. No será lo único. Durante la jornada de mañana, el mandatario va a participar en la versión 2026 de Enela y mantendrá su visita en la región de la Araucanía hasta el viernes de esta semana, parte de una agenda que comenzará dentro de las próximas horas y que lleva al mandatario directamente a la región de la Araucanía para abordar temas sobre todo relativos a la seguridad y también al desarrollo de la región. 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
4: 6:13 PM.
13: El Consejo Regional de Seguridad de Valparaíso definió las principales prioridades en delitos e incivilidades que van a marcar el trabajo de seguridad de la región. Desde Radio Bio Bio, la región de Valparaíso, nos informa Gloria Bahamondes.
8: Hola, ¿cómo están? Muy buenas tardes. Así es, el Consejo Regional de Seguridad Pública y Prevención del Delito de Valparaíso definió las prioridades que marcarán la hoja de ruta del trabajo institucional en materia de seguridad en la región, esto para el próximo periodo. Entre los principales delitos priorizados se encuentran los homicidios, los robos con violencia y tráfico de sustancias ilícitas. Debido a su impacto en la seguridad de la población y en la percepción de inseguridad, esto en los distintos territorios. Además, se estableció como incivilidades relevantes el comercio ilegal en espacios públicos, los robos tipo turbazos y las quemas no autorizadas en sectores rurales, considerando también su impacto en la convivencia y zonas urbanas y rurales de la región. Desde las autoridades se destacó que esta definición busca orientar el trabajo coordinado entre las instituciones, fortaleciendo la prevención, la persecución del delito y la focalización de recursos en las problemáticas más relevantes de la zona. Las prioridades acordadas serán base del Plan Regional de Seguridad Pública y Prevención del Delito 2026 y 2027, que será ejecutado por los distintos organismos del Sistema Regional de Seguridad. Desde la región de Valparaíso, Bio Bio, la radio.
11: Hemos tenido, y le pedimos las disculpas del caso a nuestros auditores, hay varios escribiéndonos, hemos tenido una interrupción a través de YouTube que yo los invitaba a que nos vean por ahí, también lo pueden hacer a través de nuestro sitio web biobiotv.cl directamente, usted ingresa y ahí sí está la transmisión, nuestro equipo técnico ya está trabajando para reponer justamente la señal.
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13: Diego Osorio, buenas tardes.
9: ¿Qué tal? ¿Cómo están? Buenas tardes. Actualización del grupo C. A esta hora está jugando Brasil, ya está ganando por 1-0 después de un horror defensivo en la salida del cuadro escocés. Marca Vinicius Junior, prácticamente un gol regalado, hay que decirlo. A los 7 minutos ya se llevan disputados 14 del primer tiempo. En Miami le está ganando Brasil 1-0 a Escocia. Pero atención, en el otro encuentro lo está ganando Haití. Hay gol de Lenny Joseph para el cuadro haitiano. Haití le está ganando a Marruecos, es una de las sorpresas en este grupo C de la Copa del Mundo, donde está ganando este grupo Brasil, segundo, pasa ya de la derrota, está clasificando Marruecos, pero Escocia y Haití con 3 unidades, están muy complicados ahí en la lucha por el tercer lugar y prácticamente eliminados, tendrá que esperar, por supuesto, si esto se mantiene. Gana Brasil, pierde Marruecos, grupo C de la Copa del Mundo.
13: Gracias, Diego.
9: A ustedes.
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4: 6:17 p.m.
13: A esta hora en Santiago la temperatura es de 9 grados con 9 décimas, la humedad relativa del ambiente es del 41%. Santiago espera el día de mañana cielos completamente despejados, algunas nubes leves solo en la tarde. La máxima será de 22 grados en Santiago mañana, pero la mínima 0 grados. La región de Valparaíso, cielos despejados, escasa nubosidad en la tarde, con máximas de 21 en Valparaíso, 22 en Viña del Mar, 23 en La Ligua, Calera, Quillota, Villa Alemana, en Casablanca, pero en Casablanca la mínima 0 grados. San Felipe y Los Andes con una máxima de 25 y una mínima de 0 grados. La Serena y Coquimbo, cielos despejados, en la tarde escasa nubosidad, una máxima de 18. Copiapó despejado con una máxima de 24. Antofagasta amanecerá con nubosidad parcial, se despejará la tarde, la máxima será de 17. Iquique, nubosidad parcial variando despejado, máxima de 19 grados. Arica, nubosidad parcial, en la tarde despejado, una máxima de 21 grados. En la región de O'Higgins, Rancagua, mañana estará con cielos despejados, en la tarde escasa nubosidad, máxima de 20 grados, mínima de 0 grados. En la región del Maule, cielos cubiertos en la mañana con bancos de niebla, variando a escasa nubosidad en la tarde, con máximas de 17 en Talca y 16 en Curicó. Chillán, nublado en la mañana, en la tarde escasa nubosidad, máxima de 15. Concepción, cielos cubiertos todo el día, una máxima de 12. Los Ángeles, cubierto, variando nubosidad parcial, máxima también de 12 grados. Temuco, nubosidad parcial, máxima 12 grados. Valdivia, nubosidad parcial, en la tarde cubierto y chubascos con una máxima de 10. Osorno también, nubosidad parcial, en la noche chubascos, una máxima de 10 grados. Puerto Montt, nubosidad parcial, en la tarde cubierto, chubascos, una máxima de 10. La isla de Chiloé, la isla grande, estará con cielos con nubosidad parcial en la mañana, en la tarde cubierto con chubascos, máxima de 10 en Ancud, 9 en Castro. Coyhaique, mañana, nubosidad parcial, máxima de 8 grados. Punta Arenas, cubierto, lluvia, una máxima de 5. El archipiélago Juan Fernández, cielos cubiertos, una máxima de 15 grados. Isla de Pascua, escasa nubosidad, una máxima de 22.
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4: 6:20 p.m.
11: Patricio Leito ya está con nosotros. Hola, Patricio.
12: Hola, Patricio. Buenas tardes, Néstor, Nivaldo y auditores. Vamos a comenzar en la comuna de Santiago. Mucha atención porque hay restricción de la pista derecha en el puente Ronald Wood, ex Loreto, en dirección hacia el norte, a la altura de José María Caro, debido a una colisión de vehículos registrada durante esta tarde. Está personal de seguridad municipal en el lugar, lo que está generando una congestión importante en dirección hacia el norte para que se considere mayor tiempo en el desplazamiento de los conductores. En la comuna de Providencia, mucha atención porque hay un vehículo detenido en la pista izquierda de particulares en dirección hacia el oriente por Avenida Providencia, pasado Eliodoro Yáñez. Ese vehículo se mantiene hace un par de horas en el lugar a la espera de que lo retire una grúa y esto está generando congestión por las pistas de vehículos particulares dirección hacia el oriente. Mucha precaución ahí en el desplazamiento de los conductores. Revisamos puntos de congestión al minuto en la zona metropolitana, sector norte de la capital. Hay bastante congestión hacia el nudo Quilicura por Vespucio Norte hacia el oriente con un tránsito lento desde el Paso Superior San Martín hasta el Paso Superior Independencia. La ruta 5 hacia el sur mantiene alta congestión desde el sector de San Ignacio hasta el empalme con General Velázquez y hacia el norte por la ruta 5 hay flujo vehicular bastante aumentado desde el cruce de Dorsal 14 de la Fama y también esto está afectando General Velázquez hacia el norte con un tránsito muy lento desde Dorsal aproximadamente hasta la conexión con la ruta 5 para considerar mayor tiempo en el desplazamiento de los conductores en toda la zona del nudo Quilicura. Hacia el sector centro de la capital hay flujo vehicular aumentado por el eje Alameda en ambos sentidos de tránsito, entre Pajaritos y el cruce de Santa Rosa con McKeever. Hacia el sector poniente, Vespucio Norte hacia el sur mantiene alto tránsito de vehículos entre el nudo vial de la ruta 68 hasta el enlace Pajaritos. En la concesión de Vespucio Sur al oriente también hay tránsito lento desde Camino Lonquén hasta el sector de Parque La Bandera, esto en la comuna de San Ramón. En el sector de la comuna de Providencia, mucha atención porque hay congestión por Vicuña Mackenna hacia el norte desde Marín hasta Avenida Providencia y por Avenida Providencia hacia el poniente también hay flujo vehicular lento desde el cruce de Salvador aproximadamente hasta el sector del nudo Baquedano, mucha atención ahí en el desplazamiento de los conductores. También está congestionado todo el sector o el eje Santa Lucía, diagonal Paraguay, dirección hacia el oriente. Esta comienza a la altura de Merced y finaliza a la altura de Salvador, en la comuna de Providencia. Vamos hacia la comuna de Las Condes porque hay flujo vehicular lento por el eje Kennedy hacia el poniente, desde el club de golf hasta el empalme con la Costanera Norte, dirección hacia el poniente. También el túnel San Cristóbal presenta alta circulación de vehículos en dirección hacia Providencia, desde el Salto hasta la salida en Avenida El Cerro Los Conquistadores. También hay episodios de tránsito lento por Alonso de Córdoba en ambos sentidos de tránsito entre Manquehue y la lateral de Presidente Kennedy y Avenida Manquehue hacia el sur presenta este alto tránsito de vehículos habitual durante el horario punta tarde entre Avenida Vitacura y pasado la calle Las Malvas. Y por último, en la comuna de Lo Barnechea, límite con la comuna de Vitacura, hay tránsito aumentado por la subida Santa Teresa hacia el norte desde el enlace de Tabancura hasta el cruce con Gran Vía y Avenida Las Condes hacia el oriente está presentando alta circulación de vehículos entre el cruce de Estoril y pasado la calle San Damián para que se destine mayor tiempo en el desplazamiento de los conductores. Son los datos de movilidad al minuto que podemos compartir con ustedes desde Transporte Informa del Ministerio de Transportes, Néstor Nivaldo.
11: Bien, muchas gracias.
12: Gracias, Patricio. Gracias, Patricio.
11: Buenas tardes. Se está reportando, Néstor, un terremoto o un sismo. Claro, en Chile sería un sismo fuerte, pero claro, estamos con un epicentro en Venezuela que ha afectado a Curazao, Aruba, el Caribe en general, Colombia, Venezuela.
13: Esto es el epicentro a 41 kilómetros de Puerto Cabello, en Carabobo, en Venezuela.
11: Sí, esto es puntos de referencia, ciudades cercanas a Valencia. Estamos revisando...
13: Al
11: noroeste de Valencia, también Barquisimeto, tienen que haberlo percibido bastante fuerte. Sabemos que hay muchos venezolanos de estas, justamente de estos lugares, que viven en nuestro país ya hace muchos años. Mire, nos están llegando los primeros reportes audiovisuales, donde se puede apreciar justamente nubes de polvo producto de este movimiento telúrico. Insistimos, para la realidad chilena, un movimiento telúrico fuerte, 7,1, es fuerte. Imagínese para Venezuela, para los países que dan hacia el Caribe, 7,1. De hecho, el titular, al menos de los mismos, de las primeras informaciones que llegan, hablan de terremoto de magnitud 7,1 que afecta como epicentro de Venezuela, pero que también se ha percibido fuertemente en Colombia, Caribe, Neerlandés, Curazao y Aruba particularmente. Hay imágenes que nos llegan, insistimos, a esta hora desde Venezuela. Se puede observar el polvo y la gente obviamente muy asustada en las calles de ese país. Es una noticia que ocurrió hace solo instantes y que obviamente a las 6:04 fue el movimiento telúrico. Así que a medida que lleguen antecedentes, obviamente los vamos a estar contando.
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11: A ver, hoy se ha conocido durante... A ver, vamos a recapitular brevemente para no para ser sumamente preciso. El lunes de la semana pasada, en la unidad de investigación de BioBio, la radio dio a conocer el preinforme de Contraloría. En ese preinforme lo que se dice es que hay un mostreo, se explica, para los buenos lectores, si lo lee completo, se explica en detalle, de que la Contraloría no logra dar, de los más de 104 casos de niños, de que era un mostreo, habían 64 que no fueron encontrados al momento de hacer la fiscalización. Pero todos se quedaron ahí, bueno, y usted comprenderá, vinieron los parlamentarios bastante irresponsables que les agregaron de su cosecha y le pusieron de que era tráfico de niños, de órganos, y la larga lista, y esto se armó todo un debate. Bueno, ¿cuál es el asunto? Es que aquí detrás de esto, desde el día uno se ha dicho que hay un tema de gestión administrativa que está al debe del Estado. Es más, incluso para los que hablan de que esto fue una estrategia política, nosotros al menos podemos decir una cosa. El gobierno del presidente José Antonio Kast tenía desde el 14 de abril este informe, o este preinforme, ¿no es cierto? Lo tenía guardado ahí en análisis y todo. Recién cuando se hace público vemos todo lo que se ha generado a raíz de los hechos. Pero, dicho eso, ahora llegan dos informes muy importantes. Llega el informe de las juezas, de las juezas de familia de Pudahuel, que tienen directa relación con el aeropuerto, que es brutal. También biochile.cl, poco se ha hablado de eso, pero aquí son las juezas las que tenían que ver telemáticamente cara a cara a niños de 2 años, se lo dicen a la presidenta de la Corte de Apelaciones de la Corte Suprema, perdón, de Santiago, le dicen telemáticamente niños que no sabían hablar y mucho menos leer, y no es que no sepan solo el castellano. Son niños, usted comprenderá, un niño habla en un niño de 2 años, que está aprendiendo a hablar. O sea, la realidad nos ha golpeado nuevamente, pese a que algunos quisieron llevarlo a un plano político. Acá hay más de 16.000 visas entregadas por el Estado chileno, de las cuales el 90% son niños y que en su mayoría ingresaron en donde no se ha revisado 2022, 2023 y 2024.
13: A ver, yo creo que dos cosas a las cuales poner atención. Uno, ¿cómo se financió esto?
11: Nadie nos ha dicho cómo se financió.
13: Que eso es lo más relevante. Y por lo tanto, ¿quiénes lucraron de esto? Porque también aquí hubo lucro. Los primeros que venían con plata que tenían que entregarse, aquí lo recibía acá. Y yo vuelvo a insistir en este punto. Si aquí hubo una decisión de Estado o del Ejecutivo del momento, por las razones que sea humanitaria, ideológica, para estrechar lazos con organismos internacionales, con ONG, todo eso, digamos, hay que ponerlo sobre la mesa. Ya, pero si fue una decisión, hay que hacerse responsable de esas decisiones, y aquí se hizo barriendo bajo la alfombra la decisión o los efectos de la decisión. ¿Por qué? Porque durante largos meses y años se permitió el ingreso de ciudadanos haitianos con visa de turista, sabiendo que se venían a quedar acá, ¿no es cierto? Eso se sabía. Y por lo tanto, quien tomó esa decisión no se hizo cargo de los efectos que eso iba a provocar. Y yo insisto, perfectamente el Estado de Chile, en virtud de un acuerdo amplio, pudo haber dicho, sí, vamos a aceptar tantos migrantes haitianos para rescatarlos de una situación dramática de vulneración que se está viviendo en Haití, ¿no es cierto? Pero como eso se quiso hacer a la mala, esa es la verdad. Porque esa decisión se tomó por razones o ideológicas, políticas, lo que sea, pero se tomó. Pero nadie quiso asumir el compromiso de cara a la ciudadanía. Entonces se hizo de facto. Se les permitió ingresar con visa turista sabiendo que venían a quedarse aquí sin hacerse cargo de lo que eso iba a significar. Y después, en virtud de la reunificación, claro, el derecho a la reunificación, se trajeron niños, pero también las cosas se hicieron mal sin que los organismos velaran por la identidad de esos menores, por si venían efectivamente a encontrarse con progenitores, con parientes. Entonces, ¿cuál es el problema? El problema de fondo es que aquí hubo una decisión política de la cual nos hicieron cargo. Y el Estado es el que queda en deuda. Y en deuda de una manera brutal. En deuda frente a menores de edad que pueden haber visto vulnerados sus derechos. ¿Por culpa de quién? Por unos burócratas que por X razones no quisieron hacerse cargo de una decisión que se había tomado políticamente. Eso es.
11: No se puede ir en contra manifiesta de la ley tampoco. Que es lo que el informe de Contraloría señala, que hubo un actuar ilegal por parte de quienes dirigían, en este caso, del director Luis claro. Eduardo Thayer.
13: Lo que pasa es que lo que dice Thayer es que por sobre la ley está el preservar la integridad del menor, ¿no es cierto? Bueno, si ese es el argumento, ¿por qué no se dijo y por qué no se actuó de manera, a ver, porque en consecuencia diciendo, como está por encima el derecho del menor, hagamos transparente esto? El problema es que todo esto se hizo escondida, Néstor. Y se hizo escondida, y muchas instituciones son cómplices de esa opacidad en el actuar del Estado chileno. Ese es el problema. Aeropuertos, policía, todo. Vieron pasar esto frente a miles de personas, primero de ciudadanos haitianos mayores y después de niños. Los voy a pasar por miles y como si no pasara nada. Y eso es negligencia y yo no sé si también es complicidad, fíjate. Aunque sea, por la razón que sea.
11: Lo que pasa es que hay mucha hipocresía en torno a esto porque finalmente se trata de reducir a un debate político, ¿no? En condiciones de que aquí detrás debería haber un nunca más respecto a ciertas decisiones que se tomaron y que solo vinieron a vulnerar, digamos, más todavía a los menores que ya son vulnerables en su país.
13: Mira, incluso más, aún más. Yo creo que es válido que el Estado de Chile decida y que la sociedad chilena diga, vamos a aceptar estos migrantes por razón humanitaria. Ya, pero digámoslo abiertamente y asumamos lo que eso significa. Y hagámoslo con transparencia y que no haya unas agencias de por medio lucrando, no se sabe qué, quizás qué organismo, cobrándole un peaje a esos ciudadanos, cobrándole un peaje aquí cuando llegaban, en dólares, en billetes.
11: Mire,
13: mejor hubiera sido que el Estado chino diga, ya, vamos a traer tanto y estos van a ser los listados. Y
11: mira, hoy día el allanamiento, y con esto termino, hoy día el allanamiento que fue emanado por la Fiscalía Centro Norte, que recuerden ustedes, a partir del mes de abril tiene nuevo fiscal regional jefe, digamos, que es Francisco Jacir. Abre un interrogante, un cuestionario, que en algún momento tendrá que ser, a lo mejor la comisión investigadora en el Congreso o la Fiscalía. ¿Qué pasó con Javier Armendáriz, que era el fiscal regional Centro Norte? A Javier Armendáriz, el mismo que le gusta hablar mucho de derecho, ¿no es cierto? Muy reconocido también entre el mundo jurista. ¿Por qué sus fiscales no hicieron nada absolutamente nada con las investigaciones. Fíjese que las diligencias que hoy se están materializando y que nosotros informábamos están en el expediente del año 2024. 2024, y recién ahora van a hacer los allanamientos cuando estaban las órdenes y se había solicitado para que la Fiscalía le pida al Tribunal de Garantía. No pasó nada. Hay harta gente que tiene que dar respuesta sobre lo que no ocurrió.
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4: 6:39.
11: Claro, el vuelo es corto. Decíamos a inicio de radiograma que el presidente José Antonio Kast se estaba trasladando a la región de la Araucanía y había despegado desde Santiago. Bueno, aterrizó en el Aeropuerto Internacional de la Araucanía hace pocos minutos. María José de la Barra está siguiendo el minuto a minuto de esta visita que recién ha comenzado. María José, buenas tardes.
1: ¿Cómo están? Muy buenas tardes. Los saludo desde el aeropuerto de la Araucanía, donde en este momento el presidente de la República, José Antonio Kast, ya arribó junto a su comitiva. Está saludando a las distintas autoridades regionales, tal como pueden ver en vivo por BioBio TV. Una gira que se va a extender hasta el viernes de esta semana. Está saludando a las distintas autoridades regionales el presidente, acompañado también del ministro de Vivienda, Iván Poduje. La primera actividad es en Lautaro, donde el presidente va a realizar una nueva edición de Presidente Presenta, acompañado de parte de su delegación. Mañana va a encabezar la ENELA, tal como lo habíamos anunciado, y el viernes tiene actividades en la comuna de Villarrica. Inicia entonces una nueva gira regional del presidente en la Araucanía. 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
13: La Contraloría declaró ilegal la actuación del Servicio Nacional de Migraciones al flexibilizar los requisitos del procedimiento de reunificación familiar bajo el gobierno del expresidente Gabriel Boric.
11: Según el organismo fiscalizador, se aplicaron criterios excepcionales cuando las exigencias para otorgar permisos migratorios se encontraban establecidas por ley. María Agramunt tiene más detalles. Hola, María.
3: Buenas tardes, y así es porque la Contraloría General de la República concluyó que el Servicio Nacional de Migraciones no tenía las facultades legales para flexibilizar los requisitos de ingreso de menores haitianos al país. El organismo fiscalizador determinó que Migraciones habría actuado bajo normativas internas que no están permitidas si no existe una modificación legal o un decreto supremo que las respalde. Además, Contraloría identificó debilidades en la coordinación con la PDI y la Subsecretaría de la Niñez, así como falencias en la verificación de antecedentes e inconsistencias en los controles administrativos. En la Comisión de Gobierno Interior de la Cámara Baja, la Contralora Nacional, Dorothy Pérez, abordó el informe y señaló que no existió una coordinación adecuada entre las instituciones frente a la llegada de los menores haitianos al país. Además, indicó que la confirmación por parte de la Policía de Investigaciones de la ubicación de 64 niños que no estaban identificados en el preinforme constituye un avance. Sin embargo, precisó que corresponde solo una pequeña muestra acotada frente al volumen total de ingresos registrados para este periodo, que son 1.229 menores para esa fecha, que es en el periodo de enero a abril de 2025, dentro de un total de casi 15.000 ingresos asociados a visas otorgadas a niños, niñas y adolescentes.
5: Se determinó que el Servicio Nacional de Migraciones, la PDI y la Subsecretaría de la Niñez no han actuado de manera coordinada frente a la llegada masiva de niños, niñas y adolescentes provenientes de Haití. El hecho de que se haya ubicado a los 64 menores es una muy buena noticia, pero es bastante acotada. Son 1.229 para ese periodo, y ese periodo es solo de 4 meses.
3: Una postura distinta manifestó el exdirector nacional de Migraciones, Luis Eduardo Taller, quien defendió el actuar del organismo y sostuvo que todo estuvo fundamentado en la ley. Además, se refirió a la flexibilización de los requisitos migratorios, señalando que existía una tensión jurídica entre impedir el ingreso de niños sin la documentación exigida y el deber de resguardar el interés superior del niño. Según explicó, esa situación llevó al servicio a actuar de esta manera, al verse obligado a ponderar no solo criterios técnicos, sino también consideraciones éticas y principios constitucionales vinculados a la reunificación familiar.
6: Es que el memorándum sí tiene fundamento legal. Hay una tensión de la posibilidad de que un niño esté siendo vulnerado en sus derechos por no tener documentos y la obligación al mismo tiempo de regularizarlo. Y eso es parte de la labor, debe evaluar y ponderar con criterios técnicos, pero también morales. La imposibilidad de obtener el documento nos lleva a vulnerar el interés superior del niño y el principio constitucional de unidad familiar.
3: El prefecto general de la PDI, Hugo Heger, explicó que la Policía Civil permitió el ingreso de menores debido a que no cuentan con las facultades para revocar visas ni cuestionar a los menores que presentan la documentación exigida para poder entrar al país.
7: Se puso en conocimiento el Ministerio Público y el Servicio Nacional de Migraciones situaciones que presentaban características inusuales y que llamaron la atención respecto de la modalidad de ingresos, que la PDI no posee atribuciones para otorgar o rechazar visas. Y es así que cuando un extranjero se presenta portando un permiso migratorio otorgado por la autoridad competente, las facultades para impedir su ingreso son extraordinariamente limitadas y deben interpretarse además a la luz del interés superior del niño.
3: En tanto, el director de la Unidad Especializada Anticorrupción de la Fiscalía Nacional, Eugenio Campos, descartó que existan antecedentes o denuncias que sustenten una eventual hipótesis de tráfico de órganos, como se había comentado también en la opinión pública.
0: Y no hay ningún antecedente, ni el más mínimo que sea, que respecto de aquella circunstancia haya sido dado. Creo que fue algún mal comentario de alguien que habrá señalado esa circunstancia, pero eso no es efectivo. No hay denuncia alguna en el Ministerio Público, y lo digo con toda la fuerza del caso para poder tener la claridad.
3: Durante esta tarde, y tal como lo mencionábamos anteriormente, fueron allanadas dos agencias de turismo que operan en el país. Se trata de Mundo PAM y Agencia Carnanén S.P.A., esta última ubicada en la comuna de Pedro Aguirre Cerda. Esta diligencia a cargo de la Fiscalía Metropolitana Centro Norte tiene relación con una investigación que data desde el año 2024 y busca acceder a elementos tecnológicos y recopilar información para recabar antecedentes sobre la forma en que los niños haitianos llegaron a Chile. A esto se suman alertas enviadas por juezas del Tribunal de Familia de Pudahuel a la Corte Suprema, un documento que adquiere especial relevancia porque coincide con varios de los hallazgos expuestos por la Contraloría. Desde la entrada en vigencia de la Ley de Migración y Extranjería en 2022, ya se habían detectado irregularidades en el ingreso de niños haitianos mediante vuelos privados. El informe señala que los vuelos llegaban de madrugada con decenas de menores que apenas hablaban español y portaban documentación deficiente o difícil de verificar. Las magistradas también manifestaron dudas sobre la identidad y edad de algunos niños y advirtieron que pese a las alarmas emitidas a distintas instituciones, no se adoptaron medidas para abordar la situación. Frente a estos antecedentes, la Contraloría anunció la apertura de procedimientos disciplinarios para determinar eventuales responsabilidades administrativas de los funcionarios que participaron de la aplicación del memorándum interno que hoy está siendo cuestionado. Néstor Nivaldo.
11: Mira, hay que ver las diligencias que va a hacer el Ministerio Público, va a ser muy interesante. ¿Cuáles son las preguntas que no tienen una respuesta todavía? Primero, todo esto del conteo de los 64 y que prácticamente todo a cada rato las mismas autoridades, ¿no?, ayudando a inflar algo que no es el foco acá más importante, más allá de que la comunidad haitiana se enoje, es poder empadronar dónde están cada niño que ingresó al país. Eso es punto uno. Si sobre todo esos niños no se tiene el registro con exactitud de quién es la persona que aparece como tutor. Porque lo que cuentan los jueces de familia de Pudahuel, no me van a venir que tutor es alguien que escribió en una máquina de escribir de los 90 que viene manchado con café o con manos con grasa. Porque ese papel no tiene, ni por más que el Estado chileno, bajo el gobierno del presidente Boric, haya flexibilizado, como llaman en términos correctos, las medidas para que ingresen los haitianos, no puede ser un papel manchado con grasa, escrito en una máquina de escribir y con una firma encima de lápiz pasta, un documento que acredite, y aunque se enoje en la comunidad haitiana, no podemos otorgar que un niño tenga un representante que venga con un papel así.
8: Es que eso es lo que...
11: No se puede.
8: Es que eso es justamente lo que Thayer dice que sí. Dice que ante el interés superior del niño...
11: Bueno, él tendría que comparecer frente a la justicia. Para allá va todo esto.
8: O sea, que el interés superior del niño está por sobre todo y por lo tanto cualquier papel sirve o ningún papel servir, incluso ningún papel serviría. O sea, a ver si eso es lo grave de lo que dice Thayer. O sea, que el cumplimiento de la ley no es necesario o no es obligatorio ante el deber de resguardar la integridad del menor. A ver, eso es lo que dijo Thayer. O sea, todo vale. El problema es que como todo vale, abre la puerta para que ocurra lo peor de lo peor, incluso la lógica de la vulneración de los menores.
3: Y me sumo en cifras también. Estamos hablando de 16.498 visas que fueron otorgadas. Más del 90% fueron para menores de edad. Estamos hablando aproximadamente de unos 15.000 menores que sabemos solamente el paradero de 64.
8: Mira, siguiendo la lógica de Thayer, podría llegar mañana a la frontera de Chile, cruzar ilegalmente una persona con 10 niños, sin papeles, y habría que acogerlo para preservar su integridad. Esa es la lógica. Uno podrá estar de acuerdo o no, pero esa es la lógica que Thayer dice que aplicó.
11: En biobiochile.cl está el informe de los jueces de familia de Pudahuel. ¿Por qué nombramos Pudahuel? Porque, bueno, ese asentamiento, que es un asentamiento de la Corte de Santiago, tiene la jurisprudencia, o sea, tiene el control, digamos, territorial del Aeropuerto Internacional de Santiago. ¿Ya? Ese es el término correcto. Bueno, ¿cuál es el asunto? Es que la jueza en su informe que revisó la presidenta de la Corte Suprema y los ministros, el pleno, el día lunes, dice, y esto lo mencionamos en el reportaje, dice, otros aspectos especialmente delicados surgen en la descripción que las juezas realizan sobre las medidas de protección que debieron adoptar. Según afirman, se abrieron numerosas causas por vulneración de derechos asociados al ingreso de niños haitianos. En ese contexto relatan, en el escrito, que usted lo puede leer, ¿eh?, porque lo hicimos público, el mismo informe que tienen los supremos está en nuestro sitio web biobiochile.cl, usted se va a BioBio Investigue y lo va a poder encontrar. Bueno, ¿cuál es el asunto? Dice, relatan que comenzaron a detectar problemas relacionados con la identificación de los menores. El documento sostiene que existían diferencias entre la edad biológica informada y el desarrollo físico

0: Decía otra cosa.
1: Decía otra cosa. Era un preadolescente, muy lejos de los 4 años. Así como también se tenían que enfrentar frente a la pantalla, les ponían los efectivos de la policía de migración, de la PDI, que están ahí en el área internacional, les ponían unos niños. A ver, ¿quiénes tenemos sobrinos? Usted, si tiene hijos, sabe que un niño a los 2 años está aprendiendo a hablar, ¿no es cierto? Está aprendiendo a hablar, dice palabras, está tratando de comunicarse. Las jueces de Pudahuel, amigos auditores, tenían que enfrentarse a niños de 2 años telemáticamente, imagínense, asustados, que no entienden el español, el castellano, cero, porque están aprendiendo a hablar su idioma, ¿no es cierto?, el creolés, y tenían que enfrentarse como un juez, y por eso es que los jueces finalmente o no los permitían el acceso o los enviaban a unos centros, que siempre faltaban cupos, pero a unos centros que están ligados al Estado, porque esos niños que venían asustados, que no sabían qué es lo que estaba pasando, de 2 años tenían que enfrentar a una jueza y la jueza preguntarle, ¿usted está por su voluntad acá? ¿Qué es lo que pasó? Imagínense, de 2 años. O sea, esto que estamos describiendo no es que estamos haciendo un show, no, esto se lo dijeron en los informes a la Corte Suprema los jueces de familia de Pudahuel. Esta es la realidad. Entonces, cuando la Contralora dice, y tú nos decías justamente en el informe, que este es un mostreo, ¿no es cierto?, los 64 niños que se fueron a buscar, la muestra real es saber, y aunque no le gusta a la comunidad cristiana, empadronar todos los niños que ingresaron a Chile donde están. Esa es la misión, y yo ahí logro entender de por qué no fue el ministro de Seguridad y fue la ministra de Desarrollo Social a quien se le encomendó justamente esta misión. Yo me imagino que la misión es mucho más amplia que este mostreo que hizo la Contraloría.
2: Creo que también hay una preocupación, ¿no es cierto? Estamos hablando de casos que se saben ahora, sin embargo, hay antecedentes, como mencionamos, desde 2022 aproximadamente, que ya se estaba anticipando todo esto que estaba pasando. No es nada nuevo, es nuevo para la opinión pública, sin embargo, pasaba anteriormente.
1: Y ahí lo último, para aclarar un punto, porque en esta misma nota dice la reunión con la Corte Suprema, los jueces le exponen al Pleno de la Suprema, a través de la presidenta Gloriana Hevesitz, que se había mandatado a Diego Sirpentegui, quien fue ministro, recordarán ustedes, que fue acusado constitucionalmente, quien sale por sus pares, en realidad, de la Corte Suprema, ¿no es cierto?, a raíz de los escándalos de investigaciones de corrupción. Bueno, que a él se le había encargado en 2023 generar diálogos con los tribunales de familia. Se hacen 2 mesas. En esas mesas, todo esto está en el reportaje, en esas 2 mesas es que se toma en consideración de tener un turno de juez de llamada. Esto quiere decir que cuando aterrizaban, porque claro, los vuelos llegaban a 1:30 a.m, cuando aterrizaban los aviones, se pudiera llamar a un juez de familia que esté de turno, de forma inmediata, así al teléfono. ¿Qué es lo que pasó? Todo eso fue a raíz de esta mesa. ¿Qué es lo que se comunicó con nosotros el ex ministro de la Corte Suprema? Y nos dice, claro, no salgo mencionado ahí, lo único que puedo decir es que a mí nunca me hicieron llegar los jueces un informe como el que nosotros hicimos público y que ahora ha llegado a la Corte Suprema. Esa es la explicación que dice, miren, yo escuché posiciones, pero nunca me llegó un informe concreto, real, de lo que estaba pasando en el aeropuerto. Gracias.
2: Buenas tardes.
3: 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Faltan 6 minutos para las 7 de la tarde.
4: Retomamos contacto con el Congreso Nacional. Cristóbal López, te escuchamos.
5: Cristóbal. Sí, porque ya en los próximos segundos podríamos tener el resultado final de la votación en general del Plan de Reconstrucción Nacional. Por el momento hay 25 votos a favor que ya han sido marcados y solo estaría faltando el voto de Miguel Ángel Calisto, quien en estos momentos está justificando su voto, va a terminar de hablar y posteriormente va a marcar el botón donde va a entregar este voto favorable y se va a definir esta votación por 26 votos a favor, 23 en contra y una abstención que va a ser la del senador del Partido por la Democracia, Pedro Araya. En los próximos segundos, apenas termine de hablar Miguel Ángel Calisto, que en estos momentos está ocupando los 5 minutos que se le otorgaron para poder argumentar su voto, va a terminar esta votación, por lo menos van a estar las preferencias de todos los senadores y se va a dar por aprobado por 26 votos a favor, es decir, por un voto en general y también las normas que son materia de orgánica constitucional que contiene esta mega reforma del presidente José Antonio Kast. Néstor Nivaldo, en los próximos minutos ya, como bien les mencionaba, es cosa de segundos. Estamos solo a la espera que termine la locución, la justificación del senador Miguel Ángel Calisto para ya poder conocer este resultado que, como bien lo hemos comentado en las últimas horas,

0: Ha sido una incógnita finalmente por cuántos votos iba a ser. Estábamos pendientes también a lo que iba a pasar con el senador del PPD, Pedro Araya, quien hace algunos minutos también comentó que estaba esperando un gesto de última hora por parte del Ejecutivo y que justamente por eso iba a marcar la abstención y no en contra. Sin embargo, los votos ya dan y ya en los próximos segundos vamos a tener el resultado final de esta votación, Néstor Nibaldo.
1: Bien, quedamos atentos. Bien, muchas gracias.
0: Vale.
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2: Faltan 3 minutos para las 7 de la tarde.
1: Y el juzgado de garantía de San Bernardo decretó la prisión preventiva para 2 adultos y la internación provisoria para 2 adolescentes formalizados por el robo con homicidio de un menor de 12 años.
9: Mientras sigue la búsqueda de un quinto sujeto en la audiencia, se dio a conocer que pese a que los delincuentes se percataron de que el menor era arrastrado por el vehículo, no realizaron ninguna maniobra en su ayuda. Ignacio Mabe, buenas tardes.
10: Buenas tardes. El juez René Reyes, del Juzgado de Garantía de San Bernardo, decretó las medidas cautelares de prisión preventiva para los 2 mayores de edad e internación provisoria para 2 menores de edad vinculados a la muerte de Alejandro Águila, luego de una encerrona en la comuna de San Bernardo. Los detenidos, que tenían 17, 17, 18 y 21 años, estaban imputados por los delitos de robo con homicidio, robo con violencia y robo con intimidación. En la audiencia se detalló que los delincuentes fueron identificados luego de cruzar información de carabineros con las cámaras de seguridad de los lugares de la comuna de San Bernardo. Luego de esto se realizó una ronda de muestra de fotografías al dueño del auto usurpado por los criminales en una estación de servicio y a un carabinero de Franco agredido por los antisociales, que terminó con una fractura de clavícula. Estos 2 hechos fueron parte del tour delictual previo a la encerrona que terminó con la vida del menor de edad. Se esclareció también que la identidad del delincuente menor de edad que iba conduciendo el automóvil de la familia del fallecido fue detectada por la huella dactilar en el manubrio del vehículo. La fiscal regional occidente subrogante, Paulina Díaz, detalló que 3 de los 4 imputados iban detrás del auto que arrastró al niño durante 3 kilómetros y que ninguno fue capaz de acaso alertar la situación. El fiscal jefe de análisis criminal occidente, Leonardo Tapia, también se sumó a lo que planteó su colega, acusando que los delincuentes actuaron con una falta de desprecio total contra la vida del menor de edad.
11: Todos los imputados eran capaces de obviamente haber detenido su accionar para efectos de salvaguardar su integridad y su vida, y ninguno lo hizo.
12: Todos observan y no evitan dichos resultados, haciendo caso omiso con un desprecio absoluto respecto de la vida.
10: Y previo a la decisión de la justicia, el padre del menor fallecido, Fabio Águila, manifestó que los responsables deben ser juzgados con las penas más altas que permita la ley, y también solicitó ayuda para poder traer a su familia argentina al país para el funeral de su hijo.
13: El pedido que yo quiero hacer es ver si hay alguien, alguna empresa que me pueda traer a mi hermano y a mis hijos que están en Mendoza esperando para ver si pueden viajar desde la terminal de Mendoza. Queremos traerlo directamente hasta acá.
10: Por su parte, el abogado defensor del delincuente de 21 años, Esteban Cofre, se mostró en desacuerdo con lo dictaminado por la justicia y remarcó que fueron ellos quienes solicitaron el resguardo de la identidad de los imputados.
14: Como defensa nos opusimos a la medida cautelar, estimamos que no hay antecedentes suficientes para acreditar su participación en el hecho, por tanto solicitamos que la cautelar por un arresto domiciliario de carácter sostenga medidas de velar siempre por la integridad de los imputados. Solicitamos las alegaciones al tribunal para efectos de los resguardos.
10: mientras se mantiene la búsqueda del quinto integrante de la banda que se dedicaba a robar vehículos, celulares y joyas en estaciones de servicio, el plazo de investigación quedó fijado en 120 días.
9: Gracias, Ignacio.
10: Buenas tardes.
1: Y comenzó como una demanda de alcaldes por la crisis de seguridad en sus comunas, pero tras el homicidio de un menor en San Bernardo, el llamado a desplegar a las Fuerzas Armadas en tareas de seguridad interior comenzó a expandirse al interior del Congreso.
9: Sin embargo, la idea no encontró eco en La Moneda, donde insistieron en que el combate contra la delincuencia tiene que seguir radicado en las policías y no en las Fuerzas Armadas.
1: El viceministro Claudio Alvarado dijo que los esfuerzos estarán concentrados en fortalecer la dotación y las capacidades operativas que tiene la Carabineros y la Policía de Investigaciones.
9: Una postura que fue reforzada por el ministro de Defensa, Fernando Barros, que recordó que los militares solo pueden asumir funciones de seguridad ciudadana bajo estado de excepción constitucional, como ocurre actualmente en la macrozona norte y sur.
1: Eso sí, aseguró que existe plena disposición para colaborar con las políticas cuando la legislación vigente así lo permita.
15: Toda otra actividad que se vincule con el apoyo a la policía y a la justicia, las fuerzas más estarán disponibles en la medida que sean requeridas conforme al ordenamiento jurídico actual o las leyes que se dicten en el futuro.
9: El senador republicano Arturo Esquella llamó a concretar los esfuerzos en fortalecer a las policías. Coincidió en cierta medida el senador del Frente Amplio, Diego Ibáñez, quien recalcó que la seguridad pública es una responsabilidad que corresponde precisamente a esas instituciones.
16: Aquellos que hoy día piden Fuerzas Armadas, bueno, más fácil es que simplemente respalden a nuestros carabineros, saquen de su lógica esto de estarlos persiguiendo por simplemente cumplir sus funciones.
17: Naturalmente es algo que le corresponde a la PDI y a Carabineros. Toda actuación de los militares tiene que ser con un estado de excepción.
1: En paralelo, el gobierno ha defendido que está trabajando en nuevas medidas. Durante esta jornada, de hecho, la ministra de Seguridad, Martina Raúl, reveló que junto al Ministerio de Justicia están evaluando reducir la edad de responsabilidad penal adolescente.
9: Esa propuesta ha abierto un nuevo foco de discusión. Distintos especialistas han advertido que una medida de ese tipo podría no tener efectos significativos en la disminución de la delincuencia e incluso incentivar el reclutamiento de niños cada vez más pequeños por parte de las organizaciones criminales.
1: No obstante, y en conversación con Expreso Biobío, el subsecretario de Justicia, Luis Silva, abordó uno de los principales desafíos del sistema, las dificultades para lograr una reinserción efectiva de los menores infractores.
18: Muchos menores de edad son tremendamente temerarios a la hora de cometer delitos, son bastante inconscientes acerca de lo que significa delinquir. Y por otra parte, es muy difícil trabajar la reinserción con ellos, porque como su trayectoria, diríamos, está recién comenzando.
9: En paralelo, parlamentarios de Renovación Nacional emplazaron al Ejecutivo a acelerar la tramitación del proyecto que fortalece la responsabilidad penal adolescente, una iniciativa que, bajo el compromiso de la mesa del Senado, se votaría a más tardar durante la semana distrital.
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2: 7:03 p.m.
1: A ver, comienzan a llegar informaciones ya más concretas. Vamos a partir lo primero, para quienes se vienen incorporando a la transmisión de Bío Bío, la radio, se produjo un terremoto de 7,1 grados en Venezuela. Esto ha afectado a varios países del Caribe que han percibido este movimiento telúrico, pero principalmente Venezuela. El sistema de alerta de tsunamis de Estados Unidos ha emitido un aviso de tsunami para Puerto Rico y las Islas Vírgenes estadounidenses tras este terremoto de 7,1 cerca de las costas de Venezuela. Además, se está informando, hay medios venezolanos, entre ellos el diario.com, señala sobre este movimiento, se están reportando personas heridas, particularmente en Guatire, y daños en estructuras en la capital, en Caracas, producto de este movimiento telúrico. Dicen, la información que ya se ha recabado por este medio de comunicación es sobre múltiples personas heridas en Guatire, estado de Miranda, asimismo en Caracas. Se reportan daños en varias infraestructuras, mientras las autoridades están evaluando la afectación ocasionada por este terremoto. De hecho, hay fotografías, hay imágenes, estamos revisando a esta hora en Bio Bio TV justamente del centro, tanto en Caracas como otra de las capitales regionales de Venezuela. Hay edificios donde las paredes definitivamente colapsaron. Vamos a ver, a la espera, obviamente, información oficial de Venezuela.
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2: 7:05.
9: Vamos a hacer una pausa, luego a ampliar lo que informábamos en directo, la aprobación en general en el Senado del proyecto de ley de reconstrucción nacional. Vamos a hablar de eso y también cómo la Comisión de Hacienda del Senado ha aprobado este proyecto que busca aumentar la deuda pública del país. Pausa, volvemos de inmediato.
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2: 7:09.
9: Les comentábamos de este sismo que se ha registrado en Venezuela, epicentro en Venezuela, afectado a toda Centroamérica, pero epicentro en Venezuela, 7,1 grados. Exactamente el lugar es al noroeste de Valencia. Ahí está el epicentro, 7,1 grados. ¿Qué señalan los medios venezolanos? Que ha habido afectación, dicen textualmente, que hay personas heridas en Guatire, en el estado de Miranda, y que incluso en la capital, en Caracas, hay daños en algunas estructuras. Se ve, por ejemplo, un edificio que tiene grietas significativas en Caracas.
1: Hay varios que se están mostrando ya en imágenes que llegan desde Caracas principalmente.
9: Pero además, hay otro sismo, un sismo que se ha registrado, ¿dónde? En Japón. 6,9 grados, al norte de Japón, esto a 35 kilómetros al noreste de Kuji. Este epicentro se localizó a 51 kilómetros de profundidad, magnitud 6,9 grados.
1: Y este sí interesa para las costas chilenas porque Senapred, a través de su cuenta, sacó hace algunos minutos, dice Choa, indica que las características del sismo de magnitud 6,9 que decía Nibaldo, que está a 555 kilómetros al norte de Tokio, Japón, no reúne las condiciones necesarias para generar un tsunami en las costas de Chile, dice Senapred. Entonces descarta que producto de este otro sismo, ¿no?, que está en otro continente, pudiera tener alguna repercusión en las costas de nuestro país.
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0: 7:11 p.m.
9: La temperatura a esta hora en Santiago sigue bajando, es de 9 °C, la humedad relativa del ambiente es del 44%. Santiago mañana espera cielos completamente despejados con ligeras nubes en la tarde. Se espera una mínima de 0 °C y una máxima de 22.
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1: El presidente José Antonio Kast ya arribó a la región de la Araucanía, donde permanecerá hasta el próximo viernes.
9: La Contraloría declaró ilegales los cambios que realizó el Servicio Nacional de Migraciones al procedimiento de reunificación familiar bajo el gobierno del expresidente Gabriel Boric.
1: En el marco de este caso, la Policía de Investigaciones allanó 2 agencias de turismo en la comuna de Pedro Aguirre Cerda y Santiago Centro.
9: A la espera de argumentos del Tribunal Constitucional, que declaró inconstitucional 4 artículos de la Ley de Escuelas Protegidas, el gobierno explora alternativas para insistir en las medidas.
1: Y la Sala del Senado aprobó en general el proyecto de reconstrucción nacional.
9: La Corte de Apelaciones de Santiago anuló el fallo arbitral del caso Australis, dejando sin efecto el pago de casi 300 millones de dólares a Isidro Quiroga a la China Hovio.
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0: 7:13 p.m.
1: La Sala del Senado, lo decíamos en titulares, lo contábamos cuando recién se produjo, la Sala del Senado aprobó la idea de legislar del proyecto de reconstrucción nacional, una iniciativa clave de la administración del actual gobierno de José Antonio Kast. Cristóbal López, estamos nuevamente contigo ahí en el Congreso en Valparaíso.
6: Sí, retomamos el contacto y tal como se lo habíamos comentado, el senador Miguel Ángel Calisto finalmente entregó su voto a favor después de argumentar y se aprobó en general la idea de legislar esta mega reforma. La votación en general, 26 votos a favor, 23 votos en contra y una abstención del senador del Partido por la Democracia, Pedro Araya. Y ahora este proyecto deberá volver a la Comisión de Hacienda para iniciar su tramitación en particular, lo cual va a ser también otra batalla de largo aliento en la batalla también de los senadores de la oposición para poder realizar cambios en el articulado, donde también están las negociaciones para poder contar con sus votos. Lo cierto es que este día ha sido bastante movido porque hubo una reunión de comités que duró cerca de 2 horas, esto desde las 3 de la tarde, donde finalmente se decide que esta votación iba a ocurrir el día de hoy. La sesión partió a las 4, a las 6 se abre la votación y todo esto va dentro de los plazos que había entregado el gobierno con las urgencias que se habían ingresado. El llamado a buscar un entendimiento entre oposición y gobierno que hizo la presidenta del Senado, Paulina Núñez, no surtió efecto, el efecto deseado, en las horas y días previos a esta votación, y el gobierno decidió continuar las tratativas en la discusión y votación, en particular ya a la vuelta de la semana distrital. El Partido Socialista, el Frente Amplio y el Partido por la Democracia le presentaron al gobierno sus propuestas y en ese análisis el Ejecutivo vio espacios de apertura, pero también dio portazos a algunas de las ideas. El viceministro Claudio Alvarado dio una señal inequívoca de que el gobierno y sus fuerzas estaban por zanjar hoy mismo la iniciativa.
7: La idea, de acuerdo al calendario, es que en general se vote hoy día. Los espacios de conversación siguen abiertos. Qué mejor que hacerlo en la discusión en particular. Tengo la sensación de que, no obstante el diálogo que ha existido, que hay una decisión política firme de votar la idea de legislar en contra.
8: Hablábamos del Frente Amplio. Los senadores Diego Ibáñez y Beatriz Sánchez se reunieron por cerca de media hora con el ministro de Hacienda, con Jorge Quirós, en una conversación en donde el secretario de Estado no accedió a ninguna de las propuestas de la bancada. En un hecho que llamó la atención, pese a haberse reunido con el ministro, Ibáñez contó que Quirós le contestó por escrito en un documento de tres carillas en el que básicamente les dijo que no.
10: Hemos presentado propuestas y el gobierno nos ha respondido por escrito. El ministro Quirós, sostuvimos una reunión con él por más de media hora, nos ha respondido y nos ha señalado que nuestras propuestas no tienen cabida dentro de su mega reforma.
8: El senador independiente de la bancada de Renovación Nacional, Rojo Edwards, lanzó un detallado ataque a las ideas de la izquierda, entregando su opinión de por qué, a su juicio, las políticas económicas del gobierno anterior fracasaron. Dice que tiene disposición al diálogo, pero recordó que esta reforma se debe aprobar rápidamente.
11: Voy a hacer todos los esfuerzos para llegar a acuerdos y creo que esta segunda etapa en particular puede darse un acuerdo. Pero en esto los chilenos no están pasándolo bien en términos económicos y por lo tanto Chile tiene que avanzar.
8: Se los comentábamos, el senador del Partido por la Democracia, Pedro Araya, tomó la decisión de votar abstención en este sufragio, esperando también que existiera algún gesto de última hora por parte del gobierno, y se convirtió en el único senador de oposición y en general que no votó en contra de este proyecto. Aseguró también que, como bien lo mencionábamos, estaba esperando un gesto a último minuto del gobierno para que hubiera una muestra de apertura en lo que tiene que ver con el tema que más le interesa, los artículos referidos a la institucionalidad ambiental.
12: Hemos visto que hay cierta apertura por parte del gobierno a avanzar en temas de regulación en materia tributaria, pero en el resto del proyecto, lo que dice relación con permisología y temas ambientales, todavía no tenemos una respuesta concreta de cuál es la disposición del Ejecutivo.
8: No solo acá en el Congreso ha habido movimiento relativo a esta mega reforma durante esta jornada. En la mañana llegaron a La Moneda los presidentes de rama de la Confederación para la Producción y el Comercio, la CPC, para reunirse con el presidente de la República, José Antonio Kast, y discutir las políticas laborales y económicas del gobierno. A la salida del encuentro, la presidenta de la CPC, Susana Jiménez, dijo esperar que la iniciativa se apruebe rápidamente, advirtiendo que desde el mundo empresarial necesitan mejores condiciones para aumentar la inversión y atraer crecimiento.
13: Necesitamos mejores condiciones para reactivar la economía. Muchas de esas medidas, como la mayor competitividad tributaria, la reintegración, la invariabilidad, la facilitación de permisos, fueron parte también de lo que nosotros le propusimos a los distintos candidatos. Que la medida que más rápido sale, más a la vista van a estar las condiciones que habilitan mayor actividad productiva.
8: Finalmente, en horas de esta tarde se realizó esta votación, una votación única para la votación en general y también lo que tiene que ver con los artículos que tenían quórum calificado por tratarse de materia de orgánica constitucional. Como se encontraba la totalidad de los senadores presentes, el quórum era el mismo, 26 votos, y se sometió a esta votación en conjunto de todos los artículos. Esto quiere decir que en este momento se viene un segundo momento importante en el Senado, en el que cruzado con esta semana distrital que les mencionábamos y la acusación del exministro de Hacienda Nicolás Grau, se buscarán puntos de acuerdo para el trámite en particular que ya se va a dar durante el mes de julio. Néstor Nibaldo.
9: Muchas gracias, Cristóbal.
1: Gracias, Cristóbal.
8: Buenas tardes.
9: La Comisión de Hacienda del Senado aprobó el proyecto que busca contraer obligaciones por hasta 6.200 millones de dólares durante este año, pasando a la sala.
1: En la discusión, el Consejo Fiscal Autónomo advirtió que la deuda va a aumentar y que nunca es recomendable acercarse al nivel prudente del 45%. Vanessa Gajardo tiene más detalles en el siguiente informe.
14: Se aprobó a regañadientes de los senadores de oposición el proyecto que busca aumentar la deuda este año en 6.200 millones de dólares que se estaba discutiendo en la Comisión de Hacienda del Senado. Pese a la insistencia, sobre todo de la senadora socialista Daniela Chicardini, la misma que ayer tuvo un roce directo con el ministro Jorge Quirós por este mismo tema, el proyecto pasará a la sala con urgencia, porque emitir deuda hoy es distinto a hacerlo mañana, manifestó el oficialismo. Chicardini escuchó al invitado de la jornada, el Consejo Fiscal fiscal autónomo y casi al inicio de la sesión manifestó que su voto sería en contra por falta de certezas.
15: Pero en su desglose, insisto, presidente, tengo muchas dudas más que certeza de lo que plantea no solo el informe financiero que entregó ayer el gobierno, sino que además me lo ratifica con estas observaciones que hace el Consejo Fiscal Autónomo.
14: La presidenta del CFA, Paula Benavides, dijo que el mayor déficit efectivo es a propósito de un gasto mayor y la sobreestimación de los ingresos. Específicamente 2.400 millones menos de ingresos proyectados y 1.400 millones más de gasto efectivo. El Consejo coincide con que hay modificaciones en la necesidad de financiamiento para este nuevo gobierno, transparentando que de aprobarse la solicitud, la deuda en 2026 oscilaría entre 41,3 y 43,6% del PIB.
16: De acuerdo a lo que ha señalado DIPRES al CFA, esta proyección incluye en torno a 4.600 millones de los 6.200 millones solicitados, en un ítem que quedó contemplado en el informe de finanzas públicas.
14: Pero la molestia abunda en la discusión política. Mientras la oposición rechaza tener que reconocer responsabilidades en los errores de cálculo, el oficialismo habla de un cambio copernicano en la izquierda. El senador republicano Rodolfo Carter dejó ver su molestia, acusando que el lenguaje está siendo el mejor aliado de la oposición.
17: Lo que hagan unos u otros senadores o senadoras ya tendrá que ver con su conciencia o su evaluación de mérito o conveniencia. Pero es evidente que hemos llegado hasta acá por acciones del gobierno anterior. Y no corresponde por un lenguaje ambiguo decir algo distinto. No es este gobierno el que ha generado la nueva deuda.
14: Considerando el panorama fiscal, lo que señalan los expertos es que las opciones son acotadas. Mayor deuda, reducir los activos o recurrir a un recorte de gasto mayor.
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19: 7:23 p.m.
1: Diputados de distintos sectores presentaron un proyecto de ley que busca endurecer los requisitos para presentar acusaciones constitucionales, o aumentarlas más que endurecer, a menos de 24 horas de que la Cámara aprobara la remitida contra Nicolás Grau.
9: Esta iniciativa, que es respaldada por parlamentarios desde el Frente Amplio hasta la UDI, propone aumentar de 10 a 20 las firmas necesarias para presentar un libelo. La información la tiene Francisca Cárez.
20: Desde el Frente Amplio hasta la UDI, un grupo transversal de diputados ingresó una reforma que busca endurecer los requisitos para presentar y aprobar acusaciones constitucionales. Una iniciativa que comenzó a gestarse hace algunos días en medio de la discusión por el libelo acusatorio contra el exministro de Hacienda, Nicolás Grau. El proyecto propone 4 cambios principales: aumentar de 10 a 20 las firmas necesarias para presentar un libelo, exigir un quórum piso de mayoría absoluta para aprobarlo en la Cámara, que las acusaciones contra ministros sean una herramienta de última ratio y que se homologuen parte de las causales para acusar a un secretario de Estado con las que hoy existen para el presidente de la República. Uno de los impulsores de la iniciativa, el jefe de bancada de Renovación Nacional, Diego Chalper, valoró el acuerdo alcanzado entre parlamentarios de distintos sectores.
21: Que esto se va a poner en tabla en la Comisión de Constitución, y le agradezco por supuesto a los comités que van desde la UDI al Frente Amplio, jugándose por que abandonemos esta dinámica de las temporadas de acusaciones constitucionales.
20: El acuerdo también dejó una señal política. La oposición llamó a terminar con las descalificaciones por este tipo de votaciones y defendieron la opción de diputados de Chile Vamos a no respaldar la acusación contra Grau sin ser tratados de derechita cobarde. El proyecto ahora será revisado por la Comisión de Constitución, cuyo presidente y firmante de este proyecto, el diputado de la Federación Regionalista Verde, Verde Social Jaime Mulet adelantó que buscará darle prioridad a la discusión para iniciar cuanto antes su tramitación.
2: Vamos a hacer todo el esfuerzo porque se ve en la Comisión de Constitución. Yo creo que esto le conviene a todo el mundo en la política.
20: Sin embargo, la propuesta no convence a todos. En el Partido Nacional Libertario, colectividad que impulsó junto a republicanos la acusación contra Grau, el vicepresidente de la tienda y diputado Hans Marowski cuestionó que esta discusión surja precisamente en este momento político.
4: Me parece muy curioso que esta discusión surja justo cuando existe una acusación constitucional contra un ministro. Si vamos a discutir reforma, yo creo que el debate debería quedar apuntado en fortalecer la responsabilidad de estas autoridades.
20: La reforma comienza ahora su tramitación legislativa. Primero deberá superar la Comisión de Constitución, luego la Sala de la Cámara y después el Senado. Si en ese camino surgen cambios, el proyecto tendrá que volver a la Cámara antes de convertirse en ley.
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1: Tras el revés que le propinó el Tribunal Constitucional al gobierno al declarar inconstitucional 4 artículos de ley de escuelas protegidas, en La Moneda defendieron que lo medular del proyecto sigue vigente. Bárbara Payal con el informe.
24: 4 artículos del proyecto de escuelas protegidas fueron declarados contrarios a la Carta Magna por el Pleno del Tribunal Constitucional en un fallo que representa un duro revés para el gobierno y una importante victoria para la oposición. El proyecto clave para el Ejecutivo en materia educacional busca reforzar la seguridad en los colegios y se originó luego del asesinato de una inspectora en la comuna de Calama, región de Antofagasta. El TC rechazó la inhabilidad para acceder a la gratuidad a quienes fueran condenados por delitos contra la vida, la integridad física, la propiedad o la infraestructura pública. Si bien el tribunal validó la revisión de mochilas en los establecimientos educacionales, descartó que pudieran realizarse de manera forzada con intervención policial sin orden previa de un fiscal. La diputada comunista Daniela Serrano advirtió al Ejecutivo que esto podría sentar un precedente para el Registro Nacional de Vándalos.
25: Esto es un antecedente que le hacemos ver al gobierno, no solamente en materia de educación. Piénsela 2 veces cuando estemos discutiendo el Registro Nacional de Vándalos, porque van a declararle inconstitucional la pérdida de la PGU y la pérdida de la gratuidad.
24: Por su parte, el diputado de la Democracia Cristiana, Héctor Barría, quien apoyó la iniciativa, pidió responsabilidades políticas al gobierno.
26: Hacemos un llamado al Ministerio de Educación a que hagan cambios de sus equipos, no de la ministra ni de los subsecretarios. Hay asesores que actúan totalmente ideologizados, que no quieren escuchar a los expertos.
24: En La Moneda destacaron que se validara la facultad de los establecimientos para revisar mochilas y prohibir vestimentas o accesorios que dificulten la identificación facial. Así, el Ejecutivo evitó dar el debate por cerrado. La ministra de Educación, María Paz Arzola, señaló que esperarán conocer los fundamentos de la sentencia antes de definir los pasos a seguir.
27: Teniendo a la mano, digamos, los fundamentos, vamos a ver cuáles son los argumentos y, por lo tanto, qué espacios tenemos de subsanar ciertas cosas o quizás buscar avanzar de otra forma.
24: El Tribunal Constitucional tiene plazo de 1 mes para entregar los argumentos de fondo. En paralelo, el gobierno analiza alternativas para reponer algunas de las medidas cuestionadas, incluida una eventual modificación a la ley que creó la gratuidad universitaria.
0: 7:29 p.m.
9: La ministra María Paz Arzola blindó el proyecto que busca modificar el sistema de admisión escolar al interior de la Comisión de Educación de la Cámara Baja.
1: La oposición en la instancia denunció retrocesos en materia de inclusión. Montserrat Tapia con detalles.
20: El proyecto que busca modificar aspectos del sistema de admisión escolar inició su tramitación en la Comisión de Educación de la Cámara de Diputadas y Diputados. El debate desde el inicio estuvo marcado por el rechazo de distintos parlamentarios de oposición a la propuesta por alejarse, según señalaron, de acuerdos previos. La diputada del Frente Amplio, Emilia Schneider, dijo que se está desechando un acuerdo transversal y advirtió que la iniciativa podría significar un retroceso hacia mecanismos de selección que la ley de inclusión buscó eliminar.
28: ¿Por qué?
5: desechar acuerdos transversales que se llegaron recientemente, en el que ella misma firmó, y sin embargo presentan un proyecto de nota de dirección que incluso los propios expertos de derecha de la mesa consideran extremo y que no aporta.
14: A estos cuestionamientos se sumó la diputada del PDG, Sandra Parisi. También criticó la posibilidad de realizar entrevistas a las familias postulantes ante el riesgo de que se transformen en procesos de selección encubierta.
6: ¿Puede reintroducir práctica discriminatoria? ¿Cómo asegura el ministerio que las entrevistas a padres y apoderados no se transformen en un mecanismo de selección encubierto?
14: Pese a las críticas, el gobierno defendió la idea de introducir un mecanismo de elección mutua para establecimientos con alta demanda de postulantes. El proyecto busca mantener la plataforma centralizada de postulación, pero al mismo tiempo permitiendo que ciertos colegios puedan participar en la selección de una parte de sus estudiantes. La ministra de Educación, María Paz Arzola, explicó que el objetivo es fortalecer el sistema y corregir la excesiva dependencia del azar cuando hay más postulantes que vacantes, junto con una mayor valoración del mérito académico.
7: El reconocimiento del mérito constituye una señal y un incentivo muy relevante y por lo tanto es una debilidad del actual sistema, la baja consideración, prácticamente nula, que tiene hoy día de este.
14: El proyecto continuará ahora su discusión en la Comisión de Educación de la Cámara, que contempla al menos 10 sesiones para su análisis. Un debate donde colisionará las visiones sobre el mérito, la libertad de elección e inclusión dentro del sistema escolar del país.
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18: 7:35 p.m.
1: Diego Osorio, buenas tardes.
19: Hola, Hola, ¿qué tal? ¿Cómo están? Buenas tardes, gusto en saludarlos. Campeonato del Mundo, ya definiéndose los primeros tres grupos. En todo caso, ya hay uno que está definido, que fue el de Suiza. Suiza le ganó a Canadá, a una de las anfitrionas de este Campeonato del Mundo, y además pasa como primero en el grupo B con 7 unidades. Con 4 queda Canadá y Bosnia, pero Canadá con mejor diferencia de gol, y en todo caso ya había sido superado, a Bosnia. Bosnia, atención, porque Bosnia con 4 puntos, lo más probable que entre como mejor tercero. Con 4 puntos es muy probable entrar. No nos olvidemos que entran 8 de 12. 8 mejores terceros de 12 grupos. Por lo tanto, entrar con 4 puntos, prácticamente ya está listo Bosnia y Herzegovina. Habrá que ver en todo caso. Mira, la definición, por ejemplo, en el grupo C. En el grupo C, a esta hora, Brasil golea 3-0 a Escocia. Está con 7 puntos, pasa como primero de grupo, lógicamente. Y Marruecos, ahí está medio enredado con Haití. Empezó perdiendo, lo empató Hakimi. Hakimi ha sido figura de Marruecos, ha participado, convirtió un gol y participó en el segundo, una asistencia para el tanto de Saibiri. Por lo tanto, hay que esperar este marcador, que así todo, incluso con una victoria de Haití, no va a modificar la segunda posición de grupo para Marruecos. Marruecos va a pasar como segundo. Pero en el tercer lugar quedaría Escocia con 3. Y ahí es muy complicado para Escocia, incluso ya perdiendo por 3-0, pasar a 16avos de final. Tiene que esperar, pero parte de atrás un equipo con 3 puntos. ¿Cómo está, por ejemplo, el grupo de México, que se define esta noche? México ya está primero. México pasa como primero del grupo, 6 unidades. Corea del Sur, atención, por ahora está segundo con 3. República Checa o Chequia está con 1 unidad, juega con México. Y Sudáfrica también tiene 1. Puede, ¿por qué no aspirar también a llegar a 4 ganándole a Corea y tener alguna opción? Sudáfrica, cuando muchos decían que era el peor o una de las peores selecciones del Campeonato del Mundo. Vamos a escuchar a Javier Aguirre. Lo importante es terminar ya primero. México ya aseguró esa primera posición. Sigue jugando en 16avos de final el Estadio Azteca en la Ciudad de México. Esto dijo el seleccionador azteca.
21: Era un objetivo primario ser primeros de grupo, porque eso nos permitía continuar por lo menos un partido más en tu casa, o dos. Eso sería fantástico. Entonces, respetamos mucho a Chequia, daremos todo en el terreno de juego para ganar el partido, para intentar hacerlo, para jugar bien y luego esperar rival, ¿no?
19: Sí, hay que decir en todo caso que hasta aquí Qatar ya quedó eliminado y está quedando fuera Haití también como cuartas y, por supuesto, últimas de cada uno de los grupos. Atención, hay novedades a nivel nacional. Está jugando en estos momentos la Universidad de Chile frente a Unión La Calera, un partido que se disputa sin espectadores en el gramado sintético del cuadro cementero, porque La Calera tiene una sanción impuesta desde la temporada pasada en un clásico con San Luis, que tiene que jugar sus partidos sin espectadores. Y el dato, han jugado ya 3 veces este año, la U con Unión La Calera. ¿Por qué? Porque además de coincidir ahora en Copa Chile, lo hicieron en la Copa de la Liga. Y es más, en la Copa de la Liga, Unión La Calera le ganó los 2 partidos, por la diferencia mínima, al equipo, en este caso, Universidad de Chile. Y recuerden ustedes el último encuentro por el torneo nacional, en ese mismo estadio, en el Nicolás Chaguán, estaba ganando la U por 2-0, y lo igualó, y lo empató Unión La Calera 2-2. Por lo tanto, hasta ahora no le pudo ganar ni un solo partido. Vamos a ver si es la excepción en la noche de hoy. Allí está válido por la Copa Chile. Hace minutos habló Aníbal Mosa, presidente de Blanco y Negro, sobre la sanción a 4 fechas a Javier Correa. Van a apelar, esto dijo el presidente de Blanco y Negro sobre la dura sanción al delantero del Cacique.
22: Claro que vamos a apelar, la encontramos injusta,
5: inadecuada, desproporcionada y hasta clasista. Y habemos muchos colocolinos molestos porque creemos que no se está midiendo de la misma vara a todo el mundo. Incluso raya en lo inconstitucional porque están dejando sin trabajo a una persona por un mes. Se nos pide que mejoremos la liga, se nos pide que traigamos jugadores caros para que después hayan personas que solamente al antojo puedan decir de que esta persona no puede jugar 4 fechas.
19: A ver, las declaraciones de Javier Correa fueron duras contra Nicolás Gamboa, no nos olvidemos de eso. Este árbitro nos cae siempre, y esto y el otro. ¿Qué antecedentes hay? Es el de Marcelo Díaz, en el partido final del 2024, cuando la U pierde el título, recuerden ustedes, con Everton, el Estadio Nacional, y Colo Colo es campeón en Copiapó. Esto fue en la última fecha de diciembre del año 2024. Y Marcelo Díaz también criticó duramente a la organización, al arbitraje y demás. Y él después graba un video, tal cual lo hizo Javier Correa hace unos días atrás, pidiendo disculpas para que, en todo caso, no fuera sancionado. Sanción que se iba a cumplir en el 2025, porque esta era la última fecha del torneo 2024. ¿Qué es lo que pasó? No sé, según el presidente de Blanco y Negro, lo que acabamos de escuchar, no se midió con la misma vara.
9: No, pero él usa unos términos, bueno, moza. ¿Por qué sería esto clasista? ¿Y por qué se priva a alguien del derecho a trabajar que sería anticonstitucional? O sea, una persona que le sacan un parto, un taxista, por ejemplo, y le quitan la licencia, también sería... O sea, comete una falta, sí, comete una falta y no puede manejar.
19: Claro.
9: Sí, los futbolistas... Bueno, o algunos en el mundo del fútbol creen que son otra cosa, que no son ciudadanos, digamos, iguales.
19: Sí. Va a pelear Colo-Colo porque...
9: Eso no es clasismo, es discriminación.
19: No, y rosa lo inconstitucional, dijo. Rarísimo. Acaba de decirlo, sí. Presidente Aníbal Bosa, lo escuchamos en la radio. A las 20 les propongo seguir este tema y mucho más, por supuesto, en el resumen de cada día.
9: Gracias
19: a ustedes, buenas tardes.
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18: 7:00 p.m, 41 minutos.
9: Nos llama uno de nuestros auditores. Oscar, ¿cómo estás? Buenas tardes. ¿Qué ocurre?
22: Hola, buenas tardes, Nivaldo. Mira, aquí en General Velázquez, hacia el sur, por la pista rápida, el kilómetro 7, hay un accidente grave. Al parecer, un camión tiene que haber chocado por atrás un vehículo y eso produjo que frenara bruscamente y metiera otro vehículo para atrás, al mismo camión. Pero fue un choque de alto impacto. O sea, el auto que choca el camión lo deja bastante mal y el que se mete por atrás del camión también queda bastante destrozado. Y vi gente que estaba ahí tendida en el suelo, estaba Carabinero, estaba la autopista, pero hay un taco más o menos importante hacia el norte. Pero el choque, como te digo, hacia el sur por la pista rápida.
9: ¿El choque es en dirección al sur?
22: Claro, el kilómetro 7, como te digo.
9: Oscar, pero ya hay autoridades, digamos, personal de la autopista, ¿está conificado, está señalizado esto?
22: Sí, está Carabinero, está conificado y, como te digo, el tránsito está avanzando lentamente y están las personas ahí todavía, las personas, lo que no vi fueron las ambulancias.
9: Oscar, ¿ah? Pero además tú dices que también hay taco hacia el norte por la gente que se detiene a mirar, ¿no?
22: Siempre pasa eso, que la gente pasa más despacio mirando. Pero el taco, como te digo, es un taco que se origina del kilómetro 7 hacia atrás y es importante porque como ahí sale gente de Alamea y se conecta con la General Velázquez, se empieza ahí por la hora también, porque estamos la hora más o menos. Sí. Ahora, este choque generalmente se produce porque la gente que maneja los vehículos va con el celular, entonces ¿qué es lo que pasa? Que contesta una llamada, un WhatsApp, van a 100 kilómetros por hora y bajan bruscamente a 80, 70 y un camión que viene con 40 toneladas no alcanza a frenar.
9: Claro, se lleva a todos por delante.
22: Entonces, exacto, y el tema, eso es recurrente. Yo soy camionero, por eso te digo esto. Yo, a mí me la pena del infierno porque manejo por la pista rápida, pero no tengo otra alternativa, porque si voy por la lenta, en este minuto ya hubiese chocado varias veces porque no saben ni salir ni entrar a las carreteras. La pista del medio, la gente que va por la pista lenta tiene que hacerle quita a los idiotas que entran y salen hacia la pista del medio. Por lo tanto, la más segura para un chofer de camión es la pista rápida. Y esta gente entiende, porque aquí no hay una cultura, cree que nosotros somos unos desgraciados, asesinos, así nos tildan.
1: Sí, es que lo que usted dice, Oscar, es justamente porque no se sabe en Chile, todos tienen licencia y no saben manejar. O sea, un vehículo con las dimensiones de un camión o un bus uno lo ve, ¿no? En la carretera de repente llegan adelante y se les ponen delante del bus o del camión, que ustedes necesitan mucho más espacio para frenar, que es obvio, pues es mecánico, es una cosa como de sentido común. Si uno ve un volumen, necesita espacio, claro. Pero aparentemente los conductores, eso, que deberían saberlo al momento que se suben a un vehículo.
22: Oye, fíjate que debería haber una campaña de orientación a la gente que anda en la autopista, porque resulta que hoy día la autopista está inundada de autos, producto de que cualquier persona puede comprar su auto. Entonces llega y sale a esta autopista donde el peligro de un accidente es latente, producto de que anda gente muy rápido, anda gente muy histérica, anda gente muy nerviosa, anda gente muy estresada y anda gente que no tiene idea, como te digo. Gente que viaja en la autopista a mañana a 40 kilómetros por hora, con la vista al medio. Gente que, como te digo, se queda en pan y pone el chango a un metro la maleta. ¿Ah? Hay otros que son más criteriosos, lo ponen a 10 cuando tienen que ponerlo a 100, pero no tienen idea, nadie les explica.
1: Están regalando las licencias, pues esa es la verdad. Oscar, muchas gracias.
9: Gracias por llamarnos, Oscar.
22: Genio,
1: que estés bien.
22: Yo les estoy informando siempre, como estoy en la carretera, siempre informo.
1: Muchas gracias.
22: Muy amable. Ya, hasta luego.
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23: 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Faltan 13 minutos para las 8.
9: Vamos a la comuna de Lautaro porque ha llegado el presidente José Antonio Kast para desarrollar su primera actividad, una agenda que se va a extender hasta el viernes en la Araucanía. Esteban Arauz nos informa. Esteban.
24: Sí, en estos momentos acaba de arribar el presidente de la República, José Antonio Kast, acá al Centro Cultural de la comuna de Lautaro, donde va a participar en su primera actividad en esta agenda que se va a extender hasta el día viernes. Presidente presente, inclusive en estos momentos se acerca a las personas que han arribado hasta este punto, que se encuentran en la parte de atrás de las vallas que se han instalado como medida de seguridad en medio de esta primera actividad del presidente de la República, José Antonio Kast, en la región de la Araucanía. En estos momentos se encuentra saludando a las personas que han llegado hasta este lugar, que han arribado para manifestarle su respaldo. Se encuentra tomando fotos para posteriormente ingresar en esta primera actividad que se va a desarrollar acá en la comuna de Lautaro. Viene llegando acompañado del delegado presidencial regional Francisco Lubetich, también el diputado de Renovación Nacional Juan Carlos Beltrán, y minutos atrás ingresó el diputado de la UDI Eduardo Cretón en esta primera actividad del presidente de la República, José Antonio Kast, en la región de la Araucanía, que insistimos se desarrolla acá en el Centro Cultural de Lautaro. 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
23: Faltan 11 minutos para las 8.
9: Digamos que ha aumentado la magnitud del sismo con epicentro en Venezuela a 7,5 grados, de acuerdo al Centro Sismológico de Estados Unidos.
1: Se reportan además
9: el Servicio Geológico de Estados Unidos lo aumenta a 7,5.
1: Reporta colapso de algunos edificios.
19: Sí, sí,
1: a pesar que, fíjate, la televisión estatal de Venezuela está increíble. Dice, se ha informado de un sismo que se espera la confirmación oficial de la Fundación de Investigaciones Sismológicas, dice, y se desconoce si hubo daños que lamentar, dice la televisión venezolana, cuando están circulando las imágenes de edificios colapsados.
19: La televisión estatal, claro.
1: La televisión estatal, claro.
19: Bueno,
1: ya.
19: Entendemos por qué.
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1: Volvamos al país. Fíjese que el Pleno de la Corte de Apelaciones de Santiago instruyó la apertura de un sumario contra el ministro Alejandro Aguilar, tras conocerse antecedentes que apuntan a eventuales gestiones para su nombramiento.
11: La indagatoria buscará esclarecer si existieron intervenciones de Gabriel Zalyaznik, el actual embajador de Chile en Israel, y de Luis Hermosilla al interior del Poder Judicial. Nos informa Marcela Rojas.
12: El Pleno de la Corte de Apelaciones de Santiago ordenó la apertura de un sumario administrativo en contra del ministro Alejandro Aguilar, tras conocerse antecedentes que apuntan a eventuales gestiones para concretar su nombramiento. La investigación quedó a cargo de la Segunda Fiscalía Judicial, quien deberá determinar si es que el juez tuvo alguna intervención indebida en causas judiciales. El nombre del magistrado aparece en conversaciones entre Luis Hermosilla

0: Esta indagatoria, el abogado Luis Mariano Rendón dijo que hay un entramado de corrupción que se está disolviendo al interior del Poder Judicial y cuyos inicios fueron precisamente con Hermosilla y Zaliasnik.
1: Logramos que continúe adelante el proceso de investigación y de limpieza del Poder Judicial de esta verdadera mafia que, liderada por Hermosilla y Zaliasnik, se dedicaba a corromper jueces para blindar al poder político de la época y para realizar negocios corruptos.
0: La indagatoria comenzó esta semana y, dependiendo de los resultados de las diligencias de la Fiscalía Judicial, podría abrir un nuevo proceso de remoción al interior de la Corte de Apelaciones de Santiago. Para el académico de la Universidad Central, Neftalí Caravantes, lo central para este tipo de sanción es que se demuestre que existió una relación incompatible con la independencia judicial.
2: La remoción de un ministro tendría mayores posibilidades si el sumario acreditara, además del mensaje, por cierto, impropio, de jurar lealtad, que existieron, por ejemplo, gestiones indebidas para obtener el cargo, que el ministro favoreció posteriormente a quienes impulsaron su nombramiento, que entregó información reservada, que intervino también en causas con conflicto de interés y, por último, que mantuvo comunicaciones incompatibles con el ejercicio independiente de la función judicial.
0: Así, Alejandro Aguilar se transformó en el tercer ministro de la Corte de Santiago en ser investigado por sus vínculos con Luis Hermosilla, tras Antonio Ulloa y Verónica Sabaj, formalizada ante los tribunales por prevaricación.
3: Faltan 8 minutos para las 8.
4: A ver, esto lo dimos a conocer acá en Bio Bio, la radio, en el transcurso de la tarde. La Corte de Apelaciones de Santiago decidió anular el fallo que obligaba a un empresario, empresario chileno, pagar $300 millones a un grupo chino por la venta de Australis.
5: Es una decisión de la Corte de Apelaciones de Santiago. El tribunal anuló por completo el fallo de un arbitraje que había favorecido al grupo chino Hoivio en esta millonaria disputa contra el empresario chileno Isidoro Quiroga y los antiguos dueños de la salmonera Australis Seafoods.
4: En un fallo dividido, la primera sala de la Corte dio la razón a la defensa de Quiroga y dejó sin efecto el pago de casi $300 millones que el Centro de Arbitraje de la Cámara de Comercio de Santiago había ordenado devolver a los compradores asiáticos.
5: La gigantesca disputa que zanjó la Corte comenzó con la venta de Australis el año 2019 por más de $900 millones. Tiempo después, los compradores chinos acusaron a Quiroga de ocultar que la salmonera estaba sobreproduciendo y arriesgaba multas ambientales, lo que habría inflado artificialmente el valor de la empresa. En agosto del año 2025, los árbitros privados le dieron la razón a Hoivio, a la empresa china, y ordenaron devolver parte del dinero por ese, entre comillas, sobreprecio.
4: Recordemos que este es el centro de arbitraje del CAM Santiago, de la Cámara de Comercio de Santiago. Sin embargo, la Corte de Apelaciones, y esto es muy importante, vamos a ver qué es lo que sigue, obviamente, porque esto es como una especie de teleserie, pero la Corte de Apelaciones detectó que los árbitros inventaron una solución que ninguna de las partes había pedido. Esto porque el grupo chino demandó pidiendo deshacer el contrato por completo o que se le pagaran indemnizaciones por daños, pero el tribunal arbitral inventó una fórmula para rebajar el precio de venta y obligar a devolver la plata.
5: Para los ministros de la Corte de Apelaciones de Santiago, esto violó la ley de arbitraje comercial internacional, ya que los jueces cambiaron el foco del juicio a última hora, dejando a los vendedores chilenos sin la opción de defenderse de esta nueva acusación. Como el error afectó al corazón del juicio, la Corte resolvió anular completamente ese fallo arbitral.
4: Bueno, hay varios datos, usted los puede leer en nuestro sitio web biobiochile.cl.
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3: 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Faltan 6 minutos para las 8.
5: En prisión preventiva quedó un hombre tras ser formalizado por su participación en el secuestro ocurrido en el sector del terminal de buses de Valparaíso, esto a solo metros del Congreso Nacional. Desde Radio Bio Bio, la región de Valparaíso, nos informa Gloria Bahamondes.
0: Un intento de secuestro ocurrido en el sector del terminal de buses de Valparaíso, a plena luz del día y en un punto de alta circulación de personas, terminó con un imputado en prisión preventiva, mientras se mantiene la búsqueda del resto de los involucrados. El hecho reabre cuestionamientos a la seguridad en la comuna, en medio de otros hechos violentos recientes, sin resultados concretos en detenciones. Juan Carlos Catalán, fiscal eco de Valparaíso, confirmó la prisión preventiva del imputado y un plazo de 100 días de investigación considerando antecedentes previos.
7: Y quedó formalizado y en prisión preventiva. Pedimos la medida cautelar de prisión preventiva, la decretó la magistrado y 100 días de plazo de investigación, hay varias diligencias que realizar. Como antecedente previo, bueno, sí tiene condenas anteriores el imputado, y además están los antecedentes de este mismo hecho, en donde hay video grabaciones. Mínimo tres personas a la fuerza ingresan a la víctima a un vehículo, incluso arrastrándola por el suelo. Hay varios testigos, varias personas que presenciaron aquello.
0: El fiscal indicó que hay registros audiovisuales donde se observa al menos 3 personas ingresando por la fuerza a la víctima a un vehículo. vehículo y arrastrándola por la vía pública. Agregó que la víctima es una joven boliviana que

0: Ingresó hace 4 días al país para visitar a su madre privada de libertad, que su situación migratoria aún es materia de investigación. Fuentes de la radio indicaron que la alta suma de dinero en efectivo encontrada en el lugar, así como su procedencia, no están esclarecidas y forman parte de las diligencias en curso, sin establecerse aún si pertenece a la víctima o a los involucrados. En paralelo, se informó que el vehículo utilizado no tenía encargo por robo y que su identificación se logró a través de la patente, lo que permitió ubicar a su propietaria. Manuel Millones, delegado presidencial de Valparaíso, destacó los operativos de copamiento policial en el sector.
1: La presencia carabinero en un copamiento que estamos realizando desde el 7 de junio permitió una rápida detención de los delincuentes. Y eso es lo que se está haciendo en el trabajo preventivo desde el 7 de junio en todo el barrio Almendral. No solamente en esa zona, carabinero tiene otro dispositivo de más largo plazo que en otros puntos de la zona.
0: Sin embargo, en este caso solo se concretó la detención de una persona, mientras el resto de los involucrados logró escapar. En el lugar se incautaron más de 5 millones de pesos en poder del imputado y cerca de 2 millones de pesos al interior del vehículo utilizado en el secuestro. Desde la región de Valparaíso, Bio Bio, la radio.
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15: Descartó la posibilidad de un tsunami en las costas de Chile tras el terremoto magnitud 7,5 que se registró esta tarde en Venezuela.
16: La Sala del Senado aprobó en general el proyecto de reconstrucción nacional.
15: El presidente José Antonio Kast se mantendrá hasta el viernes en la región de la Araucanía.
16: La Contraloría declaró ilegal los cambios que realizó el Servicio Nacional de Migraciones al procedimiento de reunificación familiar bajo el gobierno del expresidente Gabriel Boric.
15: En el marco de este caso, la Policía de Investigaciones allanó 2 agencias de turismo en las comunas de Pedro Aguirre Cerda y Santiago Centro y detuvo a 2 personas.
16: La justicia decretó prisión preventiva e internación provisoria para los implicados en el asesinato del niño de 12 años víctima de una encerrona en San Bernardo.
15: A la espera de los argumentos del Tribunal Constitucional que...